0: hoy necesito cómplices y noches de blanco satén en esta madrugada por ella, por Tina Arena.
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0: de Onda Madrid, todo música, bandas sonoras que nos llevan a la infancia. Bella y Bestia por parte de Michelle Hunton a Serafín Zubiri.
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0: es que no solamente el amor, sino también el desamor duele. Maluma desde 1999. Josh Michael, ahora con este Praying for Time.
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0: 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Llévanos contigo durante toda la madrugada.
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0: Una canción que, si analizamos la letra, es terrorífica, ¿eh? Un asesinato retransmitido, crimen pasional de Tan Tan Go desde 1993. Y ahora te deseamos eso de felices sueños con este Hola Hey to Two Stream. Eso sí, no por los Everly Brothers, sino la segunda versión, la de los hermanos de Kors.
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0: Así llegaba antes Ubi Georgina ya por la primavera de 2004. No vuelvas. Y quien vuelve por aquí una noche más se llama Madonna.
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1: Desde Onda Madrid Todo Música, tus recuerdos musicales al 50% en nuestro idioma, y ella también cantó en el nuestro, dentro de su primer disco Mi Reflejo, Cristina Aguilera, Pero Me Acuerdo de Ti.
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0: Escuchas a Onda Madrid Todo Música, Lana Mais, Black Velvet, desde la radio de la Comunidad de Madrid, y en esta noche una canción que habla de tardes, antes de aquel cómo hablar, antes de que se hicieran más que populares, el dúo Amaral ofrecían esto allá por septiembre de 1999.
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0: mucho antes de que nos hiciera bailar con aquel baila que el gran artista llamado Zucchero nos ofrecía baladas como esta que compartimos contigo en nuestras madrugadas.
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1: Año 2001, canción que daba título a ese disco de Presuntos Implicados, Gente. Y ahora llega por aquí ella, Celine Dion.

0: es que todos tenemos un lugar especial y mágico. Ellos escogían Soria, Gabinete Caligari, y cambiamos Soria por esas calles de Nueva York. Y es inglés paseando por ellas. Historia de Sting.
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0: Soria con Gabinete Caligari, luego las calles de Nueva York con Sting y ya nos quedamos en Madrid. Lo hacíamos con Mecano y ahora nos relajamos un poquito más en esta madrugada con una línea.
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the Beach en Onda Madrid, todo música, Chris Rian. Y antes hablamos de que aquí en Onda Madrid tenía que sonar mucho Madrid. Pues volvemos a Madrid, dejamos la playa y regresamos a nuestra ciudad con él, con Ismael Serrano. Agárrate.

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0: Regreso de Sade con ese Bioside en otoño de 2000 y regreso del aire soy unos añitos después junto a Ximena Miguel Bosé.
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durante esta madrugada, varias en esta noche que estamos compartiendo de ese estilo llamado música experimental, ¿no? Llegaba ya por el año 1995, Jan Oan de Sacred Spirit, y versiones originales como esta, que luego han tenido muchas más por diferentes artistas. El mundo en Onda Madrid, todo música con Jimmy Fontana.

0: Cantaba Pablo Milanés y después lo cantaron ellos. Danza Invisible. Yolanda, seguimos.
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clásico de Billy Joel que ya le cambió la historia absolutamente. El hombre del piano de Ana Belén. Y clásicos como estas noches de blanco satén en la madrugada de Onda Madrid Todo Música.

Abrázame, Julio Iglesias, en Onda Madrid Música, y ellos nos acercan un poquito más al final de otra hora más de esta madrugada. Los Beatles, Let It Be.

Escuchas Onda Madrid, todo música. Ya sabes que vamos cambiando el estilo según el momento del día y los ángeles también bailan. Para iniciar esta nueva hora con Felipe Conde y hablando de ángeles, Eurythmics.

0: Esto llegaba justo antes de aquella separación provisional. Ella baila sola, Marta y Marillion, como repartimos los amigos. Y al 97 ahora, con Paul McCartney.
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0: Y escuchas Onda Madrid, todo música, viajando hasta el año 2008 con esos papeles mojados de Chambao, habituales también dentro de nuestros lentos. Y ahora Nelly Furtado, recordamos inicios, algo también habitual. Ella nos invitaba a apagar la luz.
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0: Desde Onda Madrid, todo música, Fitipaldis, La Casa por el Tejado, y cruzamos y media desde el verano del 69. Pero ya nada.
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0: escuchas Onda Madrid o música, 50% nuestro idioma con él. Ahora con Manolo García. Nunca el tiempo es perdido y no lo perdemos. Y nos vamos mucho más atrás también en el tiempo con Culture Club, Karma Camillo.
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0: rosa es una rosa, la canción que también titulaba aquel coche de Mecano en 1991 dentro de aquel Aida Live.
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0: Y un nuevo día comienza, lo canta ella, Celine Dion, Anita Gascón.

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0: A continuación les ofrecemos una redifusión de este programa.
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Muy buenas tardes. Estamos terminando esta temporada, que es la octava en concreto, desde que empezamos. Pensaba que era un vídeo lo que estaba haciendo mi compañero Manu, ahora le presento, pero era una foto. Bueno, ha salido el 8, ¿no? Se me ve con el 8 bien. Estamos terminando esta octava temporada de Madrid Trabaja. Mañana será momento un poco de hacer balance, reflexión de lo que ha sucedido en este último año, donde estamos comprobando que nos descuidamos y las cosas cambian a un ritmo vertiginoso. En septiembre del año pasado, cuando empezábamos esta octava temporada, poco hablábamos de, por ejemplo, y lo hemos hablado en las últimas semanas, la IA está haciendo que, por ejemplo, tengamos una versión distinta del currículum para cada una de las ofertas sin tener demasiado trabajo, ¿no? Cosa que antes nos recomendaban los orientadores y, francamente, reconocerás conmigo que casi ninguno hacíamos. Pero no solamente eso, sino esto aplicado al mundo de los negocios, al mundo incluso de las oposiciones, etcétera, está suponiendo una revolución de la que hablaremos seguramente en la novena temporada de Madrid Trabaja a partir del mes de septiembre. De momento, y como lo que queremos es vivir el presente, te damos la bienvenida a este Madrid Trabaja de hoy. Me voy a adelantar a lo que van a hacer a partir del lunes mis compañeros. Te doy las buenas tardes. Si nos estás escuchando ahora a las 3 y casi 3 minutos. Y también te doy los buenos días si estás madrugando y nos escuchas a las 6 y 3 minutos de la mañana. Lo mismo vas camino del trabajo. Bienvenidos ambos, en un horario y en otro, a Madrid Trabaja.

0: Menos mal que hoy has dejado las caras, Laura Van Gorp.
1: Lo he intentado, me he esforzado por ello. Solamente me he dignado a sonreír.
0: Bueno, eso está bien. Una sonrisa siempre abre caminos.
1: Yo soy muy risueña, ¿eh?
0: Bueno.
1: Que tengo mi carácter, pero soy risueña.
0: Bueno.
1: Pero sí soy la que más se ríe del equipo.
0: Manu del Valle, ¿tú qué opinas?
2: ¿Qué tal? Buenas tardes. Se ríe mucho, pero también tiene el otro lado opuesto.
0: Mucho y mal.
2: También tiene el otro lado opuesto.
1: Todos lo tenemos. No te digo aquí, venga, que tire la primera piedra.
0: A ver, dilo bien.
1: Sí, ¿cómo es? Quien esté sin pecado, que tire la primera piedra.
0: Quien esté libre de pecado, que tire,
1: la primera piedra. Espero ese momento. Porque aquí todos tenemos nuestro lado bueno y nuestro bueno.
0: Yo estoy libre de pecado.
1: Ya.
0: Yo me confieso todas las mañanas, con lo cual estoy libre de pecado.
1: ¿Te confiesas todas las mañanas?
0: Todas las mañanas.
1: ¿En qué iglesia?
0: Yo tengo sacerdote a mi disposición particular.
1: ¿24/7?
0: 24/7.
1: ¿Lo tienes incluido en la casa?
0: Ahora que es... No, no hace
1: falta. ¿Lo tienes como interna?
0: No, porque es muy moderno. Una videollamada y ya está.
1: Ah, es una absolución... Videollamalil. A distancia.
0: Pero tiene el mismo efecto, ¿no?
1: No.
0: Ah, no.
1: No lo sé, yo no soy quien para decir estas cosas.
0: Entonces, ¿por qué opinas? Si
1: yo
0: no
1: creo que
0: quien...
1: pueden opinar los sacerdotes que nos escuchen en las redes sociales.
0: Ala,
1: ¿no
0: mira,
1: crees?
0: Ya te ha dejado a ti, Manu, sin palabra. Ya
2: no quiere que hable después.
1: Yo creo que
2: de
1: es muy... No quiero que hable hoy.
0: ¿Te castigas?
1: Sí.
0: Qué mujer, qué carácter.

0: ¿eh? Qué carácter.
1: Quiere llevar las riendas siempre.
2: Siempre. ¿Somos así las mujeres de mi familia?
0: Ah, de tu familia en concreto.
2: Eso es. O las mujeres en general, no sé qué decirte.
0: Yo es que las generalidades no...
2: No, ¿verdad? Pues
0: no
2: ya
0: me

0: ¿Por qué no te puedes ir?
1: Disfruta de mí, le ha faltado
2: no
1: decir.
2: No sé si va a ser peor el calor o la hora.
0: Claramente yo.
1: Bueno, pues venga, las redes sociales, que hablen las mujeres de tu familia.
0: Las mujeres y los sacerdotes, que nos digan.
1: También.
0: En X somos Madrid Trabaja OM y en todas las demás, que son LinkedIn, TikTok, Instagram y Facebook, Madrid Trabaja, así, sin nada más.
1: Le podías consultar a ChatGPT, lo mismo nos dice si vale o no vale la solución vía Teams.
0: Ya te digo yo a ti que no, porque ya lo he preguntado alguna vez. Lo pregunté una vez.
1: ¿En serio?
0: Sí. Dije, oye, esto no se podría hacer por videollamadas y total. ¿Qué más da? No.
1: ¿En serio?
0: Yo creo que a no ser que estés a punto de morir, no.
2: ¿Y no lo puedes hacer con la IA?
0: Tampoco.
1: Hombre, confesarte con ChatGPT lo puedes hacer. Otra cosa es que valga para lo que tiene que valer.
0: Bueno, aquí quien tiene que perdonar para empezar es Dios, así que... Va. Ahí lo dejamos.
1: Venga, va. Vamos con las ofertas de empleo, que los oyentes dirán, esto es lo que a nosotros nos interesa y no estas chorradas que estáis comentando. Bueno, que las creencias son muy serias, las chorradas son las tonterías que decimos nosotros.
0: Claro, ante todo había que aclarar eso.
1: Por eso, que no nadie entienda que estamos tomándonos las creencias de cualquier persona a la ligera, ¿no? Vamos con las ofertas de empleo y empezamos por Traxatec, que busca un técnico de laboratorio para el área de seguridad y nutrición.
0: Se trata de un contrato temporal de 6 meses con posibilidad de prórroga hasta un máximo de 9 o 12 meses en total. La jornada es completa con flexibilidad horaria. Entre las tareas principales está la recepción y preparación de muestras, preparación de reactivos y medios de cultivo, limpieza de material, uso y calibración de equipos, entre otras. Deberás tener un grado superior en las familias de sanidad, química, industrias alimentarias, seguridad y medio ambiente, agraria o marítimo, pesquera, además de contar con al menos 3 meses de experiencia. También es fundamental que manejes el paquete Office. Tienes hasta el 3 de agosto para apuntarte en la oferta.
1: Bueno, tengo que decirte que si te suena extraño esto de los contratos de 9 o 12 meses, hay que recordar que Traxatec es una empresa pública, con lo cual estamos hablando de, en ese sentido, una legislación diferente, porque si fuera una empresa privada no sería legal. Bueno, precisan de terapeutas ocupacionales en Alcobendas.
3: Ofrece un salario de 1.520,46 euros en 14 pagas. Una de las vacantes tiene un horario de 10 a 6 y media y la segunda de 12 a 8 de la tarde. Tus tareas consistirán en la valoración de residentes, planificación de tratamientos, realización de talleres terapéuticos y supervisión de intervenciones para fomentar la autonomía en las actividades básicas de la vida diaria. Tendrás hasta el 19 de septiembre para aplicar, que vengo de Cádiz con acento.
1: Ya, se te va el andaluz. Oferta de limpiadora, de limpiador en San Sebastián de los Reyes.
0: Se ofrece contrato de sustitución a jornada completa con un horario de trabajo de 9 a 6 de la tarde y una retribución conforme al convenio colectivo vigente. La persona seleccionada se incorporará al equipo de limpieza y desempeñará funciones orientadas a garantizar la correcta higiene, limpieza y mantenimiento de las instalaciones. Entre sus principales responsabilidades se incluyen la limpieza y acondicionamiento de zonas comunes, despachos, habitaciones y baños.
1: Precisan de un mecánico en Collado Villalba.
3: Se ofrece un contrato indefinido a tiempo completo en turno partido. Necesitas contar con 2 años de experiencia en el sector y deberás contar con la FP en automoción o equivalente y el carnet de conducir B o C. El salario se establecerá según convenio y tienes hasta el 20 de septiembre para inscribirte.
1: Se busca higienista bucodental en una clínica de Sanitas, ubicada en San Chinarro.
0: Se trata de un contrato indefinido a jornada completa y deberás tener un grado superior en higiene bucodental y es deseable que tengas certificación de operador de rayos. Es esencial que tengas una experiencia previa de 1 año y manejo de software de clínica dental. Entre las funciones está el atender a los pacientes, preparar el gabinete dependiendo de la especialidad, asistir a los doctores en las diferentes especialidades de odontología y realizar higienes bucodentales.
1: Y hay una oferta para delineantes con certificado de discapacidad superior al 33%.
3: Requieres de al menos 1 año de experiencia previa en el sector, además de un nivel B2 en inglés y conocimientos informáticos en AutoCAD 2D y AutoCAD Civil 3D, además de la titulación en edificación y obra civil. Se ofrece un salario bruto anual de entre 22.000 y 24.000 euros y la jornada será completa de lunes a viernes.
1: Si te interesa cualquiera de estas ofertas de empleo, cumples con los criterios, los requisitos que hemos comentado en alguna de ellas o conoces a alguien en tu entorno que los cumple, es muy sencillo, debes visitar la página web de Madrid Trabaja y dentro de ella están estas ofertas en las del 23 de julio.

0: Y es jueves, así que terminamos la temporada recibiendo visita en nuestro estudio, lo cual nos satisface porque, oye, además estamos de estreno, llevamos pocos meses aquí en estas nuevas instalaciones y, en fin, pues yo creo que luce. Y es más, yo te iría advirtiendo que si tienes cerca el ordenador o incluso el móvil, pues que fueses a la emisión en directo, porque ahí nos vas a ver, no solamente nos vas a escuchar. Y el doctor Julio Alonso se ha traído una muestra de lo que es el dispositivo que ponen en marcha en Airway Shield, que espero haber pronunciado bien. Julio, ¿qué tal?
1: Muy bien, muchas gracias. Sí,
0: que yo soy de la generación del francés, entonces sí. A mí cualquier cosa en inglés...
1: No, pero lo has hecho perfecto, Shield.
0: Bueno, enseguida vamos a hablar también con nuestra abogada porque vamos compaginando los jueves la atención a empresas innovadoras y disruptivas como es la tuya, con también preguntas que nos lanzan los oyentes de Madrid Trabaja sobre el mercado laboral, sobre la realidad laboral. Pero cuéntame, porque al final es una empresa de esto que llaman MedTech, cada vez hay más empresas dedicadas al mundo de la salud que emplean tecnología, y yo lo que he estado viendo es que es una tecnología, la vuestra, no diré que sencilla, porque no, ninguna tecnología es sencilla, pero que muchas veces no hace falta emprender volviéndonos locos, ¿no?, para que realmente merezca la pena el avance que representa un producto como el vuestro.
1: Pues sí, no, estoy de acuerdo en lo que dices de que hay más empresas MedTech, y eso es bueno porque la verdad es que la medicina pues tiene que avanzar, es un aspecto muy importante de nuestra sociedad y hay mucho por mejorar. Nosotros hemos encontrado un aspecto que pensamos que puede mejorar mucho y por eso nos hemos puesto a trabajar en este dispositivo. Yo soy médico intensivista y, sí, y bueno, pues vi que hay un procedimiento que es este que os voy a enseñar ahora, que se llama intubación endotraqueal. También sí, una palabra un poco difícil a veces, que se trata, vamos, es más sencillo lo que es de lo que parece. Se trata de meter un tubo de plástico por la boca del paciente y llegar hasta los pulmones para así poder conectar al paciente a un ventilador.
0: Claro.
1: Y de esta forma podemos hacer cirugías y podemos tratar a pacientes críticos también.
0: Claro, o sea, es respiración artificial.
1: Respiración artificial.
0: Bien sea en una intervención quirúrgica.
1: Eso
0: o
1: es.
0: Bien en la propia UCI, ¿no? En
1: exacto,
0: la unidad de cuidados intensivos.
1: Exacto. Entonces, este procedimiento pues lo hacemos de una forma que, si la gente lo supiera, pues es un poquitín arcaica.
0: Sí, ¿no?
1: Metemos una pala, bueno, esta que tengo aquí, una pala de un laringoscopio en la boca del paciente, abrimos bien la boca del paciente para conseguir ver la glotis, que es la entrada donde están las cuerdas vocales, la entrada a la tráquea, y entonces metemos este tubo de plástico, intentamos meterlo en el sitio correcto. El sitio correcto es la glotis.
0: Claro.
1: El sitio incorrecto es el esófago, que entonces iría el estómago.
0: Claro.
1: Entonces, esto que parece una cosa sencilla, pues no es sencilla en absoluto. Y a veces es muy complicada y a veces es incluso imposible. Y el paciente pues puede hasta morir si no se consigue colocar esto, ¿no? Entonces, bueno, pues es un procedimiento que llevamos haciendo prácticamente 70 años de la misma forma. Bueno, ahora tenemos video laringoscopio, que añade pues una visión. Pero esto todavía no te facilita la colocación del tubo. Entonces,
0: claro,
1: Nosotros lo que hemos inventado es un dispositivo que parece sencillo, como tú decías, pero bastante complejo. Llevamos 5 años trabajando en ello, pero es un dispositivo que se coloca en la boca del paciente, como vemos aquí, y protege.
0: Perdóname, insisto, que si pueden, que nos vean.
1: Sí.
0: En la emisión en directo, que hay cámaras también,
1: sí,
0: porque lo que está haciendo es muy ilustrativo.
1: Sí.
0: Intentaremos trasladarlo también para aquellas personas que ahora mismo no disponen de la posibilidad de vernos. Pero bueno, sí que es verdad que es un dispositivo, es de plástico.
1: Es de un plástico de grado médico, sí, que bueno, es un plástico especial, digamos, ¿no?
0: Correcto.
1: Que es flexible, pero mantiene su forma. Y de esta forma, pues se coloca en la boca del paciente y va a proteger al paciente y también va a proteger al clínico. Esto,
0: claro,
1: por contar un poco la historia, esto, lo inventé durante la pandemia, porque durante la pandemia,
0: bueno,
1: no sé si...
0: Claro.

0: Recordaréis,
1: por supuesto,
0: la intubación. De hecho, mucha gente conoce la intubación endotraqueal por la pandemia, ¿no?
1: Claro,
0: porque obviamente
1: claro,
0: mucha gente que necesitaba ser intubada. Y el problema que había también es el contagio a los clínicos, los médicos, enfermeros, enfermeras que participaban de esta intubación, ¿no?
1: Claro, porque se expulsa, ¿no?
0: Exacto, los aerosoles.
1: Saliva,
0: exacto,
1: en fin.
0: Exacto. Entonces, esto, la idea primero era pues controlar esos aerosoles para proteger a los clínicos, pero al final resultó ser, después de mucha investigación, no solo permitía proteger a los clínicos, sino también proteger los dientes y la mucosa del paciente. Que esto que voy a decir va a asustar un poco, pero existe el riesgo de romper los dientes durante este procedimiento.
1: Claro.
0: De hecho, en Estados Unidos, el más del 30% de las reclamaciones contra anestesistas es por rotura de dientes durante este procedimiento, que parece muy salvaje, pero obviamente no ocurre siempre, ni mucho menos, pero es un riesgo. Entonces, claro, este dispositivo hace esas dos cosas, esas dos protecciones, pero además, como tiene ese canal de plástico que habéis visto,
1: sí,
0: cuando metemos ahora el laringoscopio, pues el tubo va dirigido muy fácilmente hacia donde tiene que ir, que es la tráquea.
1: Sí, o sea, ese dispositivo de plástico tiene como una hendidura que llega, ¿no?, como a la garganta.
0: Llega muy cerca de la
1: glotis. Pero además con una semicircunferencia, ¿no?, que ya dirige hacia la glotis.
0: Exacto, exacto. Entonces cuando metes el laringoscopio ya esa dirección va perfecta y lo hace mucho más fácil. Un procedimiento que para hacerlo pues hace falta tener mucha experiencia, años de experiencia, etcétera, etcétera.
1: Claro.
0: Entonces hemos conseguido un dispositivo que, bueno, pues que hace esas tres funciones y, bueno, pensamos, creemos de verdad que va a ser un dispositivo universal para todo el mundo. Porque
1: y este que ahora mismo no tendréis competencia, me imagino.
0: Nada, ¿no? Tenemos una patente, está muy protegido, porque para desarrollar esto necesitas proteger la propiedad intelectual,
1: claro,
0: obviamente,
1: claro.
0: Y no hay competencia, no hay nada igual. De hecho, es bastante revolucionario porque los médicos ahora en todo el mundo están acostumbrados a hacer este procedimiento con la boca bien abierta del paciente.
1: Claro.
0: Como has visto aquí, con este dispositivo se tapa la boca.
1: Exacto.
0: Entonces es como radicalmente diferente. Entonces,
1: sí, sí.
0: En eso estamos ahora, en ir convenciendo a los médicos de que se puede hacer con la boca cubierta, con la boca protegida.
1: Claro, porque además, aunque es un plástico especial y demás, me imagino que en una economía de escala, en el momento que empecéis a producir, tendrá un coste muy asumible, ¿no?
0: Sí, exactamente. Es un coste muy asumible. Vamos, no significa prácticamente aumentar los costes y puede reducir muchísimo. Primero, las complicaciones médicas, que las hay y son importantes. Pero después también complicaciones más pequeñas que tienen un coste para el hospital.
1: Claro.
0: De hecho, por ejemplo, las complicaciones de este procedimiento están estimadas en Estados Unidos en ser 6 billones en inglés o 6 mil millones de dólares americanos al año, lo que cuestan las complicaciones de este procedimiento.
1: Claro.
0: Entonces, con este pequeño dispositivo que parece muy sencillo, pero que es, digamos, mágico, pues
1: claro,
0: todo eso se puede reducir.
1: Claro.
0: Aparte, obviamente, de complicaciones como la muerte o
1: claro,
0: la enfermedad
1: claro.
0: O las complicaciones.
1: Sí, sí. Pues enseguida vamos a hablar, Julio, de los aspectos un poco más empresariales y cómo un médico intensivista ahora tiene que aprender seguramente otro tipo de cosas, ¿no?
0: Sí, totalmente, totalmente.
1: Permíteme que primero saludemos a nuestra colaboradora habitual, Ana Gómez, presidenta de ASNALA, de la Asociación Nacional de Laboralistas. ¿Qué tal, Ana?
2: Muy buenas tardes, Javier.
1: ¿Qué tal
2: muy
1: todo?
2: Bien.
1: Que te vamos a dar vacaciones, Ana, esto es así. Que lo sepas.
2: Muchas gracias.
1: Somos así de generosos.
2: Ya lo sé. Siempre conmigo me tratáis muy bien. Las vacaciones estoy deseándolas.
1: Y
2: no sé vosotros, pero yo mucho.
1: Yo también. ¿Y te vas donde siempre o no?
2: Sí, donde siempre, ya sabes. El otro día escuchaba a Nuria Roca, comunicadora, que decía que veraneaba allí también. Y digo, mira, qué lista, como yo.
1: Claro, para que veas. Allí es Menorca.
2: Menorca,
1: vamos
2: sí
1: a aclararlo, aunque corremos el riesgo de que tu club de fans flete un avión y se presenten allí a pedirte un autógrafo.
2: Ojalá. Yo club de fans, yo estoy ya más, no tengo fans.
1: Bueno, que sí tienes fans.
2: Los,
1: no vas a tener?
2: Los oyentes, muy
1: claro,
2: cariñoso siempre dice, una pregunta para Ana.
1: ¿No? Efectivamente, eso es. A veces incluso lo obviamos, pero es así. A veces o te mandan un abrazo o te lanzan piropos y estas cosas. O sea que...
2: Bueno, no te vengas arriba.
1: Que sí, Ana, que sí. Ya te lo mandaré yo.
2: Sí, pues manda eso, que a veces uno necesita animarse.
1: Sí, que se le suba un poco la autoestima, ¿no? Bueno, pues está aquí Manu, que claro, como viene de vacaciones, lo mismo se ha olvidado de los caminos que tienen los oyentes para enviar las preguntas.
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0: Yo soy tu fan, Ana, ¿eh?
1: ¡Qué mono!
0: Un mail a dudas@madridtrabaja.es, dudas@madridtrabaja.es, o un WhatsApp al 652-868099, 652-868099.
2: Bueno, pues si te parece, Ana, vamos con la primera de las preguntas.
1: Claro que sí, vamos allá.
0: Dice así, ¿es cierto que la empresa puede distribuir unilateralmente el 10% de las horas anuales sin límite de horas semanales? Ellos dicen que pueden ponernos a trabajar 6 días a 9 horas, en total 54 horas en una semana.
2: A ver, ¿qué le contamos?
1: Pues sí, es cierto. Existe la posibilidad, por ley, de que una empresa, sin tener que pedir el beneplácito de los trabajadores, distribuya hasta un 10% de las horas anuales, ¿no? Entonces, el límite está en el descanso semanal, que es obligatorio respetarlo. Pero es que la ley también permite que las empresas jueguen con ese descanso semanal acumulándolo, aplazándolo. Entonces, este esquema que le han formulado de 6 días, 9 horas cada día, 54 horas a la semana, encajaría perfectamente en el esquema legal.
2: Bueno, esto, hombre, incluso, por ejemplo, los bomberos, ¿no?, que de repente libran 4 días seguidos y trabajan, bueno, no sé cuánto, por ejemplo.
1: Efectivamente, Javier, hay actividades sectoriales que tienen una regulación más singular, ¿no? Pero en general, partiendo de que no estemos en un sector de esos especiales,
2: sí,
1: la empresa le puede hacer ese planteamiento. Tiene que cumplir las reglas de la distribución irregular, que son que tienen que preavisar al menos 5 días de antelación al trabajador,
2: ¿sí?,
1: de este cambio, que además quiere decir que se trabaja más para luego compensar en otro momento del año y trabajar menos.
2: ¿Sí? Claro. Bueno, pues segunda pregunta, Manu.
0: ¿Puede mi jefe también cerrar los puentes que a él le interese? Creo que solo puedes elegir 15 días y el resto lo elige el trabajador.
2: Se refiere a las vacaciones.
1: Sí, yo creo que sí.
2: Sí.
0: Ya tuve una discusión con él el año pasado por este tema y me contestó que él, por necesidades del servicio, puede cerrar cuando quiera. Mi empresa dice que permanecerá cerrada por vacaciones del 5 al 23 de agosto, ambos inclusive.
2: Anda, que no ha habido y hay estos días conflictos con esto, ¿eh?
1: Me has leído el pensamiento, Javier, porque yo en mi despacho hace poco tuve que solucionar una de estas papeletas. Y es verdad que, claro, hay una regla urbana de lo de los 15 días para mí y 15 días para la empresa. Y eso realmente no es así, salvo que esté pactado en un convenio o en un acuerdo de empresa, pero por lo general las vacaciones todas se tienen que consensuar. Entonces, por un lado, no a lo de los 15 días elijo yo, 15 días elijo la empresa, pero tampoco a que la empresa coja y unilateralmente decida los días. Puede haber una razón.
2: Bueno, justo igual te iba...
1: Dime tú. No, que me embalo, en plan abogada.
2: No, es que te iba a decir, digo, claro, por ejemplo, hay fábricas que cierran todo el mes de agosto.
1: Sí, pero normalmente las fábricas tienen representantes de los trabajadores.
2: Ya.
1: Entonces ahí es cuando se pacta el calendario laboral, que normalmente se publica a principios del año y ya está consensuado. Y entonces, si hay un pacto con los representantes de los trabajadores, en el fondo es válido que se cierre por vacaciones en un periodo. Y todo el mundo, porque eso viene de la negociación colectiva. Pero imagínate en una empresa que no tenga representantes, que a lo mejor me puedo asegurar que es este oyente, porque si no se hubiera dicho que había un pacto colectivo. Entonces, en ese caso, claro, yo entiendo a la empresa, pero lo que tiene que hacer la empresa es intentar llegar al acuerdo con el trabajador, justificarle los motivos de por qué no hay actividad en agosto y mantener abierto el centro de trabajo en agosto sin actividad, pues es perder el dinero.
2: Claro. Pues nada, pues Ana, enseguida volvemos con más preguntas.
1: Venga, estupendo.
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0: Volvemos con Julio Alonso, que está con nosotros. Bueno, me estaba contando algo que a mí me llama muchísimo la atención, porque ¿dónde estabas, Julio, tú ejerciendo de médico?
1: Durante la pandemia,
0: ¿qué es decir? Sí.
1: Pues estaba en Australia. Yo me fui, yo estudié en Santander, soy de allí. Después hice mi especialidad, una especialidad aquí en Madrid, en la Fundación Jiménez Díaz, y después pues me fui un poquitín a Australia a vivir un poco la aventura de cambiar de país por 2 o 3 años. Me acabé quedando 15.
0: Sí, ¿no?
1: Y la pandemia me pilló allí.
0: Claro, y sin embargo, además, cuando te pones a cavilar sobre este proyecto emprendedor, dices, bueno, pues quiero que tenga un poco el sello de España, ¿no?
1: Totalmente, sí, exactamente. Yo me planteé entonces, bueno, pensé en este dispositivo, pensé en desarrollarlo, obviamente pensé que tenía que pues crear una infraestructura, una empresa, hacer una patente para poder desarrollarlo, y pensé entonces que quería hacerlo aquí en España definitivamente, sobre todo pensando que yo creo que va a ser una cosa universal, global,
0: sí,
1: que va a ayudar en todo el mundo, y bueno, pues quería que fuera una empresa española.
0: Que sea invento español de
1: exactamente,
0: alguna manera, ¿no?
1: Exactamente,
0: como tantos otros que hay en el mercado.
1: Sí.
0: Pero ¿cómo se lleva esta faceta un poco? Porque me dices que todavía sigues de vez en cuando acudiendo a Australia a trabajar determinados periodos, ¿no?
1: Exacto. Sí, yo no quiero perderlo. Me gusta mucho el trabajo de cuidados intensivos y me gusta hacerlo. Y creo que además pues puedes combinarlo muy bien con lo que hago. Ahora me dedico mucho a esto.
0: Claro.
1: Estoy aprendiendo muchísimo con todo esto, ¿no? En desarrollar la empresa, un equipo, la propiedad intelectual, todos estos procesos regulatorios que tienes que hacer para
0: fíjate, no sé,
1: así.
0: Julio, porque aquí hemos hablado de otras medtech que, claro, necesitan un proceso de investigación, tienen que estar avalados por científicos que han estudiado. No sé si esto también has tenido que pasar por todo ese proceso, ¿no?
1: Sí, lo que pasó durante la pandemia es que en Australia no llegó mucho, entonces, de hecho, teníamos poco trabajo allí cuando la pandemia, porque, bueno, pues obviamente se paró toda la cirugía electiva, todas estas cosas, y bueno, pues había pocos pacientes con COVID, no fue como aquí en Europa, ¿no? Entonces, bueno, yo ahí me cogí 6 meses de sabático y me dediqué a desarrollar esto. Hice 28 iteraciones de este dispositivo hasta que di con la fórmula, el material, etcétera, perfecta para que funcionara con todos los videolaringoscopios, en todos los pacientes, etcétera. Entonces, y a partir de ahí, pues es todo aprendizaje, ¿no? Realmente, pues como tú bien dices, en MedTech, pues es todo procesos regulatorios, tienes que hacer mucha investigación,
0: claro,
1: tienes que documentar todo muy bien, y bueno, pues esto es lo que hemos hecho. Realmente, yo cuando tengo aquí este paquete, ¿no? Que es el paquete de nuestro producto con el marcado CE, y esto es lo que nos ha costado 5 años, que lo ves aquí.
0: 5 años,
1: bueno,
0: ¿no?
1: 5 años. 5 años llegar hasta aquí, ¿no? 5 años llegar hasta tener un producto homologado que se puede utilizar ya y, de hecho, que se está empezando a utilizar ya en hospitales.
0: ¿Y cómo has financiado esos 5 años?
1: Pues muy buena pregunta. Pues aprendiendo también, ¿no? Y sobre todo lo hemos hecho con una fórmula que no sé si la conocéis mucho, que es crowdfunding. Crowdfunding son plataformas en la red, en concreto con una plataforma de Barcelona que se llama Capital Cell, que es una plataforma pues muy seria, que hace una selección muy buena de los proyectos que salen ahí. Y pues en esa plataforma hicimos una primera campaña en el 21, que además batimos todos los récords, porque esto, la verdad, es que la gente lo entendió muy bien, y en 24 horas cerramos la ronda. En 24 horas. Y después hicimos otra en el 23, que también ha sido muy rápida, y ahora estamos haciendo otra nueva. Pues claro, vas levantando dinero lo vas necesitando, ¿no?
0: Y el crowdfunding, las personas que acuden a financiar se convierten en accionistas de la empresa.
1: Sí, en accionistas, exactamente.
0: Correcto.
1: Exactamente. O sea, el crowdfunding permite ser accionista, pues en nuestro caso, desde 1.000 euros, ¿no?
0: Claro.
1: Tú puedes ir allí a la página web de Capital Cell o de Airway Shield y puedes poner tu dinero si te parece bien, y luego pues eso pues te puede dar unos beneficios. Primero, lo bonito de esto y lo bonito de Capital Cell también es que son todo empresas de salud. Entonces, hay mucha gente que invierte también por decir, bueno,

0: Pues mira,
1: vamos a ayudar, ¿no?
0: Vamos a ayudar, me parece un proyecto muy bonito, que si funciona, pues va a ser maravilloso, pero es que además, si sale bien, pues también yo me voy a beneficiar, y claro, merecidamente, ¿no? Porque en el fondo es invertir en la incertidumbre, porque
1: claro,
0: ahora ya es otra cosa, ahora ya tenemos...
1: Sí, ahora ya lo ves, ahora ya lo palpas, ¿no?
0: Exacto, y ya se está utilizando, claro, y tenemos pacientes que, bueno, pues muchos pacientes que ya lo han, que se ha sido utilizado en ellos, y muchos hospitales que lo están usando, entonces ahora es más fácil, pero bueno, sigue siendo... Sigue habiendo incertidumbre, porque ahora tenemos pues que transformar, esperamos que en este año y el que viene, pues transformemos, digamos, hagamos cambiar los hábitos de los profesionales para que empiecen a intubar con nuestro dispositivo.
1: Claro, porque al final aquí la idea puede ser buenísima, pero si después no se ejecuta desde el punto de vista empresarial bien,
0: exacto,
1: puede ser un fiasco.
0: Completamente. Yo he estado en el MIT pues haciendo algunos cursos, y he participado también, he ayudado con algunos cursos también, y allí tienen una frase, hay un edificio donde a la entrada del edificio, que es una frase, es un edificio donde se estudia mucho innovación, etcétera, uh-huh, y la frase es execution is everything.
1: Sí.
0: Ejecución es todo. Tú puedes tener una idea brillante, fantástico, y además tomando copas todo el mundo tiene grandes ideas,
1: claro,
0: pero hay que ejecutarlas, ¿no? Hay que ponerse a trabajar, y es mucho trabajo, mucho esfuerzo, y ya te digo, llegar hasta donde hemos llegado, pues yo me siento orgullosísimo porque es difícil, ¿no?
1: Y te ha costado mucho, porque claro, lo hablo, aquí hablamos, por ejemplo, con muchos investigadores de universidades que después hacen esto que llaman un spin-off
0: sí,
1: de la investigación que han hecho y se convierten en empresa. Y claro, todos me coinciden en decirme, lo más difícil es ese cambio de chip, ¿no?
0: Sí, totalmente. Y de hecho, bueno, hay mucha gente que no lo hace, la mayoría de la gente no lo hace. Hay que estar un poco loco para meterse. Sí, aprender, pero bueno, a mí me gusta aprender y la verdad es que, aunque es verdad que muchas noches durmiendo muy poco y mucho esfuerzo y esfuerzo personal e incluso inversión personal, ¿no? Porque
1: claro,
0: todo el dinero que pones tú es la mayoría y o mucho, sobre todo al principio. Pero bueno, yo siempre he tenido la suerte de pensar que esto es un proyecto muy bonito, que está funcionando ya y que si funciona y se extiende por todo el mundo, que es lo que creo que va a pasar, va a salvar muchas vidas, porque
1: claro,
0: hace este procedimiento más fácil, que como te puedes imaginar, en un quirófano hay especialistas, normalmente siempre se hace bien y sin problemas, pero en la UBI, con pacientes muy enfermos, o en medicina prehospitalaria...
1: No, en urgencias, me
0: en
1: imagino,
0: urgencias,
1: cuando llegan...
0: O en hospitales más pequeños, donde no hay tanto especialista con tanta experiencia, pues
1: claro,
0: puede salvar muchas vidas, aparte de...
1: Muchas vidas, y por lo que comentabas, y muchas calidades de vida.
0: Exacto.
1: Es decir, que es la segunda parte, ¿no?
0: Exactamente, muchas calidades de vida. Como decía lo de los dientes, por ejemplo, pues no es agradable perder un diente,
1: claro,
0: por un procedimiento de este tipo. Y no solo eso, sino complicaciones. Estábamos hablando de lo que es la UBI, ¿no? Pues complicaciones con este procedimiento te pueden llevar a tener, en vez de un día en la UBI, pues 10 días en la UBI, ¿no?
1: Claro.
0: Pues obviamente eso es muy debilitante, y todo lo que sea salvar esas complicaciones es importantísimo.
1: Bueno, ¿y tienes ya dónde se va a fabricar?
0: Bueno, estamos fabricando ya, empezamos a fabricar en una pequeña fábrica en Australia, ahora
1: sí,
0: estamos fabricando en una fábrica ya muy grande y con una calidad excelente en Taiwán,
1: sí,
0: pero estamos buscando sitios para fabricar también en Europa, si es en España, y además hemos visto un sitio en Madrid que podría ser,
1: uh-huh,
0: en Europa y en América, para tener fábricas, digamos...
1: En cada continente un poco,
0: sí,
1: ¿no?
0: Exacto, para cubrir riesgos, porque siempre los hay, ¿no? Y además para responder a una demanda que creemos que se va a producir, pues eso, en 1 o 2 años, que va a ir creciendo y que habrá que responder a ello, ¿no? Nosotros lo que hacemos es prepararnos para, primero, para haber hecho un producto de una calidad excelente, ¿no? Y,
1: sí,
0: y después para poder responder a la demanda que creemos que va a ocurrir.
1: Ya has dicho, ya lo estáis comercializando, por
0: sí,
1: lo que has dicho, ¿no?
0: Sí, sí, hemos empezado aquí en Madrid, empezamos en enero... Muy buena aceptación, nos invitaron a hacer sesiones clínicas en todos los hospitales a los que fuimos y ya hemos empezado, ya hemos hecho un piloto en el hospital clínico, vamos a hacer una extensión de este piloto en otros hospitales, algún hospital ya lo ha comprado, estamos gestionando ventas con varios hospitales y bueno, la verdad que estamos contentísimos. Ahora el reto es que esos números de hospitales vaya creciendo y también a la vez lo que haces cuando tienes un dispositivo médico es hacer estudios para ir construyendo esa evidencia científica en revistas médicas internacionales que dan soporte a esto, ¿no? Ahora vamos a hacer un estudio multicéntrico en 7 países, en 10 hospitales diferentes, comparando esto con los competidores que hay, que son unas varillas que no me he traído ninguna, pero si te la enseño te daría miedo.
1: Yo creo que lo he visto alguna vez, que luego la sacan, ¿no?
0: Eso
1: es como
0: es
1: un tubo y sacan
0: eso,
1: la varilla.
0: Eso es, sí.
1: Lo he visto alguna vez.
0: Pues lo has visto. Pues esas dan miedo porque es verdad que producen trauma. Creemos que nuestra solución es muchísimo mejor y vamos a hacer un estudio para demostrarlo, un estudio que nos va a llevar probablemente 1 año y medio en todos estos países con 750 pacientes

0: pero bueno, es lo que tienes que hacer para que la comunidad médica pues vaya viendo, oye, esto hay que empezar a utilizarlo en todas las intubaciones.
1: Bueno, pues ya lo sabéis como oyentes, hemos conocido la experiencia emprendedora del doctor Julio Alonso, que yo creo que es muy interesante todo lo que nos ha contado de ese dispositivo que efectivamente va a salvar muchas vidas y calidades de vida de Exacto. otras personas. Sí. Y por supuesto, oye, que si tienes un dinerito y lo quieres invertir, pues ahora mismo
0: Exacto,
1: a través de la página web de Airway Shield
0: sí, tiene... que me dicen siempre que es muy difícil de decir, pero bueno, Shield es escudo en inglés, sí. para que no lo sepa. Y es verdad que se escribe, es S-H-I-E-L-D, es bastante Perfecto. Difícil, pero bueno.
1: Bueno, pero que seguro que lo buscan y además nosotros vamos a publicar también en la página de Madrid Trabaja esta entrevista, con lo cual pues tendrán acceso al nombre sí. y a vuestra página web. Fantástico. Muchísimas gracias por habernos visitado.
0: Muchas gracias a vosotros.
1: Enhorabuena por el proyecto.
0: Muchas gracias.
1: Y nada, y seguiremos pendientes.
0: Ya volveremos.
1: En el momento que abras la fábrica en Madrid necesitarás
0: Exacto.
1: trabajadores,
0: Exacto.
1: pues dínoslo y publicamos la oferta.
0: Exactamente.
1: Vale.
0: Exactamente. Muchas gracias.
1: Gracias a ti. Seguimos con nuestra Ana Gómez. Y con dudas de los oyentes, Ana, sigues por ahí, ¿verdad?
2: Sí, sí, estaba escuchando y me encanta. Porque yo soy un cántabra también.
1: ¿El qué, perdón?
2: Que estaba escuchando al invitado.
1: Sí,
2: justo. Y que me hacía especial ilusión porque es cántabro, como yo.
1: Ah, que tú también eres cántabra.
0: Anda, qué bien.
2: ¿No? Sí, sí.
1: Sí, ya te no lo sabía yo, llevamos años de colaboración y no
2: pues
1: sabía
2: sí,
1: que eras de Cantabria.
2: Secreto todavía contigo.
0: Ah, sí, sí.
1: Bueno, claro, es que como luego te vas de vacaciones y no te vas a Cantabria, te vas a Menorca.
2: Uy, yo es que meterme en el Cantábrico. No.
1: Bueno, últimamente la cosa está cambiando mucho, ¿eh?
2: Bueno, tienes razón, tienes razón. Pero bueno, Cantabria es muy bonito, precioso.
1: Sí,
2: precioso.
1: Claro que sí.
2: También recomiendo ir.
1: Bueno, pues nosotros recomendamos que nos escriban al WhatsApp o al correo electrónico como ha hecho este tercera oyente.
3: Que dice así, llevo en mi empresa 3 años y 7 meses a 20 horas semanales y me acabo de dar cuenta que en mi contrato pone que mi jornada es de 25 horas semanales. Ellos me dijeron que me contrataban a 20 horas. ¿Qué se puede hacer? ¿Se equivocaron en el contrato o en decirme que estaba a 20 horas? ¿Se pueden reclamar las 5 horas semanales durante esos años?
1: A ver... Esto es curioso, ¿no?
2: Es muy curioso. Es muy curioso. Porque normalmente es al contrario, ¿no?
1: Sí, eso es.
2: Lo curioso también me llama la atención lo que plantea la persona oyente de reclamar. Es decir, bueno, pues no me han dado trabajo durante 5 horas a la semana, ¿no?
1: Sí, el problema es que probablemente uh-huh. tampoco se las hayan pagado.
2: No, claro. Eso es lo que quiere decir ella.
1: Claro.
2: Yo creo que sí. Pero, a ver, es que lleva así casi 4 años.
3: La cosa es que no la tenga que hacer ahora, todas esas horas.
2: Puede salir de rana.
1: Se lo puede pedir la empresa con carácter retroactivo, decir, uy, pues nos debes.
2: No. A veces, fíjate, hay empresas que ponen un horario, Ajá. un horario en el contrato, siendo a tiempo parcial, cogen el porcentaje de parcialidad del horario de las 40, ¿no? Imagínate,
1: sí.
2: al 50%, pues cogen 20. Y luego realmente hacen 18, pues porque no necesitan que los trabajadores atiendan más horario. Y entonces pasa así un año y otro año y otro año. Y entonces, claro, se va consolidando, ¿no? un derecho de los trabajadores a realizar menos jornada.
1: Ya.
2: Porque han... Entonces aquí se está produciendo justo lo contrario. Uh-huh. Yo creo que efectivamente la empresa, al tenerlo en contrato, podría venir un día y decirle, oye, donde pone que haces 20, ahora tienes que hacer 25. Y ella poder decir, no, es un derecho consolidado, no me lo puedes cambiar unilateralmente, ¿no?
1: Claro.
2: Y aquí ella está diciendo lo contrario, dice, voy a exigirle que me pague
1: las cinco horas
2: que claro. no me ha dado curro. Cosa que hay un derecho en la ley, que la empresa está obligada a dar trabajo por lo que ha contratado.
1: Claro.
2: Y si no, lo tiene que pagar. Pero es un derecho limitado, como máximo, a un año, que es el periodo que puede reclamar el trabajador. O sea, no puede ir 4 años para atrás.
1: Claro.
2: Que lleva 4 años en la empresa, sino como máximo, que no digo que no, podría plantearse, pero también la empresa va a argumentar. Entonces, Yo es que tengo un horario planificado, que todo el mundo tiene este horario, no sé si le pasa solamente a esa persona, ¿no? Yeah. Que todo el mundo hace 20 y estábamos todos de acuerdo, en fin, será un pleito bonito, interesante.
1: Bueno, pues si luego conlleva una sentencia, ya lo comentaremos en la parte final de estos jueves.
2: Oye, pero qué maravilla que tengamos una trabajadora o trabajador que quiere trabajar más, ¿no?
1: Sí, sí. Bueno, yo diría que lo que quiere es cobrar más. Más que
2: Bueno, pero pagarán y luego la exigirán, vamos.
1: Creo que se conformaría con trabajar las 20 horas y que le pagasen las 25. Bueno, vamos con la cuarta, que esta sí que tiene...
3: Está larguita.
1: Telita. A ver,
2: ay, atenta. Mío, a ver.
3: Estamos fuera de convenio por nuestra categoría profesional. En febrero firmamos una subrogación a una empresa estatal y ellos firmaron un bruto anual inferior al mío con una discrepancia de 50 euros. A fecha de hoy están cobrando 2.000 euros anuales más que yo. Creemos que es un error, la subida era del 1,1% y les han aplicado un 11%. Aún no ha hecho un año de la subida. ¿Puede de alguna manera reclamar la equiparación salarial, o sea, esa persona? ¿Cuánto tiempo ha de pasar para que sus subidas sean consolidables y no se las puedan rectificar? Tenemos la misma categoría profesional y las mismas funciones. Soy la única mujer de esta categoría y todos los demás están cobrando lo mismo. ¿Lo podría considerar discriminación? La subida se ha producido con un plus que tenemos en nómina, no en el salario base. ¿Puede la empresa hacer esta subida salarial de forma unilateral? ¿Deben devolver dicha cantidad o esperar que la empresa se la reclame? En estos 11 meses ellos no han dicho nada a la empresa y la empresa no se ha pronunciado al respecto. Si voy yo a hablar con recursos humanos para reclamar, estaría delatando a mis compañeros. ¿Cómo podemos subsanar esta situación?
1: A ver, esto es que ella está cobrando menos que sus compañeros, en definitiva, ¿no?
2: Está claro, sí, sí. Y además dice que es la única mujer.
1: Por eso sí, sí.
2: Y está haciendo, según dice, el mismo trabajo. Entonces eso sí que es una discriminación, lo dice la ley. Uh-huh. Hacer el mismo trabajo que un compañero varón y cobrar menos, aunque sea en un plus.
1: Correcto.
2: Porque claro, realmente está diciendo las dos circunstancias que hacen que una cosa sea discriminatorio. Un trabajo de igual valor y por razón de género. Uh-huh. Entonces tiene las puertas abiertas para plantear una reclamación por las diferencias salariales, ¿sí? Y además una indemnización adicional por vulneración de la igualdad, ¿no?
1: Yeah.
2: Pero delataría la situación que se está dando, que es recambolesca, que la empresa está pagando un 11%.
1: En lugar de un 1,1, sí, ¿no?
2: A lo mejor están haciendo una subida de varios años para atrás, es que es tan raro.
1: Ya.
2: Yeah. Eso también tendrá una explicación, porque estas empresas estatales tienen sus auditorías.
1: Claro, claro.
2: Bueno, pero...
1: Sí, esos errores no suelen ser muy habituales. Por lo menos de mucho tiempo. Otra cosa es un mes en concreto, pero bueno, en fin. Pues Ana, que enseguida comentamos noticias contigo, ¿vale?
2: Ya, espero.
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0: Y vamos a hablar de otra startup, todo en inglés. Qué difícil me lo ponéis. For Pet All in One. La aplicación de la que vamos a hablar y tenemos a su CEO, que es Javier de la Hoz. ¿Qué tal, tocayo? Buenas tardes.
1: ¿Qué tal? Muy buenas tardes. Es un placer estar aquí con vosotros.
0: Igualmente. Lo del inglés es broma, ¿eh? Ya entiendo que si lo ponéis en inglés es para que tengáis muchos clientes no solamente en España, sino en otros países, ¿no?
1: Eso es, eso es. Nosotros ya desde el inicio pues apuntamos a internacionalizar y por eso el Ford con el 4, que le hacemos ese juego de palabras para que lo entienda todo el mundo.
0: Bueno, ¿y en qué consiste? Cuéntanos la aplicación.

0: Pues For Pets nace gracias a mi perro, que se llamaba Colega y que me cambió la vida cuando yo era un poquito más joven. Tenía 16, 17 años y me enseñó pues todo en la vida: rutina, responsabilidad, cariño, amor. Entonces, pues fueron pasando unos años y vi que el sector estaba totalmente analógico. Entonces, hice una lista de todos los problemas que había tenido con el perro a lo largo de toda su vida. Y cómo podía yo solucionarlos y digitalizarlos y todo en el mismo sitio para hacerle más fácil la vida a quien tiene un perro o un gato en casa, pues, poder tenerles y solucionar todos esos problemas. Entonces sale de ahí. For Pets al final es un panel de control del
1: Sí.
0: animal donde unificamos todos los servicios y todos los productos y necesidades que tienen estos peques que sean ya los nuevos hijos, ¿no? Del siglo
1: Sí.
0: XXI.
1: Bueno, ya sabes que dicen que hay más perros que hijos.
0: Sí, lo sabes, lo sabes, lo sabes. Eso es por una parte, bueno, ha habido un cambio muy cultural a la hora de ver lo que es un animal. Ya son un miembro más de la familia. Y luego también está la parte económica. Como no es sencillo ahora mismo tener un hijo económicamente, pues los animales se están abriendo paso en ese espacio.
1: Claro.
0: Y las dos cosas se están juntando.
1: Bueno, en cualquier caso, Javier, bueno, tenéis desde la gestión de la salud, la seguridad, la localización, a través de una chapa identificativa que también comercializáis vosotros, ¿o no?
0: Eso es. Nosotros lo que hacemos es que, bueno, hay algún portal que te deja poner a ti mismo dentro de la aplicación o dentro de la
1: Sí.
0: web, te deja poner los datos del animal y y vacunas que ha tenido, lo que sea. Nosotros hemos ido un paso más y nos conectamos a los dos softwares más grandes de España que utilizan los propios veterinarios. Entonces tú cuando te conectas a ellos, conectas tu propio veterinario dentro de la aplicación, es totalmente gratis. Y directamente te salen las vacunas que te ha puesto tu vet. Pero te salen las vacunas, te salen tus tratamientos, la medicación, cuándo se tiene que tomar algo. Entonces, bueno, pues eso reduce muchísimo las llamadas al veterinario y las dudas que puedas tener si tienes tu cartilla digital en el móvil. Luego también tenemos todo tipo de servicios, adiestradores,
1: Sí,
0: guarderías, peluquerías y
1: ahí es
0: luego un tema.
1: una especie de marketplace que me imagino que formará parte de vuestro modelo de negocio, ¿no?
0: Exacto. Tenemos los servicios y tenemos la tienda. Y que ahí tenemos las principales marcas y directamente tú lo compras todo desde la aplicación y te llega al día siguiente a casa. Y el tema del QR es que ya nosotros vemos pues muchas chapitas por la calle que tienen tus datos, sí. Pero lo primero de eso es que, bueno, pues sí, tienes un QR que ha evolucionado, ya no vas con el número de teléfono, pero esto es algo que me decía siempre mi madre, ¿no? Tú vas a ir con un QR ahí que tienes tu nombre, tu casa, tu dirección, tu número de teléfono. Entonces, cuando nosotros estamos desarrollando For Pets en ese aspecto, ese QR nuestro, cuando lo escaneas, si no está el animal perdido, no sale nada, empezando por ahí. Tú tienes que marcarlo como perdido en la app. Y cuando lo marcas como perdido, tú, por ejemplo, ahora estás en el retiro paseando, se
1: Sí.
0: te pierde el perro en el estanque, y tú con el mapa dentro de la app marcas con la chincheta que se te ha perdido en el parque, en el estanque. Entonces, a 2 kilómetros a la redonda, en un radio de 2 kilómetros, a toda la gente que tiene la app, que ya son miles en Madrid, avisamos de que se ha perdido el perro, con una foto del perro, con tu número de teléfono, dónde lo has perdido, a qué hora, indicaciones especiales, oye, es miedoso o necesitas esta medicación o cualquier cosa, y una recompensa opcional. Eso le llega a todo el mundo al momento. No es como poner a los 3 días una foto en una farola
1: Ya.
0: cuando ya el perro se te ha cambiado de código postal 4 veces. O sea,
1: Ya.
0: los primeros minutos son los más importantes.
1: Claro.
0: Y entonces ahí activamos a todo el mundo, a toda la comunidad y con ese sistema de alertas y esa red de contactos.
1: Perfecto. ¿Lo estáis ya comercializando?
0: Sí, llevamos ya varios meses online. Tenemos también acuerdos con bueno, muchísimas empresas del sector, con la Real Sociedad Canina de España, con estos softwares veterinarios, con el mejor seguro que hay ahora en Europa. Y en definitiva, nosotros lo que hemos hecho ha sido agregar todas estas empresas que estaban bastante analógicas en ese aspecto para darles esta funcionalidad online, todo en el mismo sitio para que el usuario no tenga que preocuparse por nada más que mirar la aplicación.
1: Claro. De cualquier manera, en estos momentos ya habéis cubierto, o es pronto, porque si lleváis solamente meses, igual es un poco pronto para cubrir los gastos.
0: No, no, no, no. De momento estamos invirtiendo a tope. Para eso hemos levantado medio millón de euros ya.
1: Ah.
0: Probablemente hagamos una ronda a finales de año para seguir ampliando ya a nivel de marketing. Estas rondas iniciales fueron más para la tecnología
1: Sí.
0: y ahora.

0: pues estamos en plena expansión porque ya tenemos el producto
1: Claro.
0: prácticamente cerrado.
1: Y empezábamos hablando de vuestra vocación internacional. Para eso también necesitaréis esa ronda, ¿no?
0: Eso es, eso es. Primero queremos estar bien en España, pero luego al final es todo muy, muy, muy digital y para saltar a otro país solo necesitamos nuevos acuerdos con los softwares que haya en ese país, con las aseguradoras que estén funcionando en ese país. En nuestro caso, pues la misma vale para toda Europa y bueno, pues contar con profesionales en cada sitio, ¿no? Con adiestradores, con educadores, con guarderías, paseadores, que al final están deseando tener un sitio donde anunciarse, porque es
1: Claro,
0: difícil para ellos.
1: claro.
0: Ellos lo que quieren es trabajar con perros y gatos y olvidarse de todo lo demás, y para eso estamos nosotros.
1: Pues Javier, que tengáis mucho éxito y seguimos en contacto, ¿vale?
0: Muchísimas gracias a vosotros por darnos voz y es un placer estar por aquí.

0: Y en la parte final de este jueves repasamos noticias que tienen que ver con el ámbito judicial y laboral, o judicial en el ámbito laboral. Y vamos a saludar a Eva Blázquez, que es también colaboradora habitual del programa, catedrática de Derecho del Trabajo y la Seguridad Social de la Universidad Carlos III de Madrid. ¿Qué tal, Eva?
1: Hola, buenas tardes. ¿Qué tal estáis?
0: Pues aquí un gusto en este último programa de la temporada que estés con nosotros y con Ana, que sigues por ahí, ¿verdad,
2: Ana?
0: Aquí.
2: Sí, estaba ya mordiéndome las uñas. Hola, Eva.
1: Hola, ¿qué tal? Oye, pues me ha pegado Javier un susto porque cuando ha dicho no sé qué era jurisprudencia y legislación, digo, no puede ser. ¿A que han aprobado algo hoy? No me he enterado.
2: Pero no, que sí. Uy, a mí me lo ha hecho muchas veces en el
0: pues,
2: programa.
0: Escúchame una cosa. Estábamos pendientes, que ayer Rosa nos dijo, pero es del ámbito más de la administración pública, del tema de la jubilación parcial, del acuerdo que hay para que se jubile el personal laboral. Y no sé si lo van a aprobar esta tarde en el Congreso o lo han aprobado esta mañana, no tengo la menor idea.
1: Pues que llevamos tres en un par de meses de jubilación.
0: Sí, bueno, sí, por eso. Pero bueno, no, aquí vamos a hablar de otras cosas. Porque hay una trabajadora que estaba de baja por estrés agudo, había sufrido acoso escolar y reclamaba incluso una pensión por incapacidad permanente, pero resulta que a su vez daba clases de yoga. ¿Qué es esto?
3: Así es, una técnica de prevención de riesgos laborales que había ganado.
0: Ah, encima técnica de prevención de riesgos laborales.
3: Encima.
0: Vale.
3: Que había ganado una sentencia por acoso laboral, inició una segunda baja médica en 2023, alegando que seguía sufriendo las secuelas del estrés. Sin embargo, la mutua consideró que esa nueva incapacidad ya no tenía relación con el trabajo. El Tribunal Superior de Justicia de Aragón confirmó que la segunda baja debía calificarse como enfermedad común, ya que el acosador había sido despedido, habían transcurrido 2 meses desde el alta anterior y no se acreditó que existiera una recaída derivada del accidente laboral inicial. Además, durante esa segunda baja, la trabajadora impartía clases de yoga y organizaba retiros de meditación.
0: Bueno, pues, ¿qué os parece, Eva?
1: Bueno, hombre, la verdad es que hay algunas sentencias que dicen que hay ciertas actividades que son buenas, ¿no?, para mejorar, ¿no? Y esta, a lo mejor, no sé si se trataba de yoga y de meditación, pues, hombre, era para el estrés, ¿no?
0: El único problema es que cobraba por darlas.
1: Bueno, eso ya yo creo que ahí es un pequeño problema. Pero si no hubiera sido así, es verdad que hay sentencias que dicen eso, ¿no? Que,
0: sí,
1: que aceptan que durante la baja puedes hacer cosas que te vengan bien para, pues no sé, si tienes estrés, pero claro, ya si cobraba ya estamos hablando de otra cosa, sí.
2: Oye, pero es que el tema era por un cambio de contingencia, o sea, la mutua estaba disconforme de que fuera contingencia profesional la segunda baja. No entran tanto, por desgracia, a ver el fraude o no fraude de la baja, ¿sabes?
0: Ya.
1: Pero no era recaída, y además dice que no es recaída, y solo habían pasado 2 meses, ¿no? Que normalmente la
2: sí,
1: recaída.
2: Sí, una cosa insólita.
1: Sí, sí, porque las recaídas son los primeros 6 meses, tienen que recaída, es la misma, porque dicen que en este caso no. Bueno, pues nada.
2: Sí, porque dicen que el señor que le había causado el acoso laboral había sido despedido. Y entonces nunca se había como incorporado en el fondo y había pasado, pues no sé, 2 años. Y ahí no había vuelto a salir el acosador.
1: Bueno, pero puede ser una extensión, ¿no? De lo que le estaba. No lo sé, la verdad que se me extraña.
2: Sí, la noticia.
1: Ese cambio.
2: Sí.

0: pero no entran en el, lo que estamos aquí divagando nosotros.
1: Es más realmente
0: el yoga o no, eso es cara dura o realmente lo necesitaba para mejorar, ¿no?
2: Bueno, yo ya digo, si analizamos eso, la diferencia está en que cobra. O sea, otra cosa es que ella fuera como alumna a unas clases de yoga y demás, pero bueno, en fin, que pero vamos, por lo que tú dices, Ana, es otra cosa en verdad, ¿no?
1: Pero las mutuas muchas veces dicen que son enfermedades comunes porque como generalmente ellas no se encargan de ellas, pues le pasa la pelota al INS y luego es el INS el que tiene que decidir si es o no profesional y volvérselo a pasar la pelota a la mutua, con lo cual, bueno, en fin, ¿quién paga esto?
2: Ya, esa es la historia. Pues mira, hablando de esto, esto me ha llamado la atención porque dimos una sentencia, no sé si recordáis, hace tiempo, que yo creo que era en sentido contrario, pero bueno, no lo sé. La cuestión es que hay una teletrabajadora que se cayó, sufrió una caída en su casa durante la pausa para comer y ahora la justicia dice que no es accidente laboral.
3: Sí, la Corte de Apelación de París ha rechazado reconocer como...
2: Ah, pero que esto es en París. Ah, en España sí sería. En España sí sería.
3: No, es que también hemos puesto esto también,
2: vale,
3: ¿eh?
2: Venga.
3: De trabajo esta caída al determinarse que el tropiezo ocurrió durante su tiempo libre. La empleada se quedará sin indemnización adicional y se verá obligada a devolver los 1.000 euros que había recibido en primera instancia. El tribunal rechazó su petición porque la caída se produjo a las 12:40, es decir, 10 minutos después de haber iniciado su pausa para el almuerzo. La mujer no pudo aportar pruebas de que siguiera realizando tareas de su empleo a esa hora, por lo que la justicia consideró que ya no estaba bajo las órdenes ni la autoridad de la empresa. Este criterio encaja también con la ley española, que exige que el percance ocurra dentro del tiempo y lugar de trabajo para considerarse laboral.
2: Bueno, ya digo, no sé, Ana, si recuerdas.
1: Sí,
2: pero...
1: sí, tenemos, sí. Al contrario, al contrario.
0: Ya hemos comentado. Pero es verdad que estos son, fíjate, los franceses comen muy pronto, a las 12:40.
2: Sí, sí.
1: Pero sería diferente, ¿verdad?
3: Yo he pensado
1: Ana,
3: lo mismo, ¿eh?
1: ¿No piensas tú que sería diferente, Ana?
0: Sí,
1: porque
0: claro.
1: En el caso aquel español era cuando era el tiempo de pausa esta típica, que le llamamos el tiempo de bocadillo, que en unos convenios colectivos se entiende como tiempo de trabajo y otros no, pero si no sé si se entendía como tal. Pero en este caso, si fuera para comer, la pausa termina tu jornada, en España sería igual.
2: Pero,
1: ¿cómo lo ves tú eso?
2: Pero escúchame una cosa, es que yo lo que recuerdo era un caso de una señora que se accidentó mientras estaba haciendo la comida.
0: Sí.
1: Ah, bueno, esa es otra. Esa es la que se le cae el agua
0: el agua.
2: Exacto. Y entonces era accidente laboral también.
3: Pero ¿cómo va a ser eso, accidente laboral? Perdón, necesito saber eso.
1: Porque no se sabía si estaba haciendo la comida o lo que se estaba haciendo era un café o un té de
0: mediana. Hay otro más interesante que vimos en el programa, que le habían hecho el abogado había hecho pedido la autopsia. Entonces se veía que no había comido.
2: Ah, sí, pero eso fue... Sí.
1: Pero ese es el que le había dado, sí, ese es el que le había dado de justo, porque había dicho que se encontraba mal.
2: Un infarto o algo de eso, ¿no?
1: Sí, le había dado justo al terminar sí, pero estaba en una videoconferencia, en teletrabajo, pero videoconferencia, dijo que se encontraba mal, paró y luego le dio un infarto. Entonces, sí, es verdad lo que
2: dice
1: Ana.
2: Claro, pues nos hemos quedado sin tiempo, queridas amigas. Ha sido un placer compartir con vosotras esta octava temporada de Madrid Trabaja y os espero si... Así tenéis a bien en la novena.
0: Claro que sí.
1: Bueno, nos veremos a la novena.
2: Pues que descanséis. Venga, que descanséis.
0: Adiós.
2: Adiós. Mañana hablaremos con nuestros orientadores laborales o el lunes si nos escuchas a las 6 de la mañana. Ahora te dejamos con Ana Torroja.

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1: ¿Qué tal? ¿Cómo estás? Muy buenos días. Por fin es viernes. Encantados de madrugar contigo, escuchando buena música en español en este 24 de julio de 2026. Por delante, como te digo, muchas y muy buenas canciones para cantar, para disfrutar y para que se note que ya está aquí el fin de semana.

0: recordando la música de Maná, Vivir sin aire en Madrid Despierta, y por delante tres grandes éxitos sin pausa. El primero, este de Pereza, Princesas.
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0: artista con su voz y con su piano, Pablo López, en Madrid Despierta. Y enseguida, a la vuelta, nos vamos a quedar con una canción que sonó y mucho en la publicidad de un gran banco y que ya forma parte de la banda sonora de nuestras vidas.
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1: Seguimos contigo, este es Madrid Despierta, el programa de la música en español de Onda Madrid. Tenemos por delante otros 30 minutos de grandes canciones en nuestro idioma, de los 80, de los 90, y también un poquito de actualidad. Nos quedamos de momento con la quinta estación, Que te quería.

0: ¿Cómo me gusta esta canción? Además pega perfectamente con las fechas en las que estamos y las temperaturas que estamos padeciendo. Mediterráneo, Los Rebeldes en Madrid Despierta y enseguida muchos más éxitos en nuestro idioma.
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Canciones con energía positiva de ayer y otras de hoy. Bueno, esta ya tiene unos añitos, pero es verdad que La La Love You ha empezado a alcanzar una popularidad grande en los últimos tiempos. No paran de actuar en festivales y a mí me alegra, porque llevan mucho tiempo persiguiendo el éxito y por fin les ha llegado. Con ellos nos marchamos. Saludos a Adrián Carrillo. Kike Viso estuvo en la realización técnica. Hasta el lunes.

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Buenos días, Madrid. La última hora de los incendios que están afectando a Madrid es esta. 10.000 personas evacuadas en Villa del Prado, San Martín de Valdeiglesias, Pelayos de la Presa y Aldea del Fresno. Los incendios continúan descontrolados y sin poder ser perimetrados. Más de 270 profesionales están actuando con 40 medios terrestres, de los que 21 vehículos y 90 efectivos lo hacen en Villa del Prado, con afectación en Aldea del Fresno, que ha sido completamente evacuada, y 17 vehículos y 65 efectivos en San Martín de Valdeiglesias, con afección en Pelayos de la Presa, donde también está desplegada una sección de la UME. Son los incendios que se mantienen activos a esta hora de la mañana, contando el de Almorox, y uno que podría estar por llegar, nos dicen,

0: desde Burgohondo en Ávila a la zona de San Martín de Valdeiglesias. Todos estos incendios juntos hacen que la Comunidad de Madrid advierta de que la situación es crítica, porque los incendios están fuera de toda capacidad de extinción.
1: Qué va, bien nivel, tío. Y mira cómo se ha venido. Aquí hay unas llamas que flipas.
0: Aquí hay unas llamas que flipas, dicen algunos de los miembros de esos equipos de extinción. Así están los incendios. Y a esta hora de la mañana, quien se encuentra al mando de los trabajos de extinción aquí en Madrid es el ministro del Interior, Fernando Grande Marlaska, que esta noche se ha trasladado al CECOPI después de que haya declarado el gobierno el nivel 3 de emergencia nacional, tal y como había pedido la Comunidad de Madrid horas antes. Pero no crea que ha sido fácil conseguirlo, no. El ministro Marlaska ha tenido que desautorizar al delegado del gobierno en Madrid, a Francisco Martín, que a la petición de la comunidad respondía que esto no iba así, que no bastaba una carta pidiendo declarar la emergencia nacional y que había que pedirlo y justificarlo, decía el delegado del gobierno, lo va a escuchar ahora, en fondo y forma.
2: Yo creo que estamos hablando de una cosa muy seria como para resolverla en una carta de 3 párrafos para poder poner un tuit. No, esto no funciona así. Oiga, estamos hablando de muchas vidas, estamos hablando de mucho patrimonio, de muchos recursos, y por lo tanto creo que hay que trabajar con seriedad. Eso exige el explicar adecuadamente qué es lo que justifica a tenor de esa carta simplemente se señala el que la presidenta de la Comunidad de Madrid solicite ni más ni menos que una emergencia nacional y apartarse de la dirección de esta emergencia.
0: Bueno, delegado, pues parece que esto sí funciona así, porque el ministro Marlaska ha hecho que funcione pese a todo esto que decía Francisco Martín, con 3 incendios inextinguibles y 1/4 por llegar y 10.000 personas evacuadas. Y a quien solo le ha faltado decir que todo era una inventada ha sido al expresidente del gobierno, José Luis Rodríguez Zapatero, porque nada ha explicado en esa entrevista televisiva de ayer sobre su papel en el rescate de Plusultra, el de sus hijas, que recibieron miles de euros de análisis relevante, ni del origen de sus joyas encontradas en la caja fuerte de su despacho y que están valoradas en 1.300.000 euros.
3: ¿Van a aparecer conversaciones de Zapatero?
4: No, conmigo, con gente de Plusultra. Sobre el rescate, ya le digo yo que no, nunca.
3: ¿Van a aparecer presiones de Zapatero, presión política, tráfico de influencias?
4: Otra vez me lo pregunta, ya le he dicho que no, no y no. Yo no sabía lo que iba a hacer el Consejo de la SEPI, no conozco a nadie de aquel Consejo de la SEPI. Obviamente la tramitación fue de la propia SEPI y luego la aprobación del Consejo de Ministros, no intervine nada de la tramitación, no lo supe. Lo que faltaba es que yo hubiera, por mi cabeza había implicado intentar que mis hijas fueran testaferros de algo. Hombre, por favor. Por favor, en absoluto, intención de defraudar en absoluto, y lo vamos a sustanciar de manera adecuada. Pero vamos, insisto, lo último que nosotros, que yo pensaba en eso del valor patrimonial, prueba de ello es que lo teníamos ahí, en fin, como un regalo, eso de cortesía personal, sin ninguna intención, sin uso, sin destino, no iba a tener nada.
0: Bueno, sobre las joyas, Zapatero incluso llegó a decir que le producen alergia profunda. Una alergia que puede verse agravada, digo yo, por lo que hoy publica El Mundo, que la Fiscalía Anticorrupción ha enviado un escrito al juez para ampliar el análisis de las joyas, porque sospecha que su valor es muy superior y además quiere saber la fecha exacta en la que fueron engarzadas. Y a esto se añade lo que cuenta hoy El Confidencial, que Zapatero recibió en una cuenta conjunta con su mujer, Sonsoles, en el Santander, 49.000 euros de una empresa de Hong Kong que, casualidad, está dedicada al comercio internacional de pulseras de oro y de piedras preciosas. Una empresa que aprovecha los privilegios fiscales y aduaneros de la antigua colonia británica para intermediar con joyas fabricadas en Uzbekistán.
4: Lo último que nosotros, que yo pensaba en eso del valor patrimonial, prueba de ello es que lo teníamos ahí, en fin, como un regalo, eso de cortesía personal, sin ninguna intención, sin uso, sin destino, no iba a tener nada.
0: Bueno, Zapatero dijo ayer, volvemos a recordarlo, que esas joyas estaban ahí sin uso y sin destino. Bueno, pues según el digital, el juzgado ya está investigando este pago y a qué corresponde exactamente. Sea como sea, su entrevista solo ha convencido a los más cafeteros, a Moncloa y a parte del PSOE. El Partido Popular la ha calificado de tomadura de pelo y Alberto Núñez Feijóo ha dicho que los problemas de Zapatero crecen.
5: Después de la entrevista a la que no ha contestado nada, ni siquiera ha defendido a sus hijas, me parece que el señor Zapatero hoy tiene más problemas que ayer. Porque después de lo que ha dicho,

0: abstenciones. En consecuencia, se rechazan los objetivos de estabilidad presupuestaria y de deuda pública propuestos por el Gobierno. Les deseo a todos y a todas que pasen unos felices días de descanso en este verano. Muchísimas gracias y se levanta la sesión.
1: Que el Congreso tumbe la senda de déficit y con ella el intento de sacar adelante los presupuestos, pues no pasa nada, oiga. Nos vamos de vacaciones entre los aplausos y las risas del presidente del Gobierno y de toda la bancada socialista. Son las 8 y 7 minutos de la mañana.
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1: Bueno, enseguida le ampliamos todo esto, pero ahora los deportes con Rodrigo de Pablo.
3: La pretemporada empieza a adquirir velocidad de crucero. A las 6 de esta tarde, el Madrid juega un amistoso en Valdebebas contra el Alcorcón. Mourinho podrá contar con 10 jugadores de la primera plantilla. El Alcorcón aprovechará para presentar su primera equipación. En el Atleti, hoy será el día de Kang In Lee. El surcoreano lleva en Madrid desde el martes y hoy todo debe ser oficial. Será el tercer refuerzo del verano tras Yulman y Grimaldo. El Getafe está lanzado, cuenta por victoria sus partidos del verano. El último en Tenerife, el próximo el sábado frente al Valladolid. El Rayo está en Holanda, el sábado también se enfrenta al Charleroi. Y en segunda, el Leganés ha cerrado su sexta incorporación, el mundialista tunecino Ismaïl Garbi. Lo último del Mundial, más vale tarde que nunca, es que el presidente de la Federación Argentina ha reconocido que España fue la justa campeona y que no hay nada más que objetar. Baloncesto, sigue el lío de Gerson ya con el Real Madrid. Aún no ha pagado la cláusula para irse. Y en el Tour, la etapa de ayer fue para el ecuatoriano Carapaz, sin cambios en la general. Hoy los Alpes con la llegada al mítico Alpe d'Huez.
1: Le contamos cómo está el tráfico a esta hora de la mañana. Gabinete de Información de Tráfico del Ayuntamiento, Beatriz Gómez, buenos días.
4: Buenos días, Carlos. En estos momentos no podemos hablar de una auténtica hora punta, ya que la circulación es muy fluida en gran parte de las carreteras madrileñas. El M30 Sur es el punto donde encontramos algo más de intensidad entre el Nudo Sur y Méndez Álvaro en sentido A3. Y si echamos un vistazo a los accesos, se circula con normalidad en todas las entradas a la capital, salvo en Avenida de América y su enlace con María de Molina, y en Santa María de la Cabeza desde el Puente de Praga, ambas con tráfico lento.
1: Dirección General de Tráfico, ¿qué está ocurriendo en las carreteras? Marta Míguez, buenos días.
5: Buenos días. En estos momentos les pedimos mucha precaución. Un total de 6 vías secundarias intransitables con motivo del incendio forestal. Es la M206 en Loeches, M501 y M541 en Pelayos de la Presa, M507 y M540 en Villa del Prado y la Nacional 403 en San Martín de Valdeiglesias. Mucha precaución y eviten circular por todas estas zonas afectadas. Al margen de ello, retenciones a esta hora de entrada a la capital por la A4 en Pinto, A42 en Getafe y A5 en Alcorcón. Se complica la M40 en Villaverde en ambos sentidos de la marcha y también la M50 en Getafe, sentido A4.
1: Y el pronóstico del tiempo para hoy con Ainhoa González.
6: Hoy viernes por fin tenemos alivio térmico, descenso de temperaturas, por lo menos una media de 3 o 4 grados menos de lo que se alcanzaba ayer, que llegaban las temperaturas a 37, 38 grados en muchos puntos de la comunidad, con ambiente estable, con calidad del aire desfavorable en gran parte del territorio, no solo por la repercusión de esos incendios en nuestra comunidad, en zonas también cercanas, sino porque seguimos con presencia de calima, de ese polvo en suspensión. Ambiente estable, lo que decimos, con temperaturas en descenso, hoy las máximas pues rondarán en general entre los 33 y 35 grados y va a seguir el descenso de cara al fin de semana. Esperamos mañana sábado incluso estar por debajo de los 30 grados en bastantes localidades, en un fin de semana que se presenta en general estable, pero mañana durante la tarde aumentará la posibilidad de algunos chaparrones en esas últimas horas de la jornada, sobre todo más probables hacia el norte, en el entorno de la sierra. En el resto, bueno, pues lo que decimos, ambiente tranquilo, temperaturas en descenso que nos van a conceder un fin de semana por lo menos más llevadero en cuanto al calor.
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1: Bueno, pues le ampliamos ya algunos asuntos de los que le hemos dado detalle y comenzamos, Julio Martínez, buenos días, con esa entrevista ayer de José Luis Rodríguez Zapatero en la televisión pública.
7: Eso es, Carlos, buenos días. Ha hablado Zapatero, lo ha hecho, como dices, en la televisión de todos y básicamente pues ha dicho lo esperado o no ha dicho nada o lo ha negado todo. Titulares, pues como en botica. El caso es que de lo presuntamente explicado por el expresidente del gobierno, océano de negativas con un...

0: dedo de profundidad. En cualquier caso, todo lo que vamos a escuchar ahora, pues lo ha dicho en la televisión, tendrá mayor o menor importancia para según quién, pero lo verdaderamente importante será lo que diga delante de un juez y no de un periodista. Y si lleva el mismo discurso, no parece que vaya a tener un horizonte idílico, Noelia Ontoria.
1: Ni ofrecimiento a los directivos de Plus Ultra, ni mediación ante la SEPI o el gobierno para conseguir el rescate, ni adelanto de la noticia. José Luis Rodríguez Zapatero se mostraba muy firme en su inocencia y retaba a los denunciantes a probar las acusaciones en sede judicial.
2: No hablé con nadie, ni de la SEPI, ni del gobierno, con ninguna autoridad pública, no es que no influyera, es que no hablé con nadie.
1: Palabras que no aclaran por qué cobró el 1% del rescate, tal como asegura su amigo Julio Martínez Martínez. Sobre el destino del dinero insisten que no ordenó crear una offshore y devuelve el golpe a Felipe González, que dijo que no le veía capacitado para crear una empresa en un paraíso fiscal.
2: Bueno, él sabrá de eso quizá, ¿no? Yo desde luego no sé, y por tanto, en eso le doy la razón. Mire, decir que yo he dado instrucciones para crear una sociedad offshore, no sé, es como decir que he dado instrucciones para que quiero ir a la luna. ¿Una invención?
1: El expresidente ha seguido defendiendo a sus hijas, asegura que no han sido sus testaferros y que el dinero que cobraron fue por trabajos realizados por la empresa de marketing y publicidad, y lo aclararán en sede judicial. También será el juez el primero en enterarse de quién le regaló las joyas que guardaba en una caja fuerte en su despacho. De momento habla de regalo personal que ahora le quema en las manos.
2: Ni afán patrimonial, ni uso y destino, ni podíamos imaginar ese valor. Fue un fruto de un regalo personal de hace mucho tiempo. Tiene nada que ver con ninguna tarea política, intención de defraudar en absoluto, y lo vamos a sustanciar. Me produce una alergia profunda, ¿no?
1: Cuestiona que valgan más de 1.300.000 euros y anuncia que presentará una tasación alternativa.
0: De la cosa política, pues este era el gran asunto de la jornada. No así, insisto, de la crónica de tribunales, porque en la práctica lo de ayer podríamos decir que es como una comisión de investigación de las que hay en el Parlamento, que sirven para más bien poco, o sirven para lo de siempre, para que unos y otros den su opinión. Y visto lo visto, escuchado lo escuchado, Zapatero no convence a nadie, eso sí, a nadie que no sean sus camaradas, Gonzalo Buj.
3: Todo el panorama político pendiente de las palabras del expresidente, y al final el consenso ha sido casi unánime. Las explicaciones saben a poco. Solo el PSOE y el gobierno mantienen intacto su respaldo al expresidente Patxi López.
4: El presidente Zapatero ha dicho que no ha participado ni en el rescate de Plus Ultra ni en ninguna otra de estas cuestiones. Esperemos a que haya pruebas y que un juez determine.
3: Incluso los socios piden más. Mónica García, Alberto Ibáñez Sumar, Gabriel Rufián Esquerra.
5: Tenemos las mismas pruebas y de alguna manera las mismas explicaciones o comprobaciones que teníamos ayer.
6: Creo que hay muchas incógnitas que todavía no sabemos.
7: Creo que tiene pocas explicaciones o cero explicaciones para según qué cosas.
3: Desde el Partido Popular son más vehementes con sus declaraciones Isabel Díaz Ayuso, Alberto Núñez Feijóo y Esther Muñoz.
8: A ver si es verdad que la inocencia y la presunción de inocencia es para todos.
9: El señor Sánchez está en manos del señor Zapatero y el señor Zapatero está en manos de Julio Martínez.
10: Una tomadura de pelo del señor Zapatero, que además no solo ha ido a defenderse a Televisión Española, sino yo creo que ha ido a defender a Sánchez.
3: Desde Vox ironizan con la entrevista. Pepa Millán.
11: No sabemos muy bien por la razón por las cuales el expresidente ha salido hoy a dar una entrevista como si fuera pues una estrella paseándose por los platos.
3: Eso sí, en algo coinciden los grupos. Todos quieren saber de dónde salieron las joyas.
0: También se sucedieron ayer diferentes reacciones a una de las declaraciones políticas de mayor talla intelectual que se recuerda. Cuando pasen los años se seguirá hablando de si Churchill dijo esto o aquello. A mí me gusta mucho aquella de llevo toda la mañana preparando esta improvisación. Y quizá en el futuro alguien piense que fue también el señor Winston el que comparó a Adolf Hitler, coetáneo suyo, con Alberto Núñez Feijóo. Pero no, no fue él, fue Diana Morán, ministra del gobierno, Enrique López.
12: Fue durante una entrevista en Televisión Española.
13: Alberto Núñez Feijóo se equivoca, pero está dibujando un camino que se parece cada vez más a esos gobiernos criminales como el de Chile.
12: Unas palabras, las de Diana Morant, que no han gustado ni a miembros del gobierno ni del partido. Ministro Luis Planas, portavoz socialista en el Congreso, Patxi López.
14: Cada uno se puede expresar con mayor o menor fortuna.
15: No me gusta cuando se lleva la política a los extremos. No forma parte de mi vocabulario.
12: Tampoco las comparten los socios de Sumar, Verónica Barbero.
16: No soy partidaria de ese tipo de declaraciones. Seremos aburridas, pero creo que es donde nos tenemos que quedar, en el argumento, digamos, con sin palabras gruesas.
12: Una afirmación. Por la que los populares piden la dimisión de la ministra presidenta Díaz Ayuso.
17: Vamos, deberíais ir a casa. Es inaceptable hablar del régimen nazi y compararlo con el principal partido político de este país, desde luego número de votos y de escaños.
12: En el PP exige más nivel, máxime cuando se trata de la ministra de Universidades.
0: Y también ministra de Innovación, Diana Morant. Y oye, innovadoras sí que son sus comparaciones. Alberto Núñez Feijóo y Adolfo Hitler. Dice nuestro colega Rubén Amón en su libro Tenemos que hablar, que lo recomendamos, que quien mete a Hitler en una conversación cuando... de que se hable de Hitler. Las comparaciones desproporcionadas sabotean un diálogo constructivo e invalidan cualquier intercambio de ideas o de criterios. A esta hora, 8 y 17 de la mañana, Diana Morant sigue siendo ministra del Gobierno. También lo es Yolanda Díaz, con rango además de vicepresidenta. Por poco tiempo, eso parece evidente, porque es algo natural, medible, tangible. Dentro de un año, como muchísimo, ya no estará ahí. Bueno, pues hace ya dos que dimitió, es verdad, y sigue ahí, nunca la subestimemos. Pero el caso es que Pedro Sánchez le ha buscado una salida de la política española o del gobierno español bastante bien dotada. Salario base para empezar, en neto 173.000 euros. Y como hay que irse a vivir a Ginebra, y aquello no es barato, pues habrá que darle dietas que con ese dinero quizá no le llegue. Y ayudas, ayudas incluso para pagar la casa, 13.000 euros al mes. El caso que si Yolanda Díaz consigue ser, gracias a Pedro Sánchez, directora de la Organización Internacional del Trabajo, además de ser la primera mujer y la primera española en conseguirlo, va a escalar por encima de los 300.000 euros al año, como para no estar dando saltos, Flor Carazo.
18: Con orgullo y responsabilidad afronta Yolanda Díaz su candidatura. El presidente Pedro Sánchez ha confirmado su designación en redes sociales y ha defendido su labor. Los partidos del gobierno han aplaudido su elección. Pachi López, PSOE, Ernest Urtasun Sumar.
19: Ha demostrado en este gobierno que es alguien que está al frente de la defensa de los derechos de los trabajadores y trabajadoras.
20: Es una candidatura que cuenta con una solvencia y un rigor extraordinario.
18: La oposición ha acusado al jefe del Ejecutivo de comprar el silencio y el apoyo de la vicepresidenta segunda. Borja Sémper, Partido Popular, Pepa Millán, Vox.
21: Probablemente sea un pago por los servicios prestados. Y yo lo que lamento mucho es que Sumar, ese espacio político, sea el sustento de un gobierno de la corrupción.
22: Son el fruto de un gobierno que premia la mediocridad.
18: Muy crítico también Podemos, Ione Belarra, secretaria general.
23: La trayectoria pone a cada uno en su lugar y a nosotras nadie nos premió con un puestazo en un organismo internacional, creo que porque hicimos lo que dijimos que íbamos a hacer.
18: El exlíder de la formación morada, Pablo Iglesias, ha ido más allá y ha ironizado con que Díaz se va a convertir en la afiliada de Comisiones Obreras mejor pagada de la historia.
0: Y allende los mares es noticia, pues el de siempre, Donald Trump, presidente norteamericano, que se ha metido en un lío. ¿Dónde está la noticia, no? Trump metiéndose en líos, qué cosas. Bueno, esta vez dos noticias que se entienden mejor juntas. La guerra en Irán sigue siendo guerra a todos los efectos. Cuenta ya 13 días en esta segunda temporada, vamos a decirlo así. Las bombas no cesan, no dejan de caer y eso ha hecho que otra vez el barril de petróleo, el barril de Brent, se dispare por encima de los $100. Si van a repostar hoy el coche para irse de fin de semana o de vacaciones, prepárense porque está la gasolina que hay que hipotecarse para llenar el depósito. Que se encarezca el combustible es el monstruo final del trumpismo, esto no hay que olvidarlo, que pasa revista en noviembre en las elecciones de medio mandato, las midterm americanas. Si le arrebatan alguna de las cortes de la Cámara de Representantes, se le puede poner muy complicada la cosa a Donald Trump. ¿Cómo lo contrarrestamos? Pues al más puro estilo Donald Trump, el cuerpo le pide guerra comercial, resucita los aranceles y a los europeos nos ha tocado un 10% extra. Son aranceles de esos que en febrero el Tribunal Supremo de Estados Unidos los declaró ilegales. ¿No te sirven estos aranceles? Pues dice Trump, tengo otros.
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25: Y en Madrid, Aitana Arévalo, atención, muchísima atención, preferente, como no, a esos incendios que están teniendo lugar a esta hora de la mañana todavía en localidades de la Comunidad de Madrid. Cuéntanos, Aitana.
26: Así es, la Comunidad de Madrid afronta una de las situaciones más complicadas del verano. El Gobierno ha declarado la emergencia nacional tras la petición del Ejecutivo Regional por la evolución de varios incendios forestales que afectan al sureste de la región y también a las provincias de Toledo y Ávila. Más de 10.000 personas permanecen evacuadas en el municipio de Villa del Prado, Aldea del Fresno, San Martín de Valdeiglesias y Pelayos de la Presa. Carlos Novillo, consejero de Medio Ambiente, Agricultura e Interior.
27: En este momento tenemos más de 10.000 personas evacuadas de distintos municipios, de Aldea del Fresno, de urbanizaciones de Villa del Prado, que están siendo atendidas en municipios del entorno. Tenemos todas las dotaciones de la Comunidad de Madrid, del Ayuntamiento de Madrid, trabajando, intentando perimetrar o intentando combatir estos incendios, defendiendo casas y protegiendo vidas.
26: pese a que los trabajos nocturnos han sido efectivos.

0: activos, ninguno de los tres grandes incendios está aún perimetrado ni controlado. La situación más preocupante se concentra en los fuegos de Almorox, Villa del Prado y San Martín de Valdeiglesias, a los que se les suman la amenaza del incendio de Burgohondo en Ávila, que podría afectar también a la Comunidad de Madrid. Las previsiones meteorológicas con viento previsto para este viernes dificultarán las labores de extinción. Continúan desplegados sobre el terreno más de 270 profesionales entre UME, bomberos y agentes forestales, mientras el SUMA 112 mantiene dispositivos preventivos y ha atendido durante la noche a varias personas evacuadas, en su mayoría pacientes con enfermedades crónicas. Y en el Ayuntamiento de Madrid ha aprobado la mayor oferta de empleo público de su historia. Son 1.583 plazas, más de un millar de acceso libre y el resto de promoción interna para reforzar especialmente los servicios de seguridad, emergencias, sanidad, servicios sociales y personal técnico. La Junta de Gobierno también ha autorizado nuevas inversiones para mejorar escuelas infantiles, renovar instalaciones municipales y rehabilitar distintas zonas de la ciudad. Marta Zúñiga.
1: Nueva oferta de empleo público de 1.583 plazas. Inma Sanz, vicealcaldesa.
2: La mayor convocatoria de empleo público de toda la serie histórica del consistorio y muy especialmente, como digo, en esos servicios de seguridad de emergencias que aprobamos la semana pasada, pero también en algunos otros sitios de especial necesidad.
1: 1.077 son de turno libre, 506 de promoción interna para reforzar los servicios sanitarios, sociales, técnicos y deportivos. Se invertirán, por otra parte, 2,3 millones de euros en la mejora de la condicionamiento climático de 40 escuelas infantiles.
2: En este caso hablamos de inversiones financieramente sostenibles, son 1,7 millones para la instalación de toldos en 40 de los equipamientos y 600.000 euros para la renovación de sistemas de aire acondicionado en dos centros que requerían de una renovación más integral o más completa de esos sistemas de aire acondicionado.
1: Toldos en patios, areneros, ventanales, terrazas y jardines. Madrid destinará 8,2 millones de su remanente de tesorería a 58 nuevas inversiones. También intervendrá en zonas degradadas de Caño Roto Sur para reformarlas. La Junta de Gobierno Municipal ha dado luz verde, por otra parte, a un convenio urbanístico para levantar 132 viviendas en el terreno de una antigua subestación eléctrica en Canillejas.
0: La línea 1 de metro llegará finalmente a Madrid Nuevo Norte sin que los vecinos de El Pinar de Chamartín pierdan su conexión directa. La Comunidad de Madrid ha modificado el proyecto inicial y construirá un ramal en forma de Y, con tres nuevas estaciones hacia el futuro desarrollo urbanístico, manteniendo al mismo tiempo el trazado actual. La decisión responde a las alegaciones presentadas por vecinos de San Chinarro, Bambú y Pinar de Chamartín. Las obras se ejecutarán una vez avance el desarrollo urbanístico, cuyas primeras viviendas están previstas que se entreguen en 2029. José Frutos.
3: La Comunidad de Madrid ha optado por una solución salomónica. La línea 1 del metro conectará Chamartín con Madrid Nuevo Norte por un ramal con tres estaciones, pero mantendrá el actual que llega a Pinar de Chamartín, como reclamaban los vecinos de la zona, una Y llamada a zanjar la cuestión. Jorge Rodrigo, consejero de Vivienda, Transportes e Infraestructuras.
4: Nos preocuparon especialmente esas alegaciones que habían presentado los vecinos, concretamente de San Chinarro, de la zona de Bambú, especialmente los vecinos de Pinar de Chamartín, y hemos decidido atender todas esas alegaciones con la creación de un ramal en forma de I.
3: Madrid Nuevo Norte tendrá unas 10.500 viviendas, de las que el 20% será de alquiler asequible, entre otras cosas, en virtud de la reciente ley de medidas urgentes.
4: Hemos dado la oportunidad de cambiar los usos urbanísticos, por ejemplo, de uso terciario, de oficina residencial, y hemos generado un 30% más de viviendas en este desarrollo urbanístico en régimen asequible.
3: Las primeras viviendas del desarrollo urbanístico se entregarán en 2029.
0: Y precisamente en materia de vivienda, el Ayuntamiento de Madrid estima que la nueva ley de medidas urbanísticas permitirá la construcción de hasta 20.000 viviendas protegidas adicionales mediante la reconversión de parcelas de uso terciario a residencial. Además, el proyecto de transformación de la antigua subestación eléctrica de Canillejas añadirá más de 130 viviendas al distrito, incluyendo cerca de una veintena de protección pública.
5: ...8:27 de la mañana.

0: Momento para repasar los periódicos y saber qué cuentan esta mañana. Mónica Roncero, buenos días.
1: Buenos días, Carlos. Pues José Luis Rodríguez Zapatero y su entrevista en Televisión Española protagoniza esta mañana las portadas de los principales diarios de tirada nacional. Zapatero defiende su inocencia sin revelar el origen de sus joyas, titula El País. ABC cuenta que las explicaciones de Zapatero solo convencen a una parte del PSOE y El Mundo destaca que Anticorrupción pide averiguar la antigüedad de las joyas de Zapatero. En su editorial, este diario dice que Zapatero se condujo en Televisión Española como un juguete roto, víctima de su propio personaje, un personaje rayano en el género de la farsa que en público proclama no ya su inocencia, sino su exquisita ejemplaridad, mientras en privado busca cómo anular la sólida investigación judicial que le sitúa enriqueciéndose mediante favores a algunas de las peores autocracias del mundo. El otro asunto en el que coinciden hoy los diarios está relacionado con los incendios que asolan Madrid y Ávila. Todos los titulares destacan el hecho de que el gobierno central haya tomado el control a petición de la Comunidad de Madrid, como muestra el de La Razón, por el verbo que emplea. Ayuso logra que el gobierno declare la emergencia nacional. Este diario pone el foco en el precio de los carburantes. Se desboca un 13% en julio y subirán más este verano. En este sentido, dice El País, que el petróleo supera otra vez los $100 por los ataques en el Mar Rojo. Y destaca, por otra parte, El País el acuerdo que Ford ha alcanzado con el fabricante chino Geely para producir 5 modelos en Valencia. Y el coche chino llegó para salvar al Musafes, titula.
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0: 8:30 de la mañana, nuevo repaso al tráfico, empezando por las calles de Madrid, el Gabinete de Información de Tráfico del Ayuntamiento. Beatriz Gómez, buenos días.
1: Hola, muy buenos días, Carlos. Seguimos disfrutando de una jornada que discurre con normalidad, sin grandes concentraciones de tráfico y con desplazamientos muy fluidos en general. En estos momentos, en la M30 se circula con mucha comodidad, salvo a su paso por Méndez Álvaro en dirección A3, y situación similar en los accesos, donde el panorama es muy tranquilo, salvo dificultades muy puntuales en Avenida de América y su enlace con María de Molina, y en el nudo norte hacia el Paseo de la Castellana.
0: Y tráfico también en las carreteras de la región. DGT, José Antonio Pedrosa, buenos días.
2: ¿Qué tal? Muy buenos días. Pues seguimos muy pendientes de esos dos incendios que afectan ya a varias carreteras en la Comunidad de Madrid, de la red secundaria, quedando totalmente intransitables. La M206 en Loeches, también la M501 y M541 en Pelayos de la Presa, así como la M507 y M540 en Villa del Prado, y finalmente la Nacional 403 en San Martín de Valdeiglesias. Les pedimos que eviten circular por las zonas afectadas y mucha precaución en estos puntos y vías. Ya al margen de ello, en cuanto a tráfico se refiere, van a encontrar complicada la A4 en Pinto, A42 Getafe y también la A5 en Alcorcón.

8 y 33 minutos de la mañana, abrimos ya nuestro tiempo de tertulia, la de este viernes 24 de julio.

0: día muy complicado para nuestra comunidad, para Madrid, por esos incendios, de momento descontrolados, inextinguibles, nos dicen, y que están afectando a una gran masa arbolada en nuestra comunidad, en nuestra región. Va a ser uno de los asuntos, sin duda, si no el más destacado, de los que vamos a hablar en los próximos minutos. Y lo vamos a hacer hoy con quienes nos acompañan. Almudena Martínez, ¿qué tal? Muy buenos días.
1: Hola, buenos días.
0: Complicado, ¿eh?
1: Muy preocupante la situación que se está viviendo en Madrid. De hecho, no había ocurrido nunca antes que se declarara la emergencia de interés nacional por un incendio. Es la primera vez que ocurre. Estamos ante algo que no había ocurrido
0: nunca
1: antes. Tres incendios afectando la misma zona de Madrid.
0: Sí, sí, sí. Fernando Valls, Fernando, ¿qué tal? Buenos
2: ¿Qué
0: días.
2: ¿Qué tal? Buenos y tristes días hoy, de viernes. Bueno, pues muy mal, yo muy afectado, porque yo soy de Pelayos de la Presa y la zona... Pelayos no es el pueblo, es muy pequeñito, es la zona que rodea al pueblo,
0: sí,
2: donde hay mucha vivienda entre pinos y parece que todo está arrasado. Digo parece porque la gente no puede entrar todavía.
0: No, hay 10.000 evacuados, más de 10.000 evacuados a esta hora de diferentes localidades de la Comunidad de Madrid que están afectadas por esos incendios que a ti también te toca muy de cerca.
1: A mí también me toca porque yo tengo ahí la casa en la que paso pues los momentos más felices de mi vida, los fines de semana, las vacaciones. Es un paisaje maravilloso. Es una zona que en realidad también los que somos de allí, de alguna forma sabemos que estábamos dentro de un polvorín, porque es un pinar inmenso. En fin, los pinos son árboles que prenden.
0: Sí.
1: Después de un año tan lluvioso como ha sido este, había mucha hojarasca que ya a estas alturas del año se había secado. Mucho calor, mucho viento, temperaturas altas y luego pues una política forestal que no parece la más adecuada. Eso se está viendo.
0: Bueno,
1: estamos en un momento ya en el que hay que tomar otras medidas.
0: Eso parece. Enseguida hablamos de este asunto. Antes vamos a saber cuáles son los temas destacados hoy en la prensa digital. Mónica Roncero.
3: Pues precisamente los incendios es uno de esos temas. Leemos en el diario que el gobierno declara la emergencia nacional en la Comunidad de Madrid y Ávila por los incendios. Ayuso había solicitado este paso y cree que hará falta ayuda internacional para controlar los frentes activos. Público se pregunta por qué no se apuesta más en prevención de incendios cuando cada euro invertido ahorra 100 en extinción. En lo que va de 2026, las hectáreas arrasadas por el fuego suponen un gasto estimado de casi 2.500 millones de euros. Varios digitales ponen el foco en el proceso de regularización y la ley de nietos. Dice The Objective que la policía calcula 400.000 solicitantes de la regularización nunca han vivido en España. Un informe policial cifra por primera vez el efecto llamada. Miles de inmigrantes han llegado para aprovechar la medida. Leemos en OK Diario que el líder del PSOE en Argentina, Óscar González, admite que la nacionalización masiva tendrá repercusiones

Elecciones electorales. Argentina es el país que registra el mayor número de peticiones de nacionalidad española. Y sobre el expresidente del gobierno, José Luis Rodríguez Zapatero, el otro gran protagonista de la jornada, titula El Español, Zapatero alega que quienes le vinculan a Plus Ultra lo hacen hoy como estrategia de defensa, pero las pruebas contra él están en WhatsApps desde hace 6 años. En este sentido, leemos en el debate, los dos directivos de Plus Ultra complican la nulidad del caso al usar en su defensa los mensajes de móvil que discute Zapatero. Dice Voz Populi, cunde el temor en el PSOE. ¿Es lo de Zapatero en Televisión Española un aviso a navegantes para Moncloa? El expresidente del gobierno desliza que el actual PSOE se sostiene sobre su legado y recuerda que tiene una estrecha relación con Pedro Sánchez. Y terminamos con el confidencial. Zapatero cobró 49.000 euros de una empresa de Hong Kong dedicada al comercio internacional de pulseras de oro y piedras preciosas.

0: Bueno, enseguida ya estamos con todos esos temas, con todos esos asuntos, sobre todo el de los incendios, pero queremos hacer un breve paréntesis para ocuparnos del último de Donald Trump, que también eso nos afecta. Pedro Rodríguez es periodista y profesor de Relaciones Internacionales. Pedro, ¿qué tal? Muy buenos días.
1: Buenos días.
0: Que vuelve a la carga con los aranceles.
1: Efectivamente, yo creo que Donald Trump... Ya a estas alturas yo creo que todos nos damos cuenta que gobierna satisfaciendo sus obsesiones. Y su obsesión es la disrupción del comercio internacional, basado en la idea de que Estados Unidos, en vez de ser el gran beneficiario de este sistema de comercio internacional, es el gran perjudicado. El pasado mes de febrero, el Tribunal Supremo de Estados Unidos declaró inconstitucionales los aranceles que había aprobado, que había impuesto Trump el día de la, el llamado Día de la Liberación. La Constitución de Estados Unidos es muy precisa. Los aranceles son una forma de impuestos y solamente el Congreso de Estados Unidos puede aumentar la fiscalidad que, de los estadounidenses. También el Congreso de Estados Unidos tiene la exclusiva competencia de regular el comercio. Todo esto tiene que ver con la independencia de Estados Unidos y los abusos de la metrópoli contra las colonias americanas. ¿Qué es lo que pasó? Que Trump, digamos, ha sido capaz de rebuscar entre la legislación de Estados Unidos y hoy ha vuelto a la carga. Ha anunciado 80 países del mundo les ha impuesto aranceles unilaterales entre el 10% y el 12,5%. España, que entra dentro del bloque de la Unión Europea para estas cuestiones, el arancel es un 10%. Y otra vez a empezar, otra vez a la disrupción del comercio internacional, de los flujos, otra vez a que los países afectados piensen en represalias y otra vez a que los precios aumenten a los ya sufridos consumidores de Estados Unidos y del resto del mundo.
0: Sí, y otra vez, Pedro, el petróleo por encima ya de los $100.
1: Esto sí que es, digamos, inmediato y de unos efectos pues devastadores. Los ayatolás en Irán han descubierto que tienen una doble pinza, no solamente el estrecho de Hormuz, sino también cerrar el estrecho que el cuello de botella en el Mar Rojo, el estrecho de Bab al-Mandeb. ¿Qué es lo que pasa? Que hasta ahora los saudíes habían sido capaces de trasvasar su petróleo a través de oleoductos cruzando la península arábiga y salir al Mar Rojo y abastecer las necesidades de sus clientes, sobre todo en Asia, porque todo el petróleo que pasa por el estrecho de Hormuz y el estrecho del Mar Rojo van en esa dirección. Ellos, los Irán, tienen una milicia clientelar en Yemen que se llaman los hutíes y han empezado a atacar barcos y a dificultar esa segunda vía alternativa. Con lo cual, el petróleo, estamos hablando de un 25% del suministro de crudo mundial. Se ve afectado. Y estamos hablando de un aumento de precios. Ya solamente con Hormuz, Goldman Sachs estaba vaticinando una subida del barril de Brent a $120. Ahora estamos ya en $100 con esta doble.
0: Y subiendo. Y subiendo. Pedro Rodríguez, gracias, Pedro, por haber estado con nosotros. Un abrazo. Buen fin de semana.
1: Gracias a vosotros.
0: Buenos días. Y nos quedamos ahora sí, mucho más cerca de que todo esto, y hablamos de esos incendios que están arrasando algunas zonas de la Comunidad de Madrid. Llamas que decíamos a esta hora de la mañana, Almudena, sin control y bajo el mando directo del Gobierno de la Nación, después de que se haya declarado ese estado de emergencia nacional, que había pedido la Comunidad de Madrid, que había negado en un principio el delegado del Gobierno de la Comunidad de Madrid, al que el ministro Marlaska ha corregido, afortunadamente, y se ha puesto pues a la cabeza, ¿no?, de todas las operaciones que se están llevando.
2: Yo he estado prácticamente toda la noche siguiendo lo que estaba pasando allí, como afectada y como periodista, ¿no? Y la verdad es que cuando vi que la presidenta de la Comunidad de Madrid pedía por primera vez en la historia nivel 3 de emergencia, y ella decía que eran necesarios todos los medios nacionales, incluso internacionales, ¿no?
0: Es que la cosa era muy seria.
2: Exacto, te estás dando cuenta de la gravedad de los hechos, porque además en Madrid es verdad que tenemos un consejero de medio ambiente que sabe de lo que está hablando, que conoce muy bien el terreno, que es un profesional de eso. Entonces, cuando ellos te están haciendo esa advertencia, o sea, no es nadie que se quiera quitar un problema encima, es que realmente no hay medios en Madrid para afrontar una situación de esa envergadura. Bueno, pues en ese momento de desesperación, de tragedia, de prisas, de emergencia, al delegado del gobierno no se le ocurre otra cosa que decir que la Comunidad de Madrid tiene que explicar y justificar esa solicitud. A ver, en un incendio lo fundamental es la emergencia, la rapidez con la que te estén llegando los medios. Si tú tienes que estar explicando con documentos y entrar en un círculo de burocracia para que te llegue esa ayuda, ya cuando te va a llegar es tarde. Yo creo que en realidad hay que ser muy miserable para decir en ese momento que había que explicar y justificar esa solicitud cuando bastaba mirar en Twitter, ya no ni siquiera la tele, para ver la inmensidad de las llamas que estaban devastando esa zona, ¿no? Y luego, afortunadamente, Marlaska corrigió, montó el centro en Cenicientos y, bueno, parece que se ha puesto al frente. Ahora hay que ver qué medios llegan, porque las imágenes que nos están llegando, pues los helicópteros parecen mosquitos en la inmensidad de unas llamas. Necesitamos muchísimos más medios para afrontar eso. Y luego también hay otra cosa, muchas veces estos incendios en estas zonas con pinos tan altos, con tanta madera, con tanto combustible, pues lo único que se puede hacer es esperar a que se queme todo lo quemable, porque no queda más, o sea, se hace un perímetro para que no siga avanzando, pero no se puede proteger lo que se está quemando.
0: Fernando Valls, bueno, pues tremendo lo que estamos viviendo en la Comunidad de Madrid. ¿Quién se pone hoy al frente de todo esto? Pues el presidente del Gobierno, Pedro Sánchez, que va a presidir en la Moncloa la reunión del Plan Estatal de Emergencias para analizar la situación generada por todos estos incendios. Pero ayer por la tarde, se negaba esa emergencia nacional. O no se negaba, pero se le ponían condiciones. Esto no va así, decía el delegado del Gobierno. Si no va así, ¿cómo va?
3: Es la diferencia entre hacer política o intentar hacer política en medio de una tragedia que ya desde el primer minuto sabía que iba a ser muy potente. El delegado se equivocó claramente. Yo creo que debería pedir disculpas y si no, alguien debería tomar responsabilidades políticas. No está en el puesto. No, un delegado del Gobierno no está en el puesto para hacer política o atacar o intentar que la situación se descontrole para un gobierno autonómico que efectivamente desde el primer minuto vio la magnitud de la tragedia, después de ya varios días luchando con el incendio de Almorós, Villa del Prado y con el de Ávila, con bastantes posibilidades de entrar a Madrid. La pena es que tenemos políticos así, que a veces en momentos clave, fíjate, la velocidad, decía Almudena, la velocidad o la emergencia es clave. Fíjate, el incendio de San Martín y Pelayos lo provoca un coche que arde. Sí. Arde a escasos, y Almudena lo sabrá, a escasos 300, 400 metros de un parque de bomberos. En cuestión de minutos está descontrolado. Los bomberos estaban a 3 minutos escasos.
2: ¿Sabes lo que pasa? Que los bomberos estaban apagando el incendio de Amorós.
3: Sí, pero
2: En realidad no hubo esa capacidad inmediata porque Madrid se vio desbordado con tanto incendio. El coche...
3: Estaban muy cerca,
2: fíjate, pero no estaban.
3: Pelayos está a unos 4 o 5 kilómetros del foco de ese coche que sale ardiendo. En 2 horas las llamas estaban en las puertas.

0: de las casas. Es decir, todo fue con mucho viento en ese momento de la tarde, todo se descontroló rápidamente. Entonces, que en ese momento de emergencia alguien diga, no, oiga, espere, es que aquí tiene que enviar estos papeles porque esto no vale. No, hombre, actúe y luego exija los papeles. La situación, esto requiere rapidez máxima. Y luego, yo lo que creo es que es un monte que histórico, con mucho pino alto. Otro problema adicional son que son casas rodeadas de arizónicas.
1: Sí, eso es tremendo. Eso arde casi almudena mejor que el pino, incluso.
2: Sí, lo que pasa que yo siempre, cuando estoy allí, digo, esto es un polvorín.
0: Claro, sí, muy seco, muy seco. Y luego, yo creo que la tragedia, y sé que ahora tenemos que pensar en apagar las llamas lo antes posible, perimetrarlo, controlarlo, pero creo que va a ser muy importante. Se ha perdido muchos lugares de veraneo, muchas viviendas, lugares donde los madrileños van a bañarse cada fin de semana. Está todo arrasado y eso va a requerir pues una reconstrucción, primero, humana, económica y sobre todo arbórea, porque allí hay pinos que han quedado en cenizas. Fíjate, en esa zona yo me he casado. Hay un monasterio histórico que afortunadamente no ha entrado, digo afortunadamente dentro de la tragedia, no han entrado las llamas, pero el destrozo podría haber sido mayúsculo. E insisto, muy difícil acceso, tanto el de Villa del Prado, Almorós Villa del Prado, como el de Pelayos de la Presa, es muy difícil acceder, solo se accede por aire, porque en un lado está el pantano y en otro el pueblo, y son caminos muy pequeños donde los bomberos no pueden acceder. El día de hoy va a ser muy complicado.
2: El daño ha sido terrible, hasta el Valle de Iruelas, todo eso se ha quemado, se ha perdido, que era una zona maravillosa, ¿no?
0: El Castañar del Tiemblo también.
2: Lo que sí que quería recordar es que cuando ocurrió la dana, ¿qué es lo que dijo Sánchez? Si necesitan ayuda, que la pidan, ¿no? Ahora resulta que la presidenta de la Comunidad de Madrid pide ayuda y con lo que le responde el delegado del gobierno, que es delegado del gobierno, por lo tanto, el gobierno, es que tiene que explicar y justificar esa solicitud.
1: Sí, que no vale con un tuit ni con una carta de tres párrafos.
2: Claro,
1: dijo,
2: entonces,
1: señor Francisco Martín.
2: ¿Cuál es el talante de ese gobierno? Entonces, o sea, si necesitas ayuda, que la pidas, pero si la pides, ¿la pongo en duda? Entonces, ¿qué es lo que hay que hacer exactamente para acertar con ellos? ¿Que todo se prenda fuego? En fin. Luego se extrañan de que en Madrid sacan malos resultados electorales, pero es que los madrileños se sienten castigados permanentemente por este gobierno. O sea, en una situación tan extrema como la que se está viviendo en la Comunidad de Madrid en estos momentos, que te respondan así, cuando lo que tenían que estar es desde el primer momento ofreciéndose. Es que ha habido terremotos en Marruecos y ya tenías al Ministerio de Exteriores ofreciendo ayuda antes de que la pidieran. Y sin embargo, en la Comunidad de Madrid hay que pedir la ayuda y además te la ponen en duda, te la cuestionan.
0: No, pero si el propio Marlaska actúa, o sea, reprende políticamente al delegado, no se puede hacer. Yo creo que el delegado no ha estado a la altura del cargo en una ocasión más, porque llueve sobre mojado. Esta no es la primera vez que Francisco Martín se comporta más como un afiliado o un dirigente del PSOE, como el propio delegado del gobierno. Yo creo que se deben tomar mayores responsabilidades políticas contra este señor, que no ha estado a la altura, por supuesto.
1: Anoche aparecía al lado del ministro Marlaska en el puesto avanzado de control en Cenicientos. El señor Francisco Martín estaba allí sentado a la derecha del ministro.
2: Bueno, es su obligación.
1: No,
2: o sea, quizá,
1: claro.
2: Quizá lo que no podía hacer es no estar allí, ¿no? Era su obligación estar, pero además que es un gobierno que tiene que demostrar con creces que los recursos del Estado son para todos, porque después de lo que vivimos hace una semana, cuando se niega a un general de la Guardia Civil a asistir a unos actos de celebración del Estado para la Comunidad de Madrid, ¿no? Están muy ideologizados, muy politizados. Y ellos, pues sí, se han empeñado en construir un muro entre los que les votan y los que no les votan. Y claro, se ve que ese muro es real, porque la declaración que hizo anoche el delegado del gobierno solamente se entiende en una persona que está completamente marcada por la ideología.
1: Bueno, y vamos a seguir hablando, claro que sí, de este asunto que es principalísimo aquí en Madrid, pero sí me gustaría también hablar con vosotros unos minutos de esa entrevista ayer en la televisión pública del expresidente del gobierno José Luis Rodríguez Zapatero. Una entrevista que yo creo prácticamente nadie más que él, Moncloa y el PSOE han entendido, porque para esa entrevista no la podíamos haber ahorrado ningún tipo de explicación, ningún tipo

0: judicial, ya lo explicaré, ya lo contaré, etcétera, etcétera, etcétera. Almudena, esta entrevista le ha perjudicado mucho más de lo que podría haberle beneficiado, sin duda.
1: Completamente. Yo estoy convencida de que le ha perjudicado muchísimo más. Lo que pasa es que siempre tienen que mandar un mensaje a los que ya están convencidos para ratificarles en el convencimiento, ¿no? Y eso es lo que hizo ayer Zapatero. Ahora ya el gobierno dirá, bueno, sí ha comparecido, no ha dado ninguna explicación, no ha aclarado absolutamente nada. Es más, ha complicado más las cosas porque decían que no podía decir quién le había regalado las joyas hasta que no se lo dijera antes al juez. Pero si ya estuvo con el juez y tampoco claro. Se lo dijo.
0: Y el juez le dio un margen de tiempo para que lo hiciera que y no lo ha hecho.
1: Ha superado con creces ese margen de tiempo, sigue sin aclararlo porque no puede aclararlo. En fin, hoy han salido informaciones en las que se arrojan nuevas sospechas.
0: Lo que cuenta hoy el Confidencial es muy significativo. Lo ha contado antes Mónica Roncero y es, lo que dice el Confidencial es que José Luis Rodríguez Zapatero y su mujer recibieron en una cuenta conjunta en el Santander un pago de 49.000 euros por parte de una empresa de Hong Kong que comercia con pulseras de oro y con piedras preciosas. Eso es lo que dice. Piedras preciosas que se fabrican, por decirlo así, o que se engarzan o que se hacen en Uzbekistán.
1: Exactamente, todas esas informaciones arrojan nuevas dudas ahora y le va a complicar mucho la vida a Rodríguez Zapatero. Pero lo que está claro es que si todo hubiera sido tan natural como él intentaba explicar ayer, bastaría con que hubiera dicho quién se la regaló. No lo dice.
0: Bueno, pero es que además Almudena
1: no lo
0: dijo,
1: puede explicar.
0: Soy alérgico a las joyas, llegó a decir. Llegó a decir que las joyas casi estaban ahí por accidente. Alguien, no sé, estaban en la caja fuerte pues porque habían caído ahí, ¿no? Podían haber caído en otro sitio.
1: ¿Te acuerdas cuando Ana Mato decía que no sabía que su marido tenía un Jaguar en el garaje de la casa y que se le tiraron todos al cuello? Sí. Bueno, pues ahora a todos los socialistas les parece súper normal que Zapatero tuviera joyas valoradas en 10 o 12 Jaguar, ¿no? Porque con esas joyas te podías haber comprado 10 o 12 Jaguar y resulta que no, que todo el mundo le parece súper normal que las tengas en la cuenta, como no eran para enriquecerme.
0: Claro, eran para sacarlas de vez en cuando y mirarlas, ¿no, Fernando?
2: No, yo creo que la mancha está ahí. Es decir, hay que ser muy cafetero socialista para seguir manteniendo, bueno, pues que Zapatero puede dar esos capotazos como intento dar ayer, ¿no? El tema de las joyas es incontestable, es decir, 1,3 millones, si no más, porque ya hay gente diciendo que eso puede costar
0: más. La Fiscalía Anticorrupción ya ha pedido que se haga una nueva valoración. Exacto. Y que se determine exactamente cuándo fueron encarzadas las joyas.
1: Eso me ha llamado mucho la atención, porque efectivamente le puede desmontar muchas versiones a Zapatero, ¿no?
2: Sí. Y tú ante eso no puedes, vamos, creo yo, no puede decir un expresidente del gobierno que esto fuera un regalo de cortesía. Primero, tenías un código ético vigente que no deberías aceptar regalos de cortesía. En segundo lugar, un regalo de cortesía, pues ¿qué es? Pues no sé.
1: Una cesta de Navidad, decía ayer Gabriel Rufián.
2: Te iba a decir un jamón,
0: un detallito.
2: No sé, un regalo de cortesía sí, una botella de vino, pero
0: una cosita.
2: Unas joyas por unos 3 millones no son de recibo.
1: Aparte de que nadie te regala un cofre de joyas. Alguien te puede regalar una joya, pero ¿qué jefe de Estado te va a regalar un cofre con 40 piezas de ese valor?
2: Lo que decía alguno del PSOE es, bueno, esto puede venir de alguna dictadura, autarquía, digamos, árabe, que puede haberle regalado eso.
1: Como, pero de verdad que no regalan esas cosas. O sea, yo he hecho un montón de viajes a los países árabes, precisamente con los reyes, y es verdad que son muy generosos y son muy hospitalarios, pero te pueden regalar una joya, no un cofre. Es absurdo.
2: Vamos a ver cómo lo explica ante el juez, pero vamos, ya te digo, hay que ser muy cafetero socialista. Y luego, en segundo lugar, que yo creo que eso es complicado de manifestar, pero vamos a ver cómo avanza, porque también hay una seria sospecha sobre ello, el tema del tráfico de influencias. Es decir, ¿por qué la empresa hongkonesa se hace un ingreso de casi 50.000 euros?
0: Pues a ver, si se dedica comercio de pulseras de oro y de joyas, pues es un pago o es una compra.
2: En segundo lugar, ¿qué hacías en Venezuela con 40 y pico viajes? Tercero, China. ¿Por qué ese viaje a China? Y hay gente que está diciendo, no, es que el lobby es legal en España. Es cierto, el lobby es legal en España. Pero que un expresidente del gobierno que ha presumido históricamente de un comportamiento ético, que le estaban rehabilitando como un exponente claro del PSOE, incluso era

0: un activo electoral se dedica a esto y reciba pagos que no conocemos, que son totalmente opacos, yo creo que eso, insisto, hay que ser muy cafetero del PSOE para decir, bueno, pues pongo la mano en el fuego.
1: Los hay muy cafeteros, sí, todavía.
0: Los hay. Sí, y sí. Luego ese complot judicial yo creo que tampoco cuela, ¿no? Ese, todas las audiencias, jueces, no cuela.
2: Es que hace 5 años, cuando se produce, o 6 años, el rescate de Plus Ultra, ninguno lo entendíamos. Acordaos que decíamos, ¿y por qué rescatan ahora a una empresa que tiene 4 aviones, que apenas vuela, que está arruinada, que nunca ha ganado dinero? Y ahora, 6 años después, es cuando estamos empezando a entenderlo, ¿no? Sí. Es verdad que ya entonces había sospechas de su relación con el régimen chavista, todos sabíamos que Zapatero tenía relaciones con ellos, pero es ahora cuando están saliendo todas las pruebas.
1: Preguntas sin contestar y sin contestación de momento. Almudena Martínez Fornés, gracias, Almudena, por haber estado con nosotros. Fernando Valls, lo mismo te digo, que tengáis un buen fin de semana.
0: Igualmente,
1: dentro de lo que cabe, ¿verdad?
2: Gracias, que gracias. Ocurra el milagro y se
1: sí,
2: acabe.
1: Ojalá, gracias a los dos. 2 minutos y volvemos, no se vaya.
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0: Son las 9 de la mañana, buenos días.
1: Nada.
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0: Bueno, pues 9:00 a.m, 9:01 ya, vamos a repasar el estado del tráfico a esta hora. En primer lugar, en las calles de Madrid, en el interior de la capital, Gabinete de Información de Tráfico del Ayuntamiento. Beatriz Gómez, buenos días.
1: Hola Carlos, buenos días de nuevo. Continúa la normalidad de esta mañana de viernes, con una fluidez generalizada en las vías madrileñas. En estos momentos seguimos encontrando algo de tráfico lento al sur de la M30, a su paso por Méndez Álvaro en sentido A3, así como en las entradas por Avenida de América y su enlace con María de Molina, el nudo norte hacia el Paseo de la Castellana y el túnel de Cristo Rey y su conexión con la calle C.A. Bermúdez.
0: Dirección General de Tráfico, tráfico en las carreteras, José Antonio Pedrosa, buenos días.
2: ¿Qué tal? Muy buenos días. Se mantienen hasta 6 carreteras ya secundarias cortadas en la Comunidad de Madrid a causa del fuego. Ya en la zona de Loeches, la M206, así como también

La M501 y M541 en Perayos de la Presa, la M507 y M540 en Villa del Prado y ya la Nacional 403 en San Martín de Valdeiglesias. Les pedimos evitar circular por las zonas afectadas. Ya en cuanto a tráfico se refiere, se mantiene complicada la entrada por la A4 en Pinto, al igual que también la A42 en Fuenlabrada y en la zona de Getafe, al mismo tiempo que también algo de tráfico más lento de lo habitual ya en la zona de Carabanchel, en este caso dirección ya 5.

0: 9:04 de la mañana, vamos con otras cosas.
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0: Emilio del Río, ¿qué tal? Muy buenos días, Emilio.
1: ¿Qué tal, querido Carlos? Buenos días.
0: Bueno, que ya queda menos.
1: Ya queda menos para septiembre.
0: Oye, pero... Lo fío pero, largo ya, o sea, Emilio.
1: Dicen tercera ola de calor. Tercera ola de calor.
0: Sí, pero vivimos en una ola de calor. Olas de calor nos dicen que vamos por la tercera.
1: Pero todo es una ola de calor con paréntesis. Uh-huh. O sea, en realidad no es que vengan las olas de calor. Lo que viene de vez en cuando es que baja un poco las temperaturas.
0: Pues también, está bien visto.
1: O sea, ya queda menos para el lunes, porque son las 9 y 4 minutos.
0: Mucho menos.
1: Yo me he levantado a las 5 hoy, pues fíjate, ya para mí está echado mediodía. Ya queda menos. Y ya queda menos
0: ya queda
1: para
0: menos.
1: El bendito septiembre.
0: Sí, señor. Emilio Rodríguez de la Fuente, ¿qué tal, Emilio?
2: Fernando.
0: No,
2: yo encantado, sí.
0: ¿Qué tal?
2: Si me llamas Emilio porque me podría parecer a Emilio, estaría orgulloso.
0: Sí, ¿no?
2: Pues hombre, también, como todos vosotros y como todo el mundo, preocupado por los...
1: ¿Y esa es otra?
2: Por los incendios.
0: Bueno, es tremendo, ¿eh? Hablamos de eso.
2: Muy porque... preocupado, y estoy más preocupado todavía porque te produce un inmenso dolor. Yo no soy analista político, soy un ciudadano normal y corriente, pero te produce un inmenso dolor moral el comportamiento del delegado del gobierno, ¿no? Verdaderamente te deja un poco... es una actitud sorprendente, ¿no? ¿Qué cojo moral y qué ética política se exhibe, ¿no? En una situación
0: me
2: verdaderamente...
0: Me llama la atención que tú incides más en lo moral que en lo político.
2: Sin ninguna duda.
1: Que no me he enterado que ha dicho... Este
0: bueno,
1: tipo,
0: el delegado del gobierno...
1: Es de lo peor que hay en la política madrileña.
0: Te resumo, ayer en la Comunidad de Madrid...
2: Es tremendo, es tremendo.
0: Pide
1: sí,
0: que...
1: Es un personaje
2: si no fuera
1: abyecto.
0: Pide sí. Que se decrete la emergencia nacional.
1: Sí.
0: Lo piden a través de una carta, a través de un tuit, y al delegado del gobierno se le hace una entrevista, se le pregunta por esto, y el delegado del gobierno, el señor Francisco Martín, dice que esto no va así, que un tuit y que una carta con tres párrafos pues no es suficiente como para declarar la emergencia nacional y que las cosas se hacen de otra forma.
2: Si no fuera porque es un drama, sí. Es digno de los hermanos Marx. O sea, de la parte contratante de la segunda parte. Es decir, te vas a poner cuestiones burocráticas mientras gente se está perdiendo su casa.
1: Pero ¿cómo se puede? Y vidas en riesgo. Pero este es el delegado de gobierno que hay en Madrid. Este es el sanchismo.
2: Hombre, lo que pasa es que como tienen un lío dentro de mucho cuidado, claro, porque si lo piensas desde un punto de vista político solo, menudo favor le ha hecho a este que nos está sermoneando siempre y perdonando la vida, que es el candidato a la Comunidad de Madrid del Partido Socialista, ¿no? Menudo favor le ha hecho ayer, el delegado del gobierno,
1: sí,
2: que se lo mire, ¿eh? Dice, oye, chaval, le has

0: Has ganado votos a este tío. Con
1: al
0: esto,
1: ministro, ¿no?
0: O sea, no, esa, Oscar, claro. Oscar. O sea, le has ganado votos. O sea, porque imagínate en qué campaña política, en campaña electoral, no vas a recordar esto. Uh-huh. ¿No? Porque, claro, es que daos cuenta.

0: Hay que pedirlo, se pide. Y cuando lo pides, te dicen que esperes esa cosa de Larra, vuelva usted mañana, ¿no? Es decir, es algo verdaderamente, de verdad, si lo analizamos desde un punto de vista estrictamente moral, porque hay gente que está perdiendo las casas.
1: Sí, sí.
0: Porque el fuego está avanzando y vas a estar con el... Primero actúa y después ya los papeles que sean correspondientes. Pero uh-huh. Es que pasa siempre. Date cuenta que pillan a uno. No, pero hasta que esté imputado. Cuando esté imputado, no, pero hasta que haya la sentencia. ¿Cuándo hay sentencia? No, es que los jueces... Bueno, ¿esto es una broma o qué es esto?
2: Pero fijaos, ante esta emergencia, mientras se queman las casas, se ponen en riesgo las vidas de las personas, además, y en fin. El delegado de gobierno lo único que quiere es crítica, bronca política. Es que es absolutamente... pero así siempre, además, así siempre.
0: Es desolador. Claro, se te hace muy difícil, lo voy a decir...
2: Pero está capacitado para estar en ese puesto, de verdad.
0: Se te hace muy difícil hoy hablar de películas y de libros,
1: claro,
0: y tal. No ya, no solamente por el incendio, sino por el comportamiento de determinados compatriotas, ¿no? Esto sí que te pone la carne de gallina, ¿no? Es decir, esto sí que va en serio, ¿no?
2: Y todos sí. los efectivos ahí, claro. Bomberos, etcétera, no, jugándose la vida, ¿sabes?
0: Y te falta una póliza, querido Carlos, para que actúen, es que falta la póliza. No afirmó usted la... Esto es alucinante, ¿eh?
1: Sí, bueno, por seguir con la película de los hechos, luego ha venido el ministro del Interior, Fernando Grande Marlaska, y se ha decretado la emergencia nacional.
0: No, Marlaska
1: se ha puesto al frente de esos dispositivos que están luchando contra el fuego. Ya anoche aparecía en el CECOPI de Cenicientos, y que no urgencias en la Moncloa para valorar cuál es la situación a raíz de todos estos incendios que se están dando en
0: sí,
1: España.
0: Los
1: jefes del delegado del gobierno.
0: Lo de Guadalajara ha sido tremendo. Lo de Zaragoza ha sido...
1: No, llevamos un verano, lo poco que llevamos de verano.
0: Y en fin,
1: este mes de julio, tremendo, tremendo. Sí, sí, sí. Bueno, no sé si...
2: Sí, pero luego abandonamos el campo y luego pasa lo que pasa.
1: Esa es otra.
2: A ver.
1: Sí, también se ha incidido en estos días en eso de que abandonamos el campo, pasa lo que pasa, llegan los fuegos, llegan los incendios. Pero es que fijaos, yo el otro día leía un dato que es el siguiente, que el 93% creo de la superficie quemada en España es de titularidad pública, de administraciones, del Estado, de comunidades autónomas, de ayuntamientos. La parte privada no, esa es la que se cuida y esa es la que no arde.
0: No, pero lo que decía Emilio, ¿no? Pero sobre todo, ¿por qué no escuchas a la gente que está allí?
1: La que está en el campo.
0: ¿Por qué no la escuchas? ¿Por qué, en cambio, escuchas a alguien que está metido en un despacho con unas normativas que a veces vienen de la propia Unión Europea, un tanto delirantes, ¿no? Porque están ajenas a la realidad. Y entonces te están legislando y te están tratando realidades que son verdaderamente más ficción que las películas y los libros que podemos recomendar aquí todos los viernes. No, están en un mundo de ficción, en un mundo fuera de la realidad, en la que se inventan unas historias y después pasa lo que pasa. Y después sí, todos a correr. Ahora sí, hoy ya la reunión, que me parece muy bien y que ya, por otra parte, ya era hora. Pero es que esa no es la solución. La solución, efectivamente, es... Ayer estaba escuchando en Telemadrid a las personas, a nuestros compatriotas que estaban explicando lo del campo, uh-huh. y era lo que acabáis de decir. O sea, es decir, déjennos a nosotros,
1: claro,
0: que nosotros sabemos lo que... ¿Sabes? ¿Tú a quién le pides que haga un puente? ¿A un ingeniero de caminos o a un filólogo?
1: Uh-huh.
0: Es decir, es que no tiene sentido. Y no se les escucha y dice, no, está vaciada. ¿Pero cómo no va a estar vaciada? ¿Pero cómo no van a estar vaciados si están abandonados? Es que no es la España vaciada.
1: Es que por retirar
0: es la España
1: una
0: abandonada.
1: Rama caída de un árbol en el monte te multa. Pues
0: claro, eso, ¿sabes? O sea, es la España abandonada. ¿Qué broma es esa de vaciada?
1: Claro. Y no deja meter al ganado para que paste, por ejemplo,
0: claro,
1: entre el arbolado, algo fundamental, ¿no? El acabar con todos esos...
2: Que limpia el bosque de una forma natural.
1: Claro.
2: Eso sí que es economía circular y ecológico. En fin.
1: Pues eso es lo que está pasando.
0: Sí.
1: Claro, sí.
0: Así estamos.
1: Así estamos. ¿Queréis que hablemos también de Zapatero?
2: Bueno, qué cosa, Dios mío.
1: No, no.
0: No, es que está dentro de todo el...
1: Está dentro del pack,
0: está,
1: ¿no, Fernando?
0: Está dentro del paquete, ¿no? Es decir,

0: se ha llegado a una situación, yo, vamos, o sea, que no he visto, he vivido la de, desde noviembre del 75 y sobre todo desde la primavera de 1977 con las primeras elecciones democráticas desde febrero del 36 y con la Constitución en diciembre del 78, desde el punto de vista de comportamiento de un gobierno no había visto nada así, nada. O sea, han visto, podíamos pensar que habíamos visto de todo. No, la verdad es que nos quedaba bastante por ver, ¿no? Lo que pasa es que yo veo que también la propia sociedad española es una sociedad anestesiada.
1: Está adormecida.
0: Está anestesiada, ¿no? Es decir,
1: ¿por qué? ¿Por qué, Fernando?
0: Por otra parte, en el momento en que tú del propio gobierno, ¿no? Hay dos dimisiones al principio de los gobiernos de Sánchez inmediatas, porque se descubren cosas que comparadas con las que estamos viendo eran pobrecillos.
1: A cada minuta.
0: Pobrecillos, ¿no? Que es la dimisión de Massim Huerta.
1: Sí,
0: ¿no?
1: Sí.
0: Y la dimisión de la, me parece que era la ministra de Sanidad, Montón, o no me acuerdo, pero también se produce inmediatamente, si queréis, como es nuestro ámbito, era ministro de Cultura, pues la dimisión de Massim Huerta.
1: Sí,
0: ¿no?
1: De Massim.
0: Bueno, ese código dice, bueno, empieza bien. Empieza bien, bueno, y mal, porque al fin y al cabo, el pobre Massim Huerta...
1: Vete un poquito más atrás, que veníamos de una moción de censura que se justificaba en la supuesta corrupción del anterior gobierno, ¿no?
0: Todo se justifica.
1: Veníamos de ahí.
0: Porque cuando no está imputado, no está imputado. Cuando está imputado, está... Bueno, veremos la sentencia. Cuando está la sentencia y tal, y cuando cae la sentencia ya son los jueces. O sea que aquí no hay salida. ¿Sabes? O sea, siempre... va a haber una... Claro que siempre hay una explicación. Esto es, para decirlo en términos de física nuclear, es una broma.
1: No, está bien visto. Desde la física nuclear.
0: Es el teorema del punto gordo, que es, por un punto pasa una línea.
1: Ajá.
0: Salvo por el punto gordo, que pasan muchas. ¿Sabes? Esto sí. Es lo mismo, dice aquí.
1: Claro,
0: no,
1: claro.
0: No, ante una situación de tal, hay que dimitir. No, pero es que hay que entender qué tal. Yo, la verdad, lo que no entiendo es cómo lo que estamos diciendo, ¿no? Una sociedad adormecida, una sociedad anestesiada.
1: Claro, pero anestesiada igual, Fernando, un caso detrás de otro. Nos perdemos entre tanto caso, tanta corrupción.
0: No, y es interesante porque cuando hay tanto, ya no hay nada.
2: Claro, eso es.
0: La clave es esa. Es decir, lo han hecho muy inteligentemente, hay que decirlo, ¿sabes?
2: La frase esa, cuando todo es importante, nada es importante. Entonces, cuando todo es corrupción, ya no llama la atención.
0: No, y cuando es uno detrás de otro, ya da lo mismo, porque nos vamos olvidando de casos muy serios. Porque como ha aparecido otro, ¿sabes?
1: Yeah.
0: Y entonces, como por otra parte, aquí se habla mucho de la memoria, memoria histórica, memoria democrática, pero no le pongas adjetivos, porque además la memoria es como la democracia, ¿no? O sea, no es ni democracia orgánica ni democracia popular, es democracia.
1: Ya está.
0: Bueno, la memoria es memoria. Bueno, pero la memoria que deberíamos tener todos es de la realidad política, esa se olvida inmediatamente porque aparece otro caso que te tapa. Y por otra parte, yo lo entiendo también, como los medios están para lo que están, tampoco son universidades, pues claro, tienen que estar al día de lo que está pasando. Pero claro, habría que tener todos los días, habría que recordar todos los casos abiertos.
1: Uf.
0: No, pero te lo digo en serio, una página del periódico, simplemente como... Oye, ¿qué queréis? ¿Que juguemos a la memoria? Vamos a jugar. ¿No? ¿Vamos de memoria? Vamos de memoria.
1: Tres o cuatro páginas.
0: No, todos los días, no, capaz es que claro, gastas papel... Y ahí meter otras cosas. Para, no te olvides, yo me acuerdo esos chistes maravillosos, que no eran chistes, que eran reclamos morales por parte de Forges, ¿no? Que me parece que decía siempre, estaba su viñeta de todos los días y decía, recuerda Haití, me parece, o algo
1: sí,
0: así, ¿no?
1: Sí,
0: ¿recordáis,
1: abajo,
0: ¿no?
2: Sí, bueno, no te olvides de Haití.
0: No te olvides de Haití, ¿no? Un hombre moral, un hombre extraordinario. Yo le conocí, un hombre, Forges, maravilloso. Bueno, pues recuerda Haití, ¿no? Bueno, pues aquí habría que recordar todos los días,

0: los casos para que no nos olvidemos, ¿no? Y no se olvide nadie, tampoco, ya que vamos, insisto, ya que parece que vamos de memoria, pues vamos a ir de memoria de verdad. Y sobre todo de la memoria más inmediata, ¿no?
1: Ya. Oye, Emilio, todo esto que estamos...
0: Perdón por la perorata. Que...
1: No, hombre.
2: Pero es que es tremendo, ¿eh?
1: Claro. Todo, todo esto que estamos viviendo, estamos viendo
2: Zapatero aquí... ayer fue, o sea...
1: ¿Qué te pareció? ¿Viste la entrevista?
2: No, la vi. A posteriori. Después las noticias, y tal.
1: Sí, ¿y qué te pareció?
2: Es estomagante. En general es estomagante él, ¿no? Y un cínico de mucho cuidado, un mentiroso patológico. Yo no he visto a nadie, que salga diciendo, soy culpable, soy un corrupto, he robado, ¿sabes? Nadie lo hace, ni Ábalos, ni Cerdán, nadie, pero nadie, sí, ni en ningún caso, ¿no? Ni los que cometen un crimen, un asesinato, soy... nadie lo dice, entonces, pero... Estamos en un momento, es lo de Groucho Marx. ¿A quién va a creer a mí? ¿A quién va a creer?
1: Ojos. ¿A mí o a sus ojos?
2: O a sus propios ojos, claro. ¿Sabes? Sí. O sea, esto es el sanchismo. Esto es lo de Zapatero de ayer.
1: Es un ejercicio de cinismo y de mentira patológica.
2: Con esa simpleza suya de siempre, ¿sabes? Pero bajo esa simpleza, lo que no hay ideología. Y, o sea, lo que hay es engañar a la gente para beneficiarse él. No, o sea, está claro. De forma ilegal. Criminal. Estamos haciendo una teoría política y esto no es lo que nos queríamos.
0: Subrayando lo de Emilio, lo más es que de verdad, o sea, es decir, hombre, vamos a ver. Uno habrá estudiado algo, pues el bachillerato, una carrera, una carrera técnica, o una formación profesional. Pero hombre, que te salgan a decir. De verdad, es que, joder, si no fuera porque nos estamos jugando mucho, todos, sobre todo la convivencia, que la están, además la están provocando, tal, pero si no fuera, ¿cómo te puede salir alguien con una responsabilidad política? Y cuando decimos responsabilidad política es que está cobrando de todos nosotros, ¿no? Encargos que de todo el dinero de todos los españoles. ¿Cómo pueden salir a decir, de acuerdo a lo que acaba de decir brillantemente Emilio, dice, no, es que ha dicho que es inocente? Pero bueno, esto es de broma, ¿no? ¿Qué va a decir?
1: Pero bueno, o sea, es que no dijo
0: nada.
1: Es lo
0: que tú has dicho, ¿no?
2: Ahí incluso...
0: Pero, no, es que la gran explicación es que dice, ¿no? Es
2: que, crean en mí.
0: Pero sí. Claro, en vez de cachondearnos, que es lo que tendríamos que hacer si la cosa no fuera seria, porque de verdad que tenemos que entrar en la fase ya del cachondeo general. O sea, hay que decretar el cachondeo general sobre este tipo de manifestaciones y declaraciones políticas, ¿no? Porque es que ya es pitorreo. Y dice, bueno, si te vas a cachondear de mí, pues oye, si no te importa, me cachondeo yo de ti. Con un problema, que es que por mucho que me cachondee yo de ti, te sigo pagando el sueldo. Y eso ya molesta un poco más, ¿sabes? O sea...
1: Bueno, pues vamos a cambiar el paso.
0: Ya sabes lo que decía James Joyce, perdón por la pedantería, pero en una conversación, no sé si como esta, pero en París, una noche, dice, señores, ya que no podemos cambiar el mundo, cambiemos de conversación.
1: Pues cambiemos de conversación, claro que sí.

0: Bueno, cambiamos de conversación y cambiamos de registro con esta canción, Emilio, maravillosa, de los Beach Boys.
1: Maravillosa.
2: Sí, señor. Bueno, en la sección
1: absolutamente
2: canciones de verano, canciones pero de las buenas, no de sí, las señor. De Georgie Dan y compañía. Bueno, que también tienen su gracia, ¿eh? Sí. Ojo, ¿eh?
0: La canción del verano.
1: Pues. La barbacoa.
2: Sí. La barbacoa y todas estas. No, estas son canciones veraniegas, ¿sabes? Que te refrescan y que te traen el aire del mar, ¿no? Pues los Beach Boys, que yo creo que ya por sí mismo ya uno piensa en California, en el surf, en las olas, en las playas, ¿no? Y esta canción, ¿no sería agradable vivir de nuevo en lo alto de una colina haciendo el amor de nuevo? ¿Quién dijo que el amor moriría? ¿Quién dijo la primera mentira? ¿Quién dijo adiós? ¿Quién dijo que un hombre no puede llorar? En fin, esta canción, que además de verano es una canción de amor, y ella sabe.
0: Hombre, es que el amor y el verano, yo creo que es casi casi.
2: Y ella sabe que se la dedico.

0: Fernando, ¿hay algo que se ligue más al verano que el amor?
1: No, y el desamor.
0: ¿Y el desamor?
1: Porque claro, el drama del verano es que, oye, da gusto, después de lo que hemos estado hablando, poder volver a la vida,
0: sí.
1: a la luz y no a las tinieblas.
0: Es que la vida siempre gana.
1: Y no a las tinieblas en las que estamos viviendo. Bueno, pues sí, el amor en verano se liga mucho, se ligaba, no sé, yo ya me retiré, pero se liga mucho. Y pueden surgir amores para toda la vida, o pueden surgir historias de amor, que hay muchas, de verano, ¿no? Primero,
0: claro.
1: porque antes ha cambiado tanto el verano, ¿no? Aquí dijo Emilio una frase de esas que pasan en la historia. Era metiéndose conmigo, pero pasaba la historia igual.
2: A ver.
1: Que era cuando, me parece que fue Mar Domingo, Javier.
0: Seguro.
1: Quien dijo, bueno, Fernando, y tú ya te vas a la playa, ¿no? A Javier y tal. Y dijo, de vacaciones. Fíjate,
0: sí,
1: dijo,
0: sí,
1: de
0: sí.
1: vacaciones. Gran error.
0: De vacaciones.
1: Gran error.
0: Ah, sí,
1: y,
0: sí,
1: dijo
0: claro.
1: Emilio brillantemente, no, Fernando no se va de vacaciones, Fernando se va de veraneo.
0: De veraneo,
1: no,
0: hombre, claro.
1: No, pero eso es muy brillante, ¿eh? No porque yo me vaya, que no me he ido, además, pero porque lo que significa era lo que era el verano de nuestra infancia, ¿no? Que era que tú te ibas a un sitio
0: de veraneo.
1: Meses.
0: Claro.
1: Meses, no ibas 15 días o tal, sino que te ibas, en el caso nuestro en Madrid, como supongo que en otros en Cataluña y
0: hombre.
1: En País Vasco, Andalucía, tenemos aquí cerca la sierra, ¿no? Que es un lujo madrileño, vamos, yo cada vez que la veo y donde... Y entonces nos íbamos a la sierra. Me acuerdo que nos íbamos siempre, que era toda una mudanza, ¿eh? Y imagínate.
0: Pero una mudanza en un 600.
1: No, en un 600 no, y con una...
0: Imagínate.
1: Y con una camioneta que alquilaba así, de mi padre y tal. Bueno, y subíamos, me acuerdo perfectamente, el 29 de junio, el día de San Pedro y San Pablo. Y claro, como los colegios empezaban el 1 de octubre, no en septiembre,
0: claro.
1: Pues bajábamos el 20 o el 21 de septiembre, con lo cual date cuenta el verano.
0: Era interminable.
1: Entonces,
0: aquello.
1: No, pero ¿qué pasaba? Volvemos al amor, que es lo que nos interesa, ¿no? Que claro, oye, chico, en 3 meses tienes que ligar, aunque sea por aburrimiento, ¿sabes? Porque las pandillas, ¿no? ¿Cuántas? O sea, mi propia hermana se casa con un
0: con alguien de su pandilla
1: de verano, ¿no? O sea, y cuántas amistades hemos hecho que después han perdurado de las pandillas de verano, ¿no? Que
0: sí,
1: era una
0: sí,
1: manera
0: sí.
1: extraordinaria
0: de
1: socializar. Hoy todo es más de vértigo y claro, si vas 15 días y tal, pues sí, puedes tener un rollo, pero no es lo mismo, ¿no? Entonces ahí se produce también el desamor y también la cuestión de el calor, que es muy desagradable. El calor también, bueno, produce cuando hay matrimonios o parejas que se ven poco, ¿no? Porque los dos trabajan,
0: sí.
1: Y a lo largo del año están esos fines de semana nada más, pero a veces el fin de semana a lo mejor el tío le gusta el fútbol y se va al fútbol, la chica tiene amigas y sale el viernes a cenar con las amigas el sábado.
0: Pero,
1: macho, cuando llega el verano...
0: Ahí ya son 15, las 24 horas del día.
1: Y entonces eso que era todo absolutamente maravilloso y tal, pues empieza a convertir probablemente en una pesadilla.
0: Bueno, la convivencia, ¿no?
1: ¿No?
0: Claro. Dicen que es lo que tiene.
1: Claro,
3: bueno, después de verano es cuando más divorcios hay.
0: Sí,
3: ¿no?
0: sí, eso sí. Históricamente parece que es así.
1: Claro,
0: sí.
1: Pero ya sabes que el problema, como decía, ya que hoy vamos con Groucho Marx, hemos empezado con tal... Pues, como decía Groucho Marx, que claro, también que la gente no se enfade por si hay muchos divorcios, porque la culpa del divorcio es el matrimonio. Claro.
3: Eso.
1: ¿Te acuerdas,
3: sí,
1: no?
3: Esto, claro. Woody Allen lo dice también. La primera causa de divorcio es el matrimonio.
1: Sí, no, yo creo, de verdad, ahora sí, fuera de esto, yo creo que la sociedad española necesita urgentemente... unas dosis elevadas, sobredosis diría yo, de risa y de cachondeo y de humor
0: y
1: de ironía, porque si no, no hay Dios que aguante.
0: Fernando, volviendo a lo que dices de los matrimonios y la convivencia y aquellos veranos eternos, yo recuerdo que los padres nos dejaban en la playa, ¿verdad? Nos acercaban a la playa, nos dejaban allí, sí. Y ellos se venían otra vez de Rodríguez.
1: Bueno, mi padre, claro, Rodríguez, era muy divertido. Pues claro, fíjate lo que es, ¿no? Porque nosotros estábamos en San Rafael está ahora de Madrid En 20 minutos, más o menos.
0: Sí.
1: Como 25, si en Villalba no hay mucho lío, ¿no? Porque pasas el túnel y ya está. Bueno, bien, en cambio estos que se bajaban de Rodríguez, o sea, además en el caso de mi padre era mucho más dramático, porque se apellidaba Rodríguez.
0: Sí.
1: O sea que, pero,
3: ya te digo.
1: Pero cuando Rodríguez ejercía de Rodríguez, ¿sabes? Se subía los fines de semana.
0: Sí, sí, ¿sabes? Sí.
1: O sea, entonces,
0: claro.
1: Y era generalmente o comía con sus padres o comía con sus suegros. Siempre era más recomendable comer con los padres.
0: Sí.
1: Pero en fin.
0: Pero a veces no se podía evitar, ¿no?
1: Pero fíjate que eran 60 kilómetros que parecían. Yo me acuerdo que subir a San Rafael era como irnos a no
0: Cádiz.
1: Sé cómo decirte. O sí, a Cádiz, más o menos, ¿sabes? O sea,
3: oye, por cierto, sí. El año pasado, es que esta semana lo he leído en... No sé si es que se han hecho públicos los datos esta semana. No creo, ¿no? Pero bueno, lo he leído, lo he visto en los medios... hubo un total de divorcios en el 2025 de 80.000, lo habéis visto también,
0: sí,
3: ¿verdad? 80.785, 80.000. Y una bajada del 2,7 con respecto
0: a la gente se divorcia menos.
3: Donde más se divorcia la gente es en Ceuta, en Canarias y en La Rioja.
1: Pero chicos, si
3: ya ves.
1: Pero si los de La Rioja, además de crear el castellano, soy gente muy sólida, ¿no?
3: Por eso me vine a Madrid, para no divorciar.
1: Claro.
3: Y luego hubo, en el año pasado, 175.364 matrimonios y 146.000 civiles, o sea, religiosos...
1: ¿Cuántos?
0: No, es 1.000 y pico, ¿no?
3: Sí, religiosos 28.000, 28. El 18%,
0: sí,
3: 17%.
1: Muy pocos, ¿no?
0: Poquísimos.
3: Sí.
0: Poquísimos, sí.
3: Bueno, en una década han bajado el 40%.
1: Bueno, los matrimonios religiosos.
3: Sí.
1: Entendiendo por religioso la religión católica.
3: Mayoritariamente,
0: claro,
3: sí.
0: Mayoritariamente, sí. Sí, casarte por la Iglesia católica.
3: Donde más se casan por la Iglesia es en Andalucía. Y
1: siempre,
3: luego Madrid.
0: En Madrid.
1: Siempre me ha gustado,
3: Andalucía y Madrid en cabeza.
1: Siempre me ha gustado ser una minoría. Y estoy encantado de ser ese 17% de,
0: sí, bueno, yo
1: de matrimonio religioso.
0: Sí, yo también. Yo también me casé por la Iglesia.
1: Me encanta.
3: Sí, yo también.
1: Sí. Ya sabes que aquí había...
3: Y luego la gente no sigue determinado el bautismo. Me parece muy bien, que uno haga lo que quiera.
0: No,
3: pero
0: claro,
3: lo que me hace gracia, esto no es broma, que fueron al registro civil a decir que querían hacer una comunión por lo civil.
0: Ah, sí.
1: Ah, sí, sí, hombre.
3: A ver,
1: no,
3: pero se haga lo que quiera, pero... O sea,
1: pero ¿sabes
0: pero qué cosa más absurda?
1: No, pero ¿sabes lo que le pasa? Que es que, según me contaron, es que para que los niños no se traumatizaran. Porque como otros hacían la comunión...
0: Claro, y ellos no.
1: Hacen la comunión y dicen, bueno, pues oye, la comunión laica... Que es decir, iba a decir una cosa, pero me voy.
0: No lo digas. Callar.
1: No, los matrimonios, fíjate que en cambio, en Madrid... Había un dicho, ese Madrid extraordinario, que decía, el obispado me parece que está en la calle de la Pasa, ¿no? Y había un dicho en Madrid que decía, el que no pasa por la calle de la Pasa no se casa. Porque había que ir a hacer ahí los papeles,
0: sí, sí,
1: y,
0: sí, sí,
1: y tal, ¿no?
0: Yo lo hice en San Bernardo, fíjate, que había ahí en la calle San Bernardo.
1: En la calle San Bernardo.
0: Sí, muy, muy cerca de la Glorieta. Pues ahí sí. Había unas oficinas, ¿no?, del obispado y ahí hice yo
1: los
0: trámites.
1: Y después de toda esta cuestión del divorcio también se tiene que ver porque... Date cuenta que hay gente, y esto también es dramático, vaya mañana, que, no, pero es que hay gente que se casa y se separa. Y tienen que seguir pagando la boda.
0: Sí.
1: Porque no sé si habéis estado... Yo he tenido la mala suerte de ir últimamente a algunas bodas. Todo,
0: bueno, yo he tenido la suerte de no ir a bodas desde hace unos años.
1: Hacer bien. Pues yo he tenido mala suerte.
0: Es que no entiendo ya las bodas,
1: nadie,
0: Fernando.
1: Es perfecto. Ya de saque, vamos. Ya empezamos, empezamos mal.
3: Yo tengo una mañana.
0: Para hablar.
1: Pues mira, ya que estamos con lo de los matrimonios religiosos...
3: En Aro. Tengo una boda en Aro.
1: Que Dios te bendiga. Hombre, Aro está bien. Aro está bien, hombre.
0: Sí.
1: Ya, hombre. No sé si será la boda, pero...
3: escucha,
1: pero...
3: dan lluvias. Dan lluvias, además.
1: Mucho mejor. No, pero fíjate que la boda, ¿no? Aparece un personaje que no habíamos visto aquí en las Españas ni en territorio europeo, y que es, parece sacado digno de una serie de estas norteamericanas no precisamente buenas, que es como la animadora o algo así, la directora o director de ceremonia.
0: Que
1: ¿no?
0: Tiene un nombre en inglés,
1: sí,
0: no me acuerdo. Wedding, no sé qué.
3: Sí, Wedding Planner.
1: Ya empezamos.

0: mal, pero cuando vamos peor es cuando tienes que agitar las servilletas cuando entran los... Que es alucinante,
1: A mí
0: tío.
1: es que me parece que hacer el ridículo de esa forma,
0: No, no,
1: Fernando,
0: no, no, de verdad. Y no,
1: no puedo con ello.
0: pero
1: De verdad.
0: el problema es que yo creo que hay pocos directores espirituales ya. Porque el problema no es eso, el problema es que te sacan una pasta gansa.
1: Bueno,
0: ¿Sabes? O
1: claro.
0: sea, es decir, por divertirte. Es decir, ya estamos.
1: Pero, a ver, las bodas de los jóvenes,
0: Claro,
1: lo digo por los amigos de mi
0: pobres
1: hijo,
0: chicos, una pasta.
1: 29
0: Una
1: años,
0: pasta.
1: hay una boda, vale.
0: Pero una pasta.
1: Tenemos la preboda, no sé
0: Sí.
1: dónde, o la pedida de mano,
0: Otra.
1: la preboda.
0: Otra.
1: Tenemos la de pedida de soltero
0: Pero,
1: en Oslo. No,
2: a menos
1: no,
2: que se van a sitios exóticos
1: sí.
2: a hacer.
1: Luego tenemos
2: La
1: la boda,
2: despedida
1: pero
2: de
1: no se
2: soltero.
1: casan aquí en Madrid, no, no, se
0: Perdón.
1: van a Huelva
0: Sí,
1: a
0: sí,
1: casarse.
0: sí.
2: Bueno, y estos que se van a otro país a casarse, porque ahora les ha dado también por irse, pues nos casamos en República Dominicana,
1: Es que
2: en
1: yo
2: no sé
1: no
2: dónde.
1: entiendo.
2: Macho, págate todo el viaje, ¿no? Oye, y una cosa que me parece terrible, el fin de semana pasado estuve en León con la radio, no hacía, pues ¿cómo está León? Maravillosa.
0: Hombre, qué bonito es.
2: Estaba lleno de despedidas de soltero.
0: Sí.
2: Ah, pero es espantoso.
1: Eso es una plaga, ¿eh?
2: Es una plaga.
0: Yo
2: es una plaga.
1: En algunos sitios
0: esto,
1: están
0: ¿no?
1: prohibidas.
0: En la maravillosa.
2: Sí. En Laurel, por ejemplo, en Logroño, no, dice, aquí no se admiten,
1: sí,
2: en la mayor parte de los
1: sí,
2: bares,
1: sí.
2: despedidas de soltero. Yo, por ejemplo, yo tengo el sentido del ridículo muy bajo. Pero,
1: no, yo también.
2: Pero una cosa es eso y otra una despedida de soltero, que es que eso es patético.
0: No, no, no.
2: Y los disfrazan.
0: ¿Cómo se disfrazan? Y, sí.
2: Por ejemplo, había uno atado a una farola, como os lo cuento, con rollo de...
0: Sí, sí.
1: De papel.
2: De plástico.
1: Ah, de plástico.
2: Y entonces...
1: Papel.
2: Estaba, lo dejaban ahí horas, digo, pero ¿y eso qué gracia tiene?
1: Pues ninguna. ¿Para qué está atado menos? Bueno, y al que le meten en un tren
2: y
1: medio
2: no sabe
1: grogui,
2: a dónde va, sí.
1: y lo mandan a Pernambuco.
2: O sea, pero de verdad.
0: Eso no es
1: ¿Qué
0: una
1: me
0: despedida.
1: Dices de eso?
0: Más que una despedida de soltero, es una despedida de los amigos.
1: Pero eso
0: ¿no?
1: es una putada.
0: No, no los vuelves a ver. No los vuelves a ver en tu vida, ¿no? No ya, oye, pues Aro no está mal. Pero vamos, efectivamente, si puedes evitar una boda ya. Evita. Bueno,
1: sí.
0: A mí es que si me dice quién sea...
1: Yo voy a las imprescindibles.
0: Yo ya, además, yo ya solamente me quedan las bodas de los sobrinos, nietos.
1: Mm.
0: Pues, como diría que le casaba a todos.
1: Sí.
0: Sabes que ya no, ya he sufrido. He ido viéndole... No, yo cada vez me doy más cuenta que es verdad que los cambios de siglo, y no quiero contar este cambio de milenio, cambian las costumbres, hay desarrollos tecnológicos extraordinarios, los estamos viviendo y tal y cual, ¿no? Y supongo que habrá pasado siempre que ves determinadas modas, ¿no? Como estas que estamos hablando, que dices, bueno, esto es efímero.
1: No sé.
0: ¿Sabes cuál es el drama? El drama es que al que le pillan dentro de esa vorágine y tiene que hacerlo.
1: Claro.
0: Porque claro, pasan los años, como que ya tenemos ciertos años, te das cuenta y dices, pero joder. O sea, esto es como el chiste, ¿no? Del tipo que dice, oye, baja rápidamente, coge la bicicleta que tu madre está muerta. Y entonces el tío baja desesperado, casi llorando por las escaleras, coge la bicicleta, nada más coge la bicicleta, se pega una leche absolutamente memorable y cuando está en el suelo sangrando, dice, pero vamos a ver. Si yo no sé montar en bicicleta y mi madre está viva. ¿Sabes? Yo creo que, ¿sabes? Estuvo un poco
1: sí,
0: por ahí,
1: sí.
0: ¿no? Oye, no, la boda, tienes que hacer esto,
1: sí.
0: no sé qué, y no sé cuánto. Y hay un momento que pasa el tiempo y dice, pero vamos a ver, joder. Pero Carlos, Emilio, Fernando, os veis en las fotos.
1: Sí,
0: pero tú te acuerdas aquella boda y tal, ¿no?
1: Uh-huh.
0: O sea, que yo creo que hay que tener, de verdad, a veces una cierta distancia con la realidad.
1: Sí, señor.
0: Poner un poco de perspectiva a la realidad, porque si no, te atrapa, te devora. Y te deja hecho prácticamente un títere, ¿no?
1: Una piltrafa. Oye,
0: una piltrafa.
1: ¿Nos vamos al cine, aunque sean 5 o 6 minutos?
0: Sí, venga, joder, por la película al final.
1: Venga,
0: o sea,
3: vamos
0: ya,
3: por
0: es lo que, con
3: Nicky.
0: Es lo que faltaba.
4: Voy a por chupitos.
5: Voy contigo.
6: Si es tan importante para ti, y sé que lo es, dile, Nicky, creo que deberíamos ir a tomar algo juntos.
5: Nicky, espera, iba a preguntarte...
4: ¿Qué?
5: Déjalo, se me ha olvidado.
4: Buenas noches.
5: Buenas noches.
6: Espera.
5: ¿Por qué?
6: Sauce del deseo. Solo tienes un deseo.
5: Deseo que Nicky me quiera más que a nadie en el mundo.
1: Bueno, esta película, Fernando, se llama Obsesión.
0: Sí, es.
1: Y claro, el título es perfecto. Además, Obsesión en inglés, no le han tocado nada
0: no.
1: al título aquí, no lo hemos castellanizado, que me parece fantástico.
0: Desde luego.
1: Y es una historia de amor obsesiva.
0: Claro, ya hay que tener cuidado con esto de las obsesiones, porque como bien recordó Oscar Wilde,

0: Lo peor de los deseos es que se cumplan, ¿no?
1: Que es lo que le ocurría al protagonista. Claro,
0: y este es el que se obstina en ello, o sea, nace esa obsesión. Estábamos hablando fuera del micrófono y tenía razón en que aquí presentamos ya Backroom.
1: Sí.
0: Obsesión está un poco en esta línea de cine.
1: Sí, de este cine de terror que hacen jóvenes.
2: No, hiciste otra de terror, Backroom, y luego trajiste otra de terror.
0: Sí, sí, ahora te diré.
2: Y esta es la tercera.
0: Yakun, una cosa por el estilo, también son parecidas.
1: Ah, sí, sí, sí,
0: Jokun. Bueno, todas tienen que ver con una cuestión. Fíjate que estábamos hablando ahora de lo del cambio de siglo.
1: Sí.
0: Es interesante, ¿no? Porque todas tienen que ver con que son gente que ha salido de las redes sociales. Y que entonces la forma de rodar es una forma compulsiva, en cierto sentido vertiginosa, bastante incoherente, muy desordenada, que rompe prácticamente todas las leyes o las normas de la cinematografía, no voy a decir clásica, sino de la cinematografía tal y como se ha entendido. Si la quieren llamar de otra manera ahora, oye, aquí estamos, ¿no? Está dirigida por Curry Baker, que tiene 26 años, y yo lo que te puedo decir es que, está Michael Johnston y una actriz estupenda que se llama Inde Navarrete, que, por cierto, si ves la película, si la has visto...
1: No la he visto.
0: No te olvidas de los gritos.
1: No. ¿Eh? Bueno, ella está fantástica, como actriz, lo hace fantásticamente bien.
0: Lo hace bastante bien. Es una película, efectivamente, un tanto, si quieres dos adjetivos, brutal y salvaje, pero sobre todo, y estarás de acuerdo, creo, es una descacharrante historia de amor, ¿no?
1: Sí.
0: Es una historia de amor delirante. O sea,
2: es de terror y de amor a la vez.
0: Sí,
1: no, es de un amor que se convierte en terrorífico.
0: Es un amor...
2: Claro, como algunos amores.
1: Bueno, sí.
3: Por algo estábamos hablando de los divorcios.
0: Claro. No termina de dejar de ser adolescente y que se encaminan a una edad, digamos, moderadamente, digamos, madura, ¿no? Sin serlo, es decir, para ser blandos en esto de la inmadurez de esta tropa, ¿no? Y que hay un humor negro dentro del terror, se podría decir que es amor, humor y terror, ¿no? Es un miedo al futuro y el romanticismo como pastiche, pero es que el romanticismo, tal y como se entiende, es un pastiche y además está en las redes, ¿no? Con... ten cuidado con lo que deseas.
1: Uh-huh.
0: Esta sería nuestra recomendación para este fin de semana,
1: sí, ¿eh?
0: Después de ver esta película.
2: Eso lo dice,
0: ¿no?
2: Por cierto, Homero. Dice que los dioses nos castigan a los humanos concediéndonos lo que deseamos. Por cierto, no te pierdas, Carlos, la Odisea de Nolan, ¿eh?
1: No he ido a verla todavía, la tengo pendiente. Lo que pasa es que he escuchado poco.
2: Es una gran película.
0: Un peliculón,
1: sí.
0: Peliculón.
1: Mira, yo quiero ir a verla.
2: El problema, en mi caso, es que estoy todo el rato pensando en la Odisea de Homero, ¿sabes?
0: Claro.
2: Y hay que olvidarse de que tenga que seguir literalmente la Odisea de Homero. Hace su reinterpretación Nolan.
0: Se queda... Eso es lo curioso, ¿no? Que Mary Shelley escribe Frankenstein y en la mente de todos no se nos queda el Frankenstein de Mary Shelley,
1: no.
0: Se nos queda el Frankenstein de James Whale,
1: sí.
0: Es decir, de Boris Karloff, ¿no? Con la Odisea, que coincido plenamente con Emilio, con la Odisea ya para siempre va a ser la Odisea de Nolan, no tengo ninguna duda, y la imagen va a ser la de Matt Damon, sin ninguna duda.
2: Es una buena película, pero todavía es mejor, de verdad, leer la Odisea.
0: Claro.
2: O sea, es que es insuperable. La Odisea es insuperable, insuperable. Es una de las mejores cosas.
1: Esta película, lo que conseguimos es que la gente lea la Odisea.
2: Ojalá.
1: Después de salir del cine, ¿no?
0: Ojalá lea, ¿no?
1: Claro.
0: Es el arranque de la literatura.
2: Yo tengo toda la Odisea en podcast, por cierto.
0: ¿Ah, sí?
2: Sí. He hecho todos los cantos de la Odisea en el podcast de Locos por los Clásicos.
0: Ah, pues entraremos esta misma tarde. Yo
1: le daremos un repaso.
2: Si pones Locos por los Clásicos, Emilio del Río, y te sale el podcast ahí.
0: Pues allí sí. Vamos. Así que esta película, Obsesión, pues está bien para pasar el rato, pero tampoco hay que ponerse...
1: A ver, tampoco vas a salir del cine entusiasmado, pero...
0: Y es que en la cartelera, lo iremos viendo a lo largo del verano, pero es que en la cartelera tampoco creas que hay muchas cosas interesantes. Precisamente gracias... Creo que se ha estrenado La Odisea Lo mismo que se estrenó la anterior película de Oppenheimer, que es... perdón, Oppenheimer. Que también fue de en Nolan. Verano, ¿no? Uh-huh. Y me parece una buena idea porque
1: aquella me pareció un peliculón.
0: Bueno, no, una obra maestra. Bueno, y Dunkerque, bueno, también, o sea, también. Para hablar de Nolan, ¿no? Sí, sí. Nolan es un director muy particular. No te tiene que gustar o no, uh-huh. o no entras mucho en él. Y aquí se ha metido con la Odisea, que era un reto mayúsculo, ¿no? Yo siempre...
1: En todos los sentidos.
0: Lo hablamos el otro día, yo siempre tenía de referencia la estupenda película protagonizada por Kirk Douglas y Silvana Mangano, ¿no?
1: Sí.
0: Que estaba bastante...
1: Pero tenía otro tono,
0: bastante,
1: ¿no?
0: Era más hollywoodiense.
2: Yo la he vuelto a ver porque la han puesto en... La han colgado en Filmin.
0: Ajá.
2: Y es que refleja otra época. Claro, cada época interpreta a los clásicos de una forma,
0: claro,
2: ¿no?
0: Claro, lógico.
2: Y con ese colorido, ¿sabes?
0: Tan llamativo, ¿verdad?
2: Sí, sí. Ahora, en cambio, es
1: el Technicolor, ¿no?
2: Sí, esos vestidos verdes, chillones, es maravillosa la película.
0: Sí, dura, que Polifemo, sí. Que claro, sí. Te cuenta que eran efectos especiales, eso es como
2: de Nolan, ¿no? Fíjate, de Nolan, la escena que menos me gusta es la de Polifemo.
0: A mí también.
2: Porque no habla con Ulises. Y ese momento clave, cuando Ulises le dice, ¿cómo te llamas? Y dice, me llamo Nadie. A mí eso me parece clave.
0: Bueno, es que eso ha creado literatura.
2: Claro.
0: Personajes, ese Nadie.
2: Y el soneto famoso de Borges.
0: Exacto. Eso ha sido, ha sido todo una estela literaria, uh-huh. ¿no? Esa
2: lleva 264 millones recaudados.
1: Nada más y nada
2: menos. La Odisea de Nolan, sí. Ahora, para que le... Claro, hay algo que me encanta de Nolan. Oye, después de Oppenheimer, que recaudó 1,000 millones, le dicen, ¿qué película quieres hacer? Te damos lo que quieras. Y dice, quiero hacer la Odisea.
0: Y entonces, sí, que podía haber hecho.
2: Podía haber hecho
1: lo que hubiera querido. O sea, que claro,
2: ojo. Y entonces, creo que en producción han gastado, han invertido 260 millones, pero para recuperarlos tienen que recaudar más o menos 1,000. Porque está la promoción, que creo que son 400 millones.
0: Joder.
2: La distribución, que se queda al 40%, las salas
0: sí,
2: y tal.
0: Sí, como los libros.
2: Sí. Entonces, para recuperar los 260 millones que ha costado, no vale decir, han recaudado 264. No. Tienen que recaudar
1: que 1,000. A este ritmo.
2: Sí, yo fui la madrugada del jueves al viernes a verla.
1: En el preestreno, ¿no?
2: Yo fui con Eduardo Torres Dulce a verla a las 12 y 5 minutos.
0: ¿Qué le pareció a Eduardo?
2: Le gustó menos que a mí. Escribió en Expansión.
0: Sí, sí.
2: Y no le disgustó, pero es verdad, en fin, estoy de acuerdo en algunas de las cosas que dice que le falta un hilo narrativo. Por ejemplo, a la película le pones el Aedo del principio, que me parece una genialidad, que el rapero este,
0: sí, sí.
2: Que lo han criticado, para mí me parece genial. Y eso yo pensé que iba a hacer digamos, de narrador, porque no lo puedes contar todo y te permite entender la historia. Porque si no te sabes la Odisea, no le acabas de entender bien la película, ¿eh?
0: Ya.
2: Aunque, por otra parte, si no has leído la Odisea, te va a gustar más la película.
0: Claro, lógico. Bueno, eso pasaba con Frankenstein.
2: Claro.
0: No habías leído Frankenstein porque era más,
1: más
0: científica que de suspense. Y claro, entonces la película te entusiasmaba.
2: Claro.
0: Después leías a Mary Shelley, que ya metía todo aquello de la construcción de un nuevo... una nueva máquina humana prácticamente y ya era un poco coñazo. Claro.
2: Oye, yo traigo una exposición estupenda no me va a dar tiempo.
1: Vamos a dejar
2: la dejamos para el viernes que viene.
1: ¿No te parece?
2: Arte y misericordia.
0: Bueno, extraordinaria.
2: ¿Qué exposición en Conde Duque? ¿La has visto?
1: Bueno, pues quien pueda que vaya ya.
2: Dejamos la intriga, la intriga.
1: Porque nosotros vamos a hablar de ella la semana que viene.
0: Eso es.
1: Fernando Rodríguez Lafuente, gracias, Fernando.
0: Gracias a vosotros.
1: Emilio del Río, muchísimas gracias.
2: Gracias,
1: Carlos.
2: Ánimo con el fin de semana.
0: Ahora diremos una cosa, como terminaban Tipicol siempre, además en la tele, ¿no? Con esas que decían, y la semana que viene hablaremos del gobierno. Bueno, con otros al revés.
2: No.
0: Y la semana que viene no hablaremos del gobierno.
2: Queríamos hablar. Y un abrazo muy grande para todos los que están luchando contra los.
1: Sí, señor.
0: Desde luego.
1: Nos unimos a ese abrazo. Gracias a los dos, 9:47.

0: Bueno, pero seguimos hablando de cultura, seguimos hablando de iniciativas para disfrutar de este fin de semana. Lo hacemos con Andrea Águila. Andrea, buenos días.
1: Buenos días, Carlos. Los cines de verano son protagonistas en estos meses con numerosas proyecciones, pero es

0: Viernes, día de estrenos en la gran pantalla de los cines, como las películas Insaciable, El anfitrión y la comedia española 3 de más.
1: ¿Por qué crees que la gente que tiene hijos está amargada?
2: Me han llamado del cole, tengo que ir a recogerle.
1: ¿Otra vez?
0: Esto es cuenta la historia de Julia y Ernesto, una pareja envidiable con carreras de éxito y sin hijos, pero que un día despiertan y se encuentran con tres niños que insisten en llamarlos mamá y papá y que tienen que aprender a ser padres mientras tratan de descubrir de dónde han salido esos niños y cómo pueden librarse de ellos. Y una de las compañías de ballet más prestigiosas del mundo llega a la capital. London City Ballet aterriza hoy y mañana en el patio central del Centro de Cultura Contemporánea Conde Duque. Llega con Momentum, un programa que reúne piezas de grandes coreógrafos internacionales.
3: Dale, miénteme, haz lo que tú quieras conmigo. Dime que esta noche yo soy tu bebé.
0: Y del ballet pasamos a los conciertos como el de María Becerra hoy a las 10 de la noche en el Jardín Botánico. Todavía quedan las últimas entradas disponibles para ver actuar a la artista argentina más escuchada en todo el mundo, al menos durante 2025, con su mezcla de reggaetón, cumbia y pop electrónico.
4: Tengo una mala noticia, no fue de casualidad.
0: Y más música en varios municipios de Madrid que celebran sus fiestas. En concreto, las fiestas de Villaverde Bajo son protagonistas este fin de semana con la actuación estelar del cantante Coti. Es el cantautor argentino, actuará mañana sábado a las 10:30 de la noche en el recinto ferial. El programa incluye también atracciones, conciertos, juegos infantiles y encuentros vecinales.

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0: Bueno, pues faltan apenas 8 minutos para que sean las 10 de la mañana, pero aquí seguimos en Buenos Días Madrid. Enseguida hablamos del deporte, pero antes llega el comentario, el habitual de los viernes, de Luis Miguel Parrado.
1: La Copa Chanel llega, después de 4 meses de andadura, a su gran final. De todos los matadores anunciados, solo han quedado 3 nombres. En opinión del jurado, los mejores, que actuarán dentro de 7 días, el jueves 30 de julio, en la Plaza Monumental de las Ventas de Madrid. Es la primera vez que la Copa Chanel tiene como escenario el coso más importante del mundo, y además cuenta con el aliciente de la ganadería anunciada, porque ese día la cita es con una vacada de encaste singular que lleva muchísimos años sin lidiar un festejo a pie en Madrid. Son 2 ganaderías, en verdad, la de Carmen Lorenzo y la del Capea, llevadas por una misma mano, la del maestro Pedro Moya, niño de la Capea, que inició su trayectoria como criador hace nada menos que 47 años, manteniéndose fiel desde entonces al encaste Murube Urquijo, uno de los de mayor clase de la Cabaña Brava. Capea, que fue figurón del toreo, logró también situarse en los mejores puestos como criador, primero a pie y posteriormente haciéndose imprescindible en las citas con el toreo a caballo más importantes de la temporada, siendo ganadero favorito de nombres históricos como Pablo Hermoso de Mendoza o Diego Ventura. Por eso, esta vuelta a lidiar a pie en las ventas debe causarle gran ilusión, la misma que a los 3 matadores anunciados, sobre todo a 2 de ellos, porque tanto Alejandro Marcos como Manuel Dios le guarde son salmantinos, al igual que Capea, y conocen la ganadería, o deben conocerla mucho mejor que el mexicano Héctor Gutiérrez, quien clasificatoria tras clasificatoria y después en las semifinales se ha postulado a ser ganador. ¿Quién ganará? Nadie lo sabe, pero lo que sí está claro es que la final de la Copa Chanel en 2026 es de las más interesantes de los últimos años y de las que mayor nivel ha tenido. Que gane el mejor.
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0: El partido de la una, José María del Toro, ¿qué tal? Buenos días,
3: buenos
0: José María.
3: Días.
0: Oye, el Mundial ha acabado, pero no dejamos de hablar de seleccionadores, ¿eh?
3: No, quedan rescoldos porque además, bueno, en el caso de Luis de la Fuente es que ayer se dio un tour por algunos medios informativos y dejó algunas frases interesantes. Uh-huh. Por ejemplo, es la primera vez que critica con cierta dureza a Argentina, declarando que el comportamiento de los argentinos después del partido fue inadmisible, que no lo entendió y que seguro que su propio seleccionador Scaloni tampoco.
0: Estuvo alumno suyo, ¿eh?
3: Que fue alumno suyo en el Colegio de Entrenadores, exacto, efectivamente allá por el 2017.
0: Bien.
3: Es más, también dijo que él estaría dispuesto, sabes que tiene contrato hasta el 28, a continuar hasta 2030, que hay que dar paso a paso, pero uh-huh, que cómo le va a sonar mal continuar en la selección española hasta 2030. Además, hoy a las 11 presenta Alemania a Jürgen Klopp como seleccionador alemán. Estaba trabajando para la factoría Red Bull, sonó en su momento para venir al Madrid, ¿te acuerdas?
0: Sí,
3: cuando Riquelme era candidato.
0: Sí.
3: Pues al final se ha comprometido con la selección alemana, que lleva un tiempo francamente alejado de los puestos de honor en los diferentes campeonatos. Zidane será presentado el próximo martes por la mañana como seleccionador de Francia, tomando el relevo de Deschamps, y Guardiola podría ser el seleccionador de Italia. No es fácil, ¿eh? No es fácil. Le han hecho una oferta, parece que no hay acuerdo económico todavía y tampoco está muy claro si Guardiola quiere volver inmediatamente a los banquillos. Él quería tomarse un año sabático. Es verdad que dirigir a una selección no es dirigir a un club, no tiene la misma exigencia.
0: Sí.
3: Pero está por ver si Guardiola aceptaría esa oferta. En todo caso, han tocado también a Carlo Ancelotti.
0: Uh-huh.
3: Estaremos con Pedro Porro y Alex Baena, que fueron ayer homenajeados. Pedro Porro en Don Benito, Alex Baena en Roquetas de Mar, allí en Almería. Muy emotiva, por cierto, la imagen de Pedro Porro con su abuelo, al que entregó la medalla de campeón y demás, ante todo el pueblo.
0: Sí,
3: Real Madrid Alcorcón, esta tarde 5:30, entrenamiento amistoso en Valdebebas. Y hablaremos con el arquitecto del nuevo proyecto del Estadio del Rayo, que podría ser una novedad para 2030, a largo te lo fío, pero es un proyecto interesante que está sobre la mesa. Y hablaremos también de Fórmula 1, porque llega el Gran Premio de Hungría y estamos en el Ecuador de la temporada. Ha confirmado Alonso que sigue la próxima temporada en Aston Martin.
0: Bueno, esto en cuanto al deporte y en cuanto al tiempo, ¿qué nos espera? Ainhoa González.
4: Prácticamente ya estamos a punto de iniciar el fin de semana, que se presenta con un alivio térmico. Hoy viernes ya empieza a descender la temperatura, se va a agradecer mucho, por lo menos perdemos una media de 4 o 5 grados respecto a las máximas de ayer. Hoy estaremos rondando entre los 33, 35 grados como mucho, mientras que ayer nos acercábamos a los 40 en algunos puntos, valores que hasta llegaban a los 38, 39 grados en algunas localidades. Ese descenso de temperaturas continúa, mañana perdemos algún grado más. Hoy con ambiente bastante estable. Tenemos todavía presencia de calima, polvo en suspensión, sobre todo se va a notar, aparte de los cielos turbios, también por esos efectos de los incendios, por la presencia de esa calima, que especialmente es visible hacia el este, sureste de la comunidad. De cara a mañana, también tendremos un panorama muy parecido, aunque ya decimos que seguirá descendiendo la temperatura, pero mañana se podrían producir algunos chaparrones, incluso algún amago tormentoso, más probables en las últimas horas de la jornada y especialmente en el entorno de la sierra, sobre todo hacia el norte de la comunidad. En general va a ser un fin de semana estable, con descenso de temperaturas, no solo de día, también de madrugada. Vamos a poder dormir algo mejor por ese alivio térmico.
0: Bueno, pues nada más, nosotros nos marchamos, pero enseguida, después de las noticias, las de las 10, llega Eli del Valle y todo su equipo. Buenos días, Madrid continúa

con usted hasta la 1 de la tarde. Volvemos el próximo lunes, será puntual a las 8 de la mañana. Aquí estaremos y mientras tanto, pues disfrute lo que pueda. Disfrute de este día y del fin de semana. Hasta el lunes.

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4: Buenos días. El boletín del Estado publica la declaración del nivel 3 de emergencia al máximo por los incendios en Madrid y Ávila, una declaración que ayer solicitó el Gobierno de la Comunidad de Madrid y que supone que el Ejecutivo Central, el Ministerio de Interior, asume la gestión de la lucha contra esos incendios. Desde Emergencias 112 señalan que pese a que los trabajos nocturnos han sido efectivos, los incendios siguen sin estar perimetrados ni controlados. Más de 270 personas y 40 medios terrestres participan en las labores de extinción. Hay más de 10.000 evacuados por los fuegos de Villa del Prado, San Martín de Valdeiglesias, Burgo Hondo y Almorox. Vecinos de Pelayo de la Presa han sido evacuados a Chapinería y otros de Aldea del Fresno han sido trasladados a Villamanta y a Villamantilla. Escuchamos desde los respectivos polideportivos de sus municipios a la alcaldesa de Chapinería, Lucía Moya, y al alcalde de Villamanta, Mariano Núñez.
5: Les hemos puesto colchones para poder dormir, les pusimos cena, agua y ahora vamos a desayunar, que se sienten en el comedor del cole tranquilos y que se tomen el desayuno con calma y lo disfruten. Sabemos que la noche ha sido un poco más tranquila. El día se prevé un poco más complicado y en principio la vuelta a casa yo les estoy diciendo que hoy no va a poder ser.
6: Estamos aquí.
4: Desde Delegación del Gobierno informan que los incendios de Villa del Prado y San Martín de Valdeiglesias continúan fuera de control, aunque se ha limitado su avance durante las últimas horas. Está desalojado el casco urbano de Aldea del Fresno y algunas urbanizaciones de la comarca que continúan también confinados municipios como Pelayos de la Presa, Navas del Rey, Villa del Prado y San Martín de Valdeiglesias. Hay cortes de varias carreteras, la M507 entre los kilómetros 28 al 36 y está restringida la M501 entre el kilómetro 59 y 42 únicamente para equipos de emergencia. El ministro del Interior, Fernando Grande Marlaska, acaba de llegar hace unos minutos al puesto de mando avanzado ubicado en Cenicientos, testigo de la situación, nuestra compañera de deportes, Ana García.
7: Bueno, nosotros nos encontramos en la urbanización Caralberche, que es una urbanización curiosa porque pertenecemos a Toledo, pero si cruzas la puerta, eso ya es Madrid, está al lado de Aldea del Fresno y la imagen que tenemos es lo privilegiados que somos, es que podemos ver toda la tragedia que tenemos detrás, que son los incendios. Ayer ya era abrasador porque se había venido a este lado de las montañas y ya se veía todo, era horrible, o sea, la imagen era de ver todo un halo naranja de luz por las montañas a medida que te acercabas a la urbanización, porque lo veíamos perfectamente de lleno y desde mi casa también era muy impresionante.

0: imagen porque ya veíamos que se había acercado un poquito hasta aquí. La situación es que aquí, a esta urbanización, por suerte no va a llegar porque nosotros estamos al otro lado del río Alberche. Lo que pasa es que por la maleza, por la cantidad de ramas y un poco de desastre natural que hay en cuanto a la falta de poda y demás, se podría pasar a esta urbanización. Pero bueno, tenemos la suerte de que el río podría hacer un poco incluso de cortafuegos.
1: Cambiamos de asunto. Siguen los ecos a la primera entrevista a José Luis Rodríguez Zapatero tras su imputación en el caso Plus Ultra. El expresidente del gobierno no aclaró ninguno de los asuntos por los que está siendo investigado. Negó haber influido en el rescate de la aerolínea, haber recibido una comisión por ello, como ha señalado su amigo Julio Martínez, y tampoco explicó el origen de las joyas encontrado en una caja fuerte de su despacho.
2: Lo último que nosotros, que yo pensaba en eso era el valor patrimonial, pero la verdad es que lo teníamos ahí, en fin, como un regalo, eso de cortesía personal, sin ninguna intención, sin uso, sin destino, no iba a tener nada.
1: Precisamente hoy el diario El Mundo publica que la Fiscalía Anticorrupción ha enviado un escrito al juez para ampliar el análisis de esas joyas porque sospecha que su valor es muy superior al 1.300.000 euros en los que la valoró la tasación inicial y además quiere saber la fecha exacta en la que fueron engarzadas. A esto se añade lo que cuenta el Confidencial, que José Luis Rodríguez Zapatero recibió en una cuenta conjunta con su mujer en el Banco Santander 49.000 euros de una empresa de Hong Kong dedicada al comercio internacional de pulseras de oro y piedras preciosas, una empresa que aprovecha los privilegios fiscales y aduaneros de la antigua colonia británica para intermediar con joyas fabricadas en Uzbekistán. Vamos ya a conocer cuál es la situación del tráfico. Comenzamos en el Ayuntamiento de Madrid. Charo Alcázar, buenos días.
3: Buenos días, Enrique. Bueno, aquí seguimos observando mucha calma y mucha fluidez, al menos en estas primeras horas de la mañana, por todo el recorrido de M30, aunque si bien es cierto que en los últimos minutos se ha intensificado de nuevo. Hay un repunte en Méndez Álvaro hacia el puente de Vallecas, dirección norte. En cuanto a los accesos, todos ellos muy despejados, salvo la Avenida de América, muy concurrida desde el cruce de la calle Cartagena hacia María de Molina. Y algún que otro repunte también puntual en la calle de Alcalá, entre el puente de Ventas y la plaza de Manuel Becerra, sentido Goya.
1: José Antonio Pedrosa, DGT.
4: ¿Qué tal? Muy buenos días. Pues continúan cortadas esas 6 carreteras ya secundarias por ese incendio forestal que afecta a la Comunidad de Madrid, tanto la M501 como la M541 en Pelayos de la Presa, también la M507 y M540 en Villa del Prado, así como la Nacional 403 San Martín de Valdeiglesias, al igual que otra carretera también afectada por otro incendio ya, como es el caso de la M206 en Loeches. Les pedimos que tengan especial precaución ya en estos puntos y carreteras y eviten circular en la medida de lo posible por las zonas afectadas. Al margen de ello, se mantiene la circulación lenta ya de entrada a Madrid por la A4 en Pinto, al igual que por la A42 en la zona de Getafe.
1: Y vamos a conocer la previsión del tiempo con Ainhoa González.
5: Hoy viernes por fin tenemos alivio térmico, descenso de temperaturas, por lo menos una media de 3 o 4 grados menos de lo que se alcanzaba ayer, que llegaban las temperaturas a 37, 38 grados en muchos puntos de la comunidad, con ambiente estable, con calidad del aire desfavorable en gran parte del territorio, no solo por la repercusión de esos incendios en nuestra comunidad, en zonas también cercanas, sino porque seguimos con presencia de calima, de ese polvo en suspensión. Ambiente estable, lo que decimos, con temperaturas en descenso. Hoy las máximas pues rondarán en general entre los 33 y 35 grados. Y va a seguir el descenso de cara al fin de semana. Esperamos mañana sábado incluso estar por debajo de los 30 grados en bastantes localidades. En un fin de semana que se presenta en general estable, pero mañana durante la tarde aumentará la posibilidad de algunos chaparrones en esas últimas horas de la jornada, sobre todo más probables hacia el norte, en el entorno de la sierra. En el resto, bueno, pues lo que decimos, ambiente tranquilo, temperaturas en descenso que nos van a conceder un fin de semana por lo menos más llevadero en cuanto al calor.
1: Es todo por el momento. 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
7: Oferta para peones de jardinería. Es imprescindible tener carné de conducir y manejo de una damper o una mini. Se trata de un contrato por sustitución en el Ayuntamiento de Manzanares del Real. La incorporación será el 27 de julio en jornada de 35 horas semanales, de lunes a viernes, de 7 a 1 o de 8 de la mañana a 2 de la tarde. El salario es de 1.798,05 euros brutos al mes, en 14 pagas.
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0: Buenos días, Madrid. Son las 18 minutos de la mañana del viernes 24 de julio, ducentésimo quinto día del año, día de los santos Fantino, Cristina, Declaro y Santino. Y una jornada muy complicada para los vecinos de los municipios que han tenido que ser desalojados por los tres incendios que siguen activos en nuestra comunidad y cuya virulencia desembocaba esta madrugada en una declaración de emergencia nacional. En estos momentos ya es la UME, la Unidad Militar de Emergencias, la que dirige y coordina todo el operativo en el que participan bomberos, agentes forestales, protección civil, policía y servicios sanitarios. De momento siguen cortadas al tráfico la M206 en el entorno de Loeches, la M501 y la M541 en Pelayos de la Presa, la M507 y la M540 en Villa del Prado y la Nacional 403 a su paso por San Martín de Valdeiglesia. Además, ya son más de 10.000 las personas que han tenido que dejar sus hogares con la incertidumbre y sobre todo con el miedo a que el fuego llegue hasta ellos. Bueno, hay factores que de pronto pues se combinan, hay conjunciones planetarias que hacen que la situación se complique. Las altas temperaturas, el viento, las imprudencias, las leyes que impiden una limpieza efectiva de los montes, como son pues otras cuestiones. Como digo, son muchos los factores que se están conjurando para convertir este verano en un auténtico infierno. Y todavía no hemos acabado el mes de julio. Bueno, pues en esta primera hora del programa vamos a irnos hasta los puntos más calientes, nunca mejor dicho, de estos fuegos que, repito, a estas horas siguen sin estar controlados. Hablaremos también con un ingeniero de montes para saber el por qué está resultando tan difícil perimetrar este año los incendios. Y miraremos hacia los mapas meteorológicos para ver si el tiempo nos echa una manita, aunque no parece que esté demasiado por la labor. Bueno, y además tenemos 3 horas de radio por delante, así que siempre y cuando la situación no se agrave, tendremos por aquí a nuestro experto en comunicación no verbal, a José Luis Martín Ovejero, que va a analizar lo que transmitió ayer a través de sus gestos y sus expresiones corporales José Luis Rodríguez Zapatero durante la entrevista que concedió a Televisión Española. Recibiremos a Antonio Martín Bomón con su análisis semanal e intentaremos relajarnos un poquito con el Planeta R de Rubén Ruiz.
1: ¡Vamos, chicos! ¡Al tostadero!

0: Da poquito de cosa hablar de tostadero en un día como hoy, Clara, pero vamos a ver si has elegido alguna frase que nos suba un poquito la moral.
1: Bueno, eso intentamos. Nunca se da tanto como cuando se dan esperanzas. Es una frase de Anatole France, escritor esencial en la literatura francesa, que nació en París en 1844. Él era hijo de un librero especializado en libros antiguos y por eso creció rodeado, pues eso, de literatura. Fue novelista, ensayista, crítico, y entre sus grandes éxitos literarios están El crimen de Sylvester Bonnard, Thaïs o La isla de los pingüinos. Se significó mucho políticamente, especialmente con el famoso caso Dreyfus, en defensa de la justicia y los derechos civiles. En 1921 recibió el Premio Nobel de Literatura por el conjunto de su obra y falleció en 1924 a los 80 años. Nunca se da tanto como cuando se dan esperanzas.
0: Andrea, vamos con...

0: con la sabiduría popular nuestra de cada día.
1: Venga, pues el primero es salvado por la campana. Se utiliza este dicho cuando alguien se salva de una situación incómoda, ¿no? Y, o algo que no se quiere hacer. Y es que esta expresión viene de la antigüedad porque a muchas personas se les enterraba mientras todavía estaba con vida. Y para que no murieran bajo tierra, pues se colocaba una pequeña campana fuera del féretro. De esta manera, si alguien despertaba, pues podía pedir la ayuda. Y la última es de irse de picos pardos, que se refiere a salir de fiesta, a veces con intención de encontrar, bueno, una nueva aventura amorosa. Y es que Carlos III obligó a todas las prostitutas a vestirse con una falda de color oscuro, pardo, con picos en el bajo, para diferenciarse del resto de mujeres.

0: Paula, ¿qué flor hemos elegido para este último día, por cierto, de nuestra temporada del año? Nos vamos de vacaciones. Hoy una parte del equipo, una parte pequeña, ¿no? Estoy pensando. Pero viene otra, ¿eh? El lunes hay recambio. Se pondrá al frente de la edición de verano de los de las 10 del Buenos Días Madrid, Carlos Sonnerato. Pero de momento nos vamos a ir con un beso y una flor, que es la que nos trae Paula. A ver, ¿cuál es hoy?
1: Pues hoy os traigo una flor que es muy antigua y es una de las que más historias se esconden, curiosamente. Hoy vengo a hablaros de los lirios. Son originarios sobre todo de Europa, Asia y Norteamérica, y desde luego son este tipo de flores que llaman mucho la atención en cuanto las ves. Son grandes, coloridas y con un aroma inconfundible, pero lo que quizás no sabíais es que los lirios son todos unos milenarios. Vamos, que llevan mucho más tiempo en el planeta Tierra que nosotros, y aún así siguen siendo de las flores más populares. De hecho, ya aparecen hasta en la mitología griega. Según la leyenda, nacieron de unas gotas de leche de Hera, la reina de los dioses, y por eso mismo durante siglos se asociaron con la pureza, la belleza y la maternidad. Pero ojo, porque cuando hablamos de los lirios no estamos hablando de una única flor. Existen más de 100 especies y miles de variedades. Las hay blancas, amarillas, rosas, naranjas, e incluso algunos son de un color morado tan oscuro que parecen negros. Y si os animáis a tener uno en casa, también tienen sus pequeñas manías que hay que tener en cuenta. Les encanta la luz, pero ojo, no el sol abrasador, y lo ideal es que esté en un ambiente bastante fresquito. Pero atención a este dato, y es que seguro que alguna vez habéis olido un perfume que decía tener aroma a lirio. Pues bueno, muchas veces huele a lirio sin llevar lirio, y es que resulta que esta flor apenas produce aceite esencial para fabricar perfumes. Así que ese olor tan característico suele recrearse mezclando otras flores y aromas. Y un aviso para quienes tengan un gato en casa, porque si es vuestro caso, mejor prevenir que curar, porque esta flor es muy, muy tóxica para los gatos. Así que mucho cuidado.
0: Mucho cuidado. Ya tienen cuidado los gatos. ¡Qué tontos no son! Muchas gracias, Paula. Sergio Martín Romo, teníamos un compromiso hoy con los oyentes que vamos a cumplir si la actualidad nos lo permite.
2: Sí, tenemos ese broche final para esta temporada, el ratito de oyentes, el festival del humor, festival del chiste malo y corto.
0: A ver si nos alegramos un poquito el
2: día. Buscamos, recordamos chistes que cumplan estos requisitos, que sean malos, cortos y que se puedan contar por la radio a estas horas. Nos valen de animales, ¿eh? Como, ¿qué hace una vaca cuando sale el sol?
0: Yo qué sé.
2: Sombra.
0: Oh,
2: los de toda la vida, como se abre el telón y aparece la señora Francisca con los dedos metidos en un enchufe electrocutándose. ¿Cómo se llama la película?
0: No sé. Yo qué sé.
2: El Amperio contra Paca.
0: ¡Ay, por Dios! Oh, ¡qué cosa más horrible!
2: O nos valen de juegos de palabras, en plan, ¿cómo se dice buceador en japonés? Está fácil.
0: Ni idea.
2: Toco fondo.
0: Oh.
2: Mándanos ya tu chiste malo y corto.
0: No sé si vamos a conseguir remontar, No sé si vamos a conseguir remontar después.
2: Ahí está
0: de
2: la tarea de los oyentes. Ya los vamos recogiendo, los vamos escuchando en nota de voz en el 628-091-117. O también mensaje escrito. Y yo los cuento con mi gracia natural y salerosa.
0: Bueno, a tope. Alguien también, como era también estructurado. No, era
2: Proporcionado.
0: Proporcionado, claro. Como tú, no puede...

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0: Bueno, pues a las 10 y 23 minutos de la mañana y por desgracia, los tres incendios que se están desarrollando en la Comunidad de Madrid siguen sin estar ni perimetrados ni controlados. El servicio de emergencias 112 ha explicado que las condiciones meteorológicas, hombre, fundamentalmente a partir de esta tarde, pueden complicar un poquito el tema de la extinción que se está, está provocando que muchísimas personas estén abandonando sus hogares y que haya cientos de efectivos intentando controlar las llamas. De ahí que esta misma madrugada el gobierno de España haya decretado el estado de emergencia nacional y que haya pedido además, es la última noticia, a Bruselas ayuda. Bruselas ha comprometido a mandar 4 aviones para ayudar en la extinción del fuego y el primer país además que ha respondido a este llamamiento ha sido Grecia. Bueno, tenemos a varios compañeros desplegados en los lugares más afectados por el fuego. Pedro Lorente, por ejemplo, está en el puesto de mando, o por lo menos se dirige al puesto de mando avanzado, que se ha ubicado en Cenicientos. Pedro, buenos días.
1: Hola, buenos días, Eri. ¿Me escucháis bien?
0: Perfectamente. ¿Cuál es el panorama que estás viendo desde donde te encuentras?
1: Pues sí, mira, ahora mismo acabamos de llegar a Cenicientos, al municipio de la Comunidad de Madrid que limita con las provincias de Toledo y Ávila. Aquí se controlan ambos incendios y bueno, lo que vemos sobre todo es muchísima Guardia Civil, muchísimos camiones de la UME, que como bien has dicho ha pedido ayuda a Europa y ha sido Grecia la que ha respondido la primera mandando 2 aviones. Muchísimos medios también, que estamos esperando a la salida del ministro de Interior, Marlaska. Y muchísima, lo que digo, muchísima Guardia Civil, muchísima Protección Civil. A mis espaldas estamos viendo el incendio de Almorox con muchísimo humo. Todavía sigue sin estabilizarse, aunque nos dicen también desde aquí que, bueno, que el trabajo que han hecho durante la noche ha sido efectivo, pero todavía no está perimetrado, ni controlado, ni estabilizado.
0: Bueno, pues Pedro, te dejamos que desen porque acabas de llegar prácticamente.
1: Acabo de llegar.
0: Bueno, te dejamos que te informes un poco de qué es lo que están haciendo allí desde ese puesto de mando avanzado en el que se encuentra, como nos contabas, el ministro del Interior, Grande Marlaska, y luego volvemos a conectar contigo. Nos vamos ahora a Villamanta, donde tenemos a nuestro compañero José Antonio Masegosa. Masegosa, buenos días.
2: ¿Qué tal? Buenos días, desde el Polideportivo de Villamanta.
0: Bueno, ¿qué situación hay por allí?
2: Pues mira, preocupación, estrés, la gente ya está cansada, porque ya son muchas horas. Bueno, están cansados hasta los perros, los gatos, las mascotas, hasta una tortuga está perdiendo la paciencia, Donatello, que es una tortuguita que también se fue en el coche con sus dueños.
0: Ha sido evacuada también.
2: Sí, también ha sido evacuada y está aquí. Y básicamente es eso, la gente, claro, está harta, sabe que no pueden volver a sus casas de momento por precaución, por seguridad, por su seguridad, pero bueno, están esperando a esa reunión del CECOPI en la que se decida o no que puedan volver a sus municipios. Por lo menos son los de Aldea del Fresno, porque luego también hay gente de otros municipios como Villa del Prado. Personas que viven en Villa del Prado, pero les ha pillado trabajando un grupo de trabajadores de la residencia de Navalcarnero y claro, pues salieron del trabajo y no pudieron volver a sus hogares. Entonces, básicamente, es eso lo que nos estamos encontrando. Bastante preocupación e incertidumbre. La gente ya está, ¿verdad, caballero? Pues hartita, ¿verdad?
3: Muy harta porque ya es interminable esto. Nos dijeron que a las 10 nos iban a dar un comunicado y estamos esperando a que nos digan algo porque es que ya va insoportable esto, vamos.
2: Es que el que espera se despera esta mañana. Eli, cuando hemos llegado a Villamanta, la imagen, de hecho, había una chica que nos decía, bueno, yo no he estado nunca en una guerra, pero esto recuerda un poquito a una guerra. Son evacuados, pero teníamos la imagen de los refugiados, ¿no? De gente con mantas amarillas de la UME, que les entregó la UME esa madrugada.

0: jugada porque ha hecho fresquito y claro, con la tensión, con los nervios también baja tu temperatura corporal y pasas frío. Entonces era una situación muy penosa porque veías rostros muy cansados, agotados, con las mantas, y la verdad es que pues era llamativo. Y luego es que hay personas que llevan dos desalojos en dos días, ¿eh? Y eso pues tu cuerpo y sobre todo también tu mente lo paga. Mira, estoy con una chica que ayer fue desalojada en Villa del Prado, porque como os he dicho, aquí hay de varios municipios, y antes me contabas que de repente empiezas a percibir, a escuchar los timbrazos de la policía para que salierais, ¿verdad?
1: Sí, nada más empiezan a sonar los timbres, pues salimos, cogimos las cosas más importantes, aparatos electrónicos y a la mascota, la tortuga, y salimos de casa. Y estaban todos nuestros vecinos pues por los lados, y vamos, es asomarse automáticamente y ver como un filtro anaranjado en todo el cielo, o sea, y cenizas cayéndonos, un olor a quemado y a humo terrorífico.
0: Madre mía, ahora mismo un niño se acaba de pegar un porrazo en el suelo, se ha caído, iba corriendo. Vaya. Vamos a seguir con el relato, está bien.
1: Sí, bueno, pues nos metimos corriendo en el coche y nos fuimos lo más lejos que pudimos, que fue a Navalcarnero, porque no nos dijo la policía, porque como iban avisando por todas las casas, no nos dijo la policía dónde teníamos que ir exactamente. Así que nos fuimos lo más lejos que pudimos, que fue de Navalcarnero, y de ahí estuvimos allí haciendo tiempo, y luego sobre las 12 y algo de la noche venimos a Villamanta.
0: Qué pequeños somos frente a la naturaleza, ¿eh? Cuando vemos un incendio, cuando vemos una riada, es cuando nos damos cuenta de lo insignificantes que somos, ¿verdad?
2: Total, es una fuerza contra la que no puedes hacer nada una vez está ya desatada. Lo que sí yo creo es que estamos dejando mucho el campo, y al fin y al cabo cuando tú dejas el campo y lo abandonas, yo creo que ese tipo de cosas son más susceptibles a pasar, y en el momento en el que pasa puede que luego ya los efectivos, etcétera, pero hasta que consigues controlarlo pasa mucho tiempo y igual ya es tarde para un montón de casas o de cosas, no sé.
0: Muchísimas gracias por vuestro testimonio. La verdad es que debemos reflexionar y tomar nota de lo que está ocurriendo, porque cada vez, conforme pasan los veranos, cada verano tenemos incendios más y más diabólicos, explosivos, ¿no? Y más difíciles de apagar. Pues, Eli, aquí en Villamanta, en el polideportivo, sí, hay centenares de personas, y cada persona es una historia y un drama personal, porque no solo en un incendio forestal arde el monte, no solo arden los árboles, arden ilusiones y la preocupación empieza a ganar terreno a la tranquilidad, y eso es lo que se palpa aquí.
3: Desde luego que sí, el fuego arrasa con la vida de la gente, literal, y con la vida de la gente también, porque sí, se lleva por delante sus hogares, sus recuerdos, sus pertenencias, sus vivencias, pues
0: sí,
3: se lleva por delante media vida. José Antonio Masegosa, compañero, ahí te dejamos. Te digo lo mismo que Pedro, dime.
0: Un pequeño detalle.
3: Sí.
0: Para que te hagas una idea de la magnitud de lo que está ocurriendo. Vale, se ha declarado la emergencia nacional, es la segunda vez en la historia de España. La primera vez fue el apagón. Bueno, pues tenemos aquí una televisión alemana y una televisión mexicana. O sea, hay un equipo de dos televisiones extranjeras que están contando esto. Eso para que veáis la preocupación que hay fuera de la Comunidad de Madrid y de España. No estamos hablando de unos incendios normales.
3: Desde luego que no.
0: La situación es complicada.
3: Muy complicada. Esperemos, crucemos los dedos. Ojalá que el viento, que ya está empezando a soplar, no dificulte aún más esas tareas de extinción. De momento siguen, repito, sin perimetrarse ni sin controlarse ninguno de los tres incendios que hay activos en la Comunidad de Madrid. Pero la esperanza es lo último que se pierde, compañero. Así que,
0: por supuesto,
3: ahí te dejo que sigas contándonos, como siempre, magníficamente bien, las historias que hay reales detrás de tragedias como esta. Muchísimas gracias.
0: A ti, Eli. Un beso.

Bueno, es verdad que estamos viviendo un verano fuera de lo normal. Hay unas temperaturas altísimas, combinadas con viento, con polvo del Sáhara. Y nos preguntamos cómo es posible que

0: ocurriendo esto en un país supuestamente avanzado como es el nuestro. ¿Por qué estos fuegos están siendo tan intensos y tan incontrolables? Bueno, pues para intentar buscar algún tipo de respuesta tenemos ya con nosotros a José Luis Rodríguez Gamo, que es decano del Colegio de Ingenieros de Montes de la Comunidad de Madrid. Señor Rodríguez Gamo, muy buenos días.
1: Hola, buenos días, Eli, ¿qué tal estás?
0: Bueno, pues preocupada, yo creo que como todos los madrileños y como toda persona de bien, ¿no?, que está viendo lo que está ocurriendo. Bueno, ¿hay algún tipo de fallo estructural que haya podido provocar que los incendios que estamos viviendo, concretamente estos de la Comunidad de Madrid, estén alcanzando la magnitud de emergencia nacional?
1: Bueno, pues Eli, lo primero de todo quiero manifestar por parte del colegio todo nuestro apoyo a todo el operativo de extinción de los compañeros de Comunidad de Madrid y del Estado y también se ha reclamado a medios internacionales por la magnitud de los incendios que tenemos y sobre todo a las personas que han perdido sus hogares, sus bienes, aunque afortunadamente de momento bienes personales pues no hay que lamentar en estos incendios, ¿no?
0: Sí.
1: Y lo primero que te querría decir es lo que creo que ya te dije el año pasado, que es el Día de la Marmota. Vivimos un Día de la Marmota cada verano durante los últimos 20, 30 años en los cuales reclamamos desde el colegio el abandono rural es una de las causas, no solo el cambio climático, sino el abandono del monte y del medio rural en general ha hecho que no exista una gestión organizada tanto de los montes privados, que son más del 50% en nuestro país, como del monte público, por falta de inversiones suficientes de las administraciones públicas, y esto ha hecho que tengamos una gran carga de combustible acumulada, una gran carga de biomasa, ¿eh? O sea, se ha matorralizado el monte. Nuestros árboles han seguido creciendo, nuestra superficie forestal ha seguido creciendo, pero se ha matorralizado, es decir, para que nos entendamos, hay una continuidad vertical. Entonces, cuando existe un factor de ignición, como puede ser un coche ardiendo, como puede ser un rayo, como puede ser una mala praxis, pues por una cosechadora, por lo que sea, esa ignición hace que rápidamente se dé una propagación vertiginosa con una alta carga de combustible y que, claro, cada año los incendios pues van a seguir siendo, lamentablemente, con grandes extensiones, muy potentes, y además que está el monte muy pegado a las casas, muy pegado a las viviendas, a las urbanizaciones, como lamentablemente estamos viendo en estos casos, y claro, ya está teniendo una afección directa a los bienes de las personas, a los coches, a las casas, y esto es terrible, ¿no? Aparte de, por supuesto, lo que es la pérdida de masa forestal.
0: Claro que sí. Hace unos días hablábamos con un ganadero, precisamente, que nos decía que, claro, hay una serie de leyes que en principio están muy bien para proteger el medio ambiente, pero que a ellos les impide hacer lo que han hecho toda la vida, ¿no? Que es llevar el ganado a diferentes lugares a pastar, que impide a los agricultores en muchas ocasiones pues limpiar tanto márgenes del río, bueno, pues como determinadas zonas de bosque. Claro, estamos aquí ante una disyuntiva, ¿no? Quizá por proteger demasiado el medio ambiente, que hay que hacerlo, estamos desprotegiendo la vida humana.
1: Sin duda, y hay que buscar ese punto de equilibrio entre esa hiperregulación que ciertamente tenemos en la Unión Europea. Es una normativa que estamos obligados a cumplir como país y, por supuesto, como comunidades autónomas y normativas incluso urbanísticas municipales, y que evidentemente a las personas que están pegadas al territorio y que encima no son personas que estén precisamente familiarizadas con el papeleo administrativo, que supone muchas veces ya online el pedir esta serie de permisos, pues hace que nos encontremos en esa disyuntiva. Tenemos que buscar equilibrio, evidentemente, hay que proteger el medio ambiente, hay que proteger nuestros montes, nuestra naturaleza, pero sin duda hay que facilitar a agricultores, a ganaderos, a selvicultores, a personas que viven tradicionalmente del monte y que quedan muy pocos y que además no hay relevo generacional, ¿vale? Entonces tenemos que facilitar a estas personas que hagan su trabajo, pero ojo, hay múltiples factores, o sea, esto no es un problema sencillo, porque también es verdad que hay muchas personas del sector agrícola y ganadero que con prácticas tradicionales, pues de ganar terreno para pastos o quemas de rastrojos, pues lamentablemente en un porcentaje muy amplio son origen de muchos incendios forestales. Por lo tanto, ahí hay una labor de formación importante que hay que ejercer sobre estas personas. Hay que cuidarlas porque son las que están trabajando en primera línea para mantener gestionado el monte y gestionado ese paisaje en mosaico que necesitamos para hacer frente a estos grandes incendios.

0: pero a la vez también tenemos que cumplir una normativa que,
1: Claro.
0: nos guste o no nos guste, es la que hay, ¿eh? Es normativa europea y tenemos que cumplirla.
1: Habría, quizá se me está ocurriendo, ¿eh? Habría que revisar las áreas de cortafuegos y las discontinuidades que ya están diseñadas, por ejemplo, en la Sierra Oeste, en la zona de Guadarrama, teniendo en cuenta, digamos, esta nueva generación de incendios.
0: Sin duda, nosotros una de las líneas de actuación que más estamos promoviendo, aparte de ese aumento de inversión, tanto pública como privada, fomento de la inversión privada vía subvenciones a los propietarios privados para la gestión de estos montes que están abandonados, es la realización de estos planes de autoprotección municipal en lo que llamamos interfaz urbano-forestal. Hay muchas urbanizaciones que están pegadas, literalmente, a los montes. Y entonces es necesario que todas estas personas que viven ahí tengan primero la formación para saber cómo deben escapar, cómo deben huir, cuáles son las vías de acceso y las vías de salida en caso de que se produzca un incendio, para evitar que pueda haber fallecimientos como ya ha habido este verano en España. Y desde luego también para que aprendan a que, bueno, medidas sencillas como evitar tener leña debajo de las ventanas, cuidado con las copas de los pinos cercanas, los setos inflamables, pues muchas veces tenemos un seto alrededor de una parcela que parece muy bonito y que está verde aparentemente, pero por dentro está seco y al final es un vector de propagación. Limpiar los tejados, los porches, no tener material inflamable acumulado, en fin, este tipo de prácticas se necesita formación. Yo pongo siempre un ejemplo, es en Estados Unidos, todas las personas que viven en zonas con peligro de tornados saben perfectamente cómo actuar, dónde guarecerse, incluso muchas disponen de refugios en sus casas. Bueno, esto tenemos que avanzar porque las condiciones meteorológicas, las condiciones de cambio climático están haciendo que los veranos, pues cada vez tengamos episodios climáticos más adversos, de vientos potentes, de temperaturas extremas, y la población que vive en estos lugares, que al final son privilegiados y que a todos nos encantaría vivir ahí, pues tienen que tener esos planes de autoprotección, tienen que tener esa formación y tienen que tener esas medidas de prevención, ¿vale? En estas urbanizaciones, si tú tienes realmente limpio, desbrozado, todas las fajas que llamamos perimetrales, pues se van a contener estos grandes incendios y van a evitar el que haya estos problemas que estamos teniendo ahora mismo.
1: Bueno, luego es verdad que tenemos otro problema en la Comunidad de Madrid y es la densidad de coníferas. Es decir, hay mucho pino y sabemos que el pino arde con mucha más facilidad que otro árbol. ¿Habría que ir pensando también en modificar esto?
0: Bueno, ahí Eli, permíteme que desde el punto de vista técnico discrepemos de la demonización de especies. Es
1: Muy
0: decir,
1: bien.
0: no tenemos que demonizar a ninguna especie. El pino no es per se una especie más peligrosa. El pino, evidentemente, tiene unas resinas que a lo mejor otras especies no las tienen y que va a propagar el fuego en unas condiciones adversas como las que estamos teniendo de una forma terrible. Pero en las mismas condiciones meteorológicas están ardiendo encinares, que es nuestro árbol nacional, no nos olvidemos. De hecho, la urbanización que ha ardido se llama Encinar del Alberche. Es un precioso encinar que lo rodea y que está imbricada esa bonita urbanización dentro de ese encinar, ¿vale? Es verdad que en Almorós es sobre todo pino piñonero, pero el encinar arde perfectamente, un castañar en Galicia puede arder perfectamente. Es decir, no depende de la especie, depende de la estructura que tenemos en el bosque, en el monte. Como te he dicho al principio, si tú tienes un pinar que no está gestionado, es decir, que tienes muchísimo matorral, hace que haya una continuidad horizontal, vertical, del suelo hacia la copa del árbol. Entonces, claro que va a ser un vector de propagación el pino, pero como lo podría ser cualquier otra especie. O sea que los técnicos de la Comunidad de Madrid están perfectamente preparados. De hecho, hay un plan que es Madrid Forestal, donde están nuestros montes perfectamente ordenados y donde se sabe cuáles son las especies más adaptadas, más resilientes, más adaptadas al cambio climático, y donde evidentemente hay planes que aquellas especies que funcionan peor o que puedan ser más complicadas en el caso de que se produzca un incendio, pues se vayan progresivamente sustituyendo. Pero como te digo, no es una cuestión de que, por favor, de que le atribuyamos la culpa a los pinos, porque no la tienen.
1: Bueno, está bien esa aclaración. Bueno, evidentemente en estos momentos lo prioritario es controlar esos incendios y extinguirlos, evitar sobre todo que se propaguen y para eso vamos a tener que que confiar muchísimo en todos los efectivos que están trabajando en ellos.

0: También, en fin, tener la esperanza de que el viento no fastidie aún más las cosas, pero también hay que mirar hacia el futuro. Y claro, habrá que mirar también hacia la regeneración de esas zonas quemadas. ¿Va a ser posible regenerarlas, digamos, a un plazo medianamente prudente, que tampoco sé cuál es, pero, en fin, a un corto o medio plazo?
1: A ver, la regeneración se va a ejecutar, se va a realizar, lo ha dicho la propia presidenta de la comunidad, que en cuanto finalice todo esto se pongan en marcha los planes de recuperación, de restauración forestal, pero nosotros el mensaje que queremos trasladar es mucho más caro invertir las administraciones públicas en extinción y en restauración
0: Desde
1: que
0: luego.
1: invertir en prevención. ¿Esto significa que no tenemos que invertir en extinción? Pues no. De hecho, hay hidroaviones que este año, por diferentes circunstancias técnicas, están averiados o están parados o no están al 100% operativos. Y eso, entre otras cosas, es uno de los motivos por los que tenemos que pedir ayuda internacional. España normalmente es un país que ha tenido los mejores medios de extinción del mundo. Y dentro de España, la Comunidad de Madrid, tenemos de los mejores medios de
0: Sí.
1: extinción a nivel nacional. Pero claro, cuando un incendio se declara fuera de capacidad de extinción, significa él y simplemente que por mucho hidroavión que tuviéramos, no vamos a ser capaces de acometer esa extinción, porque es tal el poder calorífico que desprende ese fuego que es imposible acometerlo como un ataque directo. Hay que ir atacando los flancos, hay que ir poco a poco buscando otras estrategias de extinción, pero que al final supone una superficie muy alta quemada. Es decir, tenemos que ahora mismo el operativo de
0: Sí.
1: extinción está ya dando por perdida una superficie que todavía no se ha quemado. Entonces, lo que queremos trasladar es mucho más importante que no se repita este día de la marmota, aunque me temo que se repetirá, y que nuestras administraciones inviertan muchísimo dinero en prevenir, en gestionar esos montes, porque ese dinero invertido va a suponer captura de carbono, que lo tenemos ahí, tenemos madera, tenemos bioenergía, tenemos aprovechamientos de todo tipo de leña, de pastos, de caza, de miel, de un montón de productos que salen del monte, es nuestra joya, la tenemos ahí y si se quema, se perdió todo. ¿Se puede restaurar? Claro que sí, la naturaleza trabaja lenta. Es decir, no podemos pretender que un bosque que ha tardado 150 años en crearse, en 5 años esté recuperado. Pues no, hay especies que rebrotan, habrá especies que no estén muy afectadas y puedan rebrotar relativamente pronto, pero en general un incendio de estas características, pues vamos a tardar 30, 40 años en volver a ver un monte medianamente razonable, para que nos entendamos, que nos dé sombra, o sea,
0: Y
1: que sea
0: tanto.
1: disfrutable, ¿no? Porque
0: Sí.
1: necesitamos la sombra. Entonces, pues tarda. ¿Que se va a restaurar? Sí, pero el mensaje es necesario un pacto de Estado por los incendios forestales. Todas las administraciones públicas se tienen que poner de acuerdo. Ojo, por los incendios forestales, ¿eh? El cambio
0: Sí.
1: climático es un factor, pero el pacto de Estado debe ser por los incendios forestales, para que todas las administraciones públicas responsables se pongan de acuerdo y que sea un plan a 50 años en el cual dé igual qué gobierno esté gobernando, tanto en la comunidad autónoma como en el Estado, pero se siga una hoja de ruta claramente establecida para invertir en prevención.
0: Por cierto, ya que menciona usted a los gobiernos, las administraciones públicas se suelen poner en contacto con ustedes, con los ingenieros de montes, para planificar este tipo de cosas que estamos hablando o no, o solamente se
1: Absolutamente.
0: acuerdan de Santa Bárbara cuando truena, si es que se
1: Absolutamente.
0: acuerdan, porque a veces ni eso, ¿no?
1: Mira, no, vamos a ver, tanto en la Administración Central, la Administración General del Estado como en la Comunidad de Madrid, tenemos la grandísima suerte que desde los equipos directivos a primer nivel, es decir, te estoy hablando a nivel directora general de biodiversidad en el Ministerio, directora general de biodiversidad y de gestión forestal en la Comunidad Autónoma, ambas son compañeras ingenieras de montes, ¿vale? Y todos sus equipos técnicos, hay ingenieros de montes, hay ingenieros forestales, hay otras titulaciones, pero evidentemente hay equipos técnicos de ingenieros de montes en la toma de decisiones técnicas, en la planificación, en lo que se tiene que ejecutar. Pero no nos olvidemos que al final las decisiones presupuestarias recaen en manos de los políticos. Y los
0: Sí.
1: políticos, pues deciden en función de las distintas necesidades. Y nosotros también hemos dicho que entendemos que haya que hacer hospitales, que las carreteras están en muy mal estado, que la red ferroviaria está en muy mal estado, que hay que construir vivienda. Somos conscientes de ello. Pero mira, el 50%, más del 50% del territorio nacional es territorio forestal. Es motor del turismo, es motor del oxígeno que respiramos en las ciudades, es secuestro de carbono. Entonces, no podemos olvidarnos de ese 50% del territorio donde vive un porcentaje muy pequeñito de la sociedad. Entonces, la sociedad urbana tenemos que apostar y apoyar porque se destine cada vez más inversión en estos espacios que siguen estando abandonados.
0: Pues ojalá sea así, don José Luis Rodríguez Gamo, decano del Colegio de Ingenieros de Montes de la Comunidad de Madrid. No sabe cuánto le agradezco este rato de conversación, a ver si todos aprendemos un poquito.
1: Pues muchísimas gracias y muy agradecidos nosotros a vosotros por contar con nuestra colaboración.
0: Un abrazo.
1: Un abrazo.

0: Bueno, pues vamos a volver al puesto de mando avanzado que se ha ubicado, como contábamos hace unos minutos, antes de hablar con el decano del Colegio de Ingenieros de Montes, en la localidad de Cenicientos. Hasta ahí se ha desplazado hace ya un buen rato el ministro del Interior, Fernando Grande Marlaska, y allí está también nuestro compañero Pedro Lorente. Pedro, cuéntanos.
1: ¿Qué tal, Eli? Pues nada, que he estado hablando con ahora mismo con varios trabajadores de la UME y me contaban que están teniendo una reunión, la Guardia Civil, la propia UME, el Suma 112, para coordinar todos los incendios e enviar efectivos desde aquí. La preocupación es máxima. Hay mucho estrés, está todo el mundo como de un lado a otro buscando un poco las soluciones. Lo ven desde una pantalla que estamos viendo ahora mismo, ¿no? La Guardia Civil tiene una vista de pájaro, pues bueno, donde controlan todos los incendios que está viendo ahora mismo en la comunidad de Madrid. Y decía que había máxima preocupación porque las condiciones meteorológicas no favorecen nada estos días. Hoy está un poco más calmado, pero sigue habiendo mucho viento. Lo vemos ahora mismo con las banderas que hay aquí de las ambulancias y eso. Y bueno, mucho calor también, mucho viento, lo que decía, una combinación malísima para en estos casos. Y nada, esperando a Fernando Grande Marlaska a que nos atienda a los medios. También está Francisco Martín Aguirre, delegado del gobierno en Madrid, y nos atenderá ahora en cuanto termine la reunión para esclarecer todo.
0: Bueno, pues veremos a ver qué es lo que va sucediendo en los próximos minutos, Pedro. Manténnos al tanto, ¿eh? Cualquier novedad, pides paso y te lo damos.
1: La novedad es lo que habéis dicho antes de que la UME ha pedido ayuda y de que los incendios no están controlados ni perimetrados, y es la máxima preocupación ahora mismo.
0: Muchas gracias, compañero. Ahí te dejamos.

0: Bueno, pues para ser el último programa de la temporada lo estamos teniendo muy agitado, por desgracia, con estos tres incendios de la Comunidad de Madrid que han provocado que se declare el estado de emergencia nacional, que la UME, la Unidad Militar de Emergencias, haya tomado el mando para tener... digamos, bajo una misma coordinación a todos los efectivos que están trabajando incansablemente en esos incendios. Es verdad que durante la noche ha mejorado algo la situación, por lo menos así lo afirmaban los propios efectivos que luchan contra el fuego, pero hay mucho miedo de que el viento esta tarde vuelva otra vez a poner las cosas complicadas. Tenemos ya con nosotros a Mar Gómez, que es meteoróloga del tiempo.es. Mar, buenos días.
1: ¿Qué tal? Buenos días.
0: Muchísimas gracias por atendernos. ¿Cómo veis las previsiones del tiempo para la Comunidad de Madrid esta tarde y sobre todo de cara a estas zonas que nos tienen tan preocupados?
1: Pues es verdad que las condiciones meteorológicas van a ser especialmente delicadas. Hoy prevemos que las temperaturas bajen, pero realmente el factor más determinante va a ser el viento. Ya sabéis la regla de los 3:30, ¿no? Hoy todavía llegaremos a los 30 grados, con muy poquita humedad y con rachas de viento que esperamos que superen los 30 kilómetros por hora. Esta tarde, pues el viento comenzará siendo flojo del suroeste, pero va a ir arreciando hasta moderado a lo largo de la tarde. En las últimas horas irá amainando y tenderá a cambiar de componente oeste, pero ese viento se va a ir intensificando y vamos a tener rachas moderadas que no van a ayudar precisamente a las labores de extinción.
0: Hombre, es importante saber la intensidad del viento, Mar, pero también la dirección que va a tomar el viento.
1: Sí, efectivamente, durante esta tarde será principalmente de componente oeste. En la zona, por ejemplo, de San Martín de Valdeiglesias, esperamos que sea de oeste suroeste, con rachas que pueden llegar a los 47-50 kilómetros por hora, que son unas rachas importantes. Es verdad que de cara a la noche esperamos, y sobre todo de cara a mañana, que ese viento role a componente norte, pero seguirá soplando moderado, es decir, el viento de componente norte traerá aire más fresco, pero mañana las rachas todavía podrían ser importantes. Es verdad que mañana también bajarán las temperaturas, hará menos calor y eso contribuirá a que por lo menos ese factor no esté tan presente. Pero de momento, por la tarde nos espera todavía una jornada complicada por esa dirección del viento, por los cambios también, que en meteorología lo llamamos cizalladura del viento, en altura esos cambios de dirección, sí, y que son más erráticos.
0: Bueno, que es lo que complica mucho la cosa, ese viento que de pronto va en dirección norte y de pronto vira, hace como una especie de remolino, no, mar, y vira hacia el este, por ejemplo, ¿no? Y
1: sí,
0: claro, eso complica muchísimo las cosas.
1: Sí, además estamos viendo que muchos de estos incendios se crean esa propia meteorología, ¿no? Que ya es muy difícil de prever, porque los incendios propios generan y gestan sus propias condiciones meteorológicas, y ahí las rachas del viento son mucho más erráticas y eso complica bastante las labores de extinción. También hablamos de zonas pues donde hay que regionalizar mucho, muy locales, donde el viento puede, bueno, pues cambiar en función de la orografía, y de momento pues lo que vemos es que la situación, ya me gustaría a mí contar otra información, sí, pero no es todo lo óptima que querríamos para esta tarde.
0: Bueno, de cara al fin de semana sabemos que las temperaturas, bueno, pues bajan un poquito, pero creo que la semana que viene vuelven a subir.
1: Sí, efectivamente, bajan un poquito. De hecho, el riesgo de incendios va a ir a menos a medida que avance el fin de semana, sobre todo en la jornada del domingo, no solo en la Comunidad de Madrid, sino en el resto de España, pero la semana que viene vuelven a subir. Así que tenemos una pequeña tregua porque entra un poquito de aire frío, una masa de aire más fresquita, pero la semana que viene volvemos a alcanzar 40 grados.
0: ¡Qué barbaridad! Bueno, esperemos que por lo menos ese respiro que nos va a dar el fin de semana sirva para que esos incendios puedan ser perimetrados y sobre todo puedan ser extinguidos. Mar Gómez, meteoróloga del tiempo.es, una página que siempre forma parte de nuestras páginas de cabecera, porque siempre dais en el clavo. Muchísimas gracias por ponernos sobre aviso. No podéis cambiar las cosas, a que muchas veces os
1: ojalá
0: echamos casi las culpas, pero bueno, es importante saber lo que tenemos por delante. Muchas gracias.
1: Gracias a vosotros. Un abrazo.
0: Beso.
1: Chao.

Llegamos así al final de nuestra primera hora, una hora muy, muy agitada. Escuchamos las noticias y enseguida volvemos.

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1: Buenos días. A solicitud de la UME se ha activado el mecanismo europeo de respuesta por los incendios en Madrid y Ávila, requiriendo al menos 4 medios aéreos de extinción. Grecia ya ha aceptado esa petición y ofrece 2 aviones Canadair. Los incendios de Villa del Prado y San Martín del Valdeiglesias continúan fuera de control, aunque sí ha limitado su avance durante las últimas horas. Hay más de 11.500 evacuados en la región. Está desalojado el casco urbano de Aldea del Fresno, algunas urbanizaciones de la comarca. Continúan confinados los municipios de Pelayos de la Presa, Navas del Rey, Villa del Prado y San Martín de Valdeiglesias, y hay cortes de carreteras en 24 casos. Última hora, David Casasus.
2: La policía local de San Martín de Valdeiglesias publica que uno de los frentes del incendio ha cruzado el embalse de San Juan y se dirige a la desembocadura del río Cofio. Esperemos que poco a poco esas llamas se vayan apagando. Estamos en Chapinería, este es uno de los centros habilitados. La gente, pues queda gente durmiendo, otras personas están en la calle tomando café, tomando el fresco, porque sí que es cierto que sigue haciendo muchísimo calor, que eso es muy malo para el incendio. Buenos días, ¿cómo estamos?
3: Pues bien, gracias a Dios, aquí muy bien atendidos, tanto por la policía, la Guardia Civil, todos, y los del ayuntamiento de aquí, la alcaldesa ha venido a vernos, a ver qué tal estábamos, habíamos pasado la noche, nos han traído comida, bebida.
2: Esta es la situación, esperemos que les podamos dar buenas noticias a los vecinos de esta zona.
1: Desde la Comunidad de Madrid han informado que se está coordinando el traslado de personas mayores con discapacidad de 5 residencias por los incendios. Belén Rodríguez, alcaldesa de Villa del Prado, confirma el traslado de personas mayores o con movilidad reducida.
4: Hay personas de movilidad reducida que hemos desplazado al hospital, hay personas que hemos desplazado a la residencia que tenemos de la Comunidad de Madrid y otras personas las tuve que desplazar al municipio de Aldea del Fresno, que como a su vez fue desalojado, pues las personas que estaban en ese hotel pues se han tenido que ir a Villamanta, y de Villamanta, como tenían movilidad reducida, bueno, han buscado un taxi y ahora mismo están en un hotel de Navalcarnero. Entonces, bueno, tengo a los vecinos distribuidos por varios puntos.
1: En el Palacio de la Moncloa, el presidente del Gobierno ha presidido la reunión del Comité Estatal de Coordinación y Dirección del Plan Estatal de Emergencias. A esa reunión ha asistido por vía telemática la vicepresidenta tercera y ministra para la Transición Ecológica, y también desde el puesto de mando avanzado de Cenicientos el ministro del Interior. Sobre lo que ha aportado el Ayuntamiento de Madrid, se acaba de pronunciar el alcalde Martínez Almeida.
5: Desde el día de ayer hay prácticamente 100 efectivos del Ayuntamiento de Madrid trabajando junto con diversos vehículos también, y básicamente lo que es Policía Municipal, lo que son bomberos y lo que es SAMUR Protección Civil, cada uno en el ejercicio de sus competencias, básicamente Policía Municipal también ayudando en la desalojo y evacuación de diferentes núcleos de población, bomberos por supuesto luchando contra el fuego y SAMUR Protección Civil dando apoyo logístico a todas aquellas personas que han tenido que ser desplazadas de sus lugares de residencia, y también aportando material del ayuntamiento como puede ser por ejemplo camas para que en los polideportivos se pueda descansar debidamente.
1: Cambiamos de asunto, siguen los ecos a la primera entrevista a José Luis Rodríguez Zapatero tras su imputación en el caso Plusultra. El expresidente del Gobierno no aclaró ninguno de los asuntos por lo que está siendo investigado. Negó haber influido en el rescate de la aerolínea, haber recibido una comisión por ello, como ha señalado su amigo Julio Martínez, y tampoco explicó el origen de las joyas encontradas en una caja fuerte en su despacho. Cuca Gamarra, vicesecretaria del PP en Antena 3.
6: Tiene derecho a mentir, y yo creo que es lo que hizo ayer. Pero los españoles tenemos derecho a que nos digan la verdad, ya que no nos tomen ni por tontos ni nos tomen el pelo. Y ayer el señor Zapatero nos tomó por tontos y a los españoles nos mintió descaradamente, ¿no?
1: Deportes con Laura Cabrera.
7: El Real Madrid disputa hoy su primer amistoso de pretemporada. Será a las 5:30 de la tarde frente al Alcorcón, a puerta cerrada en Valdebebas, de momento solo con 10 jugadores de la primera plantilla. El Getafe jugará mañana contra el Valladolid y el domingo el Rayo lo hará contra el Feyenoord en Rotterdam. Últimos homenajes estos días de los campeones del mundo en sus respectivas localidades natales. Ayer fue el turno para el rojiblanco Álex Baena en Roquetas de Mar.
8: Creo que no vamos a ser conscientes de lo que hemos hecho hasta que pase un largo tiempo. Creo que han sido días muy, muy intensos, de mucho ajetreo, de todo a 100 por hora. Y bueno, creo que cuando pase un poco de tiempo y asimilemos
9: todo lo que ha sucedido, yo creo que nos daremos cuenta de que hemos hecho historia.
7: Y hoy los amantes del ciclismo tienen una cita ineludible. Se sube en el Tour de Francia el Alpe d'Huez en una etapa alpina de 127 kilómetros con dos puertos de segunda, uno de primera y la subida final a la mítica cima.
1: Vamos ya a conocer cuál es la situación del tráfico. Ayuntamiento de Madrid, Charo Alcázar, buenos días.
10: Buenos días, Enrique. Una situación muy tranquila. Después de la última conexión seguimos observando muy poco tráfico, mucha fluidez, salvo hay una incidencia en los túneles de M30, concretamente en el bypass. Está cortado el carril derecho de acceso hacia la A3. Es lo que está generando quizá un poquito de tráfico intenso en ese tramo de la M30. En cuanto a los accesos, pues todos ellos muy despejados de vehículos a esta hora. Avenida de América sigue siendo muy transitada desde el cruce de la calle Cartagena hacia María de Molina y repuntes en la calle José Abascal o en el entorno de la Puerta de Alcalá.
1: Y nos vamos ahora hasta la DGT.
11: ¿Qué tal? Muy buenos días. Pues seguimos pendientes de esos incendios forestales que ya mantienen en Madrid cortadas hasta 6 carreteras secundarias. Los cortes afectan a los entornos de Loeches, Pelayos de la Presa, también Villa del Prado y San Martín de Valdeiglesias. Recomendamos evitar circular por estas zonas y consultar el estado de las carreteras antes de emprender ya la marcha. Al margen de ello, un accidente complica desde primera hora de la mañana ya la entrada a la capital por la A42 en la zona de Fuenlabrada, generando importantes retenciones. Al mismo tiempo que también otro incidente dificulta en este caso la salida por la A5 en Móstoles y ya tráfico lento de entrada por la A4 en la zona de Getafe.
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12: Buscan asesor inmobiliario en Madrid. Se ofrece un contrato indefinido a jornada completa con un salario fijo de hasta 30.000 euros brutos anuales. La jornada laboral se desarrolla de lunes a viernes. Para formar parte del proceso de selección es imprescindible acreditar una experiencia mínima de un año y estar en posesión del título de la ESO. La incorporación al puesto será inmediata, por lo que se requiere disponibilidad para comenzar a trabajar a la mayor brevedad posible.
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0: Son ya las 11:08 de la mañana. Entramos de lleno en la segunda hora del programa, una segunda hora que habitualmente y durante toda la temporada hemos dedicado a los oyentes. Pretendemos seguir haciéndolo después en septiembre, pero la actualidad, Sergio Martín Romo, buenos días.
1: Buenos días, muy buenos
0: la
1: días.
0: La actualidad, por desgracia, sí, y en este caso nos tiene muy ocupados. Bueno, tenemos ya, creo, la intervención.

0: declaración del ministro del Interior, de Fernando Grande Marlaska, que está en el puesto de mando avanzado que se ha ubicado en la localidad de Cenicientos. Pedro Lorente.
1: Ahora estáis. Sí, Eli, escuchamos al ministro. Vamos.

de Iglesias y también por el riesgo que podía o que puede surgir en caso de una confluencia con un incendio, con el incendio de Burgondo en Ávila, dos comunidades autónomas distintas. En ese sentido, el Gobierno de España decidimos inmediatamente la asunción de Yelevar a nivel 3, a una emergencia de interés nacional, consecuencia de las características agresivas de los tres incendios, tanto de los dos de Madrid como del de Valencia, lo que supone la asunción de la dirección de la emergencia y la dirección operativa la asume el jefe, el general de la UME. En estos parámetros, durante toda la noche, lo que se trata, y durante esta mañana, fundamental y esencialmente, es de evitar la confluencia de estos incendios, tanto del incendio de Villa del Prado con el de San Martín de Valdeiglesias, que es el de Pelayos de la Presa, una localidad afectada ayer de una forma importante, y también evitar que el de Burgondo pueda confluir desde Ávila, saltar a la Comunidad de Madrid. Ahora esos son nuestros esfuerzos prioritarios y preferentes, evitar eso. También se adoptó, que no lo he comentado, el nivel 3, consecuencia de los núcleos urbanos habitados que hay en la zona, y también a las previsiones meteorológicas adversas fundamentalmente en el día de hoy. Hoy es un día crítico, pero también consecuencia de esas circunstancias meteorológicas adversas. La necesidad de utilizar y de tener disposición de medios muy importantes y muy relevantes para poder atacar de una forma efectiva estos tres incendios. No podemos olvidar también, y también por eso ha influido la asunción de la emergencia a nivel 3, que también tenemos otros 9 incendios en territorio nacional en nivel 2, lo cual también exige necesariamente, aunque la dirección de la emergencia es de las comunidades autónomas, la utilización también de medios estatales y de otras comunidades autónomas, con lo cual es una situación absolutamente compleja. También en el día de en la noche de ayer ya directamente, y en lo que respecta a estos tres incendios al nivel de emergencia 3, interés nacional, hemos activado el mecanismo europeo de protección civil. Se han solicitado la dirección operativa, la UME entendió que era necesario al menos 4 focas, 4 aviones, los Canadair, los focas, y ya hemos activado el mecanismo internacional y ya tenemos una respuesta afirmativa y hemos aceptado 2 Canadair, 2 focas de Grecia y 2 de Italia. Esta mañana ya vamos a hacer la reunión directa para el despliegue de estos 4. Por otro lado, también desde el MITER, desde el Ministerio de Transición Ecológica, hemos activado 6 focas que también vendrán a esta emergencia directamente para atacar desde el punto de vista aéreo estos incendios. 4 estarán en Madrid, de estos de MITER, y 2 en Castilla y León. En cuanto a medios personales, tenemos todos los necesarios, más de 1.100 efectivos de la UME están trabajando en estos 3 incendios, vuelvo a decir, en estos 3 incendios, más efectivos en el resto de incendios a los que he hecho referencia de nivel 2. Y también hace referencia a que niveles en medios del Estado, aparte de estos 1.100 efectivos de la UME, tenemos más de otros 1.000 efectivos entre Guardia Civil, personal de protección civil y también personal también de las BRIF y del conjunto del MITER. En esos términos, todos los necesarios. Estamos siguiendo, evaluando de una forma constante la situación. Vuelvo a referir que el día de hoy es un día difícil, un día complicado, tenemos una situación adversa, ya veis el viento, las ráfagas de viento, tenemos unas estimaciones superiores a 50 kilómetros hora, la temperatura tampoco nos va a dar ningunas facilidades y tampoco lo que es el grado de humedad. Pero bueno, esperemos realmente con todos estos medios y de la adopción de las medidas que sean necesarias, pues garantizar primero la seguridad
de todas las personas del entorno y posteriormente, evidentemente, también atacar el fuego con garantías. Ya sabes que nuestra prioridad máxima son las personas, los núcleos urbanos y evidentemente también el ecosistema. Y en eso estamos trabajando. Ahora, ya desde las 11, lo que se están celebrando son los CECOPIS, tanto en Madrid como en

0: Castilla y León, en Ávila, presididos por los respectivos delegados de gobierno. Hemos convocado un CECOT, un segundo CECOT en el día de hoy, a las 20 horas. Yo estaré en el puesto de mando de Navaluenga, presidiré este CECOT desde Navaluenga, en Ávila, y hoy esta mañana estaré por aquí trabajando y con las reuniones necesarias, y esta tarde me trasladaré a Ávila a los mismos términos, pero evidentemente con coordinación efectiva de los tres incendios y con conocimiento del resto de incendios que tenemos y estamos sufriendo en España, para poder adoptar las medidas también necesarias de colaboración y de cooperación. Importante también a la población, seguir las instrucciones de la dirección de la emergencia. Como siempre decimos, las instrucciones no son las posibilidades de que las personas son recomendaciones, no, son de obligado cumplimiento. Esto es muy importante para, en una situación como tenemos de compleja por las altas temperaturas que sufrimos, la ola de calor, realmente no incidamos o no provoquemos de una forma imprudente otros incendios, otras emergencias. Y en esos términos, reconocer el trabajo de todo el personal de la UME, Protección Civil, Guardia Civil, sabéis, de todos los brigadistas, bomberos y del personal en general, sanitario, etcétera, que está haciendo un trabajo extraordinario. Hay más de personas, se me había olvidado comentaros, más de 10.000 personas que están evacuadas. Esto conlleva también un trabajo y un esfuerzo logístico y de infraestructura permanente. Tenemos al Ejército de Tierra, que ya ha ofrecido, le hemos requerido todos los medios necesarios para dar ese avituallamiento, tanto camas, alimentación, etcétera, para poder dar la cobertura necesaria y requerida por todas estas personas. También el apoyo psicosocial, etcétera, todo ese ámbito que es tan importante para las víctimas, para las personas que están sufriendo en primera persona esta emergencia, resulten razonablemente atendidas como corresponde. Cualquier pregunta, si os identificáis, lo único por saber.
1: Sí, estamos en directo para Telecinco. Ministro, ¿cuál es el mensaje que se puede trasladar hasta ahora a esos más de 10.000 desalojados de sus casas? ¿Cuál es la previsión, si se puede dar alguna estimación de cuándo se espera que puedan empezar a volver a sus viviendas? Y luego me gustaría saber cómo está siendo esa cooperación entre administraciones con la Comunidad de Madrid para esos trabajos, para ese operativo que encabeza la UME.
0: Bueno, en primer lugar, a las personas, dirigirnos en que sepan que ellas son nuestro primer objetivo y es el centro de cualquier decisión que adoptemos, su seguridad, su estabilidad, etcétera. En el segundo de los casos, no se puede referir cuándo se podrá dar la indicación o la orden de realojar en sus domicilios. Esperemos que sea lo antes posible, pero será cuando sea factible en términos de seguridad para todos ellos. Lo que tienen que tener claro es que todos los medios se van a poner a disposición y se están poniendo desde el minuto uno de esta emergencia para que poder solventarla y superarla a la mayor brevedad. Y respecto a la coordinación entre todas las autoridades está siendo, como no puede ser de otro modo, y en una situación como esta, absolutamente real, efectiva y de la lealtad máxima entre el conjunto de instituciones.
1: ¿Tiene los datos de cuál territorio puede haber estado afectado o calcinado?
0: Pues en Ávila se nos ha comentado, en la zona de Ávila, el de Burgondo, de algo más de 9.000 hectáreas al momento actual. Y en lo de Madrid, si no me equivoco y si no me corregirá el director operativo, el general Marcos, unas 3.000 hectáreas en la zona de Madrid al momento presente.
2: Radio Nacional, aquí en directo. Quería preguntarle, entiendo por lo que dice que hoy es el día crítico, que el objetivo es que no se junten los tres incendios. Si se juntaran, ¿en qué escenario estaríamos? En uno mucho peor, entiendo.
0: En primer lugar, hoy es el día crítico por las condiciones climatológicas y las previsiones atmosféricas que nos ha remitido la EMED. Mañana mejoran ligeramente. Hoy es un día crítico, es un día, como he dicho, absolutamente complejo y complicado para poder hacer frente a estos incendios. Evidentemente, el objetivo prioritario, como he dicho, primero son las personas, los núcleos urbanos, y en segundo lugar, también y prioritario, pero también a esos fines, es evitar la confluencia de esos incendios. Ese es nuestro objetivo fundamental y lo sigue siendo desde el día de ayer, desde que se asumió

0: la dirección de la emergencia. Si hubiera una confluencia, esperemos que no ocurra, evidentemente la situación es mucho más compleja. El incendio se convierte en algo mucho más virulento, más agresivo, porque confluyen dos fuerzas destructivas, por así decirlo.
1: Está previsto,
0: en términos, ¿no? Pero está previsto.
1: Que en caso de confluencia ya tenemos previsto cómo variar el volumen de fuerzas y de medios aéreos para que la confluencia de los dos incendios no se traduzca en mayor virulencia y mayor velocidad.
2: Ministro, no sabe si, para Europa Press, no sé si saben el origen de los incendios. Sabemos que el de San Martín de Valdeiglesias fue originado por un vehículo que salió ardiendo. No sé si saben, si tienen idea de alguna.
0: El resto no sabemos. Lo del de San Martín de Valdeiglesias, el vehículo que ardió en un arcén, eso está claro, y los otros se están investigando. Evidentemente también otros, los operativos, en este caso el Seprona, y desde el minuto uno también hay las unidades que proceden, evidentemente, desde el minuto uno, desde que es factible, a tomar las medidas necesarias y precisas para la investigación del origen de los mismos, y evidentemente, caso de una responsabilidad penal de personas, actuar inmediatamente contra cualquier autor.
3: Ministro, para Mañaneros 360 de Televisión Española, lo primero, ¿cómo se espera la evolución de estos incendios? Y lo segundo, ¿cómo está siendo, como ha dicho la compañera, la comunicación, en cualquier caso, con la Administración de Madrid?
0: En primer lugar, la evolución, vamos a verlo en este desarrollo. Las situaciones meteorológicas son adversas, con lo cual optimistas no podemos serlo, pero sí somos optimistas en cuanto que vamos a poner todos los medios necesarios y precisos, porque ya lo estamos haciendo, para atacar la emergencia en la situación. Lo acaba de decir el general, caso de que se complicara con una confluencia, también tenemos ya la previsión de todos los medios necesarios y precisos para rápidamente adaptar lo que es la metodología a la situación, es decir, sin tener que esperar en modo alguno o planificar. Está planificado todos los escenarios posibles, los más positivos, pero desgraciadamente también lo que corresponde es planificar aquellos escenarios que puedan ser más complejos o que nos puedan generar una mayor complejidad. Y vuelvo a reiterar, la coordinación está siendo perfecta y absoluta, y cuando, pero podéis entenderlo, cuando nos enfrentamos las administraciones a unas tragedias como estas, aquí desde luego lo que sale evidentemente es la gestión, la eficacia, la eficiencia y poner todos lo mejor de cada uno de nosotros.
4: Última pregunta, por favor.
5: Ministra, hay 15 hidroaviones que se preveía que entrasen disponibles esta campaña de verano. Al final dicen que por la falta de un kit antiincendios no han podido estar disponibles. ¿Qué ha ocurrido con esos aviones?
0: Tenemos todos los medios necesarios y precisos en la adaptación. Cualquier cuestión circunstancial como las que aludes se complementan con otros medios. Lo que tiene que tener claro la ciudadanía es que tenemos los medios necesarios y precisos, tanto aéreos, terrestres, de toda índole, para atacar las emergencias, en este caso de la temporada de incendios. Contamos con el mecanismo también nacional de cooperación, coordinación y colaboración, con un seguimiento absoluto desde la Secretaría General de Protección Civil y Emergencias, quien dirige el plan especial de incendios, el plan de temporada de incendios, y en esos parámetros también no podemos obviar nuestra contribución al mecanismo europeo de protección civil y la colaboración también y coordinación, porque somos parte integrante de ese mecanismo europeo de protección civil. Con lo cual, con el Sistema Nacional de Protección Civil, pero también el Sistema Europeo de Protección Civil del que formamos parte, que también gestionamos, pues evidentemente contamos y están planificados aquellos recursos necesarios y precisos para atacar las emergencias. Pero también todos tenemos que ser conscientes, lo llevamos diciendo mucho tiempo, el cambio climático está conduciendo y derivando también en situaciones cada vez más complejas, en incendios con una distinta naturaleza, mucho más difíciles de atacar, pero también nosotros, esas circunstancias determinan que tomemos las medidas y las planificaciones previas para seguir siendo lo más eficaces posibles.
6: Ministro, por último, una última pregunta, me gustaría preguntarle por esas palabras del delegado del Gobierno que afeó a la presidenta de la comunidad, Isabel Díaz Ayuso, la forma en la que hizo la petición de ayuda. No sé si está de acuerdo y comparte las palabras con el delegado del Gobierno.
0: Lo que volvemos a decir es que el Gobierno central en ningún momento discute, sino el Gobierno central lo que dice es actuar. Si una comunidad autónoma, por las razones que sea, entiende

0: no tiene la capacidad operativa y de gestión necesaria y precisa. Para eso está el Gobierno central, para asumirla, y como la asumimos inmediatamente, y asumimos también en correspondencia aquella parte de que era imprescindible por mantener una unidad de actuación como era la de la Comunidad Autónoma de Castilla y León, en concreto el incendio de Burgondo en Ávila, para mantener esa unidad. Pero inmediatamente el Gobierno central, desde luego, lo que no hace es pararse ante una emergencia de este sentido, sino evidentemente asumir la responsabilidad desde el minuto uno, como creo que lo habéis podido observar.
1: Muchas gracias.
2: Bueno, pues hasta aquí la intervención del ministro del Interior, que, como decía, está en ese centro operativo que se ha puesto, o se ha dispuesto, ese puesto de mando avanzado que está en la localidad de Cenicientos, y desde donde el ministro ha vuelto a hacer mucho hincapié en que el centro de coordinación operativa, es decir, lo que él denomina, porque así se denomina por sus siglas, CECOPI, que es el órgano de es el órgano encargado de coordinar las distintas administraciones públicas para que actúen todas al mismo tiempo y no haya dobleces y que cada uno vaya por su lado. Bueno, pues está completamente activada. Es verdad que no es muy optimista en relación a la meteorología que nos espera esta tarde. Mañana seguramente mejorará. E importantísimo, ha pedido, yo creo con toda la razón del mundo, a la población que sigamos estrictamente lo que nos vayan diciendo las administraciones, que no tomemos decisiones por nuestra cuenta, porque a veces empeoramos las cosas. Por lo tanto, desde aquí, desde Onda Madrid, como emisora de servicio público, reiteramos este mensaje y lo iremos repitiendo además, aparte de estar muy atentos a esas recomendaciones que nos vayan haciendo los expertos para que todos podamos estar informados. Pedro Lorente, sigues ahí, ¿no?
3: Aquí sigo, sí, mira, y las últimas recomendaciones que nos han mandado, las voy a contar, es evitar todos los desplazamientos que no sean imprescindibles, no acercarse a las carreteras cortadas ni a las zonas afectadas, respetar las indicaciones de policía, guardia civil, servicios de emergencias y personal de carreteras, consultar únicamente fuentes oficiales antes de iniciar cualquier desplazamiento y mantener libres las vías para facilitar el paso de los vehículos de emergencia. Esta es una recomendaciones para, bueno, pues para la gente que se desplace hacia esta zona o que pasa más o menos cerca de los incendios.
2: Y por otro lado, cuidadito todo el mundo, ¿eh? O sea, te pillen pues los incendios más lejos o más cerca, nada de utilizar aparatos eléctricos ni de gasóleos, sobre todo hablo de urbanizaciones, por ejemplo, si el, hombre, barbacoas, es que me está diciendo Ceballos, ni barbacoa, no creo que nadie esté en estos momentos pensando en hacer
4: mucha
2: barbacoa,
4: mucho cuidado. Con la ventilación, es decir, las ventanas, por favor, cerradas.
2: Mascarillas.
4: Mascarillas.
2: Si uno se encuentra cerca y tiene el humo encima, y por Dios, que nadie salga con la bicicleta, que yo esta mañana he visto unos cuantos
4: deportivas
2: por lugares donde el humo era muy, muy intenso y la gente
3: en bicicleta. Y la de tirar colillas tampoco.
2: Por Dios.
3: Por favor.
2: O sea, un poquito de sensatez, que la cosa no está para bromas.
3: Eso es.
2: Pedro, te dejamos ahí. Cualquier cosa que vaya sucediendo, ya sabes dónde estamos. Muchas gracias, compañero.
4: En principio, la siguiente reunión, según ha dicho el ministro, sería para las 8 de la tarde, cuando vuelvan a dar una actualización de la
2: me
4: operación.
2: Me está dando a mí el viento, que veo cómo se mueven los árboles. Tampoco estamos tan lejos en Pozuelo, pero bueno, tranquilidad a todo el mundo.
4: Sí, lo decía el ministro, las fuertes rachas de viento, la estimación para esta tarde de la Agencia Estatal de Meteorología son rachas superiores en la Comunidad de Madrid a los 50 kilómetros por hora.
2: Es que se nos junta todo. Bueno, Martín Romo, que nuestro ratito, habíamos pensado en un ratito de oyentes, de despedida de verano, entretenido, divertido, la actualidad.
4: Así lo prometíamos.
2: Por desgracia,
4: pero
2: no nos va a dejar reírnos demasiado.
4: Bueno, pues ya retomaremos este asunto, pero los oyentes los tenemos ahí en el 628-091-117 y están compartiendo algunos de ellos fotos y vídeos de cómo le está afectando estos incendios activos en la Comunidad de Madrid.
2: Sí.
4: Bea nos da los buenos días. Dice, aquí el cielo totalmente

0: encapotados por el humo. Nos manda mensajitos desde Navacerrada. Dice, y con ceniza en las terrazas, las pavesas, las cenizas.
1: Cuidado con las cenizas, hombre. A ver, vamos a ser sensatos, si no nos vamos a volver locos. Una pavesa encendida que sale de un incendio no puede recorrer 80 kilómetros. Sí, sí, sí. Cuidadito con esto, ¿eh?
0: Dice,
1: como mucho 20 y en caso... Esto lo digo porque lo consulté con un experto. Sí, sí, sí. 20 kilómetros en un caso rarísimo y extrañísimo. Pero de cualquier manera, que todo el mundo tenga mucho cuidado... La gente que vive en urbanizaciones, que no descuide lo que pasa en sus parcelas, por si acaso llega alguna de estas pavesas, que ya sería mala suerte.
0: Dice, no se ve ni las montañas.
1: Ya.
0: Dice, huele a quemado. Dice, no creo que se vea el sol. Hoy casi nadie por aquí. Y también nos manda Gema también fotos de también cenizas y cosas que están cayendo en la piscina de la urbanización.
1: Bueno, es que lo de la ceniza es tremendo. Hombre, por mirar el lado positivo de las cosas, para las plantitas luego va muy bien, pero en fin. Bueno,
0: así que cualquier información que nos queréis compartir con nosotros, si os están tocando de cerca estos incendios aquí en la Comunidad de Madrid, ya sabéis que la vía de comunicación está abierta, la de todos los días. Fotos, vídeos, vuestra experiencia en el 628-091-117. 628-091-117. Mensaje escrito, nota de voz, cualquier
1: foto,
0: documento gráfico que nos vayáis compartiendo, lo vamos viendo y lo vamos contando.
1: Bueno, pues enseguida vamos a saber cómo lo están viviendo, por ejemplo, en el Safari Park de Madrid, que está, en fin, están muy preocupados los trabajadores de ese safari con los animales. Recordemos que está muy cerquita de donde están ocurriendo estos incendios que, repito, por desgracia, siguen sin estar controlados.
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1: San Martín de Valdeiglesias, a cuenta de un coche que ardió. Todavía no sabemos, Sergio, si era las causas por las que ese coche ardió. Parece que tuvo una avería. No sabemos tampoco si se trata de un coche que va con el combustible tradicional, gasóleo o gasolina, o es un coche eléctrico, que es más complicado siempre a la hora de extinguir un fuego. Pero lo cierto es que este incendio mantiene en alerta, además de a muchísimos municipios, como acabamos de escuchar, al Safari Madrid. Las instalaciones han quedado rodeadas por el humo y muy próximas al avance de las llamas. Tenemos ya con nosotros a Cristian Cabrera, que es conservador de este Safari Park. Cristian, buenos días.
6: Hola, buenos días.
1: Bueno, me imagino que habéis activado los protocolos de seguridad del Safari para garantizar la protección, hombre, primero de los trabajadores y después de los animales.
6: Sí, efectivamente, anoche, antes de que nos llegara la alarma, ya

0: desalojamos el parque, activamos el protocolo de emergencia antiincendios. Y esta mañana, cuando parecía que por fin podíamos darlo por concluido, hemos tenido que reactivarlo porque parece que los focos que están aquí a orillas nuestras se están reactivando.
1: Bueno, en estos momentos, ¿cómo está la situación? Quiero decir, ¿tenéis mucho humo? ¿Qué es lo que estáis viendo? Ceniza, me imagino, que la que queramos. Pero ¿cómo está la situación? ¿Qué es lo que veis desde allí?
0: Ahora, bueno, pues todos los visitantes que hayan venido al parque conocerán la parte del recorrido de animales en Sevilla y Libertad. Pues desde ese punto, el monte que tenemos justo enfrente, ha estado ardiendo esta noche. Y bueno, pues por la suerte de que esta noche hemos tenido viento cero, se ha ido extinguiendo por sí solo, pero ahora que el viento se ha reactivado, se está reactivando nuevos focos y nuestra preocupación pues vuelve a crecer otra vez por miedo de que llegue a estas instalaciones. Ahí se encuentra unos 200 metros.
1: Bueno, si no recuerdo mal, Cristian, el Safari Madrid alberga cerca de 2.000 animales de distintas especies en un terreno muy extenso, unas 75 hectáreas es más o menos lo que tenéis. Claro, ¿qué se hace con esos animales? ¿Cuál es el protocolo de emergencia que ya estáis poniendo en marcha?
0: Nosotros todos los veranos nos preparamos para la llegada del calor y esta es una posibilidad siempre muy real, más en los últimos años en nuestro país. Entonces, nosotros lo primero que mantenemos es todo el entorno limpio de vegetación para evitar la posible propagación de estos fuegos. Una vez que se da y que tenemos que activar este protocolo, con respecto a los animales, lo primero que hacemos es introducir en instalaciones interiores a los animales potencialmente peligrosos para el ser humano, para que en caso de que la integridad estructural del parque se viera afectada, estos animales no supusieran un peligro. Estos animales
1: claro, no se pudieran escapar, leones, por decirlo tigres, de alguna manera, ¿no?
0: Eso es, leones, tigres, elefantes, rinocerontes, entonces esos animales se quedan en instalaciones interiores y desde las instalaciones interiores nos encargamos de que tengan aire acondicionado y que estén húmedas.
1: ¿Cuántos trabajadores estáis habitualmente en el safari?
0: Unos 40 más o menos.
1: Bueno, están todos bien, supongo, adoptando las medidas de protección personal pertinentes.
0: Sí, estamos todos bien, los animales están todos bien.
1: Sí.
0: Y bueno, pues ahora mismo están avisando que tenemos que reunirnos, así que os tengo que dejar con todo.
1: Bueno, lo primero, Cristian Cabrera, conservador del Safari Park Madrid, que tengáis mucha suerte.
0: Un saludo.
1: Lo mismo, fíjate tú el problemón que es coger esos animales peligrosos, estamos hablando de tigres, de leones, de rinocerontes, y mételos todos en un lugar cerrado. Es verdad que están preparados para estas cosas, pero
2: que tienen sus simulacros, decir.
1: Bueno, creo que en estos momentos me están diciendo que me va a hablar el delegado del gobierno. Volvemos con Pedro Lorente. Pedro.
3: Sí, Eli, bueno, va a tardar un poquillo más porque nos han preparado a los medios, pero sí va a venir el delegado del gobierno en Madrid para darnos los últimos datos del CECOPI. Está mismo ahora hablando con trabajadores, ¿no?, de la Guardia Civil, de la UME, y ahora enseguida me dais paso para contaros la última hora, ¿vale?
1: Pues ya sabes, pide paso y tienes las puertas abiertas, como no puede
3: Muchísimas
1: ser
3: gracias.
1: De otra manera. Bueno, vamos a hablar también porque hay muchas personas que están muy preocupadas porque a pesar de que están a distancia de los incendios, están sufriendo también, en cierta manera, sus consecuencias. Lo decía un oyente, mucho humo,
2: mucho.
1: Ceniza.
2: Mira, nos llega además otra foto
1: de asfixia.
2: Sí, nos llega otra foto de otro oyente que también se llama Beatriz, que nos la mandan, foto que nos llega desde Alpedrete. Igual nos manda la terraza de la vivienda completamente llena de ceniza.
1: Bueno, pues esa ceniza, ese polvo, ese calor unido además al polvo del Sáhara, bueno, pues seguramente representan un problema para la salud, sobre todo de personas que tienen afecciones que tienen que ver con los pulmones, con el aparato respiratorio. Enseguida vamos a hablar con Carlos Baeza, que es neumólogo del Hospital General Universitario de Elche y miembro además del área

0: Área de Neumología Ambiental y Ocupación de la Sociedad Española de Neumología y Cirugía Torácica. Pero antes escuchamos al delegado del Gobierno.
1: Vale, bueno, luego pasamos el audio.
0: Bueno, vamos
2: organizándose para... Sí,
3: buenos días a todos. Como saben, una vez asumida la dirección de la emergencia por parte del Gobierno de España, acabamos de celebrar la primera reunión de coordinación, el CECOPI autonómico correspondiente a la Comunidad de Madrid. En estos momentos, el mando operativo de la emergencia lo lleva la Unidad Militar de Emergencias y cuenta con el respaldo, con el apoyo, con la colaboración del resto de servicios de extinción y de emergencias que en estos momentos están trabajando para minimizar los daños personales y también para tratar de controlar el fuego. En este momento el fuego no se encuentra controlado, de hecho tengo que comunicarles que los dos incendios, el de San Martín y el de Villa del Prado, están a punto de fusionarse y convertirse en un solo fuego que avanza hacia Navas del Rey. Por este motivo, el incendio está fuera de control y a pesar de todos los esfuerzos que se están realizando para tratar de rebajar esta situación, vamos a emitir en los próximos instantes un SALERT pidiendo la evacuación de los municipios de Navas del Rey, Chapinería y Colmenar del Arroyo. Inicialmente estos tres municipios han de ser evacuados inmediatamente y pedimos a la población que se traslade hacia el este, hacia el entorno de la A5, en los distintos municipios que se están ofreciendo. Iremos informando en qué municipios hay puntos de posible acogida de las personas evacuadas en ese eje de la A5 principalmente. Por lo tanto, pido al conjunto de la ciudadanía de esta zona, fundamentalmente, la máxima precaución, prudencia, no acercarse al fuego y atender siempre a los mensajes que se envíen desde los servicios de seguridad y emergencias y estar muy pendientes de la información que vayamos emitiendo desde los servicios oficiales. Muchas gracias.
4: Delegado, yo le quería preguntar sobre cómo está siendo esa colaboración con la Comunidad de Madrid ahora que el mando operativo lo tiene el Gobierno de España, porque usted ha criticado la forma en la que la Comunidad de Madrid ha solicitado esa emergencia de nivel 3.
3: Estamos trabajando en la gestión de la emergencia. Desde el primer momento el Gobierno de España ha estado a disposición con todos los recursos apoyando a la Comunidad de Madrid y ahora la Comunidad de Madrid está participando plenamente de la gestión de esta emergencia. Es el momento de estar todos juntos y de con todos los recursos, con la colaboración de la ciudadanía, hacer frente a este desafío que desde luego es un desafío al que la Comunidad de Madrid no se ha enfrentado hasta ahora, pero del que estoy convencido que todos juntos y con esa responsabilidad y prudencia vamos a ser capaces de minimizar los daños personales y también los naturales.
4: Usted decía, delegado, que no era la manera en tres párrafos de pedir una emergencia de tal calibre.
3: Bueno, creo que está claro que una situación de esta no se resuelve con un tuit, sino con responsabilidad y es lo que estamos haciendo. Trabajamos desde el Gobierno de España contando con todos los recursos públicos, las distintas administraciones y, por supuesto, con un esfuerzo importantísimo por parte de la Unidad Militar de Emergencias, también del Ministerio de Transición Ecológica, por supuesto, también de la Guardia Civil, la Policía Nacional en su demarcación, todos los recursos del Gobierno de España colaborando para hacer frente junto a los recursos de la Administración regional y de las administraciones locales que están haciendo un esfuerzo extraordinario para hacer frente y dar una respuesta lo antes posible a esta terrible emergencia.
1: Delegado, ¿en qué situación se encuentran los vecinos que ya fueron ayer desalojados? Se les ha ido sacando, ¿no?, de un municipio a otro por el avance del fuego. ¿En qué situación se encuentran ellos?
3: Miren, ahora siguen confinados los municipios de Villa del Prado, también de... de San Martín de Valdeiglesias y de Aldea del Fresno. Esos tres municipios siguen confinados. La novedad es esa instrucción de evacuación para Navas del Rey. ¿De acuerdo? Entonces, repito, están confinados en estos momentos Villa del Prado, Aldea del Fresno y también San Martín de Valdeiglesias. Y las personas que han tenido que ser evacuadas, de momento se les pide el que se mantengan en los puntos de evacuación con los servicios que vamos a ir además ampliando en otros municipios para hacer frente a esa nueva movilización de miles de personas que se van a tener que desplazar desde estos municipios en los próximos minutos. De verdad, además, es importante el enviar otro mensaje, que es que esto no termina aquí. Tenemos que seguir muy atentos, porque en las próximas horas, con las condiciones meteorológicas que tenemos y unas previsiones del viento importantes, con hasta rachas de 60 kilómetros por hora previstas, pues es posible que haya carreras de este incendio que continúen evolucionando y, por lo tanto, vamos a estar muy atentos, porque es posible que haya que hacer nuevas evacuaciones en otros municipios importantes de nuestra región.
1: ¿Se sabe qué situación se encuentra en la urbanización del Encinar del Alberche?
3: Bueno, el Encinar del Alberche ya pasó el fuego por allí, como saben, y ocasionó importantes daños, hay más de 200 parcelas que fueron afectadas y muchas esas edificaciones, de las cuales se está completando la evaluación de la situación de cada una de ellas. Pero ahora mismo, donde está toda la atención, como les digo, es en ese frente que avanza hacia Navas del Rey y que puede evolucionar en sentido hacia Chapinería y hacia Colmenar del Arroyo. Por lo tanto, es ahí donde tenemos que focalizar todos los esfuerzos. Es importante también que sepan que, de momento, el incendio de Ávila...

0: todavía no ha penetrado en la Comunidad de Madrid. Se está haciendo un trabajo ímprobo para evitarlo, pero en las condiciones meteorológicas que tenemos, tenemos que valorar también la posibilidad de que a la altura del Tiemblo, que es por donde está evolucionando el incendio de Burgondo, pueda producirse una penetración en la Comunidad de Madrid, para la que también tenemos que estar preparados y dar la respuesta que sea necesaria ante incluso el escenario de que todos los incendios terminen juntándose, que sería el peor de los escenarios y al que también tenemos que poder hacer frente.
1: ¿Vale?
0: Gracias.
2: Gracias.
3: Bueno, pues hasta aquí las declaraciones de Francisco Martín, del delegado del Gobierno en la Comunidad de Madrid. Anuncio importante, Sergio.
4: Anuncio importante de servicio público, es evacuación de Navas del Rey, nuevo municipio, nuevo frente activo ahora mismo en los incendios de la Comunidad de Madrid. Y el mensaje también de alerta que va a llegar a los vecinos de las poblaciones de Chapinería y Colmenar de Arroyo.
3: Los dos grandes incendios que además estaban por la zona, el de Burgondo y el de San Martín de Valde Iglesias, se acaban de unir en un mismo foco que avanza hasta hacia estas poblaciones. De momento se pide la evacuación de Navas del Rey y que todo el mundo que vive en Chapinería y en Colmenar del Arroyo esté muy atento, porque seguramente van a recibir una alerta en sus teléfonos móviles para que evacúen también esos municipios, porque la situación está muy complicada.
4: Decía yo antes, 50 kilómetros por hora el viento para esa tarde.
3: Sí.
4: El delegado, me ha parecido escucharle que ya 10 kilómetros más, decía 60 kilómetros por hora las rachas de viento para esa tarde.
3: En fin, veremos a ver cómo acaba todo esto, pero yo había prometido a los oyentes que íbamos a hablar con Carlos Baeza, neumólogo del Hospital General Universitario de Elche. Doctor Baeza, buenos días.
5: Hola, muy buenos días.
3: Bueno, tenemos a muchos oyentes y a muchos municipios cercanos a donde se está produciendo este grandísimo incendio todavía descontrolado en la Comunidad de Madrid, muy preocupados, repito, por la densidad del humo que tienen en estos momentos, sobre todo en urbanizaciones y en poblaciones pequeñas. Este humo, entiendo que viene además mezclado con este famoso polvo del desierto que últimamente nos visita con demasiada frecuencia. ¿Puede ser peligroso?
5: Así es, por supuesto. Este humo de los incendios está compuesto por una mezcla de partículas, de hollín, de carbono y de gases contaminantes, muchos de ellos irritantes, como el dióxido de azufre o los óxidos de nitrógeno, que producen un deterioro muy importante de la calidad del aire, y esto pues nos afecta, ¿no? Los efectos inmediatos los conocemos todos. Cuando respiramos un aire contaminado por este humo, empezamos a notar que se nos irrita la garganta, que se nos irritan los ojos, podemos notar un poquito de tos. Normalmente estos síntomas son leves y son transitorios y no pasa nada. Pero si la exposición es más o menos prolongada o intensa, pueden aparecer otros síntomas como malestar en el pecho, sensación de falta de aire o incluso de mareo, que eso pues puede estar indicando que ese humo esté afectando a nuestras vías respiratorias más profundas y que se estén cerrando, ¿eh? Entonces eso es una verdadera emergencia médica.
3: Bueno, evidentemente toda persona que tenga algún tipo de afección respiratoria tiene que extremar muchísimo los cuidados, pero entiendo, doctor Baeza, que todo aquel que en estos momentos esté afectado por el humo de los incendios tendrá que seguir una serie de recomendaciones. ¿Mascarilla, por ejemplo?
5: Bueno, el humo, ojo, porque aunque hay grupos que son más vulnerables, como tú bien has dicho, que son, por supuesto, los enfermos respiratorios, las personas de más edad, los niños, las mujeres embarazadas, este humo nos puede afectar a todos, el tema de las mascarillas, pero ojo, porque no filtran las más pequeñas y tampoco filtran los gases, que son una parte importante de esa contaminación por el humo. Entonces, son útiles, pero tampoco tienen que crearnos una falsa sensación de seguridad. Y tampoco debemos exponernos libremente a ese humo solo por el hecho de llevar estas mascarillas.
3: ¿Qué recomendaciones podríamos dar a la población en general, si es que hay alguna que sea medianamente efectiva, doctor?
5: Sí, bueno, si no hay una recomendación de evacuar nuestra casa por los servicios de emergencia, la recomendación principal es que permanezcamos en el interior de las casas con todas las ventanas y puertas cerradas. Si disponemos de aire acondicionado,

0: usar el modo recirculación de aire para que este aire sea siempre el mismo y no coja aire de fuera contaminado. Los filtros, los purificadores de aire podrían ser útiles cuando hay muchas partículas. Por supuesto, evitar hacer actividades físicas en ambientes exteriores, sobre todo las personas que como esto son más vulnerables, y tener los enfermos crónicos, tener medicación de rescate a mano, ¿no? Muchos pacientes con asma con EPOC necesitan inhaladores, y cuando se exponen a un problema así, que puede empeorar la enfermedad, deben de tener su medicación a mano y asegurarse de que la tienen en casa.
1: Ya. Bueno, pues esperemos que todo el mundo sea sensato, doctor, y siga estas recomendaciones. Cuidado, por lo tanto, queríamos comprobar que efectivamente ese humo de los incendios, que además, repito, se está mezclando con esas partículas de polvo en suspensión, pueden afectarnos, si mucho, a nuestro sistema respiratorio y especialmente a personas, bueno, que pertenecen a grupos muy vulnerables. Correcto. Doctor Carlos Baeza, neumólogo del Hospital General Universitario de Elche, le agradezco mucho estos consejos.
0: Muchas gracias a vosotros por hacer divulgación de esto.
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0: Bueno, pues volvemos a ese puesto de mando avanzado ubicado en la localidad de Cenicientos, donde se está coordinando, digamos, todas las labores de intento de extinción de este ya mega incendio, podríamos decir, Sergio, ¿no?
1: La verdad que sí,
0: incendio,
1: sí.
0: Porque se han unido los dos grandes incendios, lo que no queríamos de ninguna manera, parece que está ocurriendo.
1: El tiro escenario se ha dado.
0: Exactamente, el viento, por cierto, está ayudando más bien, un poco está empeorando mucho las cosas. Fíjate, aquí mismo, por la ventana del estudio, vemos que en estos momentos hay un viento importante, ¿eh? Que efectivamente, como todo el mundo puede suponer, es lo peor que puede ocurrir en un incendio, ¿no?
1: Yo me he apuntado ese consejo, que a veces no caemos, útil, del doctor, del neumólogo, de utilizar el botón de recirculación del aire.
0: Importante.
1: Importantísimo. Muy importante. Los aparatos de aire acondicionado de casa, si no lo tenéis localizado, pues ya buscad las instrucciones, mirad el mando, y sobre todo también ese mismo botón a la hora de circular por las carreteras.
0: Es verdad que muchas veces se nos olvida que dentro del coche, cuando ponemos el aire acondicionado o la calefacción, hay un botoncito, normalmente unas flechitas que indican una para un lado y otra para otro, que son las de recirculación del aire. ¿Por qué es tan importante? Porque así estamos todo el rato respirando, digamos, el mismo aire y no cogemos aire del exterior, que en estos momentos puede ser peligroso. Mira, tenemos ya con nosotros a Sara Soria, que es periodista de Coches.net, especialista en seguridad vial. Sara, buenos días.
2: Hola, buenos días.
0: Bueno, la pregunta del millón. ¿Cómo tenemos que actuar ante un incendio si estamos conduciendo y de pronto, bueno, pues nos sorprende, ya no voy a decir unas llamas, que también puede ser, pero, por ejemplo, un humo muy intenso?
2: Y bueno, lo primero que tenemos que hacer siempre es encender las luces de cruce y las de emergencia para que los demás nos vean bien, bajar la velocidad y aumentar la distancia de seguridad. Eso es lo primero. Luego, bueno, subir las ventanillas inmediatamente si las llevamos bajadas y, como bien habéis comentado, pues hay que apagar la ventilación o bien activar la recirculación del aire para evitar que el humo tóxico nos entre en el habitáculo. Y luego, pues bueno, la regla de oro de la DGT es nunca cruzar una cortina de humo denso.
0: Ya, desde luego.
1: No adentrarse, es decir.
0: No, hombre. Claro.
1: Me refiero a intentar mirar bien, con toda seguridad, para ver si podemos dar marcha atrás, dar un sentido de la marcha contrario en algún momento, en algún punto que está habilitado para ello.
2: Claro, exactamente. Es decir, hay que dar la vuelta en cuanto sea seguro o, bueno, pues...

0: no vemos peligro como súper inminente, pues llamar al 112 para que nos indique una vía de evacuación que esté libre de humo, ¿no? Que siempre eso nos ayuda pues para saber hacia dónde dirigirnos. Eso es lo fundamental. Luego, bueno, pues en el caso de que ya el humo sea muy intenso, pues entonces lo que tenemos que hacer es quedarnos dentro del coche, que a veces en momentos de pánico nos puede dar por salir del coche. Es mejor quedarnos dentro, agachados, con el motor apagado y las luces encendidas. Esto es así porque el coche nos ofrece mayor protección que si salimos al exterior, obviamente, hacia el fuego. También en caso de que, por ejemplo, estamos justo parados y cerca veamos una casa de piedra o de ladrillo, pues también en este caso podemos salir del coche y protegernos en esa casa. Y solo en el caso de que el coche empiece a arder o el humo dentro del coche sea tan intenso que no podamos ni respirar, entonces tenemos que abandonarlo. En el caso de abandonarlo, bueno, pues tenemos que intentar hacerlo con un trapo húmedo, si tenemos, para poder respirar ese trapo húmedo, ¿no? Y muy agachados, lo más agachados posible. En este caso, pues, ¿qué podemos recomendar? Pues que si vamos a salir a zonas de campo, siempre llevemos agua, una botella de agua en el coche, un trapo, porque, bueno, pues nunca sabemos dónde lo vamos a necesitar, pero, bueno, es algo que no molesta en exceso y nos puede salvar en alguna ocasión.
1: Evidentemente, Sara, la mejor recomendación es no coger el coche de ninguna de las maneras, pero en el caso de que nos veamos sorprendidos por un humo intenso, me imagino, Sara, que la recomendación es una, encender las luces de emergencia, incluso las antiniebla.
0: Sí, la visibilidad es muy, muy reducida, pues incluso las de antiniebla.
1: Más que nada para no tener encima algún accidente con otro coche. En fin, Sara, muchísimas gracias de verdad por estas recomendaciones que vamos sumando a todas las recomendaciones que vamos recogiendo a lo largo de esta mañana tremenda que estamos teniendo en la Comunidad de Madrid y sobre todo en esa zona oeste donde el fuego sigue imparable, sigue sin estar perimetrado y sigue descontrolado. Sara, muchísimas gracias.
0: Nada, muchas gracias a vosotros.
1: Un beso enorme.
0: Adiós.
1: Sergio Martín Romo, yo no sé,
2: espectaculares, te quiero decir, espectaculares de las imágenes que nos están llegando al 628-091-117, como la que nos envía Alberto. Recordamos que uno de los frentes del incendio de San Martín de Valdeiglesias ha cruzado el embalse de San Juan. Sí. Pues espectaculares, y también dan mucha pena, pero son espectaculares las imágenes que nos llegan del pantano de San Juan. Javier dice, mi hermana tiene casa en Pelayos. Veremos si el viento cambia pronto y nos manda cuatro emoticonos con las manos juntas, haciendo petición de que esto ocurra. Y reflexión que nos manda Gema, dice, todo lo que se ha perdido y se está perdiendo entre Ávila y Pelayos. No lo puedo expresar con palabras. La sierra más bonita del mundo en cenizas.
1: Bueno, recordemos que ya se ha mandado un aviso de evacuación de Navas del Rey y que previsiblemente, tal y como lo contaba hace unos minutos el delegado del Gobierno en la Comunidad de Madrid, los vecinos de Chapinería y de Colmenar de Arroyo van a recibir una alerta en sus móviles, seguramente también para que evacúen la zona.
2: Sí, hay noticias ya que hay varios ya autobuses preparados ya en Chapinería, creo que 5 autobuses que ya están preparados para ir evacuando a la población.
1: Mucho cuidado, por cierto, si alguien nos está escuchando de estos municipios, recomendaba el delegado de Gobierno que si se va a coger el coche para evacuar, se haga hacia la A5. Esa es la dirección que de momento nos dicen desde Delegación de Gobierno que hay que tomar. Supongo que estarán muy pendientes, pues eso, del viento, de la dirección del viento, hacia dónde está empujando las llamas para no ir directamente con ella. Cuidado todos. Sí, que tenemos muy reciente el incendio de Almería.
2: Y cualquier oyente que, por motivo que sea, que van a comenzar vacaciones, hay viajes, es viernes, operación salida, que se informe muy bien del estado de las carreteras a través, de la radio, la página web de la DGT, las redes oficiales, para saber en qué puntos de su viaje, de su ruta, hay incendios aquí en la Comunidad de Madrid o en cualquier otro punto de España.
1: En cualquier caso, no pasa nada.

0: No, tampoco, ¿eh? Pues retrasar
1: las vacaciones, las salidas.
0: Las vacaciones, sí. Un par de días. Puede ser una faena, pero más vale prevenir que curar. Llegan las noticias a Onda Madrid. Enseguida volvemos.

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1: Buenas tardes. Llamamiento del delegado del Gobierno, Francisco Martín. Se amplía el número de municipios evacuados por los incendios al oeste de la región y en Ávila. En estos momentos están confinadas las localidades de Villa del Prado, Aldea del Fresno y San Martín de Valdeiglesias. Hay más de 10.000 evacuados.
2: En este momento el fuego no se encuentra controlado. De hecho, tengo que comunicarles que los dos incendios, el de San Martín y el de Villa del Prado, están a punto de fusionarse y convertirse en un solo fuego que avanza hacia Navas del Rey. Por este motivo, el incendio está fuera de control y a pesar de todos los esfuerzos que se están realizando para tratar de rebajar esta situación, vamos a emitir en los próximos instantes un alert pidiendo la evacuación de los municipios de Navas del Rey, Chapinería y Colmenar del Arroyo. Inicialmente, estos tres municipios han de ser evacuados inmediatamente y pedimos a la población que se traslade hacia el este, hacia el entorno de la A5, en los distintos municipios que se están ofreciendo. Iremos informando en qué municipios hay puntos de posible acogida de las personas evacuadas en ese eje de la A5 principalmente.
1: Siguiendo la evolución del tiempo y la previsión de fuertes rachas de viento, el delegado del Gobierno no descarta evacuaciones en más localidades. Está declarada la emergencia nacional. El Ministerio del Interior ha asumido la dirección de la lucha contra esos fuegos después de que el Gobierno de la Comunidad de Madrid solicitara ayer la activación del nivel 3 de emergencia, el más alto. Hasta el puesto de mando en Cenicientos se ha desplazado el ministro del Interior, Fernando Grande Marlaska. Última hora desde allí, Pedro Lorente.
3: Sí, Enrique, los incendios que atacan la Comunidad de Madrid siguen sin estar controlados, avanzando por varios municipios. El ministro Fernando Grande Marlaska ha pedido mucha precaución a la población y ha comentado que las condiciones meteorológicas son muy críticas y que puede ir a peor, ¿no? También ha confirmado que han pedido ayuda internacional. Le escuchamos.
4: Hemos activado el mecanismo europeo de protección civil. Se han solicitado la dirección operativa. La UME entendió que era necesario al menos cuatro aviones, los Canadair, los Focas, y ya hemos activado el mecanismo internacional y ya tenemos una respuesta afirmativa y hemos aceptado dos Canadair, dos Focas de Grecia y dos de Italia.
3: Y así como última hora, acaba de llegar Isabel Díaz Ayuso, ha saludado a Fernando Grande Marlaska, también está Carlos Novillo, consejero de Medio Ambiente, y se acaban de meter en una carpa blanca para reunirse con los demás trabajadores.
1: Vamos a escuchar al consejero de Interior, a Carlos Novillo, que está compareciendo ante los medios en ese puesto de mando.
5: Es aportar todos los recursos de la Comunidad de Madrid mantenidos. Tenemos un despliegue muy importante, el más importante de nuestra historia, y además con un ojo puesto también en toda la región. Es decir, necesitamos tener bomberos forestales y medios aéreos pendientes en un día de alto riesgo, porque no nos podemos permitir un segundo incendio, y sobre todo la prioridad es salvar vidas. Hasta ahora queremos agradecer todo el trabajo que han hecho nuestros cuerpos de bomberos, la Guardia Civil, la UME, el trabajo de salvar vidas, que es en lo que nos tenemos que centrar, porque este incendio está ahora mismo fuera de capacidad de extinción. Podemos intentar limitar los flancos, si conseguimos que lleguen cuanto antes más medios aéreos, pero no vamos a poder parar esa cabeza del incendio hasta que no cambien las condiciones. Estas condiciones se prevé que puedan ser algo más favorables esta noche y sobre todo mañana. Mañana ya sí que hay una bajada de temperaturas y un módulo de viento diferente, con algo más de humedad. Pero es cierto que ese módulo de viento que va a cambiar de dirección, si no conseguimos reducir ese perímetro, también nos puede generar otro tipo de movimientos del incendio. Así que, bueno, pues vamos a seguir trabajando en esos escenarios. La colaboración con la Unidad Militar de Emergencias es excepcional. Estamos haciendo esa toma de mando durante
1: Carlos Novillo,
5: la tarde de ayer y
1: Medio Ambiente
5: la noche
1: Interior de la Comunidad de Madrid, compareciendo desde el puesto de

0: Mando avanzado en Cenicientos. Vamos ya con la última hora del deporte con Alejandro Reyes.
1: El Real Madrid juega hoy su primer amistoso de la pretemporada frente al Alcorcón. El partido será a las 5:30 de la tarde. Mourinho tan solo contará con 10 futbolistas de la primera plantilla. El Getafe jugará mañana frente al Valladolid a las 8 de la tarde y el Rayo Vallecano el domingo contra el Feyenoord a las 2 de la tarde. Un Rayo que acaba de anunciar en sus redes la nueva campaña de abonados para la temporada 26-27. Y en la selección española, Luis de la Fuente habló por primera vez sobre la actitud de algunos futbolistas argentinos tras el pitido final.
2: Eso es intolerable, inadmisible, eso no se puede permitir. Futbolistas de esa dimensión futbolística que yo he alabado durante todos los días previos y sigo haciéndolo. Lo que sí creo que hay que destacar es nuestro comportamiento, sobre todo ante ese tipo de agresiones, de provocaciones. Nuestros jugadores siempre mantuvieron las formas, la actitud de buenos deportistas y de grandes futbolistas.
1: Y en el fútbol internacional, Jürgen Klopp, nuevo seleccionador de Alemania, en estos momentos está llevando a cabo su presentación.
0: Situación del tráfico, Ayuntamiento de Madrid. Beatriz Gómez, buenas tardes.
3: Hola, buenas tardes, Enrique. La tranquilidad sigue siendo la nota predominante en las vías madrileñas esta mañana de viernes. En estos momentos, tanto en la M30 como en los accesos y el centro de la capital, se circula con absoluta normalidad. Les recordamos que siguen desarrollándose los trabajos de la Operación Asfalto 2026, una actuación que se extiende por los 25 distritos de la capital. Hoy las labores de renovación del firme afectan a las calles como Ginzo de Limia, Beatriz de Bobadilla y General Ricardos. Pueden ampliar esta información en madrid.es.
0: José Antonio Pedrosa, DGT.
4: ¿Qué tal? Muy buenas tardes. Ya pues a esta hora seguimos pendientes de ese incendio forestal que deja en Madrid hasta 5 carreteras secundarias ya con cortes en los entornos de Pelayos de la Presa, Villa del Prado y también San Martín de Valdeiglesias. Al margen de ello, también en cuanto a tráfico se refiere, un accidente está complicando la entrada por la A42 ya en la zona de Fuenlabrada, así como complicada también la entrada por la A4 en Pinto y ya la salida por la A5 en Móstoles y Navalcarnero. Les pedimos ya especial precaución en estos puntos y carreteras.
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6: En Arganda del Rey se buscan carpinteros. Se ofrece un contrato laboral indefinido a jornada completa para incorporarse a un puesto de jefe de equipo. Piden experiencia mínima de 2 años en funciones de coordinación o gestión de equipos. Se valora especialmente las habilidades de liderazgo, organización, planificación y toma de decisiones. La incorporación está prevista para el 1 de agosto.
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1: Bueno, pues aquí seguimos en Onda Madrid, los de las 10 del Buenos Días Madrid, en un día muy complicado a cuenta de esos dos incendios, el de que se originaba ayer en San Martín de Valdeiglesias a cuenta de un coche que se incendiaba, y el de que nos llega desde Ávila. Los dos se han unido y avanzan de momento porque no están ni perimetrados ni controlados. Se está procediendo ya a la evacuación de Navas del Rey, de Chapinería y de Colmenar del Arroyo. Así que, por favor, todo el mundo muy atento a sus teléfonos móviles y también, ¿por qué no?, a las radios, que estamos intentando dar la información, digamos, minuto a minuto. Antonio Martín Momón, muy buenos días.
2: Hola, bueno,
1: por decir algo, la actualidad del momento, nuestros planes, en realidad todos los planes que teníamos previstos para este último día del curso de este programa se nos han venido al traste por una malísima noticia.
2: Es terrible, porque además es que tampoco son optimistas las próximas horas, porque
1: es que el viento está soplando y no está ayudando nada, al revés, está empeorando las cosas.
2: Es terrible.
1: Bueno, vamos a volver de nuevo a Cenicientos, donde está nuestro compañero Pedro Lorente y donde en estos momentos creo que sigue hablando el

0: Por cierto, esas poblaciones que se están evacuando no están siendo alcanzadas por las llamas. Creo que la evacuación es más bien preventiva. Preventivo. Por el tema de, sí, del humo, ¿no? Sobre todo hablábamos hace un momento con un experto, con un neumólogo, que nos decía que mucho cuidado con el humo de los incendios, porque es muy tóxico.
1: Es que la nube de humo que hay es terrible. Yo desde donde vivo, que es en Villaviciosa de Odón, el aire no ha llevado el humo hacia Villaviciosa de Odón, pero lo veo como cruza por enfrente y realmente
0: es tremendo.
1: Los que estén inundados por ese humo lo estarán pasando muy mal, desde luego.
0: Desde luego que muy mal. Bueno, pues una de las personas que seguramente sabe perfectamente cuál es la situación viviendo con una capa de humo tremenda es Gabriel Domínguez. Él fue alcalde de Chapinería, lo hemos tenido en este programa, precisamente su condición de alcalde, y es responsable además de un bar mesón, El Parador, en concreto en Chapinería. Gabriel, muy buenos días.
2: Buenos días, Eli, ¿qué tal? ¿Cómo estás?
0: Bueno, pues preocupada, como todo el mundo, yo creo. Gabriel, ¿cuál es la situación en estos momentos en Chapinería? ¿Qué estáis viviendo en estos momentos en ese municipio?
2: Aquí lo único que hay mucho humo, ya se nota el aire que está soplando más, y han mandado un mensaje ahora por megafonía hace un ratito desde el ayuntamiento, para que no lo he oído muy bien, y he ido a la alarma en el móvil.
0: ¿La alarma?
2: Que evacuemos, sí, sí.
0: Que evacuéis.
2: Que los municipios de Nava del Rey, Chapinería y Comunidad del Arroyo, que nos dirijamos a otros pueblos, a otros municipios más cercanos.
0: Creo que hay
2: a La Cañada y a Viciosa Odón o Brunete, por ahí, sí, sí.
0: Gabriel, creo que hay preparados varios autobuses, además, para facilitar la evacuación de los vecinos que no tengan la posibilidad de coger un coche.
2: Sí, lo último que he oído en el mensaje de megafonía, que había cinco autobuses, que iban a habilitar cinco autobuses para la gente que se dirigiera a un punto de encuentro y para salir, sí, sí.
0: Bueno, hay tranquilidad, hay movimiento por la calle de Chapinería, me imagino que habrá mucho vecino asustado.
2: Sí, hay mucho nerviosismo, sí. Cuando he ido al ayuntamiento iba a otra vecina a ver a qué tenía que hacer, y le he dicho yo que pues, ir a otro pueblo, a Brunete o a Piazos Odón, a los más cercanos que tenemos.
0: Es importante, esto lo ha dicho el delegado del gobierno, ha pedido a los vecinos que vayan a coger su coche de estos municipios, recuerdo, Navas del Rey, Chapinería y Colmenar de Arroyo, que lo hagan dirigiéndose hacia el este, por la A5, que no tomen otras direcciones porque pueden tener problemas. Gabriel Domínguez, que te deseamos muchísima suerte. Ya siento que volvamos a encontrarnos a raíz de esta situación.
2: Gracias y me alegro de volver a hablar contigo otra vez.
0: Un beso muy fuerte. Cuando todo esto pase, volveremos a hablar, ¿de acuerdo? Muchísimas gracias. Bueno, pues regresamos a Cenicientos, donde creo que Pedro Lorente está con el alcalde de Aldea del Fresno. Pedro.
3: Muy buenas, Eli. Mira, justo, mira, cuelga ahora mismo la llamada. Estoy con el alcalde de Aldea del Fresno, efectivamente. Buenas tardes, ¿qué tal? Cuéntanos un poco la situación ahora mismo de Aldea del Fresno. Te escucha, sí. ¿Vale, Eli, también?
0: Muy bien. Bueno, alcalde, buenos días.
4: Hola, buenos días.
0: Bueno, ¿cuál es la situación en su municipio?
4: Bueno, Aldea del Fresno ahora mismo, de los pueblos que se puedan ver afectados, posiblemente sea uno de los que menos. Nos preocupa básicamente pues lo que es la zona de Safari Madrid y lo que es la urbanización Caravan Garden y Carreta Quebrada, que bueno, si el fuego está como está y se vuelve, pues lógicamente esos son los puntos ahora mismo más problemáticos que tenemos. Lo que es la zona de casco y tal, confiamos en que no haya ningún riesgo, pero esos tres puntos son los más problemáticos que tenemos ahora mismo.
0: En esta situación, ¿qué puede hacer un alcalde? Si es que puede hacer algo aparte, me imagino, de tranquilizar a los vecinos, que supongo, como decía antes, con el que fuera alcalde de Chapinería.

0: Bueno, pues habrá mucha inquietud y mucha preocupación en la aldea del Fresno.
1: Pues sí, ahora mismo, como bien dices, lo único que se puede hacer es transmitir tranquilidad y bueno, yo desde aquí, desde el puesto de mando avanzado de Cenicientos, pues intentar coordinar pues todas las necesidades que pueda haber de toda la gente que tuvimos que evacuar ayer de Aldea del Fresno hacia Villamanta y Villamantilla, pues que me lo trasladen y yo desde aquí pues intentar subsanarlo.
0: Claro, porque de volver a sus casas esos vecinos de momento no podemos avanzar nada.
1: Nada, de momento lo que es el día y la noche de hoy, inviable. O sea, hay que esperar la evolución, hay que ver mañana. Mañana las previsiones son bastante mejores que hoy. Parece que va a reflejar un poco, las temperaturas van a bajar un poco. Y bueno, para mañana las previsiones, como digo, son bastante mejores que hoy, pero hoy es inviable. O sea, ahora mismo la situación que tenemos con el aire y con puntos reactivándose y tal, pues es inviable ahora mismo volver al municipio.
0: En fin, Alberto Plaza Martín, alcalde de Aldea del Fresno, uno de los municipios de esa zona de la Comunidad de Madrid que está siendo muy afectada por el fuego, pero también por el humo, y sobre todo por la inquietud y por el miedo de los vecinos. Le agradezco mucho que haya estado con nosotros. Le dejamos que siga atento a lo que tiene que estar.
1: Nada, muchísimas gracias. Si me permite, lo único que transmitir desde aquí a todos los vecinos tranquilidad, que estamos en las mejores manos, que aquí la gente que hay son todos profesionales y muy profesionales y que esto es un mal rato que vamos a pasar, pero que estando en las manos que estamos se va a solucionar seguro.
0: Pues ojalá sea así, alcalde. Muchísimas gracias. Un abrazo.
1: Gracias a vosotros.
0: Pedro Lorente, sigues ahí, ¿verdad?
2: Eli, aquí sigo.
0: Ha llegado ya Isabel Díaz Ayuso, la presidenta de la Comunidad de Madrid, ha llegado.
2: Efectivamente, sí. Ha llegado Isabel Díaz Ayuso, ha repetido outfit con pantalones cortos, ha saludado a Hernando Grande Marlaska y se ha metido en la carpa blanca de Protección Civil, donde se va a reunir con varios trabajadores de distintos cuerpos, de la Guardia Civil, de la UME, del Sumo 112. Bueno, ahora atenderá a los medios seguro.
0: Bueno, pues en cuanto Isabel Díaz Ayuso tome la palabra para atendernos, me pides paso rápidamente, ¿de acuerdo?
2: De acuerdo.
0: Muchas gracias, Pedro. Ahí te dejamos. En fin, ¿qué situación, Antonio?
3: Pues sí.
0: Pero emergencia nacional. Es la segunda vez que ocurre. La primera fue a raíz de la pandemia y ahora estamos en la segunda.
3: Claro, el problema radica en que cada vez nos encontramos con más situaciones de este tipo y sobre todo ya no solo las tormentas, sino los incendios. Es verdad que además las urbanizaciones cada vez están más cerca de los montes y los montes cada vez están más sucios porque hay una ley de montes que impide que se pueda hacer cualquier tipo de operación mercantil, impide incluso que puedan entrar ovejas allí porque claro, hay que pagarlas, hay que pagar a esos rebaños para que puedan ir. Y yo creo que lo primero que debería hacer el gobierno, que ya lleva mucho tiempo en este asunto sin acometerlo, es una reestructuración de la ley de montes, porque el problema está en que el ecologismo ha dado tantísimos pasos para proteger montes, campos, etcétera, que al final es que ha dejado indefenso a los propios habitantes de todos aquellos lugares. Y o dominamos el monte o el monte no nos domina a nosotros.
0: Desde luego que sí, es verdad, fíjate, lo recordaba antes, al principio del programa, hemos hablado ya con tanta gente, pero lo recordaba hablando con el decano del Colegio de Montes de la Comunidad de Madrid, que hace unos días también hablábamos con un ganadero que precisamente se quejaba de eso, ¿no? De que de toda la vida de Dios han sido los ganaderos, claro, y los agricultores, fundamentalmente, la gente que vive en el medio rural, que conoce perfectamente, bueno, pues eso mismo, ¿no? El medio en el que vive, quien se encargaba de limpiar ya no solamente los montes, los márgenes de los ríos, fíjate tú, las riadas tan importantes que hemos tenido últimamente y que ahora, bueno, pues se encuentran con mucho impedimento a la hora de hacer lo que han venido haciendo siempre.
3: Claro, vamos a ver, en España siempre se ha hecho, bueno, que la limpieza de montes ha correspondido a los propios ciudadanos de aquellos lugares, pero en estos momentos prácticamente no se les deja hacer nada, pues como que también los propios ciudadanos de los lugares han participado en la extinción de los incendios.
0: Sí.
3: Yo entiendo que ahora mismo se ha profesionalizado la extinción de incendios, sí. Pero es verdad que cuando se profesionaliza la extinción de incendios, seguramente se tarda más en llegar que las propias personas que están en el lugar. A lo mejor una acción que podíamos tomar es, bueno, no todo el mundo, porque no todo el mundo está preparado para hacer estas cuestiones, pero evidentemente en muchos pueblos podíamos formar a personas a personas que limpiaran el que limpiesen el monte, que lo cuidasen e incluso en un momento de incendio, porque el incendio en el monte es regenerador y se ha producido toda la vida, pues puedan también actuar para poder extinguir esos incendios. No digo hacerlo sin preparación, que sería una locura, puesto que ya hace muchos años que la gente no extingue incendios como antiguamente. Cuando yo era más niño, pues subí varias veces a extinguir incendios en el monte, porque era así como se hacía en aquel momento. Y bueno, pues yo creo que ahora mismo, tal y como está el clima, creo que todo este tipo de profesiones pues se deberían de empezar otra vez a practicar, ciertamente, para ayudar.
0: Bueno, de momento es verdad que la Comunidad de Madrid ha pedido al Gobierno de España que active esa emergencia nacional. Ya está activada, pero al mismo tiempo el Estado español, el Gobierno, ha pedido ayuda a Bruselas para activar el mecanismo europeo de respuesta. Ya parece que se dirigen hacia aquí 4 aviones, alguno desde Grecia, precisamente. Hombre, importantísima esta coordinación de todos, ¿no? Aquí mejor dejar los colores políticos fuera, porque ante estas situaciones ni política, ni ideología, ni colores, ni rivalidades, aquí todos a uno.
3: Claro, yo cuando ayer vi que el delegado del Gobierno decía que la Comunidad de Madrid, si tenía que pedir la emergencia nacional, tenía que hacerlo a través de una serie de protocolos, pensé, estamos otra vez en lo mismo de siempre, es decir, en hacer oposición a Isabel Díaz Ayuso, en vez de ponerse rápidamente a trabajar. He visto que hoy ha cambiado el clima.
0: Sí, completamente.
3: Y las cosas han entrado en cierta racionalidad. A mí me parece que los ciudadanos no quieren saber quién es la administración que tiene que resolver los problemas, sino que quiere tener un Estado que resuelva problemas. El Estado nuestro es un Estado múltiple, donde hay nación, donde hay comunidades autónomas y ayuntamientos, y los tres estamentos se tienen que poner de acuerdo, coordinar cuando hay una catástrofe de este tipo.
0: Desde luego, lo que es absurdo es que existan fronteras ante estas cosas. Pues mira, hablábamos del ganado, hablábamos de los animales. Tengo al otro lado del teléfono a Luis Pérez, que es responsable de la finca Pajar Blanco, que está en Robledo. Luis, muy buenos días.
4: Buenos días.
0: Bueno, estáis ofreciendo vuestras instalaciones para acoger a los animales, a caballos, vacas, ovejas, etcétera, etcétera, que necesiten ser evacuados de la zona del incendio, de Almorós, de Villa del Prado, de Aldea del Fresno o de cualquier otra zona afectada, ¿no?
4: Sí, nosotros estamos ofreciendo nuestras instalaciones para cualquier animal que haya afectado por el incendio.
0: ¿Dónde estáis exactamente?
4: Pues nosotros estamos en Fernedillas de la Oliva, Madrid.
0: ¿Y tenéis sitio para tanta cosa, Luis?
4: Nosotros tenemos sitio para todo el mundo que venga, es bienvenido. Y si no hay sitio, se busca con compañeros de ganaderos o con lo que sea.
0: De momento, no sé cuándo habéis lanzado este mensaje de acogida de animales, de ganado, fundamentalmente. No sé si habéis tenido ya alguna respuesta.
4: Pues nosotros lo lanzamos ayer por la mañana.
0: Sí.
4: Y la verdad es que sí, que nos ha llamado bastante gente para que los ayudemos.
0: Ya. Aquí el problema quizá esté, Luis, en el traslado, ¿no?, de esos animales.
4: Claro, es que no nos dejan entrar a por los animales.
0: Ya. Vosotros supongo que tenéis los vuestros propios.
4: Nosotros tenemos los nuestros propios, sí, nosotros los tenemos aquí.
0: ¿Qué animales tenéis?
4: Nosotros tenemos caballos y ganadería de vacas bravas.
0: Yeah.
4: Somos de vacas de lidia, vamos. Somos ganaderos, jóvenes ganaderos.
0: Luis, vosotros estáis siendo afectados de alguna manera, es decir, está llegando el humo hasta donde estáis.
4: Sí, ¿no? Está el humo aquí encima nuestra y no se puede seguir así, esto hay que buscar una solución. No puede seguir España así.
0: Desde luego, fíjate, estábamos comentando en estos momentos lo necesario que es el ganado en estos casos, las vacas, las ovejas, los caballos, que puedan pastar en esas zonas que muchas veces están restringidas por la ley de montes actual, pero que siempre han sido lugares donde los ganaderos habéis hecho una labor estupenda de limpieza.
4: Sí, si no fuese por los ganaderos no se podría vivir, la verdad, ni por los productos que damos, ni por la limpieza que hace nuestro ganado.
0: Bueno, ahí queda, por lo tanto, ese llamamiento, ¿no?
4: Nosotros acogemos a todos los animales que quieran venir y podamos, claro.
0: Bueno, recordemos, Finca Pajar Blanco.
4: Banco Ganadería Hermanos Pérez Cabezudo.
0: Exacto. Bueno, Hermanos Pérez Cabezudo ofrecen su finca para acoger todo tipo de ganado que en estos momentos tenga que ser evacuado de las zonas afectadas por el incendio. Si te parece, Luis, vamos a subir los teléfonos de contacto en nuestras redes sociales.
4: Vale, perfecto.
0: Y así, si alguien quiere ponerse en contacto con vosotros, pues lo va a tener muchísimo más fácil. Oye, Luis, muchísimas gracias por vuestra generosidad, de verdad.
4: Muchísimas gracias a vosotros y a ver si con esto hacemos de cambiar España, porque está que no se puede seguir así.
0: No, desde luego que no. Bueno, voy a dar los teléfonos en antena de cualquier manera por si alguien quiere tomar nota, que vayan cogiendo algo para tomarla. Recuerdo que las vamos a subir rápidamente a nuestras cuentas, tanto de X como de Telegram. 603-312-743. Ese es uno de los teléfonos, repito, 603-312-743. Y hay un segundo teléfono de contacto, 628-326-620. Luis, que tengáis muchísima suerte. Una vez que pase todo esto, yo prometo que volveremos a hablar con vosotros y ya nos contáis un poco cómo es vuestra vida habitual, el día a día, ¿de acuerdo?
4: Perfecto, muchísimas gracias.
0: No, gracias a vosotros. Esa finca que se ofrece para coger el ganado afectado por los incendios. Un rasgo de generosidad, muchísimas gracias, un beso.
4: Hasta luego.
0: Qué buena gente hay por ahí, ¿verdad,
3: Antonio? Siempre. Y en estos momentos surge la solidaridad y la generosidad de la gente, que es fundamental también,
0: ¿no? Yo creo que sí. Luego hay otros que no hay manera, ¿eh? Fíjate, el ministro de Transportes, Óscar Puente, como siempre es, ¿cómo es? El niño del bautizo, el muerto en el entierro, bueno, pues ha cargado contra el Partido Popular por reclamar la ayuda de la UME para los incendios, porque dice que mucho pedir ayuda, pero luego que lo que prometen es recortar impuestos.
3: Pero el auténtico problema es que este gobierno de todo quiere hacer un enfrentamiento, incluso de la desgracia más absoluta. Y no se dan cuenta que es que además tratar de cargar contra Madrid, como tratan siempre Óscar Puente y todos estos, es por razones políticas, es absurdo por completo. Es que cuando ocurre una desgracia de este tipo, como es un incendio, sea en cualquier sitio, lo que hay en primer lugar es que ponerse a ayudar. Y después ya, si hay alguna crítica política que hacer, ya se hará. Pero vamos a ver, tratar de criticar al Partido Popular por pedir ayuda a la UME cuando ellos dicen que no están, es que se han creído el gobierno que la UME es suyo, que los recursos del Estado es suyo. Óscar Puente verdaderamente cree que es que se le está pidiendo ayuda a él. No, es que la UME es de todos los españoles y se pone en servicio de cualquier español que lo necesita. En estos momentos lo necesita Madrid, como cuando él la ha necesitado en Valladolid siendo alcalde, pues la han pedido. O cuando solicitó la ayuda de los miembros del Estado cuando el último accidente que hubo de Renfe. Pues bueno, pues es que es lo normal.
0: Es que además es inhumano hacer estas cosas. Que lo haga cuando haya pasado todo, si le parece bien. Pero en estos momentos, meterse en fregados políticos, decir, mira, te voy a decir exactamente lo que ha puesto, bueno, es que ha remitido este viernes por reclamar la ayuda de la UME para extinguir los incendios forestales en las comunidades autónomas gobernadas por el Partido Popular, mientras reducen impuestos a los ricos. Luego piden al gobierno que le resuelva la papeleta. Oye, pues lo mismo podría decir Bruselas de España, que España ya ha pedido ayuda a Bruselas, porque no tenemos efectivos suficientes.
3: Mira,
0: para poder hacer
3: si
0: frente a esto.
3: Si entrásemos en esa cuestión, podía salir un dirigente del Partido Popular y decirle que los únicos que no pueden pedir realmente la ayuda son los gobiernos del Partido Socialista, porque se lo están llevando a manos llenas con la corrupción. ¿Y en qué quedaría esto? Pues en una pelea absurda que los ciudadanos evidentemente no entendemos. Los ciudadanos lo que queremos es que los medios del Estado se pongan al servicio de todos los ciudadanos. En estos momentos es Madrid o Castilla y León quien lo ha pedido, como lo ha pedido también Castilla-La Mancha hace unos días. Bueno, pues es que es lo normal, si es que todos somos miembros del Estado.
0: Es que hablar de territorio en estos momentos es que está en juego la vida de muchísimas personas y la riqueza del país y, en fin, una tragedia que...
3: Pero sobre todo que es que un ministro no puede estar entretenido en estas cosas. Un ministro, y sobre todo el ministro de Transportes, cuando además se están incendiando tanta extensión, lo que tiene que estar es preocupado por lo que le acontece a él.
0: Bueno, pues está ya desalojando los vecinos, recuerdo, de Chapinería, Navas del Rey y Colmenar del Arroyo. Todos muy atentos a sus móviles y también a la radio pública, como es Onda Madrid. Pedro Lorente, ¿con quién estás en estos momentos en Ceniciento?
2: En Cenicientos, efectivamente. Estoy con Mercedes Martín, portavoz de la Guardia Civil, que nos ha atendido aquí al lado de una ambulancia del Suma 112, porque esto está repleto de vehículos de profesionales. Muy buenas tardes, Mercedes. Bueno, ¿cómo se encuentra ahora mismo la situación para la Guardia Civil?
5: Ahora mismo de mucho estrés, porque se va a proceder al desalojo de tres localidades más, que son localidades que además en esta época del año pues ven incrementado también el volumen de personas, porque tienen muchas de ellas segundas residencias, y bueno, pues ahora mismo se está ya procediendo a informar y a proceder al desalojo, evidentemente priorizando, sobre todo vamos a priorizar ahora mismo pues enfermos, personas mayores, residencias, y bueno, pues iremos puerta por puerta, que es lo que solemos hacer.
0: Mercedes, está siendo muy complicada la situación. ¿Cuántos efectivos de la Guardia Civil estáis ahí a pie de incendio?
5: Pues a pie de incendio tenemos ahora mismo desplegados más de 230 efectivos, están distribuidos evidentemente por todas las poblaciones que lo precisan, y bueno, pues desde aquí, desde este puesto de mando, se van reubicando, se les va moviendo de un sitio para otro, también viendo un poco las prioridades que tenemos que tener en ese momento.
0: Bueno, ¿cómo estáis de ya no hablo de efectivos humanos, de efectivos materiales? ¿Tenéis alguna necesidad en estos momentos?
5: Bueno, nosotros creo que todo el mundo sabe que la Guardia Civil tiene una capacidad de adaptación.
0: Es verdad.
5: Que creo que es lo que un poco también nos caracteriza. Nosotros ahora mismo tenemos todos nuestros medios materiales desplegados aquí y bueno, con la capacidad también, que afortunadamente lo bueno que tiene Madrid es que disponemos de otras unidades que están que están dentro de lo que es el ámbito nacional, como puede ser el GRS, que también ayer estuvo trabajando y que hoy también va a venir a trabajar para ayudar en las labores que tengamos que hacer, y bueno, pues nosotros siempre nos adaptamos, y creo que ahora mismo no es el momento en este momento de decir qué es lo que necesitamos, porque lo más importante son las personas.
0: Bueno, efectivamente, y entre las personas también estáis vosotros, en la Guardia Civil, que siempre está donde le necesitamos. Muchísimas gracias, de verdad. simplemente por estar ahí, por ayudar a la gente, por esa labor magnífica que hace siempre la Guardia Civil. Muchísimas gracias.
5: Muchísimas gracias. Y si me permite, solamente le quiero decir, por favor, pedirle a las personas, por favor, que tengan paciencia. Nosotros también somos conscientes de que lo están pasando mal, que no quieren dejar sus casas, porque nosotros también somos personas. Mm. Pero les pedimos, por favor, que tengan paciencia, que sean comprensivos y que sepan que lo hacemos por su bien. Por lo tanto, que hagan caso a las órdenes que les estén dando los compañeros.
0: Eso es fundamental, ¿eh? Cuidado. Siempre es mejor perder la casa. Hombre, evidentemente lo mejor es no perder nada, pero siempre es mejor perder la casa que tarde o temprano uno.

0: a recuperar que perder la vida. Muchísimas gracias, Mercedes.
1: Gracias.
0: Pedro, ahí te dejo, que
2: aquí,
0: sigas...
2: Aquí que sigo sigas, con la última hora.
0: Perfecto, muchísimas gracias, compañero. Bueno, otro compañero de informativos tenemos en Villamantilla, Pablo Núñez, buenos días.
3: ¿Qué tal, Eli? Buenos días. Pues aquí desde este polideportivo municipal, la imagen ahora mismo, en cuanto he llegado hace un ratito, había numerosos operarios del ayuntamiento descargando material hacia ese polideportivo, en el que ahora mismo hay unas 200 personas. Nos decía el alcalde que desde ayer... la previsión es un poco que vayan a estar hoy, vamos a ver qué pasa el fin de semana. Están esos operarios del ayuntamiento descargando agua, descargando comida, descargando medicamentos. También hay diversos efectivos de la UME, está el alcalde sin parar de responder llamadas. Y lo que nos decía la Guardia Civil de la anterior llamada es esa paciencia, ¿no?, de la que hablaba. Aquí hay una cierta calma, hay vecinos que traen comida, que traen agua. Y bueno, hemos hablado con Mariano Núñez, con el alcalde de Villamanta, y si te parece, le escuchamos.
0: Perfecto.
4: Anoche nos activaron a las 5 de la tarde más o menos, nos avisaron que iban a traer gente y les dijimos que, bueno, que aquí estábamos preparados para lo que hiciera falta, preparamos el pabellón y aquí pues rápidamente con voluntarios y demás y coordinados con Comunidad de Madrid, pues se trajo víveres, se trajo mantas, se trajeron sillas, todo esto. Luego lo que más nos preocupaba era dos residencias de ancianos que vinieron, casi 100 ancianos. Se coordinó con Comunidad de Madrid el llevarlos a otras residencias alternativas y eso fue el momento más crítico, pero se resolvió de una manera más o menos rápida.
3: Pablo, tenemos aquí... Dime.
0: No, te decía que es que además de las personas desalojadas de Villa del Prado y que muchas de ellas, como efectivamente nos confirmaban, han sido trasladadas a Villamanta, es que entre ellas creo que había residencias de mayores y una para personas con discapacidad intelectual.
3: Sí, había tres residencias de mayores, había una de personas y otros que hubo que trasladarles anoche de madrugada a diferentes hospitales de la Comunidad de Madrid. Hoy lo que hay aquí en Villamanta, pues bueno, un poco de cara a esta noche, lo que se está haciendo es eso, acopio de alimentos, de agua, de medicamentos, se están preparando camas, porque ya te digo, lo previsto es que estos evacuados pasen aquí la noche y como nos decía el alcalde, vamos a ver cómo avanza la situación el fin de semana, pero no sería de extrañar que tuvieran que pasar aquí el fin de semana, dada la gravedad de los incendios de la zona.
0: Bueno, esperemos que la cosa mejore a partir de mañana, por lo menos la temperatura parece que baja y que el viento que a estas horas sigue soplando de una manera intensa, dificultando mucho las labores de extinción del incendio, pues eso, mañana afloje un poquito. Pablo Núñez, compañero de informativos en Villamantilla, muchísimas gracias.
3: Gracias, Elias.
0: Ahí te dejamos. Bueno, pues ya a ver cómo está la cosa, Antonio, ¿eh? Es que es muchísimos los municipios que han tenido que ser desalojados, unos por desgracia afectados directamente por la cercanía de las llamas, otros por ese humo intenso que además, fíjate que es que la mala suerte parece que es que se ceba con la Comunidad de Madrid, ¿eh? Viene a confluir con ese polvo intenso del Sahara, con lo cual está formando como una especie de boina que no permite tampoco pues que ese humo se disipe, digamos, de una manera mucho más rápida.
5: Claro, y que ni siquiera poniéndote una mascarilla lo arreglas, porque las partículas de gas, etcétera, no las evitan esas mascarillas. Y por tanto, todo es un problema. Claro, aquí el auténtico tema es... lo importante es salvar la vida de las personas, en primer lugar. Después... Claro. Bueno, si se pueden salvar, como tú decías antes, los enseres, también es importante. Y por último, la comodidad de la gente. Pero sí que es verdad que también estamos viendo pues que se están teniendo que trasladar a personas muy mayores, personas con problemas psíquicos,
0: de movilidad,
5: etc.
0: Claro,
5: y
0: esto es muy complicado.
5: Ese tipo de personas pues probablemente deberían de tener un plan especial, pero no los pueden dejar en un pabellón deportivo durante todo.

0: El fin de semana, ¿no? Es terrible. Pero ¿sabes? Lo más terrible es que todos los años las comunidades autónomas, en general, hacen un despliegue mayor de presupuesto para prevención de incendios. Tienen más medios, más dinero. Pero es que cada vez los incendios son mayores.
1: Son mayores.
0: Es que donde antes 700 personas resolvían el tema, ahora necesitas 7.000 y no das abasto. Por eso España tiene que empezar a comprender que se tiene que preparar para todas estas cuestiones, porque es que ya no son los incendios que antes se declaraban en un lado o en otro. Vemos que nos están ocurriendo pues como los grandes incendios que veíamos en Estados Unidos y que pensábamos que aquí no podía nunca ocurrir, que se juntan incendios y arrasan kilómetros y kilómetros de terreno, pero cientos de kilómetros de terreno.
1: Hombre, fíjate, el de Guadalajara, yo la última noticia que tenía es que tenía un perímetro de 130 kilómetros. Claro. Eso es una barbaridad.
0: Es que ayer decía la ministra Sara Argensen que ya en lo que va de año se ha quemado un 30% más de hectáreas que lo que se había quemado el año pasado. Pero y no contando todo con estos incendios que hay, por tanto, que seguramente el porcentaje va a ser aún mayor, lo que quiere decir que año a año nos damos cuenta que cada vez va a más. Y además que nadie está libre del tema, porque un año no le toca a Madrid y le toca a Castilla y León o a Asturias o a Galicia, y al año siguiente le toca a Madrid cuando pensábamos que era intocable porque las medidas que teníamos eran las mejores del mundo. Aquí no hay nadie intocable.
1: ¿Sabes lo que pasa, Antonio? Que aquí de prevención normalmente vamos justitos.
0: Ya.
1: Y después es verdad que cuando ocurren cosas como esta, o como fueron las inundaciones de Valencia o los trenes de Ademuz, enseguida decimos, bueno, a partir de ahora hay que hacer, pero luego se nos olvida, fíjate.
0: Sí, y tenemos que tener en cuenta una cosa que es fundamental. Estos incendios, los incendios forestales ha habido siempre, es decir, los montes se regeneran con los incendios. El auténtico problema es que cada vez tenemos las urbanizaciones más cerca del monte,
1: verdad,
0: cuando no metidas en el monte. Y entonces, claro, pues tenemos que esas circunstancias hacen que las prevenciones tengan que ser cada vez mayores.
1: Fíjate, habría que replantearse muchísimas cosas. Nos decía antes el delegado del Colegio de Ingenieros de Montes que habría que replantearse, por ejemplo, dónde está el trazado de los cortafuegos.
0: Claro.
1: Porque es verdad que son cortafuegos o accidentes orográficos que se han ido construyendo, pero que no tiene nada que ver con la situación precisamente de esto que comentabas tú,
0: claro,
1: ¿no? De, por ejemplo, las urbanizaciones, cómo han cambiado, cómo han ido creciendo los municipios. Es decir,
0: claro,
1: van cambiando las cosas, pero siguen el mismo trazado. Pues habría que plantearse hacer uno nuevo.
0: Mira, Eli, yo ando mucho por el monte y el auténtico problema es que cada vez me encuentro con más cortafuegos que están llenos de... llenos
1: de maleza,
0: etcétera.
1: Mal cuidados.
0: Por tanto, mal cuidados. Yo creo que evidentemente tendríamos que replantearnos muchísimas cosas, y sobre todo quien tiene que replantearlo son aquellos que entienden de la cuestión. Claro, es decir, gente, ingenieros de montes, realmente sean los que digan cómo se tiene que hacer, porque es cierto que ha cambiado todo mucho. Es que lo que decía antes, antes las urbanizaciones nunca han estado en los montes, pero es que ahora tenemos casas en los montes, urbanizaciones en los montes.
1: Entonces, cuando no casas dispersas,
0: claro,
1: fíjate, en el incendio de Almería, fue una de las principales causas de que hubiera tantas víctimas mortales.
0: Claro,
1: ¿no?
0: es que vemos, ahora por cualquier monte que vayamos, vemos casas metidas en un sitio entre la arboleda. Pues, los montes se regeneran con los incendios toda la vida, pero es que ahora tenemos casas allí, por tanto, lo que era un incendio forestal se ha convertido en un incendio urbano.
1: Bueno, por lo que se refiere a la respuesta del gobierno, a esa petición que hizo ayer la Comunidad de Madrid y que efectivamente ha puesto en marcha el gobierno de declarar esa emergencia nacional y dejar el mando único a la UME, que es la que se va a encargar o se está encargando ya, mejor dicho, de coordinar, digamos, a todos los efectivos, tanto de policía como de servicios sanitarios, como de bomberos, para que todos vayan en la misma decisión. Fíjate, a mí me tranquiliza.
0: Mucho.
1: Yo he visto trabajar a la UME, la vi trabajar un verano en

0: Ibiza y son fantásticos, ¿eh? Otra cosa es que los incendios se salgan tanto de madre que no hay efectivos suficientes, pero de verdad que se dejan la piel.
1: Claro, a mí me parece que la UME es un cuerpo que, fíjate, que causó mucho cuando se creó, se creó en la etapa de Zapatero.
0: Sí, señor.
1: Y causó mucho escándalo porque era un cuerpo dependiente de Presidencia del Gobierno, no del Ministerio del Ejército, y dijeron que era un cuerpo politizado, etcétera. Se le criticó mucho, pero la UME ha demostrado la eficacia y la eficiencia.
0: Es verdad, ¿eh?
1: Y la eficiencia que tiene. Y a mí me parece que dispersamos demasiado gastos en cuerpos de apoyo, de protección civil, etcétera, etcétera, que no son profesionales, pero que al final se gasta mucho dinero también en mantenerlos, cuando lo que deberíamos es de fundamentalmente enfocar ese gasto en la UME, porque vemos que las catástrofes cada vez son más normales, porque cada vez somos más personas, vivimos más personas, las urbanizaciones se extienden por todos los lados, los incendios, las riadas, etcétera, etcétera. Bueno, pues para esos servicios la UME es de una profesionalidad absoluta, y solo la presencia de ellos en un lugar tranquiliza muchísimo y ordena muchísimo el caos que se produce ante una catástrofe.
0: Es que fíjate el tiempo que se pierde con cada aldea gala, poniendo en marcha sus propios mecanismos, pero a su vez para conseguir que alguien le ayude, los de las comunidades autónomas de alrededor. Quiere decir que es que no nos separa nada, de 10 metros. Hay comunidades autónomas donde hay casas separadas por 10 metros, una pertenece a una comunidad y otra a otra. Y que tengamos que perder el tiempo en temas burocráticos, en pedir por escrito 4 copias y con sello de no sé qué, la ayuda, cuando eso debería ser espontáneo. Quiero decir, se pone, hay un problema en una parte de nuestro territorio, de España, automáticamente la UME se pone en marcha.
1: Pero si es que además la ley
0: no tiene ningún sentido lo contrario.
1: La ley de catástrofe en España no obliga a que tenga la comunidad autónoma que solicitar apoyo al Estado. Sí. No. El Estado, lógicamente, ayuda en cualquier circunstancia. Los medios que tiene el Estado se ponen al servicio de cualquier comunidad autónoma en cualquier circunstancia, como no podía ser de otra manera. ¿Qué va a hacer un guardia civil hasta que se ordene el gobierno? ¿No va a intervenir cuando ven que se está quemando la casa de enfrente? Yeah. Bueno, pues es absurdo por completo. Así que lo que tenemos es que dejarnos de rencillas políticas partidistas, porque eso no nos lleva a ninguna parte, y a lo que nos lleva fundamentalmente, y la efectividad en un caso de este tipo, es el que todos nos pongamos a remar juntos. Coño, si lo hemos visto con lo hemos visto con la selección española. Cuando todos los españoles nos ponemos a remar juntos, podemos ser campeones del mundo. Cuando nos separamos, pues nos quedamos
0: no somos nadie.
1: En paletos.
0: No somos absolutamente nadie. Además, fíjate, para rencillas políticas, esto que les gusta tanto a unos y a otros, y yo me meto contigo, ya habrá tiempo cuando las cosas se solucionen, pero es que en mitad del caos, en mitad de una situación de emergencia nacional, andarse pegando y reprochando, y que tú has dicho, y mira tú qué mal lo estás haciendo, y tú por qué te has gastado el dinero en esto y no en comprar hidroaviones. Bueno, pues
1: esta gente como el ministro de Transporte, Óscar Puente, que cuando el incendio se produce en la comunidad autónoma del PSOE, resulta que es culpa del cambio climático. Sí. Cuando se produce en una comunidad del Partido Popular, es culpa de que están rebajando los impuestos los del Partido Popular. Es que me parece de una hipocresía tan absurda, y sobre todo de una ineficacia tal.
0: Ese es lo peor, fíjate.
1: Que inhabilita a una persona para ser un alto cargo del Estado.
0: Además, fíjate, tú, quiero decir que precisamente Óscar Puente, hombre, el día que deje el gobierno lo va a hacer con un balance muy trágico en lo que se refiere a su ministerio.
1: Pero ya no solamente por eso, es que vamos a ver, fíjate cómo están las carreteras españolas, fíjate cómo está la Renfe, mira cómo están las cercanías. Vamos a ver, tratar de crear, de mirar los problemas de otras parcelas, teniendo como tiene su casa, es sorprendente, desde luego.
0: Bueno, pues hacemos un pequeño paréntesis, nos refrescamos y volvemos.
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9: Estos días, en el mundo de la ciencia, cada vez se habla más de los exoplanetas. Es decir, planetas que orbitan alrededor de estrellas lejanas. Años luz de nuestro sistema solar. Estudiar los exoplanetas es extremadamente difícil. Están muy lejos y son muy pequeños en comparación con la estrella brillante a la que pertenecen. Normalmente se hace con telescopios espaciales mucho más sensibles que detectan pequeñísimas variaciones en la luz de la estrella cuando el planeta pasa por delante de ellas. También, analizando esa luz con espectrografía, podemos llegar a saber más o menos cuál es la composición de ese planeta. Si se trata de un gigante de gas, como es Júpiter en nuestro sistema solar, o si es un planeta rocoso, como la Tierra. Y todo esto nos indica si ese planeta tiene las condiciones necesarias para que hubiera vida en él. Estas condiciones son que sea un planeta rocoso, en la zona habitable de la estrella, una zona donde la temperatura no es ni demasiado alta ni demasiado baja y el agua puede estar en estado líquido. Y la tercera, que tenga atmósfera. Sin atmósfera, ningún planeta puede albergar vida como la entendemos nosotros. Y estas eran las condiciones con las que estaban los astrónomos haciendo check con un planeta llamado LHS-1140, descubierto en 2017. Este planeta es rocoso, está en la zona buena alrededor de su estrella en la que el agua puede estar líquida, pero hasta ahora no se sabía si tenía atmósfera. Y eso es precisamente lo que han descubierto los astrónomos del Observatorio de las Campanas, en el desierto de Atacama, de Chile. Surgió la oportunidad porque este planeta, LHS-1140, pasó por delante de su estrella al mismo tiempo que otro. Y así, comparando los dos, se descubrió gas helio escapándose del planeta. Y esto no quiere decir que la atmósfera sea de helio, bastante difícil de respirar, sino que debajo hay una atmósfera más gruesa, con gases más pesados, donde podría haber incluso agua líquida. No podemos saber si en este planeta hay vida, pero ya sabemos que está en el lugar adecuado para tenerla.
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0: Bueno, pues ahí sigue nuestro compañero Pedro Lorente en Cenicientos esperando a esas palabras de la presidenta de la comunidad, Isabel Díaz Ayuso, que llegaba hace un rato, pero que está reunida con los mandos que están coordinando o intentando coordinar a ver cómo se apaga ya este fuego tremendo que de momento sigue descontrolado. Ya sé que la palabra descontrolado, Antonio, da como mucho miedo, pero es que es lo que hay.
1: No, pero no tiene que dar miedo. Es verdad que descontrolado es cuando ya hay un perímetro en el que saben que no va a poder pasar. Y después el incendio se extingue por sí solo. Todavía no han podido, crear ese perímetro, seguramente por el viento. Pero cuando puedan crear ese perímetro alrededor del fuego, que ya sepan que no se va a poder extender, bueno, pues lo de dentro se quemará dentro del perímetro y se irá apagando poco a poco el fuego.
0: Pues mira, los incendios de Madrid nos han hecho cambiar todos nuestros planes de arriba a abajo. Teníamos pensado ahí un programa, bueno, claro, con un cierto puntito festivo para despedir la temporada de este programa, del de los 10 del Buenos Días Madrid, que nadie se me preocupe, ¿eh? Porque enseguida la gente, ¿y ahora qué? Bueno, pues a partir del lunes comienza la temporada de verano con Carlos Honorato y gran parte de este equipo, que o bien ya ha vacacionado o vacacionará un poquito más tarde. Yo sí, yo me voy a coger unas vacaciones.
1: Yo también.
0: Yo creo que me las merezco, ¿no? ¿Y tú qué?
1: También contigo, ¿no?
0: También te las merece. Bueno, hoy venías tú dispuesto a hablarnos de la entrevista de ayer de Zapatero, por ejemplo.
1: Claro.
0: ¿Qué te ha parecido? Venga, en un título.
1: Bueno, pues absurda por completo. Es decir, porque al final lo único que Zapatero hace es pedir fe en sí mismo. Pero claro, más que fe en sí mismo, lo que tenía es que habernos dado alguna explicación. Porque una joya de valor de 1.300.000 euros no puede decir que son una cosa menor. Sin valor patrimonial.
0: En fin, pues habrá que esperar ya a la próxima temporada. Habrá que esperar el 7 de septiembre para recuperarnos y hablaremos entonces a saber. Pues fíjate tú, ¿quién nos iba a decir hace 6 meses que íbamos a estar con este programa?
1: Pues aquí estaremos si tú quieres.
0: Por supuesto. Pues lo dicho, yo me despido de todos los oyentes hasta el próximo mes de septiembre, pero os quedéis muy bien acompañados con Carlos Honorato y con el equipo de verano de los de las 10 del Buenos Días Madrid. Sed muy felices, descansad todo lo que podáis y si os apetece, nos reencontramos en septiembre. Gracias por habernos hecho todo un curso de compañía.
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1: Luis de la Fuente asumió el cargo de seleccionador en diciembre del 22, tras el Mundial de Qatar. Debutó en marzo del 23. Lleva, pues, 3 años y medio en el cargo. Sus resultados no han podido ser mejores. Ganó la Liga de las Naciones ese mismo 23, la Eurocopa en el 24 y el Mundial en el 26. Ha demostrado templanza para afrontar las polémicas, cintura para corregir sus propios errores, capacidad para leer los partidos y mucha mano izquierda para gestionar un grupo de élite. El presidente Louzán ya dijo que quería renovar su contrato hasta después del Mundial del 30. El actual acaba tras la Euro del 28 y De la Fuente lo ve con buenos ojos. Anoche lo dejó claro en Televisión Española.
2: Pero si tú me preguntas, ¿cómo no me va a gustar? Si es el orgullo más grande que puede tener un entrenador, ser seleccionador de tu país, dirigir a la selección española. Veo el Mundial próximo, lo vemos lejísimos todavía, fíjate, estamos saboreando y tenemos todavía la resaca de lo que hemos disfrutado ahora. Pero bueno, a futuro, si se cumplen los plazos, si se cumplen todos los requisitos de futbolísticos, profesionales, que uno pretende conseguir, pues ¿por qué no?
1: Buenas tardes, bienvenidos al partido de la una. Enseguida estamos con toda la actualidad deportiva del día, pero antes os avanzamos los titulares del informativo de las 14 horas. Todos preocupados por los incendios que asolan la Comunidad de Madrid. Enrique López, buenas tardes.
3: Desde luego, buenas tardes del Toro, y además porque se complica la situación con esos incendios en el oeste de la región. Se han unido en un solo frente el de Villa del Prado, que tuvo su origen en Almorox, y el de San Martín de Valdeiglesias, y avanzan hacia Navas del Rey. Se ha emitido ya un mensaje de alerta para desalojar ese municipio, también el de Chapinería y Colmenar del Arroyo. Los vecinos están siendo trasladados a localidades como Navalcarnero, Móstoles, Alcorcón, Leganés, Brunete, Villanueva de la Cañada, Villa Viciosa de Odón y Las Rozas. Otro de los municipios hasta donde han llegado evacuados, sobre todo de Villa del Prado, es Villamanta. Allí está Carlos Núñez. Buenas tardes.
4: Hola, buenas tardes. Nos decía el alcalde que ahora mismo hay unas 200 personas en este polideportivo municipal de Villamanta. La mayoría vienen de Aldea del Fresno, también hay varios de Villa del Prado. Escuchamos si te parece a Mari Carmen, vecina desalojada de Aldea del Fresno.
5: Ya nos dijeron que por favor que no viniéramos rápido, pero en un cuarto de hora salimos de mi casa. Porque claro, salías a la terraza, veías el humo en el río que estamos muy cerca. Y no nos dio tiempo nada más que a coger las pastillas, hijo mío. Digo, la medicación no te la dejes. Y lo cogemos eso y ya lo demás Dios dirá mañana.
4: De cara a esta noche se está haciendo acopio de alimentos, de agua, de medicamentos y de camas, porque la previsión es que estos evacuados pasen aquí la noche a la espera de cómo avance la situación de los incendios durante el fin de semana.
3: Gracias, Pablo, que te llamó Carlos antes. Si está declarada la emergencia nacional, el Ministerio del Interior ha asumido el mando desde el punto de control que está en Cenicientos y tras reunirse con el ministro, el consejero madrileño Carlos Novillo ha destacado la gravedad de la situación.
6: Este incendio está ahora mismo fuera de capacidad de extinción. Podemos intentar limitar los flancos si conseguimos que lleguen cuanto antes más medios aéreos, pero no vamos a poder parar esa cabeza del incendio hasta que no cambien las condiciones. Tenemos 24 horas muy complejas, tenemos rachas de viento por encima de 50-60 kilómetros hora mantenidas hasta la noche.
3: Además avanza también el incendio declarado en el municipio abulense de Burgondo, que después se extendió a los de Navaluenga, El Tiemblo y El Barranco. Se centran los esfuerzos en evitar que las llamas pasen a la otra ladera y avancen hacia el Valle del Tietar, al sur de la provincia, y alcancen la Comunidad de Madrid. Tengan en cuenta que hay carreteras cortadas en las zonas afectadas y que se han suspendido 5 líneas de autobuses interurbanos en la región. Y este viernes hay novedades respecto a José Luis Rodríguez Zapatero. El juez de la Audiencia Nacional, José Luis Calama, ha rechazado anular su investigación al considerar presuntamente una red de influencias en favor de Plus Ultra, al considerar que Zapatero presentó su solicitud fuera de plazo. Además, hemos conocido que la Fiscalía Anticorrupción ha enviado un escrito al juez para ampliar el análisis de las joyas, porque sospecha que su valor es muy superior al 1.300.000 euros de la tasación inicial y además quiere saber la fecha exacta en las que fueron engarzadas. Y a las 2 en el informativo también estaremos en el recién inaugurado aparcamiento de Velázquez Jorge Juan. Lo ha visitado esta mañana el alcalde de Madrid y con él nuestra compañera Eva Prat.
7: Más de 840 plazas, la mitad de ellas para residentes, tiene el recién remodelado parking de Velázquez con Jorge Juan, que ha visitado el alcalde. José Luis Martínez Almeida ha destacado la modernización de estas instalaciones que eran necesarias y que introducen un nuevo concepto de movilidad.
8: Es un esfuerzo de 12 aparcamientos que va a tener continuidad en Descalzas y en Marqués de Urquijo y que nos permite, insisto, transformar el concepto de aparcamiento de parking subterráneo en hubs logísticos de movilidad que permiten integrar diversas formas de movilidad, mejorar y agilizar la distribución logística de mercancías.
7: Un proyecto que empezó con el parking de Canalejas y que se va a seguir extendiendo.
1: Gracias, Enrique. Os escuchamos a las 2 de la tarde.
3: Buen fin de semana.
1: Buen fin de semana. Estas y otras noticias, por supuesto, fundamentalmente los incendios, lo que está pasando a partir de las 2 de la tarde en el informativo de las 14 horas. Os habla José María del Toro. Laura Cabrera se encarga de la producción y de la coordinación. José Hoyo es nuestro ingeniero de sonido. 1:05 a esta hora en Onda Madrid. Os contamos las noticias del deporte. Enseguida los pormenores, de momento vamos con lo más significativo de la actualidad. Resaca mundialista en selección española, Luis de la Fuente criticó por primera vez el comportamiento de algunos integrantes de la selección argentina tras el partido. Y lo hizo con dureza. Declaraciones a Televisión Española.
2: Eso es intolerable, inadmisible, eso no se puede permitir. Futbolistas de esa dimensión futbolística que yo he alabado durante todos los días previos y sigo haciéndolo. Lo que sí creo que hay que destacar es nuestro comportamiento, sobre todo ante ese tipo de agresiones, de provocaciones. Nuestros jugadores siempre mantuvieron las formas, la actitud de buenos deportistas y de grandes futbolistas.
1: Se suceden los homenajes a los campeones del mundo, especialmente emotivo el que le tributaron a Pedro Porro en Don Benito, su pueblo natal. Allí el jugador volvió a homenajear a su abuelo Antonio, que fue quien le crió desde pequeñito. Hablan el abuelo y el futbolista.
9: En mi corazón, en mi alma, en mi vida, pero ahora ya pertenece a vosotros. Muchísimas gracias a todos.
10: Que el futbolista soy yo, pero sin esta persona aquí, yo creo que este niño que se fue de su casa no hubiera sido posible, así que quiero que le deis el más fuerte aplauso para él porque se lo merece.
1: También fue homenajeado el rojiblanco Alex Baena en su pueblo natal, Roquetas de Mar, en Almería, donde además le van a nombrar hijo predilecto. Allí va a pasar ahora unos días de vacaciones con su familia. Alex reflexionaba sobre lo conseguido.
11: Creo que no vamos a ser conscientes de lo que hemos hecho hasta que pase un largo tiempo. Creo que han sido días muy, muy intensos de mucho ajetreo de todo a 100 por hora y bueno, creo que cuando pase un poco de tiempo y asimilemos todo lo que ha sucedido, yo creo que nos daremos cuenta de que hemos hecho historia.
1: Y por rematar con la final del Mundial, uno de los más criticados por su comportamiento tras el partido fue Leandro Paredes. Anoche jugó ya con Boca Juniors. Dejó claro que perdieron porque España fue mejor, y punto. Y también que Messi les dijo que el del domingo pasado era su último partido con la selección argentina.
12: Creo que él todavía ha tomado una decisión, que era también su último partido en la selección. Ojalá que no, ojalá que pueda seguir jugando. Va a ser decisión de él, que lo que él lo haga feliz, seguramente a nosotros también. Así que ojalá.
1: Hablando de selecciones, Jürgen Klopp ha sido presentado esta mañana como nuevo seleccionador alemán, firma hasta 2030 y ha llegado contundente. No estoy haciendo este trabajo por mí, lo estoy haciendo por ustedes. Estoy aceptando este trabajo a pesar de haber visto cómo trataron a Nagelsmann. Si van tras mi familia, me voy. Entre otras cosas, eso es lo que ha dicho Jürgen Klopp. Además, Pep Guardiola ha dicho no a la oferta de la selección italiana. Nos dirigirá, pues, a la selección azzurra. En lo más cercano, esta tarde, 5:30 en Valdebebas, entrenamiento barra amistoso entre el Real Madrid y la agrupación deportiva Alcorcón, Alejandro Reyes.
13: Primera prueba del Real Madrid de José Mourinho en su redebut, en un partido de entrenamiento en el que el entrenador portugués podrá contar con 10 futbolistas de la primera plantilla, 8 de ellos los que llevan entrenando desde el primer día, recordemos, Lunin, Alexander-Arnold, Asensio, Huisen, Carreras, Camavinga, Gonzalo y Mastantuono, estos dos últimos de los que tenemos que estar muy atentos a su futuro en las próximas semanas, con el Fulham llamando a la puerta de los dos futbolistas. También contará con los que llegaron esta semana, Güler y Valverde, jugarán algunos minutos. Y será una prueba también para los 16 canteranos con los que ha contado Mourinho en todos los entrenamientos. Partido que servirá para probar cosas nuevas y coger sensaciones de cara a la próxima temporada.
1: Cuenta Mateo Moreto esta mañana que el Atlético busca un perfil de jugador desequilibrante y entre las opciones que se ha planteado está la del inglés es Jadon Sancho. Aún tiene 26 años y está libre. Tuvo momentos estelares, pero su rendimiento ha bajado mucho en los últimos años. De hecho, estuvo muy flojo la temporada pasada en el Aston Villa de Emery. El Rayo acaba de hacer públicos los precios de los abonos para la próxima temporada. 380 euros el más barato, el del fondo, 1.225 el más caro, el palco central. Subida de al menos 40 euros en cada categoría, en algunas más. El plazo de renovación se ha abierto hoy mismo online. Además, hoy se pasará por este partido de la una Julián Zapata, uno de los dos arquitectos que ha ideado cómo será la remodelación del Estadio de Vallecas, un proyecto que apoya la Comunidad de Madrid y que supondrá una ampliación de aforo de 4.000.

0: Ndiaye, al que pretendía el Valencia. El plazo expiraba esta medianoche, pero ya ha depositado la cláusula correspondiente. Fórmula 1, este fin de semana llega el Gran Premio de Hungría, un décimo Gran Premio de la temporada, Ecuador de la misma. Sobre el futuro, Sainz dijo que decidirá tras el verano, Carlos Sainz. Y Alonso, Fernando, dice que está con fuerzas para seguir, pero dependerá de si modifican o no el actual reglamento. Si esto sigue como está, dirá adiós.
1: Necesito saber qué voy a hacer el año que viene y los años venideros. Me siento fresco, motivado, rápido, pero necesito disfrutar de lo que hago. Y como dije en Spa, no fue nada divertido pilotar.
0: Tour de Francia, el madrileño Raúl García Pierna estuvo cerca del triunfo en Orsiers-Merlet, pero no pudo con el ataque de Richard Carapaz, que fue quien se acabó llevando la victoria. Allí, emocionado, le dedicó el triunfo a su madre, fallecida recientemente.
2: Y bueno, al final, en lo personal, ¿no? Hace poco perdí a mi madre también, ¿no? Y bueno, creo que todos los días la tengo en mi cabeza, ¿no? Vive conmigo, así que, sin más, yo creo que estará muy orgullosa viendo a su hijo.
0: Track alpina hoy y mañana, hoy desde las 2 de la tarde, etapa corta, 128 kilómetros, pero de extrema dureza, con final en el mítico Alpe d'Huez. Aún con su equipo en apuros, un virus está castigando al UAE. Pogacar es el gran favorito para el triunfo, incluso en la etapa. Tiene 4 minutos y medio de renta sobre el segundo en la general, el belga Evenepoel. En tenis, Paula Badosa ya está en los cuartos de final del torneo de Hamburgo. Tras ganar a la húngara Utvardi, juega en breve contra la egipcia Sheriff, contra la que jugó y perdió tras retirarse el lunes en la final del torneo de Asi en Rumanía. Y acaba de hacerlo oficial el Real Madrid hace un momento. Ha renovado su contrato Sergio Llull, el mítico base escolta del equipo blanco, una temporada más hasta junio del 27. 1:12. Vamos con todo.

0: Yo solamente quiero dar las gracias a todo el país, a toda España, por haber estado volcados con nosotros, animándonos. Hemos sentido incluso en la distancia y en esa burbuja que nos habíamos creado para protegernos un poco de todos esos ruidos. Hemos sentido vuestro apoyo, vuestro afecto, y es un orgullo grandísimo ser español. Así que gracias, España.
1: La feliz resaca del Mundial es Luis de la Fuente en declaraciones a Televisión Española, dando las gracias a la afición por el apoyo unánime, absoluto, hacia el equipo que finalmente conquistó el campeonato del mundo. Pero ojo, porque de la Fuente fue muy contundente por primera vez sobre el comportamiento del equipo argentino una vez finalizado el partido. Pablo, buenas tardes.
2: ¿Qué tal? Buenas tardes. Pues sí, es la primera vez que escuchamos al seleccionador hablar de lo que ocurrió después del pitido final, de las agresiones y tanganas provocadas por los argentinos, y Luis de la Fuente fue muy contundente con respecto a lo que vio.
0: Créeme que yo en el momento de esos acontecimientos yo no me di cuenta. Yo estaba, pues, estaría celebrando con otra gente, abrazando a compañeros. No me di cuenta, fue una cosa muy rápida. Desde luego, en cualquier caso, eso es intolerable, inadmisible, eso no se puede permitir. Futbolistas de esa dimensión futbolística que yo he alabado durante todos los días previos y sigo haciéndolo, porque son grandes futbolistas. Tiene un grandísimo entrenador que seguro que lo haya pasado exactamente igual de mal que nosotros al ver esas reacciones. Entonces, eso, insisto, no es tolerable. Lo que sí creo que hay que destacar es nuestro comportamiento, sobre todo ante ese tipo de agresiones, de provocaciones. Nuestros jugadores siempre mantuvieron las formas, la actitud y de buenos deportistas y de grandes futbolistas.
2: Uno de los más criticados en los últimos días ha sido Leandro Paredes, que ya ha vuelto a jugar con Boca. Paredes es uno de los más señalados después del partido porque agredió a Gavi y Eric García y tiene abierto un expediente por la FIFA y se expone a una sanción. El caso es que habló de la final, negó las conspiraciones que se venían hablando y admitió la superioridad de España.
3: Son cosas que nosotros no le damos bola, somos conscientes de que hicimos un gran mundial, de que la final España fue superior, mereció ganar, mereció ser campeón, felicitar a ellos. Otra parte, nos queda obviamente el sabor amargo de estar tan cerca y no poder lograr el objetivo, pero al mismo tiempo orgulloso porque dimos hasta lo que no teníamos en cada partido hasta el último segundo y creo que la gente que se quedó reflejada con eso y es muy gratificante. No, es que nosotros no tenemos que aclarar nada. Nosotros jugamos una final del mundo, repito, España fue superior, lo hizo mejor, justo ganador y no queda más que eso.
1: Esto en cuanto a las críticas a la selección argentina, insisto, muy contundente Luis de la Fuente, creo que era merecedor de esas palabras, y este es el otro asunto. Tiene contrato hasta el 28 en este momento, hasta el final de la Eurocopa, pero ya dijo Lozán que quiere que continúe hasta después del Mundial.
2: Además, yo creo que se lo ha ganado, que sea el seleccionador que abra ese Mundial en España, pero bueno, le han preguntado por esa continuidad de este Mundial de 2030 y él no tiene ningún tipo de dudas.
0: ¿Te gustaría estar en el Mundial de...

0: España. Dije, vamos, no lo pongas de titular, pero si tú me preguntas, ¿cómo no me va a gustar? Si es el orgullo más grande que puede tener un entrenador, ser seleccionador de tu país, dirigir a la selección española, ¿cómo no va a gustarme? Yo ahora, créeme que también soy muy cortoplacista en los planteamientos y veo, ya estoy ya pensando en los partidos que tenemos en septiembre y octubre. Veo el Mundial próximo, lo vemos lejísimos todavía, fíjate, estamos saboreando y tenemos todavía la resaca de lo que hemos disfrutado ahora, pero bueno, fútbol pretende conseguir, pues ¿por qué no?
1: Si las dos partes quieren, federación y seleccionador, no debe haber inconveniente para que acabe renovando su contrato hasta después del Mundial de 2030. Más asuntos. Siguen sucediéndose homenajes a los internacionales campeones del mundo. El más emotivo, sin duda, el que tuvo Pedro Porro en su pueblo natal, en Don Benito.
2: Eso es. Pedro Porro vivió en el día de ayer una jornada inolvidable. Ya contamos que por la mañana le recibió la presidenta de Extremadura, María Guardiola, y por la noche tuvo su homenaje en su ciudad deportiva, que lleva su nombre. Se llenó de cientos de personas horas antes del acto, y el momento más emotivo del acto llegó cuando hablaron emocionados Pedro Porro y su abuelo.
3: En mi corazón, en mi alma, en mi vida, pero ahora ya pertenece a vosotros. Muchísimas gracias a todos. Gracias, gracias, gracias.
4: Que el futbolista soy yo, pero sin esta persona aquí, yo creo que este niño que se fue de su casa no hubiera sido posible, así que quiero que le deis el más fuerte aplauso para él porque se lo merece.
2: El lateral derecho de la selección española también se mostró muy agradecido por el trato recibido del pueblo y de su familia.
4: Sí, una locura. Los últimos dos meses, sobre todo de emociones, ¿no? A mi familia cercana también les dije, nos vemos mientras más tarde mejor. Y la verdad que muy feliz por ello, por ver a toda esta gente conmigo. Es el mayor regalo, incluso haber ganado el Mundial para ellos, para toda esta gente que me apoya día a día, es un espectáculo, ¿no?
1: Pedro Porro en Don Benito y el rojiblanco, el jugador del Atlético de Madrid, Alex Baena, en Roquetas de Mar, en Almería.
2: Sí, fue recibido en el ayuntamiento por el alcalde de Roquetas de Mar. En este encuentro se le ha propuesto al futbolista el nombramiento como hijo predilecto del pueblo. Además, han hablado de fechas para la celebración de un acto institucional y Alex Baena se mostró muy contento de volver a su pueblo como campeón del mundo.
5: Feliz de poder volver a Roquetas para descansar, desconectar después de este mes tan intenso y bonito, e intentar volver a ganar otro Mundial, otra Eurocopa. Creo que no hay que perder la ambición nunca de ganar, querer siempre conseguir lo máximo, y bueno, ahora a desconectar y pensar en el club y ya veremos con la selección lo que viene.
1: Hoy va de seleccionadores y tenemos que hablar de otros pocos. Esta mañana ha sido presentado como nuevo seleccionador alemán Jürgen Klopp, el que fue entrenador del Liverpool durante tantas temporadas con tantísimo éxito. Venía trabajando para la factoría Red Bull durante los dos últimos años, pero Klopp no ha llegado de manera común y corriente. No, Klopp ha llegado atizando y poniendo las cosas bien claras. ¿Qué ha pasado esta mañana en la presentación de Klopp? Alejandro, buenas tardes.
6: Buenas tardes, ¿qué tal? Pues sí, Klopp ha llegado pisando fuerte, firma hasta 2030, ya mirando para el próximo Mundial, y vamos a escuchar lo que ha dicho en rueda de prensa. Ha dicho que Francia es mejor que Alemania en estos momentos y ha dejado claro que, bueno, que quien se meta con su familia...
1: Que si le tocan las narices se va a su casa, vamos.
6: Básicamente, y quien hable de su familia, pues él coge y se va. Vamos a escucharle.
7: El día que no me queráis, decidlo y me voy. Si mañana decís este tío es una mierda, me voy. Y si os portáis mal y no dejáis en paz a mi familia, me voy. Quiero dejarlo claro. Porque he elegido este trabajo a pesar de cómo se ha tratado a Nagelsmann aquí o a Tuchel en Inglaterra. Incluso otros países donde es peor y no he querido ni leer.
6: Bueno, declaraciones un poco contradictorias, porque en este Mundial vimos al propio Klopp criticar de manera bastante dura al propio Nagelsmann.
1: Entiendo que él acepta la crítica deportiva, lo que no aceptará será la crítica personal, y por ahí irán los tiros sobre el asunto de Nagelsmann. Ha hablado de Tuchel también, que hubo una campaña tremenda, por alemán que es, me refiero a Tuchel, después de la derrota frente a la selección argentina allí en el Reino Unido. Ha llegado Klopp pisando fuerte, Miguel, ¿eh?
8: Pues sí, bueno, y creo que hace bien. Creo que es un tipo que lleva 2 años en su casa muy tranquilo, en esos rumores del Madrid que tanto se hablaba en aquel entonces. Parecía que no quería entrar al Madrid, pues estaba muy tranquilo en su casa, y si coge este cargo, pues va a ser bajo sus condiciones y vuelve a los banquillos, pero dejando claro que aquí el que manda es él.
1: Klopp en Alemania hasta 2030, hasta después del Mundial de 2030. El siguiente va a ser Zidane, que le van a presentar el próximo martes, Alejandro, ¿no?
6: Eso es, vuelve a los banquillos tras 5 años de pausa y lo hará pues para cumplir un sueño que siempre ha reconocido, el de entrenar a la selección francesa. El martes a las 11 será pues la presentación de Zidane, firmará por 4 temporadas hasta 2030, dirigirá a Francia en la Nations League, que empieza en septiembre, la Eurocopa 2028, que será un punto muy importante en su etapa, ya que Francia pues lleva sin ganarla desde el año 2000, y terminará su contrato con el Mundial celebrado en España, Portugal y Marruecos, que será pues la prueba definitiva para su futuro en la selección.
1: Es un caso único el de Zidane, 5 años sin entrenar, Miguel, Alejandro, 5 años sin entrenar fuera de los banquillos desde que se marchó del Madrid.
8: Sí, yo creo que estaba esperando esta oportunidad de Francia, pero parecía que Deschamps seguía. Bueno, Deschamps ha estado más de 10 años, creo que 12, si no me equivoco.
6: 14 años.
8: Con la selección francesa. Aparecía ya vitalicio, y yo creo que Zidane tenía claro que si volvía, a no ser que fuera una vuelta de nuevo al Madrid, que nunca se sabe, si volvía iba a ser al banquillo de la selección francesa.
1: Y el tercer nombre propio es el de Pep Guardiola. Le había tocado la Federación Italiana. Ha llegado Maldini, Paolo Maldini y Leonardo al frente de la dirección técnica de la misma. Ha habido cambio en la presidencia, pero Guardiola creo que ha dicho que no, finalmente, Alejandro, ¿no?
6: Sí, finalmente Guardiola ha tomado la decisión de que no va a dirigir a Italia, y pues, ¿qué ha sido lo que le ha echado para atrás? Pues recordemos que Guardiola quiere quedarse un año sabático, y es que el catalán lleva entrenando de manera ininterrumpida en la élite desde 2013, cuando fichó por el Bayern. Antes en el Barça, recordemos que tuvo un año sabático en 2012. Y pues nada, es cierto que el ritmo de trabajo de un seleccionador no es el mismo al de un entrenador de un equipo, es un ritmo pues más relajado, tendría más tiempo libre, pero lo que finalmente le ha echado para atrás es que la Federación Italiana quería darle las llaves para que sea el hombre que reestructurase de forma íntegra todo el fútbol italiano, estableciendo pues unas bases desde las categorías inferiores. Y pues en cortas palabras, pues querían que evolucionase el fútbol italiano, que lleva en decadencia varios años y sin clasificar desde el Mundial 2014.
1: Llegaron a tocar a Ancelotti también, ¿eh?
6: También, pero claro, Ancelotti pues está muy a gusto.
1: Tiene contrato con Brasil.
6: Está muy a gusto en Brasil, y además renovó en mayo hasta 2030 para el próximo Mundial, por lo que es una opción totalmente imposible.
1: Y hay 2 nombres propios más italianos.
6: Eso es. Ha sonado Pirlo, que en la Juve no tuvo su mejor etapa como entrenador, no decepcionó bastante. Y también un viejo conocido como Roberto Mancini, que fue el entrenador de la Eurocopa 2021, que se celebró en 2021, que ganó Italia.
1: Lo de que le ofrecían a Guardiola, Miguel, era un reto descomunal, ¿eh? Porque no era dirigir la selección italiana, era reorganizar completamente todo el organigrama de la Federación Italiana desde abajo arriba. Recordemos que en las inferiores últimamente Italia ha tenido algunos éxitos también, y que fueron campeones hace no mucho en la Eurocopa, pero en los últimos 3 mundiales se los ha perdido. Así que finalmente, tras lo mucho que ha batallado en el City, ha preferido piano piano y tomarse un tiempo.
8: Hombre, es que yo entiendo que a Guardiola le pueda apetecer entrar a una selección, porque al final te da esa libertad, más tiempo libre. Pero es que es un asiento muy caliente, es una trituradora de entrenadores que se carga un entrenador por año, que llevan 3 mundiales sin aparecer, y aparte, por mucho que sea Italia y tenga mucho nombre, tú miras la plantilla y no es una selección muy competitiva, y sí que es una selección que te exige mucha presión y te demanda éxitos. Así que entiendo perfectamente que ni Guardiola y mucho menos Ancelotti se quiera meter ahí.
1: 1:24, en un momento estamos con el Real, el Atlético, el Rayo, el Getafe y demás.
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1: Lleva Mourinho trabajando con el equipo, creo que son 12 días más o menos aproximadamente. Algún día de descanso ha habido entre medias, pero hoy tiene la primera prueba de fuego, entre muchas comillas, ¿eh? Porque es un entrenamiento barra amistoso que se va a disputar a partir de las 5:30 en Valdebebas frente a un equipo de Primera Federación, la Agrupación Deportiva Alcorcón. Ojo, con una temperatura tremenda a esa hora de la tarde, porque creo que va a haber unos 33 grados, Alejandro, ¿eh?
6: 33 grados, es que han escogido la hora pues que prácticamente más calor hace, sí, en sí, sí. Madrid, a las 5:30, que se estrena, bueno, se estrena en Valdebebas, en un partido de entrenamiento en el que los medios de comunicación podrán estar cubriendo desde Valdebebas los primeros 50 minutos de partido. Hasta las 6:20 podrán estar los medios de comunicación. Se había hablado de que el partido era a puerta cerrada, pues bueno, después de las 6:20, finalmente será puerta cerrada el partido.
1: Y hasta ahí lo ofrece Real Madrid Televisión, por si alguien lo quiere ver en directo.
6: Eso es. Y nada, Mourinho podrá contar de la primera plantilla, en portería con Lunin, en defensa con Alexander-Arnold, Asensio, que hay que estar muy pendientes de su futuro, Hausen, del que Mourinho le conoce muy bien de su etapa en la Roma, y Álvaro Carreras, también conocido en el Benfica. Y en el medio pues tendrán a Camavinga y arriba Gonzalo y Mastantuono. Veremos los minutos que juegan, teniendo en cuenta que están sonando para ser los próximos en salir del Real Madrid.
1: Llegan muy justitos Valverde y Güler, ¿no?
6: Sí, llegan muy justitos. Güler llegó el lunes y Valverde prácticamente ha disputado pues dos entrenamientos, llegó el miércoles, así que tendrán muy, muy pocos minutos en este partido.
1: A ver, Miguel, este es un entrenamiento barra amistoso, pero es verdad que Mourinho estará deseoso de ver, y hay algunos que estarán deseosos de demostrar, por mucho que sea el primer momento que van a competir, ¿no?
8: Sí, claro. Bueno, yo estoy también deseoso de ver a Mourinho, a ver, aunque sea ese ratito al principio, a ver qué propone, qué vemos, porque es verdad que todavía faltan muchos por llegar, pero ya hay nombres importantes, los que no han ido al Mundial, hay varios futbolistas importantes, y hay ganas de ver a Gonzalo, hay ganas de ver a ciertos jugadores, a Thiago Pitarch, a jugadores que hay que ver qué va a pasar con ellos y si consiguen la confianza de Mourinho para seguir o si buscan una cesión o una venta.
1: O, por ejemplo, Mastantuono. Y va a haber un montón de canteranos esta tarde a los que seguramente Mourinho también les va a echar el ojo, ¿eh?
6: Un montón de canteranos, los 16 que llevaban entrenando con Mourinho, bueno, y con el Madrid desde el primer día, desde el 13 de julio, lunes. Y pues nada, de los que más podemos destacar, pues pueden ser Joan Martínez, que ya le vimos en la pretemporada pasada.
1: Se rompió el cruzado, desgraciadamente.
6: Desgraciadamente, apunta muy alto. Cestero, que ya ha debutado con el primer equipo, al igual que Daniel Yáñez, que destaca también pues por mucho desborde, desequilibrio. Lamine Yitzhak, muy contundente en defensa, se está hablando muy bien de este
1: chico. Un central que vino del Leganés.
6: Vino del Leganés, efectivamente. Y también se habla mucho de Gabri Valero, jugador del juvenil, que destaca pues que es muy desequilibrante, regatea mucho, y Marcelo lo ha comparado hasta con Lamine Yamal.
1: Bueno, está claro que esta gente, estos jovenzuelos, hoy van a estar a tope de motivación, Miguel, ¿eh?
8: Claro, hay que ver a los chavales. De hecho, Mourinho tiene el récord de debutar al jugador más joven en la historia del Real Madrid, la Champions. José Rodríguez, no sé si te acuerdas de él, un centrocampista.
6: Yo me acuerdo.
8: Hace bastantes años. Entonces, claro, viendo eso, los chavales dirán, bueno, vamos a darle caña, a demostrarle que podemos contar. Porque ya sabemos que Mourinho es un entrenador que mira bastante la cantera y que apuesta por los chavales.
6: Bueno, en su primera etapa hizo debutar a 14 canteranos.
1: Lo que pasa es que luego no muchos se asentaron, ¿eh? Debutaron, pero no muchos se asentaron. Sí. Claro, que asentarse en el Madrid son palabras mayores, eso es bien cierto, ¿eh?
8: Yo creo que no se ha asentado prácticamente nadie en los últimos 15, 16 años que venga de la cantera, ¿eh? Que no haya llegado de fuera y haya jugado en filial, sino que venga de la cantera. Gonzalo parecía que conseguía así un poquito el puesto, pero ya ves que estamos hablando este año de una cesión o de una venta del 50%.
1: El rival, por cierto, es la Agrupación Deportiva Alcorcón, equipo de Primera Federación, recordemos, un décimo la temporada pasada en su categoría, tiene entrenador nuevo, Fran Justo, suma ya 10 fichajes en lo que va de verano, o sea, equipo muy renovado. Estábamos hablando ayer, si recordáis, si nos escuchabais, con Esteban Aparicio, que es un chaval que vino de la cantera del Real Madrid. Por cierto, van a estrenar su primera equipación amarilla, que han presentado hace muy poquito en las redes sociales, y el equipo alfarero tiene ya 3.000 abonados, espera llegar a los 3.000 abonados. Estaban por encima de los 2.000, esperan llegar a los 3.000 abonados de cara a la próxima temporada en un grupo francamente duro. Este es el primer paso de la pretemporada del Real Madrid, que ha unido un nuevo amistoso que ha confirmado hoy mismo, ¿no?
6: Sí, porque esta mañana pues el Madrid ha hecho oficial su cuarto partido para la pretemporada. Será el sábado 8 de agosto contra el Ferencváros de Hungría en el Groupama Arena de Budapest a las 7 de la tarde. Los próximos encuentros que se le avecinan, pues el martes 28, partido de entrenamiento a puerta cerrada en Valdebebas contra el Leganés, y tras este partido pues comienza de manera oficial, se podría decir, la pretemporada, en donde tendrán el primer partido el 1 de agosto, viajarán a Austria para enfrentarse a la Fiorentina, ¿vale? El día 2 se enfrentarán y más tarde pues viajarán a La Coruña para disputar el trofeo Teresa Herrera frente al Deportivo el día 12. También se está hablando de que vayan a oficializar un partido, un nuevo amistoso contra el Schalke 04, sería el día 16 de agosto.
1: Está por ver si este partido se cierra o no se cierra, porque el Madrid debutaba, creo recordar, el fin de semana del 22.
6: El 22.
1: El 22 de julio.
6: Contra el Español en la jornada 2.
1: Eso es, que curiosamente va a jugar antes el partido de la segunda jornada de Liga que el de la primera, que ha quedado pospuesto para una jornada intersemanal posteriormente, porque ya sabéis que los que tenían jugadores en la final o semifinales aplazaban sus partidos y el Real Madrid ha hecho uso de esa circunstancia. Así que primera oportunidad para ver al Real Madrid de Mourinho, aunque sea simplemente 45 minutos, frente al Alcorcón a partir de las 5:30 de la tarde, calor va a haber del bueno, en Valdebebas con solo 10 jugadores de la primera plantilla. Y por cierto, hay que hablar de Rodri. Rodri, que sabéis que está en todas las agendas. Parece que el Madrid está dispuesto a dar el paso, a negociar por él, a intentar el fichaje. Otra cosa será el acuerdo con el Manchester City, que esa es la parte realmente complicada de todo esto. Un Rodri que, por cierto, va a pasar por el quirófano, lo contaban ya ayer los compañeros de Athletic, una pequeña operación en la espalda que no le va a impedir llegar a tiempo para iniciar la pretemporada. Esto en cuanto al Real Madrid. ¿Me dejo algo? Creo que no, ¿no?
6: No.
1: Vamos al Atlético. El Atlético que sigue quemando etapas en Majadahonda, las órdenes del Cholo Simeone, con muchos futbolistas todavía afuera, porque tenía muchos jugadores en la final del Campeonato del Mundo. El equipo que más, de hecho, de todo el mundo que tenía jugadores en esa final. Había un total de hasta 10 futbolistas en esa final que pertenecían o pueden pertenecer al Atlético. Digo pueden porque lo de Nico González no se sabe y lo de Julián Álvarez pues ya veremos, porque hasta que esto vaya evolucionando tampoco está demasiado claro. Nombres. Sí que, por cierto, sin hacerse oficial lo de Kang Jin Lee, en algún momento de esta semana seguramente será oficial. El acuerdo está cerrado, pero quedan algunos flecos que impiden que se haga pública la operación. Esta mañana comentaba Mateo Moreto, compañero de Marca, que el Atlético busca un jugador desequilibrante y, entre otros muchos, no quiero decir que esto sea una opción primaria, está la de Jadon Sancho, que es un futbolista que en su momento sonó muy fuerte en toda Europa, pero que últimamente está de capa caída, Miguel.
8: Sí, eso es, claro. Al final, si busca un jugador que tenga uno contra uno, lo primero que miras es jugadores que están libres, con los que no tengas que negociar con el club, simplemente negociar un contrato con él y ya está. Y es el caso de Jadon Sancho, que ahora mismo está libre tras una última temporada en el Aston Villa. Busca un jugador que destaque en ese desequilibrio y Jadon Sancho lo tenía. Al menos digo lo tenía porque hace 4 o 5 años lo tenía. No sé si ahora lo tiene, porque es verdad que lleva 4 clubes en 3 temporadas y atraviesa un momento muy malo de forma. Eso sí, tiene 26 años aún. Es un jugador recuperable. Y sería una apuesta bastante arriesgada, pero que si te sale bien, pues oye, sería una muy buena opción.
1: Sería reflotar a un futbolista que ahora mismo ha perdido pie. Esa es la realidad. Hablaban, por ejemplo, de Adeyemi en el Barcelona. Este está bastante peor que Adeyemi. Adeyemi han pagado 22 más 7 el Barcelona. Es un futbolista que el último año no estuvo bien, pero que recientemente había tenido buenas temporadas. En el caso de Sancho, sería reflotar a un jugador que ahora mismo en muchas secretarías técnicas posiblemente dan por perdido.
8: Sí, quizá la opción sería, bueno, una liga nueva que no ha probado, porque es verdad que él sale del Dortmund, un fichaje tremendo del Manchester United, que apuesta por él, no sé si son 80 o 90 millones lo que llegan a pagar, y está 3 temporadas, no termina de dar el nivel, no funciona, vuelve al Dortmund, hace unos meses buenos, que es cuando juega la final de Champions frente al Real Madrid, y a partir de ahí vuelve al United, se deshacen de él, juega en el Chelsea una temporada, pasa al Aston Villa, todo esto con un sueldo muy alto y no termina de funcionar. Por eso ahora mismo se queda libre. Y claro, sería arriesgado porque es un futbolista que evidentemente lleva varias temporadas que no da el nivel.
1: Jugador diestro que suele jugar muchas veces por la banda izquierda, pierna cambiada. La misma posición de Nico González. Un Nico González que el Atlético sí quiere, que no quería pagar los 32 kilos iniciales que marcaba la cláusula. Como no jugó el número de minutos marcados, no estaba obligado a ello. Siempre se habló de que en torno a los 25, pero el Atlético está haciendo cálculos ahora porque ya ha invertido cerca de 80 y ya veremos cuánto más lo hace. Pero también hay ofertas en Italia por el de la Juventus, ¿no?
8: Claro, yo creo que le gusta, el Atleti lo quiere, pero no está dispuesto a pagar esos 32 millones, porque principalmente no se cumplieron esos partidos, por lo cual no tiene por qué pagarlos, no, puede negociar. Y dentro de esa negociación, pues como tú bien dices, ronda los 25, si puede ser algo menos mejor, pero claro, es que ahora mismo hay una oferta de la Roma de 25 millones más 4 en variables. Y claro, si tú te pones a la piel de la Juventus, evidentemente lo vendes al mejor postor, Así que veremos a ver si el Atlético iguala su oferta o si llega a un acuerdo con la Juve para hacerse con los servicios de Nico González.
1: Hay un chico que de la cantera del Atlético que hizo un temporadón la temporada pasada, Arnau, que también está probándole en esas demarcaciones del extremo y que vamos a ver qué le da de sí esta pretemporada, pero podría quedarse en la primera plantilla, ¿eh?
8: Claro, yo creo que va a depender un poco de la configuración final de esa plantilla.
1: De quién venga, quién no venga.
8: Exacto, si viene finalmente Nico, si llega a ese extremo desequilibrante del que estamos hablando, pero es verdad que Arnau hizo un temporadón, metió 23 goles en Primera Federación. Una Primera Federación, al hilo de lo del Alcorcón, que evidentemente es una categoría muy complicada, muy igualada, 23 goles no son pocos, y parece ser que le está gustando bastante al Cholo los entrenamientos. Habrá que verle en esos primeros amistosos si le dan la confianza y la oportunidad, y el chaval demuestra, pues oye, que tiene ganas de tener ese hueco, ¿no?, en el primer equipo.
1: Hasta el punto de que le está colocando en la banda y está poniendo a Lukman como delantero. Es verdad que hay muchas bajas todavía y falta mucha gente por llegar, ¿eh?
8: Eso es. De momento, yo sobre todo lo que veo muy claro en el Cholo, en estos once que nos deja mostrar, es que el centro del campo lo tiene bastante claro de momento, con Julman, Pablo Barrios y Coque. Creo que eso de momento es lo que más está repitiendo, no lo está cambiando prácticamente ningún día, y creo que esa asociación entre Barrios y Julman la ve bastante clara.
1: En el entrenamiento de esta mañana, lo de los últimamente todos disponibles menos Lemar, ¿no?
8: Lo que decimos todos los días, Lemar en el vestuario por esa sobrecarga. Ya venimos avisando toda la semana de que va a estar toda la semana precisamente en el vestuario con trabajo, perdón, en el gimnasio con trabajo específico, y todos los demás sobre el terreno de juego haciendo un trabajo normal.
1: Vamos con el Rayo. Mucho hemos hablado sobre cómo será el nuevo estadio del Rayo. Bien, la Comunidad de Madrid apoya un plan de remodelación para el estadio actual. Remodelación, no estadio nuevo, que va a suponer un aumento de unas 4.500 localidades. Sería pues hasta las 18.500. Un plan que contempla que se levante una grada en el fondo que ahora no la tiene y que desplazará el estadio 12 metros hacia la calle Payaso Fofó. Y muy importante, que respetará el espíritu del estadio actual. El plan lo llevan dos arquitectos, Pablo Moreno y Julián Zapata, y Julián ya nos escucha. Julián Zapata, Julián, ¿qué tal? ¿Cómo estás? Buenas tardes.
13: Hola, buenas tardes, ¿qué tal? ¿Cómo estáis?
1: Cuéntanos las líneas maestras de lo que sería el nuevo estadio del Rayo. ¿Qué idea tenéis?
13: A ver, fundamentalmente lo que se buscaba en la conceptuación de este proyecto era mantener un poco el alma, el espíritu de este edificio, que es muy identificable ya no solamente en un barrio como Vallecas, sino en una ciudad como Madrid. Y entonces, teniendo como punto de partida estos aspectos no solamente emocionales de los propios seguidores, del propio entorno, de la propia gente que hay en el barrio de Vallecas, sino también esos aspectos racionales que hace que sea viable un proyecto de estas características, ¿no? Entonces, nuestra idea inicial era, y así lo llamamos un poco el título de nuestro proyecto, era pues una vuelta a los orígenes, ¿no? Inicialmente este estadio era un estadio configurado en forma de O, ahora mismo, como bien has dicho, tiene una forma de U con un muro en uno de los fondos, y entonces configurarlo para que sea un estadio en forma de O que tenga gradas tanto a los fondos como a la tribuna, ¿no? Esa ha sido principalmente la idea fundamental, mantener con una arquitectura que llamamos silenciosa, la que no hace ruido, la que tiene todos los componentes y todos los condicionantes que tienen que tener, tanto los emocionales como los racionales, a nivel de concebir un edificio arquitectónico, pues que sea respetuoso y que no tenga fisuras por ninguno de esos dos lados, ¿no? Entonces, tener en cuenta pues la afición, el entorno, el club, tener en cuenta los condicionantes urbanísticos, la forma del estadio, que es muy importante, las dos tribunas con ese voladizo las dos están protegidas, tienen una protección, con lo cual mantener un poco el alma, pero modernizando el estadio y haciendo un estadio pues del siglo XXI, claro.
1: A efectos prácticos, se trataría de mover el estadio 12 metros hacia la calle Payaso Fofó, que es una avenida muy ancha, de esa manera se crea hueco para crear una grada en el fondo que ahora no la tiene, pero que sí la tuvo en su momento. Esa es un poco la idea global en este momento, ¿no?
13: Sí, la idea global es efectivamente como lo cuentas. Entonces, esto es muy importante porque inicialmente pues la calle Payaso Fofó, que tiene cuatro carriles vehiculares, no son necesarios. Entonces, se seguiría viendo circularían los vehículos todavía por ahí. Lo que pasa es que se reduciría a dos carriles en coexistencia con una zona peatonal que lo está requiriendo también el entorno del estadio. Ahora mismo sales del estadio y tiene unas aceras mínimas, efectivamente corta la calle Payaso Fofó, pero no es un ágora, un plaza como ocurre en todos los estadios modernos de España y de Europa, ¿no? Entonces, la idea es trasladar el estadio de tal manera que al hacer ese traslado no se pierda nada de aforo en el transcurso de las obras, se vaya reubicando la gente y se puedan y se pueda seguir realizando los partidos durante la ejecución de las obras. Incluso en a mitad de las obras o incluso un poco antes se podía, con los pertinentes permisos, ir ya aumentando el aforo paulatinamente hasta el final de las mismas, ¿no?
1: Claro, esa es la pregunta del millón. La obra, no sé cuánto puede durar esto, ¿qué sería? ¿Un par de años? ¿Cuánto duraría?
13: Un par de años, sí, sería un par de años. La idea es que esté a pleno rendimiento en el 2030 para el Mundial, ¿no? Sí. Que sea un recinto en el cual puedan pues equipos entrenar o se pueda utilizar de alguna manera, ¿no? Esa es la idea que tiene. Entonces, si la obra empezaría en el 2027 para hasta, no sé, 2029 o así, 2 años aproximadamente.
1: Y claro, lo estamos viendo ahora en el campo del Getafe, que está en plenas obras, la dificultad de meter ahí las grúas, etcétera, etcétera, y mantener al equipo jugando con toda la mayor parte de la afición pudiendo acudir al estadio. Esto es lo complicado, ¿no?
13: Eso es lo complicado. Hay un plan de ejecución por fases que hemos desarrollado, en el cual viene muy bien detallado, que se entregó a la Comunidad de Madrid. Efectivamente, se van a ir realizando el desplazamiento del estadio, pues eso, realizando primero la grada donde actualmente están los bucaneros, el fondo sur. O sea, entonces ahí se van a meter los 12 metros, se hace esa grada sin demoler nada lo que hay dentro, y una vez que está hecho esa grada se empieza a demoler lo demás y se van reubicando. Entonces, como se desplaza el estadio haciendo unos pequeños cortes en las esquinas, en los corners, lo que se hace es que se va reubicando esa gente conforme se hayan ejecutado otras. Entonces, claro, tenemos toda la parte del payaso fuego para ubicar las grúas y tenemos, bueno, se ha estudiado para que se pueda hacer perfectamente por fases y no interrumpir ningún partido y acabar en plazo, efectivamente. Ni el aforo, que es muy importante, no reducir nunca el aforo.
1: No reducir el aforo, estaría como está ahora, en los 14.000.
13: Sí, sí, sí, sí.
1: ¿Por qué?
13: Sí,
1: decimos que sí, se ganarían como 14.000, perdona, se ganarían 4.500 localidades más o menos, ¿no?
13: Cuando está sí, acabado, aproximadamente un 20%, que eso es un porcentaje muy grande por una remodelación de un estadio, ¿eh? Ni siquiera los grandes estadios que se están remodelando ahora llegan a ese porcentaje. Es que, en ese estadio, o sea, en esa parcela no cabe otra cosa. Es decir, para ser respetuosos con el entorno, con los aficionados, con la idiosincrasia, con la forma del edificio, con todo, ese estadio te está invitando a que se remodele, que se haga moderno, que tenga ese diálogo de lo antiguo pero con lo moderno, con esa doble piel que también creamos. Y entonces la manera honesta, silenciosa y sin hacer ruido es hacer esa traslación y crear un estadio cerrado, curvando los corners, que también se crean ahí unas cuantas localidades más, y haciendo como un estadio muy continuo que también lo unifica, una especie de fascia tecnológica que une todas las graderías, ¿no?
1: Está diseñada, Julián, una torre contigua al estadio, una torre con 10 alturas, la misma que los edificios colindantes. ¿Qué utilidad tendría esa torre?
13: Bueno, eso en principio, como bien sabemos, en el estadio ahora mismo pues hay otros servicios, ¿no? De federaciones, hay un gimnasio, hay boxeo, muy consolidados en el barrio. Entonces, la idea es que todas las federaciones de la Comunidad de Madrid, más esos gimnasios y todos los usos que está haciendo ahora, vayan a las plantas bajas o a esas zonas, a una plataforma inicial de 2 alturas que digamos, abarcaría toda la parcela, la forma de la parcela, y luego esa torre iría destinada también a federaciones, al uso también del Rayo Vallecano en alguna de sus usas, y a zona de hospitality o zonas en las cuales la Comunidad de Madrid siempre para uso social y para uso cultural del barrio, que tenga el buen uso, el mejor uso que pueda, ¿no? Se ha especulado mucho sobre la altura de la torre y tal. Bueno, la altura de la torre, además, es una cosa que recalcamos nosotros siempre: la altura de la torre va a ser igual o similar, menor o igual al edificio más alto que hay al lado, ¿no? Que es un edificio de viviendas, con lo cual, pues lo que es el perfil, el skyline de Vallecas no se va a ver alterado.
1: Oye, exteriormente, la identidad del estadio, lo que vamos a ver por fuera una vez acabado, ¿es muy diferente a lo que vemos ahora?
13: A ver, es que esto es muy importante, porque como el edificio está identificable, pero hay que modernizarlo, porque el edificio está muy bien. O sea, como arquitectos, los arquitectos opinamos que el edificio está muy bien, es un edificio muy interesante, ¿no? Esa estructura volada, como ya he dicho, está protegida. Entonces, nosotros, como somos respetuosos con lo que es la imagen de ese edificio tan consolidado, lo que nosotros hacemos es mantener esa estructura de tal manera que luego, para crear una modernización en lo que es la imagen final del estadio, lo que hacemos es una doble piel separada, como diciendo, oye, aquí estoy, te estoy respetando, una doble piel separada, permeable, digamos, un poco que puedas tú intuir lo que hay dentro sin verlo del todo, ¿vale? Ya una vez que entras dentro, como está separada, tú ya intuyes la anterior imagen de tu estadio, con lo cual estás haciendo esa modernización que requiere el estadio a nivel visual, pero estás manteniendo lo que es el alma que tiene ese edificio, ¿no?
1: Tanto tú como Pablo trabajasteis ya en la remodelación del Bernabéu, creo, ¿no?
13: Sí, estamos y seguimos trabajando.
1: Y seguís.
13: Sí, este verano se están haciendo las últimas obras, aprovechando los veranos para hacer los últimos toques, pues para estar ya todo muy avanzado en general, y hemos hecho, pues sí, las zonas más singulares, digamos, de lo que es interiormente el estadio, sí, vestuarios y cosas así, sí.
1: Esa,
13: y seguimos.
1: ¿Esa era más compleja que esta o no?
13: Pues mira, esta obra, la del, si se puede hacer en el Bernabéu, se puede hacer perfectamente aquí, ¿no? En el Bernabéu hubo un tiempo que hicimos lo que llamamos proyectos de continuidad, que era teníamos que reubicar los distintos espacios del antiguo estadio, los teníamos que reubicar en sitios nuevos para poder hacer las obras definitivas en los sitios donde estaban antes. Entonces, por ejemplo, la sala, la prensa, bueno, lo habéis sufrido vosotros, la prensa se iba de arriba abajo, de abajo arriba, y ubicábamos esos espacios, ¿no? La UCO y la UCI, la Unidad de Control Operativa y tal, pues todo eso estaba en un sitio, los llevamos a otro mientras se hacía lo otro. Entonces, todos estos proyectos los hemos ido haciendo al principio, y luego cuando ya se ha consolidado toda la forma del estadio, ya hemos entrado a diseñar los definitivos, que son los que se están viendo ahora y estamos alineados con ellos, ¿eh?
1: Estáis a la espera de que os digan vamos con todo, entonces, ¿no? Para empezar.
13: Pues sí, efectivamente. Estamos a la espera de que nos digan vamos con todo, efectivamente. Nos consta que ese es el proyecto que tiene que ser. No entramos en si el Rayo Vallecano, el club, eso, no entramos en eso, eso son cosas, pero la Comunidad de Madrid y Madrid necesita que ese estadio se modernice, y estamos a la espera de que ese es el proyecto que se quiere hacer, y por eso se ha presentado, y ha sido un proyecto que se ha madurado mucho tiempo. O sea, esto lleva más de año y medio madurándose, viendo las opciones, las posibilidades y de trabajo, y cuando se ha decidido ya que dé a la luz es porque se quiere hacer tal como está, y estamos en ese proceso.
1: Pues es Julián Zapata, uno de los dos arquitectos, junto a Pablo Moreno, que ha ideado esta remodelación del estadio de Vallecas. Julián, te agradezco estos minutos. Un abrazo fuerte, ¿eh?
13: Un abrazo a vosotros, gracias por todo.
1: Laura, buenas tardes.
14: Hola, ¿qué tal? Buenas tardes.
1: Además del estadio, hoy ha presentado el Rayo públicamente a través de su cuenta de X la nueva campaña de abonos para la próxima temporada.
14: Bajo el lema "Sigamos haciendo historia", es el lema que han elegido en referencia a la sexta temporada consecutiva que va a estar el equipo en primera división. Los precios suben un poquito, hay que decirlo, de mínimo son 40 euros lo que suben en algunas categorías, pero pueden haber subidas hasta 125 euros. Para los abonados adultos oscilan entre los 380 euros, 380 euros del fondo y los 1.225 euros del palco central. Como decimos, es una subida mínima de 40 euros por categoría. El abono va a incluir los 19 partidos de la Liga como local del Rayo en Vallecas y el primer encuentro de la Copa del Rey como local, siempre que
1: sí,
14: se produjera,
1: claro.
14: Además de todos los partidos del filial, el Rayo B en tercera división y cualquier partido de los equipos de la Fundación Rayo Vallecano en la ciudad deportiva. La renovación comienza desde hoy mismo.
1: Hoy mismo, sí.
14: Hay varias fases. La primera de ellas es evidentemente para renovar el abono, y esta se hará de forma online, y además recomiendan que lo hagan así. Desde hoy a las 2 de la tarde hasta el 2 de agosto se pueden renovar esos abonos de forma online. Después una segunda fase, renovación presencial en las taquillas del Estadio de Vallecas. Todos aquellos que no lo hayan podido hacer online lo podrán hacer desde el 27 de julio hasta el 6 de agosto. Una tercera fase de renovación para cambiar la localidad en el caso de que quedaran vacantes, y una última fase, abonos nuevos, personas que hayan dejado en lista de espera y que hayan dejado su abono pues porque consideren o haya ocurrido cualquier circunstancia, que suele ser poco habitual que esto ocurra para poder conseguir ser abonado del Rayo Vallecano.
1: Así que ya hay campaña de abonados, y el Rayo juega este domingo su segundo amistoso en Rotterdam.
14: Sí, contra el Feyenoord, van a poner allí el colofón, el punto final a este segundo estás de pretemporada que han hecho durante toda la semana en Países Bajos. Recordamos que han estado en un pueblecito al lado de la frontera con Alemania, pero se marchan a Rotterdam el próximo domingo para disputar
1: el estadio
14: de Kuip ese segundo partido amistoso de pretemporada, ya ante un rival importante como es el Feyenoord.
1: Y rápidamente con Getafe y Leganés. El Getafe juega mañana
14: va a ser tercer partido ya de pretemporada, que jugaron contra el Reading, también sí. La victoria frente al Tenerife, mañana frente al Valladolid, equipo de segunda división, y va a jugarse en Las Rozas, aquí en Madrid, a las 8 de la tarde, pero va a ser un partido
1: a puerta cerrada.
14: Bueno, veremos a ver nuevas sensaciones. Y por cierto, destacamos un comentario de Crisanto Suche, que dice que en su Instagram que está empezando a sentirse bien otra vez. Gracias, señor. Le da gracias
1: Uche
14: a Al señor digo.
1: Pues, al señor de verdad.
14: Al señor, a su señor.
1: Vale.
14: Dios, entendemos.
1: Y el Leganés acaba de terminar su partido frente al Penafiel, ahí en Barreiro, en Vigo.
14: En Barreiro, en Vigo, 2-0. Victoria del conjunto pepinero con muchas rotaciones de nuevo en la primera parte y en la segunda. Prácticamente ha cambiado el equipo por completo. El primer gol ha llegado al cuarto de hora, gol de Alex Millán. Y él, ahora en el tramo final de la segunda parte, Gottler se ha estrenado como goleador, este chico de 19 añitos, danés, que vino ya en... Bueno, lo ficharon en febrero, pero ahora ha empezado a estar a las órdenes del Club Deportivo Leganés, ha hecho el segundo, así que bueno, buenas sensaciones también en esta pretemporada que se está realizando en tierras gallegas.
1: Lo siguiente es entrenamiento barra amistoso el martes que viene contra el Real Madrid, en el caso del Leganés. Vamos con baloncesto y Fórmula 1. A ver, Miguel, buenas tardes.
15: Buenas tardes.
1: Hay tantos Migueles que pueden mirar tres o cuatro a la vez, pero bueno, Miguel Hernán, buenas tardes. Nombres propios. Real Madrid, Sergio Llull, acaba de hacerlo público el Real Madrid, renueva su contrato una temporada más.
15: Pues hace una mañana muy movidita en el Real Madrid de baloncesto, sí. Hace unos minutos el Real Madrid ha anunciado la renovación de Sergio Llull, que acababa contrato. Llegó en 2007, por lo que al término de esta próxima temporada serán 20 años los que...

0: Ya ha jugado con el Real Madrid media vida, ya que acabará la temporada con 40, así que al Palacio de los Deportes le queda todavía un año de poder disfrutar de sus mandarinas.
1: Mandarinas de Jul, en Dialle, el Real Madrid ya ha ejercido el derecho de tanteo.
0: Eso es, hace unos minutos también lo ha confirmado la ACB en su página de Twitter. El Real Madrid ficha a Erin Dialle, recordemos, el Valencia lo quería, pero el Real Madrid tenía un derecho de tanteo que ha ejercido al igualar la oferta de los Taronja. Y el jugador firma por el club blanco. Ndiaye es uno de los nombres de la última lista que ha dado Chus Mateo para la selección masculina. 22 años, es canterano del Real Madrid. Estuvo en la plantilla blanca hasta 2025, cuando firmó por Atlanta Hawks de la NBA, donde no ha tenido muchas oportunidades, y ahora vuelve al Real Madrid.
1: Más nombres propios. Walker, lo cuenta Chema de Lucas. El Madrid quiere el escolta del Maccabi.
0: Eso es, el Real Madrid se sigue moviendo para poder cerrar una plantilla lo mejor posible, y uno de esos nombres que genera interés es Lonnie Walker, estadounidense, 27 años, juega de escolta y ha sido uno de los máximos anotadores de la pasada Euroliga con el Maccabi de Tel Aviv, y vendría a reforzar esa posición, la de escolta, que es una de las más flojas ahora mismo en la plantilla del club blanco.
1: También quiere un pivot, Sar.
0: Sí, otro nombre que suena con fuerza es el del francés Olivier Sarr, 27 años, que está libre tras acabar contrato con los Cleveland Cavaliers de la NBA. Vendría a reforzar la posición de pívot, que en el tramo final de temporada le dio unos quebraderos de cabeza terribles a Scariolo con la lesión de Tavares, y la de Ungarubal, que le quedan todavía varios meses de recuperación de su lesión de tendón de Aquiles.
1: Y terminando, al margen del Real Madrid, Jason Granger, que estaba en Estudiantes, mítica carrera la suya, dice adiós, deja el básquet.
0: Sí, deja el básquet. Noticia importante para Estudiantes. A sus 37 años, Granger se despide del baloncesto porque se ha retirado. Ha jugado 8 años el uruguayo en el conjunto de Estudiantes, 2 etapas, una entre 2007 y 2013 y esta última entre 2024 y este año, en el que desgraciadamente pues no se ha podido despedir con el ascenso.
1: Y un apunte de las chicas de la selección española de baloncesto, de Miguel Méndez, porque hay mundial y ha habido lista, ¿no?
0: Sí, ha dado la lista de 21 jugadoras que son las que pueden formar parte de esa plantilla final de 12 que disputarán el mundial en septiembre en Berlín. La lista cuenta con novedades como la presencia de Alicia Flores, María Conde o la debutante Marta García.
1: Tenemos 6 minutos para hablar de Fórmula 1. Vamos a aprovecharlos bien. Alcanzamos en Hungría este fin de semana el Ecuador del Mundial. Es la 11ª carrera de las 22 del calendario. Y la verdad, el balance no puede ser más triste. Alonso ha sumado un solo punto. Carlos Sainz 6. 1º puesto de Alonso. Eso es lo mejor. Y 3 novenos de Sainz. Eso ha sido todo lo que hemos rascado esta temporada. Juanma Fernández, experto en motor aquí en Onda Madrid. Director del programa de motor de Onda Madrid, Pole Position. Juanma, buenas tardes.
2: Muy buenas tardes, José María. ¿Qué tal? ¿Cómo estáis?
1: Y aquí sigue Miguel Fernández, que es un loco de esto de la Fórmula 1. A ver, el año es para tirarse de los pelos. Juanma, no nos engañemos, ¿no?
2: Sí, sin duda alguna. Y podemos decir que este Gran Premio de Hungría es un punto de inflexión para ambos pilotos nacionales por distintos motivos. Un Fernando Alonso que siempre tiene algo especial al llegar a Hungría. Recordemos, aquí fue su primer Gran Premio de la Fórmula 1, allá por el año 2003, y donde ostenta uno de esos récords que podría caer si gana Antonelli. Y es que sigue siendo el piloto más joven en ganar en Hungría, con 22 años y 26 días, lejos de aquel momento en el que el piloto asturiano pues viviera las mieles del triunfo, porque ahora, dentro de 4 días, va a cumplir 29, 45 años ya para el Astur.
1: Bueno, llega con paquete de mejoras a este Gran Premio de Hungría, pero ¿esto para qué da? ¿Para acercarse un poquito a los de la cola o para qué da esto, Juanma?
2: La realidad es que nada más llegar aquí ha sorprendido, hablando sobre su futuro, sobre el contrato, pero lo más importante es cómo llega este Aston Martin B. Es un coche completamente nuevo, podríamos decir, hasta 16 cambios, donde ha habido afectaciones tanto en la parte delantera, donde han cambiado prácticamente áreas fundamentales como el ala, end plates, morro, conductos de freno, etcétera, también el difusor, la entrada de los pontones, carrocería, parte trasera. José María, un cambio, una revolución que esperan que funcione y que le dé algo más, pero donde será fundamental la espera del motor que llegará después del verano en Zandvoort, y que el conjunto de un coche completamente nuevo junto al motor esperan que dé un salto de competitividad que le llegue incluso para estar en Q2, algo que sorprendería viniendo de donde viene. Recordemos, nunca había estado más lejos que en Spa, doblado 2 veces y lejos de incluso Cadillac, que acaba de llegar a la Fórmula 1.
1: Dijo ayer Miguel Alonso que la próxima temporada seguiría porque tiene contrato. Eso es cierto en parte, porque él puede decidir marcharse a final de temporada, claro.
3: Claro, bueno, él venía a decir, si tengo contrato no me muevo. Es decir, yo creo que lo que hacía era cerrar la puerta a esos rumores de la silly season que han salido esta temporada, de que se podía mover Alpine y Carlos moverse a Aston Martin. Yo creo que ayer Alonso los descartó, que si sigue, sigue con Aston Martin. Lo que no sabemos es si seguirá como piloto o seguirá con un rol dentro del equipo, pero ya dejando el volante a un lado.
1: ¿Tú le ves en Aston Martin el año que viene, Juanma, o no?
2: Pues la realidad es que Fernando Alonso va a depender mucho de cómo afecten estas evoluciones, de que le permita ser más competitivo, y Fernando Alonso sabéis que juega siempre el despiste, que cuando la semana pasada decía que confiaba y creía que en el caso de seguir iba a tener mucho que ver con el cambio de normativa, y ahora donde confirma que él si sigue será en Aston Martin, donde recordemos Aston Martin también

0: Está en Hypercars y en otras competiciones, con lo cual nunca se puede descartar, y hasta que Fernando Alonso y el equipo confirmen oficialmente que continuará un año más, pues tenemos que esperar, porque esto puede pasar el resto de fines de semana hasta que ese momento suceda.
1: Dicho en Román Paladino, Miguel, a Alonso esta nueva Fórmula 1 le aburre soberanamente.
2: Sí, a mí también. O sea, yo creo que nos pasa a todos que yo entiendo muy bien estas evoluciones que hay que hacer, tirando más a esa parte eléctrica, pero yo creo que a todos nos gustaba más la Fórmula 1 de antes, en la que se notaban más las manos del piloto. A la hora de adelantar se veía más el talento del piloto y no se adelantaba por mera energía, que es lo que está ocurriendo esta temporada.
1: Bueno, Carlos Sainz, esto es el caso de Fernando Alonso, veremos qué pasa. Carlos Sainz ayer dijo que después del verano verá qué hace. ¿Cuál es la situación de Sainz en Williams ahora mismo, Juanma?
0: Bueno, la realidad es que Carlos Sainz ha reconocido que el proyecto marcha con mucho más retraso del que tenía previsto. Debe reflexionar este verano, recordando que el periodo para ganar en Williams no lo ve antes de 2 o 3 años. Es un periodo muy largo, José María, y donde Carlos Sainz tiene su mano ver qué opciones quedan abiertas de cara a la próxima temporada. Es importante que lo decida cuanto antes, y todo va a depender también de movimientos, por ejemplo, como el de Verstappen, si sigue o no en Red Bull, que podría abrir la oportunidad de un asiento que le permitiera poder volver a estar luchando por las victorias, algo que ansía el madrileño, y donde en Williams la realidad se parece totalmente lejano.
1: Claro, para un tío que ha ganado carreras como Sainz, Miguel, lo máximo 3 novenos puestos en lo que va de temporada, se queda muy corto.
2: Claro, y sobre todo la decepción de que esta temporada se supone que íbamos a ver un Williams al menos competitivo, porque la temporada pasada frena todas las evoluciones para centrarse al 100% en esta temporada, y en cuanto empieza la pretemporada y empiezan a aparecer esos rumores de que el Williams tiene mucho sobrepeso, de que tiene muchos problemas, y el coche, pues claro, es una decepción, porque se esperaba, evidentemente, no que ganara carreras, pero sí que pudiera estar más sólido los puntos.
1: ¿Cabe una mejora en la segunda parte de la temporada en Williams, Juanma, o no?
0: Pues parece complicado, y como dice Miguel, ¿no? Además, una situación, la de Williams, muy diferente a la de Aston Martin, porque ni económicamente ni a nivel técnico tiene los recursos suficientes para poder acelerar este proceso. De hecho, habla Carlos que hasta después de Bakú no llegarían mejoras que pudieran significar un avance significativo. Y es que Carlos Sainz sabe muy bien la situación de Williams, los problemas que tienen de correlación en la fábrica, y esto es uno de los principales inconvenientes de cara a tomar su decisión en cuanto al futuro del madrileño en la Fórmula 1. Tiene que pensarlo muy bien, ver qué opciones hay. Por si acaso, en Audi ha dicho Hulkenberg que él tiene contrato, que de estar fuera del equipo nada, pero son cuestiones que la Fórmula 1 ya sabéis cómo funciona y que podría abrirse escenarios insospechados de aquí a unos días.
1: Bueno, este fin de semana, Gran Premio de Hungría, tampoco esperamos maravillas. Ojalá que por lo menos el Aston Martin mejore un poco y por lo menos Alonso no se aburra tan soberanamente como en las últimas carreras. Un placer escucharos, Miguel, Juanma, un abrazo.
2: Un abrazo.
1: Hasta luego.
0: Igualmente, un lujo. Un abrazo.
1: Hasta aquí el partido de la 1, ahora noticias, el informativo de las 14 horas a las 7 y 5, media hora de información deportiva en el enfoque con Rodrigo de Pablo y el resto de la redacción deportiva de esta casa. El partido de la 1 vuelve fiel a su cita el próximo lunes a partir de la 1 en punto de la tarde. Buen fin de semana para todos, nos escuchamos el lunes. Adiós.

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0: en emergencia nacional por el peor incendio de su historia. El fuego sigue avanzando sin control en la zona suroeste de la región, azuzado por el viento y por las altas temperaturas. Han sido el combustible perfecto para que los incendios de Villa del Prado y San Martín de Valdeiglesias hayan terminado por confluir en uno solo, obligando a evacuar tres nuevas localidades: Chapinería, Colmenar del Arroyo y Navas del Rey. El temor a esta hora es que a ese gran incendio pueda unirse el que avanza también sin control desde la localidad abulense de Burgondo. Los bomberos hablan de un efecto tractor, como si un fuego hubiera llamado a otro. Así lo ha indicado la presidenta Isabel Díaz Ayuso, que acaba de visitar el puesto de mando instalado en Cenicientos. Allí hay una unidad móvil de Onda Madrid con Pedro Sánchez Noriega y Pedro Lorente. Buenas tardes.
1: Buenas tardes, sí, Elia. Máxima preocupación por ambos incendios que se han juntado, el de San Martín de Valdeiglesias y el de Villa del Prado, y también por el de Burgondo, que, como decías, avanza a gran velocidad. Isabel Díaz Ayuso ha atendido a los medios visiblemente afectada y ha dicho que es el peor incendio de la historia de la Comunidad de Madrid y su peor momento en lo que lleva de legislatura. Escuchamos a la presidenta.
2: Tenemos confinados Villa del Prado, San Martín de Valdeiglesias y Pelayos de la Presa. Cuatro carreteras cortadas, también las principales, como la M501, todas cortadas. Y también lo que hacemos ahora es seguir analizar persona a persona cómo se encuentra, porque ahora nuestra prioridad es salvar vidas. Esa es la prioridad y no otra.
1: También coincide con Carlos Novillo, como hemos escuchado, consejero de Medio Ambiente, en que la prioridad es salvar vidas. Fernando Grande Marlaska, ministro de Interior, ha confirmado que ha pedido ayuda internacional.
3: Hemos activado el mecanismo europeo de protección civil, se han solicitado la dirección operativa, la UME entendió que era necesario al menos cuatro focas, cuatro aviones, los Canadair, los focas, y ya hemos activado el mecanismo internacional y ya tenemos una respuesta afirmativa y hemos aceptado dos Canadair, dos focas de Grecia y dos de Italia.
1: Isabel Díaz Ayuso también ha comentado que ha llegado la ayuda internacional, ha llegado la mitad que han pedido, pero que si se hubiese pedido antes, tendrían ahora mismo más efectivos.
0: Gracias, Pedro. Enseguida vamos a volver hasta ese puesto de mando de Cenicientos. Hay en torno a 300 profesionales de la Comunidad de Madrid trabajando sobre el terreno, a los que se unen más de un millar de efectivos de la Unidad Militar de Emergencias. Ya son 19.000 las personas evacuadas en la región, que están siendo trasladadas a esta hora a diferentes municipios. Allí se están habilitando polideportivos y otros espacios de acogida. Uno de esos puntos es el polideportivo de Villamanta, al que fueron evacuados los vecinos de Aldea del Fresno, que van a tener que pasar otra noche más allí. Allí está otra unidad móvil de esta casa con Ángel Silgo y Pablo Núñez. Buenas tardes.
4: Buenas tardes, Elia. En el Polideportivo Municipal de Villamanta, la imagen a esta hora de la mañana es la de varios vecinos sentados en sillas en el patio. Vienen en su mayoría de Aldea del Fresno, pero también de Villa del Prado. Es el caso de Mari Carmen, una de esas vecinas desalojadas.
5: Ya nos dijeron que por favor que no viniéramos rápido, pero en un cuarto de hora salimos de mi casa. Porque claro, salías a la terraza, veías el humo en el río que estamos muy cerca. Y no nos dio tiempo nada más que a coger las pastillas, hijo mío. Digo, la medicación no te la dejes. Y lo cogemos eso y ya lo demás Dios dirá mañana.
4: Los operarios del ayuntamiento están descargando material y alimentos, un operativo necesario porque 200 personas se preparan para pasar aquí su segunda noche a la espera de cómo avancen las labores de extinción del incendio durante el fin de semana.
0: Gracias, Pablo. También volveremos en unos minutos a ese polideportivo de Villamanta. Otras 1.500 personas han sido desalojadas por el incendio de Burgondo en la provincia de Ávila. El siguiente escenario que preocupa a los servicios de emergencia es su posible entrada en la Comunidad de Madrid. Hay apenas unos kilómetros hasta el límite con nuestra región. Según el consejero madrileño de Medio Ambiente, Carlos Novillo, en principio no se espera que esto pudiera ocurrir en las próximas horas.
6: Tenemos 24 horas muy complejas. Tenemos rachas de viento por encima de 50-60 kilómetros hora mantenidas hasta la noche. Ahora mismo estamos en torno a unas 6.000 hectáreas quemadas.
0: Enseguida actualizamos la última hora de estos incendios que centran, como no puede ser de otra manera, la actualidad de este 24 de julio, pero hay otras noticias. Se las adelantamos en titulares con Enrique López. Reabre renovado el aparcamiento de la calle Velázquez con Jorge Juan.
7: Ha sido el último en convertirse en un centro integral de movilidad con plazas para residentes, de rotación, espacio reservado para coches compartidos y para vehículos de reparto. Con el de Velázquez son 12 los aparcamientos municipales transformados en hubs, en nodos de movilidad sostenible. Esta mañana lo ha visitado el alcalde Martínez Almeida.
0: Novedades para José Luis Rodríguez Zapatero en la causa por el rescate de Plus Ultra.
7: El juez de la Audiencia Nacional, José Luis Calama, ha rechazado anular su investigación al considerar que Zapatero presentó su solicitud fuera de plazo. Además, hemos conocido que la Fiscalía Anticorrupción ha enviado un escrito al juez para ampliar el análisis de las joyas, porque sospecha que su valor es muy superior al 1.300.000 euros de la tasación inicial. Además, quiere saber la fecha exacta en la que fueron engarzadas.
0: Fuera de nuestras fronteras, Donald Trump anuncia nuevos aranceles.
7: Nuevos gravámenes para los productos de más de 60 países, incluida la Unión Europea. Una decisión polémica porque un tribunal paró esos gravámenes hace meses, pero ahora el presidente estadounidense invoca una nueva ley para ponerlos en marcha.
0: Deportes, Laura Cabrera.
8: El Real Madrid disputa su primer amistoso de pretemporada. Será esta tarde a las 5:30 contra la agrupación deportiva Alcorcón, a puerta cerrada en Valdebebas y de momento solo con 10 jugadores de la primera plantilla. El Getafe va a jugar mañana contra el Valladolid en Las Rozas, nuevo amistoso, y el domingo será turno para el Rayo Vallecano contra el Feyenoord en Rotterdam. Últimos homenajes, por otro lado, de los campeones del mundo en sus respectivas localidades natales. Ayer fue el turno para el rojiblanco Álex Baena en Roquetas de Mar.
9: Creo que no vamos a ser conscientes de lo que hemos hecho hasta que pase un largo tiempo. Creo que han sido días muy intensos de mucho ajetreo de todo a 100 por hora y bueno, creo que cuando pase un poco tiempo y asimilemos todo lo que ha sucedido, yo creo que nos daremos cuenta de que hemos hecho historia.
8: Y en baloncesto, renovación de Sergio Llull, el capitán del Real Madrid, 21ª temporada, una más, vistiendo de blanco el jugador que más veces ha vestido la camiseta blanca con 1.249 partidos. Y hoy los amantes al ciclismo tienen una cita ineludible, se sube en el Tour de Francia, el Alpe d'Huez, en la etapa alpina de 127 kilómetros con dos puertos de segunda, uno de primera y la mítica cima en el final de etapa del Alpe d'Huez.
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0: Miramos a las carreteras de la región. Recuerden que hay varios tramos en la zona afectada por esos incendios en la zona suroeste de la región. Hay varios tramos cortados. Vamos a actualizar la situación con la DGT. José Antonio Pedrosa, buenas tardes.
11: ¿Qué tal? Muy buenas tardes. Pues seguimos pendientes de ese incendio, ya que afecta a varias carreteras en la Comunidad de Madrid, eso sí, de la red vial secundaria, estando los cortes ya afectando a los entornos de Navas del Rey, también Pelayos de la Presa, Villa del Prado y San Martín de Valdeiglesias. Pedimos evitar circular por estas zonas afectadas y consultar el estado de las carreteras antes de emprender la marcha. Ya en cuanto a tráfico se refiere, se complica la salida de Madrid por la 1 en el circuito del Jarama, también la A3 en Rivas, A4 Butarque y Pinto, también por la A42 en la zona de Torrejón de la Calzada, A5 en Navalcarnero y A6 en la zona de Aravaca y El Plantío.
0: Con la última hora en las calles de la capital, Charo Alcázar, desde el Centro de Información de Tráfico del Ayuntamiento de Madrid. Buenas tardes.
12: Hola, muy buenas tardes, Elia. Ya es fin de semana para muchos madrileños. Lo estamos notando especialmente en las retenciones que comienzan a producirse en varios puntos de salida, y es el caso de la Avenida de Andalucía, muy contenida desde la Glorieta de Málaga, también Santa María de la Cabeza desde el Puente de Praga hacia la A42 o la A5 desde el Olivillo. Sucede lo mismo en la M30, en varios trayectos, por el oeste desde San Pol de Mar, dirección sur, y en ese mismo sentido al otro lado, en la franja este, al menos entre el cruce de Avenida de América y Avenida del Mediterráneo. Hay otro par de puntos en el centro de la ciudad que se van complicando por momentos, y es el caso del entorno de la Plaza de la Independencia o la Plaza del Emperador Carlos V, dirección túnel de Santa María de la Cabeza.
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0: Vamos a conocer la previsión meteorológica con especial atención, en primer lugar, Sara Valle, a la situación del suroeste de la región en la que se está luchando a esta hora contra ese gran incendio después de unirse los dos de Villa del Prado y de San Martín de Valdeiglesias. Buenas tardes, Sara.
13: ¿Qué tal? Muy buenas tardes. Era de prever, las rachas de viento ya a mediados de la mañana se han empezado a intensificar. De hecho, por ejemplo, en Robledo de Chavela, que está también por esa zona, las ráfagas ya superan los 45 kilómetros hora. E irán

0: Que el viento de suroeste en esta época del año es un viento seco y muy cálido, con lo cual hace subir fácilmente la temperatura y reseca todavía más el ambiente. La humedad hoy ha empezado en torno al 50%, a esta hora la humedad relativa ya está por debajo incluso de los del 18%, es decir que por la tarde la humedad relativa volverá a ser muy muy baja, con lo cual se cumple esa regla del 30, que es la que favorece que en grandes incendios forestales el fuego se propague con gran virulencia y velocidad. Y además decíamos lo de las ráfagas de viento porque la importancia de que el viento adquiera cierta intensidad hace que el frente pueda avanzar, ojo al dato, ¿sí?, a una velocidad de 2 a 5 kilómetros hora, que es lo que pasó precisamente ayer en Burgondo, sí, para alcanzar el tiemblo. El alcalde del tiemblo no pensaba que en apenas una hora llegara el fuego a su término municipal, y así fue. Es decir, que hay que estar muy atentos de cara a las próximas horas. Además, de cara a las próximas horas, el viento rola componente oeste. Esto también será un factor que pueda complicar, sobre todo a últimas horas de la tarde, primeras horas de la noche, las labores de extinción. Pero vamos a aportar un dato positivo.
1: Vamos.
0: Venga, de cara a mañana, dada la situación de gravedad, sí. Ojo. Mañana seguirá cayendo la temperatura. Tendremos un fin de semana fresco para la época del año en la que nos encontramos. En esa zona del suroeste de la comunidad, las temperaturas mañana ya podrían quedarse por debajo de los 30 grados, lo cual es positivo. Además, la humedad relativa podría empezar el día por encima del 70%, con lo cual las condiciones para los trabajos de extinción podrían ser muy favorables, y también el viento esperamos que vaya a menos. Además, mañana predominará el viento de norte, que hace subir la humedad y que también es más fresco y refresca un poquito. Con lo cual, bueno, mañana las ráfagas de viento, las más intensas, podrían estar en torno a los 40 kilómetros hora, pero ya no solo 60.
1: Sí.
0: Entonces, bueno, vemos como en el horizonte pues hay algo de optimismo, y además previsiblemente el riesgo de incendios también bajará considerablemente de hoy al domingo, ya dejando un riesgo de incendios mucho más moderado y no extremo como venimos teniendo desde hace varias semanas, hoy también.
1: Bueno, pues confiemos en que pasen lo mejor posible estas próximas horas, que van a ser realmente complicadas por esa previsión de viento y de altas temperaturas, hasta llegar a la noche, que ya puedan bajar las temperaturas y aumente la humedad. Sara, gracias. Están escuchando las noticias de las 2 en Onda Madrid, en la producción Gonzalo Buch, José Hoyo en la técnica.
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1: Complicada situación, como les estamos contando, la que se vive en el suroeste de la Comunidad de Madrid. Esta mañana se ha ordenado evacuar los municipios de Navas del Rey, Colmenar del Arroyo y Chapinería ante el avance de los dos incendios, el de Villa del Prado y el de San Martín de Valdeiglesias, que han terminado formando una única cabeza. Volvemos en este punto al puesto de mando de Cenicientos con Pedro Sánchez Noriega y Pedro Lorente, y comenzamos precisamente por esto último, Pedro, la evacuación de esos tres municipios.
5: Sí, efectivamente, Elia, son ya 19.000, bueno, alrededor de 19.000 personas evacuadas por culpa de estos dos incendios que avanzan a gran velocidad, y también tienen puesta la vista en el incendio de Ávila, del pueblo de Burgondo, donde, bueno, las condiciones meteorológicas durante esta tarde no van a ayudar nada y puede que empeore la cosa. Vamos a escuchar a Isabel Díaz Ayuso, que ha atendido a los medios hace escasos minutos, para ver qué dice.
6: El gobierno, nuestro Estado, ha pedido ayuda a la Unión Europea.

0: también a un organismo superior, en este caso. Las administraciones están para eso y nosotros lo que hacemos es, conforme a la ley y sobre todo a la prioridad, que es salvar vidas, ponernos manos a la obra y dejarnos de estupideces.
1: Bueno, se le ha visto a la presidenta Isabel Díaz Ayuso muy afectada. Ha dicho que es el peor momento de su legislatura, que es el peor incendio de la historia de la Comunidad de Madrid. Se acaba de marchar ahora mismo con Carlos Novillo hacia otro municipio para ver qué necesita la gente, ¿no? Que está evacuada, que no es poca, ¿no? Y sobre todo porque, por ver que, para no lamentar más casas, ¿no? Y bueno, y sobre todo también porque, por ejemplo, que había una buena noticia, ¿no? Que es que no había fallecidos, ¿no? Pero claro, también es preocupación, ¿no? Por parte de Isabel Díaz Ayuso. También ha estado el ministro de Interior, Fernando Grande Marlaska, que ha pedido precaución a la población y ha comentado que las condiciones meteorológicas son muy malas por el viento y el calor, aunque se ha mostrado optimista.
2: Las situaciones meteorológicas son adversas, con lo cual optimistas no podemos serlo, pero sí somos optimistas en cuanto que vamos a poner todos los medios necesarios y precisos, porque ya lo estamos haciendo, para atacar la emergencia en la situación.
1: Así que nada, Elia, cualquier cosa de última hora os avisamos para daros la mejor información.
3: Gracias, Pedro. Pendientes de la actualización de ese dispositivo que se está coordinando desde el puesto de mando avanzado de Cenicientos. Pedro Sánchez ha presidido a primera hora de la mañana la reunión de coordinación del Comité Estatal de Coordinación del Plan Estatal de Emergencias. El presidente del Gobierno ha reconocido que España está viviendo una situación dramática por estos y otros incendios y ha trasladado su solidaridad a los afectados, además de dar las gracias a los equipos de extinción. También sigue con preocupación la evolución de estos incendios el rey Felipe VI desde Mallorca. La Comunidad de Madrid, por su parte, tras solicitar la declaración de emergencia nacional, ha activado en las últimas horas un operativo para reubicar a los vecinos que están siendo evacuados y ha reforzado varias líneas de autobús ante el corte de varios tramos en diferentes carreteras. Recordamos que son la M507, la 540, M501, M541 y M206. José Frutos.
4: El Gobierno de la Comunidad de Madrid sí está coordinando, entre otros aspectos, la acogida de las 9.000 personas desalojadas de Chapinería, Navas del Rey y Colmenar de Arroyo. Están siendo dirigidos a instalaciones de municipios del área de la A5, como Sevilla la Nueva, Leganés, Las Rozas, Navalcarnero o Alcorcón. Carlos Novillo, consejero de Medio Ambiente, Agricultura e Interior.
5: Les damos las gracias para poderles acoger en estas horas tan duras, ¿no? A partir de ahí vamos a implementar toda la logística necesaria para que puedan ser atendidos con el apoyo fundamental de estos ayuntamientos. Y a partir de ahí, pedirles paciencia, confianza, vienen horas muy duras.
4: El traslado de estos vecinos está siendo posible, entre otros medios, por la movilización de 24 autobuses interurbanos. Esta madrugada, precisamente, también se han utilizado buses del Consorcio Regional de Transportes para la evacuación de otros 5.000 vecinos afectados por los incendios. Además, ha sido necesario trasladar a los usuarios de 5 residencias de mayores o discapacitados ubicadas en Aldea del Fresno, San Martín de Valdeiglesias, Pelayos de la Presa, Navas del Rey y Villa del Prado. Los afectados han sido llevados a otros centros o a domicilios familiares y se está barajando la evacuación de más residencias. La comunidad, además, mantiene cerradas 5 escuelas infantiles en la zona y ha suspendido otros tantos campamentos que se estaban desarrollando en colegios públicos.
3: Recordemos que ya son 19.000 las personas evacuadas por estos incendios, entre ellas Los vecinos de Pelayos de la Presa, que habían encontrado refugio en el auditorio y el polideportivo de Chapinería y apenas estaban empezando a asumir la incertidumbre cuando la orden de esta mañana, la de desalojar el municipio de Chapinería, les ha obligado a recoger sus pertenencias de nuevo. La orden se producía en torno al mediodía y minutos después veíamos ya los primeros autobuses para llevar a esos vecinos a puntos más alejados del fuego. Alba de Andrés.
6: La alcaldesa de Chapinería, Lucía Moya, no ocultaba la gravedad de la situación.
7: Nos dirigimos a Villanueva de la Cañada, Móstoles y Vía Viciosa de Odón, que allí nos están esperando y nos acogen. El riesgo inminente es que el fuego se extienda hacia Navas del Rey, Chapinería y Colmenar del Arroyo. Por eso hay que evacuar el municipio.
6: El miedo sigue también en Aldea del Fresno. Preocupa la previsión de rachas de viento de 60 kilómetros hora a partir de las 5 de la tarde. Esta mañana se han llevado a cabo nuevas búsquedas en las viviendas para desalojar a personas que se niegan a abandonarlas. Guillermo Celeiro, concejal de turismo de la localidad.
8: Ahora mismo nos vamos a dirigir allí a megafonear porque tememos que pueda haber algunos vecinos que se han resistido y puedan estar, digamos, escondidos o en sus casas, y les vamos a advertir que es la última oportunidad porque a las 5 de la tarde se esperan vientos de 60 kilómetros por hora y en dirección a Aldea del Fresno. Así que tenemos que estar fuera todos sin ninguna duda a esa hora.
6: En el Safari de Madrid, próximo a Aldea del Fresno, han activado el protocolo antiincendios para proteger a los 2.000 animales que viven allí. Cristian Cabrera es conservador de las instalaciones.
9: Con respecto a los animales, lo primero que hacemos es introducir instalaciones interiores a los animales potencialmente peligrosos para el ser humano, para que en caso de que la integridad natural del parque se viera afectada, esos animales no se pusieran un peligro.
6: El Ayuntamiento de Alcalá ha habilitado el pabellón de Espartales para acoger hasta 200 personas de los desalojados por los incendios.
3: Los nuevos evacuados se suman a los que ya se vieron obligados a abandonar sus hogares desde que se declaró el incendio de Almorox, que después saltó al municipio de Villa del Prado. Siguen desalojados los vecinos de la urbanización Encinar del Alberche y también los de Aldea del Fresno. Muchos de ellos continúan en el polideportivo de la localidad de Villamanta. Volvemos hasta allí con Ángel Silgo y Pablo Núñez. Buenas tardes, Pablo.
10: Ahora mismo hay unas 200 personas evacuadas en este polideportivo municipal de Villamanta. La mayoría son de Aldea del Fresno, también alguno de Villa del Prado. Escuchamos a Mari Carmen, vecina desalojada de Aldea del Fresno.
11: Muy nerviosos, porque lo veíamos desde mi casa, veíamos el humo en Villa del Prado y que había, ya se había quemado algo de Villa del Prado. Digo, ay, madre mía de mi vida, que nos viene para acá, que nos viene. Y ayer ya yo me levanté, puse la televisión y de Telemadrid a Castilla-La Mancha, de Castilla-La Mancha a Telemadrid, todo el día estuve así, ¿eh? Y digo, ay, mi marido, madre mía, no nos vamos a salvar, ¿eh? No nos vamos a salvar porque dice que va viniendo para acá. Que no, dice mi marido, que no. Cuando me salta la alarma, digo, ay, Fausti, que ya nos va a pasar algo, que nos está pasando algo.
10: Aquí están todos tranquilos ya en este polideportivo. De cara a esta noche, se está haciendo acopio de alimentos, de agua, de medicamentos y de camas, como nos contaba Mariano Núñez, alcalde de Villamanta.
12: Anoche nos activaron a las 5 de la tarde más o menos, nos avisaron que iban a traer gente y les dijimos que, bueno, que aquí estábamos preparados para lo que hiciera falta, preparamos el pabellón y aquí pues rápidamente con voluntarios y demás y coordinados con Comunidad de Madrid, pues se trajo víveres, se trajo mantas, se trajeron sillas, todo esto. Luego lo que más nos preocupaba era dos residencias de ancianos que vinieron, casi 100 ancianos. Se coordinó con Comunidad de Madrid el llevarlos a otras residencias alternativas y eso fue el momento más crítico, pero se resolvió de una manera más o menos rápida.
10: Preparativos necesarios porque la previsión es que estos evacuados pasen aquí la noche a la espera de cómo avance la situación durante el fin de semana.
3: Como les estamos contando, Madrid mira con preocupación además la cercanía del incendio de Burgondo en la provincia de Ávila, que está a pocos kilómetros del límite con nuestra región y ha obligado a evacuar a unas 1.500 personas. Las llamas han arrasado el Valle de Iruela. Si el temor es que avancen hacia el Valle del Tietar, Chema Moreno.
13: El fuego sigue descontrolado y lejos de su extinción. Se ha declarado en nivel 2 de peligrosidad y algo más de 9.000 hectáreas se han visto afectadas por este incendio. Se ha extendido a las localidades de Navaluenga, El Barraco y El Tiemblo, donde, según cuenta su alcalde, han pasado una noche infernal. Como decía Celia, 1.500 personas han sido ya desalojadas entre ayer y hoy y otras tantas permanecen confinadas en sus domicilios pertenecientes a pendientes de las comunicaciones oficiales.
14: No pensábamos que iba a suceder de esa forma, ¿no? Veíamos humo, pero ya cuando empieza a arder la llama cerca a nuestra casa, pues lo primero que hicimos es evacuar.
15: Empecé a llamar a los telefonillos, salgan, por favor, salgan todos ahora mismo, hay que evacuar, que tenemos el fuego encima. Cogimos el bolso con lo puesto y salimos danzando.
13: Tanto el Ayuntamiento de Ávila como el del Barraco han desplegado un operativo para acoger a esos vecinos en diferentes albergues y polideportivos en los que han pasado la noche. Ahora lo que complica las labores de extinción es el viento, con rachas de hasta 50 kilómetros por hora. Unos 400 efectivos junto a la Unidad Militar de Emergencias trabajan para evitar su avance hacia el Tietar a través de municipios como Piedra Labes, situados en la vertiente sur de la sierra. Esta tarde

0: A partir de las 8, el ministro del Interior, Fernando Grande Marlaska, va a presidir el Consejo Estatal de Coordinación y Dirección desde el puesto de mando avanzado en Navaluenga para coordinar cómo siguen avanzando esas labores de extinción.
1: En lo que llevamos de año, los incendios forestales han quemado en nuestro país más de 114.700 hectáreas. Los expertos insisten en la necesidad de invertir en prevención, que es mucho más barato que hacerlo en extinción, y advierten de que no cabe achacar estos fuegos, llamados de sexta generación por su intensidad, solo al cambio climático. Mónica Roncero.
2: Es el abandono al que está siendo sometido el medio rural en las últimas décadas, el último responsable de la violencia que alcanzan estos fuegos. Lo explicaba muy bien en el Buenos Días de Onda Madrid José Luis Rodríguez Gamo, decano del Colegio de Ingenieros de Montes de la Comunidad de Madrid.
3: No solo el cambio climático, sino el abandono del monte y del medio rural en general ha hecho que no exista una gestión organizada, y esto ha hecho que tengamos una gran carga de combustible acumulada. Cuando existe un factor de ignición, como puede ser un coche ardiendo, esa ignición hace que rápidamente se dé una propagación vertiginosa con una alta carga de combustible y que, claro, cada año los incendios pues van a seguir siendo, lamentablemente, con grandes extensiones muy potentes.
2: Dice Rodríguez Gamo que cuando un incendio se declara fuera de extinción, da igual la cantidad de medios que se utilicen, porque es tal su poder calorífico que resulta imposible atacarlo de forma directa. Resulta mucho más barato que las administraciones inviertan dinero en la gestión de los montes, y por eso considera imprescindible un pacto de Estado por los incendios forestales.
3: Para que todas las administraciones públicas responsables se pongan de acuerdo y que sea un plan a 50 años en el cual dé igual qué gobierno esté gobernando, tanto en la comunidad autónoma como en el Estado, pero se siga una hoja de ruta claramente establecida para invertir en prevención.
2: Recuerda que la pérdida de una masa forestal que ha tardado 150 años en formarse no se regenera en 5 años. Hacen falta por lo menos 3 o 4 décadas.
1: Y la gestión de estos incendios se ha convertido en combustible para un nuevo choque político. El ministro Óscar Puente y el delegado del Gobierno en Madrid han criticado al gobierno de Isabel Díaz Ayuso por haber pedido la declaración de emergencia nacional, que supone la activación del nivel 3, el máximo en el sistema de protección civil. Esto implica que el Ministerio del Interior asume la dirección de la emergencia y la unidad militar de emergencias la operativa. Se trata de la primera declaración en España de una emergencia nacional provocada por incendios forestales. Isabel Díaz Ayuso ha defendido esa decisión y ha pedido dejar a un lado ahora la trifulca política. Escuchamos a la presidenta madrileña y al delegado del Gobierno, Francisco Martín.
4: Lo que hacemos es, conforme a la ley y sobre todo a la prioridad, que es salvar vidas, ponernos manos a la obra y dejarnos de estupideces. Salvar vidas, salvar casas, salvar las historias, las propiedades de miles de familias que están viviendo una catástrofe de esta magnitud. Entonces, el primer mamarracho que se ponga por medio a calentar el ambiente, allá él, allá su conciencia y allá su historia.
5: Creo que está claro que una situación de esta no se resuelve con un tuit, sino con responsabilidad, y es lo que estamos haciendo. Todos los recursos del Gobierno de España colaborando para hacer frente, junto a los recursos de la Administración regional y de las Administraciones locales, que están haciendo un esfuerzo extraordinario.
1: Y mientras el Gobierno central sigue buscando los apoyos políticos para impulsar a partir de este otoño un pacto de Estado frente a la emergencia climática, las negociaciones llevan meses en marcha, pero todavía no han tenido éxito con el Partido Popular, que ha anunciado que va a presentar su propio plan antiincendios. Noelia Ontoría.
6: Un incendio como el de ayer en Madrid, que retrasa la llegada del tren y hace perder horas de trabajo a un viajero, fábricas e industrias que tienen que modificar o suprimir turnos por las olas de calor extremo, o ciudadanos como los del País Vasco obligados a adaptar sus viviendas por unas temperaturas que los expertos prevén que deriven en clima mediterráneo. El cambio climático no solo es una amenaza para el planeta y las personas, también lo es para la economía, y España se encuentra entre los países del mundo más expuestos a sus efectos. Los científicos creen que aún estamos a tiempo para atajarlo e incluso para aprovechar un cambio de modelo y seguir creciendo, pero tiene que propiciarse un acuerdo entre todas las administraciones. Eso busca el Pacto de Estado frente a la emergencia climática, que pretende aplicar el conocimiento científico en todas las políticas públicas. Como novedad, se tiene en cuenta la protección de la salud frente a los impactos del clima y el refuerzo de los servicios de emergencia. El presidente del Gobierno insistía ayer en su importancia.
7: España necesita un gran acuerdo, un gran pacto de Estado contra la emergencia climática. Hago de nuevo un llamamiento a todas las fuerzas políticas para que apartemos todo lo que es la lucha partidista.
6: En el PP, sin embargo, se resisten al pacto, y el secretario general Miguel Tellado contestaba así al presidente.
8: Eso del pacto climático y no sé qué forma parte de la propaganda del que no hizo los deberes a tiempo y ahora, con incendios activos en España, busca defender o excusar todo lo que no ha hecho, ¿no?
6: El gobierno intentará traer al PP al pacto global tras el verano con Vox. Vox no se cuenta, pero sí con los partidos que hicieron posible la investidura, con los que ya se ha avanzado para lograr un acuerdo.
1: Son las 2:31, pendientes en todo momento, por supuesto, de la evolución de esos incendios en la zona suroeste de la región. Hacemos ahora un alto y a la vuelta contamos otras noticias.
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1: El Ayuntamiento de Madrid ha culminado la remodelación integral de los 3 aparcamientos municipales de la calle Velázquez. Ahora se han convertido en nuevos nudos de movilidad sostenible. Eva Prat.
11: Culmina la remodelación de los 3 aparcamientos municipales de Velázquez, que suman en total cerca de 1.900 plazas entre rotación y residentes. El alcalde José Luis Martínez Almeida ha visitado el que confluye con la calle Jorge Juan y que dispone de más de 860 plazas. Una renovación que era necesaria, pero incorporando un nuevo concepto de movilidad.
12: Aquí no solo hay plazas de aparcamiento, sino que también hay plazas reservadas ya para la carga eléctrica, plazas reservadas a la distribución logística de mercancías, plazas reservadas para el car sharing y, por tanto, una intermodalidad que nos permite seguir avanzando en una movilidad integrada.
11: Este modelo comenzó en Canalejas, pero se extiende a otros puntos.
12: Es un esfuerzo de 12 aparcamientos que va a tener continuidad en Descalzas y en Marqués de Urquijo y que nos permite, insisto, transformar el concepto de aparcamiento, de parking subterráneo, en hubs logísticos de movilidad que permiten integrar diversas formas de movilidad, mejorar y agilizar la distribución logística de mercancías y al mismo tiempo también seguir incrementando el car sharing en la ciudad de Madrid.
11: La actuación ha supuesto una inversión de más de 17 millones de euros.
1: Buenas noticias para los vecinos de Móstoles. El ayuntamiento va a lanzar una línea de ayudas para financiar estancias temporales en centros especializados destinadas a personas dependientes y facilitar así el descanso de sus cuidadores. Cristina Espina.
13: Sí, el descanso también forma parte de los cuidados. Bajo esa idea, el Ayuntamiento de Móstoles incorporará una nueva prestación económica para que las familias que atienden a personas dependientes o con discapacidad puedan disponer de periodos de respiro con las garantías de que sus familiares seguirán atendidos por profesionales. El alcalde de Móstoles, Manuel Bautista, ha defendido esta nueva prestación.
14: En Móstoles creemos que cuidar también necesita cuidados. Por eso, por primera vez, vamos a poner en marcha ayudas al respiro familiar para apoyar a las personas con discapacidad o en situación de dependencia y, sobre todo, a quienes las cuidan cada día. Estas ayudas permitirán financiar centros de día y estancias temporales en residencias, ofreciendo a las familias un apoyo real para que puedan descansar con la tranquilidad de que sus seres queridos siguen recibiendo la mejor atención.
13: Esta ayuda está destinada a personas mayores de 60 años con dependencia y deterioro cognitivo, a quienes tengan reconocida una discapacidad igual o superior al 33% o una situación de dependencia y a las familias cuidadoras. La cuantía se ajustará al acuerdo marco de la Comunidad de Madrid y podrá solicitarse en cuanto entre en vigor la nueva ordenanza de prestaciones sociales que está previsto que se apruebe para el próximo otoño.
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1: Novedades en el caso Zapatero. El juez ha rechazado anular la investigación al exjefe del Ejecutivo por pedirlo fuera de plazo y ha citado al presidente y al CEO de Plus Ultra a declarar como investigados en septiembre. Estas decisiones han sido adoptadas un día después de la entrevista a Rodríguez Zapatero, que el gobierno ha defendido, mientras que el Partido Popular cree que fue un lavado de cara. Flor Carazo.
15: El juez ha rechazado el incidente de nulidad que había presentado la defensa de Zapatero, argumentando que presentó el escrito fuera de plazo de 20 días que prevé la ley. José Luis Calama ha decidido además citar a declarar como investigados al presidente de Plus Ultra, Julio Martínez Sola, y al CEO de la empresa, Roberto Rosselli, el 7 y 8 de septiembre. En dos escritos idénticos,

0: políticos ambos contaron al magistrado que la aerolínea pagó elevadas cantidades de dinero al socio del expresidente del gobierno por la presunta mediación del exlíder socialista en el rescate a la compañía. Zapatero en su entrevista de ayer negó estos hechos, aunque algunos socialistas reconocen su decepción con las declaraciones del exjefe del Ejecutivo, la ministra de Ciencia Diana Morán ha defendido sus afirmaciones.
1: Fue muy valiente el señor Zapatero porque hay que entender que está sometido a un proceso judicial, pero él fue claro y taxativo. Sus respuestas fueron absolutamente contundentes, negando muchas de las cosas que se le imputan.
0: Podemos cree que pinta muy feo para el expresidente mientras los socios del PSOE siguen exigiendo más explicaciones. Antonio Maillo, coordinador federal de Izquierda Unida.
2: A mí me dejó muy insatisfecho en cuanto a las explicaciones dadas. Creo que Zapatero y el PSOE tienen que dar explicaciones muy claras sobre no solo hechos relativos a Zapatero, sino también con lo de Ábalos o lo de Santos Cerdá.
0: Muy crítico el Partido Popular, que acusa a Zapatero de mentir y de tomar por tontos a los españoles. Vuelven a señalar a Sánchez. Alma Ezcurra, vicesecretaria.
3: Lo verdaderamente sorprendente es que el Gobierno invite a seguir dando la cara por su faro moral. Qué triste que el Partido Socialista Obrero Español llame a los trabajadores de este país a defender los diamantes de José Luis Rodríguez Zapatero.
0: Por cierto, que el PP ha reclamado al juez que instruye el caso Leire Díez que prohíba a la directora de la Guardia Civil Mercedes González y al DAO Manuel Llamas dirigir la UCO mientras dure la causa. También ha pedido, entre otras medidas, investigar por presunta prevaricación a Díez, al expresidente de la SEPI, Vicente Fernández, y al expresidente de Correos, Juan Manuel Serrano, por el puesto creado en esta compañía para la exmilitante socialista.
4: El Gobierno sigue avanzando para proteger a los mayores y tenerles en cuenta en la inclusión financiera. El ministro de Economía ha dado cuenta hoy de los avances que se están produciendo en este asunto tras reunirse con las patronales de entidades bancarias, con asociaciones de mayores y también con el defensor del pueblo, Julio César Cobos.
5: Sí, en el ámbito rural, el ministro de Economía, Carlos Cuerpo, ha avanzado que se va a poner en marcha una medida para que las poblaciones con menos de 500 habitantes les llegue el cartero haciendo gestiones bancarias.
6: Un contrato programa para que pueda darse un servicio gratuito a los residentes en municipios de menos de 500 habitantes, más sencillo, permitiéndoles el uso al efectivo a través, por ejemplo, del cartero.
5: Hay 2.000 municipios en España con menos de 500 habitantes. Otra anomalía a perseguir es el fraude financiero al que están expuestos muchos mayores.
6: El fraude en el ámbito financiero se está centrando cada vez más en la suplantación de la identidad de los usuarios. De hecho, más del 90% del importe defraudado había superado la autenticación reforzada.
5: El titular de Economía ha avanzado que ya hay acuerdo en el registro horario entre varios ministerios, comercio y empresa, y verá la luz en septiembre. Será una ayuda para todos los actores sociales y las empresas y será un avance más en la reducción de la jornada laboral.
4: Repasamos otras noticias con la ayuda de Carmen Pizarroso. El Gobierno acuerda dejar el registro horario para septiembre.
7: Solventadas las discrepancias entre los ministerios de Trabajo y Economía, falta salvar los obstáculos del informe del Consejo de Estado a la vuelta del verano. Esta norma busca reformar el actual registro horario para hacerlo digital, objetivo, fiable y accesible para la Inspección de Trabajo, con el objetivo de evitar así los más de 2,5 millones de horas extras sin remunerar ni cotizar que se realizan cada semana en España.
4: Entran en vigor los nuevos aranceles de Estados Unidos.
7: Donald Trump intenta una vez más mantener viva su política comercial restrictiva a nivel global con el anuncio de nuevos aranceles de entre el 10 y el 12,5% a 60 economías, ya que este viernes expiraban las tarifas temporales impuestas en febrero, que a su vez sustituían los aranceles previos que fueron declarados ilegales por el Tribunal Supremo. Los principales mercados bursátiles de Asia cierran con importantes pérdidas arrastrados por el anuncio de los nuevos aranceles.
4: Y vuelve el equipo START de Venezuela.
7: El presidente del Gobierno, Pedro Sánchez, ha recibido en Barajas a los integrantes del equipo de la Agencia Española de Cooperación Internacional para el Desarrollo, que regresan tras completar la misión de asistencia sanitaria en Venezuela por los terremotos del pasado 24 de junio. Un mes después, unas 6.000 personas siguen acampadas en la calle, tanto en La Guaira como en Caracas, sin refugio adecuado ni servicios básicos, según denuncia Médicos Sin Fronteras.
4: Antes de terminar, vamos a rebajar la tensión informativa con los estrenos de esta semana. Alejandro Castillo.
8: Semana cargada de estrenos. La primera película es una comedia familiar española, Tres de Más.
9: Claro, como vosotros sois los guays, sois los libres. ¿Eh? Cómo me encantaría veros de padres una temporada.

0: de volei?
1: Estamos en una maldición.
2: Kira Miró y Salva Reina interpretan a una pareja que lo tiene todo, pero de un día para otro se encuentran con tres niños que insisten en llamarlos papá y mamá y ven que su vida perfecta se esfuma. Continuamos con otra comedia, El sueño americano, una historia real sobre dos trabajadores franceses que, sin posibilidad alguna, se propusieron ser agentes de la NBA.
3: ¿O quieres que le convenza de que fiche por una agencia que aún no tiene presencia en la NBA?
4: ¿Quieres empezar desde lo más alto?
5: Hay que comer el helado antes que el cucurucho, ¿no?
4: ¿Se te acaba de ocurrir eso?
5: Sí.
2: Hay también terror en Insaciable, Crimen y Venganza con Motor City y para los niños Rufus, la serpiente que no se viene a dar, sobre un joven reptil que no encaja entre los suyos, o el reestreno de Nikki, la aprendiz de bruja, una de las mejores películas de animación del cine japonés.
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7: Aquí lo dejamos pendientes de la evolución de ese gran incendio que se ha formado ya en el suroeste de Madrid al unirse los de Villa del Prado con el de San Martín de Valdeiglesias. Recordamos que se han evacuado las localidades de Chapinería, Colmenar del Arroyo y Navas del Rey, con lo que asciende a 19.000 el número de vecinos desalojados por estos incendios. La previsión de vientos no ayuda al optimismo en las próximas horas, pero los efectivos de la Comunidad de Madrid siguen allí trabajando con el apoyo de más de un millar de efectivos de la Unidad Militar de Emergencias. El ministro del Interior, Fernando Grande Marlaska, se va a desplazar esta tarde al puesto de mando instalado en la localidad abulense de Navaluenga, desde donde se coordina la extinción del incendio declarado en Burgondo, un incendio que también se vigila con atención aquí en la Comunidad de Madrid por su cercanía al municipio precisamente de San Martín de Valdeiglesias. Se lo van a contar todos nuestros compañeros a lo largo de las próximas horas en boletines horarios en Madrid Directo y también en El Enfoque. Feliz fin de semana.
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14: Buenos días, pasado. Noticias con Belén Almonací.
15: Noticia de última hora. Nos acaban de confirmar el fallecimiento en Vels del emperador del Sacro Imperio Romano Germánico, Maximiliano I, hoy, 12 de enero de 1519. Según hemos podido averiguar, su cuerpo será enterrado bajo los escalones del altar de la capilla de San Jorge en Neustadt, pero le faltará una parte importante, su corazón, que reposará en el sarcófago de su primera esposa, su amada María de Borgoña, que falleció cuando tenía tan solo 25 años y a causa de una caída de un caballo. Muerte, como podrán imaginar, que el emperador nunca superó. Toca ahora pasar página, hay que mirar hacia el futuro, hay que buscar a su sucesor. En principio parece que lo lógico sería pensar en su nieto, nuestro Carlos I, pero ¿habrá más postulantes? Se lo vamos a preguntar a nuestro periodista de investigación.
14: Bonjour, Galant, con Guillermo Alejandro de Alcázar y Puig de la Bella Casa.
15: Bonjour, Guillermo Alejandro.
16: Bonjour, mon imperatriz.
15: Lo primero, para que todos nos entendamos, ¿por qué no hay un claro sucesor?

0: ¿Por qué puede haber más postulantes?
1: Pues porque el emperador del Sacro Imperio Romano Germánico es un cargo electo. Uh-huh. A no ser, y aquí lo mollar de la cuestión,
0: vale,
1: que haya sido ratificado por el papa correspondiente. Uh-huh. A Maximiliano le faltó ese paso, así que ahora, en principio, cualquier rey podría optar al cargo, siempre y cuando cuente con el dinero y los apoyos suficientes.
0: ¿Y tú qué crees? ¿Quiénes tienen pinta de querer ser los nuevos emperadores?
1: Carlos I de España, desde luego, y anda también por ahí queriendo meter la cabeza Francisco I de Francia. Este además viene subidito, porque inició su reinado hace apenas 4 años con una victoria sobre los suizos, lo que le permitió anexionarse el milanesado. Pero vamos, entre tú y yo,
0: ¿sí?,
1: no creo que tenga muchas opciones.
0: A ver, es complicado no acabar con los Habsburgo, que llevan controlando el Sacro Imperio Romano-Germánico de manera ininterrumpida desde 1438.
1: Es sobre todo una cuestión económica, al margen de las dinastías. Francia seguramente vaciará sus arcas en el empeño, pero Carlos I se guarda unas en la manga, es decir, a los Welser y a los Fugger, que son dos familias banqueras alemanas que le van a prestar todo el oro que necesite porque piensan a largo plazo y saben que siguen llegando muchas riquezas a España desde las Américas.
0: Ya. Bueno, pues si Alemania está con nosotros, ¿qué nos queda? ¿Inglaterra? A ver, yo creo que aquí es un poquito blanco y en botella, ¿no? Enrique VIII está casado con Catalina de Aragón.
1: No te fíes nunca de los ingleses. El monarca británico ese reúne a todos, reúne y reúne. Imagino que al final apoyará a Carlos, pero cuando tenga claro que ya no habrá más opciones.
0: Ojiplática me dejas. Guillermo Alejandro de Alcázar y Puche de la Bella Casa, mil gracias.
1: A la próxima, mes a mí.
0: Noticia de última hora, Jimena Ruiz de Blasco, nuestro colaborador, no iba mal encaminado.
2: El monarca Carlos I acaba de recibir la noticia. Hoy, 28 de junio de 1519, es ya rey de los romanos y emperador electo.
0: Pues habrá que organizar pronto la partida para oficializar el asunto. Aunque no sé, Elvira de Luna, cómo andan las cosas a día de hoy, como para que Carlos I abandone el país. Necesita que las Cortes le apoyen, sobre todo en lo que a dinero se refiere.
3: Sí, de momento para conseguirlo el monarca ha tomado una decisión ante todo curiosa. Nos encontramos en este instante en tierras gallegas que por primera vez acogen las Cortes. Dos claros motivos para ello. Por un lado, para supervisar la fabulosa flota que le va a llevar hasta tierras alemanas para convertirse en emperador, pero por otro, para alejar a los procuradores lo máximo posible de las intrigas de Castilla, de todos aquellos, que son muchos por cierto, que no quieren verle convertido en emperador.
0: ¿Y qué motivos aducen?
3: Pues que va a dejar España en un segundo plano, que además van a dilapidar las arcas pagando viajes y todo, hay que decirlo también, los sobornos necesarios para que todo acabe bien.
0: Pues no son malos argumentos, aunque por otro lado, la repercusión internacional yo creo que podría compensar. En fin, ¿cómo va la cosa?
3: Mal para el rey. Hemos cambiado ya hasta de ciudad para ver si le favorecen más otros aires. Y en ello estamos. En la quinta de las votaciones realizadas hoy en Coruña, después de que haya tomado incluso la palabra para asegurar en perfecto castellano que regresará antes de 3 años y que dejará un regente. Acaba de terminar la última de las votaciones, se procede al recuento y un momento porque, sí, sí, a la quinta ha sido la vencida y el rey Carlos I consigue por solo un voto el beneplácito de las Cortes. ¿Se aprueban los gastos para su traslado a tierras alemanas?
0: Pues hoy, 14 de abril de 1520, estamos por tanto más cerca de decir adiós a un rey para dar la bienvenida a un emperador. Bien jugado, por cierto, lo del perfecto castellano para un monarca criticado ante todo por haber nacido en tierras extranjeras, en Gante, para ser exactos. Corresponsal en Aquisgrán, Gloria García Talavera, septiembre de 1520. ¿Todo preparado ya para la ceremonia?
4: Imposible celebrar aquí ninguna coronación. La peste se ha adueñado de la zona y es del todo inviable que Carlos I pueda, al menos de momento, oficializar su título, al menos en Aquisgrán. Tal vez sí en Maguncia, Colonia o Treveris.
0: Pues nos confirman fuentes cercanas al monarca que o en Aquisgrán, como lo hiciera el primer emperador Carlomagno, o en ningún otro sitio. Así que, de momento, habrá que esperar. Última hora, Jimena Ruiz de Blasco.
2: Controlado el brote de peste en Aquisgrán, se confirma la coronación de Carlos I el próximo 23 de octubre de 1520.
0: Pues para allá que nos vamos de nuevo. Gloria García Talavera, ¿todo marcha según lo previsto?
4: El acto está a punto de comenzar en esta catedral que recibe con cariño a Carlos de Austria. Aquisgrán no se puede...

0: de negar, se ha volcado con el que está a punto de convertirse en emperador y que hacía su entrada triunfal en la tarde de ayer. Abandonaba su caballo y montaba en el corcel que le ofrecía la ciudad, escoltado por una guardia de 3.000 infantes y en compañía de los príncipes laicos y eclesiásticos. Ese séquito imperial se encuentra ya sentado a la espera de que aparezca el monarca. También los grandes de España que le han acompañado, y entra ya escoltado por los arzobispos de Maguncia y Treveris. Les espera a los pies del altar mayor del templo el de Colonia, que será el encargado de proclamarle emperador. Pregunta el arzobispo si defenderá la iglesia, la justicia y a los desamparados. Asiente Carlos y todos los asistentes dan su aprobación al nuevo dueño del imperio. Los santos óleos que le unge el arzobispo le consagran ya como rey de los romanos y pasa a sostener en este instante los símbolos del poder que la divinidad le concede: el cetro, el mundo, el anillo y la espada.
1: Y el primero en hacerlo, recordamos, en esta misma ciudad de Aquisgrán fue el gran Carlomagno. Ahora lo hace Carlos I de España y V de Alemania. Regresará triunfal a nuestro país, aunque todavía le faltará un paso más para que la dicha sea completa: la ratificación por parte del Papa. Y el tiempo pasa y parece que no se consigue esa bendición papal para nuestro emperador. Muchas han sido las batallas y los enfrentamientos en distintos puntos de Europa que han llevado a Su Alteza hasta a saquear la ciudad de Roma, por no hablar que el propio pontífice Clemente VII tuvo que refugiarse en el castillo de San Angelo para salvar la vida. 400.000 ducados que pagó por el rescate. Así las cosas. No sé yo si va a haber suerte con esto de la coronación papal. Jimena Ruiz de Blasco, ¿algún avance al respecto?
2: Carlos I de España y V de Alemania y Clemente VII acaban de sellar hoy, 29 de junio de 1529, su reconciliación. El Tratado de Barcelona, además de repartirse los dominios sobre Nápoles, Milán o la Romaña, recoge una cláusula en la que el Papa se compromete a coronar al emperador.
1: Pues cuanto antes sea, mejor. Así que todo preparado en el puerto de Barcelona para partir hacia Italia. Viaja el emperador en este mes de julio en la nave capitana del almirante Andrea Doria, y no va solo. Junto a él, 12.000 hombres en 37 naos. Desembarcarán en Génova, siendo el destino final Bolonia, que tras el saqueo no anda Roma muy ilusionada con la visita. ¿Para qué vamos a negarlo? María de Vega, ¿cómo luce ya la ciudad en este 24 de febrero de 1530?
3: Pues como si fuera Roma, que prácticamente se ha recreado para la ocasión. No en vano lleva ya aquí el emperador Carlos desde noviembre del año pasado, cuando se le recibió como a un auténtico César, regresando tras una gran victoria. Arcos triunfales con imágenes de Julio César, Augusto o Carlomagno. Inscripciones en las que leíamos, por ejemplo, Imperator Invictae. Y ahí estaba él, montado sobre un caballo blanco y acompañado de su imponente ejército y los 25 cardenales que le esperaban, desmontando de sus cabalgaduras para rendirle pleitesía.
1: Imagen, por lo que intuyo, que sigue estando fresca en la memoria de los boloñeses. No sé si siempre para bien, ¿para qué voy a decir otra cosa? Pero vayamos a lo reciente. ¿Le han coronado ya como rey de Italia?
3: Sí, sí, sí, hace dos días. Una ceremonia de gran solemnidad, pero casi en privado, en la que el Papa colocó sobre sus sienes la corona de hierro de los lombardos, la que dicen está hecha a partir de un clavo usado en la crucifixión de Jesucristo. Al parecer, la privacidad fue elegida por Su Alteza, que no quiere restar ni un ápice de esplendor a la tercera y última coronación,
1: la que se llevará a cabo hoy, 24 de febrero de 1530. Esperaba esta fecha el emperador para que coincidiese con su trigésimo aniversario. Será en la Catedral de San Petronio, que bien podría equipararse hoy a la mismísima Basílica de San Pedro.
3: Para que os hagáis una idea de la expectación generada, decir que se ha levantado una especie de puente de madera que une el palacio en el que se alojan el pontífice y el emperador con la escalinata de la basílica. Por allí van a pasar todos los invitados y no tendrán así que abrirse paso entre todas las gentes congregadas. Y vemos ya por esa pasarela a los duques de Saboya, Urbino y Baviera, también al marqués de Monferrato. Son ellos los encargados de llevar las insignias imperiales: la corona de oro, la espada, el orbe y el cetro. Y tras ellos, sí, Carlos, el emperador, ricamente ataviado y con un largo manto.

0: alto. De hecho, el conde de Nassau tiene que sostener su cola. Llegan ya todos a la escalinata y hay... Y un momento porque se acaba de caer. La pasarela se ha hundido. Hay personas bajo ella. Se oyen gritos de dolor, de espanto. Veo cuerpos inmóviles, o Dios lo remedia, o creo que podemos estar hablando incluso de muertos.
1: Menuda tragedia la que estamos viviendo en directo en este instante. Buenos días, pasado. Entiendo que habrá que suspender esa coronación.
0: No, no, el acto continúa. De hecho, creo que ya ha dado comienzo. Se le ha entregado la espada que le confieren los derechos de la guerra, sostiene en la mano izquierda el cetro, en la derecha la esfera dorada, símbolo del imperio, y llega ahora el momento más esperado. Eleva Clemente VII la corona de oro de los Césares.
2: He aquí la diadema imperial. Con ella os nombro rey Carlos V de vuestro sagrado nombre, emperador de España, de ambas Germanias e imperio romano.
0: Luce la corona ya en la cabeza del nuevo emperador del sacro imperio romano germánico.
2: Y temido
0: concluye la ceremonia y ahora comienza la fiesta. Recorrerán las calles de la ciudad bajo palio el pontífice y el emperador. Solemne desfile en el que no faltarán los guiños al pueblo. Reparto de monedas de oro con el rostro de Carlos V emperador, así reza al menos la inscripción. Buey asado en la plaza y vino, mucho vino, que no dejará de manar de una inmensa fuente presidida por la figura de Hércules, el antepasado mítico de los reyes de España.
1: Pues con la fiesta nos quedamos, la de su sacra, católica, cesárea y real majestad, Carlos V. Y devolvemos la conexión a un siglo XXI, en el que sabremos que 20 años después de su coronación, renunciará a ella, cansado y desengañado. Pero esa es otra historia, la que tiene su punto y final en el monasterio de Yuste, su última morada, tras su abdicación.
3: Buenos días, pasado. 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

Muy buenas tardes. Termina aquí la temporada ordinaria, la octava temporada de Madrid Trabaja en este viernes.

24 de julio. Termina un año que, si te digo la verdad, y a ti no te voy a mentir, porque ya sabéis que aquí en este programa somos todo lo casco, que ha sido un año muy difícil, hasta tal punto que pareciera que en lugar de haber pasado un año han pasado 3 o 4, por diversas cuestiones, que tampoco me voy a poner aquí a relatar porque tendría para ocupar toda la hora si fuese así. Ha costado mucho llegar hasta aquí, la posibilidad de compaginar el programa de tele y de radio lo ha hecho más difícil, más complicado, pero ha sido un reto también estupendo, un reto que como profesionales abordamos con la ilusión máxima, como creo que habéis podido comprobar tanto si sois oyentes habituales del programa de radio como si lo sois semanalmente del de televisión. Pero muchas veces en la trastienda suceden cosas que a veces incluso nos hacen plantearnos el de vez en cuando arrojar la toalla, si te soy sincero. Luego llega un momento que uno se viene de nuevo arriba y decide seguir adelante con un proyecto en el que francamente creo que ayudamos a mucha gente, entretenemos a otra mucha gente y fundamentalmente prestamos servicio público, que es de lo que se trata. Cuento todo esto porque a partir del próximo día, y digo del próximo día porque si nos escuchas este viernes será el lunes, y si nos escuchas el lunes a las 6 de la mañana será el martes, cuando mis compañeros, que ahora voy a presentar, se harán cargo de los contenidos de este programa hasta que iniciemos la novena temporada el 7 de septiembre. Que ahora habrá quien piense y dirá, jolines, te vas de vacaciones mes y medio prácticamente. Pues no, porque parte de ese tiempo lo dedicaremos a preparar nuevos contenidos. En el programa de la tele voy a seguir estando, con lo cual tampoco es que tenga del todo vacaciones, pero bueno, tendré un ritmo un poquito más tranquilo de lo habitual. De momento, te voy a dar la bienvenida a Madrid Trabaja. Vamos a estar juntos hasta las 4 de la tarde.

0: Bueno, pues es momento de presentar a Manu del Valle. Ya estás calentando motores.
1: Estoy calentando. Fui el otro día a Cádiz, cogí fuerzas y ya preparado para el lunes.
0: Bueno, y veo que te has apuntado, llevas 2 días en el gimnasio, pues
1: claro,
0: eso, también
1: para empezar con calentando. La rutina, bien. Te iba a comentar, Javi, octava temporada, número de la suerte chino.
0: El 8.
1: El 8.
0: ¿De 2026. La suerte o de la mala suerte?
1: De la suerte. 2026, 2 más 6, 8.
0: Bueno, 2026
1: solo 26
0: son 10.
1: Yo voy a decir una cosa, que siempre me meto con Laura, pero me quedo contento y tranquilo de estar con ella, que es una gran trabajadora, y a ti que disfrutes de las vacaciones.
0: Laura Van Gorp, ¿qué
2: Hola,
0: tienes que
2: ¿qué
0: decir
2: tal?
0: Al respecto?
2: Jope, pues me ha parecido súper bonito. Que yo también me quedo súper contenta de asumir sí. estas funciones.
0: Los oyentes tienen que saber que sois como los matrimonios estos que llevan toda la vida juntos.
1: Pepa y Abelino.
0: Que estáis siempre refunfuñando
2: Eso
0: el
2: es.
0: Uno del otro, pero al final
1: no sabemos vivir el uno sin
0: exacto.
1: el otro.
2: No, pero nosotros discutimos un segundo y al rato se nos ha olvidado, sí. ¿eh? Oye, que no sé qué, y ya todo normal otra vez. ¿Qué iba a decir? Que para mí es un honor poder hacer esto y todo un reto, así que esperemos dar la talla, pero desde luego que nos lo estamos preparando con todo el cariño del mundo.
0: Bueno, si no estuviera convencido de que vais a dar la talla, no estaríais... El próximo lunes.
2: Nosotros hemos cogido fuerzas previamente y las cogeremos posteriormente.
1: Y gracias por confiar en nosotros.
2: Gracias, Javi. Sí.
0: Eso es lo que os habéis merecido. O sea, es

0: Eso forma parte del merecimiento. Pero no nos vamos a echar flores, que es más divertido cuando hay puñaladas entre...
1: No, a mí me gusta esto. Yo luego me voy feliz a casa. Yo luego me lo anoto en mi libretita de cosas positivas.
2: Este break de amor solo hoy, a partir del lunes, eso nuevas es. Peleas.
0: Sí, sí, que esto, la pelea es lo que hace que el share suba.
1: Álvaro se ríe, nuestro querido técnico, pero cuidado que tú también vas a pillar al final, rasca, ¿eh? ¿Cómo te rías demasiado?
0: Bueno, pues vamos a pedirle a los oyentes, ¿no?, que os animen de cara a la temporada veraniega que empezáis el próximo programa. Ya digo, es que no voy a decir el lunes porque si nos escuchan a las 6 de la mañana no será el lunes, será el martes cuando empezáis.
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0: Bueno, pues dicho esto, vamos, Álvaro, con las ofertas de empleo. Y empezamos por Traxatec, que busca un administrativo para un centro veterinario de recuperación de animales silvestres de Soto de Viñuelas.
1: Se ofrece un contrato de duración inicial de 4 meses aproximadamente y existe la opción de prórroga si fuera necesario. Entre las funciones principales está la recepción de animales en el centro, atención al público y telefónica, emisión de hojas de ingreso, apertura del historial clínico y gestión documental necesaria para el ingreso de los animales. Es obligatorio reunir las condiciones y la titulación o certificación profesional, oficiales eso sí, que exija la legislación, así como contar con los conocimientos técnicos y prácticos necesarios. El plazo de recepción de candidaturas estará abierto hasta el próximo 4 de agosto de 2026. Otra vez.
0: Ahí.
1: He caído en el 2026. Sí.
0: Hay una oferta, menos mal que no está abierto hasta el 2027. Hay una oferta para auxiliares de enfermería en una residencia de ancianos de Majadahonda.
2: Se trata de un contrato indefinido a jornada completa en turno de mañana o tarde. Es esencial que tengas un certificado de profesionalidad relacionado con la atención a personas dependientes en instituciones sociales y la atención sociosanitaria, o técnico en cuidados auxiliares sanitarios o de enfermería.
0: Hay una empresa dedicada a la instalación y mantenimiento de sistemas de prevención y extinción de incendios que busca un auxiliar administrativo.
1: Se encargará de tareas de facturación y atención telefónica y telemáticas de los clientes. Se requiere una experiencia mínima de 2 años, siendo muy valorable un grado superior y Office a nivel de usuario. Se ofrece un contrato temporal a jornada completa de 8 de la mañana a 5 de la tarde y un sueldo de más de 1.800 euros brutos en 12 pagas. Se requiere incorporación inmediata.
0: Grupo Día busca preparadores de pedidos para compras online en su delegación de Getafe.
2: Se trata de un contrato indefinido de 40 horas semanales con turno rotativo. Te encargarás de verificar el listado de productos pedidos por los clientes, controlar calidades para asegurar que cada pedido esté completo y que los productos cumplan con los criterios definidos, empaquetar todo con cuidado y atención para que llegue todo perfecto.
0: Y vale.
2: Ay, perdón, es esencial que tengas...
0: No, claro, digo faltan los requisitos.
2: Es esencial que tengas una experiencia mínima de 3 meses como preparador de pedidos y o reponedor de supermercados. La formación es a cargo de la empresa y tendrás descuentos para ti y tus familiares.
0: El Ayuntamiento de Fuenlabrada precisa de un médico para el Centro de Tratamiento de Adicciones.
1: Se ofrece contrato de interinidad con duración de 9 meses y el salario es de 3.500 brutos al mes, euros brutos, perdón. El horario es de lunes a viernes de 8 de la mañana a 3 de la tarde. Es esencial que tengas titulación universitaria, experiencia profesional, así como cursos de especialización relacionados con la categoría y especialización profesional que se solicita.
0: Oferta para limpiadores en un laboratorio farmacéutico de Tres Cantos.
2: Esta oferta va dirigida a personas con una discapacidad igual o superior al 33%. Se trata de un contrato por circunstancias de la producción y la jornada es completa en turno de mañana o de tarde y el salario son 17.775 euros brutos anuales. No requieren estudios ni experiencia previa. Entre las tareas de las que te encargarás está la limpieza de zonas comunes, aseos, suelos, escaleras y utensilios.
0: ¿Qué te interesa alguna de estas ofertas de empleo que cumples con los requisitos? Debes visitar la página web de Madrid Trabaja y dentro de ella aparecen todas estas ofertas en las del 24 de julio.

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0: Nuestra mesa de orientación laboral, como cada viernes, tenemos a una de las compañeras de vacaciones, pero sigue con nosotros aquí al pie del cañón, Laura Ramírez, de Oriéntate. ¿Qué tal, Laura?
1: Hola, muy buenas tardes. Muy bien, ¿qué tal vosotros?
0: Pues bien, yo aquí a puntito de abandonar la antena de la radio y dejársela aquí a Manu y a Laura.
1: Creo muy bien, me parece, sí.
0: Creo que a vosotros se os va a dar vacaciones parcialmente, porque yo aquí le echáis la culpa a Manu y a Laura. Yo quería daros vacaciones, pero no han consentido.
1: Estamos castigados.
0: No han consentido aquí.
1: Nada, bueno, lo bueno es que se puede buscar siempre un huequito, o sea, que no pasa nada. Yo encantada.
0: Bueno, tampoco tendrá vacaciones Daniel Herrera, de Inserta Empleo. ¿Qué tal, Daniel?
2: ¿Qué tal, Javier? ¿Cómo estás?
0: Yo creo que mejor que vosotros.
2: Sí, sí, va a ser Javier Descansa.
0: Eso, Javier Descansa.
2: Ya no en Madrid Descansa, Javier Descansa.
0: En fin, pues intentaré hacerlo. También tengo que decir que en la tele no voy a descansar, o sea que voy a estar todo el mes de agosto. Pero bueno, es otro ritmo porque, oye, al final vendré un poco, me sentiré, Daniel, un poco como las grandes estrellas. Vendré a mesa puesta. Aquí Manu y Laura me tendrán todo preparado para que yo llegue y triunfe.
2: ¿Qué a ver si te notamos el moreno.
0: Sí, sí. Y una música ceremonial de esta.
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2: Un día tienes que venir con una camiseta de flores y moreno. A ver si.
0: Bueno, moreno, te advierto que eso no me cuesta mucho trabajo, que ya estoy moreno solamente del viaje en coche. Ni se me pega el sol con nada, vamos. O sea que con cuatro días de piscina, porque playa no va a haber, pero piscina sí que habrá, voy a venir aquí, pero vamos, morenísimo. Pero bueno, oye, yo quería que hiciéramos un poquito balance de lo que ha sido este año, porque no sé a ti, Laura, qué te parece, pero a mí me ha parecido que este año hemos asistido silenciosamente a una gran revolución. Lo digo enlazando con lo que han sido los dos últimos programas que hemos dedicado a todo lo que tiene que ver con la IA, pero que yo en septiembre del año pasado creo que no se había popularizado tanto entre aquellas personas que buscan trabajo. No sé si coincides con mi percepción o crees que estoy equivocado.
1: Sí, coincido. Sí que es cierto que el 2025, yo más que nada pensando en el tema de las formaciones, en mi caso fue un año en el que hubo mucha demanda de formaciones enfocadas a la IA, pero como novedad.
0: Ya.
1: Y por otro lado, desconocimiento por parte de los usuarios. Es decir, sí que es cierto que yo impartí muchas formaciones de inteligencia artificial aplicada a la búsqueda en todos sus ámbitos y la gente todavía desconocía. Pero sí que es cierto que ha habido una revolución tal que ahora todo el mundo la utiliza, y lo que hablábamos la semana pasada, que yo ya pues lo hablaba incluso el otro día con una persona hablando de este tema, que ya nos tenemos que poner al día con el tema de la automatización porque ya te demandan. El otro día ya a mí una alumna me decía que cómo podía hacerlo. ¿Cómo claro. puedo automatizar esto para que me ahorre tiempo? Entonces yo estoy de acuerdo en que ha sido una revolución en que se está utilizando cada vez más. Las personas que no lo hacen, desgraciadamente, se van a quedar atrás y va a haber ahí una brecha digital aún mayor para algunas personas, y sí, bueno, nos tenemos que poner al día de todo, y el año que viene más y mejor.
0: Por eso es que esto ya, Daniel, va a una velocidad que ya casi cuesta un poco seguir el ritmo, ¿no? Al que van ya sí. Todas las IAs, ¿eh? Porque

0: que bueno.
1: Sí, mira, yo empecé a buscar trabajo en 2006 llevando un currículum en papel. Y hemos pasado de llevarlo en papel a los portales, a las webs, luego empezamos con las apps, pero digamos que el avance era más o menos a una velocidad que podíamos medio controlar. Pero el acelerón que ha pegado la búsqueda de empleo con el surgimiento de la IA ha sido exponencial. Eso ha sido un acelerón que todavía nos estamos despeinando,
0: Claro.
1: efectivamente.
0: Bueno, es que yo creo que eso, que por mucho que en 2025 hablábamos de la IA y tal, y ya empezaba un poco a funcionar ChatGPT, etcétera, etcétera, pero claro, ahora que estamos viendo que incluso hay IAs más avanzadas que ChatGPT, que te permiten, pues, por ejemplo, lo que decía Laura, automatizar procesos, el crear de repente 20 versiones de tu mismo currículum, ese tipo de cosas, yo tengo la sensación de que el verano pasado, el verano por estas fechas, lo hablábamos como de cara al futuro y es que ahora ya es presente, ya lo tenemos aquí. Así que voy a saludar a una buena amiga también del programa, Isabel Iglesias, que es consultora de recursos humanos, ha sido también orientadora laboral y ahora es directora de Sirania. Isabel, ¿qué tal? Buenas tardes.
2: Javier, buenas tardes. ¿Cómo estáis?
0: Pues encantado de saludarte, muchas gracias por acompañarnos en este último programa ordinario de la temporada, que luego seguimos con la etapa veraniega. Pero no sé tú cómo ves, cómo está cambiando lo de la búsqueda de empleo, pues con todo esto que estamos poniendo encima de la mesa, ¿no? De la irrupción de esta revolución que supone la IA.
2: Bueno, pues hay una parte, os he estado escuchando mientras que me dabais acceso, y hay una parte en la que estoy completamente de acuerdo, que es todo el tema de la IA, pero fíjate que yo aquí no sé si las personas que te acompañan hoy pues lo verán de una manera más o menos parecida, pero yo, por ejemplo, en las formaciones o cuando doy algún taller o algo relacionado con temas de búsqueda de empleo, independientemente de que les pueda hablar del tema de la IA, yo lo que sigo encontrando es que hace falta que la gente tenga una serie de conocimientos o de ideas básicas. Es decir, la IA está muy bien, pero la IA no deja de ser una herramienta. Tú tienes que, por ejemplo, saber qué es la empleabilidad, tienes que saber qué factores son importantes dentro de tu empleabilidad, con tu perfil, tienes que tener claro cuál es tu objetivo, es decir, tienes que tener claro una serie de cosas. ¿Que la IA está ahí y es una herramienta? Sí, por ejemplo, y aquí os cuento. Antes, un factor de diferenciación podía ser el currículum. Pues oye, tú tenías más habilidad, vamos a decirlo así, o tenías un currículum más visualmente, más bonito, más atractivo, y eso podría suponer, en cierta manera, una diferenciación. Ahora con la IA, todos los currículums son iguales. Son iguales en el sentido que son todos igual de buenos. ¿Por qué? Porque te lo hace una IA. Entonces, ahora quizás lo que nos estamos encontrando es en que hay una homogenización excesiva, porque claro, como todos tenemos acceso a una IA, no hace falta ni siquiera que pagues una herramienta de pago y con una versión básica puedes hacer cosas muy, muy, muy razonables a nivel de currículum, pues ahora mismo, por ejemplo, vamos a decirlo así, como que ese factor de diferenciación que había antes, pues ya no está, por ejemplo.
0: Me parece el debate interesante y si te parece vamos a extenderlo también a Laura y a Daniel. Laura, ¿qué te parece esto que plantea Isabel, que es muy interesante, ¿no? Ese riesgo que puede suponer el que todo sea como muy homogéneo, todo muy perfecto.
3: Sí, bueno, hola Isabel, ¿qué tal? De
2: Hola,
3: nuevo.
2: ¿qué tal?
3: Pues estoy de acuerdo con Isabel. Hablamos de la IA y hablamos muchas veces muy a la ligera, ¿no? Parece como que nos lo da todo hecho. Ya, bueno, lo hablamos en los anteriores programas. Pero estoy de acuerdo, al final todo el mundo que sabe más o menos utilizarla, pues bueno, consigue resultados que hacen que bueno, pues que los currículums sean muy homogéneos, sean todos iguales. Entonces ahí creo que esta es una de las claves. Ayer escuchaba a un perfil que lo mencioné yo en el anterior programa, que me voy encontrando, no muy a menudo, pero sí a veces, que son diseñadores, son bueno, artistas y dibujantes,

0: sobre todo esos perfiles, odian absolutamente la inteligencia artificial. Y ayer escuchaba yo una chica en Instagram que precisamente decía que la IA nos va a hacer tontos, que dejemos de utilizar la IA, que no la envíen nada relacionado con la IA. Entonces, bueno, voy a esa idea. La IA no es tan fácil ni nos hace las cosas tan fáciles como creemos. Hay que conocer la inteligencia artificial y todavía yo creo que hay que trabajar la creatividad para que no pase esto que estamos comentando con Isabel. Yo soy muy partidaria de trabajar todas estas herramientas de una manera muy profunda, analizando al detalle, para que todavía quede ese punto, ¿no?, de personal que podemos aportar cada uno y que nos va a seguir diferenciando. O sea, que ojo, que tenemos todavía un reto y que la IA no es tan fácil como parece.
1: Pues, Daniel, ¿tú opinas lo mismo?
2: Sí, yo creo que evidentemente, como dice... Bueno, ¿qué tal, Isabel? Que no te he dicho nada.
3: Hola, ¿qué tal?
2: ¿Qué tal? Yo creo que vamos a vivir una época en la que hay determinadas cosas que venían teniendo un valor que ya no lo van a tener. Yo creo que la semana pasada comentaba que cuando los libros se tenían que escribir a mano había un esfuerzo y unas horas. Cuando surgió la imprenta ya no tenía tanto valor, y mucho menos la multicopista. Entonces un currículum ahora va a tener un valor quizás más relativo. Pero sí es cierto que si la persona que le da las órdenes a la IA no le da mucha instrucción, porque no sabe mucho qué decirle, la IA, el algoritmo, te va a hacer un currículum pues un poco vulgar, bueno, más vulgar, más bien típico. Y si recibe le da muchas instrucciones a la persona, será un poquito más concreto y más rebuscado, ¿no? Pero sí es cierto que se va a homogeneizar bastante. Ahora lo que va a hacer es batallar la persona en una entrevista personal, defender ese currículum. Y es ahí donde podrá detectar donde tenía una buena imagen ese currículum, pero no hay una persona detrás que pueda defender todo lo que dice. Nos va a obligar a conocer más a la persona, efectivamente.
1: Claro. Isabel, pero en todo caso sí que es evidente que van a cambiar mucho todos los procesos, ¿no? El desarrollo de todos los procesos.
3: Bueno, pues fíjate, yo que por ejemplo sí que estoy trabajando en algunos proyectos con empresas rediseñando los procesos de selección,
1: sí.
3: Yo una de las cosas que les estoy tratando de transmitir es: vamos a rediseñar los procesos de selección y a ver dónde tiene sentido incorporar la IA. Pero, por ejemplo, yo no soy nada partidaria de utilizar la IA, ninguna herramienta de IA, en algo tan sensible como es una entrevista de trabajo. Para mí esto es algo que tenemos que seguir haciendo los entrevistadores o la gente de recursos humanos. Entonces, al final, cuando te planteas, vale, vamos a utilizar la IA y vamos a rediseñar nuestro proceso de selección, por ejemplo, sí. Pero, y esto es una cosa que yo digo mucho, con cabeza y con estrategia. Es decir, ¿dónde tiene sentido, dónde no voy a perjudicar a la experiencia del candidato? ¿Por qué? Pues porque, por ejemplo, hay muchos candidatos que para ellos es una red flag clarísima el que la entrevista de trabajo se haga con una IA. Hay candidatos que te dicen abiertamente, oye, si tú vas a hacerme la entrevista con una IA, no va a haber una persona, yo te mando a mi agente y que hablen entre ellos. Claro, y en cierta manera me parece que tenemos que tener cuidado con ese tipo de cosas, porque igual lo que estamos haciendo es cargándonos todo lo que llevamos mucho tiempo construyendo con la experiencia del candidato. Y aparte de que, primero, yo ni soy partidaria, ni creo que las IAs en estos momentos sean la mejor herramienta para hacer una entrevista de trabajo, y luego además tenemos un marco normativo y hay una serie de limitaciones y le tenemos que decir a la gente que se le va a hacer una entrevista con una IA y tiene que haber supervisión humana, es decir, una serie de cosas, con lo cual, cuidado con esto.
1: Sí, pero de cara a la parte contraria, al candidato o candidata, por ejemplo, ¿a ti qué te parece lo que comentaba Laura de automatizar? Porque se está comentando, y es verdad que yo lo he probado y es posible, que la IA envíe los currículum a los portales de empleo de las diferentes empresas.
3: Perfecto, perfecto, porque ahí no hay ninguna aportación de valor por tu parte.
1: Uh-huh.
3: Es decir, a mí todo lo que suponga tareas repetitivas donde no hay ningún tipo de aportación de valor, ahí es donde me parece que tiene sentido, claro, utilizar estas herramientas. Ahora bien, ya te digo, una entrevista de trabajo, por ejemplo, no lo veo. Es decir, hay una serie de cosas en las que yo no lo veo.
1: ¿Y que un candidato pueda simular una entrevista de trabajo, entrenar una entrevista de trabajo con la IA? ¿Qué te parece?
3: A mí me parece, de hecho yo en los cursos, una de las cosas que trabajo con ellos precisamente es, oye, tú practica cuando llegue el momento de hacer tu entrevista de trabajo y practícalo con una IA. Es decir, al final lo que haces es, bueno, pues oye, yo quiero trabajar con una serie de preguntas y la IA a través de la opción de voz, pues te va haciendo las preguntas, tú le vas dando las respuestas como si fuera el entrevistador y la IA te va corrigiendo. A mí eso al final me parece que es como si tuvieses delante pues un entrenador, por decirlo claro. de alguna manera, que es lo que durante muchas veces hemos hecho trabajando con la gente que está en búsqueda de empleo, pues haciendo simulaciones de role-playing, por ejemplo.
1: Claro.
3: Pues esto sería una simulación de role-playing digital.
1: Bueno, y además hay también otras fórmulas también muy tecnológicas,
4: ¿no? En el
1: COE
4: de Madrid lo hacen con las gafas de realidad virtual.
3: Claro. También,
4: hacen entrevistas
3: también,
4: individuales de grupo para distintos sectores.
3: Uh-huh. También, también.
1: Sí, eso además no es nuevo. Quiero, o sea, a ver, es nuevo si como Daniel empezaste a buscar trabajo en 2006. Los que somos jóvenes y lozanos, que empezamos ayer a buscar trabajo, no es muy novedoso, Daniel.
3: Pues si Daniel, si empezaste a buscar trabajo, como en mi caso, en los años 90, ya ni te cuento.
2: Bueno, aquello tenía que ser otra época, claro.
3: O sea, ya ni te cuento, porque ya lo de buscar trabajo en los años 90, o sea, ya no os digo, es que no enviábamos los currículos ni por correo electrónico, los enviábamos por correo postal.
1: Vaya, y hacíamos las copias con papel de carbón.
3: Eso.
1: Que yo soy jovencísimo, pero me suena de otra vida anterior.
3: Sí, a mí me pasa lo mismo, ¿verdad? A mí me pasa lo mismo, sí.
1: Pero bueno, en cualquier caso, lo bueno es eso, saber un poco qué utilidades debe tener y sobre todo que nos vayamos preparando. O sea, quiero decir, Isabel, que aquellos que nos oyen deben saber que, como mínimo, deben saber qué utilidades puede tener para ellos, ¿no? Qué facilidades les puede otorgar la IA, porque sí que va a ser un elemento diferencial, no en tanto, a lo mejor, como tú dices, en el currículum, pero sí en la energía que puedas emplear en un momento determinado en determinados procesos.
3: Pero esto es un poco lo que también ha comentado Laura. O sea, la IA deja de ser una herramienta. Es decir, por decirlo, voy a hacer algo como muy simplista.
1: Sí.
3: La IA es un poco tonta. Ya. En el sentido de que te va a dar una respuesta en función a cómo tú le preguntes. Si sabes qué preguntar, posiblemente te va a dar una buena respuesta. Si no sabes qué preguntar, si yo, por ejemplo, no sé cómo estructurar una entrevista, me voy a ir al tema de la entrevista por competencias.
1: Sí, sí.
3: Si tú, por ejemplo, no sabes pues cuáles son las distintas partes de una entrevista por competencias o cómo responder preguntas por competencias, bueno, pues la IA te podrá evidentemente decir algo, pero si tú no conoces el tema de competencias ni nada de esto, pues posiblemente la IA lo que va a darte es, digamos, como lo básico, por decirlo así.
1: Bueno, pero no solamente es la cuestión de la IA lo que ha cambiado en el último año o en los últimos años, ¿no? Sino también, Isabel, asistimos a un momento en el que las empresas tienen muchas dificultades para encontrar candidatos y candidatas. No sé si eso ha hecho también la búsqueda de empleo diferente.
3: Pues estamos en una situación un poco curiosa, por poner una palabra. Porque, por un lado, las empresas, y aquí doy fe porque yo hago selección y lo estoy viendo, les cuesta encontrar perfiles o les cuesta encontrar determinados perfiles y los candidatos se quejan de que les cuesta encontrar trabajo. Entonces, mi sensación es como que parece que, no sé si porque o lo hemos complicado mucho o porque hay como demasiados elementos intermedios, pero me da la sensación de que el mercado de trabajo ahora mismo es como un poco inaccesible para unos y para otros, para las empresas para encontrar candidatos y para los candidatos para encontrar empresas. ¿Por qué? Pues porque ha cambiado todo muchísimo, sobre todo desde el COVID, desde la pandemia. Ha sido cuando yo he visto más cambios, donde, bueno, pues por ejemplo, que creo que esto ya lo hablamos en su momento, donde hay más ghosting por parte de los candidatos. Y donde, por ejemplo, también los procesos de selección. Mira, una cosa también que me estoy encontrando como consecuencia de la automatización y del uso de la IA es que los procesos de selección ahora son más largos, con más entrevistas. ¿Por qué? Pues porque como tienes muchas ayudas, vamos a decirlo así, pues las empresas como que necesitan hacer mucha entrevista o con un nivel de detalle muy grande para poder, de alguna manera, conocer bien el perfil de la persona.
1: Ya.
3: Porque no nos engañemos, hay muchas herramientas de IA donde básicamente escuchan la pregunta te dan la respuesta y tú te tienes que limitar a leer.
1: Ya.
3: Entonces, claro,

0: eso, digamos que, bueno, pues dificulta un poco el poder, o que tengas un candidato que parece, pues, que tiene muy buen perfil en el proceso de selección, luego lo incorporas y resulta que no es así. Y dices, ¿y esto a qué puede deberse? Pues a lo mejor porque ha utilizado muchas herramientas de IA para pasar la entrevista.
1: Yeah.
0: Y eso también está produciendo distorsiones dentro del proceso de selección.
1: Esta parte nuevamente también es muy interesante, pero bueno, Laura, no sé en tu experiencia si crees que el hecho de esa falta de match, que era lo que decía Isabel, ¿no?, entre empresa y candidato, está influyendo en cambios en la búsqueda, en la manera en la que buscamos.
2: Bueno, más que influir, hay tantísimas herramientas. Yo creo que se ha diversificado tantísimo y estamos hablando de la IA.
1: Sí.
2: Pero dentro, claro, de la IA hay muchísimas herramientas. Pero es que dentro de otras herramientas que utilizamos para buscar trabajo, como son los portales, hay miles. Uh-huh. Entonces, yo creo que por eso se dificulta también el acceso a las ofertas. Antes, pues bueno, estaban casi todas en el mismo sitio, accedías, las empresas estaban por su lado, los candidatos por otro, y había ese encuentro, ¿no? Era más fácil. Entonces yo creo que, además de todo lo que ha comentado, que me también, bueno, estoy al tanto y todo lo que ha comentado Isabel, yo creo que el hecho de que existan tantas herramientas de todo, que incluyen además, si hablamos de herramientas digitales, IA, o sea, ya tienes algoritmos, inteligencia artificial integrada, pues hace que pues al final los candidatos se dispersen y les cueste también a las empresas más en encontrarles, pienso yo. Entonces yo creo que también influye eso. Tantísimas herramientas como hay, cuando los orientadores intentamos transmitir toda esa información, la gente al final un poco dice, bueno, ¿y por dónde empiezo? ¿Y qué hago? ¿Y qué elijo? Entonces yo creo que por un lado existe esa dificultad y entiendo que también por parte de las empresas a encontrar esos candidatos. También nos tenemos que acordar de la brecha digital y de todas aquellas personas que no tienen acceso a todas estas herramientas, ni fácil, ni, o sea, que es que ni siquiera saben utilizarlas, y que también eso hace que les alejen de las oportunidades y por lo tanto no estén en esa bolsa,
1: claro,
2: de candidatos.
1: Daniel, ¿tú qué opinas?
3: Sí, coincido mucho. A mí me recuerda mucho a lo de los medios de comunicación, que hace 20 o 30 años había 5 cadenas de televisión, a lo mejor 5 periódicos, y hoy en día que entre YouTube, blogs, webs, radios, televisiones y cadenas, dices, a más medios estamos más informados, y hemos entrado en una involución un poco que la gente está más desinformada, ahogada en tantos sitios los que sacar información, ¿no? Y hay veces que cuando haces un poco de trabajo local con orientación laboral, pues a veces sí detectamos que hay más generales que soldados. Atendemos a una persona que está apuntada en 7 aplicaciones, se ha apuntado a 10 portales y tiene 7 orientadores laborales, ¿no? Y estamos un poco todos. Entonces, sí, yo creo que a veces entre tal cantidad de formas se está disipando un poquito y eso puede provocar que no estén haciendo ese match, ¿no? Hmm. Y luego, por supuesto, lo que dice Laura de la brecha digital. Nosotros atendemos, depende del perfil que estamos atendiendo, hay brecha digital o bien por economía, personas que tienen acceso a línea de datos o a móviles de última generación, ordenadores, o directamente personas que no tienen competencias digitales y están como un poquito al margen del mercado laboral, ¿no?
1: Esta parte también, Isabel, yo creo que se acrecienta, ¿no?, un poco con todo esto que estamos hablando de las nuevas tecnologías, esa brecha entre aquellas personas que pueden disponer o no de determinados dispositivos.
0: Sí, sí, a ver, porque no es tanto el decir, es que no tengo acceso a una IA, es que no es solamente el tener acceso a ese dispositivo, uh-huh, porque hoy en día incluso en una biblioteca puedes tener acceso a Internet. La brecha digital hace más referencia a las competencias digitales.
1: Ya. Yeah.
0: Y que no es tanto el decir, es que tengo un dispositivo, es que hoy en día en cualquier teléfono móvil, que todos tenemos teléfonos inteligentes, pues tienes acceso a Internet y te puedes descargar una app de un ChatGPT o de un lo que sea, pero necesitas competencias digitales y ahí es donde muchas veces pues la gente no tiene.
1: Claro, y luego que tampoco es lo mismo, porque hay veces que hay personas, sobre todo de colectivos vulnerables, que tienen móviles de hace 8 años. Entonces
0: también podría ser.
1: Al final, aunque tengan WhatsApp y tengan Facebook, pero a la hora, por ejemplo, de meterse en una inteligencia artificial, pues está más complicado con un móvil antiguo, por ejemplo, ¿no?
0: Por ejemplo, claro. Eso también podría. Pero insisto en que yo lo veo más un tema de competencias digitales.
1: Claro. Sí, no, está claro, y lo hemos comentado aquí muchas veces, que hay mucha gente que cree que competencias digitales es manejar Facebook o Instagram, ¿no?
0: Y esto
1: va mucho en la búsqueda de empleo y en otras tantas cosas va mucho más allá.
0: Efectivamente, es que las competencias digitales no es abrirte una app, o sea, tiene que ver con saber buscar, saber encontrar, saber filtrar información, saber comprender, tener pensamiento crítico. Ahí es donde entramos en las competencias digitales.
1: Claro, y separar el polvo de la paja y en el sentido de incluso ofertas que puedan ser fraudulentas.
0: Efectivamente, sí, sí. Sí, porque yo todavía me encuentro con gente que dice, oye, es que me han pedido un euro, que no le dan importancia, me han pedido un euro pues por inscribirme una oferta de trabajo. Pues es que eso es un fraude. Y si no es un fraude, cosa que dudo, está completamente prohibido en España. Es decir, tú no puedes pedir dinero. Entonces, claro, eso ya te tendría que hacer saltar todas las alarmas del mundo mundial. Bueno, pues hay gente que todavía pica con esas cosas.
1: Bueno, es que yo he visto, y no sé si pican o no, la famosa trampa de que te envían bolis a casa para que tú los montes.
0: Sí.
1: Y te piden una fianza de X. He visto anuncios en TikTok de ese tipo de ofertas. O sea, quiero decir se van modernizando.
0: Sí,
1: las técnicas son las mismas de hace 20 años, pero se van modernizando y adaptando también a las nuevas fórmulas de comunicación.
0: Sí, efectivamente.
1: Pues Isabel, muchísimas gracias.
0: Nada, a vosotros.
1: Que descanses este verano y nos escuchamos a la vuelta, ¿vale?
0: Venga, gracias, un saludo a todos.
1: Adiós.
0: Hasta luego, hasta luego.
1: Bueno, Laura, seguro que te has encontrado tú también esto de montar bolis en TikTok.
2: Sí, bueno, yo esa oferta la he visto hace años, que cuando yo buscaba.
1: Sí, sí, por eso digo.
2: Por los 2000.
1: Que no es ninguna novedad.
2: Nada, no es ninguna novedad. Hace poco, además, una persona me lo comentó en un curso, no era de bolis, era otra cosa, era montar otra cosa, pero lo mismo, todavía hay gente que te va preguntando y te dice, y bueno, ese tipo de ofertas, ahora que busca mucha gente teletrabajar. ¿Tú crees que, y bueno, pues les tienes que decir evidentemente que es un fraude? Entonces, bueno, pues utilizan el timo de la estampita, ¿no? El antiguo timo de la estampita, pero bueno, en otros canales más modernos.
1: Bueno, Daniel, si es que al final esto forma parte también del tener cultura digital, que era un poco lo que decía Isabel.
3: Eso es. Y la gente que ahora mismo está entrando a las tecnologías y con poca cabeza y la estafa del siglo XXI, ¿no? Que es los criptobros y los tutoriales de cómo hacerse millonario.
1: Ah, bueno, sí, eso también.
3: Hay que tener
1: ¿Cómo
3: cuidado.
1: Se llama este de las burpees?
3: El Yados,
1: el señor Yados. Ay, Dios mío. Ay, madre mía. Que el otro día nos reprochaba que celebrásemos lo de la selección española de fútbol porque no ganábamos nada y tal. Digo, sí, con lo que ganamos son con tus burpees.
3: Eso es.
1: Y tus cursos, con eso sí que ganamos. Anda.
3: Eso sí
1: que
3: ganamos.
1: En fin, bueno, pues enseguida vuelvo con vosotros, que ahora tengo unos consejos y unos cursos que ofrecer a nuestra audiencia.
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1: Te vamos a proponer cursos de formación gratuitos que te pueden cambiar la vida profesional. Hay uno de recepcionista de hotel y restaurante.
16: Es parte del programa Talento Joven de la Cámara de Comercio. Se imparte este curso de 210 horas de manera presencial.
1: Se ve que no es para ti, claro. Tú ya estás muy mayor.
16: Yo ya me he pasado ya bastante, 6 años.
1: Te has pasado el semáforo.
16: Está dirigido a jóvenes de entre 16 y 29 años que no estén estudiando o trabajando.
1: ¿Y qué más?
16: Aprenderás distintas materias relacionadas con la empleabilidad.
1: Hoy estás vago.
16: No, porque pensaba que lo querías cortito. Inglés, atención al cliente, trabajo en equipo y adquirirás conocimiento específico sobre hostelería, mercado y turismo.
1: Hay técnicas de radiografiado de obras de arte.
17: Impartido por el CEMIC de Moratalaz, aprenderás a aplicar la radiografía al análisis, diagnóstico, autenticación, restauración y conservación del patrimonio cultural. Está dirigido prioritariamente a personas desempleadas en la Comunidad de Madrid y necesitarás tener un título universitario, FP, diplomado o experiencia previa en el sector. Se podrán establecer pruebas de conocimiento para el acceso a la formación y tendrá una duración de 200 horas y se impartirá de forma presencial a partir del 29 de septiembre.
1: Hay un tercero de contabilidad de costes.
16: Es un curso online de 60 horas. Podrás adquirir conocimientos en contabilidad de costes y los elementos fundamentales en la aplicación y desarrollo de la misma. Tienes varias posibilidades, pero podrás hacerlo durante el mes de agosto.
1: Y luego hay un cuarto de operaciones con pala cargadora.
17: Consta de 130 horas de formación, iniciando el 10 de septiembre y concluyendo el 12 de noviembre. Se impartirá por la Fundación Laboral de Construcción de manera presencial en Móstoles. Aprenderás a realizar operaciones de carga y descarga de tierras, áridos y similares con la pala cargadora, así como su mantenimiento preventivo básico.
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0: Y esta es la sintonía de un programa estupendísimo que se emite, bueno, 9.5% de audiencia de Share. ¿Es Share, Share? ¿Tú que vienes
1: Share.
0: De
1: Share? Laura Share, Share, please.
0: Bueno, lo que quiere decir...
2: Un dato altísimo.
0: Lo que quiere decir es que de cada 100 personas que el sábado pasado estaban viendo la tele en España, en la Comunidad de Madrid, 9,5, o sea, partimos a uno por la mitad o a una,
2: eran nuestros.
0: Y el resto se repartían entre todos los demás, el 90,5% restante. Entonces, esto, claro, tiene una cuestión, una responsabilidad, y es mañana tenemos que ofrecer el mejor contenido posible para, si es posible, llegar al 11 o al 12%.
2: Contenido de calidad y un programa de contraste vamos a tener este sábado. Primero
0: ¿Qué contrasta? No. Bueno, primero de todo, 10 de la mañana, 10 en punto de la mañana. Ojito, cuidado, 10 en punto de la mañana.
1: Así que a poner el despertador a las 10 menos cuarto.
0: Bueno, bueno.
1: Para enterarse bien del programa, hombre.
0: Hay algunos...
1: Mientras desayunan con el cafelito.
0: Que a las 9 de la mañana sin despertador ya estamos despiertos los sábados, pero ahí lo dejo.
2: Lo primero, nos vamos a refrescar con Carolina Sánchez y sus helados, que vamos a descubrir desde dentro cómo
0: ella va a hacer helados. ¿Y nos va a repartir o no?
2: Sí, ya ha repartido alguno, ¿no? ¿Qué otro?
0: Bueno, lo que vamos a hablar es de los negocios de heladería, ¿no?
2: Sí.
0: Ahora que están en pleno auge.
2: Están en su agosto, nunca mejor dicho.
0: Efectivamente.

0: están haciendo su agosto ya en julio. Pero bueno, eso por un lado.
1: Después más vamos al calor. Vamos a combatir las medidas del calor con David Díaz, que está haciendo demasiado.
0: No, que nos va a contar lo que las empresas tienen que hacer para que... Oye, además estamos hablando de un asunto muy serio, porque el calor se lleva vidas. Es decir, que otros veranos ha habido un número apreciable de personas que han fallecido trabajando porque no la ola de calor o las altas temperaturas pues les ha provocado problemas de salud.
1: Es claro. Que te puede dar un golpe de calor rápidamente.
0: Totalmente. Vaya. Más cosas.
1: Vamos a ser detectives privados porque tenemos una entrevista y nos va a descubrir los mitos y las realidades de esa profesión tan desconocida y de la que hay muchísima demanda en España.
0: O sea que sacamos la lupa para...
1: Sacamos la lupa para ver la letra pequeña.
0: Me estás dando ideas, Manu, me estás dando ideas. Luego a lo mejor a Erika no le va a gustar tanto la idea, pero bueno, ahí lo dejo.
1: CP, abogada, cursos...
0: Ofertas, oposiciones... Todo, todo. A las 10 de la mañana tenemos todo listo y preparado para acompañarte, por supuesto, en Telemadrid. No puede ser en ninguna otra cadena, en la mejor, en Telemadrid. A las 10 de la mañana estaremos Erika y yo, además del resto del equipo, por supuesto.

0: Y hablamos en este espacio que todos los viernes dedicamos a la Agencia para el Empleo del Ayuntamiento de Madrid de ofertas de trabajo, sobre todo para profesionales del reparto y la logística. Vamos a saludar a Claudio Moreno, que es jefe del Departamento de Talento y Empresa. Claudio, ¿qué tal? Buenas tardes.
1: Hola, buenas tardes.
0: Cuéntanos, porque tenéis como 15 puestos, pues, pero en diferentes ubicaciones, ¿no?
1: Efectivamente, sí, efectivamente. Hay muchas ofertas dentro de este sector que tiene bastante actividad y bastante movilidad. Ya hay en este momento en gestión aproximadamente más de 15 puestos que, bueno, que son bastante interesantes, puesto que, bueno, nos encontramos un poco de todo en cuanto a requisitos, posibilidades de jornadas, ubicaciones, y bueno, pues creemos que son ofertas muy interesantes para personas que o quieran entrar en este sector o que quieran estabilizarse en este sector, sí.
0: Claro. No las podemos detallar, pero las tenéis en Salta Empleo.
1: Sí, las tenemos en Salta Empleo. Bueno, pues tenemos así por encima, te puedo decir que tenemos una de repartidor de furgoneta con preparación y reparto de frutas y verduras en el entorno de Mercamadrid. Tenemos otra con camión para reparto de bebidas. O sea, que hacen muy variadas, otras de
0: tráiler también, ¿no?
1: Sí.
0: Que ahí se necesitan más permisos, ¿no?
1: Porque... Sí, hay, por ejemplo, esta de bebidas, pues efectivamente tienen, son camiones de gran tonelaje y requieren el CAP y de carnes especiales, sí.
0: Eso sí, además, aquí hay un poco a gusto del consumidor. Jornadas distintas, sí. Turnos distintos, horarios según a cada uno como le convenga, o cada una.
1: Sí, sí, aquí hay posibilidad de escoger porque, bueno, hay algunas actividades que son en horario de noche, otras en horario de día, hay jornadas partidas, hay un poco de todo, o sea que sería importante, interesante que la gente consulte las ofertas para ver todas las posibilidades y cuáles, bueno, pues se adaptan mejor a sus necesidades.
0: Y luego también, tanto indefinidos como temporales.
1: Sí. Efectivamente, también hay los dos tipos de las dos modalidades de contratación, de indefinidos o temporales, sí, efectivamente.
0: Bueno, pues ya lo saben los oyentes, en Salta Empleo tienen toda la información. Hay ofertas, como digo, y como nos comentaba Claudio, muy variadas, desde furgonetas, camiones, tráiler, con lo cual, pues ahí, en función de los permisos de conducir que tengas, pues puedes optar a unas o a otras, y siempre, si no, pueden contactar con vuestras agencias, ¿verdad?
1: Por supuesto, nuestro servicio está abierto a todas aquellas personas que estén buscando la oportunidad de un empleo, de cambiar de empleo, para que nuestros servicios, tanto de intermediación como orientación laboral, pues echen una mano a las personas en lograr el objetivo que tengan.
0: Bueno, pues muchas gracias, Claudio, y hasta la próxima.
1: Pues muchas gracias a vosotros. Buenas tardes.

0: Y nos quedan ya 8 minutos para llegar a las 4 de la tarde. Estamos aquí en un ambiente relajado, unos porque nos marchamos de vacaciones, otros porque se quedan. Y yo no sé por qué Elora y Carolina, que están aquí en el control con Marian y demás, no sé por qué no se pasan aquí al locutorio. Venga, Elora, que te vas a estrenar, que tú no te has estrenado.
1: Ya.
0: Aquí en el... Venga, venga, mujer, que te vean los oyentes. Marian, tú también. Aquí, que se vea el poderío del equipo
1: el poderío
0: de Madrid
1: Trabaja.
0: No han venido... ay, es que ya no se dedica a esto. Pero vamos a ver, vamos a ver, vamos a ver. Vamos a presentar a la audiencia como corresponde. Bueno, Carolina, no hace falta que la presentemos porque ya ha estado con nosotros en múltiples oportunidades. A ver, espérate un momentito. Marian, tú ahí. A ver, escúchame, ¿qué te pasa? ¿Qué te pasa?
1: Nada, que es que nos apetecía ver el programa.
0: Ah, bueno, pues lo vais a ver, pero en primera fila. Elora, ¿qué se siente? Elora es la mejor realizadora, grafista, postproductora del mundo mundial.
2: Lo es.
0: Y por eso la tenemos en Madrid Trabaja.
3: Gracias, Javi.
0: Y la tenemos oculta, porque es que si no, damos ideas para que nos la arramplen. Pero bueno, hoy que es el último programa de esta... octava temporada ordinaria, que luego tiene su prólogo, su epílogo, mejor dicho, en
1: su versión 2.0,
0: en la versión veraniega y demás. Y Marian también está con nosotros. ¿Qué tal, Marian?
4: Muy bien, muy emocionada que me estreno.
0: Bueno, claro, también otra que... Pero Marian sí que forma parte del equipo de redacción, nos está acompañando este verano. ¿Y cómo es la experiencia, Marian? Cuéntalo a los oyentes.
4: Pues
0: ya es poquito
4: contenta.
0: Con nosotros. ¿Estás contenta?
4: Muy contenta. La redacción es caótica, como cualquier redacción, ¿verdad? Es que hay mucho trabajo que hacer. No, pero no caótica mal, sino que digo que hay tantas cosas que hacer, que
1: luego
4: siempre hay mucho
1: trabajo. Luego esto lo cortamos.
4: ¿No?
1: Sí. Pegamos tanto.
0: O sea, Laura,
1: ponemos otra publi.
0: ¿Te das cuenta? Cría cuervos.
4: No, pero que digo que hay tanto trabajo que no paran.
0: Bueno, claro.
1: Va como poco a poco mejorando,
0: sí, sí, sí. ¿No? Mejor.
1: No, pero
0: progresa adecuadamente, ¿no?
3: Vale.
1: Luego, como Diego, cuando tenga que hacer el TFG va quitando puntos.
0: Eso. Que tú, aquí tenemos mucho peligro, ¿eh? Que Diego empezó con un 9 en el TFG y le fuimos bajando y Carolina le llegó a suspender, no digo
1: bueno,
0: más.
1: Bueno, para mí. Ahora mismo tiene que volver a presentar el TFG
0: totalmente,
1: en la próxima convocatoria.
0: Totalmente. Bueno, ¿qué se siente Elora aquí en la radio?
3: Yo, Javi, sabes que esto no es lo mío. Yo estar delante, complicado.
0: Bueno,
2: no,
0: pero
2: se puede,
0: oye,
2: decir nunca, ¿eh?
3: No, total, nunca, no.
0: Pero además, tengo que decir una cosa, y se lo he dicho, digamos, fuera de antena, y se lo digo en antena, con los vídeos estos que grabamos para las redes sociales, ha sido la auténtica sorpresa, porque yo sé
1: totalmente
0: que el resto estáis más duchos en hablar en delante del micrófono, pero Elora no, y de repente digo, pero bueno, ¿qué voz tiene esta chica?
1: Es que Elora vale para todo.
4: Elora es una multitasking, es maravillosa.
2: 360.
4: Es el fichaje de soñado de cualquier persona.
0: Claro. Oye, que le preguntaba a Laura y luego no la hemos dejado hablar. Laura. Uy.
5: Ahí. Sí.
0: Ah, que te he pillado con el micro bajado. Que te decía que
5: has visto
0: qué equipo tenemos aquí.
5: Bueno, pues maravilloso. Luego así se ven los resultados.
0: Ah,
5: yo siempre
0: claro
5: digo que lo que bueno, los escuchan los oyentes o lo que se ve desde la tele, bueno, pues es claro, está un poquito, ¿no? Con todo lo que hay detrás,
0: claro,
5: y todo eso para montarlo, pues es un trabajo tremendo de grandes profesionales, o sea que...
2: Y no son los únicos, porque el resto del equipo está aquí.
4: El resto del equipo está aquí, de hecho, es que teníamos una noticia que tenían que pasar.
1: Que alguien les avise, por favor.
3: Qué vergüenza.
4: Ahora, bueno, la noticia de hoy que teníamos, de las curiosas...

0: graciosas, sí, es que el equipo de Madrid Trabaja te ha preparado una sorpresa por el final de la temporada. Muchas gracias
1: ahora,
0: por todo.
1: Ahora no me vais a dejar a mí pasar. Están aquí efectivamente David, está Diego, está
0: todos.
1: Jeremy, está José, nuestro técnico, y ahora no voy a poder seguir.
0: Bueno,
1: Daniel, sácame de este apuro.
2: Yo pensaba que ahora iban a decir... que te la sorpresa es que te quedas aquí todo agosto.
0: No, la verdad es que ha sido un poco arriesgada porque íbamos a dar las noticias como cada semana, pero han venido un poco antes algunos del equipo, entonces no hemos podido disimularlo suficientemente bien, pero bueno, lo hemos
3: real.
0: Dado todo.
4: Sí,
0: bueno, hemos dado todo.
3: Lo importante es la intención.
1: Muchísimas gracias.
0: Detrás estás dibujado DJ. También.
3: Nada, que por detrás tienes nuestras bellas reseñas.
0: Las reseñas de Madrid Trabaja.
1: Bueno, esto es espectacular. Es que soy tan tonto que me emociono, pero vamos, que tengo que
5: te voy a echar una mano,
1: sí, Javi. Por favor,
5: te
1: José.
5: Voy a decir en público lo que alguna vez te he dicho en privado.
1: No me hagas llorar
5: que,
1: más.
5: Y es darte la enhorabuena por la fórmula que has utilizado y que has creado para Madrid Trabaja. Es un temario muy, muy árido, muy etiquetado, muy encorsetado, pero tú has sabido darle otra forma, otro ánimo, otro ritmo, otro aire. Y bueno, aquí el alma del equipo eres tú, los demás somos contingentes y apoyo.
1: Dios
5: así
1: mío,
5: que
1: Dios mío, Dios
5: yo
1: mío,
5: no
1: Dios
5: sé
1: Dios
5: si mío. Darle un aplauso y darle mucha más fuerza para la próxima temporada.
1: Yo espero ahora mismo que no esté funcionando la emisión en directo para que no se me vea. Diego, por favor,
4: Diego,
1: por favor, te lo pido.
4: Diego se ha arrodillado y todo.
0: Diego no conoce los límites. Oye, bueno, yo nunca he visto un estudio así
1: Diego,
0: de lleno. Qué ilusión.
1: Algo.
6: Gracias por adoptar a este peruano.
1: Bueno,
0: tampoco tenemos filtros, ¿verdad, Javi?
1: Muchas gracias, David, también, que está aquí, que se ha estrenado en la radio. Lo bueno es que además tenemos un equipo, como decíamos, de Lora, pero se puede aplicar a todos. Buenísimo, que son capaces de repente aceptar retos como hacer radio cuando hacía mucho tiempo que no habían hecho desde casi la universidad. Bueno, Daniel, Laura, íbamos a repasar noticias, pero...
0: Hemos repasado una noticia,
1: sí.
0: la hemos repasado.
4: La más importante.
1: Bueno, feliz verano.
7: Feliz verano para
8: Eso
7: ti,
8: es.
7: Javier, que
8: bueno,
7: descanses
8: y para
7: mucho.
8: Todo el equipo.
1: Gracias. Pues,
7: que lo mereces.
1: Nos vamos ya. Muchas gracias. Yo esto de verdad va a ser inolvidable para mí. Y nada, hasta la próxima. Hasta septiembre, ¿vale? Adiós.
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10: Buenas tardes. El peor incendio en la historia de la Comunidad de Madrid sigue avanzando sin control a esta hora, empeorado por el viento. Las condiciones climáticas son muy desfavorables. Los fuegos originados en Almorox, Toledo y San Martín de Valdeiglesias se han unido en un solo frente que ha obligado a desalojar otros tres municipios del suroeste madrileño, Navas del Rey, Colmenar del Arroyo y Chapinería. Antes había sido Aldea del Fresno. Son ya 20.000 las personas evacuadas. Escuchamos a la presidenta madrileña Isabel Díaz Ayuso.
11: Ya podemos decir, para nuestro reglamento, que es el peor incendio de la historia de la Comunidad de Madrid. Y esperemos que no se una este tercer incendio a los otros porque la situación es totalmente catastrófica.
10: Las llamas amenazan a nuevas localidades. El temor es que al gran incendio pueda unirse el que avanza desde la localidad abulense de Burgohondo. El consejero de Medio Ambiente, Carlos Novillo, ha explicado desde el puesto de mando avanzado, ubicado en la localidad de Cenicientos, que el fuego ha quemado unas 6.000 hectáreas y advierte de que las próximas 24 horas serán muy complejas por las fuertes rachas de viento.
12: Tenemos 24 horas muy complejas. Tenemos rachas de viento por encima de 50-60 kilómetros hora mantenidas hasta la noche. Por tanto, el avance del incendio, que ayer tuvo 5 kilómetros hora, 6 kilómetros hora, puede coger ese potencial. Ahora mismo estamos en torno a unas 6.000 hectáreas quemadas, pero tenemos la previsión de que ya se va incrementando ese área afectada.
10: Declarada la emergencia nacional por el Gobierno, el mando lo ha asumido la Unidad Militar de Emergencias. Es la segunda vez que se declara la emergencia nacional tras el día del apagón. España también ha solicitado medios aéreos a la Unión Europea. Bruselas ha movilizado 4 aviones desde Grecia e Italia para ayudar. El ministro del Interior, Fernando Grande Marlaska, está al frente de la coordinación de los operativos que luchan sin cesar contra el fuego.
8: Las situaciones meteorológicas son adversas, con lo cual optimistas no podemos serlo, pero sí somos optimistas en cuanto que vamos a poner todos los medios necesarios y precisos, porque ya lo estamos haciendo, para atacar la emergencia en la situación.
10: Varios municipios de la región están acogiendo a los miles de evacuados de sus casas y sus poblaciones. Están siendo horas de traslados, de mucha incertidumbre y tensión.
13: Ya nos dijeron que por favor que nos viniéramos rápido, pero en un cuarto de hora salimos de mi casa. Porque claro, salías a la terraza, veías el humo en el río que estamos muy cerca y no nos dio tiempo nada más que a coger las pastillas, hijo mío. Digo, la medicación no te la dejes. Y lo cogemos eso y ya lo demás Dios dirá mañana.
10: Y acabamos de conocer un nuevo incendio desatado en la dehesa de Navalcarnero, así lo describen algunos ciudadanos.
14: Se está liando aquí en la dehesa, al lado de la dehesa. El incendio, los pisos nuevos, está la dehesa. Esto acaba de iniciarse al lado del Tocas, donde está la gasolinera también, está liando. El fuego ha llegado ahí hasta las casas nuevas.
10: Por cierto, un grupo de 60 bomberos forestales públicos, personal laboral de la Comunidad de Madrid, en huelga indefinida desde el 12 de mayo de 2023, han pedido este viernes su activación para ayudar en las labores de extinción de los incendios forestales en la región. En respuesta, la delegación del Gobierno en Madrid ha enviado vehículos de la UME a la Dirección General de Emergencias, ubicada en Las Rozas, para incorporar a estos bomberos forestales con el objetivo de que colaboren en los trabajos de extinción. Crónica Nacional, antes de terminar. El juez Calama rechaza anular la investigación a José Luis Rodríguez Zapatero al pedirlo fuera de plazo. Además, el magistrado ha citado en la Audiencia Nacional al presidente y al CEO de Plus Ultra el 7 y 8 de septiembre para declarar como investigados. Son los dos directivos que aseguraron que José Luis Rodríguez Zapatero estaba detrás del rescate de la aerolínea. Por otro lado, Anticorrupción ha pedido ampliar la información sobre las joyas requisadas a Zapatero. El PP sigue pensando que miente. Alcalde de la capital, José Luis Martínez Almeida.
15: Oiga, porque que usted considere que es un regalo de cortesía es lo que se llama una donación. Si usted considera que no tiene un valor patrimonial para usted, no quiere decir que no tenga un valor patrimonial y, por tanto, lo que tenía usted que haber hecho es tributarla. La pregunta que nos tiene que responder es ¿por qué no tributó por estas joyas? ¿Por qué no las declaró? ¿Y por qué asumió simplemente que las tenía que tener en su caja fuerte? Pero bueno, la respuesta de las joyas es la que mejor define la, en mi opinión, precaria situación procesal y penal en la que se encuentra en estos momentos José Luis Rodríguez Zapatero.
10: Muy pendientes de las carreteras, porque hoy, además de ser viernes, están algunas afectadas por esos incendios. Vamos hasta la DGT, Daniel González, buenas tardes.
16: ¿Qué tal? Muy buenas tardes. A esta hora estamos pendientes ya de complicaciones en las salidas de Madrid por la 1 en el circuito del Jarama, la A3 en Rivas, también A4 en Butarque, A42 en Fuenlabrada y también Torrejón de la Calzada, la A5 en Alcorcón y también Navalcarnero, en la A6 en El Plantío y Las Rozas de Madrid y M607 en Tres Cantos y Colmenar Viejo, la A4 especialmente complicada en Pinto y Getafe. En ambas direcciones se encontrarán densa la M40 en Pozuelo de Alarcón y Valdemarín en sentido A5 y ya la M50 en Getafe en dirección a la autovía A4. Seguimos muy pendientes de esos incendios forestales que están provocando el corte de 5 carreteras en la comunidad. La M501 y M541 en Navas del Rey, Pelayos de la Presa, M507 y M540 en Villa del Prado y Nacional 403 en San Martín de Valdeiglesias.
10: Pues a las 5 más noticias, se quedan ya con Madrid Directo y Pilar Vicente.
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22: Muy buenas tardes a todos. Estamos aquí como siempre en el 101.3, 106 de la FM en Madrid Directo en Onda Madrid. Especialmente importante en el día de hoy estar pendientes del pronóstico del tiempo ante la situación crítica que estamos atravesando por los incendios. Las temperaturas apenas bajan 1 o 2 grados. Estaremos entre los 32 y 35 de máxima. Atención porque se esperan rachas fuertes de viento de hasta 60 kilómetros hora durante esta tarde. En fin de semana continuará la bajada en el termómetro hasta los 30 grados, algo que en principio podría ser positivo. Pero como primer consejo desde aquí, ya que somos emisora de servicio público, eviten los desplazamientos por carretera, estén muy pendientes de la información de portavoces oficiales y cumplan con todas las medidas que les soliciten, porque la situación, ya les digo, en el día de hoy es crítica para los incendios ante estas condiciones meteorológicas. Por primera vez se ha decretado el estado de emergencia nacional para la Comunidad de Madrid y la provincia de Ávila, tras la petición del Gobierno autonómico ante la confluencia de los incendios de San Martín de Valdeiglesias y los dos de Villa del Prado, que ya están en un frente único, descontrolado y sin perimetrar. Además, a la espera de cómo evolucione el de Burgondo en Ávila, que también, como hipótesis, podría unirse a ese frente único. Madrid pidió que se solicitase ayuda no solo nacional, sino internacional. De hecho, esta mañana ya se ha confirmado la participación de aviones de Grecia e Italia, ya que Bruselas ha activado el plan de respuesta europeo antiincendios. En estos momentos, algo más de 30.000 personas han sido desalojadas o confinadas. Las últimas, unas 9.000, esta mañana en las localidades de Chapinería, Navas del Rey y Colmenar de Arroyo. Anoche fueron evacuadas otras 10.000 de Villa del Prado, Aldea del Fresno, San Martín de Valdeiglesias y Pelayos de la Presa. También han sido evacuadas cerca de 2.000 personas en Burgondo, Ávila. Hay numerosos cortes de carretera. La emergencia está dirigida por el ministro de Interior, Fernando Grande Marlaska, y sobre el terreno es el responsable operativo, el jefe de la UME, el teniente general Francisco Javier Marcos. 3.000 efectivos de la UME están ya sobre el terreno, todo en coordinación con los responsables de emergencias de las comunidades de Madrid y Castilla y León, además de los propios ayuntamientos afectados. Está prevista una

Al puesto de mando avanzado en la localidad de Cenicientos, ha dicho que este incendio es el peor de la historia para la comunidad. Según los técnicos sobre el terreno, los incendios están fuera de capacidad de extinción. En un primer momento, ante la solicitud de la comunidad, el delegado del Gobierno en Madrid, Francisco Martín, consideró desproporcionada la petición del Gobierno autonómico. En apenas dos horas, el ministro de Interior sobre el terreno, Marlaska, decidió decretar el estado de emergencia nacional. Mientras tanto, el ministro de Transportes, Óscar Puente, también salía a la palestra en las redes sociales. Acusaba a las comunidades gobernadas por el PP de reducir los impuestos para que luego le pidan al Gobierno que les resuelva la papeleta con la UME. La presidenta Díaz Ayuso ha asegurado que no es momento para que un mamarracho caliente la situación. A su vez, Puente, en esas redes sociales, decía que la mamarrachara ella. Mientras tanto, Marlaska, compañero de Puente en el Gobierno, ha dicho que el Ejecutivo no discute, actúa. En la comunidad de Castilla-La Mancha, en el incendio de Mierla, en Guadalajara, empiezan a respirar un poquito. Están en situación operativa 1. Ha desconfinado 6 municipios y otros 6 dejan de estar evacuados. La UME ya ha retirado sus efectivos. Recordemos que de momento han ardido en este incendio durante una semana 35.000 hectáreas. En cuanto a un posible pacto de Estado frente a la emergencia climática, el Gobierno dice que busca apoyos políticos para impulsarlo para el próximo otoño. El PP presentará su propio plan antiincendios. De momento no parece que haya acercamiento entre los partidos mayoritarios. El juez

en el rescate a la compañía. En cuanto a las reacciones a la entrevista de Zapatero en la televisión pública, ha cosechado críticas, no solo de sus socios de gobierno y de la oposición, también de su propio partido. Todos piden más explicaciones y aclaraciones, no solo sobre el caso Plus Ultra, sobre la empresa de sus hijas, sino también sobre el asunto de las joyas. Anoche los diputados cerraban en pleno escoba con el resultado esperado este curso político. Nueva derrota del gobierno, que no ha conseguido sacar adelante la senda de déficit, con lo que los presupuestos generales del Estado parece ser que no van a salir. Se abre la posibilidad de la convocatoria electoral. Votaron en contra PP, Vox y Junts, y además hubo 5 abstenciones. El rey Felipe ha recibido esta mañana en el Palacio de la Almudaina, en Palma de Mallorca, las autoridades de Baleares al inicio de su estancia en Marivén. Esta mañana ha estado con la presidenta balear, Marga Proens, el presidente del Parlamento, el alcalde de Palma y el presidente del Consell de Mallorca. El rey se va a desplazar el lunes a Perú para asistir a la toma de posesión de la nueva presidenta del país, Keiko Fujimori. A su regreso, el miércoles recibirá en audiencia al presidente del gobierno, Pedro Sánchez, también en el Palacio de la Almudaina.

0: Es Jennifer López. Hoy cumple 57 años. Es un icono de la industria del entretenimiento. Actriz, cantante, bailarina. Todo un auténtico espectáculo y una muestra de energía en escena. A los mandos técnicos tenemos a Jorge Gutiérrez y saludamos ya a nuestros contertulios. Euprepio Padula, ¿qué tal? Buenas tardes.
1: Muy bien. ¿No?
0: Esto es un poquito para desengrasar porque vaya días llevamos.
1: Total. Yo de verdad me tengo unas ganas de llorar desde esta mañana, desde cuando he visto las imágenes de lo que está pasando aquí al lado. A pocos kilómetros del prefe, terrible. Y pienso de verdad a cómo se tiene que sentir. A mí no me ha pasado nunca, la verdad. ¿Cómo se tiene que sentir alguien que deja su casa con las llamas que tienes, nada, al lado? A pocos meses, terrible. 30.000 personas ya evacuadas, en fin, de verdad, catastrófico. No hay otra palabra que define mejor la situación, catastrófica.
0: Saludamos también a Javier Gallego. ¿Qué tal, Javier? ¿Qué sentimientos tienes?
2: Pues buenas tardes, pero comparto y ahora mismo viniendo... esa humo, humareda, esa columna de humo, de cenizas que se ve desde el coche, que ya la vi ayer, por cierto. Ayer también venía a esta casa y ya se veía, bueno, era horrorosa y lejos de aminorar, va a más. Ahora era espectacular la columna de humo que se veía. Y es una pena porque la situación es crítica. No sé, aunque se haya involucrado el gobierno central y estén poniendo todos los medios disponibles, se ha pedido ayuda a Europa, que están ahora todavía en vuelo, creo que son 4 aviones.
0: Sí, de Italia y de Grecia, sí.
2: Pero la situación es crítica porque está incontrolado todavía este enorme incendio.
0: Pues ahora enseguida vamos a desgranar cómo está toda la situación en nuestra comunidad. Para eso, con la ayuda estupenda, como siempre, de Chus Galán. ¿Qué tal, Chus?
3: Buenas tardes.
0: Bueno, y sin entrar todavía en detalles, que ahora enseguida vamos a hablar con un invitado que tenemos. Tú estás en Hoyo Manzanares. Hoyo de Pinares, perdón usted. Perdón
3: a
0: usted, señorita.
3: A 7 kilómetros del último pueblo confinado, que es Cebreros. Mm. Bueno, mandando por teléfono a mis hermanos cómo me tienen que hacer la maleta, por si acaso tenemos que regresar aquí a Madrid.
0: Claro. Ay, Dios mío, qué barbaridad. Bueno, enseguida vamos a repasar con Chus toda la situación y tenemos ya comunicación establecida con un buen amigo de este programa, con Jorge Olcina, que es catedrático de climatología de la Universidad de Alicante. Jorge, ¿qué tal? Buenas tardes.
4: Hola, Pilar, buenas tardes, ¿qué tal?
0: Madre mía, qué situación, ¿eh? Qué situación tenemos. Yo no sé, recurrimos a vosotros un poco para que nos deis claves, porque claro, estamos en una auténtica olla a presión.
4: La verdad es que sí, ¿no? Este mes de julio, sobre todo, ¿no? Va a batir mucho récord en toda España de temperatura, de baja humedad, de viento y sobre todo de incendios, porque es verdad, es un desastre, ¿no? Yo estoy calificando últimamente este verano como un verano infernal, porque realmente se dan todas las claves para no estar nada a gusto, ¿no? Allá donde estamos, sí.
0: Fíjate, el concepto de las temperaturas altas mezclado con la humedad es un cóctel explosivo.
4: Sí. Sí, a ver, es esa regla que se suele decir de los 30, ¿no? Sí. Más de 30 grados.

0: de temperatura, menos de 30 grados de humedad y 30 kilómetros por hora por término medio de viento, bueno, pues son las condiciones más idóneas para que un incendio se extienda y se haga incontrolable, ¿no? Y en este caso tenemos incluso más temperatura y tenemos más viento, ¿no? Con lo cual, bueno, pues estamos viendo el desastre, ¿no?, que está ocurriendo en la Sierra de Madrid, claro.
1: Sí, no, es tremendo. Fíjate, ahora, hablando de esa combinación que decimos explosiva de la humedad y de las temperaturas altas, creo que he visto un dato de la AEMET correspondiente a la Comunidad Valenciana de la localidad de Sumacárcer.
0: Sí.
1: Que ayer, mezclada la temperatura que tenían con el 60% de humedad, les daba una temperatura media, yo no sé si esto es así, de 65 grados.
0: Bueno, sí, es un indicador que se llama de temperatura sensible, ¿no? Que mezcla temperatura más humedad y teóricamente representa lo que el cuerpo humano estaría sintiendo, ¿no?
1: Madre
0: y sí, ayer estaban a más de 42, 43 grados, más un 70 de humedad, da esa sensación, ¿no? Que es una sensación de calor intenso, de quemazón incluso. No es que el cuerpo humano sienta esa temperatura, porque si no, fallecería, ¿no? Pero sí que es cierto que lo que revela es que, bueno, nuestros veranos lo estamos viendo. Cada año nos están sorprendiendo con nuevos récords de temperatura y con datos que no son nada favorables, ¿no?, para el funcionamiento de nuestro clima terrestre, en particular de nuestra zona de la Península Ibérica y Mediterráneo, que bueno, estamos notando que son uno de esos puntos más delicados de efectos ya evidentes de cambio climático, ¿no?
1: Jorge, ¿cómo va a ser el mes de agosto? No sé si ya tenéis los modelos, sí, o las previsiones, porque fíjate, el año pasado, acuérdate que hablamos en muchas ocasiones, el mes de agosto fue durísimo, pero es que claro, esto se ha adelantado. Hemos empezado hace 15, 20 días.
0: Sí, mira, todo apunta que es verdad que se ha adelantado el calor, llevamos ya 3 oleadas, llevamos 5 repuntes de aire sahariano, ¿no? Aunque algunas no han merecido esa denominación oficial de ola de calor, pero ya son 5 llegadas muy intensas. Hay que anunciar que la próxima semana tendremos una sexta. A partir del miércoles va a haber un nuevo repunte de temperaturas, por eso aprovechemos este pequeño lapso que se va a vivir en gran parte de España, de fin de semana hasta el martes próximo, porque el miércoles repuntarán de nuevo las temperaturas. Se va a cerrar un mes de julio, como decíamos, extraordinario, y comenzará agosto bajo ese signo también del calor elevado, ¿no?, del calor intenso. Pero todo apunta que sí, a partir de 10, 12 de agosto podríamos empezar a hablar de cierta normalización, ¿no? No de que haga fresco, pero sí al menos que no se produzca repuntes de estos de aire sahariano tan intensos y tan frecuentes, ¿no?
1: Fíjate lo que te digo, conformamos con tener 29, 30 grados, ¿eh?
0: Claro, claro.
1: Estamos, y que no haya viento, sobre todo.
0: Sí, es decir, que volvamos a la normalidad de lo que tenía que haber sido un mes de julio, que no lo ha sido, y de lo que tiene que ser un mes de agosto, ¿no? Ya digo, todo apunta que sí, porque este año ha venido el verano, ¿no?, muy adelantado, ya empezó, por así decirlo, la primera gran oleada a final de mayo, y desde entonces realmente apenas hemos podido respirar, ¿no? Se han ido sucediendo estas llegadas de aire tan cálido, sí.
1: Ahora que dices lo de respirar, la calidad del aire, Dios mío, sí. Pero ya para todo el mundo, para mayores, para niños y evidentemente para personas que tienen enfermedades pulmonares, por ejemplo, ¿no?
0: Sí, sí, en estos casos de incendio, claro, se agrava mucho más porque empieza a volar la ceniza, polvo, y eso es muy delicado, ¿no? Y de hecho se aconseja pues ir con mascarilla en las zonas que estén afectadas por los incendios, ¿no? Pero ya de por sí el aire sahariano este que decíamos, que está llegando con mucha frecuencia este año, lo que nos inyecta es polvo, ¿no? Y claro, eso, aunque no lo vemos o no lo sentimos, pero sí que esas personas más sensibles, ¿no?, están teniendo problemas, ¿no? Y mira, otro dato también muy, muy significativo de este verano es el repunte de víctimas mortales que estamos registrando por calor, ¿no? Veníamos ya de veranos anteriores bastante duros, pero seguramente este verano va a batir récord, lamentable récord, de víctimas que agravan sus enfermedades pulmonares, cardíacas, personas sensibles, mayores de edad, por el efecto del calor, ¿no? Por tanto, el calor, yo últimamente decía, parece mentira que hace 30 años nadie hablaba del calor, nos queríamos que llegara el verano, refrescarnos, claro, y tal. Pero ahora el calor se ha convertido en un elemento atmosférico peligroso, ¿no? Porque está generando mucha pérdida de confort y lamentablemente víctimas mortales también.
1: Pues Jorge, si te parece, seguiremos hablando durante este verano a ver cómo están las cosas, cómo seguimos avanzando y esperamos.

0: Hacemos caso, a ver si esa suerte tenemos en agosto, que refresque, entre comillas, un poquito. Un abrazo muy fuerte.
1: Muy
0: gracias.
1: Bien, un abrazo a todos.
0: Gracias. Gracias, Jorge Olcina, catedrático de climatología de la Universidad de Alicante. Pues, Chus Galán, si te parece, vamos a esta situación de emergencia nacional en la Comunidad de Madrid y Ávila, con unos incendios que nos llevan a un momento verdaderamente complicado y crítico. Los fuegos de San Martín de Valdeiglesias y el de Villa del Prado, que afectaban a la zona de Aldea del Fresno, se han unido. Tenemos un único frente y se teme ya, como hipótesis verdadera, que pueda unirse también el fuego de Burgondo de Ávila. Para colmo, a partir de la tarde se esperan rachas de más de 50 kilómetros hora, Chus.
2: Pues exactamente, la última hora, como estás diciendo, pasa por la unión de los dos incendios que había en Villa del Prado y el de San Martín de Iglesias, que han formado una única cabecera. A consecuencia de ello, se han desalojado las localidades de Navas del Rey, Colmenar del Arroyo y Chapinería, donde, por cierto, estaban realojados los evacuados de Pelayos de la Presa.
3: Entre los nervios, ¿qué pasas para estar en...? Hay un sitio de esto, así que luego, claro, que no te digan, pues oye, ya se puede ir mañana a Pelayos.
4: Muy bien, muy bien, muy bien. Se han portado divinamente, hemos tenido de todo. Ahora que, claro, algunos han dormido, yo, por ejemplo, no he pegado un ojo, porque yo me siento en una silla, no he pegado un ojo toda la noche.
2: Es muy difícil dormir en esas condiciones, la verdad. Un total de 9.000 nuevos desalojados ya se unen a los 10.000 que había en la Comunidad de Madrid y sus destinos en principio van a ser Leganés, Las Rozas, Villaviciosa, Dodón, Navalcarnero, Móstoles, Alcorcón, Villanueva de la Cañada y Brunete. Ya están llegando muchos de ellos. Vamos a escuchar a Isabel Díaz Ayuso, que es la presidenta de la Comunidad de Madrid y hoy nuevamente se ha desplazado al puesto de mando de Cenicientos.
5: Ya podemos decir, para nuestro lamento, que es el peor incendio de la historia de la Comunidad de Madrid y esperemos que no se una este tercer incendio a los otros porque la situación es totalmente catastrófica.
2: Pues eso, se teme que se una al de Burgondo en Ávila, que por cierto destaca por su especial virulencia. En la tarde de ayer parece que avanzó a una velocidad de 30 kilómetros en 40 minutos.
0: ¿Eso es decir, kilómetro
2: más
0: minuto?
2: De 30 kilómetros hora.
0: No qué sé. Barbaridad.
2: Sí, sí. Y teniendo en cuenta que a partir de las 5 de la tarde se esperan rachas de más de 50 kilómetros, pues puede pasar cualquier cosa. Escuchemos al ministro del Interior, Marlaska.
6: Las situaciones meteorológicas son adversas, con lo cual optimistas no podemos serlo, pero sí somos optimistas en cuanto que vamos a poner todos los medios necesarios y precisos, porque ya lo estamos haciendo, para atacar la emergencia en la situación.
2: Bueno, pues de esa preparación que habla, precisamente nos contaba cómo iba a ser Javier Marcos, que es el general jefe de la Unidad Militar de Emergencias.
7: En caso de confluencia ya tenemos previsto cómo variar el volumen de fuerzas y de medios aéreos para que la confluencia de los dos incendios no se traduzca en mayor virulencia y mayor velocidad.
2: La UME precisamente es la encargada de dirigir las operaciones de los incendios de la Comunidad de Madrid y de Ávila después de que anoche se declarara la emergencia nacional. El Estado, por tanto, asume la dirección y, de hecho, esta misma mañana ya ha habido una reunión del CECOT presidida por el presidente del Gobierno, Pedro Sánchez. A través de X, él mismo ha enviado un mensaje pues, de agradecimiento a las fuerzas que están colaborando en la extinción de estos incendios y también de apoyo a las personas que están afectadas. En esa reunión del Comité Estatal de Coordinación y Dirección, como decía, se ha decidido solicitar ayuda a Europa. Nos lo contaba el ministro Marlaska.
6: Hemos activado el Mecanismo Europeo de Protección Civil. Se han solicitado la dirección operativa. La UME entendió que era necesario al menos cuatro aviones, los Canadair, los Focas, y ya hemos activado el mecanismo internacional y ya tenemos una respuesta afirmativa y hemos aceptado dos Canadair, dos Focas de Grecia y dos de Italia.
2: Bueno, y el rey Felipe VI pues sigue desde Mallorca con gran preocupación la evolución de los incendios forestales de Madrid y Ávila, según ha explicado tras una audiencia que ha mantenido con la presidenta de Baleares, Marga Proens.
0: Bueno, si os parece, vamos a hacer un primer análisis de la situación, aunque ahora seguiremos desgranando más datos de localizaciones más concretas de cómo tenemos los pueblos, las comunidades en nuestra comunidad.
8: Bueno, yo primero, es que la noticia es tremenda. La mitad de los incendios que ha habido este año hasta el momento en Europa, en toda Europa, la mitad se han producido en España. Es decir, la mitad del fuego que tenemos en Europa se ha producido en España. Y no que no haya en otros países, porque en Sicilia está habiendo otros terribles.
0: En Francia.

0: Francia, Alemania.
1: Es decir, pero en España la mitad. Con todo esto, ¿qué decir? Que todavía hay gente que niega el cambio climático. Porque aquí estamos hablando de una... No es un problema temporal, ahora lo estamos viviendo aquí. Hace pocos días lo estamos viviendo en Almería, lo hemos vivido prácticamente en toda España.
0: Guadalajara.
1: Pero es que esto va a ir a peor, esto es así, lo dicen todos los expertos. Por lo tanto, o nos ponemos las pilas todos por un pacto de Estado entre gobierno y comunidades autónomas, y especialmente hay que aumentar los presupuestos autonómicos, los presupuestos del Estado, porque esto no puede ser. Es decir, lo que se ha invertido hasta ahora... que, por cierto, en algunas comunidades ha ido a menos en los últimos años, no a más, justamente porque en algún caso se niega, incluso por parte de algunos partidos, el cambio climático, no puede ser. Porque aquí hay necesidad de inversión en dinero, de gestión, porque bueno, sabéis que esta mañana ha habido incluso, no una huelga, porque no se puede llamar una huelga, pero de muchos bomberos que prácticamente estaban trabajando, pero sin medios, sin los medios.
0: Bueno, este melón de los medios, Euprepio, porque si vamos a pensar en los aéreos, que nos dicen primero que tenemos no sé cuántos aviones, y
1: sí,
0: resulta,
1: señor,
0: que los aviones están estropeados,
1: claro,
0: estropeados, pero ¿por qué nos engañan?
1: Para mí es un tema de inversión, pero también de gestión, porque lo que no puede ser que efectivamente a nivel estatal se tengan, creo que son 7, los aviones disponibles, pero 3 están estropeados, en pleno verano, digo, pero ¿de qué estamos hablando? Claro. Y lo mismo digo, ¿cómo podemos tener 60, 70, 100 bomberos sin un coche, sin un camión para poder operar? Quiero decir que es un tema de inversión, pero también mucho de gestión. Y aquí tenemos que ponernos de verdad las pilas, porque esto no va a cambiar. Ahora le está tocando hoy a la Comunidad de Madrid, mañana le tocará a otra comunidad. Por lo tanto, es un tema general de este país y hay que ponerse las pilas.
0: Javier.
2: En homenaje a Euprepio, parole, parole, parole. No lo digo críticamente, sino que estas palabras que ha dicho Euprepio y que han dicho...
1: No, yo he dado datos, no palabras.
2: Pero se los das a través de las palabras. Que no es crítica, te advierto lo que voy a decir. Es que lo que acabas de decir, que los analistas lo llevan y lo llevamos diciendo años. Esto que acabas de decir... Es lo mismo que llevamos diciendo el verano pasado y el anterior y el anterior. Yo dije con el incendio en Andalucía, hace, ya serán 2 semanas o 3, ya no recuerdo bien, dije, ojalá me equivoque, no me voy a equivocar, pero tendremos gravísimos incendios este verano, todo el verano en España, y al verano siguiente, y al verano siguiente, y al verano siguiente. No me he equivocado, desgraciadamente nos afecta a la Comunidad de Madrid el mayor incendio de toda la historia de la Comunidad de Madrid. Que, por cierto, vamos ahora a cómo pasar de las parole a los hechos. Porque, claro, nosotros podemos decir lo mismo, pero aquí el problema es de los políticos, incluyo a todos. Que llegará septiembre, y ahora Pedro Sánchez pues se hace una foto, el otro día con Paje, antes con Moreno Bonilla, Ayuso va, ahora rompe sus vacaciones, bien. Y en septiembre, señores,
1: se olvidará.
2: ¿Qué van a hacer ustedes en septiembre, en octubre, en noviembre,
0: ahora
2: y en diciembre?
0: Ahora, ¿qué haces la pregunta? Noelia Ontoria, nuestra corresponsal parlamentaria y política en esta casa. Noelia, ¿qué va a pasar en otoño con el supuesto pacto, si es que llegamos a él, climático, ante emergencias?
3: ¿Qué tal, Pilar? ¿Qué tal? Buenas tardes a todos. Bueno, lo que va a pasar en septiembre no lo sabemos, pero se está intentando negociar con todos los grupos. Es verdad que está muy avanzada esa negociación, llevan meses haciéndolo el Gobierno. Con todos los que apoyaron la investidura de Pedro Sánchez, y no hay ningún contacto con el Partido Popular. A Vox ni le han buscado ni se le espera, pero sí están intentando lanzar este pacto de Estado por la emergencia climática. Recordemos que se intentó hace un año, se actualizó la propuesta en diciembre de 2025 y se lleva unos meses, como decimos, intentando negociar. El pacto se basa en la iniciativa que hizo el Gobierno, está en la web de Moncloa, si lo queréis buscar, y busca la aplicación del conocimiento científico sobre el cambio climático en todas las...
0: Acabamos de perder la comunicación con Noelia. Bueno, nos contaba que el plan está en la web de Moncloa. En fin, que parece que no hay acercamiento, porque el PP también dice que va a promover en lo suyo.
2: Pero fíjate, si volvemos, como espero, a tener a nuestra compañera, incluso me gustaría preguntarle que nos detallara más, pero ya ha avanzado que este pacto

0: se trata de científicos, que sí, que muy bien, que ya está, que es que no, que este debate también sobra, que ya sabemos que hay un calentamiento global, que estamos donde estamos, que es que los bosques, los campos, la naturaleza en España están como están ya. Sobra el debate, que no, ahora vamos a llamar un científico. No, ¿cómo van ustedes a prevenir? ¿Qué van a hacer? No se trata de inversión, porque hablaba un propio, claro, cuanta más inversión mejor, cuantos más aviones, pero de 100 euros que se gasta 3, 4 días de la UME, son millones de euros en un incendio. Millones de euros. Ese dinero, mucho menos de ese dinero empleado en invierno, en otoño, en los campos y en los montes, es mucho más efectivo. No se trata de aumentar, la Comunidad de Madrid incluso, que es muy criticada, ha aumentado poco, seguro poco, ha aumentado el gasto en prevención, ¿no? En extinción, en bomberos, en maquinaria.
1: En Madrid, me permites un dato, Javier, que lo he buscado esta mañana. La Comunidad de Madrid, en tema de cantidad por personas, en Europa es la zona que más inversión tiene.
0: En extinción, claro, es que a eso voy.
2: De hecho, el Infoma es uno de los mejores servicios.
1: Efectivamente. Ahora, esto no quiere decir...
0: Per cápita, dices.
1: Per cápita. Esto no quiere decir que la gestión está siendo a la misma altura del dinero que se está invirtiendo.
0: Sí, pero fíjate,
1: ¿me explico?
0: Sí, no, pero me parece bien.
1: Este dato justamente antes en la tele, porque claro, la crítica aquí no se está invirtiendo. Digo, no, a ver, que en tema de dinero per cápita, la Comunidad de Madrid en Europa, en la zona, la autonomía, la región de Europa, con más inversión per cápita. Lo que hay que ver si se está gestionando bien o mal.
0: Sí, y, no, es otro tema. Y desde la Comunidad de Madrid te dicen que han aumentado un 3,5% la inversión, que se han contratado más bomberos. ¿Tenemos a nuestra compañera de nuevo?
2: No, todavía no. Pues creo que ha tenido un problema técnico. Haces
0: vale,
2: desaparecido
0: pues
2: de nuestra
0: asistencia. Pues termino ya, concluyo ya, Pilar, concluyo brevemente. Quiero decir que no se trata de solo invertir más dinero. Ahora, aunque tuviéramos el doble de bomberos en la Comunidad de Madrid, este fuego no se apaga.
1: Este fuego no tiene por el momento viso.
0: Esto hay que legislar, hay que hablar con agricultores y ganaderos, claro. Hay que hablar con ayuntamientos, con comunidades, hay que hacer un pacto nacional para prevenir. No hablar de que sí, que el cambio climático, que yo no lo voy a discutir. O sea, yo no estoy en el negacionismo, pero que ya sabemos que está aquí, que ya sabemos que está el calentamiento aquí, que es que esto va para años. Entonces, ¿qué hacer nuevo, más allá de gastar dinero o más dinero, qué hacer nuevo para prevenir los incendios?
2: Bueno, son las 4:35 minutos, hacemos una breve pausa y enseguida desarrollamos ya todo cómo está la situación en concreto en cada lugar de la comunidad.
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2: Pues visto el panorama general, ahora yo creo que es momento, Chus Galán, de conocer cómo está la situación en las diferentes localidades de nuestra comunidad y con las últimas horas que te veo ahí acelerada con el teléfono porque pasa de todo.
7: No, claro, porque
2: Mira los árboles, que estamos viendo aquí a través
7: Sobre la marcha, voy viendo...
0: A través del cristal.
2: Sí. Dinos.
7: Bueno... Vamos a repasar por lugares, ¿no?
2: ¿Cómo está la cosa, sí?
7: Debido al incendio de Villa del Prado, que ya es uno todo, pues al margen de los últimos desalojos que habíamos dicho en Chapinería, Navas del Rey y Colmenar del Arroyo, pues también ha sido necesario trasladar a los usuarios de 8 residencias de mayores, también discapacitados,
2: ay, los
7: que
2: mayores.
7: Estaban

0: claro, que estaban en los municipios afectados. Han sido trasladados a otros centros o también a los domicilios de familias. La comunidad además también mantiene cerradas 5 escuelas infantiles de la zona afectada y ha suspendido pues campamentos que se estaban desarrollando sobre todo en colegios públicos. Los traslados de los evacuados están siendo posible gracias a que la comunidad está utilizando 5.000 autobuses interurbanos del Consorcio Regional de Transportes. Y por su parte, en Aldea del Fresno, que ya estaba desalojada, esta mañana también se ha llevado a cabo registros en las viviendas porque había muchas personas que se habían quedado escondidos y los han...
1: No querían salir.
0: Exactamente, quieren obligarlos a desalojar tal y como está la situación. Vamos a escuchar a uno de sus concejales, Guillermo Celeiro, que es el concejal de turismo.
2: Ahora mismo nos vamos a dirigir allí a megafonear porque tememos que pueda haber algunos vecinos que se han resistido y puedan estar, digamos, escondidos o en sus casas, y les vamos a advertir que es la última oportunidad porque a las 5 de la tarde se esperan vientos de 60 kilómetros por hora y en dirección a Aldea del Fresno. Así que tenemos que estar fuera todos sin ninguna duda a esa hora.
0: Bueno, los nuevos evacuados, estos de los que hemos hablado, se suman a los que se vieron obligados a abandonar sus hogares desde que se declaró el incendio de Almorox en Toledo, que es el que pasó a Villa del Prado en primer lugar. Siguen desalejados los vecinos de la urbanización del Encinar de la Arberche y también los de Aldea del Fresno, y muchos continúan en el polideportivo de Villamanta. Mariano Núñez, alcalde de Villamanta.
3: Anoche nos activaron a las 5 de la tarde más o menos, nos avisaron que iban a traer gente y les dijimos que, bueno, que aquí estábamos preparados para lo que hiciera falta, preparamos el pabellón y aquí pues rápidamente con voluntarios y demás y coordinados con Comunidad de Madrid pues se trajo víveres, se trajo mantas, se trajeron sillas, todo esto. Luego lo que más nos preocupaba era dos residencias de ancianos que vinieron, casi 100 ancianos. Se coordinó con Comunidad de Madrid el llevarlos a otras residencias alternativas y eso fue el momento más crítico, pero se resolvió de una manera más o menos rápida.
0: Bueno, como no se sabe cuántos desalojos va a haber, por si acaso Alcalá de Henares, que pilla ya un poquito más lejos, pues ha habilitado ya un pabellón, el de Espartales, para acoger hasta 200 personas desalojadas de los incendios. Uno de los sitios más curiosos afectados por el incendio es el famoso Safari Park, que está muy próximo a Aldea del Fresno. Allí se ha tenido que activar un protocolo antiincendios para proteger a los 2.000 animales que viven en él. Cristian Cabrera es el conservador de las instalaciones.
4: Nosotros lo primero que tenemos, tenemos todo el entorno limpio de vegetación para evitar la posible propagación de estos fuegos. Una vez que se da y que tenemos que activar este protocolo, con respecto a los animales, lo primero que hacemos es introducir instalaciones interiores a los animales potencialmente peligrosos para el ser humano, para que en caso de que la integridad natural del parque se viera afectada, estos animales no supusieran un peligro. Estos animales
5: claro, pudieran no se pudieran escapar, los leones, por los decirlo tigres, de alguna manera, ¿no?
4: Eso es, leones, tigres, elefantes, rinocerontes, entonces esos animales se quedan en instalaciones interiores.
1: ¿Qué más medidas han adoptado en Madrid, Chus?
0: Pues la comunidad está en permanente contacto con las operadoras de telecomunicaciones presentes en las zonas afectadas y han desplegado pues unidades móviles para garantizar la cobertura y se pueda no solo comunicar entre nosotros, sino también pues recibir los mensajes a salir y demás, pues la cobertura tanto en Villa del Prado como en Cenicientos y en toda la zona, y así subsanar pues el corte de comunicación que está afectando a 40 municipios afectaba. Y también ha activado la coordinación con todos los hospitales y centros sanitarios del Servicio Madrileño de Salud, el SERMAS, para garantizar que haya capacidad de respuesta ante la emergencia. Dispone ahora mismo de al menos 600 camas hospitalarias plenamente disponibles ante necesidades de evacuación o derivación, y además el Hospital Enfermera Isabel Zendán se mantiene como centro de referencia para la gestión de todas estas cosas, ¿no? Y en total en Madrid, ¿sabéis cuánto se calcula que esté ardiendo? Y veremos a ver hasta dónde llega. ¿Hectáreas? Unas 6.000 hectáreas.
1: En apenas 24 horas, ¿eh?
0: Exactamente.
1: 35.000 en el de Guadalajara en 7 días. O sea, en fin, situación en Ávila, Chus.
0: Bueno, pues allí han ardido, está un poquito peor que aquí. Allí han ardido desde las 4 de la tarde de ayer, porque esto... Ah, no, desde antes de ayer, desde el miércoles. El de las 4 fue el de San Martín de Valdeiglesias.
1: El del
0: ayer.
1: Coche que entraste esto el aquí a coche. Contarnos,
0: sí,
1: claro.
0: Sí, sí, sí. Bueno, han ardido unas 9.000 hectáreas allí en Ávila, según datos del ministro Marlaska. Las llamas incluso han arrasado la Reserva Natural del Valle de Iruela. Es una zona ya
1: no existe.
0: Preciosa, que ya no existe, y donde habita o habitaba una de las colonias de buitre negro más importantes de Europa. Bah. El incendio, ¿sabéis que se declaró

0: Burgondo y se ha extendido a Navaluenga, El Tiemblo y El Barraco, y centra sus esfuerzos en evitar que las llamas pasen a la otra ladera y avancen hacia el Valle del Tietar, al sur de la provincia. Tiene un perímetro aproximado de 71 kilómetros y ha obligado a desalojar alrededor de 1.500 personas. Desalojar, que hay confinadas también unas cuantas. De ellas, 600 se encuentran alojados en albergues habilitados en diferentes municipios, y el resto pues ha sido acogido también por familiares y también se han desplazado por sus propios medios. Además, continúan confinados y parte desalojados los municipios de Burgondo, Navaluenga, El Tiemblo y Cebreros, que es justo el anterior al pueblo donde estoy yo, al que podría ser mi pueblo, Loyo de Pinares.
1: Obligatoriamente. Confinamiento de Cebreros, ¿vale?
0: Así va la policía municipal a la gente, avisando en los bares
2: y en la
0: calle. Que a la
2: gente, Chus, lo has contado, les cuesta salir de casa, ¿eh?
0: A todos, claro, bueno, normal.
2: Es que es tu vida.
0: Normal, tiene claro la mayor parte de su vida, no se sabe qué va a pasar. De momento es por el humo, es que es impresionante. O sea, esta mañana cuando hablábamos, mi casa estaba llena de pavesas. Se limpia y vuelven a aparecer. Claro. La piscina, imposible de tocar porque está llena de pavesas negras, de ceniza. Cuando yo venía hacia acá esta mañana por la 501, me puedo haber cruzado como con más de 20 o 30 vehículos de emergencias, entre ellos 10 coches de bomberos. O sea, digamos que el ambiente de la zona está muy, muy enrarecido, ¿no? Y durante la tarde, esos están confinados, pero es que además durante, y algunos desalojados, pero durante la tarde además se va a acordar también una evacuación para el área de periurbana de Cebreros y parte de Puente Nuevo. Son las urbanizaciones que están tocando casi al pantano de San Juan, que por cierto ha sido dañado también y se están ahora mismo tomando medidas. De momento ya se ha destruido la casa donde se lleva a cabo toda la limpieza del pantano.
2: Madre
0: y donde
2: mía,
0: se maneja mía, absolutamente todo. Por cierto, estoy viendo ahora mismo que ya se ha dicho de desalojar Robledo de Chabela porque también el fuego va hacia allá. Claro, es que es toda una zona, es todo un círculo. Todo un círculo, sí.
3: Y, ya ojo, casi... y ojo el Escorial,
0: exactamente.
3: Como no se...
0: Uy, han detenido a una persona que se la investiga como autor del incendio forestal de Burgondo.
2: Madre
0: mía. Pues está organizando una muy buena.
3: Burgondo.
0: Sí, lo de Robledo es más del incendio de Madrid, porque Villa del Prado y el frente de San Martín de Valdeiglesias está ahora mismo todo pegadito. Estas son las últimas noticias.
3: Ayer fue por un coche, hay imágenes incluso.
0: Sí, el coche. Sí, el coche.
2: Lo contamos aquí al poco tiempo.
0: A las 4 de la tarde en punto entramos contando.
3: Pero fíjate, me he enterado de esto hoy. Se propagó rápido porque en San Martín de Valdeiglesias, que yo sí que he pasado por ahí alguna vez, hay un parque de bomberos pegado a la carretera.
2: Sí, y también afectado.
3: También afectado por el fuego, que también dice mucho de la falta de prevención. Es decir, hasta un parque de bomberos estaba rodeado de bosque, no estaba perimetrado. Bueno, se hacen muchas cosas
0: que no se hacen bien.
3: Que no se hacen bien, por decirlo suave. Pero es que al estar esos bomberos en el incendio de Toledo...
2: No pudieron atender a su propia casa.
3: No pudieron ir rápidamente a apagar ese coche eléctrico que se había incendiado. Se empezó a propagar el fuego y se hizo un gran incendio.
0: Claro,
3: que es el que se ha juntado con el de Pelayos de la Presa. Es decir, la mala fortuna también de que al estar apoyando a otra comunidad que estaba al lado, limítrofe, ese incendio, esos bomberos no estaban dispuestos para acudir raudos a apagar ese coche.
0: Pues eso, pues nada, os decía que se van a desalojar esta tarde, se van a evacuar todas las urbanizaciones de Cebreros que van hacia el pantano de San Juan, que se conoce como Puente Nuevo, y entre los evacuados también se encuentran 88 residentes de centros de mayores que han sido trasladados a otros sitios asistenciales e incluso al hospital de Ávila. Los esfuerzos ahora mismo pues se centran en evitar el avance hacia el Valle del Tietar, porque a través de municipios como Piedralaves podría llegar ya otra vez a la Comunidad de Madrid. Estamos rodeados por todos los lados. En total, entre Madrid y Ávila, el gobierno ha desplegado los siguientes medios: 1.100 intervinientes y 225 medios terrestres de la UME, 650 agentes de la Guardia Civil, 60 vehículos, 2 helicópteros y 2 puestos de mando avanzado de, repito, Guardia Civil. Del Ministerio de Transición Ecológica, 78 personas, 8 aviones, 6 helicópteros y una unidad médica de atención primaria y 110 medios de protección civil. Eso es lo que está poniendo ahora mismo el gobierno.

0: para estos incendios.
1: Bueno, y aquí en
0: además
1: cuanto...
0: Además de los medios de Madrid, claro, y demás.
1: Cosas del transporte que a la gente le interesa saber para que, primero, no cojan el vehículo si no es necesario, eso lo primero, y sobre todo para no dificultar las tareas y los trabajos de la gente que está intentando controlar y apagar los fuegos. Pues autobuses suspendidos y carreteras cortadas.
0: A ver, entre Cenicientos, Villa del Prado y otros municipios afectados quedan suspendidos temporalmente el servicio de las interurbanas 541, 545, 546, 547 y 548, de momento, que seguro que se unen más, porque si ya está evacuada, claro, Robledo de Chavela, a Robledo de Chavela van otras cuantas más. O sea que seguramente se van a unir más. Y en carreteras hay 24 carreteras secundarias cortadas en toda España. 6 de ellas son de la Comunidad de Madrid. La M206 en el entorno de Loeches, la M501, que es la que cojo yo, la M541, que también está en Pelayos de la Presa, la M507 y la M540 en Villa del Prado, y la Nacional 403 a su paso por el término de San Martín de Valdeiglesias. Como cifras finales de las que hablabais hace un momento, los incendios forestales han quemado hasta el momento, va a subir la cifra, pero 114.796,42 hectáreas. Una barbaridad. Desde el inicio de este año, frente, ¿sabéis cuánto se había quemado el año pasado a estas alturas?
2: La mitad.
0: 24.000. La quinta parte.
1: La quinta parte.
0: La quinta parte. 24.133,26 hectáreas.
2: Brutal.
0: Pues no nos sirvió de ejemplo el año pasado.
2: Nada.
0: Otra vez igual.
2: Cinco veces más a día de hoy. Ya verás,
0: a día de hoy. Bueno, cuando llega agosto ya... Claro, bueno, pero las mismas fechas. A día de hoy en las mismas fechas.
2: Sí, que está muy bien traído, pero que lo que dije yo hace 2-3 semanas y...
1: Bueno, Chus, que ha sido un trabajo exacto y fantástico como siempre. Te seguimos teniendo pendiente, que no pase nada en tu pueblo. Por
0: no, ya no podemos ir porque...
1: Ya no podéis ir, ¿no?
0: Nah, está al confinado. Han evacuado. Yo paso por... O sea, mi camino es salir de aquí hasta las Navas del Rey. Evacuado.
1: Ya, pues no.
0: De Navas del Rey me desvío a Robledo de Chavela. Evacuado. Pues no. Y de ahí puedo ir hacia Cebreros o hacia Valdemaquera,
2: pues
0: y yo.
2: No, me viene mal. Esta noche, esto, madre.
0: Nada, seguro, vamos.
1: Ay, Dios mío. Bueno, seguimos pendiente con el minuto resultado a lo largo de nuestro programa. La verdad que es terrorífico.
2: Es terrible,
1: las cifras
2: terrible.
1: Es que te ponen en el lugar. Fíjate. Antes nuestro hombre de la climatología, Jorge Olcina, nos decía, y ojo que no lo estamos diciendo en los últimos días, la cantidad de cifras de gente que se habrá muerto por el calor.
2: Hombre, por
1: este
2: supuesto,
1: año.
2: Que así que también es récord.
1: Lo
2: más alucinante de todo esto es que no se puede hacer nada.
1: Es que estamos
2: porque
1: impotentes,
2: ahora mismo,
1: no podemos.
2: Ahora mismo, en este momento... ¿Por cuántos bomberos, por todos los decenas, centenas de personas están trabajando en el sitio? Bueno, en el sitio, en
1: los
2: todos
1: sitios,
2: los kilómetros, claro, que se están quemando. Es que por el momento, hasta cuando haya humedad prácticamente nula, viento de más de 30
1: kilómetros. Mira los árboles que vemos aquí alrededor de nuestro estudio.
2: Fíjate cómo está el cielo.
1: Y estamos aquí, que en las zonas del incendio se esperan 60 kilómetros. Es tremendo.
2: Decía, ¿hasta cuándo el viento es mayor a 30 kilómetros? Y has dicho que habrá rachas de hasta 60. Y la temperatura mayor, superior a los 30 grados, estamos en el cóctel perfecto para que, por el momento, haya poca posibilidad de perimetrar
3: los 3:30.
2: Tremendo,
3: sí. Más de 30 grados, menos de 30.
2: Bueno, yo quiero deciros un abrazo a todos los que están ahora mismo sufriendo esta catástrofe tan brutal y a todos los que están trabajando. Ojalá que tenga las fuerzas para seguir adelante. Porque
3: sí, pero yo no me resigno al precio, fíjate, porque es que vuelvo a rebobinar. Es que esta conversación que
1: te parece el día de la marmota, que lo hemos hablado.
3: Lo hemos tenido tantas veces.
2: Todos los años.
0: Ya, pero
2: todos
0: fíjate,
2: los veranos,
0: ¿cuántas veces se ha dicho que no se puede utilizar en estas fechas con estos calores maquinaria pesada o tal? El incendio de Burgondo se ha originado así. Han detenido
1: una cosechadora
0: a dos personas,
1: era, ¿no?
0: Claro, han detenido a dos personas por utilizar maquinaria pesada en la zona del origen
3: pero,
0: del
3: ¿Pero qué
0: del
3: tipo?
0: Fuego.
3: Claro.
1: Una cosechadora, creo que.
3: ¿Seguro? ¿Eh? Claro, porque...
0: chispa la usaba una maquinaria que habría ido al origen de... Que habría
3: bueno, sido habrá que ver qué chispa. Puede ser un...
1: es que da igual.
3: Un mecanismo
2: igual.
3: Eléctrico.
2: Es que
3: no,
2: igual.
3: Bueno, no, por no criminalizar tampoco a los agricultores.
1: Ya,
3: porque
1: hombre, no,
3: sí que tienen ya restricciones en estas épocas de cosecha. Por ejemplo, en mi tierra en Aragón tienen horarios muy restrictivos precisamente para evitar que haya estos problemas, que lo cumplen. O sea que muchas veces, lejos de criminalizarlos, lo que habría que hacer es contar más con ellos, contar más con sus opiniones, con su sapiencia, con su experiencia a la hora de prevenir, sobre todo de prevenir los incendios. Estos días estoy contando yo. Estoy contando yo estos días que en Huesca, y bueno, en otros muchos sitios, claro, pero en Huesca era común, ahora ya no se puede hacer, está prohibido, lo que se llamaba fuegos, pequeños fuegos de invierno, en los que se quemaban pues pastos, unas zonas para delimitar y proteger y perimetrar otras grandes zonas y así evitar los incendios de verano. Es que esto se hacía, pero sin legislaciones de ningún tipo, por la experiencia propia de los agricultores y de los ganaderos que secularmente eran los que cuidaban, los primeros que cuidaban la naturaleza, los montes y los campos. Y gracias a eso se prevenían los incendios. En cambio ahora, como no se cuenta con ellos y se les pone trabas para muchas cosas, eso redunda también en que el monte y los campos sean unas leñeras secas muy fáciles de prender.
1: Bueno, además, desde luego las condiciones son terroríficas.
2: Y con el invierno además tan húmedo que hemos tenido
1: efectivamente.
2: Es que es una
1: mezcla. Bueno, si os parece, vamos a dar los últimos datos que tenemos del pronóstico del tiempo.
3: Muy bien.
1: En nuestra comunidad, Óscar Martínez, ¿qué tal?
4: Muy buenas.
1: Buenas
4: pues
1: tardes
4: aquí escuchándos.
1: Por decir.
4: Aquí escuchando, ¿sabes?
1: Sí, la verdad. ¿Cómo está el tiempo en Madrid?
4: Bueno, pues hoy las temperaturas han bajado un poquito. Lo que significa que hoy no tendremos alerta amarilla, así que parece que el calor nos da un poquito de tregua. Aquí ahora mismo en Pozuelo de Alarcón hace 31 grados, así que bueno, no está nada mal porque ha bajado. Y en la capital las máximas estarán entre los 32 y 34 grados, que sigue siendo bastante, pero bueno, ha bajado un poquito y muy lejos de lo que hemos estado viviendo estos días de la ola de calor. Por la noche bajaremos hasta los 21 grados, así que bueno, dentro de lo que cabe podremos dormir un poquito mejor.
1: Vamos con el viento en Madrid.
4: Sí, de lo que estabais hablando. Bueno, a esta hora, como decíais, sopla ya con intensidad el viento. De momento de forma un poquito moderada y la previsión es que vaya ganando fuerza a medida que avanza la tarde, con rachas que podrían superar, como decíais, los 60 kilómetros por hora, especialmente en la sierra y en el oeste de la región. Y claro, pues este viento, con el calor extremo y la humedad, nos viene muy mal para los incendios, como bien decíais. A ver cómo va avanzando la cosa.
1: Claro, ¿y qué tiempo va a hacer hoy en la Sierra de Madrid, que es una de las zonas afectadas?
4: Bueno, pues en la sierra, como suele ser habitual, la temperatura estará un par de grados más baja que en el centro de Madrid, así que la máxima será de 31 grados y la mínima de 19.
1: ¿Y en el resto del país, que también hay zonas que lo están pasando mal?
4: Sí, bueno, parece que los termómetros están bajando en buena parte del país, especialmente en el norte, el oeste y el centro peninsular. Sin embargo, el ambiente en el sur, en el este y en el sureste sigue siendo muy caluroso. Todavía pueden superarse los 38, incluso los 40 grados en algunos puntos, especialmente en la Comunidad Valenciana, como bien comentabais antes, en Almería y en la región de Murcia. Y en Murcia también, precisamente, habrá que tener cuidado con esas rachas de viento de las que hablábamos, porque allí podrían superar los 80 kilómetros.
1: Volviendo a Madrid, ¿este fin de semana?
4: Bueno, este fin de semana tenemos buenas noticias, por fin. Las temperaturas van a seguir bajando hasta situarse entre los 16 de mínima y los 34 grados de máxima. Así que seguiremos con esas noches un poquito más fresquitas y esos días menos calurosos.
1: Pues mira, ha sido como una luz en el camino. Esto de que nos baje la temperatura está bien, pero fijaros qué situación tenemos. Alegrándonos porque baje la temperatura a 2-3 grados y porque estemos en 30 grados. No. Y luego otra cosa, aunque nos queda pocos minutos ya, aunque sea un titular cada uno, el tema de la... Bueno, no sé cómo definirlo. Los políticos, las redes sociales y los comentarios inoportunos ya. O pasados
2: bueno, mira,
1: de vuelta.
2: Lo
1: de
2: bueno
1: verdad.
2: Y lo malo. Esta mañana hemos empezado el día, por lo menos yo he empezado el día escuchando al ministro Marlaska, que ha estado absolutamente impecable, diciendo que el gobierno lo que tiene que hacer es ejecutar. Es
1: actuar.
2: Decir, que él estaba en marcha desde el primer momento, desde cuando la Comunidad de Madrid había pedido la urgencia nacional, la emergencia nacional. Y, por lo tanto, perfecto. A lo largo de la mañana, pues, hemos tenido mala noticia, ¿no? Por un lado, el señor Puente, que es imparable en su X, diciendo que las comunidades gobernadas por el Partido Popular invierten en ricos y, por lo tanto, que son, de alguna forma, responsables de todo esto. Y la respuesta por parte de la... presidente de la Comunidad de Madrid ha sido fundamentalmente llamarlo mamarracho.
1: Sí, pero él va y contesta sí, también.
2: Y él ha contestado llamándole a mamarracho. En fin, ¿qué quieres que te diga? Yo estoy tan harto ya de los insultos por parte de los políticos, cuando en realidad en este tipo de situación, más que insultos, necesitamos efectividad, gestión y poco más, ¿no? De verdad, y creo que me da hasta vergüenza tener que comentar este tipo de cosas.
1: Fíjate,
2: la verdad,
1: Javier, es lamentable. Que estamos desalojando a un montón de personas mayores.
3: Eso es lo que iba a decir.
1: De las residencias. O de sus
2: personas,
1: o de sus casas, esos abuelillos fantásticos, maravillosos, pues sí, que nos han dado la vida a todos, que han hecho su trabajo, que tenían sus bosques, sus plantas, sus arbolillos, sus cosechas, y que tengan que estar también...
3: O sea, en medio de esta desgracia, que el indigno de Óscar Puente, el pirómano dialéctico, hago este símil de incendios, es un pirómano dialéctico, en medio de esta desgracia, y ha puesto ese tuit, le define no como político, que ya lo conocemos, sino como persona una vez más, que también lo conocemos. Me parece indigno de su cargo, de un ministro del Gobierno de España. Porque es que en un momento así, lo que hay que estar, lo ha dicho el propio, puedes discrepar mucho de Marlaska, pero Marlaska estaba a lo que hay que estar. Punto. Y que en medio de esto, el indigno de Óscar Puente haya puesto ese tuit, me parece despreciable.
1: Sí, no, y además es tremendo porque está allí haciendo el trabajo de primera hora. Ya anoche ocurría algo un poquillo así, cuando el delegado del gobierno decía que era una exageración. Aparte,
3: pero bueno, se recondujo rápidamente.
1: Pero rápidamente porque Marlaska fue efectivo.
2: Claro. Hombre, claro, porque en
1: las
2: el momento,
1: cosas cuando se hacen bien hay que reconocerlas.
2: No solo,
1: claro.
2: Y además este tipo de situaciones, mira, hemos visto, ayer se podía pensar que podía ser tan grave la situación, no, lo que pasa es que en estos casos, justamente lo que tiene que hacer un gobierno...
1: Aquí se puede pecar por exceso, fíjate lo que te digo.
2: Hay que pecar en exceso, hay que pecar en exceso, siempre, siempre, en este tipo de situación. Además, estamos viendo que los incendios, a diferencia incluso de otras calamidades naturales, son imprevisibles, porque basta con tener un viento más fuerte de lo previsto, y esto lo hace imparable un incendio. Es decir, la situación actual es prácticamente de una catástrofe de una dimensión impresionante. Hasta hace poco teníamos 5 puntos de incendio. Ahora tenemos prácticamente uno.
1: Uno porque se han unido todos.
2: Se han unido todos y esto hace imparable un incendio. Por lo tanto, lo único que podemos desear en este momento, desde mi punto de vista, es que realmente las previsiones que tenemos del tiempo, que habla de este viento tan fuerte y racheado, que nos hayamos equivocado todos.
1: Sí, claro. Eupropio, Javier, muchísimas gracias por estar aquí con nosotros y poner sensatez y sentido completo.
2: Y un abrazo a todos los que están sufriendo y a los que están trabajando.
1: Efectivamente. Este vamos con la última hora que nos traen los servicios informativos Carmen Pizarroso.
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6: Buenas tardes. El incendio forestal iniciado en Burgohondo, Ávila, con 9.000 hectáreas ya quemadas y 1.500 vecinos evacuados, podría estar a punto de entrar en el suelo de Madrid. En Robledo de Chavela están pendientes de un inminente desalojo porque el fuego avanza hacia la zona. Francisco Martín, delegado del Gobierno.
7: Y muy pendientes también de cómo continúa avanzando el incendio en Ávila, justo en la frontera con la Comunidad de Madrid, y tratando de hacer todo lo posible para evitar que pueda entrar en la región e incluso llegar a fusionarse con este otro que le señalaba en Madrid, ocasionando entonces un escenario terrorífico.
6: Las llamas han arrasado la Reserva Natural del Valle de Iruelas, donde habita una de las colonias de buitre negro más importantes de Europa, y amenazan el Valle del Tietar. Las comunidades de Madrid y Castilla y León se coordinan para actuar. Carlos Novillo, consejero madrileño de Medio Ambiente, Alfonso Fernández Mañueco, presidente castellano-leonés.
8: La unión del tercer incendio, ahora del segundo incendio, que sería el de Ávila Burgondo. Este incendio en principio no se prevé que llegue en las próximas horas, pero con el módulo de viento que tenemos estamos ya trabajando como si esta situación pudiera producirse.
9: Que el mensaje es, hay dos incendios que se han unido en la Comunidad de Madrid, cabe el riesgo de que se pueda unir con este incendio, y ante esa situación que haya un mando global que englobe a las dos comunidades autónomas, pues desde luego tengo que decir que, bueno, ya lo he dicho, respaldo esa decisión.
6: Acabamos de saber que la Guardia Civil ha detenido a una persona e investiga a otra como autores del incendio en Ávila. El origen es una imprudencia grave por empleo de maquinaria pesada en esta zona donde estaba totalmente prohibido su uso. Los incendios se desbocan en España, 17 grandes fuegos solo en julio. Es el doble de lo normal. Son horas muy críticas por delante. En San Martín de Valdeiglesias, las llamas amenazan seriamente la presa de San Juan. Han alcanzado parte de de las instalaciones y destruido por completo la casa de administración de la presa. La Confederación Hidrográfica del Tajo ha activado el plan de emergencia. Se intensifica la vigilancia. A esta hora se esperan vientos de 60 kilómetros por hora en los incendios de Madrid y la situación continúa siendo muy difícil. Fernando Grande Marlaska, ministro del Interior.
10: El día de hoy es un día difícil, un día complicado. Tenemos una situación adversa, ya veis el viento, las ráfagas de viento, tenemos unas estimaciones superiores a 50 kilómetros hora. La temperatura tampoco nos va a dar ningunas facilidades y tampoco lo que es el grado de humedad.
6: Más asuntos. Reabre renovado el aparcamiento de la calle Velázquez con Jorge Juan. Ha sido el último en convertirse en un centro integral de movilidad con plazas para residentes de rotación, espacio reservado para coches compartidos y para vehículos de reparto. Con el de Velázquez son 12 los aparcamientos municipales transformados en hubs de la movilidad sostenible. Lo ha visitado el alcalde Martínez Almeida.
11: Es un esfuerzo de 12 aparcamientos que va a tener continuidad en Descalzas y en Márquez de Urquijo y que nos permite, insisto, transformar el concepto de aparcamiento de parking subterráneo en hubs logísticos de movilidad que permiten integrar diversas formas de movilidad, mejorar y agilizar la distribución logística de mercancías y al mismo tiempo también seguir incrementando el car sharing en la ciudad de Madrid.
6: Y esta tarde hemos sabido también que el Tribunal Supremo ha aplicado por primera vez la ley de amnistía a 8 acusados por delitos de desobediencia o de desórdenes públicos, entre ellos el que fuera presidente del Parlamento catalán, Roger Torrent, por actos relacionados con el procés o con las protestas por la sentencia por la que fueron condenados sus responsables. La Sala de lo Penal del Supremo ha adoptado esta decisión en 4 autos distintos que ha hecho públicos este viernes y en los que declara extinguida la eventual responsabilidad penal de esos condenados. Esta decisión se produce una semana después de que la justicia europea haya dicho que la ley de amnistía se ajusta al derecho comunitario. Vamos hasta las carreteras, muy pendientes de lo que pasa este viernes. Cuéntanos, Darío Carnicero, DGT. Buenas tardes.
12: Buenas tardes. En estos momentos seguimos pendientes de los incendios forestales que provocan el corte de hasta 5 carreteras en la comunidad, la M501 y M541, en Navas del Rey y Pelayos de la Fresa, en la M507 y M540 en Villa del Prado y también cortada la Nacional 403 a la altura de San Martín de Valdeiglesias. Al margen de ello, se complica la circulación en la salida de Madrid por la A1 a la altura del circuito El Jarama, en la A3 en Rivas, por la A42 en Torrejón de la Calzada, en la A5 en Navalcarnero, por la A6 en Las Rozas y El Plantío y en la M607 a la altura de Tres Cantos, además de circulación en aumento en la M50 a la altura de Las Rozas, ya en la incorporación a la autovía de A Coruña.
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13: 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La jornada laboral se desarrolla de lunes a viernes. Para formar parte del proceso de selección es imprescindible acreditar una experiencia mínima de un año y estar en posesión del título de la ESO. La incorporación al puesto será inmediata, por lo que se requiere disponibilidad para comenzar a trabajar a la mayor brevedad posible.
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1: Pues son ya las 5 y 8 minutos de la tarde. Vamos a seguir muy pendientes de la situación de los incendios en nuestra comunidad de Madrid. Y hoy, en la pregunta, fíjense lo que es la vida, ¿eh? Este fin de semana se celebra el Día de la Protección de los Manglares. Así que habíamos pensado en preguntarle a ustedes cómo es la fuerza de la naturaleza, cómo le afectan sus peligros. Y si tiene usted miedo a algo, no tiene miedo a algo, si la naturaleza es algo maravilloso, pero que tenemos que cuidar todos. Fíjense en qué situación estamos ahora. Nos pueden mandar mensajes a nuestro WhatsApp 619-66-9387 o llamarnos a nuestro teléfono gratuito 910-30-63. Y ahora vamos a intentar llevarnos a otro lugar maravilloso, que es el teatro.
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1: Lo acaban de oír, ha dicho vamos allá, pues vamos allá, claro que sí. Bueno, esto se trata de lo siguiente. Laura y Paco son un matrimonio que reciben la visita de su amigo Ramón. Hoy aquí tenemos a Paco, ¿no? Eres Paco.
18: Paco.
1: Ahora decimos quién es, pero es Paco, que está recién salido de una ruptura amorosa, Ramón, el amigo. Entonces, Paco decide ir a comprar abajo a la tienda unos limones y aquello acaba como el rosario de la aurora. El pobre Ramón al final, bueno, en fin. ¿Quién protagoniza esta comedia salvaje que se llama Pero no se lo digas en el Teatro Bellas Artes? Pues Agustín Jiménez, que es precisamente Ramón, el visitante, el amigo, Sara Escudero, que es la chica de la pareja, y nuestro Paco. ¿Quién es nuestro Paco? El gran César Camino. ¿Qué tal, César? Buenas tardes.
18: Buenas tardes.
1: Se está riendo ya, me encanta, porque el actor con comedia es que es fantástico. Pero qué alegrías nos dais todos en el teatro, en situación en la que estamos todos, además. Sí, sí. Pero
18: me estaba costando reírme, ¿eh? Porque vengo alarmado y triste con esto de los fuegos.
1: Fíjate, además el viento que hace. Además, sí. Ahora como tenemos el estudio abierto con los ventanales, vemos los árboles que tenemos aquí en Telemadrid, y es terrorífico verlo, las zonas y el hongo que tenemos en toda la comunidad, porque hay sitios en que es...
18: Una pena tremenda.
1: Es tremendo.
18: Pero bueno, vamos a hablar de cosas alegres.
1: Sí, vamos a hablar de teatro, que es maravilloso. Bueno, esto es la vida misma. O sea, una pareja, tú y tu chica, estáis en casa, vamos a darle un poco de apoyo a Ramón, que el pobre lo está pasando fatal.
18: Es la vida misma cuando se sale de madre, ¿eh?
1: Pero vamos a ver.
18: Esto es demasiado.
1: Claro, es que nos metemos en una comedia y os volvéis locos todos. Tú te vas a por los... ¿Por qué vas a comprar limones? ¿Por qué limones?
18: Bueno, porque Laura, que es mi pareja, quiere hacerle una cena muy especial a Ramón y la receta requiere unos limones.
1: Entonces tú te vas a por los limones.
18: Luego se descubre que realmente salgo a por limones al mercado, pero hago algo más, porque tardo mucho en volver.
1: Ay, ay, ay. ¿Y ahí le dejas el campo abierto a tu chica?
18: Sí, les dejo a ellos dos solos. ¿Y en qué hora?
1: ¿En qué hora?
18: Sí. Ramón es un amigo al que le ha dejado su chica hace poco, entonces le hemos invitado a casa a los dos a cenar para animarle.
1: Ya.
18: Pero somos socialmente torpes, no, somos salvajes. Entonces, en vez de animarle, le hundimos la vida directamente.
1: Me estáis dando miedo, ¿eh? Me estás dando miedo tú también con los limones esos eternos que te vas a comprar. Porque, claro, cuando vuelves allí, ¿qué te encuentras?
18: Allí me encuentro los dos bailando subidos en el sofá. No te cuento más.
1: Madre mía,
18: sí,
1: madre.
18: Es como
1: si... Spoiler hasta donde quieras, ¿eh? Sí, no, porque esto ya sabemos que...
18: Se puede contar alguna cosilla. Sí. Nada, pues eso, le invitamos a cenar y en un momento dado nos damos cuenta que faltan unos limones y yo me voy. Y le coge Laura por banda, Laura que es Sara Escudero, y le hunde la vida un poquito. Intentando aconsejarle que tiene que estar otra vez en pareja, encontrar una otra chica que le haga bien, pero torpemente. Y luego cuando
1: porque
18: ya
1: le dirá, porque fíjate, yo aquí en casa tengo lo que tengo, ¿no?
18: Eso es. Es de estas situaciones en las que vas a cenar a casa de un matrimonio o de una pareja y en cuanto uno de los dos se levanta para ir al baño o algo así o desaparece, el otro empieza, pues mira, no se lo digas ahora cuando vuelva, pero no sabes cómo está. Empieza a contarte sus intimidades, todas sus, sus miserias y se te quita la ganas de volver a ver a esa pareja, claro.
1: Ya, ¿habías trabajado ya con Sara y con Agustín?
18: No, para mí ha sido el gran descubrimiento.
1: Yo he visto un ratito y digo, pero bueno, se lo están, bueno, entre comillas, se lo están pasando fenomenal.
18: Bueno, nosotros nos lo pasamos bastante mejor que el público incluso.
1: Oye, ¿y ese momento maravilloso en que os reís entre vosotros y de repente tenéis que cambiar el pie del guión o lo que sea?
18: Pues mira, todavía no nos ha pasado en esta función. Siempre yo estoy acostumbrado a hacer comedia y siempre hay algún momento de las obras en las que te da la risa y bueno, si el público lo nota, pues lo recibe bien, incluso acaba convirtiéndose eso en un aplauso. Pero en esta todavía no nos ha pasado, fíjate. Estamos muy profesionales los tres.
1: De eso no tenemos ni la menor duda. Bueno, nuestros oyentes, los que nos estén viendo por streaming, saben perfectamente que en César Camino Lem estamos acostumbrados a verle sobre la

0: Sí, parece que cuando no haces televisión parece como que no existes ya, ¿no? Pero tenemos ese refugio del teatro. El teatro siempre es una casa para los actores, hagas cine o televisión. El teatro siempre va a estar ahí. Y veníamos hablando hace poco con unos compañeros sobre la IA, que decía...
1: ¡Ay, qué peligro! Sí.
0: Claro, que últimamente las películas las ves y dices, ¿cuánto tardarán en sustituir a los actores
1: por IA? Es que hay veces que ya tienes dudas de eso es real o no es real.
0: Eso es. Claro. Bueno, sabemos que en el teatro eso no va a pasar. Toco madera, porque igual se inventan algún invento. Pero bueno, en el teatro siempre podemos vivir los actores.
1: En el teatro, la gente ha vuelto a ir al teatro después de la pandemia, porque en la pandemia se pasó fatal.
0: Fue muy duro, sí.
1: Fue duro, y luego esa recuperación con los espectadores separados con varios asientos.
0: Y con las mascarillas.
1: Las mascarillas.
0: Que para una comedia era horrible, yo no sabía si se estaban riendo, si no.
1: ¿A ti qué te pilló? ¿Qué estabas haciendo?
0: Yo estaba haciendo una obra precisamente sobre la muerte de mi padre, un texto que escribí yo, que aunque suene duro, era una comedia. La escribí en clave de humor. Y claro, abrieron los teatros. Y fue de las primeras comedias que se estrenaron. Entonces tenías que dejar como cuatro butacas entre espectador y espectador. Había un aforo limitado y todos con mascarilla. Era muy duro hacer reír en esas circunstancias. Pero bueno, lo sacamos adelante.
1: Sí, hombre, aquí han venido muchos actores a nuestro programa, con nuestra directora, con Inés Herrero y demás, y con Alejandro González. Y hemos visto la emoción que teníais cuando acababais esas obras con la gente con la mascarilla aplaudiéndose. Eso debía de ser reconfortante de donde hemos venido.
0: Muy bonito,
1: ¿no?
0: Te dabas cuenta de que la gente estaba deseando salir a ver espectáculos en vivo, a hartos ya de tanta pantalla, ¿no? Y es que es lo que tiene el teatro, que eso no se puede sustituir con ninguna otra cosa.
1: César, a la gente le gusta reírse, ¿verdad? Pero es difícil, ¿no? Hacer reír.
0: Es difícil hacer reír de una manera, digamos, inteligente, porque un chiste...
1: No pides tú nada, ¿eh? Un chiste no. Podemos contar todos, bueno, claro. Algunos más que otros, ¿no?
0: Pues subir al escenario y hacer un par de gracias y hacer reír a la gente, pero al final yo creo que saldrían del teatro con una sensación como de vacío, de decir, bueno, ¿qué hemos visto? Pero cuando cuentas una historia en la que alguien se pueda ver reflejado y lo haces con humor y consigues arrancar carcajadas porque se están viendo reflejados o están viendo directamente a algún familiar o algún amigo suyo que es igual que Paco o igual que Ramón o que Laura, ahí es donde yo creo que explota la magia de la comedia.
1: Tú monólogos no has hecho,
0: no,
1: porque tus dos compis, Agustín, que es es fantástico, y Sara, sí que están habituados a los monólogos.
0: Ellos son dos grandes.
1: Sí, son estupendos. Agustín hace poquito que ha estado aquí. ¿Cómo estáis los tres, no habiendo trabajado nunca? Porque claro, dices, me apetece trabajar, no sé qué, te llaman, no te llaman, y a veces ya conjuntáis, y eso como esas primeras pases de guión que hacéis.
0: Sí, también pensé, va a ser complicado porque ellos son monologuistas, pero además de monologuistas son dos son grandes actores. Agustín es un gran actor y Sara también. Ya te digo que para mí ha sido una revelación el trabajar con ellos. Pensé que iba a ser más complicado al estar ellos acostumbrados a trabajar solos, ¿no? Como monologuistas, pero qué va, ha habido una química maravillosa entre los tres.
1: Qué auténtica maravilla. Eso gusta, porque a la hora de trabajar, funcionar bien el equipo, más luego todo lo que os rodea, los técnicos, la iluminación, la escenografía, que eso es fundamental, ¿no?
0: En este caso es preciosa la escenografía.
1: Cuéntanos cómo es.
0: Bueno, es que Laura y Paco, que somos el matrimonio anfitrión, tenemos unos hijos. Lo que pasa es que les hemos mandado a cenar con mi madre esa noche para poder estar con...
1: Qué oportuno, sí.
0: Pero la casa está invadida de juguetes, de peluches.
1: O sea, tenéis niños pequeños.
0: Tenemos dos niños pequeños, sí. Y hablamos mucho de ellos durante la obra, sí, es una de las...
1: extraña que horripiléis a Ramón, es que no me extraña.
0: Es uno de los gags recurrentes, el hablar del niño y de la niña. Y ya te digo que la escenografía es muy divertida porque está el escenario abarrotado de peluches. Se compraron como un tráiler de peluches y los hemos metido ahí. Es maravilloso.
1: Todos los días hay que colocarlos y ponerlos.
0: Eso sí, es una tarea.
1: Decías tú que hasta ahora... vamos a ver, la función cada día es un mundo distinto porque el público es distinto y hay días que te puede llevar a un sitio, te puede llevar a otro, aunque dices tú que hasta ahora no los ha dado pie.
0: Todavía no nos hemos partido de risa así de los tres.
1: Pero digo la gente, que a lo mejor te interactúa de alguna manera, ¿o no?
0: No, hombre, a ver,
1: se ríen,
0: y enseguida notas si están contigo o no están contigo. Hasta ahora llevamos ya dos semanas y el público está presente, pero bueno, está muy respetuoso. De momento no se nos ha subido nadie al escenario ni...
1: Eso puede llegar a ocurrir, ¿eh? No te digo yo que la gente está, cuando se mimetiza con el asunto, es fenomenal. ¿Hasta cuándo estáis?
0: Estamos hasta el 23 de agosto. Hemos renovado, ¿cómo se dice? prorrogado.
1: Prorrogado,
0: me está yendo muy bien.
1: Ay, pues que siga prorrogando, sí, sí, por favor.
0: Eso pienso yo, digo, ¿por qué no? ¿Por qué no todo septiembre también? Vamos a ver.
1: Sí, eso está bien, que el verano va a ser largo, desde luego, y ahí se está fresquito.
0: Sí, se está muy fresquito. Animamos a la gente a venir al teatro, porque aparte de que se rían, es que van a estar muy a gusto.
1: Ya, ya, ya. Oye, César, a partir de septiembre, por ejemplo, ¿en qué estás? ¿En qué más cosas estás?
0: Pues yo tengo un par de proyectos también teatrales, de momento.

0: sigo con el teatro.
1: ¿Se puede decir o no?
0: Yo creo que todavía no.
1: Para que no se nos escape.
0: No. Estas cosas que aún no se pueden cascar, pero yo en cuanto lo tenga claro me vengo aquí y os lo cuento.
1: Hombre, por favor, eso queremos, que vengas aquí al Gran César Camino, claro que sí. Oye, qué difícil, es competitivo vuestro mundo porque, a ver, no es que seáis muchos, pero no trabaja toda la profesión. Que eso a veces la gente dice, va, estos están trabajando, le he visto aquí, le he visto allí. Sí. Esos son pocos, ¿eh?
0: Claro, pero luego hay toda esa base de actores grandísimos y de actrices que sí, que trabajan menos. Al no tener, al no haber pasado por televisión y no claro. tener una cara, digamos, mediática, esto que se dice.
1: Es que tú eres de casa, por ejemplo, porque claro. tú has entrado en nuestras casas.
0: Yo empecé televisión, claro. claro. Entonces, bueno, pues eso genera que te hagas popular, que todo el mundo conozca tu cara. Y a la hora de ir al teatro, pues bueno, ves una cara que ya te resulta conocida y vas. Mm. Entonces, toda esta gente que no tiene esa oportunidad o no la ha tenido, pues le cuesta más el vender entradas de teatro. Pero bueno, eso no quiere decir que no trabajen. Lo que pasa es que trabajan a otro nivel. Hay otras salas más pequeñas, con menos aforo. Y es una lástima, pero hay que conocer también ese circuito, que no es el oficial, digamos, el más grande de los teatros clásicos de Madrid. Ahí se hace un teatro maravilloso en Madrid.
1: Sí, claro sí. que sí, de eso tenemos que estar orgullosos. Y además, entre otras cosas, viene mucha gente de fuera de Madrid a ver las obras aquí.
0: Claro, somos capital turística totalmente. La gente viene y quiere ver el Museo del Prado por la mañana y por la tarde, qué mejor que ver una comedia. Pues, pero no se lo digas, es la opción.
1: ¿Cuánto dura vuestra comedia?
0: Una hora 20, más o menos. Una
1: ¡Es 25. Perfecto! Sí. O sea, ¿y ahí a qué hora?
0: Estamos a las 8:30.
1: Es una hora perfecta, 8:30 y media, y luego te puedes ir a tomar una copa, cenar, claro, puedes hacer
0: estamos
1: todo.
0: Estamos al lado del Congreso, que hay un montón de bares y de tabernas maravillosas alrededor.
1: Del Congreso, digo, de ¿qué querrá decir? Ya, por eso digo, ¿está haciendo alguna referencia? No, ya es están de vacaciones.
0: Es que últimamente, como salimos de la obra a la hora a la que deben de salir ellos también del Congreso, coincidimos con algunos por algún
1: claro,
0: bar.
1: Que ayer, por ejemplo, que era el último
0: era el cierre,
1: salieron muy tarde los señores diputados porque tenían que votar. Oye, una curiosidad, para el tema de para nuestros oyentes, para que lo sepan. Vuestro trabajo es aprenderos el guión, estar estupendos todos los días en la función diaria que hacéis, pero claro, ese trabajo detrás sigue estando. ¿Tú cómo te preparas en el día a día? ¿Qué haces? ¿A qué hora vas al camerino, por ejemplo?
0: Bueno, la obra empieza a las 8:30. Yo suelo llegar una hora antes, sobre las 7:30, más o menos estoy por allí. Ya no tanto para prepararme yo, sino para hacer un poco de equipo con Sara
1: con
0: y
1: la gente,
0: con Agustín
1: sí.
0: y con los técnicos también, para que no sea un trámite llegar y salir al escenario, ¿no? Para empezar un poco a calentar con ellos. Y la preparación del actor, pues sí, precisamente lo primero es aprenderse el texto, claro. Pero luego hay que echarle carne, ¿no? Porque si no, sería como...
1: Ah, eso me gusta, lo echar a cargar el sentimiento y pasión
0: claro.
1: en la escena, claro.
0: Y eso viene de tus vivencias, de todos tus recuerdos. De repente te vienen cosas de cómo te comportaste en una situación hace años y lo aplicas ahí a la función.
1: ¿Tú querías ser actor desde pequeño?
0: Pues siempre me había gustado, pero no. Yo empecé a trabajar
1: en
0: publicidad.
1: Pero no has dicho que eres muy revoltoso, ¿no has dicho de siempre? ¿Que empezaste en publicidad?
0: Sí, yo era publicista, sí, sí.
1: Anda, ¿y eso?
0: Empecé a trabajar muy, muy pronto. Bueno, mi padre tenía un estudio de dibujantes y yo, como era muy mal estudiante, me llevó a trabajar con él. Y cuando me quise dar cuenta, ya han pasado los años y me dedicaba a la publicidad.
1: Anda, qué bueno. ¿Y cuál es ese momento en el que surge el clip de me voy al teatro,
0: pues
1: me voy
0: mira,
1: a la cosa actoral?
0: Yo me eché una novia que quería ser actriz. Entonces,
1: esta novia fundamental.
0: Se matriculó en la escuela de Cristina Rota, que era una de las escuelas que había.
1: Y tú siguiendo
0: momento.
1: El amor y los designios claro. del amor y del corazón, allá que fuiste también dije, a Cristina Rota, nada menos.
0: Y yo dije, pues me voy a apuntar yo también, para no quitarte ojo. Y ahí descubrí mi vocación real.
1: Ah, qué bueno. ¿Y eso qué años teníamos ahí?
0: Yo tenía ya 24 años.
1: O sea, que ya eras un señor hecho derecho ahí, estupendo.
0: Un cambio de vida, Es decir, venga, voy a apostar por esto. Y
1: ¿ella llegó a ser actriz?
0: Sí, de hecho nos fuimos juntos a Japón. A vivir a Japón, a un
1: me
0: parque...
1: Me estás dejando loca,
0: sí,
1: ¿eh?
0: Sí, a un parque temático que traía actores españoles. Se llama Parque España. Porque
1: ¡ah,
0: es
1: qué
0: un,
1: bueno!
0: Sí, sí, es como un parque tipo la Warner o algo así, pero sí. el tema es España. Y estuvimos ahí un año trabajando como actores los dos. Y al volver yo dije, yo ya no quiero seguir haciendo publicidad, ya no me siento a gusto
1: ya no
0: ello.
1: Quiero publicidad, ya no quiero a la novia, ya no quiero nada, ya quiero ir yo solo e independiente.
0: Así
1: ¿no?
0: que aposté por el
1: así?
0: Oficio.
1: Apostaste por el oficio, qué bueno. Sí, sí. Bueno, ¿y en casa qué dijeron? El señor publicista padre que dijo...
0: Hombre, yo ya tenía mi vida hecha y ya tal, pero sí, sí, se escandalizaron un poco. Dijeron, ¿en serio? ¿Pero qué leches vas a
1: no
0: hacer?
1: Esto no es serio, ¿verdad?
0: Si tú ya tienes tu negocio, tu vida y tal. Pero bueno, luego cuando me empezaron a ver en televisión se ponían muy orgullosos.
1: Ay, eso que decían cuando te ven en la tele. Y
0: claro,
1: eso.
0: Decían a los vecinos, mira, eres mi hijo.
1: Es mi hijo, ese es el César.
0: Pero sí, al principio fue un shock el decirles que quería ser actor, sí, sí.
1: Mira, siempre pasa, eso es un clásico y un histórico, que cuando en casa dices, me quiero dedicar a las bambalinas y al teatro... y en casa siempre... Pero estudia otra cosa. Pero sí, estudia otra... Sí, y tú sí, que ya estabas colocado y encaminado en la publicidad.
0: Sí, sí.
1: Qué bueno, qué bueno, qué bueno. Oye, ¿repasáis el guión?
0: Sí, pero no, no, no juntos.
1: Pero es que vosotros tres sois muy locos los tres.
0: Sí, pero no somos kamikazes, no sabemos, no salimos allá del escenario.
1: Pero me han dicho que la comedia es salvaje. ¿Cómo que no sois kamikazes? No, no me desmientas.
0: Es salvaje la situación. Pero nosotros vamos cubiertos, no sabemos el texto. Si no, imagínate lo que puede ser eso.
1: ¿Os ha dicho el público ya al terminar, cuando acabáis, esto me ha pasado a mí, o es la vida misma, o algo así?
0: Pues sí, sí nos han comentado casos de decir...
2: Hombre, yo conozco a alguien igual que el personaje. O tal. Sí, sí.
1: Digamos que es una comedia con las exageraciones propias de las comedias, pero define cosas reales.
0: De hecho, el autor, Ferran González, nos contó que es que esto lo había, se había inspirado en el texto porque le pasó a él. Él fue a cenar a casa de unos amigos.
1: ¡Ay, madre, qué agobio!
0: Sí, sí, en cuanto uno se levantaba al baño y le decía, uy, pues no sabes lo que me ha hecho esta o la otra, no sé qué. O sea, fue una situación muy desagradable que le dio para escribir esta obra.
1: Bueno, cuando te llega un proyecto, ¿cuál es ese momento? Bueno, aparte de que te haga falta porque necesitas el trabajo, evidentemente, obviamente, y porque los proyectos vienen como vienen, ¿qué es lo que te engancha a ti de una obra?
0: Pues hombre, que tenga cierta luz, ¿no? Ya que a mí sobre todo me ofrecen comedias. Entonces hay comedias muy tontorronas.
1: Es que eres muy revoltoso y muy gracioso, sí, sí. No, que tienes buena vis cómica y luego... Yo te he visto también en papeles serios, ¿eh?
0: Sí, el año pasado estuve haciendo Luces de Bohemia en el
1: Teatro
0: Español.
1: Fíjate, sí, sí, fíjate. O sea, que,
0: una experiencia,
1: que
0: sí.
1: Eso.
0: Pero sobre, bueno, sobre todo me fijo en que la obra no sea una chorrada, una excusa para hacer reír, sino que tenga un fondo. Si no hay algo de drama, para mí no hay comedia. La comedia tiene que ser eso, un buen drama con la perspectiva suficiente como para reírte. Pero si no hay un drama o algo que sea mínimamente interesante, no me suele gustar.
1: ¿Te gusta la palabra cómico?
0: Cómico, sí, sí, sí, porque lo que pasa es que...
1: Nos retrotrae otros tiempos, claro, evidentemente.
0: Te lleva, ¿no?, a un oficio duro y complicado en la España. Siempre, no sé por qué, hoy escucho cómico y se me viene a la cabeza Fernán Gómez.
1: Claro, no, claro. No, entonces, el grande.
0: Pienso en esa época, en esos cómicos, haciendo los pueblos por las carreteras y tal, y me parece un oficio maravilloso y muy digno. Pero sí, en aquel tiempo debía ser duro.
1: Porque ahora también lo de hacer bolos y hacer pueblos también se hace, ¿no?
0: Sí, pero ahora vas con aire acondicionado en el AVE.
1: Ya, es otra cosa, es otra forma de actuar.
0: Es otra manera, sí.
1: ¿Tú cómo te planteas tu trabajo? Quiero decir, aparte de que te guste, evidentemente, pero ¿te lo planteas como algo en el que tú te vuelcas, te reconoces a ti mismo ahí? ¿Es un poco también de desarrollo personal?
0: Sí, desde luego cada personaje que interpretas en algún momento se vuelve siempre un espejo de lo que soy yo. Empiezo siempre, además yo soy muy tonto, yo me engaño siempre. Cuando empiezo a hacer el personaje intento como alejarlo de mí y decir, voy a componer un personaje que habla así, anda así, se mueve así, y al final siempre soy yo. Al final uno no puede evitar ser quien es y es de donde sacas la verdad, ¿no? En el escenario hay que hacer las cosas con cierta verdad.
1: Espera, vamos a escuchar esto.
3: A partir del 14 de julio, con L, de julio,
1: Julio
3: en el Teatro Bellas Artes de Madrid. Ahí en todo el cogollo.
4: ¿Está en
3: el
4: medio de Madrid?
3: Está, Chingüeyes, pero se puede aparcar bien, ¿eh?
5: De martes a domingo.
4: Sí, pero, o sea, todos los días menos los lunes, que luego hay confusión, y a las 8:30, de la tarde.
5: Todos los días menos los lunes.
6: Mola mucho librar los lunes, porque está todo ahí.
5: Y eso está dicho.
6: Ya está. Cuéntalo, a partir del 14 de julio.
4: Julio. Pues a ver si donde nos ves, sacamos la función adelante.
1: Pues sí, sois lo peor, ¿eh?
0: ¿Tú te crees con lo que tengo que trabajar yo cada día?
1: Bueno, es una forma de enganchar a la gente. Hay que utilizar las herramientas actuales, que son fantásticas, sí, sí. Eso. Oye, ¿tú eres de redes sociales o no?
0: Nada.
1: Mira, tú eres un señor clásico, sí, dentro de un orden, claro.
0: Hace lo de las redes. Yo me he abierto una cuenta de Instagram hace nada, unos días, para poder seguir un poco la función que estamos haciendo y de vez en cuando
1: repostear. ¿Pero te manejas o no?
0: Sí. La cosa tecnológica no me abruma. Yo ya te digo, me dedicaba a la publicidad y el uso de ordenadores era la orden del día. Lo que me abruma es el enganche a las redes. Entonces he decidido no participar demasiado en esto de los Instagram y estas cosas.
1: Fíjate, sobre todo cuando vienen artistas más jóvenes, sobre todo los que se dedican a la música, tienen una presión encima.
0: Hombre, claro.
1: Porque tienen que estar todo el rato colgando las stories.
0: Claro.
1: No sé qué. Y voy a sacar este disco y lo voy a sacar ya y lo voy a sacar antes que el otro, porque todos los días todos o muchos sacan cosas y luego están los veteranos, los consolidados, que muchos de ellos se han tenido que sumar a ese carro de las redes.
0: Sí, a mí se me hace duro. Es que ya no solo puedes tener un oficio como cantante o actor, ya tienes que ser además promotor y estar todo el día haciéndote publicidad a ti mismo. Y, claro. Y a mí esto del darle bombo y autobombo en concreto, a mí se me da fatal, no puedo. Y sobre todo que me aterroriza mucho el verme todo el santo día con el móvil en la mano, enganchado. Entonces, bueno, ya te digo que de Instagram he decidido no participar de esto.
1: Muy bien, pues déjate que la IT

0: Inteligencia artificial no te haga un roto, ¿eh? Que esa es otra de cara al futuro. Pensando, por ejemplo, en el cine, en la tele, además, sí. Porque el teatro eres la carne, como decías, tú eres tú allí mismo expuesto y delante, ¿no?
1: Sí, sí, el teatro, pues espero que no nos sustituyan por unos cyborg o unos robots o algo así. Yo creo que es lo único que no puede implantarse ahí la inteligencia artificial.
0: Qué bueno.
1: Tienes que ser de carne y hueso.
0: Oye, cosas personales, no te me asustes. ¿Haces deporte?
1: Sí.
0: ¿Qué haces?
1: Pues yo corro todas las mañanas.
0: Bien.
1: Sí. Yo corro en un bosque precioso, porque no me gusta correr por la ciudad y tengo la suerte de que vivo cerca de un bosque.
0: Iba a decir dónde, no lo digo, no vayas a
1: Bueno, se puede decir, yo vivo ahí en Alcobendas y hay un lugar maravilloso, es el Pinar de Valdelatas.
0: Ajá.
1: Que, por cierto, ayer casi se incendia también.
0: Se incendió una
1: cosa al lado y tal, pero bueno, lo extinguieron rápido. Y yo salgo a correr cada mañana, sí.
0: Pero todos los días,
1: algún día descanso porque...
0: ¿Y aficiones, además de correr, tienes afición por algún otro deporte?
1: No, la verdad es que...
0: ¿No te gusta el fútbol?
1: No, el fútbol no. No
0: casi sigo... en la mar, después del Mundial que tenemos, que hemos ganado.
1: Pero si te digo la verdad, estuve en el final, en todo el follón en la Plaza de las Cibeles, porque salíamos de la función...
0: Me gusta. ¿Cómo fue aquello,
1: Fue apoteósico. Era tanta gente eufórica, pues fue una maravilla.
0: Eso te vas a acordar toda la vida, nos va a pasar a todos. ¿Dónde estabas tú el 19 de julio del 26, cuando ganó España Argentina
1: pues
0: el Mundial?
1: Yo podría decir con orgullo que estaba ahí en las Cibeles, celebrando con
0: toda la gente.
1: Menos mal
0: que no te gustaba el fútbol. Después salir de la función.
1: Eso que no me gusta. Claro, es que me pilló al lado, claro.
0: Claro, qué bueno. Sí. Oye, ¿cocinas?
1: Sí, me gusta. A ver,
0: llevamos una racha de cocineros esta semana aquí en el programa, que pa' qué. O sea, que cocinas algo.
1: A ver, tampoco voy a tirar el folio, no soy de cocinar grandes cosas, pero sí me gusta hacer mis pescaditos al horno, mis cosas y tal. Sí.
0: Hombre, eso es muy sencillo, ¿no?
1: Sí, es cierto, no tiene mucho, pero bueno, hay que ponerse.
0: No, primero es la actitud, el tener ganas de ponerse y luego que no se te queme el pescado.
1: Eso es.
0: ¿Y eres buen comedor?
1: Sí, soy mejor comedor que cocinero.
0: Esto nos pasa en general a todos. ¿Y cuál es tu plato favorito para comer?
1: Pues ya te digo, a mí me gusta mucho los pescados, cualquier tipo de pescado. Así,
0: eres como del norte, tú.
1: Sí, es verdad. La gente antes se pensaba que yo era vasco.
0: Sí,
1: y
0: sí.
1: Yo soy de aquí, de Madrid, pero se pensaba que era vasco.
0: ¿En qué barrio naciste?
1: En la calle Cartagena. No sé cómo es.
0: Cartagena, esto es. A ver, por Avenida América, por la Prospe, por ahí, ¿no?
1: Sí, esa zona. Viví en Cruz del Rayo, sí.
0: Madrileño de pura cepa, por favor. Oye, ¿cómo está Madrid de maravilloso?
1: Qué bonito está, ¿verdad? ¿Y cómo lo están dejando con tantas obras?
0: Bueno, ahora mismo es un poco caótico y complicado, pero dentro de unos meses estará maravilloso y perfecto. Acordémonos los que tenemos más años, cuando fue lo de la M30, que aquello también era un caos terrorífico.
1: Años duros, fueron.
0: Muy duros. Fíjate, luego ya la 40, la 45, la 50, que aún no se ha terminado toda completa, ya están hablando de la M70, bueno, en fin. Pero Madrid es una ciudad maravillosa, muy acogedora.
1: Crece demasiado, ¿no? Parece como se expande para
0: es que venimos todos de fuera aquí.
1: Sí.
0: Te lo digo porque yo soy de fuera, pero bueno.
1: ¿Dónde eres tú?
0: Yo soy gallega. Soy gallega, pero mi madre es nacida aquí y mi hija es nacida aquí también.
1: ¿Y de dónde eres? ¿De qué parte de Galicia?
0: Hemos cambiado la entrevista, por favor. Está cambiándome el guión.
1: Onda Madrid con César Camino.
0: Eso es. De Vigo.
1: De Vigo.
0: Rías Baixas. Acabo de venir hace un ratito, que he estado de vacaciones y eso, que mientras nuestra Nieves Herrero estaba aquí al frente del cañón y también Alejandro González. Y aquí estamos. O sea, que fenomenal. Y encantados de recibir a gente como tú en nuestro programa, y sobre todo para recordarles a la gente que se hace muy buen teatro en nuestro país, que se hace muy buen teatro en Madrid. Comedia que muchas veces ha estado denostada y dice, va, estos que se dedican a hacer reír. Ojito.
1: Es muy difícil.
0: Que no es tan sencillo.
1: Nosotros lo damos todo cada
0: claro
1: noche.
0: Claro que sí. César, mucha suerte y te vamos a ver.
1: Eso ¿vale? espero, ahí os esperamos.
0: Teatro Bellas Artes. Bueno, enseguida vamos a hacer ahora un alto en el camino y ya tenemos aquí en el estudio a Carmen Pizarrosa, que nos viene con noticias de última hora.

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5: Bueno, son las 5:34 minutos en Madrid. La Comunidad de Madrid en estos momentos está viviendo una situación crítica con los incendios. Tenemos ya en el estudio a nuestra compañera de servicios informativos, a Carmen Pizarroso. Carmen, cuéntanos, porque tenemos novedades de última hora, ¿no?
6: Pues sí, son más los municipios que están siendo ya evacuados, que se ha dado la orden de desalojo. Los municipios madrileños de Robledo de Chavela, que tiene 5.000 habitantes, también Fresnedillas de la Oliva, con unos 2.000, no son pocos los habitantes, además son pueblos que en verano aumentan su población, han sido ya evacuados también Hoyo de Pinares por estos incendios declarados.
5: La localidad de nuestra compañera Chus Galán.
6: Hoyo de Pinares, sí, son incendios que siguen avanzando, que siguen sin control y que siguen preocupando mucho y que afectan no solo, ya decimos, a los ciudadanos, a los habitantes, a los vecinos, es que también hasta a los propios políticos, porque el ministro del Interior, Fernando Grande Marlaska, se estaba dirigiendo hacia el puesto de mando, esta vez en Ávila, porque ha estado en Madrid, sí, en las últimas horas. Este puesto de mando está en Navaluenga, en Ávila, como decimos. Se esperaba además una comparecencia suya a las 6:30 de la tarde y según las últimas noticias que nos llegan es que la dificultad de acceder a esa zona por los incendios, pues puede impedir de momento el acceso del ministro hasta esa zona, así que de momento nos mantenemos atentos y a la espera de si el ministro puede acceder y puede empezar a controlar la situación, que le informen de cómo está la situación allí. ¿Por qué? Porque el mayor temor ahora es que ese incendio que viene desde Ávila, desde Burgohondo, pueda juntarse también y que entre en suelo de Madrid, juntarse con los que tenemos ya, que no son pocos, que se han unido, el de San Martín de Valdeiglesias y Villa del Prado. Si ese incendio de Burgohondo, Ávila, llega a tocar suelo aquí a Madrid, a la Comunidad de Madrid, entra en suelo de Madrid, pues la situación puede ser, lo decía el delegado del Gobierno, puede ser terrorífica, sí, la situación. Son palabras textuales de él. Entonces, bueno, pues se está complicando mucho la tarde, porque es que los vientos que se esperaban esta tarde también son muy fuertes, 60 kilómetros por hora o más, con lo cual las próximas horas, esta tarde noche, va a ser muy complicada. Vamos a ver qué pasa mañana, porque el fin de semana ya se espera un poco más fresco, a ver si hay algo de alivio, bajan algo las temperaturas, algunos grados después de estos días de sofocante calor, y eso puede contribuir a que la situación de los incendios pues mejore.
5: Fíjate, a mí de las cosas últimas que más me han impactado, además de ver a esos abuelos salir de las residencias, que son tremendas esas imágenes, es escuchar ayer al consejero de emergencias, de medio ambiente, a Carlos Novillo, cuando dijo aquello de que son fuegos con capacidad inexistente de poderlos apagar.
6: Es muy desolador. De repente que una persona, una familia, familias están en sus casas y les digan que tienen que abandonarlas rápidamente, no tienen tiempo apenas de coger nada. Claro. Lo más urgente para las personas mayores son los medicamentos, su medicina crónica, es lo que intentan coger y llevarse, claro, consigo, algo muy básico, y saber que las próximas horas les esperan pasarlas fuera de su hogar, lejos de su hogar, en polideportivos, instalaciones adecuadas para que haya, para acoger a mucha gente, y que no saben qué se pueden encontrar a la vuelta. Si el fuego ha pasado de lado por su casa y no la ha quemado, claro, o si se encuentran en un hogar destrozado y que no puedan volver a él, como ha pasado.
5: Claro,
6: y como
5: sí,
6: ha pasado tanto el año pasado, el verano pasado, que ya vimos, y como siempre pasa cuando ocurren incendios de esta magnitud.
5: Claro que sí. Carmen, pues pendientes de la información, cualquier novedad te pasas por aquí y nos lo vas contando para refrescar la información a nuestros oyentes.
6: De acuerdo.
5: Gracias. Y a estas horas, como siempre, hoy es viernes, está con nosotros pues a uno de los grandes expertos en naturaleza y animales, como es Nacho Sierra.
7: Hola,
5: Nacho, ¿qué
7: buenas
5: tal?
7: Tardes. Ahora, bueno, por decir algo.
5: Ya, cuéntanos, ¿por

0: Espérate, que saludo también al Javier Caballero, que ya lo tenemos aquí. ¿Qué tal?
1: ¿Qué tal? Pues a ver, pues todos compungidos. Yo tengo una gran, gran amiga y compañera de trabajo que, pues, no, en la aldea del Fresno vive en una urbanización que tiene su casita de campo. Y esta noche ha tenido que salir su hija con las amigas y demás de la casa. Y ahora, a estas horas no sé lo que se va a encontrar, ni lo sabe ella todavía.
0: Claro, claro, claro.
1: O sea que es tremendo.
0: Fijaros que hoy, hola, ¿qué tal? Guillermo Gómez Fuentes. Hoy precisamente vamos a hablar en nuestro programa de la naturaleza, porque el domingo es el Día de la Protección de los Manglares. Y vamos a hablar de animalillos, de lo que hay en los manglares. Y a ustedes les preguntamos, ante la naturaleza, ¿cómo se siente? Si les da miedo la naturaleza, pero fijaros en qué día, ¿eh? Es tremendo. Cuéntanos, Nacho, sí, ¿cómo están las cosas? ¿Por donde tú vives? ¿Algún problema,
2: bueno,
0: alguna situación?
2: Bueno, en Villanueva de Cañada están hablando de desalojar, pero yo creo que es un poco precipitado todo, porque no sé, sí, si es vía oficial, ¿vale? Lo que sí que te puedo hablar un poco de la situación también de las mascotas.
0: Cuéntanos.
2: De toda la zona. Es decir, nuestro albergue colaborador, Dog Horse City,
0: ¿sí?,
2: ha estado durante todo el día de ayer trabajando para recoger todos los animales.
0: Ay,
2: de
0: pobres,
2: las personas,
0: claro,
2: desalojadas en Aldea del Fresno,
3: claro,
2: y toda esa zona. Ah. Ahora actualmente Dog Horse City, he llamado esta mañana y me han dicho que si hubiera alguna novedad me lo dirían, pero en Dog Horse City, que está en la zona de Méntrida, digamos,
0: ¿sí?,
2: más cercano a Méntrida, esta zona parece ser que está controlada, uh-huh, y me ha dicho el dueño del Dog Horse City, Ángel Félez, que lo tienen controlado, que ahí no va a llegar, ¿vale? Está entrando, claro, hacia Madrid. Entonces nos encontramos también en Colmenar del Arroyo, que ahí también tenemos el centro canino,
0: ¿sí?,
2: que está situado allí. Ahí sí que están desalojando y se están llevando los perros de la residencia canina a todos los propietarios que han podido. Luego quedan algunos perros en los que el Dog Horse City también está colaborando para evacuar perros y llevárselos a sus instalaciones, que en este momento pues están protegidas de humo y de todo. Pero vamos, que la circunstancia de las personas, por supuesto, es terrible, pero que también a todas las personas les acompañan mascotas que bueno, que como decimos son uno más de la familia y que bueno, que hay asociaciones, como en este caso Dog Horse City, y muchas personas que están ayudando a, bueno, a poder tener a estos animales apartados del humo o de las llamas.
0: Es que fíjate, es que te consternas porque el ver el daño en la naturaleza y que además, en una chispa de nada, ya me da igual la causa con, sí, la haya sido. Sobre todo si ha sido de alguien que lo ha provocado, ya es horroroso. Pero, sí, bueno, que no puedes controlar las situaciones ni las condiciones meteorológicas. Lo del 30-30-30 que dicen los expertos, tienes vientos de 60 kilómetros por,
2: claro,
0: hora, tienes unas temperaturas altísimas.
2: Claro, todo esto es que es un debate que hay que hacerlo cuando no haya incendios, porque,
0: claro,
2: es el que hay que hacer.
0: Claro.
2: Y que todos los años hacemos, pero no sirven de nada. O sea, yo no sé qué razones hay para que no se haga nada en este país, y no solo en este país, en Francia, en muchos países de Europa, que no se haga nada para combatir los incendios. O sea, que está claro que el calor no lo vamos a modificar, pero sí que se pueden preparar las zonas para que esto no ocurra, porque
3: sí,
2: todos los años
0: limpiar las cunetas,
2: claro,
3: sí,
0: hacer,
3: pero,
0: cortafuegos, yo,
1: claro,
0: qué sé,
1: a ver,
0: el ganado.
1: Acordaros hace no muchos años en Portugal.
0: Uy, sí.
1: Unas escenas dantescas,
0: sí,
1: de coches atrapados en la carretera, que obviamente
2: sí.
1: fallecieron sus ocupantes. California, desastre tremendo. Y también Estados Unidos.
0: Recientemente en Almería, 13
1: Almería,
0: fallecidos.
1: Sí. Australia, que también hay veces que la ira de la naturaleza, por así decir, que claro, la naturaleza no conoce de la piedad, por así decir, es inabarcable y no sabe de política ni de conflictos humanos. O sea que es verdad que hay que poner los medios, pero hay veces que es como un tsunami o como un...
2: Lo que pasa es que este año se veía venir por la cantidad de lluvia que cayó.
0: Todo lo que cayó en invierno.
2: Todo,
0: sí,
2: eso era verde que iba a salir. Y al final,
1: sí,
2: era,
1: al final se agosta,
2: es combustible.
1: Claro,
2: al final,
1: claro,
2: al cabo
1: es combustible.
0: Y lo tremendo es que se ha adelantado en el tiempo, porque el año pasado, acordaos que estabais aquí también vosotros, fue el mes de agosto durísimo,
1: sí,
0: pero aquí llevamos ya casi 3 semanas muy complicadas, con temperaturas altísimas.
1: Sí.
0: Eso lo guarda la tierra,
1: fíjate,
0: lo guardan las casas, lo guarda todo.
1: Fíjate que yo la semana pasada estuve trabajando en Cenicientos, en San Martín, en Las Moradas, que es una,
0: fíjate,
1: bodega maravillosa, que hubo una cata de vino viendo las estrellas.
0: Fíjate.
1: Es una zona espectacular, la conocemos,
2: sí, sí,
1: todos,
2: sí,
1: y demás. Y claro, ahora han cerrado absolutamente todo enoturismo de la zona,
0: claro,
1: porque el vino es un motor y un agente poderoso, ¿no? Para atraer al entorno, pues a ver todo Villa del Prado, Cenicientos, San Martín, pues claro, ahora todo se paraliza. Y imagínate, y de aquí a nada pues vendrá la vendimia, a ver.
0: Bueno, la vendimia, dices tú, vendimia que se está adelantando en los tiempos, porque antes se hacía en septiembre, ¿no?
1: Sí,
0: y
1: sí,
0: ahora
1: sí,
0: resulta,
1: sí,
0: que se está haciendo ya casi en agosto,
1: sí, sí,
0: porque,
1: sí,
0: las condiciones

0: meteorológicas han cambiado y las vides están como están.
1: Sí, sí, claro. A ver, sube el calor y
2: está
1: y bueno.
2: Claro, vamos a ver, está claro que independientemente que haya que piensen que el hombre ha influido más o influye menos, uh-huh, el cambio climático es claro, es decir, está evolucionando el clima. Y este clima nos va a llevar a una desertización posiblemente. Mm. Y tenemos lo que tienen que hacer los gobiernos de todos los países del mundo. Esto no es una cosa de España, esto es una cosa a nivel global. Mm. Y es prepararnos para que los próximos 100 años van a ser años de mucha desertización. Entonces, yo creo que hay que ponerse más... más serios en este aspecto, ¿no?
0: Fijaros que a primera hora hablábamos aquí con nuestro buen amigo Jorge Olcina, que es catedrático de climatología de la Universidad de Alicante, y nos ofrecía un dato que yo, la verdad, lo había visto esta mañana y digo, esto no puede ser correcto. En una localidad valenciana que se llama Sumacárcer, ayer tenían 42 grados de temperatura. Había una humedad de casi el 70%. Pues hay un índice que se mide de temperatura corporal, lo que siente una persona, y era una temperatura ayer en Sumacárcer de 65 grados.
1: Sí, sí. Claro, una especie de sauna extrema, claro.
0: Sí, sí, sí.
2: No, claro, es que esto,
1: con esa humedad o
2: el
1: baño
2: ser humano
1: turco
2: lleva en la tierra muy poquito. Es que nosotros nos parece...
0: Nos ponen la realidad, Nacho. Claro,
1: 100.000 añitos.
2: Muy poquito.
1: 100.000 años.
2: Claro, pero si tú te analizas las temperaturas de la Tierra en la época del Eoceno, donde no existía todavía el hombre nació en el Pleistoceno, te encuentras que en el Eoceno la temperatura de la Tierra era 52 grados. Había mucha más temperatura que ahora. Y el CO2 era superior. Y los polos no existían. No había polos helados. Entonces, es verdad, la Tierra evoluciona, el planeta evoluciona. Quizás ahora vamos hacia una desertización. Y la cosa sería, ¿qué podemos hacer los humanos actuales para poder frenar algo de esto?
1: ¿Y qué debemos dejar de hacer?
2: Y dejar de hacer, exacto.
1: Claro, porque no puedes estar haciendo medidas en consecuencia de lo que has hecho antes.
2: Claro.
1: Mal.
2: Por
1: porque, claro, dice, bueno, yo contamino y demás y ya luego pongo el parche. Oiga,
0: pues
1: sigamos los protocolos internacionales, ¿no? Que algunos países se los pasan por el arco del triunfo.
0: Claro que sí. Pues precisamente hoy habíamos pensado en hablar en nuestra sección para preguntarle a nuestros oyentes y para que Nacho nos explicara. Y además también Javier, que es un veterano y un experto, por lo visto, en manglares. Porque el domingo se celebra el Día de la Protección del Manglar. Cuéntanos,
2: sí,
0: Nacho,
2: pues el
0: ¿qué
2: manglar
0: es lo que hay en el manglar?
2: El manglar, aparte de proteger las costas de las tormentas, de frenar la erosión y ayudan también a combatir el cambio climático. Entonces, ¿el manglar qué es exactamente? El manglar son bosques que crecen en el agua dulce de los ríos y se junta con el agua de mar. Ese es un manglar. Y vemos cómo las raíces se salen. Son característicos los paisajes de los manglares porque se ven como las raíces salen del agua muy largas y luego entran en el tronco. Eso es un poco... y además ese manglar es un refugio para muchísimos animales. Uh-huh. Yo he podido estar en manglares, en la República Dominicana, por ejemplo, y te metes hasta en el manglar, que te metes hasta dentro de lodo y de todo lo que hay ahí, y hay una vida increíble. Una vida increíble donde, bueno, proliferan sobre todo crustáceos, peces que se acercan al manglar y luego también algunos reptiles como el cocodrilo. Mm. Pero también hay mamíferos, ya si queréis luego os
0: también
2: cuento más.
0: También, qué bueno. Bueno, Guillermo, fíjate en qué día hemos pensado en hablar de este asunto porque...
3: Sí,
0: el mundo es un sitio que a veces se puede convertir en un peligro, ¿eh?
3: Totalmente, ¿no? Pensamos que lo conocemos y al final no tenemos ni idea de muchas cosas. Y eso al final también desencadena muchos riesgos, que es lo que veníamos a hablar hoy, de los riesgos que al final tiene la naturaleza y esa fuerza que tiene el planeta. Y claro, hay muchos tipos de riesgos, desde meteorológicos, animales, geológicos, como puede ser un terremoto. Pero en este caso yo quería hablar de ecosistemas con muchísima diversidad, como es el caso, por ejemplo, de la jungla, que tiene muchísima diversidad. Como curiosidad, es un sitio, las junglas del planeta ocupan el 6% del territorio, pero tienen más de la mitad de la diversidad de animales, de especies que hay en el planeta. Y claro, yo me acordaba, vamos a meter musiquitas, pelis y demás, y me acordaba una peli que se llama La jungla, que es de unos exploradores que van sin conocerla y al final termina suponiendo un riesgo para ellos esta aventura.
4: Nos adentraremos en la jungla para ver qué nos depara. Eres fotógrafo, ¿no? Esas fotos te lanzarán al National Geographic.
5: Bien, nos vamos.
4: Esta es la última frontera del mundo. La selva nos enseña lo que somos.
0: La verdad que da un poco de cosa, ¿eh? Oír esto. Hay que tener también cuidado en otros sitios, ¿no?
3: Exactamente. Tenemos, por ejemplo, la jungla, como hablábamos, pero también, por ejemplo, las montañas, donde tenemos desde desprendimientos, temperaturas extremas, puede ocurrir hasta un terremoto, que no se lo deseamos a nadie, por Dios. Y hay unas montañas, una película que se llama Un paseo por el bosque, que trata sobre las montañas Apalaches, que son de las más antiguas del planeta, y se dice que en su día llegaron a tener la misma altura que el Everest.

0: La verdad es que la película da que pensar incluso, porque es un señor que le da un cambio a su vida y decide ir a vivir allá a las montañas.
1: Estoy harto de enfermedades y funerales. Quiero ir más lejos.
2: ¿Quieres hacer el sendero de los Apalaches 3.000 kilómetros? Te has vuelto loco.
1: Es mi vieja tienda.
2: Es el sitio perfecto para que pases la noche.
3: 2.000 personas lo intentan cada año y solo el 10% lo consigue.
4: Ay, Dios mío. Bueno, Javier, que decía yo que eres un gran experto en manglares, que has estado yendo en los mares por ahí, ¿no?
5: Sí, a ver, he estado en varios tipos. En los Everglades de Miami.
4: Ay, por Dios, ¿eh?
5: ¿Os acordáis estas aerotransportadores que van en estas lanchas que tienen como un ventilador?
4: Ah, sí, las del detrás. Ventilador detrás.
5: Sí, en Venezuela también, porque Venezuela tiene pues sus islas y su manglar, pero sobre todo me quedo con el de Puerto Rico, que fue memorable, ¿vale? Uh-huh. Porque es una bahía bioluminescente. Entonces hicimos un recorrido en Bahía Mosquito por los manglares de noche con unas embarcaciones tipo, pues diría como unos kayaks un poquito más grandes, como unas canoas. Y entonces tú te metes en el agua, ¿vale? En medio de estas plantas halófitas que pueden crecer, como bien decía Nacho, en esa mezcla de agua dulce y agua salada. Y al introducirte en el agua, claro, estos animalitos microscópicos dinoflagelados tratan de defenderse, se agitan y al agitarse producen esta lucecita como de luciérnagas. Mm. Entonces, claro, tú te metes en el agua y te conviertes como una especie de bombilla o, ¿sabes? Tu contorno. A ver, hay veces que cuanto más cerrada sea la noche, más es el efecto. Y bueno, a ver, no siempre salen unas fotos tremendas, ¿no? Pero es maravilloso y es uno de los encantos que tiene la maravillosa isla de Puerto Rico y sus no menos maravillosas gentes boricuas. Desde aquí las mando un beso porque ha sido uno de los viajes más bonitos y que mejor me lo he pasado por las gentes que allí nos acogieron.
4: Ajá.
5: Así que nada, desde aquí los manglares de Puerto Rico, pues vamos, una atracción turística de primer nivel.
4: Nacho, hablabas tú antes también de mamíferos, ¿verdad?
6: Sí, bueno, hay un animal que es el tigre de Bengala, que está en los manglares de Sundarbans, que está entre la India y Bangladesh. Y ese es el famoso tigre de Bengala. Este tigre pues es un excelente nadador, puede cruzar ríos de varios kilómetros en busca de alimento. Por tanto, no solo alberga, pues, como he dicho, caimanes, cocodrilos. En concreto, por ejemplo, en toda la zona de Sudamérica o Centroamérica, en todo ese tipo de manglares lo que hay es caimanes y aligatores. Porque es que hay que decir que el grupo de los cocodrílidos se divide en cocodrilos, aligatores y gaviales.
4: Me estás mirando fatal.
6: Dentro de los aligatores están los caimanes.
4: Ah.
6: Vale, porque es que en general
4: ¿Son más agresivos los caimanes que los...?
6: No es una cuestión de agresividad, son diferentes.
4: Ah, bueno, que tú eres el experto, claro, que te encierras con ellos.
5: Fíjate que en Florida, de costa a costa, o sea, imaginaos la península de Florida, pues hay una carretera que va de este a oeste o de oeste a este que se llama Alligator Alley. Uh-huh. Y entonces, claro, en vez de a lo mejor atropellar a un perro o a un ciervo, pues atropellas a un...
6: Por cierto, ¿sabéis dónde vino de alligator?
4: Iba a preguntar.
6: Pues mira, alligator, al lagarto, ¿no suena? Pues es verdad.
5: Sí, ¿no?
6: Sí, los conquistadores escucharon al lagarto. Al lagarto y se quedaron en forma inglesa alligator.
5: Ah, muy bien.
4: Mira, esto está bien para los...
6: Viene de la palabra lagarto.
5: Por cierto, lo que comentabas del tigre de Bengala, de los Sundarbans, es el bosque de manglares más grande del mundo y tiene el tamaño de Asturias, para que tengamos una dimensión. Así, uh-huh. Navarra, Asturias. Solo ese bosque de manglares, que es el más grande del mundo, es Asturias. Imaginaos, Asturias, pues todo un manglar.
6: Sí. Y aparte es muy difícil manejarte en un manglar, ¿eh? Muy difícil.
5: Sí, hay veces que
4: da un poquito. Hemos visto alguna que otra película de cuando están, como dices, esos barquitos con los ventiladores, que se pierde la gente y desaparece.
6: Claro,
4: y es un sitio
6: perfecto
4: para asesinar a gente.
6: No,
4: claro.
6: Y te hundes. O sea, te puedes llegar a hundir como...
4: Esto es como lo de las arenas movedizas.
6: Sí, es que
4: casi
6: son como arenas movedizas, porque está lleno de ese barro que te vas hundiendo. Vamos, uh-huh. Un barro negro muy cargado en materia orgánica. Claro. Y es complicado, ¿eh? Es complicado. O sea, tú puedes acceder por barco al manglar, por la zona exterior más o menos, pero adentrarte en el manglar es para especialistas ya, ¿eh?
4: Ya. Miedo me das, Javier. Oye, ¿más animales que hay allí en los manglares? Por ejemplo, ¿hay tortugas?
6: Bueno, sí, hay todo tipo de reptiles, hay tortugas, hay también peces. Los peces de los manglares, por ejemplo, los que se adentran en el manglar, más son peces con la boca muy grande, porque uh-huh. van a tomar toda la materia orgánica de las plantas, entonces son fitófagos, se alimentan de hoja. Yeah. Y entonces es un tipo de pez muy curioso, tiene la boca como más grande que su cuerpo, por decirlo de alguna forma, ¿no? Y luego tenemos también las

0: aves, por supuesto, las garzas, que se alimentan de este tipo de animales, de, también de cangrejos, y los martines pescadores, que son, bueno, especialistas de los manglares.
1: Madre mía. Oye, Guillermo, que seguimos repasando, por ejemplo, la selva, ¿qué me dices de ella?
2: Pues mira, la selva tiene sus riesgos, pero es de los sitios más ricos en cuanto a fauna del planeta, como comentábamos antes, y también de los que nos pueden salvar. ¿Por qué digo esto? Pues es que se dice que un 25% de los medicamentos modernos provienen de la selva, de muchas de sus plantas. Ah, pues, al final, ahí está la raíz de la medicina. Así que con un poquito de conocimiento y de maña, quizás alguien ahí en la selva puede salvarse alguna enfermedad haciendo su propio medicamento.
1: Ah, hay que verlo así de manera optimista,
2: y yo por eso, claro. Yo por eso también entendía tanto a Mowgli, de que no quería irse de la selva en esta película.
3: La selva ya no es un lugar seguro para ti.
4: Este es mi hogar.
3: Solo los hombres pueden protegerte ahora.
5: Pobre y tierno cachorrito, ¿qué haces en lo más profundo de la selva?
3: Eres un cachorro.
1: Bueno, estamos hablando muchas veces, aquí lo hablamos sin más y menos un día como hoy, que estamos pendientes de los incendios, del daño que puede hacer el hombre y los peligros que puede provocar a la naturaleza, ¿no?
2: Claro, hablábamos de los riesgos de la naturaleza al hombre, pero es que nosotros mismos somos un riesgo para el propio planeta, y justo lo hemos comentado antes sobre el cambio climático, y yo quería justo comentaros un documental muy interesante que se llama Mañana. Nos preguntábamos antes qué podemos hacer para mejorar y demás, y este documental justo trata de eso, van entrevistando a diferentes personas que viven un poco al margen de lo que es la sociedad y el consumo de hoy en día, pero que están respetando mucho más al planeta de lo que hacemos en las grandes ciudades.
6: Nos llevan a un momento crítico.
7: Hace unos 3 años, Cyril se puso en contacto conmigo cuando estaba embarazada y me habló de este estudio. Decía que mi hijo crecería en un mundo donde la comida, el agua y el petróleo serían difíciles de encontrar.
8: Yo dirigía una asociación cuando nos conocimos. ¿Cómo contárselo a la gente cuando ya están hartos de catástrofes? ¿Y cómo llegar a millones de personas?
7: Teníamos que hacer algo. Así que viajamos por todo el mundo buscando a hombres y mujeres que ofrecieran alternativas creativas.
1: Bueno, Javier, ranking de manglares.
0: Sí, pues Indonesia. Estaba tratando de mirar si también puede haber incendios en los manglares, y por supuesto que los puede haber. Y estaba buscando a ver si ha habido alguno
1: importante,
0: pero claro, sí, nos remiten a Indonesia, lugares muy lejanos, porque claro, los manglares... zonas tropicales o subtropicales, o sea, no, aquí solo tenemos humedales, como bien nos explicaría Nacho. El ranking de superficie manglar, si eres indonesio, lo más seguro es que vivas en uno de ellos, porque vamos, Indonesia está plagadita. Brasil, Nigeria, México y Australia, ¿vale? Copan el 63% de todos los manglares del planeta. Y bueno, como decimos, pues casi como los cafetales, los trópicos, esa franja tropical, pues ahí es donde se dan. Y por cierto, en Ecuador existen los manglares con los árboles más, con los mangles más altos del planeta, 65 metros, ¿eh?
1: ¡Caramba!
0: De mangle, no está mal, ¿eh?
1: No,
0: imagínate. Es como este edificio, un poco más, quizá,
9: sí,
0: ¿no?
9: Sí. Es que además la biodiversidad de Ecuador es espectacular, ¿eh? Bueno, Ecuador y Costa Rica, yo creo que son los dos países con mayor diversidad que hay en el planeta.
0: Sí,
1: Ecuador y Costa Rica.
0: Y ya, otra cosa, hemos dicho que el bosque de mangle más grande del mundo es como Asturias, ¿vale? Toda la superficie de manglar junta en el mundo sería como Uruguay.
1: Ah, pues.
0: ¿Vale? Para que tengamos dimensiones y contraste. Sí.
1: Guillermo, ¿qué es lo que nos están contando nuestros oyentes?
2: Pues mira, obviamente se suman a lo que le da miedo los incendios, pero por ejemplo, Fabiana nos decía que ella le tiene miedo al viento porque cree que es el fenómeno natural que puede hacer más estragos en la naturaleza. Uh-huh. Pedro decía que a él las tormentas fuertes le impresionan mucho, que si hay avisos de lluvia intensa prefiere ni coger el coche. Luisa decía que lo que más respeto le da son los incendios, que ahora mismo pues estamos en una época muy difícil.
1: Un momento duro hoy, además.
2: Sí. Y César, por ejemplo, nos contaba que él vive cerca de un río que cuando se anuncian lluvias fuertes siempre está pendiente por si sube, que al final es mucho estrés el vivir cerca de un río. Al final la naturaleza tiene esos riesgos.
1: Sí, sí, la verdad. Bueno, Nacho, hoy queríamos dedicarle un poquito más de tiempo a nuestros buenos amigos de Dodge Horse City. Tenemos a nuestro perrito Kairi, ¿no?
0: Pues sí, Kairi es una perrita de un año, es un cruce de Border Collie. Y está en Dodge Horse City y aquí están trabajando muy duro ahora actualmente con el tema del incendio, pero bueno, parece ser que está la zona protegida. 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
1: Qué importante es que haya asociaciones como este caso Dodge Horse City que recojan a los perrillos en un día como hoy, que es tan complicado, que la gente ha tenido que irse y las mascotas se han quedado.
0: Pero fíjate lo que es la solidaridad a la gente, porque es verdad que Dodge Horse City, pero hay muchas otras asociaciones, pero sí que a mí me han llamado, por ejemplo, alumnos míos de otras promociones que se han formado con nosotros en la zona de Colmenar del Arroyo, en la zona de Méntrida, Dodge Horse City, ofreciéndome desde esta mañana su colaboración
9: para cualquier problema que haya que tener un perro, llevárselo a casa o lo que sea. O sea, que la gente es muy solidaria y les damos las gracias, desde luego, por supuesto.
1: Fíjate que, esas imágenes maravillosas que suele haber después, que pasa una catástrofe de estas características cuando rescatan a un perrillo, aunque sean dos o tres días después, o en los terremotos mismos, cuando pasa y que rescatan a un perrillo, es un poco como que nos reconcilia, ¿no?, a todos, ¿no?
9: Hombre, nos hace ser más humanos.
1: Ay, que es tremendo, que tengamos que decir estas cosas, que tengamos que asombrarnos porque, por ejemplo, las administraciones colaboren en un trabajo como es de importante en el día de hoy. Nos estamos asombrando de cosas que deberían de ser normal. Los ciudadanos, el hombre, debería tener muchísimo cuidado. Ojo con las cosechas, ojo con hacer, ¿cómo se llama esto?, lo de las chuletas.
9: Barbacoas.
1: Hacer barbacoas este fin de semana. Coger el coche cuando no deberíamos de coger el coche en estos momentos, porque hay muchísimas carreteras cortadas.
0: Sí, es verdad.
1: O sea que debemos un poco de reflexionar, tener sentido común y ser...
9: Y sobre todo los cristales.
1: Ah, mira, es verdad, mira, lo de los cristales.
9: Y además es que en el mismo sitio donde ha ocurrido uno de los incendios, por la zona del Alberche, yo voy mucho con el perro. Bueno, me llamó la atención el otro día ir a un sitio maravilloso del río donde los perros se pueden bañar y ver la cantidad de porquería. Vidrios, que el vidrio sabemos que precipita la acción del fuego. Bueno, pues vidrios tirados al suelo. O sea, de verdad que la gente lo primero que tiene que hacer es a educarse, porque esto no puede ser así.
1: Sí, nos va en ello la vida, del planeta y la nuestra también, por supuesto, y también la de nuestras mascotas. Pues Nacho Sierra, Javier Caballero, muchas gracias.
0: Gracias.
1: Buen fin de semana, que no la cosa vaya más. Y Guillermo Gómez Fuentes, gracias.
2: Muchas gracias.
1: Repasamos la última hora de los incendios con nuestros servicios informativos, con Carmen Pizarroso.

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1: Buenas tardes. El mayor temor continúa siendo que el incendio forestal iniciado en Burgondo, Ávila, con 9.000 hectáreas ya quemadas, entre y toque suelo de la Comunidad de Madrid. Ordenado el desalojo de Cebreros, Sollo de Pinares y Burgondo en Ávila, además de también confinada la población de Navaluenga, también en Ávila. Y en Madrid, evacuados Fresnedillas de la Oliva, Robledo de Chavela y confinamiento en Navalagamella. El Ministerio del Interior ha ordenado el desalojo de la población debido a los incendios y se han enviado mensajes de alertas. Se han habilitado autobuses para facilitar los desplazamientos de los ciudadanos afectados. Francisco Martín, delegado del Gobierno.
2: La situación en la Comunidad de Madrid sigue siendo muy complicada. La unión de los dos incendios ha generado un frente común que ya ha superado Navas del Rey y que evoluciona hacia el norte. Por este motivo se ha enviado un mensaje S-Alert a los vecinos de Fresnedillas de la Oliva y de Robledo de Chavela para que evacúen sus municipios. Los vecinos de Robledo de Chavela hacia el norte, hacia el Escorial, y los de Fresnedilla de la Oliva hacia Valdemorillo. También se ha enviado otro S-Alert a los vecinos de Navalagamella para que se queden confinados en sus domicilios.
1: Precisamente el ministro del Interior, Fernando Grande Marlaska, se dirigía hacia el puesto de mando del incendio en Ávila, situado en Navaluenga, pero está teniendo muchas dificultades para acceder en estos momentos por la evolución del fuego. La Guardia Civil ha detenido a una persona, investiga a otra como autores del incendio en Ávila. El origen es una imprudencia grave por empleo de maquinaria pesada en esta zona donde estaba totalmente prohibido su uso. Situación complicadísima, continúa el riesgo extremo de incendios, pero el fin de semana será más fresco en casi toda España, con temperaturas que bajan algunos grados tras semanas de sofocante calor. Se espera que el alivio térmico precisamente contribuya a mejorar la situación de los incendios y rebaje el peligro, dando un respiro. Carlos Novillo, consejero de Interior.
3: Este incendio está ahora mismo fuera de capacidad de extinción. Podemos intentar limitar los flancos, si conseguimos que lleguen cuanto antes más medios aéreos, pero no vamos a poder parar esa cabeza del incendio hasta que no cambien las condiciones. Estas condiciones se prevé que puedan ser algo más favorables esta noche y sobre todo mañana.
1: La circulación de los trenes de alta velocidad entre Andalucía y Madrid se ha restablecido ya tras estar interrumpida durante unos 45 minutos por un incendio próximo a la vía a la altura de la comarca toledana de La Sagra. Más cosas en vigor, los nuevos aranceles que impone Estados Unidos. Donald Trump intenta una vez más mantener viva su política comercial restrictiva a nivel mundial, a nivel global, con el anuncio de nuevos aranceles de entre el 10 y el 12,5% a 60 economías, ya que este viernes expiraban las tarifas temporales impuestas en febrero. Carlos Cuerpo, ministro de Economía.
4: Desde España y también desde la Unión Europea somos conscientes de la importancia de la relación bilateral con Estados Unidos. Es nuestra relación comercial más importante, más fuerte, y creemos

0: que potenciarla pasa por reducir las barreras, no por incrementarlas.
1: El Hospital Valdebrón ha realizado el primer trasplante en España entre personas con VIH. La intervención, una cirugía robótica para implantar un riñón, llega al año de que Sanidad autorizase las donaciones entre personas seropositivas. Y un tratamiento desarrollado con participación del Hospital 12 de Octubre podría cambiar la atención a los bebés con VIH y neumonía grave en los países más vulnerables. Podría abrir la puerta a que la Organización Mundial de la Salud modifique sus protocolos. Aitana Arévalo.
2: El tratamiento de tan solo 15 días puede marcar la diferencia entre la vida y la muerte. Es la principal conclusión del ensayo clínico Empirical, liderado por el Hospital 12 de Octubre. El estudio demuestra que el antiviral valganciclovir reduce alrededor de un 40% el riesgo de fallecimiento en lactantes con VIH y neumonía grave durante las primeras semanas. Además, disminuye un 23% el tiempo de ingreso hospitalario. La investigación se ha realizado con 563 bebés en 6 países africanos. Ahora, tras su publicación en The Lancet, investigadores como Pablo Rojo esperan que estos resultados lleguen a la práctica clínica.
3: Los resultados del trabajo que hemos hecho realmente sean evaluados por la Organización Mundial de la Salud para valorar e incorporar la intervención que ha demostrado disminuir la mortalidad, que es el tratamiento de 15 días con valganciclovir oral a los niños que tienen neumonía asociada al VIH. Y eso es un impulso, porque si la OMS lo apoya, podrá establecerse como protocolo.
2: La publicación supone un paso decisivo para que este tratamiento pueda incorporarse a las guías de la Organización Mundial de la Salud y llegue a los países con menos recursos, donde la neumonía sigue siendo una de las principales causas de muerte entre los niños con VIH.
1: Esta tarde hemos conocido que el primer ministro de Israel, Benjamín Netanyahu, viajará el lunes a Washington para reunirse con Trump en la Casa Blanca. Vamos a ver cómo está el panorama en las carreteras, porque hay muchas afectadas, además por los incendios de GT. Daniel González, buenas tardes.
4: ¿Qué tal? Muy buenas tardes. En estos momentos, un accidente complica la salida de Madrid por la A4 a su paso por Pinto y otro más en la A42 en los entornos de Torrejón de la Calzada y Casarruelos, con más de 6 kilómetros de retenciones en este tramo. Tráfico intenso en las salidas de Madrid por la A1 en el circuito del Jarama y también en el Vellón, la A3 en Rivas y Fuentidueña de Tajo, A5 a su paso por Navalcarnero y también en la A6 en Majadahonda y Las Rozas de Madrid y M607 en Tres Cantos. Seguimos muy pendientes de esos incendios forestales que provocan el corte de hasta 6 carreteras en la comunidad, la M501 y M541 en Navas del Rey y Pelayos de la Presa, M507 y M540 en Villa del Prado, M512 en Navas del Rey y la Nacional 403 en San Martín de Valdeiglesias.
1: Recordamos, el gobierno avisa de que queda muy poco para que el incendio de Ávila pueda juntarse con el de Madrid, pueda entrar en territorio de la región. Y lo último que les contábamos al inicio de este boletín de noticias, ordenado el desalojo de Cebreros, Hoyo de Pinares y Borgondo, además de confinada Navaluenga por el fuego, eso en Ávila. En Madrid, evacuados Fresnedillas de la Oliva, Robledo de Chavela y confinamiento en Navalagamella son los últimos municipios afectados por estos incendios. De momento es todo, a las 7 más noticias, siguen con Madrid Directo.
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6: En Arganda del Rey se buscan carpinteros. Se ofrece un contrato laboral indefinido a jornada completa para incorporarse a un puesto de jefe de equipo. Piden experiencia mínima de 2 años en funciones de coordinación o gestión de equipos. Se valora especialmente las habilidades de liderazgo, organización, planificación y toma de decisiones. La incorporación está prevista para el 1 de agosto.
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7: Son las 6:07 de la tarde, sintonía de Onda Madrid, aquí continuamos en Madrid Directos, muy pendientes de la situación que estamos viviendo en nuestra comunidad con los incendios. Están ya en nuestros estudios Concha Galán, ¿qué tal? Buenas tardes.
8: Buenas tardes, Pilar. Pues muy asustada, porque además claro. Yo os estaba contando a todos que yo

0: Sabéis que yo desde casa vengo por la M40 y a pesar de que estamos cerca de 40 kilómetros de donde empiezan ya los cortes de la carretera, se veía ya todo el cielo cubierto, todo un color entre naranja, entre rojo, entre gris, que daba susto y miedo y por no contar el viento, que el coche te va metiendo bandazos por la M40, ¿no? Entonces, es lo peor para los incendios.
1: No, desde luego. Irma Soriano, ¿qué tal? Buenas tardes.
2: Hola, ¿qué tal? Buenas tardes. Sí. Pues igual que Concha y como todos, ¿no? Muy preocupados. Nunca, yo llevo viviendo en esta zona de Toledo una vida y nunca hemos visto, bueno, estamos bajo una nube que van bajando las cenizas, todo está lleno de ceniza. Es un viento casi huracanado y tengo una amiga que tiene una casa en el tiemblo y a las 2 de la mañana se tuvo que bajar para Madrid
1: porque la desarrajaron
2: y además es que desde la ventana suya, porque están en el centro del pueblo, desde la ventana es que las llamas es que subían 6 metros, es que las tenía ahí al lado y entonces se ha venido sin poder coger nada y pensando que lo haya perdido todo.
0: ¿Qué se va a encontrar cuando pueda entrar? Claro.
2: Bueno, se incorpora. Además, ahora del tiemblo, mire, estoy viendo unas imágenes. Es verdad, los reporteros, que a veces lo dais todo hasta os metéis en la boca del lobo. Gente joven, mira, que han estado uniendo mangueras caseras de las 4 plantas que tienen en su casa, jovencitos sin camiseta, con 200 grados que deben tener ya ahí. Yo no quiero héroes, yo no quiero héroes. Esos chiquillos no están preparados para tener las llamas sanadas con este viento. Me da mucho miedo, la verdad es que es terrible fallar una vez más a una situación que se lleva anunciando todo el invierno.
1: Ya, es que eso es lo tremendo, ¿eh? Lo de la prevención y lo de la gestión de estas cosas. Saludamos también que, fíjate, Nacho Fresno, buenas tardes.
3: Hola Pilar, buenas tardes.
1: El lunes celebrábamos el Mundial de Fútbol. No estuviste, hoy has venido aquí y Dios mío, ¿cómo están las
3: tremendo.
1: Cosas?
3: Tremendo. Además, lo que pasa es que a mí me está preocupando mucho el tema. A mí me pasó en mi casa en La Palma hace 5 años, justo antes del volcán. La primera vez que un incendio. Es que los incendios urbanos, antes los incendios en verano eran incendios de monte y tal, y cada vez, si te das cuenta, son más urbanos. Es decir, y es una cosa que eso es nueva. O sea, eso no.
0: Porque cada vez estamos construyendo más cerca de la naturaleza, nos metemos en el bosque.
3: Ya no tanto solo por eso, porque al final el tiemblo, lo que está comentando, o sea, son pueblos que llevan toda la vida, pero es verdad que por lo que sea, cada vez se acercan más al. Y entonces, ya sí eran tristes los incendios forestales, que eran muy tristes, porque muy a mí siempre me han dado muchísimo. Claro. Horror y pena y todo, ahora ya es el riesgo de que cada vez son más, llevamos 2 veranos así.
1: Fijaros,
3: ¿no?
1: Pasó ayer una cosa
2: sobre los tejados, las llamas sobre los tejados.
1: No, tremendo, fijaros, pasó ayer una cosa curiosa, hoy Chus Galán, que estaba hace un ratito aquí con nosotros, se ha tenido que ir porque su localidad, su familia está en Hoyo de Pinares y lo acaban de evacuar, entonces estaba muy preocupada.
3: Sí, claro, una cosa que los núcleos urbanos es que ya, es una cosa que realmente, eso es una cierta novedad, hasta ahora los incendios en verano eran forestales, que eran horribles, ¿eh? O sea, diciendo. Pero claro, es verdad que ahora ya, es que, con perdón
2: pero
3: de la
2: muy lejos de la población.
3: Es que acojonan.
0: Mucho. Perdón, ¿eh? Porque además, lo que le ha pasado a nuestra compañera, también está pasando, bueno, también han desalojado Robledo de Chavela, no solamente la gente que vive allí todo el año, sino los veraneantes ya han ido, porque ya estamos en fecha que la gente se vaya al pueblo a pasar las vacaciones, pues todos desalojados.
3: Recuerdo hace 5 años que, te digo, a mí nunca me había pasado, en La Palma hay mucho, suele haber incendios desgraciadamente forestales y tal, yo recuerdo estar con la manguera en la puerta de mi casa, con el perro, la perra de mi hermana que la tenía ese verano, la correa, el cargador del móvil, y decir, en cualquier momento me tengo que ir.
0: Tengo que salir corriendo.
3: Y eso nunca había pasado. Entonces, eso fue justo el año antes del volcán. Eso fue en agosto y el volcán fue en septiembre.
1: Hablábamos de la rapidez del fuego. Ayer empezábamos el programa a las 4 de la tarde, entraba Chus Galán y de repente dice Pilar, última hora, antes de empezar con el desarrollo de las noticias, hay un coche que está ardiendo y a partir de ahí, a la hora siguiente, ya contó que se estaba extendiendo ese fuego. Sí, sí. Y es uno de los que hoy se ha unido todo con todos los cabiales.
2: Está a punto de unirse.
1: Al de Ávila. Sí. La verdad es que es tremendo. Hasta ahora ya cerca de 30.000 personas y no
0: más de 40.000 ya van desalojadas.
2: Pilar te manda unas fotos desde mi ventana. ¿Sí? La nube enorme de humo que tenemos encima. Te mandé por tres favor, fotos de prisa y corriendo.
1: Fijaros qué cielo.
0: Así he venido yo con la M40. Nosotros estamos más abajo. Irma, que está arriba en la sierra, lo tiene más cerca, claro. Uh-huh.
2: Bueno, como un centímetro más de ceniza. Todo, ya, la terraza, claro, todo. Claro,
0: qué locura. Qué
2: horrible, horrible.
1: Bueno, se incorpora también a nuestra mesa de análisis en esta tarde a nuestro compañero de los servicios informativos del Enfoque, Rafa Cerro. ¿Qué tal, Rafa? Buenas tardes.
4: ¿Qué tal? Buenas tardes a todos.
1: Qué tarde más terrorífica, de verdad.
4: Sí.

0: La comunidad se hace cargo de todo. Es lo mismo que se llama, o eso, situación de emergencia nacional, o se llama situación operativa 3. Esta sitúa la respuesta en el nivel máximo del Sistema Nacional de Protección Civil. Es una decisión inédita en la historia de España para combatir incendios forestales. No solo es para incendios. El máximo responsable de la emergencia es el ministro del Interior.
1: Para el apagón también, para el apagón.
2: Sí, pero para incendios es la primera vez que se convoca. Sí,
3: que se convoca. Para incendio forestal
2: es la primera vez. Sí, Rafa, sí.
0: El responsable, os decía, es lo lógico, es el señor Grande Marlaska, que es el ministro del Interior. Hay que ordenar, hay que priorizar, que es importantísimo. A veces puede ser muy delicado el que se publique si se dio prioridad a tal terreno o a tal otro. Hay que tenerlo todo coordinado y las fuerzas estatales y autonómicas tienen que estar bien engrasadas y tienen que fluir. Y eso es lo que parece que está ocurriendo. Así opera el mando único integrado. Los bomberos forestales, brigadas locales, agentes medioambientales y servicios autonómicos de Madrid y Castilla-León continúan trabajando, pero dejan de responder, lógicamente, a directrices regionales. Ahora lo que aceptamos son órdenes del Estado central. Recursos, movilización total. Permite desplazar de forma inmediata a medios humanos y técnicos de cualquier parte de España. Esto queda al albedrío y en las competencias del mismo ministro, el del Interior. Activación internacional. A través de la Declaración de Emergencia Nacional se ha formalizado la petición al Mecanismo Europeo de Protección Civil. Gestión de la población, importantísimo. El sistema facilita la toma de decisiones rápidas, agiliza la burocracia para coordinar confinamientos masivos y evacuaciones forzosas. Por ejemplo, si hace falta de verdad que la gente no salga de su casa, no vamos a estar llamando a un juez para que le ponga sello o un papel que diga que tenemos derecho a hacerlo, porque estamos en esta situación. Es una especie de estado como de alarma, pero menos, ¿no? Y luego visión supraautonómica. En este caso evita los problemas de competencias en las fronteras entre Madrid, Ávila y Toledo, permitiendo mover las flotas de extinción, donde el análisis técnico, no ideológico, no político, técnico, determine que el frente es más peligroso. Así que la emergencia de interés nacional sirve exclusivamente para apagar los fuegos o combatir otras catástrofes y salvar vidas. No equivale a la declaración de zona catastrófica. Eso es otra historia. Las ayudas económicas a particulares o negocios afectados por el fuego se determinarán después, pero eso será después. Ahora solo tenemos un objetivo y solo tenemos una prisa.
2: Sí, sí, no, desde luego.
1: Pues primero, venga, que trabajen en equipo, como ha hecho la selección española.
3: Sí, no, y sobre todo que la población haga caso a todas las indicaciones que digan los responsables. Si se tienen que quedar en casa, que se queden. Si tienen que evacuar y salir por esta carretera, que no salgan por la otra, para evitar todas esas muertes que tuvimos hace una semana
2: en Almería,
3: de la gente que murió dentro de sus coches por salir y evacuar por una carretera que no era la indicada. Entonces, dentro del miedo, del susto, del pavor y del horror que está viviendo en todas estas poblaciones, que sigan, por favor, al pie de la letra las instrucciones de los responsables.
2: Que fijaros que esta mañana, lo ha contado antes Chus Galán, digo, estoy haciendo tanta referencia a ella para dedicarle un poquito de cariño, porque
3: claro,
2: ha trabajado mucho y porque está pasándolo mal.
4: Hombre,
2: pues como muchos madrileños en estos momentos, que ven que se tienen que evacuar o que les tienen que desalojar, porque es que el fuego llega. Y el humo que es, tenemos un aire no contaminado, viciadísimo, la calidad del aire en estos momentos es espantosa.
3: Es de tener que ir con mascarilla, toda esta gente, yo también les recomiendo que estén con mascarilla a los que están cerca de todas estas localidades, porque bueno, luego pueden tener problemas respiratorios y puede haber problemas de salud.
0: Y luego fijaos en la aparente...
1: Tenía que llevar mascarilla toda la mañana trabajando porque veía que se ahogaba.
0: Fijaos, en algunas situaciones se llegará a la aparente contradicción de... En este pueblo nos dicen váyanse ustedes de aquí y en el de al lado nuestros vecinos quédense dentro de casa. Claro, pero es que no es un capricho, es una decisión técnica.
3: De gente que sabe, de expertos, de gente que sabe de los vientos, del humo, de esto va para allá, esto va para acá. Ellos saben, por eso que hagan caso a los expertos según su localidad y que hagan lo que tienen que hacer. Unos les mandarán fuera de casa, como a la familia de Chu, ya hemos hablado con ella, les han evacuado, están todos bien, no hay fuego, les han evacuado por humo, y habrá otros que les digan que se queden dentro porque no van a llegar,
1: claro,
3: las llamas.
1: Todo cerrado.
0: Y le estás dando esas indicaciones.

0: A personas que están en una situación de tensión límite.
1: Total.
0: Hombre, es muy fácil equivocarse, es que y todos es que somos humanos. Es un...
2: Sí, sí, sí. Y además, miedo. Yo qué sé, porque tú estás pensando en tu vida, en que tienes ahí tu casa, o eres una persona mayor, como hemos visto a muchos abuelos salir de la residencia.
1: Con poca movilidad. Con
2: personas dependientes.
3: ¿Cómo son esas imágenes de esa persona mayor que estaba en su casa cuando entró la policía?
2: Sí.
3: Y la ves con el andador y tal, de repente se te cae el alma.
1: Se te cae el alma.
4: Asustado, sin su familia.
3: Además es que, el fuego, o sea, cuando lo has vivido, cuando lo has visto de cerca, el fuego da mucho miedo. O sea, mira que una riada o lo que sea y tal, pero el fuego,
1: da mucho miedo.
3: Porque realmente una riada es una cosa que es tan rápida que no te das cuenta o lo que sea, pero el fuego es que da mucho miedo, mucho, mucho miedo, ¿no?
1: El fuego es destructivo 100%.
3: Y lo ves ahí al lado y lo ves tal y claro, es tan complicado.
1: Mira, yo fui víctima de la Filomena y me pilló 15 horas en el coche y yo decía que cayeran ahora 14 Filomenas seguidas, una detrás de la otra. Da muchísimos menos problemas dentro del horror y del espanto que fue esa nieve y ese toda la ciudad colapsada, que toda la destrucción que está organizando el fuego, ¿no?
0: Sí, pensemos en cómo funciona esta gente nuestra, ¿eh? Que todas las policías y también los bomberos, finalmente cada uno de estos agentes metido en esa situación de peligro es un Capitán América, son sí. Superhéroes.
2: Son unos valientes, tienen un coraje.
3: Y saben lo que hay que hacer en una situación de este tipo.
2: Pero ellos mismos, luego lo estamos viendo cuando salen los reportajes de los compañeros en televisión, que ellos mismos cuando se están grabando, porque graban todos estos operativos para aprender para posteriores casos similares, dice que viene el fuego, que te atrapa, retírate. Pues mira, en estos momentos tenemos la oportunidad de estar escuchando al consejero de Medio Ambiente de la Comunidad de Madrid, a Carlos Novillo, que está en el puesto de mando avanzado en Ceniceros. Enseguida vamos a escucharle ya a Carlos Novillo, que está compareciendo ante los medios de comunicación. No nos llega la señal, ahora enseguida le vamos a escuchar a Carlos Novillo, el consejero de Medio Ambiente de la Comunidad de Madrid. Ahí está.
5: Del CECOPI, y hemos hecho un punto de situación de este incendio. En este momento, evidentemente, el incendio está en su momento álgido, está fuera de capacidad de extinción lo que es la cabeza del incendio, que se dirige hacia Robledo de Chabela y Fresnedillas. En esa zona no se puede atacar y lo que se está haciendo es medidas de defensa de las poblaciones y también ir consolidando todo lo que es el flanco derecho, que es el que más preocupa de cara al cambio de viento que se prevé en el día de mañana. Seguimos muy atentos al incendio de Burgondo, no ha traspasado todavía la Comunidad de Madrid, está cogiendo un componente más norte del que se preveía y por tanto tenemos la esperanza de que no corone y luego que si corona no caiga hacia la zona de San Martín de Valdeiglesias, es lo que tienen ahora los técnicos que trabajar y en este momento sobre todo pues es, como digo, defender poblaciones, atender a los ciudadanos evacuados y buscar esa ventana de oportunidad que nos dé la noche, que es cuando va a bajar este viento de más de 60 kilómetros hora que llevamos desde las 12 de la mañana. El incendio, por tanto, sigue creciendo, no ha causado hasta este momento ningún daño personal, que es uno de los objetivos y el más prioritario que tenemos en la gestión de este incendio, y seguimos pues coordinando la respuesta con la Unidad Militar de Emergencia, Guardia Civil y con la Administración General del Estado de manera satisfactoria, y también agradecer que han podido ver la llegada de refuerzos de otras comunidades autónomas como la Comunidad Valenciana y en breve también un medio aéreo de la Comunidad de Andalucía para intentar pues entre todos atacar este incendio que digo que es inédito en la Comunidad de Madrid, pero también en España por el impacto que está teniendo en poblaciones que conlleva la evacuación de miles de personas. Así que, bueno, vamos a tener la esperanza de que la noche nos dé, como digo, esa ventana de oportunidad de intentar anclar la cabeza y sobre todo el trabajo efectivo ahora hasta la noche es el flanco derecho.
2: Se ponen los pelos como escarpes.
0: Fíjate, Pilar, en lo feo que será el rostro del incendio en el punto que el consejero describe, que el consejero también es un técnico.
6: No se una al macroincendio de Madrid en San Martín de Valdeiglesias. Esa es la prioridad, es lo que ha dicho el consejero de Medio Ambiente de la Comunidad.
0: Te decía, ¿cómo será para que diga en ese punto el fuego no se puede atacar? No.
2: Está fuera de capacidad de extinción. Y este hombre sabe de lo que habla, porque es uno de los grandes técnicos de la comunidad, porque él es bombero.
1: 60 kilómetros por hora es mucha velocidad y eso es imposible controlar.
4: Pilar, en San Martín hicimos el programa, ¿verdad?
2: Sí.
1: Sí.
4: Sí, porque yo recuerdo en la plaza que estuvimos, sí, efectivamente, con todo aquello tan verde, Dios mío, todo alrededor, una naturaleza.
3: Y lo que decía, lo que decía el consejero, que es inédito por la cercanía con la población, poblaciones.
2: La población.
3: O sea, que es lo que yo comentaba antes, que a mí lo que llevo desde el año pasado sorprendiéndome es eso. O sea, al final, el peligro que es que son incendios urbanos. Ya estamos hablando de incendios urbanos. Y porque son poblaciones que no son que un señor se ha hecho una casa en el campo y que peligre su casa.
2: No, son localidades grandes.
3: Son localidades
2: estamos
3: grandes,
2: hablando de municipios grandes.
3: Y históricos, es decir, sí, que llevan mucho tiempo allí, ¿no?
2: Claro.
3: O sea, a mí lo que me preocupa de verdad es eso, que son es la gran novedad. O sea,
2: yo creo que por eso es la gran novedad que nos decías tú, que era lo de la emergencia nacional. El año pasado tuvimos unos incendios espantosos, bueno, cada año con esta sequía y este cambio climático, los incendios van a ser peor, sobre todo si no se gestionan durante todo el año. El año pasado arrasó miles de hectáreas, pero de bosque, que sí, muy triste, penoso. Algunos pueblos también fueron afectados, pero aquí estamos hablando ya de localidades grandes. Estamos hablando ya de cerca de 40.000 personas evacuadas.
0: Pero es que es un fuego grande con viento a 60 kilómetros por hora. Es como una antorcha horrible, tirada en un mar de gasolina.
4: Lleva dos o tres días a la misma hora. A las 12 empieza el viento este fuerte que se lleva bueno todo y por la noche se queda en calma. Parece que esta noche va a calmarse y va a ser más para hacia el norte y no con tanta velocidad.
2: Eso decía el consejero, a ver si es verdad que para el viento y pueden atacarlo.
3: Lo que yo me pregunto desde mi ignorancia más absoluta. Yo soy un humilde plumilla que no tiene ni idea de incendios, ni idea. Y yo este invierno pensé, y además lo dije, este verano va a ser espantoso. Con todo
2: por lo que está lloviendo.
3: Por todo lo que ha llovido. Y digo, o sea, no se puede hacer algo. O sea, yo no estoy diciendo, señalando a nadie. Simplemente, toda la vida, la gente de campo, yo conozco
2: limpiaba
3: bastante gente
2: pastos
3: de campo, y yo en mi casa en La Palma me fui en junio exclusivamente para limpiar todo alrededor, desbrozar todo, porque me daba miedo. Y es una casa, ya se ha quedado urbana un poco, pero es un poco una casa de campo que se ha quedado urbana porque el núcleo poblacional ha crecido, ¿no? Y yo, en mi ignorancia absoluta, que no tengo ni idea de esto, fue lo primero que pensé este invierno, en enero, febrero, dije, Dios mío, lo que va a ser este verano.
2: Es que no nos tomamos en serio lo de desbrozar las parcelas,
3: claro,
2: porque las imágenes, que yo creo que es a lo que se refería Irma, que yo he estado viendo también cerca del tiemblo, que llegaban a una residencia de mayores, que ya estaba evacuada, por supuesto, que estaban todos los chavales con las mangueras, lo que se estaba quemando era el pasto, pero es que el pasto les llegaba casi a la altura de la cintura, no te voy a decir del pecho.
3: A mí me llegaba a la altura de la pierna,
2: claro,
3: y me fui en junio exclusivamente para desbrozarla.
2: Hay que desbrozar el pasto.
3: Mira cómo tengo las manos de estar la semana pasada haciendo
2: con la máquina,
3: con otra cosa, porque al final pero yo sobre todo pienso eso en mi ignorancia más absoluta, que yo no tengo ni idea.
2: Decías, va a ser terrible por todo lo que ha llovido.
3: Y digo, no hay nadie por encima de todas las
4: escasos
3: administraciones que diga, porque
4: común.
3: Toda la vida se pastoreaban los campos. Yo el otro día,
2: claro,
3: hace como 3 años, me encontré un cabrero en La Palma que me dijo, si quieres te regalo todas las cabras porque no me dejan pastorear.
2: Las
3: dejan pastorear.
2: Sí, porque el dueño de los pastos dice, claro, tus cabras van a comer gratis.
3: No tienen dueño, o sea, son pastos y no dejan pastorearlas porque, insisto, yo no soy nadie, no sé nada, pero soy de una familia de veterinarios que controlan un poco el mundo del campo y toda la vida, lo poquito que he visto en casa. No sé, a mí el cabrero hace 3 años me dijo, si quieres te las regalo, porque no me dejan pastorear, tengo que comprar pienso, me sale carísimo, la leche es peor y el queso me sale peor.
2: Qué triste.
3: ¿Las quieres? Y digo, no,
4: negocio
3: no.
4: Negocio para otros, hijo, hay entonces, que pensar
3: claro,
4: en
3: entonces,
4: que negocio
3: y
4: para
3: era
4: otro.
3: Campo libre donde toda la vida han pastoreado
4: toda
3: las cabras.
4: Toda la vida, exactamente.
2: Esto habrá que cambiarlo, porque ahora mismo hay muchos bosques donde no te dejan coger ni una piña.
3: Eso suma...
2: Ni una piña te dejan coger.
3: Suma el cambio climático, suma todo.
4: Nos dieron coger dos piñas y nos dijeron que nos iban a multar.
2: Claro.
4: Y es un pino que yo tengo. Con piña.
2: Hay que limpiar, hay
4: que
2: limpiar.
4: Que ya se pasaban ellos.
2: Bueno, si os parece, son casi ya las 6:30 de la tarde, vamos a hacer un alto.
3: Perdón, yo insisto, todo esto que he dicho es desde la ignorancia absoluta, ¿eh? O sea,
2: no,
3: yo no estoy diciendo
4: que
3: se esté haciendo mal
4: común,
3: ni que haya...
2: Ya, pero sentido común,
3: porque no,
2: Nacho,
3: lo sé, yo sé lo que he visto toda la vida en un sitio y que ahora ya no, desde hace, no ahora, desde hace ya 20, 30 años, no dejan hacer. Y yo, pues pregunto, o sea, yo simplemente quiero respuesta.
2: Que sí,
1: Así que, o sea, desde, no estoy diciendo desde la misma ignorancia, un poquito de vuelta a esas leyes que han salido estos últimos años.
3: Yo no me considero capacitado para decir a nadie lo que tiene que hacer ni cómo tiene que gestionar.

0: una emergencia,
1: en Galicia hace unos años que contaban, que decían que no, porque las vacas, la verdad, las ventosidades, vamos, los pedos que se tiran son unos gases muy nocivos que no sé cuánto. Que eso tuvimos que escucharlo.
2: Pero qué tontería, ¿qué tendrá que ver eso? Que la vaca van a seguir con sus ventosidades a que coman los pastos.
0: Eso se referían a las macrogranjas, era otro tema, no era la vaca de campo y tal cosa. Se referían a las macrogranjas, que bueno, que ese es otro tema completamente diferente, que yo insisto, tampoco soy especialista en el asunto como para decir si sí o si no. Yo simplemente hablo de una anécdota que a mí me pasó con un cabrero hace 3 años.
2: Y que lo has visto toda tu vida en tu isla, lo que era antes y lo que es ahora.
0: Y que dice, no puedo, no me dejan llevar a zonas de monte donde pastoreaba y no puedo llevarla, entonces pues no me resulta rentable. Es decir, tengo que comprar pienso para darle, y encima el producto que sale, la leche es peor. Y el queso me sale peor.
3: Pues si por encima de todo, el campo es un almacén de combustible.
4: Y si no está limpio, pues imaginaros cómo
0: están los cabreros y los que lo hacían, lo limpiaban.
4: Bueno, son 6:30. Oye, Irma, que os habíamos citado a ti y a Concha y para hablar de la selección, pero yo creo que la actualidad nos ha llevado donde nos ha llevado. Yo creo que no es momento, ya hablaremos.
2: Porque el subidón de ser campeones del mundo nos va a durar mucho tiempo.
4: Hombre,
2: entonces,
4: ya
2: hablaremos en otra ocasión.
1: Hay que analizar muchas cosas desde nuestra humilde opinión.
4: Claro que sí. Irma, un beso muy fuerte y cuídate mucho. Eso también. Gracias.
2: Un cariño.
4: Chao.
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0: Son las 6:32 minutos de la tarde. Seguimos aquí pendientes en Madrid Directo, en Onda Madrid, de la situación que se está viviendo en nuestra comunidad con los incendios. Cerca de 40.000 personas ya entre desalojadas y confinadas. Carmen Pizarrosa, compañero de los servicios informativos de nuestra emisora, cuéntanos qué últimas novedades tenemos.
1: Pues vamos a recapitular las palabras, las últimas declaraciones, la última actualización de la situación que acaba de ofrecer el consejero madrileño de Medio Ambiente e Interior, Carlos Novillo. El fuego en la Comunidad de Madrid sigue creciendo, eso es lo que ha dicho, sigue aumentando, pero no ha provocado ningún daño personal. Eso es algo importante. En estos momentos se dirige a Robledo de Chavela y a Fresnedillas. Está fuera de toda capacidad de control y extinción. La prioridad es defender vidas, poblaciones, atender a los evacuados y esperar a que llegue la noche. Y en esto ha hecho hincapié, lo ha resaltado como muy importante. Esperan a que llegue la noche los operativos de extinción para que se ofrezca una ventana de oportunidad y cambie la situación, porque se espera una bajada de temperaturas de cara a mañana, a las próximas horas. Es un incendio inédito en la región, es lo que ha dicho también Carlos Novillo, y también incluso en España, porque está afectando a numerosas

0: localidades. Solo hay que ver las cifras. Hay más de 40.000 personas o bien evacuadas o bien confinadas en Madrid por los incendios en el suroeste. Y además, según el delegado del Gobierno en Madrid, que es el que ha dado esta cifra, las 40.000 personas, podría aumentar ese dato en las próximas horas si el fuego continúa avanzando. Se ha ordenado el desalojo en Madrid, recordamos lo que venimos contando, de los municipios de Fresnedillas, de La Oliva, Robledo de Chavela y confinamiento en Navalagamella, en Ávila, Burgondo, Hoyo de Pinares y Cebreros, además de confinada Navaluenga por el fuego en Ávila. Los mandos del operativo siguen temiendo, es el mayor miedo, que el incendio forestal iniciado en Burgondo, Ávila, con 9.000 hectáreas ya quemadas, calcinadas, entre en la Comunidad de Madrid y toque ya suelo aquí en Madrid, en nuestra región. Es algo que podría producirse en breve, no se descarta para nada. El Gobierno está muy pendiente de eso porque no lo descartan. Se espera que finalmente el ministro del Interior, Fernando Grande Marlaska, llegue aproximadamente hasta ahora. Estaba esperada su llegada para las 6:30 porque finalmente está pudiendo acceder a esa zona, al puesto de mando del incendio en Ávila, situado en Navaluenga, y se esperan también sus declaraciones, la actualización de la situación. Y recordamos también la noticia de esta tarde, la Guardia Civil ha detenido a una persona e investiga también a otra como autores los dos del incendio en Ávila. Es un origen, una imprudencia grave por empleo de maquinaria pesada en esa zona donde estaba totalmente prohibido su uso.
1: Madre mía, pero qué la gente no hace caso, qué barbaridad. Bueno, Carmen, que un millón de gracias, como siempre, aquí el seguimiento de la actualidad informativa. Luego, a partir de las 7 de la tarde, ya Pablo López cogerá las riendas del enfoque y seguiremos pendientes de todo lo que ocurra en esta última hora en la Comunidad de Madrid. Gracias, Carmen.
0: Un saludo.
1: Un saludo. Bueno, es que se te ponen los pelos como escarpias, ¿eh? Escuchando el repaso, los pueblos, las localidades, esas 40.000 personas, la gente evacuada, la gente confinada, dependiendo en la ubicación en la que se encuentre. Vemos las imágenes en las televisiones.
2: Y sobre todo saber que ha sido una causa humana. En esta ocasión parece ser que estaban manejando una maquinaria que estaba prohibida. Hay otras muchas ocasiones que son pirómanos. Que esto, decíamos antes, que había que cambiar las leyes de que ahora no se puede pastorear, que no puedes coger una rama ni una piña de un bosque. A los pirómanos, si los metieran en la cárcel por muchos, muchos, muchos, muchos años, íbamos a dejar de ver estas barbaridades, porque muchos de los incendios han sido ocasionados por pirómanos.
1: La mano del hombre.
2: La mano del hombre. En esta ocasión, otro inconsciente que con una maquinaria pesada, con este calor y con estos pastos altos y secos, se pone a manejar la máquina, ¿no?
1: Bueno, si os parece, vamos a pegar otro giro a nuestro programa para un poco intentar entretener a la gente de cara a este fin de semana. Óscar Martínez.
3: Muy buenas, ¿qué tal?
1: Vamos a ir con alguna agenda de planes para este fin de semana en Madrid. A ver, el primero, ¿qué nos traes?
3: Bueno, pues vamos con el primer plan, que si os gusta el fado, que como sabréis es un género de música portuguesa, yo os traigo un concierto de la cantante Carmiño, que va a presentar su nuevo álbum, O moriré de amor o resistiré.
1: Los que nos siguen pudieron escucharla aquí el pasado lunes, que estuvo con nosotros precisamente para anunciar ese concierto en el Teatro Real, Óscar.
3: Qué bien, qué bien. Y luego también cantará canciones como esta.

0: Nacho, el fado, ¿te gusta?
1: Sí, la verdad es que sí.
0: Esta chica sí. Es excepcional. ¿Sabes
1: lo que pasa? Que a mí todo lo que tenga que ver con Portugal me gusta.
0: ¿Te gusta?
1: O sea, no sé por qué, es un país que me gusta. Tampoco lo conozco tanto, ¿eh?
0: Son nuestros vecinos,
1: pero
0: nuestros primos.
1: Me parecen tan educados, tan guapos, tan... No, oye, todo ayuda, ¿no?
0: Sí, sí, sí, todo ayuda.
1: Y tan entre tristes, pero no sé, me parece todo lo que rodea Portugal me gusta.
0: Creo que no quedan entradas, ¿no, esto, Óscar?
1: Un argumento bueno, muy sólido el pues... mío, como ves.
0: Sí, no, ya he visto que son guapos, nos encantan los portugueses, sí.
2: Pues la verdad es que tiene mucho tirón y, bueno, yo invito a la gente a que lo intente a través de las plataformas, que si no quedan o quedan poquitas entradas, que lo intenten y que miren, porque hay muchas plataformas para comprarlas. Como digo, el concierto empieza mañana, es el 25 de julio y será a las 9 y media de la noche para todo el que quiera acercarse. Y las entradas, como digo, están entre 35 y 65 euros aproximadamente. Invito a la gente a que se meta en la página.
0: Entre los últimos...
1: 9 y media, qué gusto, por fin sí. Un concierto tarde. Es que, es que aquí nos la han colado sin darnos cuenta. A raíz del COVID nos la han colado y ahora todo es... Ya, antes era a las 8 y ya a las 7:30. Y yo un día de repente fui a cenar un sitio y digo, ¿pero qué estamos en Estocolmo? ¿O qué?
3: Porque no, pero...
1: Era,
3: o sea... Pero también en los grandes, por ejemplo, en el Metropolitano, porque en el Bernabéu ya les han prohibido hacer ningún tipo de concierto porque es verdad que las viviendas están muy cercas. En el Metropolitano, que yo he estado hace 2 semanas en el concierto de Bruno Mars, empezó a las 8:30 en punto porque tenía que terminar a las 11.
1: Sí, sí, no, pero ya, te acuerdas cuando ibas al teatro a las 8:00, ahora tiene ya todo, ya un día te vas a ver como en Centro Europa a las 4 de la tarde. No.
0: Que nos cambian los horarios.
1: Hace poco, con unos amigos a cenar, quedamos a las 8 y dije, no.
0: ¿Qué necesidad?
1: O sea, yo a las 8 no quedo a cenar. O sea...
3: Es que yo ya sí, quedo más tarde, entonces ya no puedo cenar mucho.
1: Ah, pues yo sí.
3: Ah, sí, tú yo sí, sí, yo sí. No.
1: Aparte que hay que cenar tarde, como no sé, bueno, yo sé que esto no es muy correcto.
0: Mira, Óscar, a favor.
1: 8:30, 1 hora, 9, ¿qué hora dijiste?
2: Óscar, 9:30.
0: Pon orden aquí y tráenos otro plan. A ver,
2: es que
0: ¿qué
2: os van
0: plan?
2: A gustar entonces a Nacho sobre todo porque los planes que os traigo son con el fresquito, son ya tirando
3: a
2: esas
3: 9:30.
0: Ay, qué bien.
3: A ver,
1: las Vistillas, sales del Teatro Real y te vas a las Vistillas.
2: Luego puedes aprovechar y hacer otros planes.
0: A ver, ¿dónde vamos?
2: El segundo
0: ahora?
2: Plan que os traigo es distinto, ¿vale? Se trata de una sesión de cine, una sesión de palomitas,
0: ¿vale?
2: Donde se podrán ver algunas películas en una cosa que nos gusta mucho, que son los cines de verano, ¿vale?
0: Sí,
1: mucho.
2: Hay uno instalado en Matadero, en Legazpi, que se llama Cine Plaza de Verano, valga la redundancia.
0: ¿Qué?
2: Y ya van por la tercera edición y hay alguna película interesante.
0: ¡Ay, qué bonito! ¿Qué películas ponen?
2: A ver. Vale. Hay 3, ¿vale? Una cada día. Hoy viernes echan Foxy Brown, que es una peli de acción de 1974, que va de una mujer que decide vengar el asesinato de su novio infiltrándose en una peligrosa organización criminal liderada por traficantes de droga.
0: ¡Madre mía!
3: Bueno.
0: La del sábado. ¿Cuál es la del sábado?
2: La del sábado se llama Solo nos queda bailar, que es más moderna, es de 2019, no sé si la habréis visto.
0: No.
2: Pero va de un joven bailarín que pone en juego sus sueños y su identidad cuando se enamora de un nuevo compañero de su grupo de baile.
0: Ah, pues.
2: Otra trama totalmente distinta, pero también
3: el baile me gusta.
2: Más romántica.
0: ¿Y la del domingo?
2: Vale. Y la del domingo que os traigo se podrá también ver y se llama El Knack y cómo conseguirlo. Y es una comedia británica de 1965 que cuenta la historia de un joven tímido que intenta aprender los secretos de seducción con la ayuda de un amigo que presume de conquistar a todas las
0: mujeres. ¿Por qué te has reído?
2: Porque pone que presume, entonces me temo que el amigo no tendrá...
3: Que es un poco fantasma, ¿no?
2: Claro, tiene pinta de que presume, pero...
0: Mucho lirile y poco lerele,
2: pero no,
0: al final.
2: No.
1: Y añádele a eso, olvida, yo sabes que mis argumentos son muy sólidos.
0: A ver, de peso, argumentos. Venga, de peso de Nacho Fresno.
1: El sitio es súper bonito, es que
0: sí.
1: El Matadero es un...
3: Ay, el Matadero es precioso.
1: Súper bonito, y todo lo que... Ese complejo cultural del Matadero es estupendo, y estar ahí por la tarde al lado del río... ¡Oh! Es una maravilla.
0: Qué,
1: o sea,
0: bueno. Bueno.
3: Y el cine de verano,
1: claro,
3: que a mí me recuerda
1: digo,
3: a mi juventud,
1: claro,
3: el cine de verano,
1: claro,
3: de siempre.
0: Está muy bien, está muy bien.
2: Sí, sí.
0: Bueno, esto nos gusta a todos,
2: a
0: ¿eh?
2: Ver,
0: a ver.
2: Además, es que lo que os iba a decir es que también las películas, como os he dicho, empiezan a las 9:30, pero es que el precio son de 3,50 euros.
0: Pues fíjate,
1: que
0: razón de más.
1: Que también ayuda, ¿eh?
2: Está muy bien,
1: también
2: ¿sabes?
1: Ayuda.
2: Para
1: bien,
2: que todo el mundo pueda acceder.
0: Oye, el tercer plan este me encanta. A ver, venga.
2: Musical, hombre, el musical Libre, en homenaje a Nino Bravo, que empieza hoy y va a estar hasta el 16 de agosto en el Teatro Amaya con canciones como esta.
4: Pero otra cruzas la frontera, estás.
0: Bueno, esto es libre, pero en el Mundial, retomándolo, un beso y una flor, lo que ha sido, por favor. Ha sido increíble.
3: No,
0: eso.
3: Yo es que sigo Hino diciendo nacional. La fuerza de Nino Bravo.
1: Bestial.
3: Cuando hace que 50 años que murió Nino Bravo.
0: Sí.
3: Y sigue teniendo que la gente sigue cantando las canciones, sí. Se sigue sabiendo la letra,
1: sí.
3: Y hacen especiales y musicales de Nino Bravo, ¿no?
0: ¿Quién canta aquí?
2: Bueno, pues canta el grupo Melomans, que lo interpretará. Y ojo, más de 60 canciones completamente a capela.
0: ¡Qué maravilla!
2: Va a haber teatro, va a haber humor, efectos vocales para recorrer un poco toda la vida y la carrera del cantante valenciano, que como decíais, parece que cuanto más pasa el tiempo, más nos seguimos acordando de él. Y como digo, el concierto estará en cartel ya desde hoy, 24 de julio, y estará hasta el 16 de agosto en el Teatro Amaya. Y como digo, las entradas estarán disponibles desde los 22 euros.
0: Está muy bien lo de los precios todo, ¿eh?
1: Y otro argumento de peso.
0: Venga,
3: a ver,
0: dale.
3: Que ser baratito.
1: Lo bien que se está en un teatro.
0: Ahí está.
3: Con su aire acondicionado,
1: claro,
3: y su fresquito.
1: No, es verdad que los teatros son refugios. Siempre lo han sido.
3: Sí.
1: De todo tipo, ¿no? Y ahora en verano son una maravilla.
3: Claro, totalmente. Sí.
0: Bueno, y más marcha para el fin de semana. A ver, tú que eres muy marchoso, Óscar.
1: A ver qué argumento un cuarto para tu,
2: pues
1: cuatro
2: he traído
1: para tu cuarto plan.
2: Cultura, vale. Vamos un poco con el ocio, ¿vale? Yo os he traído un poquito más de marcha, más de baile.
3: A ver.

0: Bueno, este fin de semana hay un montón de fiestas populares en la Comunidad de Madrid. Ya sé que estamos ahora con la situación esta de los incendios, sí, que no invita mucho a salir de fiesta, pero bueno, a ver si se recupera un poquito, claro, todo y podemos ir recuperando la normalidad. Hay muchas fiestas en Madrid, ¿vale? Están las fiestas de Santiago, Encollado, Villalba y Carabanchel. Luego están las fiestas de Villaconejos, las de Villaverde Bajo, de Belvis de Jarama, Casa Rubuelos y de Villanueva de la Cañada, que hay varios de estos sitios que están ahora un poquito mal con este tema de los, sí, incendios, pero la mejor fiesta será que se solucionen estos incendios, así
1: desde
0: que les
1: luego,
0: deseamos,
1: Oscar,
0: mucha suerte.
1: Luego.
2: Sí, sí, porque a lo mejor por desgracia hay que anular alguna.
0: Seguramente se cancelen varias de estas fiestas, pero bueno, si se cancelan y se solucionan los incendios, desde aquí a los oyentes que sepan que nosotros estaríamos encantados.
1: Claro que
0: y
1: sí.
0: Bueno, ya sabéis, suelen haber en estas fiestas patronales pues muchos conciertos, muchas orquestas, actividades infantiles, fuegos artificiales.
1: Fuegos artificiales, no.
0: Ahora que los corten. Mira, que se dejen de rollos.
2: El otro día leí yo un artículo de unos propietarios de unos fuegos artificiales que les habían contratado en Galicia, uh-huh, y que les iban a denunciar a los ayuntamientos respectivos porque les habían anulado los fuegos artificiales.
1: Pero,
2: y
1: hombre,
2: yo decía, pero vamos a ver, ¿estamos tontos?
1: ¿El calor que hace o qué?
2: ¿Estamos tontos? Claro, fuegos artificiales no, cero, hasta prohibido.
1: Claro. Bueno, Nacho Fresno, ya que estamos con planes, vamos con planes líricos también. Cuéntanos.
3: Sí. Planes líricos. Además, fíjate, por poner un poquito de, no sé, de alegría.
1: Mira, hablando de alegría, primero esto.
2: Ay, qué bueno.
1: Esas boas, esa escalera.
3: Tú acabas de llegar de vacaciones.
1: Sí.
3: Pero la mayor parte de la gente empieza las vacaciones.
1: Efectivamente.
3: Ahora, tú y yo somos unos pringados, vamos a estar aquí todo agosto.
1: Sí.
3: Pero
1: Oscar dice,
2: tengo un verano muy complicado.
1: No me engañes, tengo otros.
2: Tengo un verano muy complicado. No, creo que
3: vas a ser infiel.
2: Voy a quedarme mucho en Madrid, sí.
3: Vale.
2: Tengo un verano complicado.
3: Yo soy muy fan de Madrid en verano.
1: A ver.
3: Bueno, pues yo lo que te digo, te voy a contar un plan que va a dar mucha envidia, la mejor ópera en un destino de ensueño. Escucha.

0: Estamos cerrando los ojos, ¿eh?
1: Cierra los ojos, cierra los ojos y piensa. Mallorca, Bahía de Palma, unos maravillosos jardines como son los de Cap Rocat, Juan Diego Flores, al que estamos escuchando. Escucha, escucha.

0: Juan Diego Flores cantando Cenerento, la de Rossini, pero también te voy a decir otra ópera, Tosca. Y yo, mira, te cuento, 31 de julio, viernes próximo, comienza una nueva edición del Festival Cap Rocat, una gala lírica de Juan Diego Flores, al que estamos escuchando, con obras de Bellini, Rossini, Donizetti. Aquí te digo, estamos escuchando el aria Si ritrovara io giuro, de la Cenerentola, de Rossini. También interpretará romanzas de zarzuela, arias de Verdi, ópera francesa. El certamen continúa el 1 de agosto con un concierto de obras de Mozart, Beethoven, Schubert, y luego cerrará el día 2 con una Tosca en versión concierto, con la soprano Lise Davinson como Floria Tosca, el tenor Freddy Di Tommaso como Cabaredossi y el barítono Ludovic Tercier como Scarpia. Además de ópera, hay que añadir que el entorno en el que se celebra son el Hotel Cap Rocat.
1: Esto es lo que a ti te gusta, claro, los escenarios donde se hacen las cosas.
0: Todo ayuda.
1: Todo ayuda, sí.
0: Todo
1: sí.
0: ayuda.
1: Es Esas decir, son razones de peso.
0: Yo creo que te lo digo de verdad. Imagínate estos maravillosos. Este hotel ha sido premiado con los galardones Hispania Nostra y Europa Nostra por recuperación de patrimonio. Es una fortaleza en la Bahía de Palma. Puedes o bien hospedarte allí o bien ir a los conciertos. Si estás de vacaciones por Palma de Mallorca, pues ir a ver estos conciertos dentro de este festival, que son 3 días de festival. Y otro de los empeños de la propiedad, que a mí me parece muy interesante, todo ayuda también, es fomentar el talento local, la educación musical, y entonces han creado el coro del Festival Cap Rocat, que poco a poco se ha ido consolidando ya como un conjunto artístico de gran calidad y que va a participar en esta Tosca de reparto internacional. Escucha un poquito de esta Tosca.

0: Ay, que le aplauden ya.
1: Escucha los aplausos. Esto que estamos escuchando, los aplausos son cuando... escucha, Lise Davison. Va a cantar aquí en este festival. Ella debutó en el Metropolitan, que es lo que estamos escuchando, el Metropolitan de Nueva York, precisamente con este mismo tenor, Freddy Di Tommaso. Debutó La Tosca, y esa misma Tosca es la que va a cantar aquí en Caprocat, que no es por nada, es decir, debuta en el Metropolitan de Nueva York, La Tosca. Estamos hablando de un reparto internacional en un escenario maravilloso, plan de vacaciones para los que las tengan, que no es ni tu caso, ni el mío. ¡Despierta! Mira, como decían Rafael Acarrá, Tony Camo. Un, dos, tres, Pilar, ¡pum! ¡Despierta!
0: Insiste, Óscar, que levanta el dedo, me encanta.
1: Cierra los,
0: estás de refuerzo, compañero.
1: Cierra los ojos y escucha, escucha, sigue soñando, sigue soñando. Óscar, despierta, despierta. Tú te quedas aquí también, nosotros nos quedamos aquí.
2: Oye.
1: Pero ha quedado mucha envidia este plan.
3: Sí, sí, es apetecible.
1: En ese, esos jardines, esa bahía de Palma, una zona protegida además, o sea...
0: ¿No crees tú que la ópera y estos conciertos líricos se han descubierto ahora por esos escenarios maravillosos y evidentemente por los artistas y porque es la ópera, ¿no? Que se han un poco como redescubierto.
1: Sí,
0: ¿no? Cada gente tiene gusto y ganas de ir a ver a conciertos.
1: Este festival
0: tipo
1: lleva, me parece que son 5 ediciones y se ha convertido ya en una cita lírica europea importante, porque en Europa los grandes festivales de verano, en España también hay grandes festivales de verano, la Quincena Musical de San Sebastián, el Festival de Granada, esos son grandes festivales que llevan 50, 60, 70 años algunos y son muy prestigiosos, pero hacerlos en estos sitios, bueno, como te digo, el Festival de Granada o San Sebastián, ¿no? O sea, son unos planes de verano que son muy, muy guays para los que tienen verano.
3: Sacarlos del teatro. Mira, yo recuerdo que hace 2 años, cuando estuve de viaje por Sicilia y fui a ver Noto, coincidí con la Infiorata, que es llenan toda la ciudad de flores por las escaleras y era un homenaje a Puccini, y estabas paseando por Noto viendo los cuadros florales que ponían en el suelo, escuchando a Puccini por la calle. O sea, no se me va a olvidar a mí esa ciudad en mi vida.
1: No, claro que sí.
3: En mi vida.
1: Y te digo, en el caso este de Caprocat, es alucinante porque por ahí ha pasado en estos 4 años Lisette Oropesa, o sea, son los grandes. O sea, que es un festival que lleva muy poco tiempo y a mí me parece muy interesante el proyecto que tienen, porque no deja de ser una iniciativa privada de un hotel, la iniciativa de fomentar el talento local, de la orquesta de las Islas Baleares, de crear ese coro, que es un coro que se ha quedado y que poco a poco yo creo que eso es lo que al final, encima un espacio protegido, que hasta ha sido premiado con Hispania Nostra y Europa Nostra. Hay que proteger el medio ambiente, hay que proteger la naturaleza, hay que proteger la historia, hay que cultivar a la gente de los sitios para... Porque la cultura es lo único que nos va a salvar.
3: Es lo único que nos va a salvar.
1: Lo único que nos va a salvar, ¿eh?
0: Y que debemos de cuidar la naturaleza. Fijaros en el día en que estamos
1: por
0: hoy.
1: Por eso te digo.
0: La preocupación que tenemos.
1: Y entonces yo de repente pues pensé, voy a darnos envidia. O sea, porque yo me voy a quedar igual de pringado, ¿eh? Pero bueno, pero me encanta lo de como Tony Camo. Despierta, Pilar, tú no vas a ir. Pero escucha, qué maravilla, escucha.

0: la verdad que da gusto escuchar esto en un día como hoy tan tremendo.
1: Sí, hay que poner algo bonito para terminar, sí. Porque te digo, yo creo que la cultura realmente es lo único que nos va a terminar salvando. Es lo único que no puede acabar ni el fuego ni nada que pueda acabar con ello. Y es lo que...
0: Y luego otra reflexión maravillosa, que lo hemos hablado aquí muchas veces tú y yo, Nacho, y también con Concha y con nuestras compañeras. Madrid es una delicia en verano.
1: Sí.
2: Sí. Sí. Da gusto. No es como era antes, que lo hablábamos Nacho y yo fuera de micrófonos, que cuando... Hace unos años éramos más jóvenes de lo que somos ahora.
0: Efectivamente.
2: Madrid
1: yo nací viejo ya.
2: Madrid se quedaba vacío.
1: Yo nací ya como señora mayor.
2: Sí, ya muy señora mayor. Madrid se quedaba más vacío como se queda ahora, pero aún así se nota que se va mucha gente, sí, que sí. Hay muchísimos menos coches y que es un poquito más agradable disfrutar de
1: luego,
2: Madrid.
1: Y luego, que yo soy súper fan, a partir de la segunda semana de agosto, de esas fiestas de San Cayetano, San Lorenzo,
0: bueno,
1: de la Paloma.
0: Bueno, eso es la Paloma.
1: Eso es lo más,
0: claro.
1: Y luego, lo que hablaba antes también, que quedan muchos teatros abiertos, que antes no, hay una programación estupenda en los teatros. Si siempre se puede buscar algo para disfrutar.
2: Sí. Que siempre. Sí, que sí. Antes se cerraban restaurantes, sí. Se cerraban sitios, ahora no se cierra nada.
0: Perdonadme, se queda Madrid vacío de gente de Madrid, porque otra mucha gente viene aquí.
2: También viene
0: hay
2: a
0: muchas obras
2: Madrid.
0: De teatro en este momento, claro. Además de musicales
1: y
0: de todo.
1: Y hay una iniciativa del ayuntamiento que llevan, no sé si 2-3 años, y este año lo han vuelto a repetir, que se llama, tiene un nombre como Refugios Climáticos, y entonces
0: en los museos.
1: En los museos. Hay espectáculos de flamenco en el Reina Sofía,
0: en la Galería de las Colecciones Reales.
1: Y son estupendos, porque son como la hora de la canícula ya salvaje.
2: Mira, yo me he propuesto este fin de semana ir al Prado, porque todavía no he visto la restauración de Fray Angélico, de la Anunciación.
0: ¡Qué maravilla!
2: Y es uno de mis cuadros favoritos de siempre del Prado.
0: Cuando estaba...
2: Todavía no lo he visto.
0: Concha, pero si eso fue hace tiempo. Cuando se estaba haciendo esa restauración, fuimos a hacer el programa allí.
2: Fíjate qué maravilla.
0: Y pudimos hacer entrada desde la zona donde estaban los restauradores trabajando con este
2: cuadro. Maravilla, qué maravilla.
0: Auténtica delicia.
2: Pues es una de las cosas que me he planteado que voy a hacer yo este finde.
0: Ay, pues qué plan más maravilloso. Además hay fresquito.
2: Y además en el Prado se está fresquito.
0: Sí. No,
2: hay que buscar sitios fresquitos.
1: No, hay que buscar sitios fresquitos. Y luego al final, un sitio fresquito maravilloso de Madrid son los portales de Madrid.
2: Ah, sí, verdad. Sí, es verdad. También.
1: A mí yo que además soy rata de centro, ese momento de ir de casa en casa y no sé qué, de amigos, de los... Bueno, ahora se queda mucha gente, pero en la época que yo, lo que hablábamos antes con Chayo, que yo llevo 35 años que andó en Madrid en agosto,
0: sí.
1: y era una maravilla. O sea, claro, yo ya sé un poquito de nostalgia, ese momento cuando Madrid se quedaba de verdad vacío, que decía Concha la portada
2: de los periódicos, era delicioso.
1: La Castellana vacía, sin tráfico, ese momento de estar ahí de bar en bar, que te sacaban la manguera ahí para regar, y yo, era una delicia.
0: Bueno, de verdad, hoy especialmente os tenemos que agradecer vuestra generosidad, con vuestras secciones, con vuestra participación, por la calidez humana como siempre, el conocimiento, y poner volcar aquí vuestros sentimientos para dar ese apoyo a los ciudadanos madrileños que en este momento
2: lo están
0: pasando muy mal. Esperemos que las cosas vayan mejorando poquito a poco, pero la situación es crítica. Así que estaremos con todos ustedes a partir del lunes otra vez a las 4 de la tarde en Madrid Directo, y se quedan ahora ya con los compañeros del Enfoque. Ahora en primer lugar entra Maite López, luego estará con ustedes Pablo López para repasar la última hora de lo que está ocurriendo en nuestra comunidad. Que pasen un fin de semana y mucho ánimo a todas esas personas que lo están pasando mal. Mucha fuerza.

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0: esta hora. ¿Qué tal? Muy buenas tardes. Avanzamos las principales noticias de este viernes 24 de julio, en un día en el que Madrid sigue luchando contra el fuego.
1: La que se está liando aquí en la dehesa. ¿A dónde la dehesa? El incendio, los pisos nuevos, está lo que está en la dehesa.
0: En Madrid a esta hora se ataca a un gran frente de llamas, una vez que se ha unido el foco de San Martín de Valdeiglesias y Villa del Prado. El fuego está fuera de la capacidad de extinción, ha superado Navas del Rey y avanza hacia el norte impulsado por las fuertes rachas de viento, según acaba de explicar Carlos Novillo, consejero de Medio Ambiente, y a la espera de que esta noche se produzca una ventana de oportunidad.
2: Buscar esa ventana de oportunidad que nos dé la noche, que es cuando va a bajar este viento de más de 60 kilómetros hora que llevamos desde las 12 de la mañana. El incendio, por tanto, sigue creciendo, no ha causado hasta este momento ningún daño personal, así que, bueno, vamos a tener la esperanza de que la noche nos dé, como digo, esa ventana de oportunidad de intentar anclar la cabeza, y sobre todo el trabajo efectivo ahora hasta la noche es el flanco derecho.
0: El Gobierno ha decretado por primera vez en nuestra historia la emergencia nacional. Toma el mando de los operativos en una tarde en la que continúan las evacuaciones en Madrid. Francisco Martín es delegado del Gobierno.
3: La situación en la Comunidad de Madrid sigue siendo muy complicada. La unión de los dos incendios ha generado un frente común que ya ha superado Navas del Rey y que evoluciona hacia el norte. Por este motivo se ha enviado un mensaje S-Alert a los vecinos de Fresnedillas de la Oliva y de Robledo de Chavela para que evacúen sus municipios. Los vecinos de Robledo de Chavela hacia el norte, hacia el Escorial, y los de Fresnedilla de la Oliva hacia Valdemorillo. También se ha enviado otro S-Alert a los vecinos de Navalagamella para que se queden confinados en sus domicilios.
4: Ya nos dijeron que por favor que no viniéramos rápido, pero en un cuarto de hora salimos de mi casa. Porque claro, salías a la terraza, veías el humo en el río que estamos muy cerca, y no nos dio tiempo nada más que a coger las pastillas, hijo mío. Digo, la medicación no te la dejes. Y lo cogemos eso y ya lo demás Dios dirá mañana.
0: Hasta el momento más de 40.000 vecinos evacuados y confinados en nuestra comunidad, y es fácil que este número siga creciendo a lo largo de la tarde. El primer balance de daños materiales en Villa del Prado, en la urbanización El Encinar del Alberche, habla de 43 viviendas destruidas. Además, se ha contabilizado otras 286 casas con daños de diferente consideración.
5: Ya podemos decir, para nuestro lamento, que es el peor incendio de la historia de la Comunidad de Madrid. Y esperemos que no se una este tercer incendio a los otros, porque, bueno, porque la situación es totalmente catastrófica.
0: Son las palabras de la presidenta regional Isabel Díaz Ayuso. El peor incendio de la Comunidad de Madrid, decía. A esta hora la presidenta se reúne con los alcaldes afectados en el puente de mando avanzado de Cenicientos, después de visitar uno de los municipios más afectados por este incendio, el de Pelayos de la Presa. El fuego, que está complicando además mucho la circulación, la Comunidad de Madrid ha activado un operativo para reubicar a los vecinos que están siendo evacuados. Se han reforzado varias líneas de autobús ante el corte de varios tramos de las carreteras, de la M507, la M540, la M501, la M541 y la M206. Así que antes de continuar vamos a echar un vistazo a las carreteras. Nos vamos hasta la DGT. Daniel González, ¿qué tal? Muy buenas tardes.
6: ¿Qué tal? Muy buenas tardes. En estos momentos sigue habiendo complicaciones en las salidas de Madrid por la 1 en el circuito del Jarama y también el Vellón, la A3 en Rivas va hacia Madrid, A42 a su paso por Torrejón de la Calzada

0: A5 en Navalcarnero, la A6 en Majadahonda y también las Rozas de Madrid y M607 en Tres Cantos. Se complica la entrada también por la A4 en Getafe y la M50 este mismo tramo en sentido A3. Seguimos pendientes de esas carreteras intransitables por los incendios forestales, la M501, M512 y M541 entre los entornos de Chapinería y Pelayos de la Presa, también M507 y M540 en Villa del Prado y la Nacional 403 en San Martín de Valdeiglesias.
1: Y estamos pendientes también del fuerte viento esta tarde y de esa ola de calor en Nueva González que parece que nos va a dar una tregua.
2: Pues lo más significativo hoy respecto al tiempo, esas rachas fuertes de viento han llegado a soplar por encima de los 70 kilómetros por hora en zonas del suroeste de la comunidad donde están activos esos focos, por ejemplo en Robledo de Chavela, en una jornada en la que hemos perdido temperatura. De cara a las próximas horas parece que vamos a tener condiciones más favorables, descenso térmico, el viento que va a ir perdiendo fuelle y también va a subir la humedad relativa.
1: Pues aquí, hasta aquí la información, aquí nos vamos a detener, la información vuelve al enfoque en media hora, eso de las 7:30, tiempo ahora para nuestros compañeros del deporte.
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0: Bienvenidos al Enfoque del Deporte. Les habla Miguel Fernández. Muy buenas tardes, aunque bueno, buenas tardes por decir algo. Hoy el deporte pasa a un segundo plano y mira al suroeste de la Comunidad de Madrid. Acabamos de escuchar la última hora del incendio que amenaza esa zona de nuestra región. Toda nuestra atención y nuestra mejor energía están con los vecinos de las zonas afectadas. En cada una de esas localidades hay un club de fútbol. Por ejemplo, en la aldea del Fresno está la escuela de fútbol Los Halcones. Emiliano López es su presidente, es su entrenador y, como en cualquier club humilde, prácticamente el que se ocupa de todo. Ya hablamos con él. Muy buenas, Emiliano. Buenas tardes.
1: Buenas tardes, Miguel.
0: Lo primero, ¿cómo están resultando estas últimas horas?
1: Pues la verdad es que son horas muy, muy duras. Yo no había vivido nunca una situación como la que estamos viviendo y la verdad es que hay mucho sufrimiento en todas las personas, mucho estrés, mucha tristeza y bueno, pues lo que deseamos todos es que esto pase lo más rápido posible y que no haya ninguna desgracia personal, que es lo más importante. Lo demás lo iremos solucionando, se irá solucionando como buenamente podamos.
0: Bueno, lo primero, ¿cómo está usted? ¿Cómo está la gente que forma el club, las familias, los jugadores? ¿Cómo está el pueblo en general?
1: Pues el pueblo está evacuado todos, en diferentes sitios. Hay gente que está en Villamantilla, hay gente que está en Villamanta, hay gente que he contactado que está en Navalcarnero, en El Álamo, como cada uno, familiares, amistades y demás, pero bueno, nadie en el pueblo se ha evacuado. Y bueno, por prudencia, pues evidentemente esperando que cambie toda esta situación, sobre todo la atmosférica, porque con estas temperaturas tan altas, el ambiente tan seco y el viento que está de una manera pues avivando este fuego, pues la verdad es que no es fácil pararlo con el perímetro que ya va cogiendo, porque se van uniendo de un fuego a otro y es que, claro, se está haciendo de una manera ya que es muy difícil controlar esta situación.
0: Claro, bueno, y como me dice usted, ¿no?, el pueblo ha sido evacuado, así que lo más importante, ¿no?, que no haya daños personales, lógicamente, pero en estos momentos de incertidumbre, ¿se sabe ya si ha habido daños materiales?
1: Materiales dentro del pueblo, yo creo que no ha habido. He visto en televisión

0: alguna imagen del pueblo de algún reportero de televisión, de alguna televisión que le habrán dejado entrar, y el pueblo está pues vacío completamente, pero allí no ha llegado, el fuego no ha llegado. Está el río que está encima y, bueno, pues esperemos que no le sea fácil al incendio el saltar el alberche. Y bueno, pues creo que no hay de momento, gracias a Dios, ninguna desgracia dentro del pueblo de viviendas.
1: Uh-huh. Me decía usted, ¿no?, que el campo está, digamos, entre el río y el monte, ¿no? Eso es una parte importante,
0: sí,
1: ¿no?
0: Sí, efectivamente está justo donde se unen, ahí se une el río Perales, el río Alberche y el arroyo que viene de Villamanta. Uh-huh. Ahí se unen los tres y en ese recodo, digamos, está el campo de fútbol. Pero por el otro lado, que sí que puede ser accesible, porque parece ser que el incendio está subiendo la parte del puerto de San Juan y demás, pues hay maleza y evidentemente podría llegar al campo de fútbol, porque el pueblo está a un lado de los ríos y el campo de fútbol está en el otro lado. Entonces uh-huh. pudiese ser, ojalá Dios lo quiera y no suceda.
1: Imagino que, bueno, ahora mismo mucha incertidumbre, ¿no? Pero ¿hay alguna previsión de cuándo podrán volver los vecinos a sus casas?
0: A ver, tengo información de familiares, de diferentes fuentes, y me han dicho que a lo mejor mañana se pudiese, pero yo creo que esto es adelantar acontecimientos porque se depende de la evolución y nadie sabe exactamente qué va a suceder y cómo va a evolucionar. A ver si realmente se calma el viento y de alguna manera, bueno, pues las ayudas que parece ser que van a llegar de fuera, de incluso de España, pues bueno, pues se le puede hacer frente y tratar de perimetrarlo y de acabar ya de una vez con el dichoso fuego. He estado hablando hace un momento con amigos que tengo en el Valle de Iruelas, en uh-huh. el Tiemblo, en Navaluenga, en Burgondo, toda esa parte, y me cuentan que, bueno, pues que de alguna manera que es algo que ellos no conocen, gente que lleva allí toda la vida, y que en menos de 15-20 minutos estaba el fuego encima de la montaña y en 15 minutos estaban las puertas del pueblo. Por eso evacuaron concretamente al Tiemblo. Es algo que, como me ha dicho el amigo del Tiemblo, es algo que se preveía que podía suceder en cualquier momento, porque no se hacen adecuadamente las cosas que siempre. Yo ya tengo una edad y he conocido mi pueblo, me han traído al mundo en Villamanta uh-huh. y me he criado toda mi vida en Villamanta. Y he conocido esos cauces de esos ríos, he conocido el campo y todo estaba cuidado, todo estaba de otra manera muy diferente a como está actualmente. Yo a veces voy a paseo por donde yo paseaba cuando era niño y es que a veces no lo reconozco. Lo que hemos disfrutado allí esos niños y lo que hoy día no pueden disfrutar porque es que la situación es muy diferente a la que fue en su momento. Y esto, como me ha dicho el amigo del Tiemblo, es algo que estaba previsto, se podía prever perfectamente que iba a pasar. Y efectivamente, por desgracia, nos ha pasado o nos está pasando.
1: Lo peor al final en un incendio de este tipo es el viento, como usted comentaba, pero claro, no me puedo ni imaginar la incertidumbre y el miedo que están ahora mismo viviendo tanto los vecinos como usted ahí en Villamanta, ¿no?
0: Pues es que la incertidumbre, efectivamente, tengo familiares en diferentes sitios y de alguna manera estamos tratando de adelantarnos a lo que pueda suceder, porque, por ejemplo, ayer Navas del Rey o Chapinería eran puntos donde se refugiaban a la gente que evacuaban salieron de Pelayos de la Presa o de San Martín de Valiglesias y venían a estos sitios, a Navas del Rey o a Chapinería, y resulta que hoy, en menos de 24 horas, pues resulta que este pueblo también es evacuado. Sí. O sea, están viniendo a Brunete, están viniendo a Villaviciosa de Odón, están cada uno yendo donde puede. Entonces, es algo imprevisible, no se sabe qué va a pasar. Villamanta ahora mismo hay bastante gente, pero puede cambiar el tema y si no las llamas, pues que el humo invada el pueblo y que claro, sea irrespirable y se tengan que confinar dentro de las casas o directamente los tengan que evacuar.
1: Claro, ahora mismo usted en Villamanta están ahí recibiendo, ¿no?, a buena parte de los evacuados. ¿Cómo están? ¿Cómo le está ayudando el pueblo a esta gente a hacer más liviana una situación que evidentemente es muy difícil?

0: de gestionar?
1: El pueblo, como todos los pueblos, porque es así, se vuelcan en estas situaciones. Los españoles creo que somos muy solidarios.
0: Eso es.
1: Y pues recibimos a la gente con cariño y con todos los medios.

0: nos está afectando a todos. Uh-huh. Unos porque se han echado el incendio, el fuego encima del pueblo, como ha pasado en Villa del Prado, como está pasando en Pelayo, San Martín de Valdeiglesias, en El Tiemblo, pero el tema del humo es increíble, parece el fin del mundo, parece el infierno, parece no sé el qué, parece que se está, bueno, me da miedo. Tengo algún vídeo que la verdad es que lo ves y ves el cielo en un momento tan azul y encima como si fuese efectivamente el final del mundo, como si estuviese acabando el mundo, como algo que yo no he vivido en mi vida. Ya te he dicho que tenía unos años, ya tengo bastantes años.
1: Sí, bueno, me imagino cómo es la situación porque, ya le digo, aquí en Telemadrid, desde aquí, que estamos unos 40-50 kilómetros, lógicamente, aquí en la ciudad de la imagen, se ve esa gran nube de humo, incluso ese color un poco naranja del propio fuego, y ya le digo la distancia a la que estamos, así que no me quiero ni imaginar allí.
0: Pues sí, efectivamente, y dependiendo de dónde el cambio que va haciendo el viento, pues bueno, pues se va hacia unas zonas o se va hacia otras. Parece ser que, bueno, pues que el viento va a venir del suroeste, con lo cual, bueno, pues a lo mejor no va a arrastrar exactamente hacia la zona de Madrid, pero no va a andar muy lejos, no va a andar muy lejos la parte ahí de Fernedillas de la Oliva, de Robledo de Chavela, que también lo he oído en la televisión que ya se le empieza a nombrar. Uh-huh. Estos pueblos de esa zona, suroeste de aquí, de la Comunidad de Madrid, pues bueno, pues van a andar ahí, que dependiendo, ojalá y Dios quiera, y se le pueda frenar al incendio, porque en esa parte hay muchísima vegetación, sobre todo pinos, y el pino es que va a una velocidad. Me han llegado a decir en algún momento, alguien me lo ha dicho, que bueno, pues que se pensaba que estaban alcanzando el fuego velocidades de 30 kilómetros hora.
1: Pues oye, muchísimas gracias, Emiliano, de verdad, que amaine el viento, que vuelva la calma y oye, un abrazo muy, muy, muy grande para todos, ¿vale?
0: Muchas gracias a vosotros por difundir y quiero decir que, bueno, pues que gracias a Dios está habiendo una previsión del factor más importante ahora mismo, que es el humano, que no haya desgracias de personas. Entonces, gracias a vosotros y me gustaría, de alguna manera, pues eso, que la gente esté más tranquila, porque a veces la incertidumbre y de no saber es también muy dura.
1: Claro.
0: Entonces, el saber cómo está la situación en cada momento para que la mente no vaya a buscar cosas más duras de las que a lo mejor realmente son. Entonces, gracias a vosotros también por informar y muchas gracias por y que estoy a vuestra entera disposición.
1: Pues muchas gracias, Emiliano. Un abrazo muy grande.
0: Otro para vosotros. Gracias.
1: Retomamos el pulso a lo más importante de lo menos importante, lógicamente. La pretemporada avanza. El Real Madrid a esta misma hora juega su primer test de pretemporada. Desde las 5:30 recibe al Alcorcón en Valdebebas. Las puertas han estado abiertas la primera media parte. Hemos visto, por ejemplo, Arda Güler fallar un penalti en esos primeros minutos y sabemos el 11 con el que se ha estrenado José Mourinho. Con Lunin en portería, defensa para Trent, Asensio, Hausen y Carreras, centro del campo para Camavinga, Cesteros y Güler, arriba Mastantuono, Gonzalo y Gabri Valero. Esto ya es imparable. Después del primer ensayo, lógicamente, vienen los amistosos de pretemporada antes de que arranque la Liga. ¿Cuál es el calendario blanco? Cuéntanos, Alejandro.
2: Pues sí, esta mañana el Real Madrid ha hecho oficial su cuarto partido de la pretemporada. Será el sábado 8 de agosto a las 7 de la tarde. Se enfrentarán a un mítico del fútbol húngaro como es el Ferencváros. Jugarán en el Groupama Arena de Budapest. Siguientes partidos, el más cercano tras este de Alcorcón. Martes 28, partido de entrenamiento a puerta cerrada en Valdebebas contra el Leganés. Después de este partido comienza oficialmente la pretemporada del conjunto blanco. El sábado 1 de agosto viajarán a Austria para enfrentarse a la Fiorentina el domingo 2. Después vendrá el partido en Hungría contra el Ferencváros, regresarán a Madrid para preparar el tercero de los partidos oficiales y primero en España. Viajarán a Coruña para disputar el trofeo Teresa Herrera frente al Deportivo el día 12 de agosto. Y también se espera que la pretemporada finalice con un partido frente a uno de los míticos del fútbol alemán como es el Schalke 04. El partido sería el domingo 16 de agosto, 6 días antes del estreno en Liga contra el Español.
1: Pasamos al Atlético de Madrid, que tiene una actualidad que pasa por dos nombres, el de Jadon Sancho y el de Nico González. Sí, han escuchado bien, el de Jadon Sancho. El Atlético de Madrid ha hecho una consulta, esto no quiere decir nada, pero es verdad que ha explorado la posibilidad de fichar a Jadon Sancho. El club busca un jugador así, un poco, ¿no?, que destaque en situaciones de uno contra uno, y eso Sancho lo tenía, no sé si lo sigue teniendo a día de hoy, después de cuatro últimas temporadas bastante flojas, pero está sin equipo y, como no, es una posible opción. La otra opción, más bien,

0: fiable es la de Nico González. El Atleti, eso sí, no está dispuesto a pagar los 32 millones que pide la Juventus, y aquí aparece la Roma, que está dispuesta a poner sobre la mesa 25 millones fijos y 4 en variables. Por cierto, fuera de fichajes, los colchoneros han confirmado hoy un amistoso frente al Marsella, el próximo 14 de agosto en el Velodrome. Y hoy hemos conocido de primera mano cómo será el nuevo campo de Vallecas, donde jugará el Rayo y donde habrá 4.500 localidades más de aforo. Uno de sus arquitectos, que lo han diseñado, lógicamente, es Julián Zapata, que hoy, en el partido de la una, nos ha explicado en qué consiste el proyecto.
1: Cuéntanos las líneas maestras de lo que sería el nuevo estadio del Rayo. ¿Qué idea tenéis?
2: A ver, fundamentalmente lo que se buscaba era mantener un poco el alma, el espíritu de este edificio, que es muy identificable ya no solamente en un barrio como Vallecas, sino en una ciudad como Madrid. Nuestra idea inicial era una vuelta a los orígenes, ¿no? Inicialmente este estadio era un estadio configurado en forma de O, ahora mismo tiene una forma de U con un muro en uno de los fondos, y entonces configurarlo para que sea un estadio en forma de O que tenga gradas tanto a los fondos como a la tribuna. Mantener un poco el alma, pero modernizando el estadio y haciendo un estadio pues del siglo XXI. La idea es trasladar el estadio de tal manera que al hacer ese traslado no se pierda nada de aforo en el transcurso de las obras, se vaya reubicando la gente y se puedan seguir realizando los partidos durante la ejecución de las obras. Incluso a mitad de las obras o incluso un poco antes se podía, con los pertinentes permisos, ir ya aumentando el aforo paulatinamente hasta el final de la misma.
1: ¿La obra cuánto duraría?
2: Un par de años, sí, sería un par de años. La idea es que esté a pleno rendimiento en el 2030 para el Mundial, que sea un recinto en el cual puedan pues equipos entrenar.
1: 14.000, perdona, se ganarían 4.500 localidades más o menos, ¿no?
2: Cuando está sí, acabado, aproximadamente, claro. aproximadamente un 20%.
0: Los rayistas pendientes de su estadio y por fin ya pueden hacerse con su abono, Laura.
3: Sigamos haciendo historia, es el lema de la campaña de abonos, haciendo referencia a la sexta temporada consecutiva en Primera División. Los precios van desde los 380 euros del fondo hasta los 1.225 del palco central, lo que supone una subida generalizada de mínimo 40 euros, llegando a incrementos de hasta 125. De media, un 40% más caros que hace solo dos temporadas, lo que no ha sentado nada bien a los aficionados. La primera fase de renovación ha comenzado hoy de forma online y hasta el 2 de agosto. Posteriormente habrá un periodo de renovación presencial en las taquillas del estadio, una tercera fase para cambios de localidad y si quedaran plazas disponibles se abrirá una cuarta fase para nuevas altas. En lo deportivo, el equipo abandona la localidad de Delute para desplazarse mañana a Rotterdam, donde el domingo jugarán contra el Feyenoord para poner fin a este stage de preparación en Países Bajos. El Getafe, por su parte, afronta mañana a las 8 de la tarde su tercer test de pretemporada. Se mide al Valladolid en Las Rozas a puerta cerrada. Y el Leganés ha cerrado su preparación en Vigo con la victoria 2-0 contra el Penafiel de la segunda portuguesa. Álex Millán en la primera parte de penalti y Alfred Gottler en la segunda parte han sido los autores de los goles. Las sensaciones tras el choque las dejaba el pepinero Naim García.
4: Este último partido se ha visto un poco más reflejado que todo lo que hemos trabajado iba saliendo con mucha más soltura y yo creo que pues, la gente que ha venido está sumando un montón, hay jugadores muy buenos. Y de ello pues esta victoria.
3: Los pepineros regresan a Madrid para afrontar el próximo encuentro de preparación el martes de la semana que viene frente al Real Madrid en Valdebebas a puerta cerrada.
0: Un día más no nos olvidamos del Mundial y de su gran artífice, Luis de la Fuente, que les tengo una buena noticia, porque quiere seguir en el cargo hasta el Mundial de España 2030.
5: Pero si tú me preguntas, ¿cómo no me va a gustar? Si es el orgullo más grande que puede tener un entrenador, ser seleccionador de tu país, dirigir a la selección española. Veo el Mundial próximo, lo vemos lejísimos todavía, fíjate, estamos saboreando y tenemos todavía la resaca de lo que hemos disfrutado ahora, pero bueno, a futuro. Si se cumplen los plazos, si se cumplen todos los requisitos de futbolísticos, profesionales, que uno pretende conseguir, pues, ¿por qué no?
0: No es de lo único que ha hablado el seleccionador. Sigue coleando todo el lío con los argentinos durante y después del partido, Pablo.
6: Luis de la Fuente ha hablado por primera vez de manera muy clara sobre las tanganas y los incidentes después de la final.
5: Créeme que yo en el momento de esos acontecimientos yo no me di cuenta. Yo estaría celebrando con otra gente, abrazando a compañeros. No me di cuenta, fue una cosa muy rápida. Desde luego, en cualquier caso, eso es intolerable, inadmisible. Eso no se puede permitir. Futbolistas de esa dimensión futbolística que yo he alabado durante todos los días previos y sigo haciéndolo. Porque son grandes futbolistas. Tienen un grandísimo entrenador que seguro que les tiene.

0: lo haya pasado exactamente igual de mal que nosotros al ver esa reacción. Entonces, eso, insisto, no es tolerable. Lo que sí creo que hay que destacar es nuestro comportamiento, sobre todo ante ese tipo de agresiones, de provocaciones. Nuestros jugadores siempre mantuvieron las formas, la actitud y con de buenos deportistas y de grandes futbolistas.
1: Además, habló Leandro Paredes, uno de los más criticados en Argentina, ha reaparecido con Boca Juniors, habló de la final y rechazó las conspiraciones de los últimos días.
2: Son cosas que nosotros no le damos bola, somos conscientes de que hicimos un gran mundial, de que la final España fue superior, mereció ganar, mereció ser campeón.
3: Y 5 días después siguen, cómo no, los homenajes a los campeones del mundo.
1: Pedro Porro disfrutó ayer de un día que difícilmente olvidará. Por la mañana fue recibido por la presidenta de Extremadura, María Guardiola, y por la noche protagonizó un emotivo homenaje en la ciudad deportiva de Don Benito. El recinto se llenó con cientos de vecinos que quisieron acompañarle varias horas antes de que comenzara el acto. Uno de los instantes más emocionantes llegó con las palabras de Pedro Porro y de su abuelo, visiblemente emocionados.
4: ¡Es mi corazón! En mi alma, en mi vida, pero ahora ya pertenece a vosotros. Muchísimas gracias a todos. Gracias, gracias, gracias.
5: El futbolista soy yo, pero sin esta persona aquí, yo creo que este niño que se fue de su casa no hubiera sido posible, así que quiero que le deis el más fuerte aplauso para él porque se lo merece.
1: Además, el Athletic Club ha anunciado que le hará un homenaje a Unai Simón, a Aymeric Laporte y Nico Williams en el primer partido de la Liga en San Mamés, el 22 de agosto, junto al seleccionador Luis de la Fuente.
3: Y más del Mundial. Guardiola ha dicho que no a Italia y el que ha dicho que sí es Jürgen Klopp, a la selección alemana, y ha llegado pisando muy fuerte.
6: El día que no me queráis, decidlo y me voy. Si mañana decís este tío es una mierda, me voy. Y si os portáis mal y no dejáis en paz a mi familia, me voy. Quiero dejarlo claro. Porque he elegido este trabajo a pesar de cómo se ha tratado a Nagelsmann aquí o a Tuchel en Inglaterra. Incluso otros países donde es peor y no he querido ni leer.
3: Y vamos ya con el baloncesto. Hoy hay mucho que hablar. Miguel Hernández, por ejemplo, el Real Madrid renueva su emblema, se queda con los derechos de uno de los proyectos más sólidos y además sigue mirando al mercado.
6: Día muy movidito en las oficinas del Real Madrid de baloncesto. Esta mañana el club ha anunciado la renovación de Sergio Llull, que acababa contrato. Llegó en 2007, por lo que al término de esta temporada serán 20 los años que haya jugado en el Real Madrid. Media vida, ya que acabará la temporada con 40. Así que el Palacio de los Deportes podrá seguir disfrutando un año más de sus mandarinas. Por otra parte, la ACB ha confirmado que el Real Madrid ha ejercido su derecho de tanteo sobre él y Ndiaye. El Valencia lo quería, pero el Real Madrid ha igualado la oferta de los Taronja y sus derechos vuelven al club blanco. Tiene 22 años y es canterano del Real Madrid. Estuvo en la plantilla blanca hasta 2025 cuando firmó por Atlanta Hawks de la NBA, donde no ha tenido muchas oportunidades. Juega en la posición de ala pívot y hay que recordar que el Real Madrid ya ha firmado este mismo mercado a dos jugadores en esa posición, Pradilla y Jan Tunen, por lo que habrá que ver si finalmente se queda en la plantilla o sale traspasado. Además, el club blanco se sigue moviendo en busca de cerrar la mejor plantilla posible. El periodista Chema de Lucas ha adelantado el interés del Real Madrid por Looney Walker, estadounidense de 27 años. Juega de escolta y ha sido uno de los jugadores con más puntos por partido de la pasada Euroliga con el Maccabi Tel Aviv. Vendría a reforzar una posición en la que el equipo de Pedro Martínez anda algo justo. Otro nombre que suena con fuerza ahora es el del francés Olivier Sarr, de 27 años, que está libre tras acabar contrato con los Cleveland Cavaliers de la NBA. Vendría a reforzar la posición de pívot, que en el tramo final de la temporada fue un quebradero de cabeza para Scariolo con las lesiones de Tavares y especialmente la de Garuba, que se rompió el tendón de Aquiles y estará de baja hasta 2027.
3: En polideportivo, en el Tour, Pogacar firma otra exhibición para la historia. Ebenepoel y Del Toro afianzan el podio. En tenis, Paula Badosa ha caído frente a la egipcia Sheriff y queda eliminada en cuartos de final en Hamburgo. Y en Fórmula 1, Gran Premio de Hungría. Hamilton, el más rápido en los libres 2, con Carlos Sainz 17º y Alonso 19º. Mañana sábado, la clasificación a las 4 y el domingo la carrera a las 3. Hasta aquí este ratito para el deporte. Se quedan con el enfoque y toda la información sobre los terribles incendios que asedian la Comunidad de Madrid. Tomen todas las precauciones posibles. Un abrazo muy grande a todos. Adiós.

0: Buenas tardes, bienvenidos a Onda Madrid, bienvenidos al Enfoque. Es viernes 24 de julio, una jornada en la que la preocupación de toda la Comunidad de Madrid está con los ya más de 50.000 afectados, bien porque han sido confinados o bien porque han sido desalojados de sus hogares por los incendios que asolan la Comunidad de Madrid, sobre todo la Sierra Oeste. Hace unos minutos, el delegado del Gobierno, Francisco Martín, ha actualizado las cifras de afectados y también ha lanzado una advertencia, una petición. Afecta a los municipios del Escorial y de San Lorenzo, porque podrían ser los próximos municipios, vienen confinarse, vienen desalojarse.
1: Más de 45.000, alrededor de 45.000, 50.000 personas ya que se encuentran en estos momentos o bien confinadas o bien evacuadas. Ahora la gran misión, el gran objetivo es proteger el Escorial y proteger San Lorenzo del Escorial. El fuego se dirige hacia allí y vamos a establecer las líneas de defensa para proteger este municipio.
0: Este incendio comenzaba el pasado miércoles en Almorox, en Toledo. Un fuego que afectaba ya a Villa del Prado. Después se producía un segundo incendio en este municipio. Y un tercer fuego, una tercera cabecera se producía en la M501 en San Martín de Valdeiglesias, fruto del incendio de un coche. Esas cabeceras se han unido en las últimas horas. Esas cabeceras ahora mismo están descontroladas. El consejero del Interior, Carlos Novillo, habla de que están en su momento álgido y pone todas sus esperanzas en que por la noche, cuando caiga la noche, el viento pueda dar un respiro y entonces, en ese momento, sea cuando se pueda atacar y se pueda empezar a controlar el fuego. De momento, la única opción es defender los núcleos urbanos y es aguantar las posiciones. Carlos Novillo, consejero de Interior, de Medio Ambiente, hace unos minutos.
2: Está en su momento álgido, está fuera de capacidad de extinción lo que es la cabeza del incendio que se dirige hacia Robledo de Chavela y Fresnedillas. En esa zona no se puede atacar y lo que se está haciendo es medidas de defensa de las poblaciones y también ir consolidando todo lo que es el flanco derecho, que es el que más preocupa de cara al cambio de viento que se prevé en el día de mañana. Buscar esa ventana de oportunidad que nos dé la noche, que es cuando va a bajar este viento de más de 60 kilómetros hora que llevamos desde las 12 de la mañana. El incendio, por tanto, sigue creciendo, no ha causado hasta este momento ningún daño personal, así que, bueno, vamos a tener la esperanza de que la noche nos dé, como digo, esa ventana de oportunidad de intentar anclar la cabeza y, sobre todo, el trabajo efectivo ahora hasta la noche es el flanco derecho.
0: Confiar en una ventana de oportunidad, decía el delegado de Interior, Carlos Novillo, una ventana de oportunidad que se podría abrir a lo largo de la noche. Y el otro miedo que hay es que este fuego, el que azota la Sierra Oeste de la Comunidad de Madrid, está en que se unifique con el que está calcinando la Sierra de Ávila. Este es un incendio que la Guardia Civil lo considera provocado. De momento ha detenido a una persona e investiga a otra. Ambas estaban utilizando maquinaria pesada. Miren que las prohibiciones están para algo. Y ese podría haber sido el detonante de este incendio. Ya les digo, el miedo es que se una al incendio de Madrid, que hubiera un único incendio gigantesco y dantesco con estos dos frentes unificados. El presidente de la Comunidad de Madrid, de la Comunidad de Castilla y León, esta mañana ya apuntaba a esa posibilidad y también apuntaba a que en caso de que eso ocurriera, habría que trabajar bajo un único mando operativo. Fernández Mañueco, presidente de Castilla y León.
3: Que el mensaje es, hay dos incendios que se han unido en la Comunidad de Madrid, cabe el riesgo de que se pueda unir con este incendio y ante esa situación que haya un mando global que englobe a las dos comunidades autónomas, pues desde luego tengo que decir que, bueno, ya lo he dicho, respaldo esa decisión.
0: Y las últimas horas nos han dejado los desalojos de Fresnedillas de la Oliva, de Robledo de Chavela, también de Zarzalejo, diferentes municipios que han tenido que ser abandonados por sus habitantes. Sigan, por favor, en todo momento las recomendaciones de los cuerpos y fuerzas de seguridad del Estado, que velan porque todo salga de la mejor manera posible. De momento, ya lo hemos oído en varios de los responsables políticos, no hay que lamentar ninguna víctima personal de estos incendios forestales. Sepan, por cierto, además, que los trenes de cercanías no hacen parada en la estación de Robledo de Chavela, algo que afecta a la línea C8A de la Comunidad de Madrid. Como ven, son muchas las puntos que hay destacados de importancia en relación a los incendios que afectan a Madrid y a Ávila. Estamos también pendientes de la comparecencia del ministro Fernando Grande Marlaska, que estaba visitando esta tarde el puesto de mando avanzado del incendio de Ávila. Y, por cierto, noticia que acabamos de conocer ahora mismo: mañana, a partir de las 10 de la mañana, el presidente del Gobierno, Pedro Sánchez, visitará la zona afectada por los incendios de Madrid. Vamos a buscar ahora ya, cuando son las 7 de la tarde y 36 minutos, la información de servicio público. Y lo primero es buscar la previsión del tiempo para las próximas horas, un tiempo que va a ser, Ainhoa González, fundamental para ver cómo evolucionan estos incendios. Cuéntanos qué podemos esperar del tiempo.
4: Bueno, pues de cara a los efectos de ese control de los incendios activos, lo más significativo hoy, el viento. Con esas rachas fuertes han llegado a soplar por encima de los 70 kilómetros por hora en esa zona, en puntos del suroeste de la comunidad. En una jornada en la que hemos visto cómo ha descendido la temperatura, eso también va a servir para que las condiciones sean más favorables de cara al fin de semana, a estas próximas horas. Hoy hemos perdido 4, 5 hasta 6 grados en algunos puntos respecto a las máximas de ayer. Ambiente estable. De cara a mañana va a continuar el descenso de temperaturas. Mañana esperamos quedar por debajo de los 30 grados, tener viento menos intenso que hoy y también va a ser viento de noroeste, rola, es un viento que esperamos que además eleve la humedad relativa, que está todavía muy baja, y mañana de hecho se podrían llegar a producir algunos chaparrones, son más probables en el entorno de la sierra hacia el norte, pero bueno, eso también va a servir para que las condiciones en general pues sean más positivas. Lo dicho, en las próximas horas todavía alguna racha más intensa, pero el viento va perdiendo fuelle, las temperaturas van a ir en descenso y durante el fin de semana estaremos incluso por debajo de lo propio para las fechas y con unas condiciones que ya decimos, esperamos que sean más favorables en las próximas horas para el control de esos incendios activos.
0: Unos incendios que también están afectando a la movilidad en la Comunidad de Madrid. Son varias las carreteras afectadas. Nos vamos hasta la DGT con Daniel González. Daniel, buenas tardes.
5: ¿Qué tal? Muy buenas tardes. A esta hora seguimos pendientes de complicaciones en las salidas de Madrid por la 1 en el circuito del Jarama y el Vellón. También la A3 en Rivas va hacia Madrid, A42 a la altura de Torrejón de la Calzada, A5 en Navalcarnero y A6 en Las Rozas de Madrid. En la M50 van a encontrar complicaciones en Getafe en sentido a la autovía A4. Seguimos muy pendientes de esos incendios forestales que están complicando la circulación. Les pedimos que eviten circular en toda la zona. Está cortada la M50. 501 entre Chapinería y Pelayos de la Presa y también M512 y M541, la M507 y M540 en los entornos de Villa del Prado e intransitable también la Nacional 403 en San Martín de Valdeiglesias.
0: Y sepan que la afección ferroviaria por el incendio a la altura de Robledo de Chavela no solo afecta a la línea de cercanías C8A, como les acabamos de contar, sino también a los trenes de media distancia que conectan el Escorial con Ávila. De momento han suprimido su parada en Robledo de Chavela. Sepan toda la información que está ocurriendo en Madrid. Hacemos una pequeña pausa y comenzamos el repaso a todas las noticias.
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0: 7 de la tarde y 41 minutos, comenzamos el repaso de toda la actualidad, una actualidad que viene marcada, como no puede ser de otra manera, por el incendio que está afectando a la Sierra Oeste de Madrid. El último dato lo daba hace unos minutos el delegado del Gobierno, Francisco Martín. Más de 50.000 personas, en el entorno de 50.000 personas, han tenido que ser o bien confinadas o bien desalojadas. Los últimos municipios de los que se ha ordenado el desalojo son los de Navalagamella, 3.200 habitantes, y Zarzalejo, donde residen unas 2.000 personas. Y además el punto ahora mismo que preocupa es el Escorial y San Lorenzo. De hecho, el propio delegado también ha anunciado que la unidad militar de emergencias va a establecer las medidas de defensa para proteger estos municipios, ya que el fuego ahora mismo se dirige hacia allí. Con esto, con todo lo que le estamos contando, ahora mismo ya hay 11 localidades del suroeste de la región evacuadas o confinadas. Y como les hemos dicho, la gran misión ahora mismo es defender los municipios. Una idea que también transmitía minutos antes de que hablara el delegado del Gobierno, el consejero de Interior y Medio Ambiente, Carlos Novillo. En concreto decía que el cometido de los efectivos destacados en la lucha contra los incendios es defender la población, a la población, y aguantar posiciones a la espera de que con la llegada de la noche el viento pierda fuerza, pierda intensidad y pueda generarse una ventana de oportunidad que permita controlar el incendio. Repasamos toda la situación, aportamos más datos, más detalles. Maite López.
1: Sí, porque en Madrid a esta hora se ataca a ese gran frente de llamas que está en su momento álgido una vez que se ha unido el foco de San Martín de Valdeiglesias y Villa del Prado.
2: Acá se está liando aquí en la dehesa. ¿Dónde la dehesa?
1: Esto en la dehesa de Navalcarnero. El fuego está fuera de la capacidad de extinción, ha superado Navas del Rey y avanza hacia el norte impulsado por fuertes rachas de vientos, según acaba de explicar Carlos Novillo, consejero de Medio Ambiente, y a la espera de que esta noche, como decías Pablo, se produzca esa gran ventana de oportunidad.
3: Se llegó a un acuerdo entre la Unión Europea y Estados Unidos el pasado mes de agosto, y aquí lo importante.
1: Lo decía el consejero de Medio Ambiente, están esperando a que esta noche el viento arrecie y se produzca esa ventana de oportunidad con el que poder atacar las llamas. El gobierno ha decretado por primera vez en nuestra historia esa emergencia nacional, toma el mando de los operativos en una tarde en la que las evacuaciones continúan en Madrid. Lo decías tú, Zarzalejo, Fresnedilla de la Oliva, Robledo de Chavela y Navalagamella. Ahora preocupa, y lo decía Francisco Martín, delegado del Gobierno, preocupa sobre todo San Lorenzo del Escorial.
4: Ahora la gran misión, el gran objetivo es proteger el Escorial y proteger San Lorenzo del Escorial. El fuego se dirige hacia allí y vamos a establecer las líneas de defensa para proteger este municipio.
5: Ya nos dijeron que por favor que no viniéramos rápido, pero en un cuarto de hora salimos de mi casa. Porque claro, salías a la terraza, veías el humo en el río que estamos muy cerca y no nos dio tiempo nada más que a coger las pastillas, hijo mío. Digo, la medicación no te la dejes. Y lo cogemos eso y ya lo demás Dios dirá mañana.
1: Hasta el momento más de 45.000 vecinos entre

0: evacuados y confinados en Madrid, en nuestra comunidad, y es fácil que este número siga creciendo a lo largo de la tarde, de la noche y de los próximos días. El primer balance de daños materiales es el que hemos conocido en Villa del Prado, en la urbanización del Encinar del Alberche. Ese informe, ese primer triaje, habla de 43 viviendas destruidas. Además, se han contabilizado otras 286 casas con daños de diferentes consideración.
1: Ya podemos decir, para nuestro lamento, que es el peor incendio de la historia de la Comunidad de Madrid. Y esperemos que no se una este tercer incendio a los otros, porque, bueno, porque la situación es totalmente catastrófica.
0: Las palabras de la presidenta regional, de Isabel Díaz Ayuso, catastróficas, el peor incendio de la Comunidad de Madrid. Escuchábamos, a esta hora la presidenta regional está reunida con los alcaldes afectados por los incendios, los ha convocado a eso de las 7 de la tarde en el puesto de mando avanzado que está ubicado, recordamos, en Cenicientos. Previamente, la jefa del Ejecutivo madrileño ha acudido también al municipio de Pelayos de la Presa, que es uno de los municipios, Pablo, más devastados por el fuego. Allí ha analizado la situación con el alcalde y con su equipo y desde allí les trasladaba todo su apoyo del gobierno regional.
2: Gracias, Maite. Para que vean un poco la intensidad de los incendios, la magnitud que está cogiendo este incendio, son 8 carreteras autonómicas las que están cortadas, las que registran cortes debido a estos fuegos. Es la actualización que se ha hecho a las 7:15 de la tarde por la Comunidad de Madrid. Está cortada la M505 a la altura del kilómetro 36. También está cortada la M507 entre el kilómetro 18 y el kilómetro 36 o la M540 entre los kilómetros 1 y 7. Hay otras carreteras que presentan cortes como la M501, la M541, la M540, la M510 o la M512. Como ven, una situación muy complicada, por lo que, como siempre, le recomendamos desde aquí máxima precaución al volante y también, como se están recomendando desde por parte de las autoridades, si pueden evitar hacer un desplazamiento, evítenlo. Y por cierto, también noticia de hace unos minutos, el rey va a participar en el Comité Estatal de Coordinación ante la Emergencia por los Incendios, el CECOT. Participará por videoconferencia. Recuerden que Felipe VI se encuentra ahora mismo en Palma de Mallorca. Y este incendio está obligando a hacer un esfuerzo logístico a la Comunidad de Madrid. Tengan en cuenta que estas personas desalojadas han tenido que recurrir a medios de transporte propios, pero en ocasiones no los han tenido. Nos cuenta este esfuerzo logístico nuestro compañero José Frutos.
3: Los miles de personas evacuadas hoy disponen de puntos de acogida habilitados en varias localidades: Villaviciosa de Odón, Villanueva de la Cañada, Brunete, Las Rozas, Getafe o Leganés. Carlos Novillo, consejero de Medio Ambiente, Agricultura e Interior.
4: Les damos las gracias para poderles acoger en estas horas tan duras, ¿no? A partir de ahí vamos a implementar toda la logística necesaria para que puedan ser atendidos con el apoyo fundamental de estos ayuntamientos.
3: Colaboración en estos traslados de 24 autobuses interurbanos movilizados por el Consorcio Regional de Transportes. Han sido desalojadas además 6 residencias de mayores y discapacitados. Sus 1.500 usuarios han sido trasladados a otros geriátricos o con sus familias. Cierre también de centros de salud. Isabel Díaz Ayuso.
1: También tenemos cerrados 9 centros de salud, algunos tienen también puntos de atención continuada, todos ellos se han cerrado, pero estamos reforzando la atención en todos los hospitales, en la mayoría de los hospitales de la red.
3: El SERMAS tiene habilitadas 600 camas hospitalarias, además del Hospital Cendal.
2: Escuchamos en directo al ministro del Interior, Fernando Grande Marlaska, que está compareciendo desde el puesto de mando avanzado del incendio de Ávila.
5: Las condiciones meteorológicas, tanto de velocidad del viento, tanto de humedad como las temperaturas, en ese sentido son ligeramente más favorables a lo que hemos tenido estos dos días pasados. Pero en estos momentos, vuelvo a decir, no podemos ser muy optimistas en ese sentido. Somos realistas y trabajando de una forma relevante.
6: ¿Y ante esta situación complicada se prevén más evacuaciones?
5: Pues las evacuaciones se realizarán todas aquellas que sean necesarias, tanto las evacuaciones como los confinamientos. Lo primero hemos dicho y nuestro propósito es que las personas están en el centro de nuestra operación. Y en ese sentido, salvar vidas es nuestro objetivo, como no puede ser de otro modo, prioritario. Como has dicho, ha habido un número importante en Madrid de personas evacuadas, 25.000, 20.000 confinadas. Y aquí en Ávila son 8.000 las evacuadas y 5.000 las confinadas. Es un total aproximado de casi 60.000 personas entre evacuadas y confinadas en lo que son los incendios que se ha asumido como de emergencia de interés nacional, es decir, el nivel 3. Pero se está trabajando, se está estudiando, se está evaluando. Para eso están todos nuestros servidores públicos, para en ese sentido también tomar las medidas que sean necesarias con el tiempo adecuado y para garantizar una evacuación, por supuesto, absolutamente segura y dar a todas las personas que deben ser evacuadas los medios necesarios para que puedan descansar y la ayuda de todo tipo que requieran.
2: Actualizaba el ministro Marlaska en preguntas a los compañeros del canal 24 Horas de Televisión Española que el número de personas desalojadas o confinadas por estos incendios, tanto los de Madrid como los de Ávila, ronda ya las 60.000 personas. También apuntaba que ahora mismo tienen que ser realistas con la situación que se está afrontando a la hora de extinguir, a la hora de controlar estos incendios que están asolando tanto la Comunidad de Madrid como la zona sur de la provincia de Ávila. Y como suele ser habitual, ha surgido la bronca política. Las palabras del delegado del Gobierno de ayer por la noche, criticando la petición de la Comunidad de Madrid de declarar la emergencia nacional, decía que eso no bastaba con hacerlo con un tuit y un folio con tres párrafos, eran respondidas hoy de manera muy dura por la presidenta autonómica, Isabel Díaz Ayuso. Y luego, pues el perejil de todas las salsas. El ministro de Transportes, Óscar Puente, que respondía a la presidenta en redes sociales. Pablo Núñez.
7: El delegado del Gobierno en Madrid, Francisco Martín, cree que no hay que distraerse ni alimentar polémicas por la gestión de los incendios. Eso hoy. Ayer criticaba la gestión de la Comunidad de Madrid.
8: Lo único que ha enviado la Comunidad de Madrid, por lo que sabemos, es una escueta carta con la que ha sacado un tuit. Para solicitar algo así es muy importante el explicar bien los fundamentos de una solicitud de esta naturaleza.
7: Además, el ministro de Transportes, Óscar Puente, que tras el accidente ferroviario de Adamuz pedía no politizar las tragedias, ha escrito esto en Twitter. La UME es ya el nuevo servicio de extinción de incendios de las comunidades gobernadas por el PP. Ellos reducen impuestos a los ricos, jibarizan los servicios públicos y luego le piden al gobierno que les resuelva la papeleta. No menciona Puente que también Castilla-La Mancha ha solicitado la intervención de la UME. Le ha contestado la presidenta de la Comunidad de Madrid, Isabel Díaz Ayuso.
9: Salvar vidas, salvar casas, salvar las historias, las propiedades de miles de familias que están viviendo una catástrofe de esta magnitud. El primer mamarracho que se ponga por medio a calentar el ambiente, allá él, allá su conciencia y allá su historia.
7: Puente ha respondido en Twitter, de calentar el ambiente sabes mucho, es de lo que vives. Ahora pides ayuda a ese gobierno al que te pasas la vida insultando y descalificando. Si hay una mamarracha en España, esa eres tú, ha dicho. Y mientras, en mitad de todo esto, situación de emergencia nacional por los incendios en Madrid y Ávila.
2: Una bronca que, como les acabamos de contar, surge a partir de que ayer, antes de las 10 de la noche, la Comunidad de Madrid elevara la situación operativa del incendio al nivel 3 y procediera a solicitar al Gobierno central la declaración de la emergencia nacional. Rafael Cerro, ¿en qué consiste esa declaración, esa petición? A partir de ahora, ¿qué tenemos que esperar?
10: Pues en algo eficaz y que funciona, aunque como bien decías hace unos minutos solamente, ha habido el típico rifirrafe político. Pero lo que después de un par de horas estudiando el plan de emergencia nacional, que es lo mismo que estudiar la situación operativa 3, es la máxima en la que estamos ahora, parece que lo que se logra deducir de aquí es que las cosas funcionan. En principio, el panorama es sombrío con tantos incendios. Esta medida excepcional sitúa la respuesta en el nivel máximo, ya te digo, del Sistema Nacional de Protección Civil, o sea que hablaríamos de otras catástrofes, no solo de incendios. Una decisión inédita en la historia de España para combatir incendios forestales, pero no para otras cosas, cuando el apagón hubo también este nivel 3. El máximo responsable de la emergencia, acaba de hablar en televisión y tú nos lo has puesto aquí en antena, es el señor Grande Marlaska, el ministro del Interior, quien asume las funciones de ordenar ojo, importantísimo, priorizar, porque a veces hay que decidir a dónde mandar los medios, y coordinar todos los recursos de las distintas administraciones implicadas. Detalles, pinceladas, mando operativo. La dirección sobre el terreno recae directamente en el jefe de la Unidad Militar de Emergencias, UME, Fuerza Conjunta y Permanente de las Fuerzas Armadas de España, diseñada para esto justamente, específicamente para intervenir de forma rápida en cualquier lugar del territorio nacional en situación de catástrofe. El lado bueno que encuentro en el documento y que te traigo aquí es que es una especie de antídoto contra la burocracia lenta. Lo que hace es acelerar las cosas. Si, por ejemplo, yo tengo que decretar el confinamiento de toda la población de una villa, no puedo empezar a pedir permisos judiciales en mitad de un incendio. Bueno, pues tengo la posibilidad de hacerlo. Otra cosa, recursos y movilización de los mismos. Permite desplazar de forma inmediata medios humanos y técnicos de cualquier parte de España. Esta situación operativa 3 también habla de gestión de la población. Facilita la toma de decisiones como la que te decía antes, de decisiones rápidas. Agiliza la burocracia para coordinar confinamientos masivos y evacuaciones forzosas. Fíjate que si esto no se hace con mucho cuidado, puede provocar mucha incomprensión por parte de la población. A algunos les estamos obligando a estar en casa con las ventanas cerradas, obligando, y a otros los estamos obligando a que se marchen, los estamos evacuando, sacando de allí. Y ahí por encima de todo, y es lo que quizá haga eficaz este plan, tengo toda la impresión de que sí, que es la visión supraautonómica, porque también elimina burocracia. En este caso, evita los problemas de competencias en las fronteras entre Madrid, Ávila y Toledo, permitiendo, ya sabes, mover las flotas de extinción donde el análisis técnico determine que el frente es más peligroso. No por opinión política, es donde el análisis técnico nos diga no, ahora mismo la actuación es prioritaria aquí.
2: Gracias, Rafa. Importante saber eso. Importante recordar lo que llevan también reclamando todos los responsables políticos desde el primer momento, hacer caso a las autoridades en todo lo que digan. Vamos a irnos con la presidenta autonómica Isabel Díaz Ayuso, que está compareciendo en directo en estos momentos.
1: ¿Cómo va la evolución del incendio a su paso por el término de Robledo de Chavela? Por eso, en cuanto tengamos más información al respecto, por supuesto lo haremos. Y tras tanto, Villa del Prado, San Martín de Valdeiglesias siguen confinados. Ahora mismo, en total habrá unos 20.000 ciudadanos, vecinos, o bien confinados o evacuados. Seguimos centrados en salvar vidas, en que no haya lesiones importantes. Dios quiera que esto siga así por el momento. Vamos ahora a preparar un contrato de emergencia dotado con 1 millón de euros para ayudar a las instalaciones ganaderas afectadas y ayudar en la alimentación, en la asistencia veterinaria, a todas ellas. Y luego, en general, pues el balance de los pueblos lo han ido conociendo a lo largo del día. Todos ellos, o bien hay viviendas afectadas, o son las parcelas, ha habido que evacuar residencias, o de mayores, o de personas con discapacidad. Pero para nosotros también lo sorprendente es la colaboración.
2: Parece que hemos perdido la señal de la presidenta autonómica Isabel Díaz Ayuso. Estaba haciendo un balance de los afectados. Recuperamos, seguimos escuchando a la presidenta.
1: De una manera organizada y a pesar de tanto dolor, pues por lo menos sabemos que aún pues todo el mundo está a salvo. Y esto es imposible de pensar si no es gracias a la ayuda de todos. También el comportamiento de las personas evacuadas, porque hay que entender, hay que ponerse en su lugar y saber que están abandonando sus casas sin saber qué va a ser de ellas. Nosotros queríamos a mayor velocidad conocer el estado de cada una, pero es muy difícil porque, claro, con estas circunstancias ahora mismo los bomberos están sobre todo pues centrados en que no se reproduzcan los incendios y en otras prioridades. Así que toda la gente que ahora mismo está desplazada, confinada, sin saber qué es de lo suyo, de sus casas, de sus pueblos, a todos ellos les queremos dar las gracias por ese comportamiento. Quiero insistir porque gracias a eso esto pues va saliendo a pesar de las dificultades. Sí que pedimos a la gente que se informe por los canales oficiales, o bien los canales de la Comunidad de Madrid, el 112, porque ahora mismo hay desinformación, eso es lógico, pero es lo que menos se necesita en estos momentos. Estamos recibiendo ayuda externa. A lo largo de estos días haremos un informe de todo ello para ser justos y agradecidos con todos aquellos que nos están trasladando sus medios.
9: desde comunidades autónomas, Andalucía, Valencia, Comunidad Valenciana, Extremadura, tantas, tantas, a la UME, que está teniendo también un comportamiento, como siempre, a la altura, la Policía Nacional, la Guardia Civil, en fin, tantos efectivos. Medios aéreos estamos recibiendo menos de lo que necesitamos, eso desde luego, pero por lo menos los terrestres y la maquinaria pesada, también de la UME, como decimos, está siendo de gran valor para todos. En estos momentos estamos fuera de la capacidad de extinción del fuego en algunos frentes, así que sí que vamos a pedir que en las próximas horas todo el mundo pues siga en sus puestos como lo está haciendo la mayoría. Queremos agradecer tantos gestos que no vamos a necesitar otra rueda de prensa solo para eso. A su majestad el rey, que ha estado llamando a los alcaldes de los municipios más afectados. Así lo ha hecho el líder de la oposición, Alberto Núñez Feijóo. Tantos voluntarios de tantos ayuntamientos están junto a Protección Civil y a otros cuerpos ayudando. A los presidentes de comunidades autónomas, que prácticamente todos se han puesto en contacto con nosotros para trasladarnos su apoyo. A los bomberos y a todos los agentes, por ejemplo, de guardias civiles, que han dejado sus vacaciones aparcadas, han vuelto al trabajo, a sus puestos, a ayudar. A todos ellos le queremos dar las gracias. A empresas que nos han ayudado, a José Andrés, una vez más, que siempre está ahí, a otras muchas que están en colaboración, especialmente con los ayuntamientos a la hora de enviar y de donar material. Así que también en este punto pedimos que antes de hacerlo se pregunte a los distintos ayuntamientos en qué se puede ayudar, porque hay veces que se puede enviar material que no es en estos momentos urgente y esto tampoco ayuda. Así que pedimos que a través de estos canales se pida información antes de enviar cualquier cosa, pero recordar nuevamente que esa colaboración ciudadana, esa solidaridad, ese comportamiento cívico está ayudando a sortear estas horas tan difíciles. No sé si quieren hacernos alguna pregunta.
11: Presidenta, ¿cuántas hectáreas se han visto afectadas dentro del territorio de la Comunidad de Madrid? También me gustaría preguntarle sobre las condiciones, si son desfavorables a lo largo del fin de semana, cuando se espera que bajen las temperaturas, pero sí que haya un nuevo repunte la próxima semana, y si preocupa que el incendio de Burgondo se una a los de la Comunidad de Madrid.
9: Todavía no. Ahora mismo, por lo que estábamos viendo, eso ya es una información que tienen que trasladarnos desde Ávila, pero creemos que el Tiemblo y Cebreros estaban en una situación, podemos decir que se estén uniendo ahora mismo. Ahora mismo lo que tenemos de evacuados, tenemos calculado 20.000, y lo que sabemos es que las próximas horas van a ser muy difíciles porque estas rachas de viento, si bien van a parar, creemos en una o dos horas, volverán mañana, y ahí es donde podremos ver la evolución que va a tener hacia el oeste de la comunidad. Ahora mismo en superficie general ya estamos en torno.
12: Sí, es posible que se haya duplicado casi a las 12.000 hectáreas, pero todavía no tenemos el perímetro. Como saben, esta mañana estábamos en 6.000. Para que se hagan una idea de la carrera del incendio, puede que estemos en torno a las 12.000 hectáreas.
13: Es en Madrid solo, ¿no?
12: Solo en Madrid.
9: Sí.
14: Presidenta, yo le quería preguntar cómo está siendo la coordinación con el Gobierno de España y, por otra parte, por esas palabras que ha puesto esta tarde el ministro Óscar Puente diciendo que pide ayuda a ese Gobierno que se pasa insultando y descalificando.
9: No sé por qué el ministro se da por aludido, y si le sobra tanto tiempo, pues que eche una mano, ¿no? Creo que esto ahora mismo sobra. Como también alimentar polémicas y también reivindicaciones que ni corresponden, están a la altura de las circunstancias. Por eso vamos a emitir ya en estos momentos un comunicado acerca de la situación de 62 personas que, en lugar de estar junto al resto de sus compañeros trabajando, en estos momentos están a otras circunstancias que solo alimentan, pues insisto, esas polémicas que ayudan a los que pues están a hacer daño. Mientras tanta gente, recuerdo, ha suspendido sus vacaciones y estando fuera de servicio, se han reincorporado a su trabajo para ayudarnos a todos.
13: Presidenta, ¿con el presidente del Gobierno ha tenido ocasión de hablar o han podido hablar?
9: No, todavía no hemos hablado.
13: Muy
15: Muchas gracias a todos.
2: Esas eran las declaraciones de la presidenta autonómica Isabel Díaz Ayuso, que se acababa de reunir con los alcaldes afectados por los incendios en la región. Una reunión que tenía lugar a partir de las 19 de la tarde, de las 7 de la tarde, en el puesto de mando avanzado de Cenicientos. A su salida ha atendido a los medios de comunicación. Hay que destacar varios asuntos de las palabras que ha dicho. Por un lado, ha reiterado lo que ya hemos oído y lo que le llevamos

0: Estamos contando desde las 7:30 de la tarde. Este incendio está ahora mismo fuera de la capacidad de extinción. Lo más positivo, destacaba la presidenta autonómica, todas las personas están a salvo, no hay que lamentar ninguna pérdida personal, y también ha querido dar las gracias por el comportamiento ejemplar de las personas afectadas y evacuadas. Según el dato que daba, en la Comunidad de Madrid hay 20.000 personas evacuadas. Recuerden que el delegado del gobierno elevaba esa cifra, incluyendo evacuados y confinados, al entorno de las 50.000. En cuanto a las hectáreas que han calcinado esta mañana, eran 6.000, y en unas pocas horas esta cifra, según los cálculos que está manejando ahora mismo la Comunidad de Madrid, se ha duplicado. Son ahora mismo 12.000 hectáreas las que se han visto afectadas por este incendio. Y también ha hecho referencia a un comunicado que acaba de mandar el gobierno autonómico, en el cual la Comunidad de Madrid denuncia el chantaje de 60 bomberos forestales del Infoma. Dicen que es un pequeño grupo de todos los 2.100 bomberos forestales con los que cuenta la Comunidad de Madrid, que están manteniendo una estrategia de chantaje contra la organización operativa en los incendios de la región. También dicen que están trasladando una imagen distorsionada del funcionamiento ejemplar de los servicios de emergencia. Una visión que choca con la de los bomberos forestales, que dicen no estar en huelga, sino que sencillamente no tenían medios para poder acudir a los incendios. De hecho, ha habido un grupo de bomberos forestales que hoy había comunicado que incorporarse a las tareas de extinción de los incendios, pero aún así la Comunidad de Madrid anuncia que está estudiando medidas tanto administrativas como jurídicas contra esa actuación de ese reducido grupo de bomberos forestales, que dicen han podido comprometer la actuación de los dispositivos de emergencia y poner en riesgo la seguridad de las personas y del patrimonio natural. Seguimos porque hay otro punto de máxima atención de este incendio. Decía la presidenta que ahora mismo creen que no se van a unir los dos frentes, el Frente de Madrid y el Frente de Ávila, pero un Frente de Ávila, Lucía Díaz, que tiene también su importancia, también está, es un fuego activo. Y además un fuego que la Guardia Civil considera que ha sido provocado. De hecho, hay una persona detenida, se está investigando la participación de otra, todo por utilizar maquinaria pesada. Lucía, cuéntanos.
1: Así es, Pablo. La Guardia Civil ha detenido a una persona e investiga a una segunda como responsables del incendio en Burgondo, Ávila. Los dos trabajadores habrían empleado maquinaria pesada en una zona prohibida, causando una chispa. Se les atribuye un presunto delito de incendio forestal. Un fuego que además está muy cerca de confluir con el activo en la Comunidad de Madrid, pero todavía hay optimismo de que no ocurra, aunque sigue preocupando el viento. El delegado de la Comunidad de Madrid, Francisco Martín Aguirre.
2: En estos momentos es importante aclarar que el incendio de Burgondo no ha entrado en la Comunidad de Madrid. Como saben, ha tomado otra dirección, está también en una situación muy compleja.
1: Situación operativa 3 de emergencia de interés nacional, una decisión que ampara el presidente de Castilla y León, Alfonso Fernández Mañueco.
3: La movilización de medios, el cierre...
4: Que haya un mando global que englobe a las dos comunidades autónomas, pues desde luego tengo que decir que, bueno, ya lo he dicho, respaldo esa decisión.
1: Hasta el momento las llamas han arrasado 9.000 hectáreas, lo que ha obligado a evacuar ya 8.000 personas en lugares como Burgondo y Hoyo de Pinares y a confinar municipios como El Tiemblo y Navaluenga. Y se espera que en las últimas horas se desalojen a unas 100 personas de la zona de periurbana de Cerveros.
0: Gracias, Lucía. Y estas medidas que están reclamando los expertos, que parece que solo les llamamos, y aquí quizás los medios de comunicación nos deberíamos de ser autocríticos con nosotros mismos, llamamos a los expertos cuando tenemos ya los incendios en el momento álgido, pues los expertos dicen que es mucho más barato prevenir que reconstruir. Hay un pacto de Estado propuesto por el Gobierno. El Gobierno está buscando los votos. El PP no está de acuerdo, anuncia su propio plan antiincendios. En definitiva, es necesario que se sienten los políticos y que lleguen a acuerdos, porque el bien de todos está en poder luchar de manera efectiva contra los incendios. Noelia Ontoria.
3: La movilización de medios, el cierre temporal de negocios, las pérdidas materiales son los efectos económicos visibles de una catástrofe climática, pero los incendios, las inundaciones y las sequías traen más consecuencias: supresión o cambio de los turnos de trabajo en fábricas, daños

0: en infraestructuras, deterioro de la salud que requieren más atención médica o pérdida de cultivos. Los expertos aseguran que estamos a tiempo para frenar las consecuencias del cambio climático e incluso de aprovechar un cambio de modelo para seguir creciendo, pero debemos ponernos de acuerdo en una política común de todas las administraciones. Eso intenta el Pacto de Estado frente a la emergencia climática que el Gobierno presentó en diciembre de 2025 y que intentará que sea una realidad a la vuelta del otoño. El presidente insistía esta semana en su importancia.
1: España necesita un gran acuerdo, un gran pacto de Estado contra la emergencia climática.
0: Desde el PP, el secretario general, Miguel Tellado, le contestaba rechazando su propuesta.
2: Eso del pacto climático y no sé qué, forma parte de la propaganda del que no hizo los deberes a tiempo y ahora, con incendios activos en España, busca defender o excusar todo lo que no ha hecho, ¿no?
0: Pese a esas palabras, el gobierno va a intentar atraer al PP al acuerdo tras el verano. El trabajo está avanzado con los grupos que apoyaron la investidura y se convocará a todos en otoño.
3: Es viernes 24 de julio. Como ven, el incendio nos ha llevado buena parte de este informativo, pero hay otras noticias que les vamos a contar a continuación y hasta las 8:30 aquí en El Enfoque, en Onda Madrid. Calcúlame cuánto. Como les digo, buscamos otras noticias de esta jornada que comenzamos con un estudio en el que ha participado el Hospital Madrileño 12 de octubre. De esas conclusiones podría resultar la modificación de los protocolos de la Organización Mundial de la Salud en relación a la atención que se presta a Arévalo.
4: El tratamiento de tan solo 15 días puede marcar la diferencia entre la vida y la muerte. Es la principal conclusión del ensayo clínico Empirical, liderado por el Hospital 12 de octubre. El estudio demuestra que el antiviral valganciclovir reduce alrededor de un 40% el riesgo de fallecimiento en lactantes con VIH y neumonía grave durante las primeras semanas. Además, disminuye un 23% el tiempo de ingreso hospitalario. La investigación se ha realizado con 563 bebés en 6 países africanos. Ahora, tras su publicación en The Lancet, investigadores como Pablo Rojo esperan que estos resultados lleguen a la práctica clínica.
5: Los resultados del trabajo que hemos hecho realmente sean evaluados por la Organización Mundial de la Salud para valorar e incorporar la intervención que ha demostrado disminuir la mortalidad, que es el tratamiento de 15 días con valganciclovir oral a los niños que tienen neumonía asociada al VIH, y eso es un impulso, porque si la OMS lo apoya, podrá establecerse como protocolo.
4: La publicación supone un paso decisivo para que este tratamiento pueda incorporarse a las guías de la Organización Mundial de la Salud y llegue a los países con menos recursos, donde la neumonía sigue siendo una de las principales causas de muerte entre los niños con VIH.
3: En la capital, el Ayuntamiento de Madrid ha culminado la remodelación integral de los 3 aparcamientos municipales de la calle Velázquez, que además se han convertido en nuevos nudos de movilidad sostenible. Eva Prat.
6: Con el de Jorge Juan termina la remodelación integral de los 3 aparcamientos que el ayuntamiento tiene en Velázquez. En total ofrecen casi 1.900 plazas, cerca de 700 de ellas para residentes. Hay 185 puntos de recarga para vehículos eléctricos y 36 están reservadas para personas con movilidad reducida. Estos hubs de movilidad sostenible disponen de espacios destinados a 16 motocicletas, 20 taquillas y zonas para actividades de micrologística o distribución urbana de mercancías. José Luis Martínez Almeida.
7: Es un programa, insisto, en el que ya hemos actuado en 12 aparcamientos y en el que vamos a seguir actuando, como por ejemplo en el aparcamiento de Descalzas, en el aparcamiento de Marqués de Urquijo. Estamos trabajando también en el aparcamiento de la Plaza de Colón, en definitiva un esfuerzo por ofrecer a todos los madrileños, tanto a los no residentes en plazas de rotación, pero también especialmente a los residentes, aparcamientos que además, insisto, sean hubs de movilidad.
6: Este proyecto se ha desarrollado en el marco de la Estrategia de Sostenibilidad Ambiental Madrid 360. Y en él se han invertido más de 17 millones de euros.
3: En la actualidad nacional, destacar que siguen las reacciones a la entrevista de José Luis Rodríguez Zapatero. Además, hoy se han conocido novedades judiciales en el proceso que instruye el juez Calama contra el expresidente Flor Carazo.
8: El juez ha rechazado anular el caso Plus Ultra por presentar la defensa de Zapatero el escrito fuera del plazo de 20 días que la ley prevé. El magistrado además ha decidido citar a declarar como investigados al presidente de la aerolínea y al CEO el 7.

0: con lo de Ábalos o lo de Santos Cerdá.
1: Para el Partido Popular, Zapatero y Sánchez están en un callejón sin salida. Alma Ezcurra, vicesecretaria.
2: Lo verdaderamente sorprendente es que el Gobierno invite a seguir dando la cara por su faro moral. Qué triste que el Partido Socialista Obrero Español llame a los trabajadores de este país a defender los diamantes de José Luis Rodríguez Zapatero.
1: En otro caso, el de Leire Díez, el PP ha solicitado al juez que prohíba a la directora de la Guardia Civil, Mercedes González, y al DAO, Manuel Llamas, dirigir la UCO mientras dure la causa. También ha pedido investigar por presunta prevaricación a Díez, al expresidente de la SEPI, Vicente Fernández, y al expresidente de Correos, Juan Manuel Serrano, por el puesto creado para la exmilitante socialista en esta empresa.
3: Y el ministro de Economía ha confirmado que una de las medidas estrella del Ministerio de Trabajo, el que dirige Yolanda Díaz, el registro horario, se pondrá en marcha a partir del mes de septiembre. Recuerden que era una medida que estaba incluida en la reducción de la jornada laboral a 37 horas y media y que fue rechazada en el Congreso por los votos de Partido Popular, Junts y Vox. Esta decisión supone un cierto desafío a los sindicatos UGT y Comisiones Obreras, que habían lanzado un ultimátum para que el registro horario entrara en vigor antes del 31 de julio. La amenaza de los sindicatos era la ruptura del diálogo social. Carlos Cuerpo.
4: Nosotros hemos sido muy claros también que para que la consecución de este derecho sea efectiva, tenemos que hacerlo, por supuesto, de la mano y ayudando a las empresas para que esto pueda hacerse también lo más rápido posible. Y por lo tanto, esperemos que podamos avanzar en este mes de septiembre para llevarlo y hacerlo, como he dicho, pues con todas las garantías para que sea efectivo lo antes posible.
3: En economía, la actualidad viene marcada por los nuevos aranceles que ayer anunciaba Donald Trump.
5: Hoy se ha hecho aún más evidente y se ha reforzado la capacidad del presidente tanto para regular el comercio como para imponer aranceles en lugar de reducirse.
3: Estos nuevos aranceles llegan tras el momento en el que van a expirar los anteriores. Recuerden que Donald Trump, después de que el Supremo anulara los primeros aranceles que fijó, decidió crear una tasa universal del 10% a todos los productos que entraran en Estados Unidos. Pues bien, ahora hay estos nuevos aranceles que se van a aplicar a 59 países más la Unión Europea. Dice Donald Trump que el motivo es que los países que se van a agravar con los nuevos aranceles carecen de un mecanismo efectivo para prohibir la importación de mercancías que se han producido mediante el denominado trabajo forzoso. Esta excusa del presidente estadounidense ha sido criticada esta mañana por la vicepresidenta de la Comisión Europea, Kaja Kallas.
6: We have very good conditions, labor conditions, so it's not really grounded.
3: Dice Kallas que aquí en Europa hay buenas condiciones laborales y que ese argumento que por el que Donald Trump impone estos nuevos aranceles no tienen ningún sentido. También pone la voz en alza el ministro de Economía, Carlos Cuerpo.
4: Se llegó a un acuerdo entre la Unión Europea y Estados Unidos el pasado mes de agosto y aquí lo importante, por lo tanto, para dar predecibilidad, estabilidad a las empresas es que cumplamos con lo acordado. La Unión Europea ya ha dado todos los pasos necesarios para cumplir con su parte y esto es lo que esperamos también por parte de Estados Unidos.
3: De momento las bolsas no han reaccionado especialmente a este nuevo anuncio de aranceles por parte de Donald Trump. De hecho, el IBEX 35 ha cerrado la jornada con una subida del 1,65%, 19.585 puntos, mientras que en la semana la subida ha sido del 1,90%. También vemos color verde en las bolsas estadounidenses. El Dow Jones ahora mismo, que está abierto, está cotizando, está subiendo un 0,50% y solo el tecnológico Nasdaq registra una pequeña caída del 0,30%. Además, a pesar de la tensión que se vive en Irán, el petróleo está replegando posiciones, está bajando de precio. El Brent se aleja de ese nivel que marcaba ayer de esos $100 por barril. Ahora mismo cotiza en el entorno de los $96. Vamos a buscar noticias del mundo del deporte porque ha acabado el Mundial, pero la actualidad deportiva sigue muy álgida, sigue muy pendiente. Todo ello, nuestro compañero Julio César Cobos. Julio, buenas noches, buenas tardes.
7: ¿Qué tal, Pablo? Buenas tardes. El Real Madrid ha disputado esta tarde su primer amistoso de pretemporada. El primer test ha sido sobre todo original de Mourinho. Solo ha dejado ver a los periodistas los primeros 25 minutos de un choque frente al Alcorcón en Valdebebas y ahí hemos visto cómo Arda Güler fallaba un penalti.

0: Muy pocas conclusiones de un primer once donde había muy pocos titulares. Lunin en portería, Arnold, Asensio, Hausen y Carreras en defensa, Camavinga y Arda en el centro del campo y arriba Mastantuono y Gonzalo. Y lejos de Madrid, hoy ha sido presentado como nuevo jugador del Betis el exmadridista Fran García. Ha reconocido que Isco le habló maravillas de los verdiblancos.
1: Con Isco hizo la recomendación de venir aquí, de que era un club increíble. Desde que entras por la puerta ves lo grande que es el club, el compañerismo que hay. No hay ni una mala cara, al contrario, toda la gente predispuesta a ayudar, a hacerte sentir cómodo.
0: En el Atlético se empieza a calentar el culebrón Julián Álvarez. El club rojiblanco ahora se plantea vender al argentino al Arsenal a cambio del delantero Gioqueres y dinero en esa operación. Todo cuando Simeone sigue contando con el delantero, lo dijo en los días previos a la final del Mundial en la cadena ESPN.
2: Este es el jugador que nosotros tenemos pensado como club y como equipo generar el juego alrededor de él. Eso lo hicimos desde que ha llegado.
0: En el terreno de fichajes futuribles rojiblancos, Jadon Sancho también se maneja ahora como una opción de los rojiblancos. Llegaría desde el Borussia Dortmund y el Atlético también se plantea fichar en propiedad a Nico González, que llegó cedido esta temporada desde el fútbol italiano. Estamos de resaca del Mundial, pero Luis de la Fuente ya se ha pronunciado sobre renovar hasta 2030.
3: Pero si tú me preguntas, ¿cómo no me va a gustar? Si es el orgullo más grande que puede tener un entrenador, ser seleccionador de tu país, dirigir a la selección española. Veo el Mundial próximo, lo vemos lejísimos todavía, fíjate, estamos saboreando y tenemos todavía la resaca de lo que hemos disfrutado ahora.
0: Vamos habiendo más novedades de nuevos seleccionadores. Tras algunos fracasos en el Mundial, Jürgen Klopp va a entrenar a Alemania. Vuelve a los banquillos tras 2 años, firma hasta 2030 y las primeras pruebas que tiene por delante es la Eurocopa de 2028 en el Reino Unido. Jürgen Klopp ya ha amenazado con irse si se invade su esfera privada.
4: El día que no me queráis, decidlo y me voy. Si mañana decís este tío es una mierda, me voy. Y si os portáis mal y no dejáis en paz a mi familia, me voy. Quiero dejarlo claro. Porque he elegido este trabajo a pesar de cómo se ha tratado a Nagelsmann aquí o a Tuchel en Inglaterra.
0: Más futuros seleccionadores. Pep Guardiola finalmente ha dicho no a la selección italiana y Zinedine Zidane será presentado la próxima semana al frente del combinado galo. Acabamos, el esloveno Pogačar ha conseguido su quinta victoria en el Tour de Francia, final en la subida al mítico Alpe d'Huez, y ahí ha destrozado a todos sus rivales, por delante del francés Lenny Martínez y el ecuatoriano Carapaz. Mañana volverán a subir Alpe d'Huez, pero es súper favorito para sumar su quinto triunfo consecutivo.
5: Muchas gracias, Julio César Cobos. Hacemos una pequeña pausa y seguimos en el enfoque en Onda Madrid.
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5: Y aunque nuestros pensamientos están con las personas afectadas por los incendios, la cultura y el ocio también se hace un hueco en este informativo. Nos los cuentan. Planes para este fin de semana con los corresponsales de Onda Madrid.
11: En la zona sureste, lo más destacado del fin de semana son las fiestas de Santiago Apóstol en Chinchón. Esta noche, desde las 11, habrá macrodiscoteca con varios DJs en la Plaza Mayor, mientras que mañana sábado a las 8 de la mañana saldrán a las calles los Gigantes y Cabezudos acompañados por una charanga. A las 9 será el encierro y la tradicional suelta de reses, mientras que a las 12 del mediodía llegará el baile con vermú. A partir de las 10 de la noche, la Plaza Mayor se convertirá en el escenario del concurso nacional de recortadores, en el que participan algunos de los mejores especialistas de toda España. En San Martín de la Vega, por su parte, organizan mañana sábado la primera edición del Mercadillo Made in San Martín. Será a partir de las 8 y media de la tarde en el Pasillo Verde y reunirá a los agricultores, artesanos y comerciantes locales. Habrá frutas, verduras, miel, pistachos, productos hechos a mano y jabones naturales. También participarán tiendas de deportes, moda, mercerías, pinturas o papelerías.
12: En el sur de Madrid, un viernes más, Getafe arranca con fiestas de barrio, en este caso las del Bercial, que hasta el domingo combinarán actividades de ocio para todas las edades, deportivas, infantiles y religiosas. Al mismo tiempo, los vecinos de Leganés disfrutarán de una nueva edición de las Lunas de Galeo, concejal de Cultura, Mercedes Neria.
13: El viernes tenemos el tributo al Leño a cargo de La Leñera, que es un grupo que lleva versionando este grupo de rock muchos años y que lo hacen fenomenal. De hecho, me remito a que ya hay un sold out ese día, están las entradas agotadas y eso es señal de que hemos acertado con los tributos este año. Y por último, pues viene a visitarnos el sábado Zenet.
12: En Fuenlabrada, por su parte, el último fin de semana de julio llega con propuestas musicales y de cine. Este viernes actuará Vinson y se proyectará la película Votemos. El sábado la programación continuará con un tributo a Backstreet Boys y una doble sesión de cine con Quién es quién y Robot Salvaje.
14: En la zona este, este sábado, en Torrejón de Ardoz, se despide el séptimo Festival Nacional de Bandas en el Teatro Griego del Parque Europa. Para el cierre, los espectadores podrán disfrutar de la actuación de la banda Levant Academy de Zaragoza. En Rivas Vaciamadrid, esta noche, actuación gratuita de bandas locales al aire libre en la Plaza de Futurama. El concierto se enmarca dentro de la iniciativa Gira por Rivas, organizada por el Ayuntamiento. Y en Arganda del Rey se celebran las fiestas en honor a Santiago Apóstol. Durante todo el fin de semana, el municipio acogerá procesiones y otros actos religiosos. Además, el sábado se vivirá una noche festiva con una verbena y la actuación de la orquesta The Music Show en la céntrica Plaza de la Constitución.
15: En el norte de Madrid, Colmenar Viejo celebra este fin de semana los últimos bailes de verano organizados por la Concejalía de Mayores. Será hoy en la explanada de la Plaza de Toros y mañana en el Centro Social El Vivero. Por otro lado, San Sebastián de los Reyes inicia esta tarde la cuenta atrás a sus fiestas de agosto con sus míticos encierros. Será con una coetada en el que habrá un disparo por cada toro que correrá en su Pamplona Chica. Será a las 8 de la tarde en la Plaza del Pueblo. Carlos Bolarín, concejal de festejos.
16: Cuenta atrás para las fiestas en honor al Santísimo Cristo de los Remedios, con uno de los actos más esperados del calendario festivo. Tradicional cohetada, es un cohete que anunciará el número de reses que correrán los emblemáticos encierros de San Sebastián de los Reyes.
15: Y una cosa más del norte, Alcobendas celebra esta noche cine de verano a las 10 en la ciudad deportiva Val de las Fuentes con la proyección de la película Policán.
5: Gracias a nuestros corresponsales Maite López. Actualizamos la situación de los incendios ahora mismo, de este gran incendio que afecta a Madrid.
17: Pues ese gran frente resultante de la unión de los dos incendios que avanzan desde Villa del Prado y San Martín de Valdeiglesias ha superado ya Navas del Rey y continúa desplazándose hacia el norte, empujado por el viento, una evolución que ha llevado durante toda la tarde a ordenar mediante los mensajes de Exalert las evacuaciones de Robledo de Chavela, Fresnedillas de la Oliva, Zarzalejos, así como el confinamiento de momento de Navalaga Mella. Los vecinos de Robledo de Chavela deben desplazarse en dirección al Escorial, mientras que los de Fresnedillas de la Oliva tienen que dirigirse hacia Valdemorillo. Los habitantes de Navalaga Mella deben permanecer confinados, recordamos, hasta recibir nuevas indicaciones, según ha contado el delegado del Gobierno, Francisco Martín, esta tarde desde el puesto de mando en Cenicientos. Martín ha pedido a la ciudadanía que no se acerque a las zonas afectadas y que siga las rutas establecidas.
5: Muchas gracias, Maite. Se quedan ya con Pablo Secuencia, sección que copresentan Pablo Núñez y Jesús Clemente.

0: Ha vuelto, ha regresado. Con ustedes, en El Enfoque, Pablo Núñez. Pablo, ¿qué tal? Buenas tardes.
1: Hombre, Jesús, ¿cómo me has dicho?
0: Le solemos escuchar a Pablo Núñez.
1: Perdón. Es que el otro día... Lo cuento porque, para el que del Enfoque solo le interese Pablo Secuencia, que sería normal, y se lo perdiera, pasó esto.
0: A ver, me ha vuelto a citar a José Luis Rodríguez Zapatero en el Senado, esta vez a propósito de las presuntas irregularidades en la SEPI. Pero hay más nombres, hay más fechas, todas ellas las maneja Pablo... Núñez.
2: Sí, Jesús.
0: Qué manera,
1: qué bonito,
0: manera. Esto se hace en el cine mucho, se juega con los silencios para aumentar el interés. Entonces sí, yo quería que todo el mundo pusiera el foco en Pablo Núñez y lo que estaba a punto de decir.
1: Sí.
0: Que básicamente es muy parecido a lo de ahora. La SEPI, que parece ciencia ficción todo lo que está ocurriendo en España, pues no, es real. Y lo del cine a veces también es real. Está tan bien hecho que es real. Hemos tenido... Buenos estrenos hace nada.
1: Bueno, hemos tenido uno de los más esperados.
0: Es verdad.
1: Porque vuelve Christopher Nolan.
0: ¿Sí?
1: Y se ha estrenado La Odisea.
3: No lo recuerdas.
4: Recuerdo una esposa. Un hijo. El hogar.
1: Una de las películas del año, seguramente, con Matt Damon, Tom Holland, Anne Hathaway, Zendaya, Lupita Nyong'o, Robert Pattinson y Charlize Theron.

0: bien que íbamos con lo bien que íbamos con los sonidos.
1: Esto por hilar con el último día, un último resquicio de los gandules.
0: Sí, que debió ser el último día, por lo que veo, a tenor de lo que está sucediendo.
1: Bueno, tú sabes que la mayoría de...
2: Ellen Page.
1: ¿El qué?
2: Bueno, ya no es Ellen Page, es...
1: Elliot
2: Page, sí. Pero sale también.
1: Sale también, sí.
2: Solo
1: sí.
2: Que al final no era como decían en internet que iba a ser...
1: Yo es que la veo mañana.
2: ¿Aquiles?
1: Yo es que la veo mañana.
2: Bueno, pero esto sí lo sabemos, ¿no?
1: Sí, pero...
2: Que no es Aquiles.
1: Es que no lo sé, yo no lo tengo claro.
2: Lo
1: que sabes es que la mayoría de grandes películas
2: sí.
1: Se estrenan cerca de la temporada de premios, es decir, a principio de año, pero no para Nolan. Y tal vez te preguntes, ¿por qué Christopher Nolan siempre estrena sus películas en verano?
2: Yo no entiendo.
1: Pregúntatelo.
2: Yo no entiendo por qué Christopher Nolan siempre estrena sus películas en verano.
1: Pues te lo voy a explicar. Hay tres motivos. Porque aprovecha que el público está de vacaciones y por tanto tiene mucho más tiempo libre. Porque como hay menos películas, se asegura el monopolio de las salas IMAX. ¡Qué tío más listo!
2: Sí.
1: Y por cábala personal.
2: Ahí va.
1: Nolan nació en julio. Desde 2008 con El Caballero Oscuro estrena siempre en este mes porque le salió muy bien la peli y lo de ganar dinero.
2: Vale.
1: ¿Y quién hace esto mismo también para asegurarse la taquilla veraniega y además porque nació en julio? Santiago Segura.
2: Que también le sale muy bien y gana mucho dinero también con ello. Sobre la Odisea se ha hablado mucho. Se ha hablado mucho. Y no sé si este Pablo Secuencia va a tratar la historia de la Odisea, del cine de Nolan, de películas de barcos, de qué exactamente.
1: Pues,
2: porque claro, en la Odisea parece que se va a meter un poco la Ilíada también, en la de Nolan.
1: Pues podríamos hablar de películas de barcos, estaría muy bien. O de Nolan, a lo mejor, bueno, de hecho en unos días es su cumple, a lo mejor se podría hacer ese regalo que seguro que le gusta mucho. Pero no, hoy vamos a hablar de películas sobre Grecia. Y esto que escuchas con tanta atención es Himnos Eistin Eleftherian.
2: Sí, hombre.
1: El himno nacional de Grecia.
2: Himno a la libertad.
1: Que es, efectivamente.
2: Ah, te lo traduzco yo en el momento.
1: Hay muy pocos temas que no sepas.
2: Bilingüe.
1: De hecho, la bandera griega tiene una franja por cada sílaba que tiene el lema del país, que
2: mira.
1: Es Eleftheria y Thanatos, libertad o muerte, y la cruz es por la religión ortodoxa. Y vamos a aprender muchísimas cosas, como por ejemplo, la letra del himno la escribió en 1823 Dionisios Solomos, cuando el tío tenía solo 20 años.
2: Mm-hmm.
1: Mira tú. Y no se podrá decir que no se esforzó. El himno griego consta de 158 estrofas.
2: Como el español.
1: Más o menos.
2: Sí.
1: Pero es que esto lo convierte en el himno nacional más largo del mundo. Mucho texto.
2: Uh-huh.
1: Y aquí tengo material extra uno para ti. Te entrego
2: un
1: folio para que puedas demostrar tu sabiduría sobre el griego.
2: Lo tengo. Lo estoy leyendo.
1: Puedes
2: mientras sigues.
1: Ahora.
2: Que hablando mucho texto tú también tienes mucho hoy. A ver, sigue.
1: Ya verás. Empieza diciendo, te conozco por el filo de tu espada tan temible, te conozco por la mirada que con fuerza mide la tierra. Fíjate qué bonito. Además, Dionisio Solomos había nacido en Zacinto, que es una isla jónica, por lo que seguramente tendrá el capitel con volutas. ¿Y por qué es importante esto? Porque da la casualidad de que Zacinto aparece en la Odisea.
2: ¿Qué me dices?
1: De allí provienen 20 de los pretendientes de Penélope.
3: Penélope, con su bolso de piel marrón.
1: Y por supuesto se queda un día estupendo para salpimentar la sección con asombrosos datos sobre Grecia. Así que Jesús, ¿sabías que...?
2: No tenía ni idea.
1: La ciudad cuenta con más museos arqueológicos del mundo.

0: es Atenas, con 110. Toma ya. El texto escrito más antiguo que se conserva en Europa es el griego, data de hace más de 3.000 años, es decir, tiene 2.300 años de historia más que Villafranca de los Caballeros.
1: Oye, fíjate que Villafranca sí. Es un referente, ¿qué más?
0: El nombre de Grecia se lo dieron los romanos porque allí vivían los graecos, pero el nombre oficial del país es República Helénica. ¿Y por qué? Porque la personificación de este territorio en griego es Helas. ¿Y sabías que en la antigua Grecia...
2: Ni sabía ni quiero saber, pero cuéntamelo. No,
0: pero vas a saber, porque el saber se abre camino.
2: Sí.
0: En la antigua Grecia, el órgano considerado el centro de las emociones humanas, como el amor, no era el corazón, sino el hígado.
2: Vamos, que algunos no tienen emociones ya a estas alturas.
0: Y Grecia tiene más de 13.000 kilómetros de costa, lo que lo convierte en la duodécima nación con más costa del mundo.
3: Décimo segunda...
0: Esto tiene truco porque Grecia cuenta con 6.000 islas, de las cuales están habitadas alrededor de 200. Y te entrego otro material gráfico con
2: Gracias.
0: Todos los nombres de las islas de Grecia.
2: Sigo con ello. Docos, este Elafono, momento. Esos... sí, todas.
0: Ahí está.
2: Bueno, ha quedado claro. Creo que hoy vamos a hablar sobre Grecia, seguro. De cine no lo sé, en algún momento. Sí. Hablamos de una nación milenaria, una de las bases de la cultura occidental. Cantidad inmensa de personajes, de dioses, de héroes. ¿Qué épocas abarcamos?
0: Pues mira, vamos a hablar de la antigua Grecia y para que la gente se ubrique, eso empieza en la llamada Edad Oscura.
2: ¿Sí?
0: En esta época es cuando, según la tradición, tienen lugar los hechos narrados en la Ilíada y en la Odisea,
2: ¿sí?
0: Aunque se escribieron muchos después y se utilizaron las historias que habían ido llegando de forma oral. ¿Por qué se llama Edad Oscura? Te preguntarás. Pues porque desde la Guerra de Troya, en el 1200 a.C. hasta 400 años después, no hay ni un solo documento histórico de la época.
2: Vaya.
0: Nadie sabe qué pasó durante esos 4 siglos. Ahí empieza, en el 1200 a.C., cuando se produce la invasión dórica.
1: Bueno, y lo
0: el
1: que
0: año...
1: nos cuentan de la Guerra de Troya, saben lo que pasó, pero no lo tenemos que creer, claro. Pero bueno, que ya ves que hay más mito que realidad, ¿vale? Parece ser.
0: Pues es que en el 146 a.C.
2: ¿sí?
0: tiene lugar la Batalla de Corinto, frente
2: vale.
0: a Roma. Obviamente gana Roma, es cuando conquistan Grecia. Ese es el periodo.
2: E intuyo que, lamentablemente, desafortunadamente, nos vamos a ir muy hacia atrás en el tiempo y vamos a seguir sin hablar de cine.
0: Pues puede ser, más o menos, hasta la primera adaptación sobre la antigua Grecia, si la Odisea se escribió en torno al año 700 a.C., al griego que no le gustaba leer y prefirió esperar a ver la peli, tuvo que aguantar 2.605 años hasta que alguien, en 1905, rodó La isla de Calipso, Ulises y el gigante Polifemo.
1: Mira.
0: Y ese alguien fue ni más ni menos que uno de los grandes nombres del origen del cine, que fue Georges Méliès.
2: Polifemo, ese que dice nadie. ¿Quién te ha atacado? ¿Quién te ha cegado? Nadie, porque le había engañado Ulises. Esto lo veremos en la película, pero bueno, lo sabrá la gente porque de una manera o de otra habrán leído relatos al respecto. La antigua Grecia aparece reflejada por primera vez en el cine, lo has dicho, en 1905. Yo lo repito, así lo dice el guión.
0: Sí.
2: Y eso es solo al principio, porque la mitología clásica ha fascinado a todas las generaciones. Esto es cierto, ¿eh?
0: Esto es cierto, porque lo pone el guión.
2: Sí.
0: En esta época, más que de películas, hablamos de cortometrajes,
2: vale.
0: También es verdad, se recurre a mitos como el rey Midas
2: bueno.
0: o Fedra, la esposa de Teseo.
2: Correcto.
0: O a pasajes concretos de la Ilíada y la Odisea, como la caída de Troya o el retorno de Ulises, pero también a obras de teatro clásicas como Lisístrata de Aristófanes, que es una mujer que lidera una rebelión junto a otras mujeres contra sus maridos, en la que hasta que no dejen de hacer la guerra, ellas no le van a dar ni un solo beso.
2: Vaya.
0: 6 películas en 5 años, y en 1911 llega ya la primera gran adaptación de la Odisea, ya dura 43 minutos, es de producción italiana, y en 1924 la primera gran adaptación de la Ilíada, de producción alemana. Dura 3 horas y media y el crítico argentino Leonardo Despósito consideró que estaba demasiado condensada.
2: No, no tenía tiempo libre el Despósito para,
0: sí.
2: para considerar 3 horas y media de una película de 1924.
0: Sí.
2: Cortita. La primera película sobre la antigua Grecia, avanzamos un poquito más, de la que vamos a hablar es de 1954, se llama Ulises.
0: Silvana Mangano
2: sí.
0: hace de Penélope y de Circe, ambas. El productor es su marido Dino De Laurentiis y Anthony Quinn es Antino, uno de sus pretendientes de Penélope, no
2: sí.
0: de Dino.
2: Vale.
0: Y Ulises es Kirk Douglas.
4: Ruego que recuerdes las leyes de la hospitalidad, las leyes del padre Zeus.
5: ¿Qué me importan las leyes de Zeus? Yo soy Polifemo, ¡Hijo de Neptuno!
6: ¡El hijo de Neptuno! ¡Estamos perdidos! Bueno,
2: Polifemo es uno de los que tiene las emociones en el hígado, a tenor del doblaje. La película empieza con los pretendientes de Penélope arrasando la casa de Ulises, ¿no?
0: Sí, en su ausencia.
2: Sí.
0: Y mientras el héroe se encuentra en la isla de los Feacios, a través de una serie de flashback, pues vamos viendo algunos de los episodios de la Odisea, antes de que, al escuchar su historia, los Feacios decidan llevarle a Ítaca.
7: Un día llegan noticias de que la guerra ha terminado. Todos los demás vuelven a casa. Los reyes, los siervos, pero él no. Y la espera comienza otra vez.
8: Tienes razón. Quizá no se deba volver demasiado tarde.
0: ¿Y dónde está la isla de los Feacios? Se preguntaba
2: ¿Dónde está?
0: Jesús.
2: Sí.
0: Pues algunos historiadores y geógrafos, tanto clásicos como modernos, sugieren que esta isla podría estar inspirada en la antigua ciudad de Tartessos, ubicada entre Huelva y Cádiz.
2: Y ya que estamos aquí, vamos a hablar sobre la Odisea de Homero, que además tiene alguna de las escenas más recordadas. El cíclope Polifemo, lo hemos comentado, las sirenas, cuando le reconoce su hijo Telémaco, pero... ¿Cuál es la importancia real, Pablo, de esta historia de cara a la literatura universal que vino después? A ver.
0: Pues, por ejemplo, el arquetipo del viaje, porque la travesía de Ulises de vuelta a casa es el primer gran relato de aventuras y sirve de modelo narrativo para historias posteriores, porque, como siempre ocurre con las películas sobre viajes, es un símbolo de la vida, un camino lleno de pruebas, de aprendizaje y de crecimiento personal, por el triunfo de la inteligencia y la prudencia sobre la fuerza. Por cómo se construye la identidad, la historia al final pues es un dilema constante entre la tentación de lo desconocido frente al sentimiento de pertenencia
2: sí,
0: y las
2: verdad,
0: raíces, o porque es una de las primeras obras en utilizar la técnica narrativa in medias res, es decir, comenzar la historia a mitad de la acción y empezar a contar pues, sobre flashbacks. Lo que ha ido sucediendo.
2: Sí, has hecho un flashback tú a la explicación, de hecho, casi. La mitología en Grecia iba mucho más allá de la Odisea. Hay mitos griegos, bueno, muy famosos, los 12 trabajos de Hércules, Dédalo e Ícaro, la caja de Pandora, Sísifo, y por supuesto, han llegado muchos de ellos al cine. Llegaron incluso con Asterix y Obélix, en forma de unas 12 pruebas diferentes, pero
0: sí,
2: bueno.
0: Sí.
2: Saltamos hasta 1961, porque vamos a hablar de... Esto es un peliculón. El Coloso de Rodas. Pero para entender de lo que vamos a hablar del Coloso de Rodas hay que hablar del peplum.
0: Pues sí, el peplum es como se llaman las túnicas que llevan los griegos, concretamente las griegas, y es el nombre que se le da a las películas que hacían los italianos sobre Grecia y Roma. Eran baratas, eran reguleras, pero a la gente le gustaban y daban dinero.
2: Sí.
0: Esto fue en los años 60...
2: Como el cine español actual, sí, sigue.
0: Vaya, en los años 60... Y a la gente le gustaba.
2: Sí.
0: Y bueno, en los años 60. Y las acabaron sustituyendo películas parecidas, pero de otro género. El oeste, los llamados Spaghetti Western.
2: Hombre.
0: ¿Y quién fue el gran director del Spaghetti Western?
2: Sergio.
0: Sergio Leone, con películas como La muerte tenía un precio o El bueno, el feo y el malo. ¿Y quién fue el director de El Coloso de Rodas, siendo esta la primera de sus 7
2: pero
0: películas?
2: No lo sabía.
0: El mismísimo Sergio Leone.
9: Gracias a tus informaciones. Los soldados de Tireo nos han sorprendido y exterminado. Mis hermanos y tu tío Lisipo han sido hechos prisioneros y serán ajusticiados en el circo esta misma noche.
2: ¿De qué trata el Coloso de Rodas?
0: De un guerrero ateniense llamado Darío, que está descansando en Rodas de sus cosas, cuando de repente se ve envuelto en una rebelión contra la tiranía del rey. Y aunque se ha impuesto un número máximo de barcos y personas fenicias que pueden entrar en la isla, estos se las han arreglado para hacer pasar a sus soldados como esclavos y esperan escondidos a que sea el momento de atacar.
2: Yo quito la interrogación, la peli es buena.
0: Claro, tenías que preguntarlo para que yo te pudiera decir.
2: Claro.
0: ¿Te acuerdas en el Pablo Secuencia 4 cuando hablamos de los mejores debuts de directores de la historia del cine?
2: Me acuerdo.
0: Pues este debut no fue considerado para formar parte de aquel programa.
2: Hombre, a ver, una cosa es que la peli sea buena y otra extraordinaria y maravillosa, ¿eh? Vamos
0: no.
2: a diferenciar. Nos vamos al 63, Jasón y los Argonautas.
0: Bueno, dirigida por Don Chaffee, que más tarde dirigió Pedro y el dragón Elliot, ya, mira el tío, y que en algún momento pasó de todo esto y se dedicó a dirigir episodios de series como Los Ángeles de Charlie y MacGyver.
2: Vaya.
0: Fíjate qué cosa.
2: A ver si dirigió el que sale a Ana Obregón, quizá, quién sabe.
0: Es verdad. Pero antes tenemos Jasón y los Argonautas. Un profeta dice que Jasón le arrebatará el trono al rey de Tesalia y que si le mata, él morirá también. Así que, o sea, que si el rey mata a Jasón, el siguiente es él. Sí. Así que se hace pasar por otra persona, engaña a Jasón diciéndole que el tirano se rendirá si encuentra el vellocino de oro, y entonces Jasón recluta una tripulación, inicia un viaje lleno de peligros y pruebas, aunque cuentan con la protección de Hera, reina de los dioses, pero Zeus solo le deja intervenir en su favor en 5 ocasiones.
5: ¿Veis aquella roca?
10: Sí.
5: Ningún discóbolo ha podido alcanzarla.
10: ¿En qué consiste el reto? ¿En llegar a ella o en sobrepasarla?
5: Confórmate con llegar a medio camino. Adelante.
1: Cachondos. Más allá de la trama, ¿cuál es la importancia de Jasón y los argonautas?
0: ¿Cómo le gustaba a los griegos un barco, eh?
1: Sí, sí, vaya, vaya.
0: Es, bueno, es la obra maestra de los efectos visuales de Ray Harryhausen. ¿Quién es Ray Harryhausen?
1: ¿Quién es?
0: Pues es
1: Ray Harryhausen,
0: un pionero de los efectos especiales y el maestro absoluto del stop motion, que unía maquetas animadas, fotograma a fotograma, con actores reales. Esto revolucionó por completo el cine de aventuras, de fantasía, de ciencia ficción, y también influyó enormemente en directores como George Lucas, Steven Spielberg o Peter Jackson. El momento más famoso de esta película es esa batalla de Jasón y su tripulación contra los esqueletos. Pues es, bueno, es que además tenemos a un gigante de metal que cobra vida, o a la Hidra interactuando con los actores. Secuencias que necesitaron meses, cada una meses, de minucioso trabajo.
1: Vamos a dar un salto, un gran salto enorme, hasta 1995, joder, te has saltado la de Hércules en Nueva York, de Arnold Schwarzenegger, que bueno, no puede ser peor la película. Porque hay que recordar la serie de Hércules, que tampoco era muy allá, que tuvo una precuela llamada El joven Hércules, que era todavía menos allá, con Gosling con 18 años, pero no solo eso, porque también dio lugar a un spin-off que el allá ya se nos ha quedado corto, o sea, ya no tenemos nada más que decir.
0: Pero aunque es que hablamos de Senna, la princesa guerrera.
1: No, dio para mucho merchandising,
0: hombre, por
1: Senna,
0: favor.
1: Sí, sí.
0: 2 años después, en 1997, llega una miniserie de 2 episodios sobre la Odisea, donde sale Geraldine Chaplin, Isabella Rossellini y viejos amigos de esta sección como Eric Roberts y Christopher Lee, y en ese año también se estrena Hércules.
11: ¡Bendición! ¡Hércules campeón! ¡Parte favorito en la
1: serie! ¡Cero a héroe! ¡Gran canción!
0: Ahí está.
11: ¡Qué bombón! ¡Qué gran corazón! ¡Solo frente a un monstruo y ya tienes la atracción! ¡Era un nadie!
1: Me parece una película tremendamente infravalorada, la de Hércules de Disney.
0: Estoy de acuerdo. Pero una vez dijiste aquí que el planeta del tesoro era una castaña.
1: Sí, y lo mantengo.
0: Bueno, pero
1: se me ha quejado... ¿El planeta del tesoro o de Atlantis?
0: Ah, pues sí, verdad, Atlantis, dijiste.
1: Fue Atlantis, el planeta del tesoro no está mal, ¿no?
0: No, Atlantis es una maravilla. Joder. Alguien me dijo, ¿a ese qué le pasa?
1: Sí.
0: Alguien por la calle, yo no sabía ni quién era. Bueno, es Hércules, la versión de Disney de este mito, dirigida por John Masker y Ron Clements, que son, cuidado, directores, ambos de Basil,
1: muy buena,
0: La Sirenita, Aladín, El Planeta del Tesoro, y Ana y el Sapo y Bayana.
1: Claro,
0: esas son todas las que
1: esta gente sabe hacerlo.
0: Bueno, a Hércules, hijo de Zeus, obviamente cambia un poco el mito como se conocía, pero bueno.
1: Sí.
0: A Hércules, hijo de Zeus, le secuestran los secuaces de Hades.
1: Sí, secuecen también.
0: Sí. Porque era dios del inframundo, claro.
1: Joder, ahí está cociéndose algo se está cociendo.
0: Para despojarlo de su inmortalidad, nivelazo, ¿eh? Así que Hércules, pues, crece entre los mortales, teniendo que aprender a controlar su poder para merecer volver a sentarse entre los suyos en el Olimpo. Y el personaje de Hércules, pues, está muy bien, pero es que tiene uno de los mejores villanos de Disney.
12: Me llamo Hades, señor de los muertos, ¿cómo te va? Solo necesito unos segundos y hablo muy deprisa, ¿de acuerdo? Verás, tengo un gran negocio entre manos, o mejor dicho, una inversión arriesgada. Y Erk, eres un diablillo, ¿puedo llamarte Erk? ¡Escúchame, pequeño! Un baile, un beso, un mimo y volvemos a casa felices. ¿Qué me dices? ¡Vamos!
0: Soy yo en Pablo Secuencia cuando veo que el reloj aprieta.
1: Sí.
0: Bueno, otra película llena de parodias.
1: Es buena la película, ¿eh? Sí, hombre, de guiños. Sale ahí Scar, que siempre lo dijeron, que se quita. Sí. Cuando entran las chicas a abrazarle, se suelta una frase que no es para niños.
0: Sí,
1: esto lo podíamos haber traído, es muy bueno ese detalle.
0: Está muy bien,
1: pero bueno, da igual, en otro Pablo Secuencia quizá.
0: Otro día.
1: En 2004...
0: En 2002, se estrena Misión Odisea, serie de dibujitos que yo no sé si alguien la recuerda, pero a mí me gustaba mucho. Yo
1: pues ya está, claro, te gustaba Atlantis, pues te gusta Misión Odisea, que fíjate, la Odisea era verla. En 2004 llega una nueva adaptación de la Ilíada. Bueno, aquí palos en alto, ¿eh?
0: Adelante.
1: Y se llama Troya. Puedes extenderte cuanto quieras con esta película.
0: Vamos al tema, saca pipas. Dirigida por Wolfgang Petersen, director increíble que había dirigido El submarino Das Boot, peliculón, La historia interminable, En la línea de fuego, Air Force One, La tormenta perfecta.
2: La ¿cómo me gustó la línea de fuego? ¿Esta es la de Clint Eastwood y Malkovich?
1: Tremenda.
0: Pues es la historia de cómo Paris huye con Helena a Troya, provocando la ira del rey de Esparta y desencadenando la guerra de Troya.
13: Moriré peleando.
14: Oh, eso te parece heroico y grandioso. Morir peleando. Dime, hermano mío, ¿has matado alguna vez?
13: No.
14: ¿Has visto morir a un hombre en combate?
13: No.
14: Yo he matado hombres. Les he huido.

0: Les he visto morir y te juro que no hay nada glorioso en ello. Nada poético. Dices que quieres morir por amor, pero no sabes nada de la muerte, ni sabes nada del amor.
1: Me vuelvo loco, ¿eh? Qué película.
2: Mira, me acabo de poner.
1: Madre mía, llega el techo, esos pelos.
2: Sí.
1: ¿Eh?
2: Es que la frase ha sido tremenda, es que es verdad.
1: Bueno, pues ojo, además.
2: No sabía nada de nada, ni luchar. Paris no sabía nada, solo liarla.
1: Él la lió y luego se quedó en su casa. ¿Eh?
2: No, es que es tremendo. Y salió corriendo buscando a Héctor.
1: Pues ojo al reparto. ¡Héctor! Bueno, ojo al reparto, porque es impecable. Aquiles, Brad Pitt, Héctor, Eric Bana, Paris, Orlando Bloom, Elena, Diane Kruger, Agamenón, Brian Cox, Ulises, Sean Bean, Menelao, Brendan Gleeson, Briseida, Rose Byrne y Príamo, el mítico Peter O'Toole.
2: Igualito que el reparto de esta última. De Troya me acuerdo mucho del duelo entre Aquiles y Héctor.
1: Bueno, pues entonces has de saber...
2: Que se sabía Aquiles ganador desde el principio y Héctor se sabía perdedor desde el principio.
1: Sí, así es. Pues tienes que saber que Brad Pitt y Eric Bana hicieron una especie de pacto con la idea de evitar lesiones.
2: Vale.
1: Porque esa secuencia se hizo sin dobles y pagarían al otro $50 por cada golpe y 100 por cada golpe fuerte. La cosa acabó con Brad Pitt pagando $750.
2: Que le dio una ensalada de leñazo Pitt a Bana, que no veas. Sí. Oye, además, le compensó, claro. Sí.
1: Claro. Además, el caballo de Troya que se utilizó en el rodaje de esta peli se puede visitar porque se donó y ahora está en el paseo marítimo de la ciudad turca de Çanakkale.
2: Hombre, destino veraniego de mucha gente, Çanakkale. Seguimos en 2004, ese año también se estrena Alejandro Magno, esta me gustó menos.
1: Que es un poquito peor, sí. Dirige Oliver Stone y ojo al reparto también, Colin Farrell, Angelina Jolie, Val Kilmer, Rosario Dawson, Christopher Plummer, Jared Leto y Anthony Hopkins. Pero en 2005 se estrena el videojuego God of War, que no tiene nada que ver, pero es un juegazo y me apetecía nombrarlo. Y
2: hombre,
1: en 2006 llega 300.
2: Esto es Esparta,
1: Sí.
2: Sobre la batalla de las Termópilas.
1: Correcto.
2: ¿Me vas a contar tú o sigo yo?
1: Sí, no, nada, pues que viene del cómic de Frank Miller, que es una batalla librada en el 480 a.C.
2: Sí.
1: Y si lees ese cómic y luego ves la película, se te va a quedar la cabeza del revés con la adaptación. Es el cómic filmado viñeta a viñeta. ¿Y de qué va 300? Pues el rey persa Jerjes quería conquistar Grecia, lo que desencadenó las guerras médicas. Se llaman así porque los griegos llamaban medos a sus enemigos. Uh-huh. Y cuando Jerjes se quiso quedar Esparta, el rey Leónidas le dijo, yo creo que no. Entonces la historia cuenta que la ley espartana impedía ir a la guerra durante la celebración de la Carneia, que es una festividad religiosa de la época. Así que Leónidas argumenta que se va a dar una vueltecilla con su guardia personal, es decir, 300 soplitas espartanos, y por lo tanto no rompía ninguna ley.
3: ¡Que las 100 naciones del Imperio Persa caigan sobre vosotros! ¡Nuestras flechas ocultarán el sol!
4: Pues lucharemos a la sombra.
1: Madre mía.
2: Oh, tremendo, tremendo. Esto es como la frase de los 80, de Macho
1: Alfa.
2: Es
1: la película para fliparse.
2: Sí, totalmente. Tatuajes, y para pintarte los abdominales, como se hicieron algunos de los actores. Vemos 300 como una película muy fantasiosa, pero... Es verdad que hay muchas frases que son citas históricas.
1: Pues sí, recogidas en los textos de Plutarco, como esta que acabamos de escuchar, o la de preparad el desayuno y comed bien, porque esta noche cenaremos en el infierno, o esta que me encanta, que le dice la reina Gorgo a Leónidas.
5: Regresa con tu escudo. O sobre él.
6: Sí, mi señora.
1: Con esta frase despedían las mujeres espartanas a los soldados. Significa, vuelve con el escudo, es decir, lucha y consigue la victoria, o vuelve muerto, pero siendo transportado sobre el escudo con honor. ¿Por qué? Porque si volvía sin escudo o con heridas en la espalda, significaba que habías huido del combate.
2: Qué maravilla. Hay cosas que son reales en la película, pero también hay muchas que no. Por ejemplo, la realidad es que la batalla de las Termópilas no eran 300 contra miles, sino que Leónidas lideró una coalición griega. ¿Cuántos eran realmente? A ver.
1: Bueno, hagamos números. Pues según él es el historiador, y lo fantasioso que quisiera ser, porque aquí se mezcla un poco todo, pero las estimaciones modernas nos dicen que eran unos 7.000 griegos, eso sí, frente a 200.000 persas. La cosa, efectivamente, no fue bien del todo. Murieron 24.000 persas, pero solo 1.000 griegos. Y no quisiera yo hacer spoiler, pero esos 300 espartanos que fueron no volvieron a celebrar la Carneia.
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2: Iba a decir yo, que volvieron sobre el escudo y no como el líder volviendo a Asterix Obelix, no como el líder de Asterix Obelix, claro. Volvieron de otra forma sobre el escudo.
1: Sí.
2: ¿Por qué?

0: ¿Regresa la subsección esta de Cineando con Pablo?
1: Pues porque España lo pedía.
0: Esta aberración de la radio.
1: España lo pedía, ha regresado con su escudo. Pues voy a recomendar una peli que no puedo prometerte que te vaya a gustar.
0: A ver.
1: Pero sí que vas a flipar con ella, ¿vale? Está dirigida por Tarsem Singh, que es uno de esos directores de videoclips que un día empiezan a hacer películas. Entonces, entre otros, este tío ha dirigido el videoclip de Losing My Religion, de Rem. Y en cine poquita cosa. Por ejemplo, Blancanieves, Mirror Mirror, que ya ves tú,
0: sí.
1: Pero en 2011 estrena Immortals.
0: Está bien.
2: Mucho antes de que el hombre habitara la Tierra, en los cielos hubo una guerra. Los vencedores se declararon dioses, mientras que a los vencidos se les dio el nombre de titanes. Y quedaron presos en las entrañas del monte Tártaro para toda la eternidad.
0: ¿De qué va Immortals? A mí me gusta, ¿eh? Yo la recomiendo,
1: sí,
0: también.
1: Bien,
0: sí,
1: bien.
0: Sí, sí.
1: El rey Hiperión reúne un ejército de soldados desfigurados y arrasa toda Grecia mientras busca el legendario arco Epiro, fabricado por Ares en el Olimpo. Pero como los dioses, en este caso, no pueden intervenir en los conflictos humanos, Zeus le encomienda la misión al campesino
0: Teseo. ¿Por qué alucinamos con ella rápidamente?
1: Pues porque Immortals tiene una belleza muy difícil de definir y porque todo lo visual está hecho de un modo exquisito. Entre el videojuego y el cómic es exagerado, hay violencia a cámara lenta con unas escenas de pelea alucinantes con los dioses olímpicos presentados casi como superhéroes con un aura dorada que es como imagino que se los imaginarían los griegos en la época, como nosotros imaginamos a Superman. Y esto es lo que dijo sobre ella Roger Ebert.
0: ¿Ah, yo?
1: Sí, sí,
0: es
1: sí,
0: la
1: sí.
0: Película mala con mejor aspecto que haya visto nunca.
1: Y esto es lo que dijo sobre ella Jordi Costa en El País.
0: Está tocada por el genio de principio a fin. Esta película la ha dirigido un poeta.
1: Efectivamente, Immortals, con Henry Cavill, Luke Evans, John Hart, Isabel Lucas, Freida Pinto y Mickey Rourke.
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1: Y termino ya con la última adaptación de La Odisea hasta la fecha, el regreso de Ulises con Ralph Fiennes como Ulises y Juliette Binoche como Penélope.
0: Y por supuesto terminamos como empezamos, con La Odisea, no esta, sino la de Christopher Nolan, que muchos no la han visto todavía. Pablo Núñez,
1: ¿cómo has dicho?
0: ¿Pablo Secuencia? Hay más nombres, hay más fechas, todas ellas las maneja Pablo... Esto está trucado, ¿eh? Esto está trucado. Me gusta, me gusta.
4: Núñez.
0: Pablo Núñez. Muchas gracias, como siempre, amigo.
1: Hasta luego.
0: Buen repaso y buenas películas aquí recomendadas. Apúntenlas en todas, salvo Atlantis. Síguele.

El incendio de Madrid está ya fuera de capacidad de extinción. Los fuegos han obligado a evacuar o confinar a unos 50.000 vecinos de la zona entre Ávila y la región madrileña. Dos de los fuegos se han unido también y nuestra gran esperanza

0: Para esta noche es que deje de hacer viento, viento de 50 kilómetros por hora, hasta con ráfagas de 60 kilómetros por hora, que es algo similar a echarle gasolina al fuego. Así que recemos porque, repito, esta noche el viento amaine. La otra pesadilla sería esta, que el gran incendio pudiera unirse al que avanza desde la localidad abulense de Burgohondo. Las autoridades y los rescatadores están intentando, por cierto, tener el fuego lejos de El Escorial y San Lorenzo de El Escorial. Pero otra cosa es soñar con extinguir el incendio, que es enorme. Ahora no se puede. Estamos en estado de emergencia y es el Estado central el que gobierna. Señor Grande Marlaska, ministro del Interior.
1: Yo creo que el resultado de ahora está acreditando la necesidad. Nosotros, ante esa petición de la Comunidad Autónoma de Madrid, desde el minuto uno asumimos, como no podía ser de otro modo, la emergencia y asumimos también por esa unión o esa posibilidad de convergencia de incendios, también la de Ávila.
0: Estamos en situación de emergencia nacional. El ministro del Interior ha hablado también de optimismo y pesimismo.
1: No podemos ser muy optimistas en ese sentido. Somos realistas y trabajando de una forma relevante.
0: Desde allí, desde el lugar del fuego también, atención a esta frase, presidenta de la Comunidad de Madrid.
2: El comportamiento de las personas evacuadas, porque hay que entender, hay que ponerse en su lugar y saber que están abandonando sus casas sin saber qué va a ser de ellas. Nosotros queríamos a mayor velocidad conocer el estado de cada una, pero es muy difícil porque, claro, con estas circunstancias ahora mismo los bomberos están sobre todo pues centrados en que no se reproduzcan los incendios y en otras prioridades. Así que toda la gente que ahora mismo está desplazada, confinada, sin saber qué es de lo suyo, de sus casas, de sus pueblos, a todos ellos les queremos dar las gracias por ese comportamiento.
0: Navalagamella y Zarzalejos. Y Zarzalejo, los últimos municipios en ser desalojados. Díaz Ayuso ha dicho también, a pesar de tanto dolor, sabemos que todo el mundo está a salvo. Al menos tenemos eso. Los incendios se desplazan, no entienden de divisiones administrativas. El área en llamas es enorme, hay ese viento del fin del mundo, pero repito que la realidad es esa. No tenemos muertos. En realidad hemos tenido 17 grandes fuegos durante lo que va de mes de julio, el doble de lo normal. Así que arde Madrid y estamos en situación de emergencia nacional, lo que también se denomina situación operativa 3, en la que es el Estado central el que toma el mando a petición de la comunidad. La Comunidad de Madrid ha activado un operativo para reubicar a los vecinos que están siendo evacuados de diferentes lugares y ha reforzado varias líneas de autobús ante el corte de varios tramos en las carreteras M507, M540, atención por si alguna es la suya, M501, M541 y M206. Este es el señor Novillo, el consejero de Medio Ambiente, Agricultura e Interior.
3: Les damos las gracias para poderles acoger en estas horas tan duras, ¿no? A partir de ahí vamos a implementar toda la logística necesaria para que puedan ser atendidos con el apoyo fundamental de estos ayuntamientos. Y a partir de ahí, pedirles paciencia, confianza, vienen horas muy duras.
0: En fin, el estado de emergencia nacional en el que estamos significa situación operativa 3, hay 0, 1, 2 y 3, que el panorama es difícil, pero que los medios están muy centralizados y muy organizados. La dirección sobre el terreno recae directamente en el jefe de la Unidad Militar de Emergencias, UME, Fuerza Conjunta y Permanente de las Fuerzas Armadas de España, diseñada específicamente para intervenir de forma rápida en cualquier lugar del territorio nacional en situación de catástrofe. Pase lo que pase, que no sople fuerte eolo, que no haya un viento intenso esta noche en Madrid. Nos quedamos disfrutando de la máquina de discos con Manolo Fernández y con Jesús Clemente.
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discos, la máquina de discos, un viernes más, que no es un viernes más, ni es un viernes cualquiera. Es el primer viernes del horario de verano. Así, para empezar. Es el primer viernes en el que ya no tenemos una sola estrella. Tenemos

0: Mi amigo Manolo Fernández, que somos campeones, iba a decir, perdón, bicampeones mundiales. ¿Qué tal? Buenas tardes.
1: Buenas tardes. No es lo mismo tener dos estrellas que quedarse estrellado.
0: No es la misma responsabilidad, ni pesa lo mismo dos estrellas que una, ni mucho menos, efectivamente, que quedarse estrellado. Qué maravilla, Manolo, que han pasado días y nos seguimos emocionando.
1: Cierto que sí. Hacía 16 años que no nos ocurría esto.
0: Qué barbaridad.
1: Y nos ha vuelto a ocurrir. Y seguimos siendo una de esas selecciones que va marcando hitos, como eso de ganar un campeonato del mundo fuera de precisamente el continente en el que,
0: se celebra. ¿Qué mejor homenaje se puede hacer para el continente americano, para Estados Unidos en concreto, allí donde hemos alzado la Copa del Mundo, que una buena máquina de discos de novedades de música americana, Manolo?
1: Es habitual, además, cada viernes aquí en Onda Madrid, en la máquina de discos, dentro del enfoque. Y hoy, incluso para celebrar esas dos estrellas, podemos reunir a otras dos más en una banda que son buenos amigos del programa.

0: esos dos buenos amigos. Si te parece, ponemos en marcha la máquina de discos, que hay que celebrar las victorias, pero tampoco regodearse, ¿eh? ¿Tienes por ahí cuartos de dólar?
1: Tengo unos cuantos cuartos de dólar.

0: ¿Pero qué es esta maravilla para comenzar la máquina de discos de este viernes?
1: Pues ya sabes, Stay Up o Get Down. Él se llama...
0: Me gusta el mensaje.
1: Jason Eddy, las tierras de Mississippi, pero de Mississippi en el estado de Texas, fueron las que le vieron nacer. Es un cantante y compositor que yo tengo la impresión de que construye sus canciones algo así como en madera.
0: Ah, bueno.
1: Con una robustez de verdad a toda prueba. Y
0: bien descrito.
1: Es un incansable estudioso que tiene una capacidad infinita para absorber todos los estilos de la música popular, esos que siempre decimos que se refugian en un gran paraguas llamado americana, y con un cierto enfoque artesanal. Vale. Oyendo una canción como este, Stay Up o Get Down, a mí me viene rápidamente a la memoria nombres y sonidos como los de J.J. Cale o los de Leon Russell. Estamos hablando, además, de una ciudad como Tulsa. Estamos hablando, por lo tanto, de un estado como el de Oklahoma. Allá hay locales también emblemáticos del tipo del Keynes Ballroom o el Mercury Lounge. Está el legendario The Church Studio, donde nació ese sonido del que siempre se ha hablado como layback. Ahí está John Molan, está Ivan Felker de Tampa y Troubadours en cuanto a la nueva generación. Y para evocar el sonido de Tulsa, él, que había lanzado un disco anterior llamado Mississippi, que lo que evocaba era su propia ciudad de nacimiento, como decíamos, en Texas, ahora lo llama Tulsa Turnaround. Ha acogido a un buen montón de grandes músicos de la zona,

Manolo Fernández, que no da puntada sin hilo. Estamos en este especial mundial de la música americana, máquina de discos, primera semana del enfoque veraniego en horario reducido del enfoque. Y stay up or get down, que puede significar perfectamente, oye, mantente firme o vente abajo. Bueno, pues nuestra selección lo que hizo fue lo primero, y la selección de enfrente lo que hizo desde bien temprano fue lo segundo. Lo siguiente también es un mensaje, y es un mensaje que muchos al final del encuentro dijimos, como el señor Fernández o un servidor, que siempre estuvimos en el carro de España, pero tú, ¿en quién pensabas? ¿Quién pensabas que iba a ganar y a levantar la Copa del Mundo sino España? Who were you thinking of?

0: Buena forma de celebrar 20 años, los Track Dogs, ¿no?
1: Además, buenos amigos de la máquina de discos.
0: Muy buenos amigos, sí, sí.
1: Siempre tienen detalles con nosotros y, de hecho, hace meses que vamos contando aquí en el enfoque y dentro de la máquina de discos cómo estos buenos amigos de Track Dogs vienen celebrando esos 20 años y cómo se ha venido fraguando un álbum de las características de Still of the Music que no va a ver la luz, ojo, hasta octubre, que ha sido producido por el cuarteto junto a Santi Fernández, bien conocido como Batería de los Secretos, y que lo ha grabado, mezclado y masterizado en los Santa Rosa Studios que tiene en Alcalá de Henares. El próximo, eso sí, día 6 de agosto, Track Dogs van a empezar la preventa de este nuevo trabajo, que incluye 6 de las 12 canciones en formato digital, simplemente con la compra. Y ya hemos anticipado, tú lo recuerdas seguro, Jesús, que han incluido una versión de Seven Bridges Road, bien conocida por la que realizaron en su momento los Eagles. Ellos lo han hecho con el apoyo de Ian Matthews, pero hoy estamos adelantando otra versión. Este Who Were You Thinking Of, que nos retrotrae a esa mezcla, yo diría que de viejos hippies,
2: sí,
1: de rockeros, de estrellas de conjunto. Todos ellos se reunieron como cuarteto en el año 89, se hacían llamar Texas Tornados, y a mí, a nivel fronterizo, yo diría que me recuerda mucho a los Traveling Wilburys.
2: Sí,
1: era un pedazo de supergrupo,
2: supergrupo
1: brutal.
2: Efectivamente.
1: Su líder, Doc Sam, que fue el compositor de esta canción, decía,
2: vale,
1: fijaos bien, han nacido los Beatles de México.

0: Manolo Fernández, sé que siempre satisfaces mis deseos musicales y mi deseo ahora es escuchar una voz femenina en la máquina de discos.
1: Pues vamos a acogernos a una televisión grande, Great Television, ¿vale? Nuevo álbum de una mujer de Florida. Se llama Elizabeth Cook.

0: canción cantada por una pedazo de artista y pedazo de mujer, que la canta a todo el mundo, pero también trata sobre mujeres y su importancia en la historia.
1: Es cierto, ella, Elizabeth Cook,
0: ¿sí?,
1: tiene un álbum dentro de su larga andadura que, traducido al español, es muy sencillo: hay que tener bolas para ser mujer.
0: Más gráfico imposible. Y más cierto, también imposible, ¿eh?
1: Así. Pues Great Television es el nuevo trabajo. Lleva en Nashville desde hace un cuarto de siglo. Y las 11 canciones de este disco se centran en historias olvidadas de mujeres que han quedado ocultas, y se hace desde una reflexión sobre acontecimientos históricos y además las repercusiones de esos acontecimientos. Una de ellas es la de esta canción, Girls of Atomic City, que cuenta la emancipación de las mujeres que trabajaron en un proyecto que fue muy controvertido. Fue el proyecto Manhattan.
0: Sí.
1: Era un programa de investigación y desarrollo que emprendieron Estados Unidos liderándolo, y la colaboración del Reino Unido y de Canadá durante la Segunda Guerra Mundial. Y lo hacían para producir las primeras armas nucleares. Empleó a casi 130.000 personas, costó alrededor de 2.000 millones de dólares de entonces, que serían unos 30.000 del presente, y eso, y es fundamentalmente lo que cuenta Elizabeth Cook, permitió la autonomía económica de muchísimas mujeres americanas, lo que supuso para ellas y también un poco para la cultura estadounidense un cambio trascendental.

0: canciones, Manolo, y sigo pensando en lo mucho que hace la música americana por la música en general, porque son novedades y es que suenan tan frescas, tanta frescura, tan parecido a lo bueno pero diferente a lo malo que abunda hoy día, y me parece de verdad un reto conseguido por parte de la música americana, porque creo que va en su ADN, ¿no? En su cultura, el mantener esto. Para ellos es como, lo voy a poner rápido y mal, como mantener los monumentos del National Mall en Washington, lo mismo. La música americana hay que conservarla.
1: Y además cuidando mucho de las viejas generaciones por parte de las nuevas.
0: Sí.
1: Y por otra parte con el apoyo de los veteranos hacia quienes en este momento empiezan a surgir dentro, especialmente del terreno de la americana, que es el habitual como protagonista en La Máquina de Discos. Y si te parece, nos vamos también con otro artista que celebra 20 años
0: Hombre,
1: de carrera
0: claro.
1: musical.
0: Sí, sí.
1: Yo recuerdo que la vimos como profesora en una serie de hace ya muchísimos años llamada Nashville, y nos dejó verdaderamente entusiasmados. Ella además es muy cercana a las raíces y a la pura tradición. Así empezó con un trío que se llamaba Carolina Chocolate Drops. Ella es Rhiannon Giddens.

0: 10 canciones grabadas en directo. Me gusta mucho esto que sueles decir sin aditivos, para que la gente entienda que esto es un directo, como si ahora mismo Rhiannon Giddens vas a una sala con ella, una sala, por supuesto, preparada, cuya acústica está preparada, coge sus instrumentos, su banda, y suena así.
1: Es así como se hace cada vez de forma más habitual, especialmente dentro de la americana. Son excelentes estudios de grabación. Por supuesto, en este caso es el Dirt Studios de Bros Bridge en Luisiana, y se reúnen todos los músicos y tocan todos a la vez. Luego es bien cierto que para terminar de perfilar la grabación,
0: claro.
1: Se hacen algunos overdubs y cosas por el estilo, pero fundamentalmente es todo tocado en directo y capturando el sentido de comunidad que viene a ser además el protagonista de un álbum como el que lanza el 18 de septiembre Rhiannon Giddens, que se llama Hope is the Thing Which Feathers. No hay aditivos. Es una mujer además que ha reunido, precisamente al estar celebrando sus 20 años de andadura, a viejos amigos que han estado muy cerca. Entre ellos pues está, por ejemplo, Justin Robinson, que fue su compañero en el principio de Carolina Chocolate Drips, y ha vuelto a tener cerca al multiinstrumentista italiano Francesco Turrisi, con el que tuvo, por cierto, una larga relación sentimental.

0: Jesús dentro de este Carolina Rain, una canción que ha compuesto además con su buen amigo Del Powell, que yo creo que lo reúne absolutamente todo y lo viene a resumir en un par de líneas. ¿Por qué perseguir ese dólar si mi amor tiene un corazón de oro?
1: Pues sí, muy buena pregunta. A veces perseguimos, además con una obsesión que solo es propia del ser humano, cosas que no nos dábamos cuenta que teníamos o dentro o enfrente de nuestras narices. Enfrente de nuestras narices tenemos la siguiente canción de La Máquina de Discos, imperdible también, Manolo.
0: Y nos vamos también a otro lugar especialmente tradicional. Estamos hablando del estado de Kentucky. Ella se llama Carly Pearce. Es una joven mujer de esa zona cuyos abuelos la inculcaron el interés por el country desde muy pequeña. Se inició teniendo simplemente 16 años. Fue contratada en Dollywood, el parque temático creado por Dolly Parton. Eso hizo que toda la familia se trasladara a Pigeon Forge, en Tennessee, que es la sede del parque. Y hace 10 años empezó a colaborar, lo hizo además con una banda llamada Josh Abbott Band, llamó la atención aquella canción, las compañías empezaron a contactar con ella misma, pero no logró un contrato hasta que otro tema, que se llama Every Little Thing, y que había lanzado independientemente, tuvo una amplísima repercusión. Carly Pearce, de todas maneras, yo creo que ha filtreado demasiado con el mainstream de Nashville y a veces ha olvidado tanto que sus raíces están en el bluegrass, sí, que a mí me alegra muchísimo.
1: Que vuelva él.
0: Que ahora vuelve a él y su quinto álbum, por cierto, se llama Honest Woman.

0: ¿Te alegras tú y me alegro yo de que vuelvan a sus raíces? Porque, ya te lo he dicho mil veces, a mí me gusta mucho la música americana, su tratamiento, cómo se hace, la actualidad y demás, pero a mí géneros clásicos y maneras clásicas de interpretarlos, a mí me encanta. A mí, para mí esto es la música americana.
1: Está claro, ya que has dicho que te encantaba el volver a escuchar a mujeres, bueno, en este caso han ganado 2-1, porque
0: ¿sí?
1: está Carly Pearce y Molly Tuttle, junto con Dan Timiski, que fue miembro soberbio, por cierto, de una formación como los Alison Krauss y su propia banda. Yo creo que es eso, una vuelta clara a las raíces, y tocando la mandolina Dan Timiski es una joya.
0: Manolo,
1: y si
0: Fernández,
1: te parece, seguimos con el Bluegrass para despedir.
0: Te iba a decir, claro, es que el Mundial nos gustó mucho, pero todo tiene un final. La máquina de disco nos encanta. ¿Cómo terminamos?
1: Pues mira, de los Union Station de Timiski, en este caso con Carly Pearce y Molly Tuttle, nos vamos con una mujer que ha hecho un disco solamente dedicado a mujeres del Bluegrass. Se llama Bluegrass Women, tiene un buen montón de invitadas y ella se llama Lindsay Lou.

0: Manolo Fernández, como siempre, un placer, y más en esta semana tan maravillosa. Veo que se te descuelga un poquito la camisa, a mí también, es que las dos estrellas pesan, ¿vale?
1: Claro.
0: Acostúmbrate a ello.
1: Y mira la despedida, Hola, Your bueno. Love Was You, dedicada a la segunda estrella.
0: Exacto, que siempre lo que quise, lo que hice fue quererte, y oye, a por la tercera ya, ¿no?
1: A por la tercera ya y a por las cinco letras.
0: Hombre, que ya están aquí esperando. Manolo Fernández, gracias.
1: Un abrazo siempre.

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Las cinco letras que siguen. ¿Cómo no van a seguir en verano? Pero ustedes se creen que si nosotros les recomendamos para cada fin de semana, en invierno, en otoño, en primavera, cosas que hacer, vamos a dejar de recomendárselas para el verano, que tienen muchísimo más tiempo. Es más, todo lo que tienen esto acumulado, anotado, oye, me dijo Elena Cortés esta serie y esta otra serie, y claro, esta chica las devora, pero a mí no me da tiempo. Pues miren, ahora lo tienen, que las noches veraniegas son muy bonitas para pasear, pero también para recogerse y ver una serie. Anda, los libros de Emilio y Fernando, ¿cuándo me pongo con ellos? Ahora pueden. El otro día escuchaba

0: en el metro precisamente, una conversación. Joder, ¿qué bien esto del transporte cuando uno es estudiante? Porque es cuando más lees. Y es verdad, es cuando más lees. ¿Y el otro momento que más se lee? En la playita. Se tira uno la toalla, se pone la sombrilla y a leer. A leer. Además, con el sonido del mar, yo no sé qué tiene el sonido del mar, que la letra entra mucho mejor. Dicen que con sangre, pues no, con el sonido del mar. Fernando Rodríguez Lafuente, eso no es cierto.
1: Absolutamente, querido, buenas noches o buenas tardes, porque ya...
0: Sí, estamos, ya, claro, ya, ya.
1: Estamos ya, de todas formas, recordar que siempre allá, a partir del 21 de junio, que es el día más largo, bueno, se
0: cierto,
1: el 24 de junio, a partir de ese día ya los días son más cortos.
0: Sí, vamos rascando ahí un poquito.
1: Así que nosotros ya estamos en esa... mientras estamos haciendo el programa, va anocheciendo, anocheciendo.
0: Correcto.
1: No tanto como es habitual en otras estaciones, pero ya verás, y los oyentes lo comprobarán también si están en sus casas o donde estén, cómo va anocheciendo antes.
0: Lo que pasa es que sabéis que en el enfoque hay una norma. La norma es que hasta que no acabe el verano, aquí se dice buenas tardes,
1: por eso,
0: hasta que termina el enfoque a las 10 de la noche.
1: Por eso, ¿eh?
0: Esto es así. Esto es así. ¿Tienes ganas de que termine el verano, Fernando?
1: Estoy deseando. Tengo contado ya las semanas.
0: Mira, hay una chica que no está deseando que termine el verano.
1: Me lo imagino.
0: Elena Cortés, ¿qué tal? Buenas tardes.
2: Hola, buenas tardes.
0: ¿Qué tal el verano?
2: Todos los años tenemos la misma discusión, ¿eh?
0: Sí, sí.
1: Gracias a Dios.
2: Es verdad que estos calores son insoportables, ¿eh?
0: Se disfruta con la criatura el verano, ¿eh, Elena? Hay que decirlo.
2: Se disfruta, se cansa más, ¿eh?
0: Hombre, terminas agotado. Terminas...
2: Yo pensaba que hice de viajes largos, cansaba. No, lo que cansa realmente es estar 24-7
0: sí.
2: Vigilando a la criaturita.
0: No os he contado yo, bueno, ahora lo cuento a los tres. Carlos Maribona, ¿cómo estás? Buenas tardes.
3: Hola, muy buenas tardes.
0: Hombre, el verano, Carlos, yo creo que para ti también es trae buenos sinónimos, o es sinónimo de algo bueno, porque hay muchas comidas y especialmente frutas que cuando se disfrutan es en verano.
3: Bueno, por supuesto, o sea, la cocina de verano y los productos de verano son estupendos. Ahora, claro, yo estoy más con Fernando que contigo. Yo soy más de que pase pronto el verano.
0: Que se acabe
3: esto.
0: No
3: tan radical como Fernando, pero de que pase pronto, ¿no?
0: Ya.
3: El verano no acaba a mí de entusiasmarme
0: demasiado. Sí.
3: Salvo por lo que estamos hablando, los productos de verano, que efectivamente... Claro. Hay cosas magníficas.
0: A Elena y a mí nos gusta, hablaba, y fíjate, me ha recordado Elena que decía siempre mi madre, claro, mi madre, es que hay que decirlo, mi madre, aparte de que es ser una bendita porque es mi madre, es una santa porque es madre de tres gorilas, porque tuvo tres gorilas. Yo se supone que iba a ser la chica y vine chico también y dijo ella, mira, yo ya no me la juego más.
2: Me rindo.
0: No me la juego más. ¿Y qué ocurría? Que nos criamos en plaza y volvían sus amigas y volvían, pues oye, con algunos quilillos del verano, de vicios. Y mi madre volvía más delgada, era la única en todo el barrio que volvía más delgada. Y a la Celi, ¿qué te ha pasado? Y dice, pues que tengo tres, que es que cuando uno no se está con las olas medio ahogando, el otro está con la arena en los ojos, ¿eh? Claro, no es la vida.
3: No,
0: así que poco nos acordamos, ¿eh?, de estas cosas. Luego cuando crecemos te das cuenta y dices, joder, lo que han hecho nuestros padres por nosotros, además que sí. Bueno, pues como es temporada de... ¿Unas buenas ostras en verano? Sí, ¿no, Carlos?
3: Hombre, yo creo que de todo el marisco apetece en verano, pero las ostras, que es algo fresco, pues yo creo que son muy adecuadas para esta época, ¿no? Yo creo que al final es verdad que el tema ostras es un tema que levanta muchas ronchas, es como nosotros con el verano, hay partidarios y hay detractores a muerte. O sea,
0: ahí estoy yo en ese bando, ahí estoy
3: ostra,
0: yo.
3: Me imaginaba.
0: Sí.
3: Y hay otros que nos entusiasman. Yo me puedo tomar dos docenas de ostras del tirón y me quedo tan a gusto, ¿no? Quiero decirte que es una cuestión de gustos, pero es verdad que es un marisco, un molusco muy, muy de verano.
0: Sí, es verdad. Es verdad. Es verdad que la textura, a mí me pasa por la textura, ¿eh?, no por otra cosa, porque una buena ostra con el sabor a mar este que se te enquista en el paladar, oye, que entra muy bien. Y en verano, como bien dices, Carlos, más... Pero chicos, que yo la textura sí que me pasa, ya lo sabéis, como con la casquería. Yo estas cosas es que...
3: ¿Y no has probado, por ejemplo, ostras que algunos restaurantes hacen en tempura, que las fríen y que es como un rebozado, al final lo notas menos?
0: Pues mira, todavía no lo he probado, pero efectivamente, ahí me engañas.
3: Ya no están crudas, que al final eso también es. Yo creo que ya no solo la textura, es que mucha gente cuando le echas el limón a la ostra y empieza a moverse el bicho, bichito,
0: vaya,
3: pues es verdad que,
0: sí,
3: que
0: sí, sí.
3: A lo mejor levanta alguna...
0: Es verdad. Pues mira, con la tempura me pueden engañar. Y luego cuando la ponen, que también lo hace mucho, por ejemplo, Quique da Costa, me acuerdo, en el Rich lo hace, le pone alguna cremita, sí, alguna salsa y al final es como una sopa. Y a mí, como con la cuchara me engaña siempre, pues yo me la como así mejor. Pero es verdad que me da cosa. ¿A ti te gustan las ostras, Fernando?
1: A mí me gustaban muchísimo y tuve una mala experiencia.
0: Ahí va.
1: Y no puedo volver a... Pero me encantaba. Yo, la comida más maravillosa que a veces hacía, si no tenía mucho tiempo, eran unas ostras y unas copas de cava o de champán, y me parece un lujo.
0: Hombre,
1: extraordinario.
0: Hombre, delicatessen, claro.
1: ¿Sabes? Pero ya no puedo...
0: Claro,
1: no,
0: te veía
1: no,
0: yo ponerte blanco ahora y no, digo, ¿por no qué, puedo, ¿qué le está pasando?
1: No puedo verlas, ¿no?
0: Mal recuerdo.
1: Y fue mala suerte, porque además me las tomaba en un sitio maravilloso, que a lo mejor Carlos se acuerda, que estaba en Padre Damián, no, en Doctor Fleming, arriba, se llamaba El Changurro, que era un sí, sitio vasco y tal, ahí estaba Juan. Y ¿sabes con quién tenía enfrente muchos días en la mesa? A Di Stéfano.
0: ¿Qué me dices?
1: Sí. Estaba ahí sentado el tío solo. No tomaba ostras, yo tomaba mariscos y tal, y una botella de vino blanco, macho.
0: Mira.
1: Pero oye, el tío...
0: No, ¿sabes? Se la apretaba y luego te metía 6 goles.
1: Lo
0: claro.
1: Mismo que había ganado 5 copas de Europa seguidas, se me metió una botella de vino. A mí, yo lo admiraba, imagínate.
0: Vamos,
1: estaba mirando ahí como... además, trataba de desviar la mirada para que no me viera
0: claro.
1: Que yo ya estaba fijo en él continuamente. Entonces, o sea, entre ostra va... Champán que viene, Di Stéfano enfrente, lo recuerdo, porque vivía por ahí entonces, lo recuerdo como una época maravillosa, pero ya os digo, un día mala
0: suerte. Que se te cruzó y ya está.
1: Y ya
0: claro,
1: no he podido.
0: Pero o sea, que las cinco copas seguidas no solo fueron de Europa, ¿no? Para Di Stéfano, fueron también de vino blanco. Bueno. ¿Dónde las tomamos? Aparte de dónde las tomaba Fernando y Lesantano también.
3: La ostra, de todas formas, déjame decir una cosa.
0: Ah, sí, claro.
3: Que lo que tiene la ostra es una cosa que recoge muy bien en un libro Felipe Fernández Armesto, un libro estupendo que se llama Historia de la Comida.
1: Maravilloso.
3: Que editó Tusquets.
1: Maravilloso.
3: Y dice una cosa que no quiero dejar de contar antes de hacer la lista de sitios. La ostra, como toda la comida cruda, resulta fascinante para nosotros porque es anómala. Constituye el regreso a un mundo precivilizado. Nos une con nuestros antepasados. Bueno, pues esa frase de Fernández Armesto define muy bien por qué nos gusta tanto las ostras o por qué no nos gusta, ¿no? Es esa vinculación con el primer hombre que se atrevió a comer una ostra, que tuvo mucho mérito, evidentemente, ¿no?
0: Oye, me gusta mucho esto, de cuando un producto es verdad, te retrotrae a nuestros inicios, a la esencia que somos, ¿no? Es verdad. Y quizá claro, por ahí vaya
3: eso,
0: el gusto.
3: Fernández Armesto es que lo recoge muy bien. Y aparte que el libro es magnífico, como bien dice Fernando, y recomiendo mucho su lectura, aunque no sea mi territorio el de los libros, pero evidentemente que este párrafo de las ostras es perfecto, ¿no?
0: Está...
3: No solo es la ostra, hay otros alimentos que también nos retrotraen a ese tiempo, ¿no?
1: ¿Te acuerdas, Carlos, que en ese libro recuerda a Fernández Armesto a Lord Northcliffe, que era un magnate de la prensa británica de principios del siglo XX, que un día reúne a sus directivos de los diversos periódicos y le dice, vamos a ver, hay tres asuntos que los periódicos siempre tienen que tratar, que son, viene a decir, no me acuerdo lo de memoria, ¿no? Pero los sucesos,
0: sí,
1: el amor, tal, y la comida, ¿no? Dice, ¿cuál es el que no podemos dejar nunca de tratar? Dice, los sucesos se cuentan y tal, pero pasan. El amor se puede traducir en sexo, tal,
0: sí,
1: pero pasa.
0: Y duele.
1: Pero, ¿qué es lo que no podemos dejar de hablar? La comida.
3: La comida, efectivamente. Sí, señor. Sí,
0: oye, y tiene sentido esto, porque al final yo creo que los productos estos, pura naturaleza, o sea, recién llegada del mar, la ostra, como cuando cogemos una fruta o un vegetal del huerto y lo comemos en ese momento, ¿no? Cuando estás visitando cualquier cosa, no sé, voy a decir viñedos, tal, y te dan la uva. Oye, que parece que estás en comunión con la tierra en el momento en que lo estás comiendo.
3: Una fruta cogida del árbol directamente te sabe mil veces mejor que la mejor fruta que puedas encontrar en la frutería más cara de Madrid.
0: Totalmente.
3: Es otro sabor.
0: ¿Dónde encontramos buenas ostras?
3: Bueno, sitios que te corta. Bueno, hay dos sitios especializados en ostras en Madrid, al margen de todas las marisquerías que las tienen muy buenas, como Rafa o Pazo, El Pescador. Pero hay dos sitios donde están especializados en ostras. Una es el Puertito, en la calle General Martínez Campos 42, que ha estado 10 años en Bilbao y ahora se han venido a Madrid, y tiene una oferta, hay 15 variedades de ostras, las tienen de todos los países europeos, de todos los tamaños, de todas las formas, y para acompañarlas vino y cerveza, nada más. O sea, vas allí a

0: comer ostras. A darte un atracón de ostras, y están a buen precio además, te recomiendan muy bien los chicos que están allí, el puertito. Y hay otro que el nombre ya lo dice, que se llama Ostras Pedrín, en la calle está Cardenal bueno, Cisneros bueno, 39.
1: Bueno. Ya merece ir, ya merece sí. ir. Ya me da igual lo que me cuentes de él, ya merece la pena ir.
0: Qué bueno. Que tiene algo menos de variedad, en vez de 15 como tiene el otro, suelen tener unas 8, 7, 8 cada día, pero están muy bien y además tienen una oferta, las tienen en escabeche, por ejemplo, que no es muy habitual, las hacen a la plancha, las hacen en tempura, y luego tiene además una cartita con ahumados, con salazones, o sea, un sitio que va un poquito más de las ostras, pero para disfrutar de las ostras. Ostras Pedrín en Cardenal Cisneros 38. Esos dos para mí son las dos referencias de ostras, insisto, al margen de las tradicionales marisquerías madrileñas, donde siempre ha habido unas ostras de muchísima calidad.
1: Sí, es verdad, es verdad. Bueno, pues ostras, la recomendación que además entra bastante bien ahora en pleno verano, bastante la recomendación bien. De Carlos Maribona para la mesa veraniega, para degustarlas, y bueno, decía también acompañando de una copita de cava, Fernando, hombre, claro, es que ya es la vida para mí, ¿eh? Esta combinación es la vida para mí, y tener enfrente a Di Stéfano, pues fíjate, ya qué más puede pedir uno.
2: Lo recuerdo con admiración.
1: Sí, hombre, no me extraña.
2: Por las ostras, sí. Por el champán y por Di Stéfano.
1: Y por Di Stéfano. Si falla alguna de las cosas, ya el recuerdo también fallaría, es verdad, es verdad. ¿Nunca le dije ¿No dijiste nada?
2: No.
1: Joder, macho.
2: No, y después, en cambio, después tuve la suerte de, cuando estaba en la dirección general del libro, andar hacía unas comidas los viernes con gente de la cultura y del deporte, ¿no?
1: Sí.
2: Y un día llevó a... Y yo iba siempre como director general del libro y tal, ¿no? Y un día llevó a Di Stéfano. Y ahí sí ya... Ahí ya le conté cuando le veía.
1: Ah, claro, qué bueno.
2: Ya se lo contó. Era un tipo... una vez le confesó a mi padre una cosa increíble. Mi padre le salían del Bernabéu de un entrenamiento. Mi padre había ido otras cosas ayer a la administración y ya le pidió si iba para tal sitio o de siempre, ¿no? Y le dijo a mi padre nunca se olvidó. Le dice, mire, Fernando, yo cuando salgo a la cancha no conozco ni a mi madre. Como diciendo, ¿sabes? Yo me entrego.
1: Sí, sí,
2: y,
1: ¿sabes? Sí, sí.
2: Entonces, muy es bueno, un muy personaje bueno. Extraordinario.
1: Otro
2: extraordinario.
1: Fútbol ese, ¿eh?
2: Joder, y otra gente.
1: Y otra gente, es verdad, es verdad. Fernando, venga, tenemos las ostras, tenemos el cava. También hay que tener un libro, cerquita.
2: Sí, es un libro precisamente porque vas a necesitar mucho cava y muchas ostras para ver de qué trata este formidable libro de Fernando Castillo, que acaba de publicar Confluencia, es una editorial maravillosa, que publica libros de viajes, y este, que es Diario de una guerra en Europa, Ucrania, 2022-2025, ¿no? Primero, Fernando Castillo es un historiador, pero también un historiador militar, un buen analista estratégico, que además ha hecho libros, por ejemplo, Madrigrado, sobre el Madrid en la guerra, guerra civil, París Modiano, sobre el París de Patrick Modiano, el escritor, un libro divertidísimo y muy bien escrito y muy bien contado, que es El siglo de Tintín, como el siglo XX del personaje de Hergé, y ahora nos viene con El diario de una guerra en Europa. Es muy importante lo de en Europa, Ucrania 2022-2025. ¿Por qué? Oye, si os pregunto cuántos rusos creéis que han muerto en la guerra,
1: vos,
2: a ver, decidme.
0: ¿En qué guerra exactamente?
2: En esta, en la de Ucrania.
0: Ah, en esta última.
2: 2022-2025.
1: Que digan ellos, te dirán 50.000, pero vamos,
2: millón si me dice, millón fíjate. Y medio. Pues, han muerto más,
0: millón y medio.
2: Han muerto más rusos que en el acoso a Stalingrado.
1: Joder, fíjate.
2: Y es mítico. Y ucranianos, 500.000.
1: Y desgraciadamente, y subiendo.
2: Y subiendo.
1: Y subiendo.
2: Y entonces, claro, lo que cuenta Fernando Castillo es el día a día, desde que empieza en febrero de 2022, desde que empieza algo verdaderamente anacrónico y repugnante, si me permitís, que es algo que no se conocía desde el 1 de septiembre del año 39, cuando los Panzer nazis rompen y atraviesan la frontera de Polonia, ¿no? Que es la invasión de un país. O sea, invaden un país, pero si esto era como de otro siglo, ¿no? Y te encuentras que se invaden un país, te encuentras a una Europa, como se plantea un poco en el libro, bastante anestesiada, porque el libro es tremendamente europeísta, ¿no? Ha dicho Iñaki Ezquerra en una reseña, que lo recogí el otro día preparándolo, que me pareció estupendo, dice,

0: Es el testimonio personal de europeidad, dice. Es vivir como si fuera en tu país una guerra que se libra a miles de kilómetros. Está maravillosamente descrito el libro, sí. Porque además lo que hay es una vindicación por parte de Fernando Castillo de que Europa se lo tiene que tomar un poco más en serio todo esto, porque hoy es Ucrania, pero mañana puede ser Polonia, y entonces la cosa va a cambiar.
1: Pues es una observación muy buena, porque
0: va a cambiar de registro.
1: Yo creo que se empezó con mucha fuerza todo, venga, sí, hay que reforzar, apoyar a Ucrania, que se sigue haciendo, ¿eh? Se le sigue inyectando calor por tres dinero o lo que sea.
0: Pero es que es una cosa nuestra.
1: Pero son parches, ¿sabes? es que para mí son parches.
0: Y todavía, ¿te das cuenta, no? Por eso, ¿qué os digo del libro? Lo recomiendo mucho, pues está muy bien escrito, el prólogo es de Alfonso Almada, tiene ilustraciones muy bonitas de Damián Frares, bueno, más que bonitas, muy del Goya de los desastres de la guerra, ¿no? Y es un diario descarnado que va mucho más allá de la cuestión de Ucrania, ¿no? Porque es una reflexión sobre la violencia contemporánea y sobre sus consecuencias morales, que a veces se olvida, ¿no? Y como señala muy bien Alfonso Armada, ¿no?, el diario de Fernando Castillo no es tan solo un recuerdo de avances, retrocesos, conquistas, batallas, lecciones, costes, errores, sino que eleva la balística intelectual y trata de ver más allá del campo de batalla en el este ucraniano, donde la mancha roja baldeada por Putin se extiende como una zarpa embadurnada, ¿de qué? Pues embadurnada de sangre, ¿no? A mí me parece un libro. Date cuenta que, por ejemplo, él va tomando también las informaciones que aparecen en el New York Times, en Le Monde, como otra cuestión que estamos viendo en España, y más concretamente en la política interior española, pero que se puede ver hoy ya en todo el mundo, que es, ante una misma realidad, cómo se interpretan los hechos, ¿no? Y es muy interesante cómo Fernando Castillo va interpretando qué va publicando el New York Times, qué va publicando Le Monde, qué van publicando los grandes periódicos internacionales respecto a la guerra. Así que, Fernando Castillo, Diario de una guerra en Europa, Ucrania, 2022-2025, es un libro también para, si queréis, para el verano, pero sobre todo para reflexionar sobre dos cuestiones, sobre el futuro de Europa.
1: Eso
0: sobre,
1: es.
0: Y sobre la cuestión moral. Porque, como bien decía Stefan Zweig en su libro Belio contra Castelo contra Calvino, matar a un hombre es sencillamente matar a un hombre. Déjense de historia.
1: Sí,
0: matar a un hombre es matar a un hombre. Y la violencia es la violencia. Y la invasión de un país es algo verdaderamente...
1: Llevamos casi 1.600 días de guerra.
0: Fíjate.
1: Qué barbaridad.
0: Qué barbaridad.
1: Tú fíjate...
0: Y fíjate todos estos muertos, tanto los rusos llevados allí por un tirano, ¿no?, como los pobres ucranianos defendiéndose, ¿no? Estos que son, si son 1,5 millones de rusos muertos y 500,000 en Ucrania, en este momento se nos pone la carne de gallina de pensar que van 2 millones de muertos por la apetencia de un pirao absoluto de invadir otro país por cuestiones ya verdaderamente anacrónicas, absolutamente, ¿no?
1: Es que la guerra, si os fijáis, de una u otra forma, por todo lo que estás diciendo y lo que describe el libro, te quita la vida.
0: Totalmente.
1: Te la quita si mueres,
0: te rompe.
1: Y te la quita,
0: sí.
1: aunque sigas vivo, claro. Te está arrebatando todos estos años de vida y este tiempo que te está dejando. Y bueno, luego asomarse al futuro, claro. Pues veremos cómo progresa. Y este tipo de libros siempre son lecturas recomendables para entender todo lo que está sucediendo y para entender por qué puede volver a suceder, porque yo no quiero ser cenizo, pero sinceramente esto termina mañana, que ojalá, y pasado mañana... ¿Por qué no? ¿Otra vez?
0: Polonia,
1: ¿por qué no?
0: Polonia,
1: claro, ¿por qué no otra vez? Si es que de a poco Europa ha puesto tierra de por medio.
0: Exacto.
1: En fin, Diario de la Guerra de Ucrania, de Fernando Castillo. Confluencias y ostras, la recomendación de Carlos Maribona para este verano. Dos de las propuestas, nos queda una de Elena Cortés después de una pausa.
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2: Bueno, se viene a entender, estamos en las cinco letras, estamos con Fernando Rodríguez Lafuente, Elena Cortés y Carlos Maribona, y se viene a entender en este tráiler, Elena, que estamos hablando de una historia épica, de una historia familiar, de una historia de cambios, y que esos cambios, pues bueno, los cambios traen cosas buenas, pero también traen un terreno inexplorado que nos puede traer esas cosas malas que tenemos que hacer frente. Pero lo que nos traes hoy es también un guiño muy nostálgico, ¿eh, Elena?
3: Sí, aunque yo no vi la original.
2: Yo tampoco.
3: El éxito de los 70, ¿no? La Casa de la Pradera.
4: Yo sí la vi.
3: ¿Y qué tal?
5: Yo también.
3: Bueno
4: somos mayores. No, pero claro, en fin, le estaba contando a Jesús ahora, fuera del micrófono, que Michael Landon, que era el protagonista, venía una serie todavía anterior, o sea, que ya os estoy hablando de Atapuerca, que es Bonanza. Porque Michael Landon era el hijo pequeño de la familia Carguay, que eran los que tenían el rancho La Ponderosa en
2: Fíjate.
4: Bonanza. Y no, pero por el éxito que tuvo Bonanza, porque todos salieron más o menos bien colocados,
3: le dieron
4: a Michael Landon la cosa esta de la Casa de la Pradera, que nos la soltaban, si no recuerdo mal, nos la soltaban todos los domingos.
3: En la 1, sí, en la 1, al mediodía.
4: ¿No? Al mediodía. Y si hemos sobrevivido, lo mismo que si hemos sobrevivido a la tuna, hemos sobrevivido a la Casa de la Pradera primera época. Yo creo que ya estamos absolutamente... vamos, ríete tú de las vacunas, ¿no?
2: Oye, tenía... ¿Qué cara de buena persona tenía Michael Landon, eh?
4: No, es que era muy buen chico.
2: Es entonces, que se le veía.
5: La serie era empalagosa. La serie era empalagosa.
3: Era muy melodrama.
4: No, joder, era...
5: No había otra cadena. Lo veíamos, claro. Pero no había otra cosa.
3: Bueno, y muy larga, claro. Ahora nos parece más de 200 capítulos estuvo la serie original en emisión. Claro. O sea,
2: Carlos, esto es como cuando te ponen... Como cuando te ponen el postre en casa de la suegra, ¿eh? Y te está mirando atentamente... cómo te lo comes, que aunque sea empalagoso te lo tienes que tragar.
4: Me acuerdo, Elena, me acuerdo hasta de la portada, que era, bueno, estaba Michael Landon, su mujer, y después las niñas, ¿no? La Melinda, me parece, o Melissa, se llamaba.
3: Melissa,
4: la pequeña,
3: Melissa.
4: Qué buena memoria. Y entonces era...
5: Y Laura Ingalls,
4: sí, señor. Y era la familia Ingalls, todavía tengo pesadillas. Y me despierto como gritando, los Ingalls.
2: Vaya carta de presentación. A ver ahora cómo levantas esto, Elena.
3: Primero tranquilos, porque son solo 8 capítulos.
5: Ah, bueno.
3: Ahora ya está en Netflix, ahora ya tenemos mucho para elegir.
4: Tres vemos seguro.
3: Si no nos convence, podemos cambiar, eso es lo bueno. Ahora tenemos mucha variedad.
2: Os sobran 5, Fernando, os sobran 5. A ver, venga, que viene a Netflix.
4: La vamos a ver a medias, Carlos y yo.
3: Mira, sí. Eso es lo bueno y lo malo de esta serie, que todo el mundo se va a sumar a ella, ya solo sea por comparar con la original, por ver qué cambia, qué no cambia, sí. Pues al final eso es a lo que juega también Netflix, ¿no? Hombre, que ya tiene un público ahí cautivo, seguro, los nuevos que se van a acercar por curiosidad, ¿no? Como yo, que no vi la original, por decir, oye, que a ver, ¿qué es este pastelillo del que siempre nos hablaban los tíos, ¿no? Los abuelos, sí. Y bueno, oye, y los...
5: Un respeto.
4: Yo cuando has dicho tío, digo, qué educada es esta chica. Pero cuando han dicho abuelos ya, me pego un ratito.
3: Porque vosotros erais jóvenes.
2: Os diría que dejéis de boicotear a Elena, pero hombre, aquí se la ha ganado. Aquí. Venga, sigue Elena, que nos queda poco tiempo y yo quiero saber al final qué vamos a ver. Al final no lo vemos. Al final...
3: A ver, es que esta serie da para mucho.
2: Sí.
3: Hay otra cosa que cambia, que yo creo que también nos gustará saber, que es que Netflix le ha quitado ese tono melodramático.
2: Bueno.
3: Porque la verdad es que la serie original, luego, ya se nos ha olvidado, claro, también por lo larga que era, pero trataba temas escabrosos, se hablaba de violaciones, se hablaba de racismo, obviamente, claro,
2: claro.
3: Antisemitismo, bueno, había muchos temas ahí complicados, la verdad que en ese sentido la serie, melodramática, pero valiente en muchos aspectos, y aquí son un poco más original, un poco más fieles a las novelas originales, ¿no? Mm. O sea, tiene un tono como más naturalista. Hay otra cosa que cambia mucho y que, claro, es también fruto de los tiempos, que es que le da un papel más importante a los nativos americanos. Porque recordemos que La Casa de la Pradera contaba la historia de, bueno, una familia de americanos que se iban a vivir a la frontera, ¿no? Entonces eso se mantiene y aquí incluso hay una familia protagonista de nativos americanos. De hecho, es que la serie ha contado con asesores expertos en la tribu que retrata, y, bueno, para darles más protagonismo y para no...

0: alejarnos un poco de los del cliché, ¿no? A partir de ahí, visualmente, es una serie muy cuidada, obviamente. Se ha rodado en Canadá. Entonces, bueno, ahí bien interpretada, aunque claro, esta es otra baza que juega en contra de la serie, ¿no? Que el protagonista, el australiano Luke Bracey, claro, no tiene nada que ver con Michael Landon, ¿no? De hecho, a mí me parece que esa está demasiado, le han puesto demasiado guapo, ¿no? No, te saca un poco eso de este rol de patriarca familiar y tal. Pero bueno, merece la pena asomarse. Ya os digo, es verdad que Netflix se ha esforzado un poco en hacer un retrato más fiel quizás al tono más naturalista de las novelas. Y bueno, obviamente, fruto de los tiempos, pues todo esto de darle mucho protagonismo a los nativos americanos, ¿no? Entonces, bueno, a partir de aquí ya surgirá también el eterno debate, que ya sabéis, de si es una serie demasiado woke, si no es demasiado woke, que bueno, porque recordemos que la original, de hecho, era una serie que gustaba mucho a los republicanos, y era una serie muy, muy tradicional en muchos sentidos,
1: era,
0: ¿no?
1: muy conservadora.
0: Muy conservadora.
1: Muy conservadora,
0: claro, entonces este
1: me
0: giro...
1: Me acuerdo perfectamente de eso. O sea, eran los clichés de esa América profunda llevados a...
2: Bueno...
0: sí, al melodrama, sí, exacto. De fondo estaban esos temas. Y mucha gente se asomará también por eso, ¿no? Porque, pero claro, sí. Netflix pues le ha dado su giro, ya sabéis que...
1: Lógico,
0: bueno, la plataforma claro. No acaba de ser... Ahora está menos woke, digámoslo
2: sí,
0: así.
2: Sí.
0: Pero bueno,
2: sí. Bueno,
0: afortunadamente...
2: Pues 8 capítulos, ¿no? La nueva Casa de la Pradera... con un guaperas, nos decías, y con menos melodrama. Venga,
0: australiano,
2: a ver.
0: Un actor australiano.
2: Yo creo que más o menos hemos convencido a Fernando y a Carlos Maribola para que le pregunten a alguien que haya visto que le cuente la historia.
3: El
2: estamos
3: primero,
2: en verano,
3: cierto,
2: pero
0: advierto, hay segunda bueno. temporada, o sea que.
2: Que el verano no os gusta, pero las canciones de verano sí, Fernando.
1: Mucho, sí,
2: y Mungo Jerry aquí, que es tremendo, porque dice que cuando la temperatura sube y uno está tumbado ahí mirando al cielo, pues se acuerda de conducir, se acuerda de tomarse luego algo una vez no conduzca, y le vienen mujeres a la mente, dice él, ¿no? Tumbado ahí, supongo que a ellas pues les vendrá hombres a la mente.
1: Está muy bien.
2: Y está muy bien, porque lo que dice Mungo Jerry es que si das con una que su padre es rico, pues llévala a cenar, y si das con una que su padre no es tan rico
1: pues
2: y es más bien pobre,
1: pues pagas tú la cena.
2: Pues a lo que sea, porque claro. Le va a dar igual a la chica, se lo va a pasar bien igualmente y no va a esperar nada al padre.
1: Aquí,
2: In the summertime, venga, que estamos en verano, que hay que celebrarlo. Fernando Rodríguez Lafuente, gracias.
1: Gracias, Jesús.
2: Gracias, Elena semana. Cortés, un abrazo.
0: Un abrazo fuerte.
2: Carlos Maribona, un abrazo fuerte, amigo.
3: Un abrazo.
2: Hasta la semana que viene. Y ustedes, que regresamos el lunes, ya lo saben, en El Enfoque. Pasen buen fin de semana, gócenlo, disfruten y si acaso, descansen.

0: Son las 10 de la noche. Y arde Madrid. Ministro del Interior.
1: A una temperatura superior a los 30 grados y evidentemente una humedad muy baja, incluso de un 15%, pues evidentemente son condiciones muy difíciles. Ha ocurrido la convergencia de los dos incendios de Madrid.
0: Podría pasar, y es una de las previsiones del tiempo para mañana, que no ocurriera lo que necesitamos. Necesitamos temperaturas más bajas y menos viento, porque un incendio grande con ráfagas de viento de hasta 60 kilómetros por hora se convierte en lo que tenemos ahora. El titular sería: un fuego enorme devora la Sierra Noroeste. Declarada la emergencia nacional. Es la segunda vez que se declara, tras el día del apagón de este año. De nuevo, Fernando Grande Marlaska, ministro del Interior.
1: No podemos ser muy optimistas en ese sentido. Somos realistas y trabajando de una forma relevante.
0: Es que España también ha solicitado, por cierto, medios aéreos a la Unión Europea. Las administraciones están de acuerdo en que...

0: nuestros profesionales lo están haciendo tan bien que no se puede hacer mejor, pero las condiciones son muy difíciles. Estamos lejísimos de controlar el gran incendio o alguno de los secundarios que también tenemos por el interior o por el centro de la península. Vamos a escuchar al delegado del Gobierno en Madrid en uno de los momentos que ha sido clave en este día, cuando había que sacar a la gente de sus casas. En algunos pueblos nos han dicho quédense en casa y con las ventanas cerradas. En otros nos han dicho tienen ustedes que salir y marcharse de aquí. Y por cierto que el ministro del Interior ha insistido varias veces esta tarde en que esos son órdenes, no recomendaciones, en que tenemos que cumplirlas. Pero estamos hablando de desalojos.
1: Pedimos esa evacuación ordenada, pero intensa, la ordenamos para los municipios tanto de Zarzalejo como de Navalagamella, en dirección, en este caso, hacia Valdemorillo.
0: El incendio de Madrid ha alcanzado su momento cumbre. Una de las preocupaciones de estas horas es que pudiera acercarse a El Escorial o a San Lorenzo de El Escorial también. En total parece que hay más de 60.000 personas entre las que han sido desplazadas, sacadas de sus casas para sacarlas también del peligro, o bien confinadas porque dentro de casa están seguras según las condiciones del fuego y también del terreno, pero fuera no lo estarían. El incendio de la Sierra Oeste avanza también hacia Robledo de Chavela y Fresnedillas de la Oliva. Recordemos lo único bueno que podemos decir hasta ahora: nadie ha muerto. También Isabel Díaz Ayuso lo ha dicho.
2: A su majestad el rey, que ha estado llamando a los alcaldes de los municipios más afectados, así lo ha hecho el líder de la oposición, Alberto Núñez Feijóo. Tantos voluntarios de tantos ayuntamientos están junto a Protección Civil y a otros cuerpos ayudando. A los presidentes de comunidades autónomas, que prácticamente todos se han puesto en contacto con nosotros para trasladarnos su apoyo. A los bomberos y a todos los agentes, por ejemplo, de guardias civiles, que han dejado sus vacaciones aparcadas, han vuelto al trabajo, a sus puestos, a ayudar. A todos ellos le queremos dar las gracias.
0: Y ahora en la radio, es la voz de Isabel Díaz Ayuso, ahora en la radio, de cara al mundo.
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Pues sí, se cumplió nuestro deseo y España es campeona del mundo. Los españoles somos campeones del mundo de fútbol y eso sí, deseamos que eso no cause ningún tipo de enfrentamiento con nuestros hermanos argentinos, a pesar del comportamiento bastante antideportivo de los jugadores argentinos en la final. Pero bueno, son estados de ánimo, la tensión, todos queremos ganar, pero además de saber ganar, hay que saber perder. En los últimos días, Arabia Saudí ha cobrado un notable protagonismo, aún más del que ya tiene en Oriente Medio. Tras asegurar su relación estratégica con Emiratos Árabes Unidos, se ha anunciado un acuerdo nuclear con Estados Unidos y los hutíes, respaldados por Irán, han comenzado a atacar petroleros saudíes, sumándose a Irán en estos momentos de recrudecimiento de los ataques entre Estados Unidos y el régimen de los ayatolás. Pero el acuerdo con Estados Unidos tiene alguna condición. Donald Trump condiciona el acuerdo nuclear con Arabia Saudí a que normalice sus relaciones con Israel. Es el titular de ayer jueves. El presidente de Estados Unidos, Donald Trump, dijo este jueves que el acuerdo para que Arabia Saudí desarrolle un programa nuclear no incluye enriquecimiento de material y depende de que el reino árabe se adhiera a los acuerdos de Abraham para normalizar las relaciones con Israel. Comillas. El acuerdo de energía nuclear civil, que no incluirá el enriquecimiento de material, ha escrito Donald Trump en su red social Truth Social, que está negociando entre el Departamento de Energía de Estados Unidos y Arabia Saudí y que se limita exclusivamente a usos no militares, similares a los que ya tienen Irán, los Emiratos Árabes Unidos y otros países, será aprobado, pero está totalmente condicionado a que Arabia Saudí se adhiera a los muy respetados y exitosos acuerdos de Abraham. Insisto, es lo que ha escrito Donald Trump en la red social Truth Social. El pacto firmado la víspera entre ambas naciones, que debe ratificar el Congreso norteamericano, se produce en un contexto de tensión con Irán, rival de Arabia Saudí en Oriente Medio, y en medio de los esfuerzos estadounidenses por limitar las capacidades nucleares de Teherán, que niega buscar desarrollar armas nucleares. Por supuesto que nadie nos lo creemos. La administración Trump informó en un comunicado que el documento conocido como Acuerdo 123 tiene fines pacíficos y está comprometido con la no proliferación nuclear. También indicó que el acuerdo con Arabia Saudí dará a las empresas norteamericanas acceso preferente al sector de la energía nuclear producida en el Reino Unido, afectado por ataques de Irán en respuesta a la reciente ofensiva norteamericana contra Irán. La normalización de relaciones entre Arabia Saudí e Israel, dos potencias regionales aliadas de Washington pero históricamente enfrentadas, supondría un cambio de primer orden en la geopolítica de Oriente Medio, aunque Riad asegura que solo lo hará cuando exista un camino creíble para el establecimiento de un Estado palestino. Trump planteó en mayo que un acuerdo de paz con Teherán, cuyas negociaciones están estancadas en medio de la actual escalada de la guerra, debía incluir la adhesión de varios aliados, principalmente Arabia Saudí y Qatar, a los acuerdos de Abraham, porque sus aliados le deben ese gesto. El gobierno anterior del demócrata Joe Biden buscó activamente la adhesión de los saudíes a los acuerdos de Abraham, pero las negociaciones se rompieron tras los ataques terroristas, tras la masacre de Hamas contra Israel del 7 de octubre de 2023 y después la ofensiva israelí sobre la franja de Gaza. Estos pactos se impulsaron durante el primer mandato de Trump, 2017-2021, y permitieron el establecimiento de relaciones diplomáticas de Israel con Emiratos Árabes Unidos, Bahrein, Sudán y Marruecos. Mientras tanto, la Casa Blanca ha negado que el primer ministro israelí Benjamín Netanyahu pidiera al presidente Trump condicionar el futuro del acuerdo nuclear entre Estados Unidos y Arabia Saudí a la adhesión del Reino Árabe a los acuerdos de Abraham. Consultada sobre si Netanyahu, estrecho aliado del norteamericano, tuvo algo que ver en este requisito, la portavoz de la administración norteamericana, Carolyn Leavitt, advirtió: "No que yo sepa". Comillas, el presidente es siempre quien toma la decisión final sobre los acuerdos y este es un punto que ha mencionado en numerosas ocasiones. Él ha afirmado que si Arabia Saudí no se adhiere a los acuerdos de Abraham, el pacto queda descartado. Poco después del mensaje de Trump, Netanyahu aseguró la normalización de lazos con los saudíes supondría un avance histórico para la paz en Oriente Medio.
La secretaria de prensa norteamericana añadió que no tiene conocimiento de una llamada entre Trump y el príncipe heredero y primer ministro saudí Mohammed bin Salman después del mensaje del presidente sobre los acuerdos de Abraham. Seguiremos dialogando con nuestros homólogos saudíes para concretar el acuerdo y ojalá verlos adherirse a los acuerdos de Abraham muy pronto, dijo Caroline Leavitt. Y otro tema muy, muy relevante para la región, esta semana altos cargos de Arabia Saudí y Emiratos Árabes Unidos han destacado la fuerte alianza que une a ambos países y los intereses comunes que mantienen en una campaña coordinada por redes sociales. Altos responsables de ambos países han reivindicado los lazos fraternos que unen a las dos principales potencias árabes del Golfo y han pedido a los medios de comunicación que contribuyan a fortalecer esa imagen de cohesión, poniendo fin a meses de especulaciones sobre un posible distanciamiento entre Riad y Abu Dhabi. El ministro saudí de medios de comunicación, Salman al-Dosari, y el presidente de la Autoridad Nacional de Medios de Comunicación, Emiratos Árabes Unidos, Abdullah bin Mohammed Ahmed, difundieron mensajes prácticamente simultáneos en la red social X, en los que subrayaron la solidez de una relación cimentada en décadas de cooperación política, económica y de seguridad. Las relaciones entre los Emiratos y Arabia Saudí son la prolongación de una historia compartida y de unos lazos fraternos profundamente arraigados entre los dos pueblos unidos por un mismo destino, afirmó el emiratí Ahmed. En términos similares, al-Dosari saudí destacó que ambos estados comparten una historia, un patrimonio común y un liderazgo sensato, al tiempo que instó a los medios a reflejar los fundamentos de esta alianza en lugar de amplificar posibles diferencias. La sincronización de estos mensajes no resulta casual, se produce en un escenario marcado por el deterioro de la seguridad en Oriente Medio, con la guerra en la que está implicado Irán, los

ataques contra intereses estratégicos del Golfo y la creciente preocupación por la libertad de navegación en el Mar Rojo, tras las amenazas del movimiento Hutí de Yemen, respaldado por Teherán. 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

0: La administración del presidente de Estados Unidos, Donald Trump, anunció este jueves nuevos aranceles de entre el 10 y el 12,5% a las importaciones procedentes de 60 países y economías, justificándose en una investigación sobre esfuerzos insuficientes para combatir el trabajo forzoso, una medida que llegó a horas de que expirara el actual arancel global temporal del 10% impuesto por Washington y que fue rechazado por la justicia. El presidente Trump advirtió este jueves que responsabilizará a Irán si los hutíes continúan sus ataques contra buques de Arabia Saudí y amenazó a Teherán y a los rebeldes del Yemen con un severo castigo militar. Los hutíes de Yemen cumplen su amenaza y reivindican un ataque a petroleros saudíes en el Mar Rojo. El ministro de Asuntos Exteriores de Irán, Abbas Araghchi, dijo este viernes que si Estados Unidos gasta fondos congelados de Teherán, creará un precedente incendiario en respuesta al plan anunciado por el presidente norteamericano de usar recursos persas bloqueados por Washington para cubrir los daños a buques y cargamentos en medio de la guerra en Oriente Medio. 10 jóvenes podrían ser ejecutados próximamente por haber participado en una protesta a principios de este año en la ciudad iraní de Isfahan, alertó la misión independiente de investigación para Irán nombrada por la ONU, que pidió la detención inmediata de estas ejecuciones. Donald Trump dijo este jueves que el acuerdo para que Arabia Saudí desarrolle un programa nuclear no incluye enriquecimiento de material y depende de que el Reino Árabe se adhiera a los acuerdos de Abraham para normalizar relaciones con Israel. El general Mykhailo Drapaty asume el mando de las Fuerzas Armadas ucranianas en un momento en el que el país invadido mantiene un vasto frente de 1.200 kilómetros y se enfrenta a la necesidad de contrarrestar la presión rusa en Donetsk y prepararse para una posible movilización en Rusia. El presidente ucraniano Volodymyr Zelensky, mientras tanto, se reunirá la semana que viene con el presidente Trump durante la visita del líder de Kiev a Washington para asistir al funeral del senador Lindsey Graham. Los jefes de la diplomacia de Estados Unidos y Rusia, Marco Rubio y Sergei Lavrov, respectivamente, se reunieron este jueves en Manila para hablar de la guerra en Ucrania y abordar posibles maneras de zanjar el conflicto. Por otro lado, Donald Trump evalúa la posibilidad de lanzar una acción militar contra un grupo yihadista afiliado a Al-Qaeda en Malí, según informó este miércoles el periódico The Washington Post. Por cierto, Trump volvió a bromear este miércoles con la posibilidad de presentarse a las elecciones presidenciales de 2028, un guiño que repite con frecuencia pese a que la Constitución le impide aspirar a un tercer mandato. Terminamos en Venezuela. Los terremotos en Venezuela causaron daños valorados en 19.600 millones de dólares, según el Banco Mundial. La mitad de las pérdidas se produjeron por el derrumbe de edificios residenciales y cerca de un tercio por daños en infraestructuras.
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0: El presidente de Ucrania, Volodymyr Zelensky, afronta cambios en la cúpula militar con el objetivo de poner fin a la crisis de gobierno producida tras, entre otros, el cese del ministro de Defensa, Mykhailo Fedorov, que sigue

un cese que sigue provocando manifestaciones de protesta en numerosas ciudades ucranianas. Entre tanto, el Wall Street Journal publica que el grupo paramilitar ruso Wagner continúa actuando, aunque se había asegurado su disolución tras la muerte de

0: De Ucrania pidiendo la vuelta del exministro Fedorov. Ya explicamos la semana pasada que en el contexto de una profunda remodelación del equipo de gobierno ucraniano, Zelensky destituyó al que era el ministro más joven de su gabinete y también el más valorado. Fedorov, que consiguió dar la vuelta a la situación en el frente de combate en apenas 6 meses al frente de la cartera de defensa y apoyándose en los drones y en las nuevas tecnologías, además de lanzar una cruzada contra la corrupción en los procesos de adquisición de armas. Así que cuando se supo la noticia de su despido, fueron miles y miles de ciudadanos enfurecidos, además, los que salieron a la calle a protestar con pancartas. Pues bien, esas protestas, Javier, ya han empezado a dar sus frutos porque entre las demandas de la ciudadanía estaba no solo la vuelta de Fedorov, también la petición de destituir al jefe de las Fuerzas Armadas, el general Sirski, el culpable, en teoría, de que cesaran a Fedorov por su mala relación. Digo en teoría porque, como he comentado, la cruzada de Fedorov contra la corrupción estaba haciendo perder mucho dinero a gente muy poderosa, pero también es cierto que los desacuerdos entre Sirski y Fedorov por el enfoque del frente de combate, pues también eran ciertos. Mientras que Sirski tenía un enfoque más soviético, pidiendo más protagonismo de la artillería, Fedorov apostaba por los drones y por los robots, pues con otra concepción distinta de las operaciones en el frente. El caso es que hace 3 días se anunció el cambio de Sirski finalmente. Ha sido relevado por el general Drapaty, un militar de larga experiencia que ya participó en la liberación parcial de Mariupol allá por el año 2014 y que está muy bien valorado entre las filas del ejército. Yo he estado trabajando toda esta semana, Javier, en las posiciones de combate. Y te diré que la noticia de la salida de Sirski y la llegada de Drapaty, pues se generó absoluta alegría en todas las brigadas con las que yo he estado y a las que pues he podido preguntar. Ahora queda ver si Zelensky rectifica con la decisión de sustituir a Fedorov, porque hoy ha arrancado una nueva macromanifestación, llevaba organizándose en redes sociales desde hace varios días y se está celebrando ahora mismo en varias ciudades de Ucrania para pedir la vuelta de Fedorov al frente del Ministerio de Defensa. Fedorov estaría dispuesto a volver y, de hecho, no ha querido aceptar el puesto como asesor en tecnología y armamento que le ofreció Zelensky, y estamos asistiendo pues a un pulso histórico en medio de una guerra que hoy cumple, Javier, 1.612 días.
1: Problemas para el presidente Zelensky, problemas también para el presidente ruso Vladimir Putin, que tiene que estar importando combustible de la India porque los ataques ucranianos contra refinerías rusas pues están causando problemas graves de abastecimiento.
0: De la India, esto es un dato también histórico, y de Bielorrusia y también a nivel interno, estaría derivando gasolina de Siberia, dejando pues, sin suministros a las áreas más rurales para intentar llevarlo a las grandes ciudades, que es de donde vienen esas imágenes de las colas de kilómetros y kilómetros frente a las gasolineras, pues de gente intentando llenar el tanque de sus vehículos. El Kremlin estaría trayendo gasolina, como bien has dicho, pues ante la imposibilidad de refinar su propio petróleo por los ataques ucranianos contra las instalaciones rusas. Y en las últimas semanas, Rusia habría importado una cifra récord de gasolina en un intento de paliar esa escasez. Se han revelado algunas cifras que reflejan la magnitud de lo que está sucediendo. En el mes de junio, solo en el mes de junio, Rusia importó 141.000 toneladas de gasolina de Bielorrusia frente a las 1.000 toneladas que habría importado en junio de 2025. O sea, imagínate el incremento que se ha llevado a cabo. ¿Y de dónde, más bien, dónde tendría que haber ido a parar esta gasolina procedente de Bielorrusia y ahora también de la India? Pues a los países de Asia Central, que se han convertido en daños colaterales de la invasión rusa de Ucrania. Es la globalización de la guerra.
1: Y hablando de globalización de la guerra, lo que está ocurriendo en el estrecho de Hormuz está incrementando el precio del petróleo, estamos ya por encima de los $100, y la Unión Europea ha decidido imponer más sanciones para el petróleo ruso para evitar que Putin pueda tener más dinero por esa subida de precios. Y mientras tanto, no sé si esto puede ser una salida o no, en Manila se han reunido los ministros de Asuntos Exteriores de Estados Unidos y Rusia, Marco Rubio y Sergei Lavrov, para hablar del fin de la guerra en Ucrania, todo un movimiento diplomático entre la Unión Europea, Estados Unidos y Rusia.
0: Así es, se reunieron ayer para hablar de la guerra en Ucrania y abordar posibles maneras de ponerle punto y final. El ministro de Exteriores ruso se quejó de que Ucrania siga recibiendo armas, suponemos que en un intento de convencer a su homólogo de que Estados Unidos pues no le venda más armamento a Zelensky. También acusó a la Unión Europea, Lavrov, de impulsar políticas desestabilizadoras que buscan infligir, dijo textualmente, una derrota estratégica a Moscú. De lo que no dijo nada Lavrov fue de las acciones de injerencia que Rusia sí lleva a cabo contra diferentes países de la Unión Europea, que se han incrementado y que en el contexto de una guerra híbrida, por ejemplo, pues cada día se producen más ciberataques rusos. Y además España, Javier, es uno de los países que son más atacados. El caso es que en el encuentro entre Marco Rubio y Lavrov destacó que Rusia y Estados Unidos son dos países, los dos países que más armas tienen del planeta, y que no hablar entre ellos, dijo Lavrov, sería imprudente, por lo que deben de vencer los desacuerdos y que además eso sería pues constructivo y podría, dijo también, tal vez, abrió una mínima posibilidad, ayudar a poner fin a la guerra de Ucrania. Pero mientras Lavrov intenta tender puentes con Estados Unidos, lo adelantabas tú, Europa ha desbloqueado un nuevo paquete de sanciones contra Rusia que amplía las restricciones a bancos, petróleo y a esa flota en la sombra, pues que se salta abiertamente todas las sanciones. Este es el 21º paquete de sanciones que ha aprobado la Unión Europea desde que empezó la invasión a gran escala.
1: Hay un tema ya para terminar, María, que quizás pueda sorprender, aunque yo creo que no demasiado. El Wall Street Journal publica que el grupo paramilitar ruso Wagner no desapareció tras la muerte de su líder Prigozhin, aunque se dijo que sí, que se había disuelto.
0: Así es. Y bueno, cuando el comandante Prigozhin, que era el dueño además del mayor ejército privado de mercenarios del mundo, ese grupo Wagner, cuando fue neutralizado por Rusia en el verano de 2023, recordemos, después de que se alzó en armas contra Putin, pues falleció misteriosamente en un accidente, pues todos sus mercenarios, los que combatían bajo su mando, obviamente no desaparecieron con Prigozhin, no iban en ese avión. Entonces muchos se incorporaron a las filas del ejército ruso, el Ministerio de Defensa ruso intentó pues tenerles bajo su paraguas y controlarlos. Otros se unieron a diferentes grupos de mercenarios, algunos también rusos, otros de otros países, pero es que hoy el Wall Street Journal destapa en una investigación que un remanente de ese grupo Wagner seguiría operando sin estar bajo el paraguas del Ministerio de Defensa ruso en República Centroafricana, donde habrían construido un imperio de la droga basado en el contrabando y la venta de tramadol para sostenerse y además para generar pues grandes ingresos. El tramadol, Javier, es un opioide sintético que se conoce como la cocaína de los pobres. Este opioide en cuestión se fabrica en la India, se estaría enviando directamente al Congo y luego sería transportado hasta la República Centroafricana, donde los Wagner controlan su distribución. ¿Y quién paga el precio de este tráfico de drogas? Pues los consumidores, cuyas muertes se han disparado en un 20% debido pues al uso de este tramadol. La mayoría son trabajadores de las minas de oro, unas minas que también están controladas por los mercenarios de Wagner. Como ves, es el negocio perfecto, porque de esta manera, con el suministro de drogas, controlan a las minas y a sus trabajadores que están enganchados y que se gastan pues todo el sueldo que reciben en comprar a los propios Wagner pues más drogas. Según informes del Instituto Global del Crimen Organizado, Wagner estaría obteniendo 180.000 millones de dólares al año con la explotación ilícita de estas minas de oro en República Centroafricana. Según el Wall Street Journal, hay al menos 500 mercenarios Wagner en este país, liderados por el hijo de Prigozhin, a pesar pues, de que, como tú bien decías, en verano de 2023 este ejército privado oficialmente se disolvió.
1: No es un guión de Hollywood, ¿no?
0: No.
1: Es una información
0: que es una cierta. Información veraz, que está costando pues miles de vidas en países pues como República Centroafricana. En todo África, la actividad de los mercenarios, la mayor parte controlados por la Federación Rusa, está causando estragos. Africa Corps es uno de los cuerpos. Habría más grupos privados de mercenarios y ahora pues descubrimos también que incluso los originarios de Wagner seguirían operando.
1: Que por cierto, el Africa Corps fueron derrotados en la ciudad de Mali, en Kida, y tuvieron que dejar toda la

0: base y, bueno, fueron derrotados por el grupo terrorista Al-Qaeda y los Tuaregs en una situación que ha complicado y mucho la situación en Mali. Pero bueno, eso luego se lo preguntaremos a Lucas Martín, que ha escrito un interesante artículo sobre, profundizando sobre ese tema. María Senovilla, periodista, colaboradora de la revista Atalayar y de otros medios. María, cuídate mucho. Muy buenas noches.
1: Muy buenas noches, Javier. Un abrazo.
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0: Donald Trump, como han podido comprobar hoy, el viernes pasado, el viernes anterior y el viernes, etcétera, etcétera, sigue copando casi todos los días los titulares de la prensa en todo el mundo por sus decisiones y actuaciones. Lo último son los aranceles que ha decidido ayer, pero desde hace meses la guerra con Irán, sus relaciones con los aliados de la OTAN, sus reuniones con los presidentes de China, de Rusia, y lo que sigue causando cierta inquietud, sus críticas al sistema electoral en Estados Unidos y sus intenciones de reforma para conseguir beneficios claros. Y una vez más, aunque parezca broma, dice que se presentará a las próximas elecciones, aunque la Constitución limita a 2 mandatos la opción de cada presidente. Bueno, vamos a hablar con alguien que conoce y bien la trayectoria de Donald Trump. Escribió el libro Esto no va de Trumpes. José María Peredo, catedrático de Comunicación y Relaciones Internacionales de la Universidad Europea. Señor Peredo, buenas noches.
3: Hola, muy buenas noches, Javier. Buenas noches a todos los oyentes.
0: Señor Peredo, ¿no le sorprende que Trump quiera un tercer mandato, pero se atreverá a intentarlo de verdad?
3: Bueno, pues yo
0: no sé si tiene usted bola de cristal, pero
3: sí, exacto. No sorprende el hecho de que Donald Trump, primero de todo, atraiga la atención del proceso electoral de las midterm, que no se presenta, pero que obviamente tienen unas consecuencias importantísimas por el cambio que pueda haber en el Congreso de Estados Unidos y, por tanto, la limitación también de alguna manera mayor, ¿no?, de la acción presidencial, y sin embargo ya está atrayendo la atención de esas midterm hacia su persona, hacia su manera de entender la política, su personalidad, etcétera, ¿no? Entonces yo creo que esto es lo primero de todo, es decir, voy a focalizar en mí el proceso electoral que viene en los próximos meses, ¿no? En cuanto al tercer mandato, bueno, pues tampoco sorprende, en el sentido de que, según él, ya estaría en el tercer mandato, porque el segundo, que salió derrotado por Joe Biden, pues vamos a decir que no lo ha terminado de reconocer, ¿no? Insiste en que aquello fue un fraude, que él ganó y demás. Yo diría que, en primer lugar, no es absolutamente viable la posibilidad, sería un varapalo sencillamente plantearlo para la propia democracia de Estados Unidos, pero además es que la propia edad de Donald Trump, ¿no?, pues hace un poco, no ya improbable, sino impensable, ¿no?, el hecho de que, aún en condiciones de que lo pudiera hacer, pues efectivamente pudiera optar a seguir en la presidencia, ¿no?
0: Son 80 años que ha cumplido hace poco con ese espectáculo lamentable donde, por desgracia, a nuestro luchador le dieron una paliza tremenda. Sí. Son 80 años, pero además de la edad, bueno, las formas con las que tiene de gobernar, bueno, esas apuestas, esas condiciones tan leoninas, la teoría de la estupefacción que él tanto está utilizando, está provocando, bueno, que el multilateralismo en el mundo pues esté en horas muy bajas, que las democracias liberales también tengamos nuestros problemas, en fin, además de que podamos pensar en un establishment en los Estados Unidos donde la esencia de la democracia norteamericana y de los intereses pues esté más o menos salvaguardado, pero hay unas formas que ciertamente están provocando una serie de problemas en todo el mundo, ¿no?
3: Completamente, porque además hay que tener en cuenta que la salud de la democracia en Estados Unidos, pues significa

0: a la salud de la democracia a nivel internacional, que no pasa por los mejores momentos, como hemos visto en los últimos años, ¿no? Entonces, esa estabilidad, esa alternancia del poder, esa continuidad, ¿no?, de las políticas en una visión de gran estrategia y no solamente de mandatos de 4 años, ha sido lo que ha hecho fuerte a Estados Unidos, ¿no? La gran estrategia, pues, de mantener un orden liberal, la gran estrategia de hacer la transición de la bipolaridad a la situación posterior a la Guerra Fría. Todo eso se ha basado en una continuidad, con distintos puntos de vista, opciones, con presidentes más conservadores, Ronald Reagan, con presidentes más progresistas, incluso podemos llegar hasta Obama o un poquito antes, y sin embargo una continuidad en la política exterior. Muy importante, una continuidad en respeto institucional, ¿no?, dentro de la democracia en Estados Unidos. Y esa ha sido la esencia clave para entender el mundo de los últimos 80 años, ¿no? Entonces, pues hombre, esa salud democrática que evidentemente Donald Trump pues efectivamente pone en cuestión, porque no solo ya por las decisiones, sino sencillamente por las advertencias y las amenazas, ¿no? Es decir, se vive en un permanente clima, ¿no?, de incertidumbre, en un clima de sorpresa, ¿no?, de eso que señalas, y eso pues yo creo que no es bueno, aunque en determinadas acciones pueda tener sentido. Y en determinadas políticas, pues el resultado esté siendo positivo, pero no tanto, creo yo, por esa actitud de Donald Trump, sino por las propias circunstancias económicas, etcétera, ¿no?
1: Mientras tanto, es capaz de mantener visitas oficiales, relaciones directas, por ejemplo, la visita a China o el encuentro en Alaska con Putin. Bueno, en las últimas horas en Manila se han visto los ministros de Asuntos Exteriores de Estados Unidos y de Rusia. O sea, que en ese sentido parece que él quiere mantener una relación directa con las grandes superpotencias, aunque él lo que está es intentando mantener su hegemonía, sobre todo, además, no solo en el tema político-económico, sino también tecnológico, que es la gran amenaza de China. Y mientras tanto, pues los europeos, pues quizás estemos pagando bastante los platos rotos de esa política, ¿no?
0: Pues sí, yo creo que hayas comentado, ¿no?, la debilidad del multilateralismo, ¿no? Y yo creo que estamos efectivamente en un orden en transformación. Se puede hablar más de una multipolaridad, es decir, hay distintos polos de influencia, más que un acuerdo general o una serie de acuerdos generales en torno a los grandes temas, como ha podido funcionar parcialmente, ¿no?, el orden liberal en algunos momentos, pues a través del G7, a través de las propias Naciones Unidas, a través de la propia OTAN, ¿no?, etcétera, ¿no? Entonces ahora, pues, vivimos efectivamente un momento de transformación. Es normal que Estados Unidos cambie, ¿no?, ante esa política más de competición entre potencias, que es lo que vivimos. Es normal que haya relaciones bilaterales entre las potencias y que aquello se considere, pues, el nuevo multilateralismo. Es decir, ya no se trata de que todos tomen la decisión, sino que hay una serie de potencias y de actores estratégicos, regionales, sectoriales, que son los que toman la decisión que luego el resto asume. Bueno, eso puede ser razonable y adecuado. Otra cosa es, por ejemplo, ¿no?, pues la alianza con democracias, con el entorno euroatlántico, se ponga en cuestión, ¿no?, y se debilite como consecuencia de esa política, se debilite. Ahí hay un error claro. Es decir, yo no tengo por qué perder autonomía manteniendo a mis aliados, ¿no?, sino que tengo que, de alguna manera, integrar a mis aliados en esa nueva política internacional. Esa es la cuestión. Europa ahí, pues, efectivamente está en una posición más débil, porque como potencia, pues Europa no tiene la política exterior suficientemente cohesionada, qué decir de la de seguridad, ¿no?
1: Si hay algo que yo creo que resultó muy muy positivo y ahora se intenta recuperar, son los acuerdos de Abraham, ese reconocimiento de que los árabes e Israel podían dialogar y podían tener relaciones. Se demostró con Emiratos, con Bahrein, con Sudán, con Marruecos, además funcionando de una manera totalmente positiva en todos los sectores de las sociedades que mantenían relaciones y en un progreso bastante notable. Además, siempre se ha dicho que la posibilidad que

0: ahora se vuelve a plantear, de que Arabia Saudí entrara en esos acuerdos de Abraham reconociendo a Israel, fue una de las razones por las que el grupo terrorista Hamas e Irán atacaron el 7 de octubre de 2023 a Israel. Ahora se anuncia la firma de un acuerdo nuclear para desarrollo civil de energía nuclear, pero Donald Trump ayer dejó claro que, bueno, que eso está condicionado a que Arabia Saudí entre en los acuerdos de Abraham, pero ahí Arabia Saudí también tiene sus condiciones. Uno, que esa energía nuclear le ponga al mismo nivel al menos que Israel, y luego que haya una solución para el Estado palestino.
1: No, evidentemente, claro, la situación es que Oriente Medio sigue sin estar resuelto, ¿no? Entonces los acuerdos Abraham son una vía extraordinaria que se puede buscar con matices otra u otras o avanzar en ella, ¿no? Buscando un Oriente Medio pues más integrado y en un futuro pues ojalá un régimen iraní pues más estabilizado y menos radicalizado, ¿no? Bueno, la cuestión fundamental es estabilizar una región que lleva en conflicto desde hace décadas, que tiene una importancia extraordinaria y que tiene además una capacidad de desarrollo importante en este momento, ¿no? Evidentemente Arabia Saudí pues es un país clave con esos condicionantes que señalas, y desde luego hoy no es el momento todavía para verlo esto como algo positivo, optimista y realizable, ¿no?
0: Pedro González, periodista, fundador del canal 24 Horas y de Euronews, colaborador de la revista Atalayar. Pedro, buenas noches.
2: Buenas noches, Javier.
0: Lucas Martín, experto analista internacional, buenas noches.
3: Buenas noches, Javier.
0: Estamos tratando con el catedrático de Comunicación y Relaciones Internacionales de la Universidad Europea, José María Peredo, al que todos conocemos y apreciamos, y él además a nosotros también, temas muy, muy relevantes. Pero yo os quería incorporar a la conversación porque, por ejemplo, Lucas, en un artículo que tú has publicado en Atalayar sobre la situación en el Sahel, bueno, en las últimas horas Trump ha advertido que puede atacar al grupo terrorista en Mali, que de Al-Qaeda, y lo hizo ya en Nigeria, con lo cual el tema Sahel, que tanto nos preocupa a nosotros, pues puede tener una intervención de la administración Trump.
3: Sí, bueno, yo creo que esa amenaza, por así decirlo, hay que verla enmarcada en ese intento que quiere Trump de cortar vías de expansión tanto de Rusia como de China principalmente. Entonces, la presencia china en la región cada vez es mayor y su influencia, la rusa, es evidente, y algo que hacemos todos con la participación del Africa Corps y de personal ruso, y creo que el interés de Trump no es otro que cortar esas vías de expansión y el acceso a ciertos recursos que están buscando tanto Rusia como China.
0: Pedro, ¿a ti no te ha sorprendido demasiado lo que ha publicado el Wall Street Journal, que comentábamos con María Senovilla, de que Wagner estuviera activo en la República del Congo ganando 180 mil millones de dólares con los diamantes, con drogas, todo bajo el mando del hijo del líder caído? Curiosamente, si los opositores a Putin y luego siempre tienen accidentes, Prigozhin, ¿no?
2: Bueno, lo que es evidente es que los rusos son especialistas desde hace muchísimo tiempo en las operaciones encubiertas y, naturalmente, en hacer lo contrario de lo que normalmente predican, y desde luego son especialistas también en sacar un rédito importante a todo ese tipo de operaciones. Que, bueno, Wagner con otro nombre, o el Africa Corps que se le ha puesto, etcétera, etcétera, no es óbice para que, bueno, pues hayan estado operando, y, bueno, unas operaciones tenían toda la cobertura, incluso la publicidad del Kremlin, y otras, como son las que se están viendo, pues evidentemente se hacen en secreto, pero no por eso son menos relevantes y menos pingües en cuanto a beneficios, ¿no? Yo creo que, en definitiva, Rusia, aparte de eso, sigue aspirando a tener su sitio en el mundo, que no es un sitio cualquiera, y ahora hay una pugna importante, entre otras cosas, porque Rusia también va a celebrar elecciones legislativas en el mes de septiembre. Está, yo creo, diseñándolas de una manera muy cuidadosa, no tanto para ganarlas, que evidentemente ya se sabe el resultado, porque evidentemente Putin se ha encargado personalmente de eliminar al último disidente opositor que podía vamos, no ya ganarle, pero sí quitarle algún tipo

0: de porcentaje de votos, y bueno, pues ya se lo ha quitado de encima, y obviamente quedarán simplemente los 12 partidos que han sido autorizados para concurrir a estas elecciones, de los cuales Rusia Unida es la más importante y la que obviamente partirá, digamos, el bacalao en estas elecciones. Pero lo que es más relevante es el meollo de lo que quiere llevarse a estos comicios, porque ciertamente se presenta, aunque sean unas elecciones legislativas en las que no concurre directamente Putin, pero sí tiene que presentar algo. Y entre otras cosas, yo creo que ese era el motivo fundamental de la reunión entre Lavrov y Rubio en Manila, aprovechando la conferencia de la ASEAN, ¿no? Y es que quiere poner fin a este conflicto, entre otras cosas, pues para poderlo exhibir como una victoria justamente del régimen ruso. Es decir, evidentemente no tiene nada que ver con lo que prometió hace ya más de 4 años, cuando inició la famosa operación militar especial, pero sí tiene que vestir de alguna manera el que consigue un determinado triunfo en un momento particularmente delicado para Rusia, por cuanto las colas y el desabastecimiento, sobre todo en términos de gasolina y de aprovisionamiento para los coches, es patente en Moscú y en las grandes ciudades, y también se ha empezado a sentir que faltan productos de primera necesidad, unido naturalmente a todo lo que significa de las amenazas de posibles nuevas levas de combatientes que van a pasar, en el mejor de los casos, no menos, o sea, o no más de un mes entre que se les recluta y que están en el frente, ¿no?
1: Bueno, supongo que tirará de Corea del Norte una vez más, pero bueno, eso lo veremos. Has mencionado las elecciones en Rusia, importante, pero también publicabas un artículo en Atalayar sobre las no elecciones en Nicaragua. Permitirme, Lucas, José María y Pedro, que haga este salto a América Latina, que si no luego se nos va el tiempo. Nicaragua, aunque luego parece que sí, pero sin malos, ha dicho el Parlamento nicaragüense. ¿Podríamos pensar en una actuación de Estados Unidos como la que hizo en Venezuela? Por cierto, hoy el diario ABC comenta que Madrid está siendo escenario de contactos, o va a ser escenario de contactos entre diversas partes del gobierno de Venezuela y la oposición. Pero en Nicaragua podría, y es una pregunta que os hago a los tres, Pedro, Lucas, José María, hacer algo parecido en Nicaragua con el señor Ortega, que está un poquito desatado, bueno, lleva desatado ya bastante tiempo.
0: Ortega, o sea, en concreto, el copresidente, porque ya no es el presidente único, está prácticamente Murillo, en la recta final de su vida. Está delicado, me consta, por fuentes muy directas, que realmente está resistiendo, pero bueno, que ya está en las últimas, por así decir. La que es peligrosa, evidentemente, es la copresidenta, que es su mujer, Rosario Murillo, que evidentemente está actuando pues como ni siquiera como capataz de la finca, sino como dueña de la misma. Es decir, está dando las disposiciones. El acto en el cual se proclamó Ortega, justamente esa, que ya no habrá elecciones en Nicaragua, pues bueno, tenía una decoración prácticamente norcoreana. Era en la plaza más grande de Managua, decorada con los famosos árboles de la vida, estos arbolatas que son tan queridos a la copresidenta. Y luego, que hay que decir que la buena señora en principio ya está tomando decisiones de bastante importancia, como es la delegación de poder en varios de sus hijos. Es decir, están creando una dinastía, pues del mismo tipo,
1: Somoza,
0: del mismo,
1: ¿no?,
0: tipo, pues sí, del mismo tipo de la coreana y de cualquiera otra, ¿no? Y lo que es cierto, bueno, ya respondiendo a tu pregunta, por mi parte, yo lo que creo es que, bueno, evidentemente Nicaragua está en la cartera de Marco Rubio, como lo está Cuba, como ya se está haciendo, y bueno, no sé si será una operación a la manera de Venezuela o de otro tipo, pero lo que es evidente es que evidentemente a Marco Rubio las dictaduras evidentemente de América Latina no le son simpáticas, y va a ver la manera de cómo acaba con ellas, ¿no?
1: Lucas.
2: Hombre, estoy de acuerdo con Pedro, pero no creo que vayamos a ver algo similar a lo de Venezuela. Es decir, todo va a depender de si en algún momento ese régimen de Nicaragua supone algún tipo de amenaza para Estados Unidos, del tipo que sea, y después de los intereses americanos en el país. Y a día de hoy no tiene nada que ver con lo que sucedió en Venezuela. que haya algún tipo de operación de otro tipo para hacer que el régimen se tambalee o se debilite, podría ser. Pero una intervención como la que vimos en Venezuela, yo personalmente no lo veo.
1: José María, ya para cerrar tu intervención, sí. No queremos robarte más tiempo.
3: Saludar a Lucas y a Pedro, igualmente, ¿no? Hombre, yo efectivamente coincido con lo que acaba de decir Lucas, pero hay que tener en cuenta también que yo creo que aquí no hay una política exclusivamente de Trump y de Marco Rubio, ¿eh? Yo creo que aquí hay una gran estrategia, esto del hemisferio occidental, que se trata de desactivar la presencia de potencias rivales en el hemisferio y en la región, ¿no? Esta es la cuestión.
1: De China,
3: entonces,
1: vamos, ¿no?
3: Yo creo que esto no solamente es Donald Trump, yo creo que esto es una estrategia a mayor largo plazo, a medida que se va estabilizando el nuevo orden, ¿no? Y esa es la posición. Ahora, ya una intervención a la venezolana, pues efectivamente, probablemente es mucho más compleja, sí.
1: José María Peredo, catedrático de Comunicación y Relaciones Internacionales de la Universidad Europea, autor del libro Esto no va de Trump. Gracias una noche más por atendernos. Muy buenas
3: noches.
1: Muchísimas
3: gracias, un placer.
1: Lucas, ¿te sorprende que ahora mismo Estados Unidos pueda impulsar lo que es el protagonismo de Arabia Saudí en la región, o hay un interés claro? Porque, bueno, dentro de lo que es toda la situación, y ahí ya enlazo, Pedro, que querías hablar del tema, los hutíes, ¿qué daño pueden hacer? Porque si tenemos problemas en el estrecho de Hormuz, pero también tenemos problemas en el otro paso de Bab el-Mandeb hacia el Mar Rojo, hacia el canal de Suez, nuestras economías y el precio del petróleo se pueden poner por los aires.
2: Hombre, vamos a ver, este intento de Trump, o este movimiento para, digamos, aupar o apoyar o reforzar el régimen saudí, es evidentemente un intento de aumentar el contrapeso a Irán en la región. Es decir, el contrapeso natural ha sido Arabia Saudí, como está viendo que directamente no está consiguiendo lo que pretende, está buscando otra forma, digamos, de socavar la influencia iraní en la región. Dejando además o permitiéndole a Arabia Saudí crear la situación y el escenario en el cual podría hacerse en un momento dado con el arma nuclear, que es lo que quiere Irán. Eso por un lado. Pero por otro lado, lo que comentas de los hutíes, ya lo comentaba varias veces, lo hemos llegado a publicar en Atalayar, ese era el escenario más peligroso. Es decir, un cierre de Hormuz, que está cerrado, continúa cerrado, y un cierre de Bab el-Mandeb. Si eso sucede, las consecuencias para la economía mundial son incalculables. Y los hutíes, al igual que pasa con Irán, no necesitan gran cosa para dificultar o cerrar la navegación en el estrecho. Simplemente con golpear, como han hecho hace dos días, un par de barcos y ni siquiera minar la zona. Decir que han minado la zona, ninguna naviera o ninguna aseguradora de naviera se va a arriesgar a pasar por la región. Por lo tanto, es un cierre de facto del estrecho. Yo creo que los hutíes han estado esperando y han saltado a la palestra en el momento estratégico perfecto, que es además el de, vamos a decir, aunque parezca que no, el de mayor debilidad de Estados Unidos en esta operación.
0: Yo añadiría a esto que dice Lucas otra cosa que me parece esencial. De todos los proxies que tiene Irán, probablemente los hutíes sean los que tienen una agenda propia más distinguida de los demás. Es decir, Hamas y Hezbollah, pues yo creo que son tentáculos perfectamente coordinados con Teherán. Pero me da la impresión de que los hutíes, sin ir completamente por libre, pero sí es verdad que tiene su propia agenda. Y yo creo que en este aspecto, aparte de actuar consensuadamente con Teherán, pero yo creo que de alguna manera tienen un grado de autonomía en los que naturalmente pueden desencadenar operaciones tremendamente peligrosas. Lo del disparar el precio del petróleo por las nubes, pues ya estamos en ellos. Es decir, anoche ya alcanzó los $100 el barril, es decir, el mismo precio hace dos meses, y creo que subiendo y también. Es decir, en definitiva, evidentemente el golpe a las economías ya se está produciendo. Y en cuanto a lo que comentabais antes respecto de el apoyo nuclear, bueno, o la búsqueda nuclear por parte de Arabia Saudí, es algo que lleva persiguiendo desde hace mucho tiempo. Y evidentemente, bueno, eso hay que contar con Israel, que quiere y que pensaba que tenía garantizada, digamos, su superioridad relativa, precisamente su superioridad nuclear.
1: Pero ahí siempre se ha hablado, Pedro, de que Arabia Saudí, para reconocer al Estado de Israel, establecer relaciones, entrar en los acuerdos de Abraham, quería ponerse al mismo nivel de capacidad nuclear que tiene Israel.
0: Efectivamente, eso es claro, una reivindicación que es muy difícil de casar con las pretensiones israelíes de mantener esa superioridad. Eso por un lado. Y luego por otro, bueno, que no es un compromiso menor teniendo en cuenta la influencia que tiene Arabia Saudí como faro, digamos, de una parte muy importante de todo el mundo islámico. Es decir, su condicionamiento de integrarse en los acuerdos de Abraham siempre y cuando se reconociera un Estado palestino no es una reivindicación menor, no es algo de lo cual se pueda desdecir Riad de una manera fácil. Es decir, tendría que encontrar una fórmula que fuera, pues, de alguna manera asumible también por parte de Israel, que no es fácil, es decir, pero evidentemente no puede renunciar a una de las principales reivindicaciones y de los principales compromisos, no con los palestinos en sí, sino prácticamente con toda la comunidad islámica.
1: Y ahí,
2: de todas formas, perdona, Javier, hay que recordar que en su día Pakistán consigue hacerse con arma nuclear gracias en parte al apoyo saudí y a la financiación saudí. Y siempre se ha comentado y se sabía que Arabia Saudí no tenía físicamente armas nucleares, pero de facto sí tenía esa capacidad, porque el acuerdo que había entre ambos países es que en caso de necesidad Pakistán transferiría armas nucleares a Arabia Saudí.
1: Ahí os iba a preguntar precisamente eso, el papel que puede tener Pakistán con ese acuerdo que tiene con Arabia Saudí. Tiene tropas en territorio saudí los pakistaníes, y también quería poner en valor, bueno, pues esa recuperación plena de las relaciones entre Emiratos Árabes Unidos, que es la otra gran potencia del Golfo, con Arabia Saudí. Habían tenido ciertas disensiones en ciertos puntos, en Sudán, en Yemen, etcétera, pero
0: hasta que ha aparecido el enemigo común, claro. Y entonces claro, es siempre y es lo que aglutina.
1: Bueno,
0: y
1: los comunicados de estas últimas horas de reforzando y impulsando las relaciones históricas y los lazos entre Emiratos Árabes Unidos y Arabia Saudí es muy importante también.
0: Hombre, sin duda, pero que lo básico en este es que Irán es el enemigo común y ha aglutinado, digamos, y ha hecho pasar por encima de las diferencias que tenían antiguamente entre los Emiratos Árabes Unidos y Arabia Saudí. Es evidente que, bueno, eso es tan viejo como la propia historia. Es decir, cuando el enemigo de mi enemigo, o sea, de mi amigo, pues es también mi enemigo, ¿no?
2: Y yo sí, pero Pedro, esto es un camino de ida y vuelta. Quiero decir, este apoyo ahora de Estados Unidos a Arabia Saudí probablemente haya tenido algo que ver en esa activación de los hutíes, enemigos acérrimos de Arabia Saudí. Es decir, tú apoyas a mi principal enemigo, pues yo ahora juego o entro en la partida apoyando a Irán, como tú dices, van un poco de forma independiente, pero tienen sus relaciones, apoyo a Irán y juego en el estrecho de Bab-el-Mandeb. Es decir, que está todo relacionado y que creo que alguien, en cierto modo, no ha calibrado del todo las consecuencias o las ramificaciones de los pasos que se están dando.
0: Sí, sí, que yo creo que es muy importante. Y aparte de eso, bueno, no olvidemos también un aspecto que quizá no es el más importante, pero bueno, yo creo que también hay que unirlo. Es decir, ahora me parece que Estados Unidos está produciendo menos de lo que consume en términos de capacidades militares, ¿no? Y en cierto modo yo creo que tiene o tiende de alguna manera a diversificar esta idea de que a lo mejor, pues bueno, Arabia Saudí procesara su propio uranio. Yo creo que responde un poquito a eso, es decir, que Estados Unidos no puede asumirlo todo, no puede ser la única potencia, digamos, que pueda abastecer o pueda dar todo lo que necesita y se produce, aunque sean capacidades meramente disuasorias. Pero sí es cierto que de alguna manera necesita tener otros países con los que compartir, digamos, ese poderío, aunque sea bajo su dirección y naturalmente bajo su fuerza, ¿no?
1: Nos queda un minuto, minuto y medio, y con todo respeto y sin frivolizar, ¿veis al señor Infantino como secretario general de Naciones Unidas con el apoyo de Estados Unidos? O, bueno, después de lo que ocurrió en la final, que por cierto, enhorabuena, porque somos campeones del mundo, y además con el mayor cariño y respeto a nuestros hermanos argentinos, a pesar de los pesares, de una actitud un tanto antideportiva, pero bueno, son gajes de la tensión y de... Pero vamos, ¿veis al señor Infantino ya ahí? Porque la cara que se le puso cuando España marcó el gol es todo un poema.
0: Bueno, a priori, evidentemente, digamos que aquí, por mucha influencia que pueda tener el señorito Trump, no es una cuestión fácil. Hay seis candidatos, de los cuales pues prácticamente hay 4 mujeres. Por otra parte, digamos, por el término rotatorio,

0: la sucesión en este caso del portugués Gutiérrez correspondería al área latinoamericana y al Caribe. Pero bueno, obviamente el poder de Trump es muy fuerte. Él arguye que naturalmente Infantino es un aglutinador de voluntades y un unido. Sí es cierto que preside un organismo que tiene 211 miembros, cuando las propias Naciones Unidas solo tiene 193 estados. Es decir, bueno, eso, y además, naturalmente Trump pues tiene que pagarle. Recordemos que le inventaron el primer premio de la paz de la FIFA, que bueno, es una especie de doble en volumen de oro y de coste. Es decir, es un trofeo pues que dobla al que le han dado a España como campeona del mundo. Bueno, quiere decirse que naturalmente pues Trump hace una apuesta, pero yo creo que no está.
1: Lucas, necesitaría... que veo que todavía no te has quitado la bufanda de España.
2: No, efectivamente no, pero en respecto a este asunto, yo solo quería decir que si eso sucediera, me parecería una charlotada. Pero bueno, va acorde con lo que es actualmente Naciones Unidas, que bajo mi punto de vista es una charlotada que no sirve para nada, ¿no? Entonces, bueno, tampoco creo que fuera...
1: Yo siempre defiendo a las Naciones Unidas porque son los que sus países quieren que sean, pero yo creo que es un ámbito que, tratado profesional y seriamente, sigue siendo muy necesario.
2: Pero vamos, hay que dar una vuelta a Naciones Unidas.
1: Exacto, mucha buena. Disfrutasteis, ¿no? El otro día somos campeones, hombre, del mundo. Analizaremos, porque eso, el beneficio en imagen, en reputación comercial, el turismo, etcétera, etcétera.
0: Hay muchos estudios que han salido a propósito de eso, ¿eh? Y no es solo todo lo que reluce, en fin, ya, veremos, bueno, a ver.
1: A nivel de orgullo, algunos, bueno, iba a decir una palabra que no debo, que bueno, que han...
2: Y muchas derivadas de cara sobre todo a la celebración del próximo Mundial, que creo que habría que tenerlo en cuenta.
1: Uh-huh, sí, sí, sin duda, y a lo que es el orgullo y la identidad de ser español, por si alguno lo dudaba. Lucas, Pedro, muchísimas gracias, un viernes más, feliz fin de semana, muy, muy buenas noches.
0: Igualmente, compañeros.
2: Para los dos.
1: A punto de dar las 11 de la noche de este viernes 24 de julio, hasta aquí, De Cara al Mundo. En Onda Madrid ponemos las claves del mundo en sus manos. Recuerden, somos campeones del mundo de fútbol, muy importante, con grandes repercusiones internas y externas. Feliz fin de semana, les habló Javier Fernández Arribas.

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1: El lugar donde nacemos determina la salud que vamos a tener y la calidad de vida o ausencia de la misma de la que vamos a disfrutar. ¿Sería nuestra vida tal como es ahora si en nuestro país no hubiéramos tenido acceso al agua potable? ¿O a la sanidad y a los medicamentos? ¿Es la pobreza una condena a muerte?

En Occidente y en las sociedades avanzadas nos preocupamos por las enfermedades relacionadas con la longevidad, como la demencia o el Alzheimer, o con los hábitos de consumo, el cáncer, el tabaquismo, el alcoholismo, las adicciones, la obesidad, la diabetes, el colesterol o la hipertensión. Pero en el África subsahariana, la preocupación no es esa, sino la supervivencia. En los entornos de pobreza son habituales las enfermedades infecciosas como la malaria, la tuberculosis o el SIDA. Y la escasez de agua potable favorece la falta de higiene, la mala alimentación y las afecciones diarreicas. Hablamos de dolencias que apenas nos preocupan en el primer mundo, puesto que contamos con asistencia sanitaria, fármacos y recursos sobrados para combatirlas. Pero en el tercer mundo generan una elevada mortalidad.

0: La Fundación Recover, Hospitales para África, es una ONG española, laica y sin ánimo de lucro, que trabaja desde 2007 para mejorar la sanidad en el África subsahariana. Su principal objetivo es fortalecer los centros médicos locales mediante la formación de profesionales y la mejora de infraestructuras, así como la telemedicina y el envío de medicamentos para garantizar esa atención sanitaria, para evitar que el lugar de nacimiento determine la salud de millones de personas. Porque alguien tiene que ayudar a los más desfavorecidos. Marta Marañón Medina es la directora general de la Fundación Recover Hospitales para África. Licenciada en Geografía por la Universidad Autónoma de Madrid y especializada en evaluación de programas y políticas públicas, lleva más de 20 años trabajando en equipos directivos de fundaciones. Ha liderado más de 30 misiones de cooperación en contextos de crisis en Hispanoamérica, África y Asia. Durante 12 años fue directora de Relaciones Institucionales y Alianzas Estratégicas de la Fundación Ayuda en Acción. Fue subdirectora general de la Fundación Dara Internacional. Fue directiva de Forética y de la Asociación Española de Fundaciones. Es patrona de la Fundación Ortega y Gasset Marañón. Y tras haber sido elegida entre las top 100 mujeres líderes de España en 2023, 24 y 25, ha entrado en la categoría de las top 100 honorarias. Marta Marañón, gracias por acompañarnos.
1: Muchas gracias, Javier.
0: Cuéntanos, ¿qué es y cómo nació la Fundación Recover Hospitales para África?
1: Sí. La Fundación Recover Hospitales para África, o Recover, o Fundación Recover, como solemos decir, es una organización que hace cooperación sanitaria en África desde hace 20 años. El año que viene será nuestro aniversario. Tú mismo has dicho que nacimos en el año 2007, ¿no? Nació, yo no estaba porque llevo 3 años al frente de la organización, pero nació vinculado a una iniciativa de un grupo de profesionales vinculados a Quirón Salud. De hecho, Quirón Salud es hoy en día nuestro principal mecenas y nuestro principal colaborador, pero tenemos muchísimos aliados, otros aliados y colaboradores también, ¿no? Y en el patronato hay personas de Quirón Salud, pero hay otros que son profesionales independientes y no lo son, ¿no? Entonces es una organización pequeña que maneja un presupuesto de no llega al 1,5 millones de euros, en una tendencia creciente, consolidándose poco a poco, pero que lo que trabaja es con muchísima, intentamos trabajar con mucha eficiencia para hacer mucho con poco y con mucha transparencia y cercanía para que las personas se sientan y los colaboradores se sientan que son parte de Recover, ¿no?
0: Vamos a ver, ustedes tienen la sede en Madrid, pero cuentan también con oficina en Camerún, con equipo local propio, ¿no?
1: Uh-huh. En Camerún empezó Recover. Recover empezó fortaleciendo a un centro de salud que hoy en día es un hospital de referencia, el Hospital San Martín de Porres, y que cuando empezó pues lo llevaba una monja en un garaje. Y hoy en día es un hospital de referencia al cual ya no apoyamos, porque la idea es no generar dependencia, ir apoyando a unos centros sanitarios durante un periodo a medio y largo plazo, pero después ir a otros, ¿no? Porque si no se generaría mucha dependencia de la ayuda. Y nació en Camerún, nació apoyando proyectos en Camerún. Es donde todavía a día de hoy tenemos, yo te diría que un 60-65% de nuestros programas están en Camerún, pero también estamos presentes en muchos otros países de África. Y como tenemos tantos proyectos en Camerún, pensamos que es importante poder hacer un seguimiento cercano de los proyectos. No solamente se hace visitando desde Madrid, desde España, visitando los proyectos una vez al año, dos veces al año, sino que es necesario tener una relación continua con esos de acompañamiento, ¿no?
0: Y de ahí el equipo sobre el terreno.
1: Sus
0: voluntarios son fundamentalmente profesionales de la sanidad y de la gestión hospitalaria.
1: Efectivamente, el 90%+ son profesionales sanitarios, porque lo que hacemos es, uno de los objetivos que tiene Recover, que tiene Fundación Recover estratégicos, es el de fortalecer las capacidades no solo de los centros con infraestructura y equipamiento, sino del personal. Eso es lo que va a dar sostenibilidad a nuestro trabajo, para que el día de mañana, pues una vez que se han fortalecido esas capacidades, no necesiten de seguir dependiendo tanto, ¿no? Y ese fortalecimiento de capacidades se hace con becas de formación, con rotaciones también aquí en España puntuales de un mes o así de prácticas. Las becas

0: de formación allí, se forman en África, pero también tenemos campañas formativas que hacen voluntarios. Voluntarios que son profesionales sanitarios de cualquier rincón de España, de hospitales públicos y privados, y que hacen campañas sanitarias. Y nosotros llamamos campañas formativas, Javier, porque son formativas porque a la vez que van y a lo mejor están operando casos de traumatología, de ginecología, haciendo revisiones pediátricas, lo que sea necesario, pero haciendo ecografías, tal, a la vez están enseñando al personal local. Es como un learning by doing, que dicen los anglosajones, ¿no? Uh-huh. Aprendiendo mientras se hace, ¿no? Y entonces eso tiene mucho valor. Y luego también contamos, que tú lo has mencionado, con esta plataforma de telemedicina que nos la mantiene Quirón Salud y nos ayuda a desarrollarla Quirón Salud. Es una plataforma abierta, libre, para cualquier centro sanitario de cualquier rincón de África que quiera colaborar con nosotros, donde especialistas, tenemos ahora mismo unos 70 especialistas voluntarios, ¿no?, profesionales sanitarios en unas 23 disciplinas, ayudan al diagnóstico a enfermeros que suben casos. A veces con no se necesita ni ordenador, con un teléfono se puede hacer una imagen, se puede subir un caso, comentar y en la plataforma, según la especialidad que sea. Y desde aquí, no es para urgencias, porque los profesionales sanitarios voluntarios de aquí están trabajando, ¿no? Y a lo mejor una vez a la semana o cada 3 días se conectan para ver si hay alguna petición de algún enfermero local. Digo enfermeros porque los centros con los que colaboramos muchas veces no cuentan ni con médicos. Son centros muy precarios, que están en zonas rurales o en zonas...
1: Pero claro, la telemedicina les permite llegar a esos rincones donde no pueden enviar un equipo físico.
0: Exacto. O contar con la visión de un médico, porque los enfermeros no están capacitados para diagnosticar casos de complejos, ¿no? Y entonces tienen la visión, los voluntarios sí son médicos, y desde aquí están ayudando con el diagnóstico. Cuelgan, hay también una mediateca, cuelgan artículos, hacen referencias bibliográficas, pueden chatear directamente con el voluntario, se crea una comunidad de aprendizaje, con lo cual la telemedicina no solo ayuda al diagnóstico, que ya tenemos 3.800 casos apoyados con diagnóstico a lo largo, desde el 2013 se implantó la telemedicina, sino que también ayuda a fortalecer esas capacidades, porque se aprende también, ¿no?
1: Bueno, el caso es que a lo largo de estos años, más de 1.000 voluntarios han colaborado con ustedes, 30.000 personas se han visto beneficiados por sus campañas de salud en África. ¿En qué consisten estas campañas?
0: Sí, muy interesante. Mira, las campañas, nosotros pensamos, bueno, si la misión de Recover es ayudar a los centros sanitarios con reforzándoles materialmente y también con su personal, como hemos estado hablando, y también pensamos, habría que dar un paso más, que es el de hacer campañas de prevención, sobre todo, de sensibilización con la población que acude a estos centros de salud. Es decir, para irradiar el impacto y el alcance de nuestro trabajo, ¿no? Entonces tenemos, a día de hoy, se han ido haciendo distintas campañas. Hay una campaña de drepanocitosis que esa ahora mismo la está financiando la Comunidad de Madrid, pero es el único donante que hemos encontrado que la está apoyando en el noroeste de Camerún, porque allí es una enfermedad prevalente, es una enfermedad hereditaria que se llama anemia falciforme, y aquí se conoce muy poco, con lo cual no encontramos a quien nos quiera apoyar para hacer esta campaña. Hemos hecho campañas de malaria para trabajar sobre todo la sensibilización, distribuyendo mosquiteras en escuelas, en los centros de salud, sensibilizando sobre cómo prevenir. Pero a día de hoy tenemos 4 campañas básicas, que son la de desnutrición infantil, que luego podemos hablar un poco de ella porque es nuestra campaña bandera. Tenemos otra campaña de salud mental comunitaria, porque en África la salud mental está estigmatizada. O sea, allí si, por ejemplo, una mujer tiene una depresión posparto, que es algo hormonal, completamente normal, ya se le tilda de loca, ¿no? Y sus hijos son los hijos de la loca. Entonces se va estigmatizando esa familia. O si una persona tiene una crisis de ansiedad o tal, o si un niño tiene algún problema, aunque sea neurológico y no de salud mental, que allí se confunde todo, pues se le aparta y se dice que el niño está embrujado y se le aparta con el anciano, que a lo mejor también está embrujado. Entonces hay muchísimo estigma. Tenemos, por ejemplo, en países como Camerún o Costa de Marfil, 2-3 psiquiatras por cada 100.000 habitantes. y psicólogos poquísimos. Entonces, salud mental comunitaria también lo estamos abordando. Te decía, salud mental, salud, desnutrición infantil, salud mental comunitaria. Luego tenemos una de control prenatal para asegurar que las mujeres embarazadas tengan al menos 3 ecografías, porque ellas solo están acostumbradas en las zonas rurales a acudir al centro sanitario cuando hay una complicación en el parto, pero no tienen un seguimiento prenatal ni postnatal. Y después tenemos una campaña que te va a sorprender porque es de riesgo cardiovascular. Y resulta que, en, por ejemplo, un país como Camerún tiene, por un lado, la cara oculta de la malnutrición, es, por un lado, desnutrición muy preocupante. El 30% de los niños y niñas menores de 5 años tiene algún tipo de desnutrición, puede ser crónica o aguda. La aguda suele ser un 10%, que ahí estamos salvando vidas, verdaderamente. Y, pero por el otro lado, hay un porcentaje altísimo de población con obesidad. Sobre todo en la mitad de la población vive en las ciudades y son grandes ciudades sin servicios, sin aceras, sin parques, que han crecido de una manera muy, muy desordenada.
1: Claro, las afecciones cardiovasculares parecerían más una afección del primer mundo.
0: Totalmente. Y yo me quedé muy sorprendida cuando dije, ¿por qué estamos desarrollando una campaña de salud para prevenir el riesgo cardiovascular? Bueno, pues hay muchísimos casos de hipertensión. Por ejemplo, en una zona donde estamos interviniendo también, en el norte de Mauritania, con población también saharaui, las mujeres saharauis tienden a no moverse mucho, tienen una vida muy, muy sedentaria, muy en doméstica, en la casa. Y hay un porcentaje altísimo de hipertensión entre la población, ¿no? Entonces hay que tener cuidado porque está oculta, pero existe. Y se puede prevenir con hábitos, cambiando hábitos de vida. Bueno, primero tratándola cuando existe, y también prevenirla con hábitos de vida saludables.
1: 115 centros de salud en África se han beneficiado de su colaboración, lo cual ha permitido que casi 2 millones de personas puedan acceder a servicios de salud de mayor calidad.
0: Exacto. Son ya casi 120 centros que se han beneficiado a lo largo de todos estos años. Normalmente en cada año mantenemos unos 30 o así, con los que se colabora puntualmente o de manera integral. Con los que colaboramos de manera integral son con aquellos con los que reforzamos en un 360 grados, y con nosotros puede haber un proyecto puntual, ¿no? Y claro, si uno cuenta las personas que viven en el entorno de ese área de salud de estos centros y que acuden a estos centros, pues el alcance es enorme, ¿no? Entonces, de manera indirecta, estamos ayudando a que 2 millones de personas, que generalmente son muy desfavorecidas y de unos entornos muy pobres, porque ahora voy a contar un poco cómo son estos centros de salud, pues que puedan recibir una atención digna y de calidad, ¿no? Lo que quería contar es que estos centros sanitarios muchas veces los llevan órdenes misioneras. Nosotros somos laicos, pero los llevan órdenes misioneras religiosas. ¿Por qué? Porque ofrecen, primero, las hermanas son muy listas, normalmente también con hermanos, pero suelen ser más con las monjas y con hermanas. Son muy listas y saben muy bien quién tiene recursos y quién no. ¿Quién puede pagar la tarifa, por pequeña que sea, y quién no? Y hacen la vista gorda con los que no pueden, ¿no? Es decir, allí nadie se queda atrás. Atienden a los pobres de los pobres, ¿no? Y las tarifas que ponen estos centros sanitarios, que son religiosos, no siempre católicos, también ayudamos a algunos que son protestantes, son más económicas, mucho más baratas que los hospitales públicos. Que los hospitales públicos de estos países. Uh-huh. Entonces, ¿qué sucede? Que la gente más pobre, los que menos recursos tienen, los más vulnerables, los más desfavorecidos, llamémoslo como queramos, acuden a estos pequeños centros. Primero, los tienen más próximos de sus casas, más cercanos, son más económicos y reciben más, una atención más digna y de mejor calidad. Y no tienen recursos para irse a lo mejor a una ciudad donde está el hospital de referencia. Allí van, si hay un caso evidentemente grande que derive este centro sanitario al que apoyamos, los derivan. Pero para casos más habituales que puedan ser atendidos en los centros, prefieren mil veces, porque no tienen que pagar el transporte, no tienen recursos. Es que parece una tontería, pero no tienen recursos para pagar el transporte, para luego quedarse en el hospital como acompañantes. Si se quedan en el hospital, sobre todo si es una mujer, desatiende a la familia, que tiene muchos hijos. Entonces genera todo un desorden y un coste económico de quedarse unos días en la capital y no pueden afrontarlo, ¿no? Entonces prefieren ir a estos centros y son a los que apoyamos.
1: En estos casi 20 años de actividad, la Fundación Recover ha formado a más de 500.000 de profesionales de la sanidad. Ha utilizado, como usted nos cuenta, la telemedicina para llegar a los lugares más inaccesibles. Pero no solo eso, también han conseguido que más de 180 pacientes de África fueran operados aquí en España.
0: Ajá, efectivamente. Estamos ya, creo que este año vamos por el 195, tal. Me haría muchísima ilusión llegar a 200 el año que viene con el 20 aniversario, ¿no? Y tener como un collage con las caras de todos, porque la verdad que hemos transformado vidas. De lo que más nosotros solemos operar aquí, gracias a una red de hospitales aliados que son todos de Quirón.

Salud. No quiere decir que solamente queramos colaborar con este grupo sanitario. Si algún otro hospital quisiera colaborar con nosotros, nosotros felicísimos. Pero hasta la fecha han sido sobre todo pues la Fundación Jiménez Díaz, el Hospital Ruber Internacional.

0: Yo una vez presencié, hace un par de años, me invitó el doctor a presenciar una operación de una niña de 17 años, y la verdad que es impresionante porque, claro, una operación de corazón está salvando vidas. Tenemos algunos testimonios muy bonitos. El año pasado hicimos un pequeño vídeo de testimonial a una estudiante de enfermería que ella está tan agradecida a que la hayamos, era muy joven cuando fue operada, que se le haya salvado y cambiado la vida, que ahora ha decidido ella estudiar enfermería para ayudar a los demás, para devolver a la sociedad lo que le han dado a ella, ¿no? Tenemos casos muy bonitos. Solemos operar del corazón, de problemas digestivos, también de casos traumatológicos. Y luego, bueno, siempre hay algunas excepciones con algunos casos más raros. Y no solo operamos a niños y niñas, pero bueno, nos gusta un poco priorizar a personas jóvenes o que tengan todavía un recorrido vital por delante, porque es ahí donde más impacto tenemos, ¿no?
1: Debemos decir, Marta, que usted es una firme defensora de la colaboración público-privada, ¿no?
0: Sí. Sí, lo soy. Siempre ya tengo una trayectoria de trabajar en cooperación, pues desde el año 2003, en cooperación al desarrollo y en acción humanitaria, y siempre he intentado forjar alianzas. En una época en la que yo me acuerdo cuando empecé a trabajar, antes de la crisis del 2010, la colaboración con el sector privado y con las empresas estaba entre muchísimas ONGs, tenían un prejuicio tremendo y había como una X marcada porque se veía a la empresa como el diablo, como si estuviera un poco lavando la cara por querer colaborar y tal. Y sin embargo, hoy en día el sector privado, la empresa, la fundación filantrópica, la fundación corporativa, todo lo que es sector privado es un aliado estratégico esencial, pero no solo para Recover, que lo es, porque el 70% de nuestros fondos vienen de colaboración privada a través de empresa, fundación corporativa y fundación filantrópica, pero sino en todo el tercer sector, ¿no? Y luego, por supuesto, cuando ya hay una colaboración también con el sector público, nosotros ahora mismo tenemos, por ejemplo, colaboración del Ayuntamiento de Albacete para reforzar la parte materno-infantil en campamentos saharauis, y tenemos colaboración de la Comunidad de Madrid para trabajar en el noroeste de Camerún, que es una zona donde ahora mismo solamente hay un conflicto separatista, es una región anglófona y hay una crisis humanitaria que ha provocado cientos de miles de desplazados, y ahora mismo solo salieron de ahí todas las ONGs, todos los actores internacionales, y solamente está la Cruz Roja Internacional, y estamos apoyando a una monja que lleva 38 años en Camerún, en Bamenda, que es la capital de esta zona del noroeste, y ella está al frente de un hospital de distrito que atiende a 13.000 personas todos los anualmente, ¿no? Entonces, yo entre el año pasado, claro, nadie de Recover había entrado nunca en la región noroeste porque es inseguro, o sea, a nosotros nos vino a buscar la monja con la ambulancia, y ya entré yo con la delegada de Camerún, ¿no? Y yo, antes de mandar a nadie a mi equipo, quería ver cómo de seguro era esto, y bueno, pues yo me arriesgué, pero no hubo ningún problema. Vi el trabajo tan fantástico que está desarrollando esta hermana allí, y esta congregación, y este hospital, que además es que es neutral. Y solicitamos un proyecto a la Comunidad de Madrid para tener ahí la campaña de desnutrición infantil, que es la campaña que mejor nos va, y la campaña de drepanocitosis que conté antes, y apoyar este hospital. Y contamos con esta colaboración. Por tanto, tenemos también colaboración pública, colaboración privada, y también colaboración de particulares, porque contamos con socios que nos apoyan, pues pagando a partir de 10 euros mensualmente, pues esto también da un pilar de independencia y de sostenibilidad que tampoco es desdeñable, ¿no?
1: A este respecto, debemos decir que para aquellos que desconfíen de las ONGs, pensando que sus donaciones puedan no llegar a su destino, podemos tranquilizarles, puesto que ustedes cuentan con el sello Dona con Confianza, que otorga la Fundación Lealtad, ya que cumplen con los criterios de transparencia y de buenas prácticas.
0: Efectivamente, y lo acaban de renovar hace unos meses, y estamos muy, muy contentos. Hay muchas empresas que lo exigen. No sé, por ejemplo, Ferrovial, que también tenemos un proyecto con Ferrovial ahora mismo para un proyecto de agua y saneamiento en el oeste de Camerún, para todo un centro sanitario, un proyecto de mucha envergadura, pues exigen su convocatoria tener el sello de Fundación Lealtad. Si no, no puedes colaborar, ¿no? Y lo tenemos, pero no solo eso, sino que el año pasado está puesto en nuestra memoria de actividades más del 83%, lo digo también para tranquilizar a los oyentes, porque muchas veces dicen, pero las grandes ONGs, las estructuras se quedan con tal, bueno, Recover es pequeña.

0: pero luego es que el 83% de los fondos se aplican a programas. La ley exige el 70% en el ámbito fundacional, somos fundación, ¿no? Pero nosotros estamos como los nórdicos, estamos por encima del 80%. Los anglosajones también tienen muchas veces el 80%, ¿no? Y eso yo creo que es un valor diferencial de Recover, ¿no? Que hay una parte, la mayor parte, evidentemente un poco se tiene que quedar en estructura porque está profesionalizada y los empleados estamos asalariados, pero y tenemos una mínima, un pisito pequeñísimo que nos cede la Fundación Jiménez Díaz y es donde tenemos nuestra oficina aquí cerca en el distrito de Moncloa y tal, pero sobre todo es que el 83% se aplica a programas, que se dice pronto, ¿eh?
1: Ya hablaremos cuando llegue el momento, pero ¿qué puede adelantarnos del concierto solidario que preparan para el próximo mes de septiembre?
0: Ay, pues muchas gracias por esta pregunta, Javier. Mira, nosotros, bueno, el concierto, voy a rebobinar un momentito. Tenemos anualmente, ya es la tercera edición este año, un concierto solidario que organiza un grupo de soul que se llama Soul Track y lo organiza a favor de Recover. Por eso es solidario. Y luego también se hace siempre en la Sala Morocco, que la Sala Morocco también pues, nos hace un precio un poco amigable, con lo cual también es un 360 grados para que todo lo que recaudemos pueda ir destinado a proyectos. El año pasado se invirtió en becas de formación para profesionales sanitarios de África, otro año se ha invertido en una campaña de desnutrición infantil y otro en una campaña de una campaña de cáncer de cuello de útero, ¿no? Según los años vamos cambiando un poco el destino de los fondos, pero este año va a ser el 18 de septiembre. Yo invito a todos los oyentes, sobre todo que además como esto es Onda Madrid, pues todos los oyentes que estén en Madrid que se acerquen en la Sala Morocco, será a las 8:30 de la tarde. El concierto suele empezar un poco antes, pero yo siempre doy unas palabras, un poco después, pero damos unas palabras explicando un poco el destino de los fondos y se van calentando motores. Y es un concierto de soul. Lo digo porque más de una vez nos ha sucedido que la gente viene esperándose encontrar tambores africanos, como Fundación Recover hace cooperación sanitaria en África, y es concierto de soul. O sea, ahí estamos escuchando pues una música completamente de los años 50, 60, muy simpática, muy bailable, con algún... También te puede aparecer una canción de Van Morrison de repente de los años 80 o tal, pero es muy simpático y es intergeneracional. O sea, encuentras desde jóvenes de, bueno, a partir de 16 años pueden entrar, hasta personas mayores, cualquier persona que se quiera, padres, hijos, pueden, familias, es completamente abierto y suele ser a un precio muy, muy asequible.
1: Cuando llegue septiembre la llamaremos de nuevo.
0: Muchas gracias.
1: Y tendremos ocasión de recordarlo. Pero no puedo resistirme, Marta Marañón, a preguntarle por su bisabuelo. Eso de ser bisnieta del ilustre doctor Gregorio Marañón imprime carácter, ¿no?
0: Sí, la verdad es que para mí y en mi familia, y sobre todo un poco por los valores que me ha transmitido mi padre, que todavía vive y está, es el presidente del Teatro Real ahora mismo, está en funciones, los valores que me ha transmitido siempre han sido un poco los de tolerancia, toda un poco el ser liberal en el mejor sentido de la palabra, el saber aceptar las opiniones diferentes a las tuyas, el saber escuchar. Él decía que su mejor instrumento, ¿no?, para poder atender en sus consultas médicas era la silla. ¿Por qué? Porque escuchaba. Entonces, bueno, son una serie de cosas que yo como que me han llegado un poco por vía así que he intentado aplicar y también transmitir a mis hijos. Y luego hay una cosa con la que yo sí me identifico, claro. Curiosamente la vida, fíjate, me ha llevado ahora a hacer cooperación sanitaria en el ámbito de la salud, pero yo esto no me lo podía imaginar, ¿no? Porque esto es muy muy reciente.
1: Los genes de bisabuelo.
0: Eso tiene su gracia, pero vamos, yo estoy aquí no por el apellido, sino por la trayectoria que hay detrás de cooperación, ¿no? Pero te iba a contar que una de las cosas que yo siempre he leído y he escuchado hablar del bisabuelo es que él era un trapero del tiempo. Una vez le preguntaron y él se consideraba un trapero del tiempo. Y en eso me identifico. Soy una persona muy activa, intento estirar mi tiempo al máximo posible. Creo que también esto también lo he heredado por vía paterna, o sea, de mi padre. Mi padre también es una

0: persona que hace 20.000 cosas y siempre estirar, ¿no? Ser, el tiempo es muy valioso, es un recurso que no tiene precio y el poderlo valorar y poder con eso ayudar y hacer, porque claro, yo tengo mi parte profesional, es la de Fundación Recover, pero luego estoy, como has mencionado, en el Patronato de la Ortega, soy la presidenta de la Sociedad de Amigos del Museo de Ciencias Naturales, es decir, que tengo todo otro lado altruista, que también estoy en el Consejo Internacional del Teatro Real, o sea, tengo otra serie de cosas que hago y que me permite, si no fuera trapera del tiempo, no podría llegar, porque el don de la ubiquidad no tenemos ninguno, ¿no? Y bueno, eso sí que, con eso me identifico, pero nada, hacia el bisabuelo, pues es una figura referente para mí y de máximo respeto.
1: Así es, y la Fundación José Ortega y Gasset Gregorio Marañón, de la que usted es patrona, recuperando ese espíritu del ilustre filósofo y del conspicuo médico, fomenta la cultura, la investigación, la formación, las humanidades y el pensamiento libre e independiente, algo sin duda más que necesario en estos tiempos que corren, porque siempre nos preguntaremos cómo es posible que en pleno siglo XXI, con los avances técnicos, con la posibilidad de enviar naves al espacio, con la revolución de las comunicaciones, con la robótica o con la inteligencia artificial, nuestra civilización no haya sido capaz de acabar con la pobreza, con las guerras, con las hambrunas, con la falta de acceso al agua potable o con la carencia sanitaria que afecta a millones de personas. Por eso cada pequeña acción que se haga es bienvenida. Marta Marañón Medina, directora general de la Fundación Recover Hospitales para África. Gracias por habernos acompañado.
0: Muchas gracias a ti, Javier.

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2: ¿Se imaginan que se registran en un hotel, se acuestan en su habitación el pasado 17 de junio de 2026, claro, y se levantan al día siguiente, el 18 de junio de 1951, 75 años antes? Pues eso es lo que ocurrió el mes pasado en el Hotel Regente, en plena Gran Vía de Madrid. Y no, no fue ningún fenómeno paranormal. Fue la manera de celebrar el 75 aniversario de este emblemático establecimiento hotelero. El personal, durante la noche, había transformado el edificio utilizando una empresa de decorados de cine. La recepción, el bar con sus mesas de mármol, los salones, las maderas, los cortinajes, todo estaba como en los años 50 con su decoración vintage. Toda la plantilla amaneció vestida de época, conserjes, los recepcionistas con su pajarita, las camareras con cofia y hasta había coches clásicos aparcados en la puerta. ¿Qué es lo que ocurrió? Se lo vamos a contar. Nos trasladamos a los años 50. Corría el año 1951. Juan Castellano Rodríguez, un inquieto emprendedor nacido en la localidad valenciana de Benaguasil y venido a Madrid, inauguraba el Hotel Regente en la Gran Vía madrileña. Era un hombre hecho a sí mismo, que había gestionado su propia fábrica de harinas y que había liderado negocios en diversos sectores, como los seguros, la banca y el inmobiliario. El hotel que él construyó tiene en la actualidad 140 habitaciones, muchas de ellas con vistas a la Gran Vía, salones, sala de reuniones, gimnasio, cafetería y buffet de desayunos. Pero hace 75 años empezó con 80 habitaciones y un pequeño bar.
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2: En el Madrid de los años 50, los tranvías, los trolebuses y los primeros autobuses compartían la calzada con los coches de caballos, como los Simones y las Manuelas, los carros de mercancías y los primeros automóviles, como el Seat 1400, el Citroën dos caballos, el Fiat 1100, conocido como el 1080, o el Peugeot 203, y los taxis, de color negro, con su franja roja. Los caballeros, con traje, sombrero y estrecha corbata, pilotaban su Vespa, llevando a la novia de paquete con su falda de vuelo o de tubo, tacones, fular cubriendo el pelo y montando a la española con las piernas cruzadas a un costado de la moto. Madrid tenía 1,5 millones de habitantes, pero el censo no dejaba de crecer debido a la inmigración. La Gran Vía era el escaparate del glamour, el centro del ocio y el ejemplo del resurgimiento urbano después de la posguerra. Estaba llena de cines, el Capitol Gran Vía, los cines Callao, el Palacio de la Prensa, el Coliseum, el Rialto, el Rex, el Azul o el Avenida, con sus fachadas decoradas con grandes murales pintados a mano, con los rostros de las estrellas de la pantalla. Ahí estaba el Pasapoga, la sala de fiestas donde actuaron Antonio Machín y Frank Sinatra, y el Chicote, la famosa coctelería frecuentada por Ava Gardner, Audrey Hepburn, Sofía Loren, Grace Kelly, Ernest Hemingway o Frank Sinatra.
4: Chicote Bar, ¿qué es cuál decir? El bar de moda más lindo de Madrid.
2: Ahí en la Gran Vía, en el corazón de Madrid, es donde nació el Hotel Regente, que ha sido siempre una empresa familiar. Tras su fundador, Juan Castellano, y su esposa Consuelo, fue su hija, Consuelo Castellano, quien se hizo cargo del establecimiento. Después, su nieta, Consuelo Más. Y ahora, ya en la cuarta generación, son sus bisnietas, Consuelo, Ana y Sandra Serrano Piedecasas. Sandra Serrano, gracias por acompañarnos.
5: Javier, muchas gracias.
2: ¿Cómo se os ocurrió la idea de celebrar este 75 aniversario metiendo el hotel en esa máquina del tiempo para llevarlo a 1951?
5: Bueno, pues realmente fue todo un trabajo en equipo, un brainstorming en equipo. El director Pablo nos dijo, Sandra, hay que hacer algo por los 75. Y bueno, pues nos sentamos y se nos ocurrió hacer este viaje al pasado, que era un guiño pues a nuestros trabajadores lo principal, ¿no? Que son el alma del hotel, y por supuesto a nuestros clientes, proveedores y a nosotros mismos.
2: ¿Qué cara pusieron los huéspedes que se habían acostado en 2026 y se levantaron al día siguiente en 1951?
5: Pues fue alucinante, la verdad, porque yo además a las 6:30 de la mañana estaba ahí para presenciarlo, para ver las primeras caras, y estaban sorprendidísimos. Recuerdo que los primeros que bajaron fueron argentinos, que es nuestro principal cliente, y como 3 o 4 parejas de argentinos, y sobre todo porque muchos son clientes habituales, alucinaban de repente de ver la recepción y el bar tematizados totalmente de época, pero sobre todo a los trabajadores, ¿no? Que fue muy divertido, la verdad.
2: Cuéntanos, ¿cómo se las ingenió el personal para llevar a cabo la transformación durante la noche y sorprender así a los huéspedes?
5: Bueno, pues realmente fue por gracias a la profesionalidad de la empresa de decorados de cine que encontramos, ¿no? Un hombre encantador, Salvador, que le saludo desde aquí porque se implicó con el proyecto desde el primer momento, lo vivió como suyo y nos dijo que sin problema en 24 horas podía tematizar lo que él estaba acostumbradísimo a hacer grandes producciones, porque nosotros dijimos, mira, tiene que convivir el cliente con la transformación del hotel, con la operativa, y dijo, sí, sin problema. Entonces, en 24 horas por la noche de madrugada se tematizó la recepción y también el bar. Entonces, así fue.
2: Hablemos de tu bisabuelo, Juan Castellano. Hay que reconocer que tenía una enorme visión empresarial.
5: Sí, era un visionario, desde luego.
2: ¿Y tu bisabuela, Consuelo? Era una mujer adelantada a su época.
5: Totalmente, porque además fue ella la que decoró y amuebló todo el hotel en su momento. Fueron a Benissa, al pueblo de su yerno, que era mi abuelo, y compraron los cabeceros, las mesillas, que han estado hasta hace muy poquito, hasta el 2006 o 2007 estuvieron esos cabeceros, porque mi madre se resistía a quitarlos porque eran como parte del ADN del hotel, pero ya es que eran tan vintage que ya no podían resistir más en la decoración.
2: La verdad es milagroso que con el paso de los años se haya mantenido la tradición familiar y el hotel siga siendo independiente, ¿no?
5: Sí, así es, porque la verdad es una pena porque la Gran Vía, pues que ya quedan muy poquitos establecimientos auténticos, ¿no? Es verdad que hay grandes cadenas, está todo como muy, muy franquiciado, y nosotros pues hemos tenido la suerte de vivir muchas cosas en la Gran Vía y de permanecer, porque es que no nos planteamos de momento hoy día no gestionarlo nosotros. Lo sentimos tan nuestro y nuestros trabajadores llevan tanto tiempo con nosotros que es que ni se nos pasa por la cabeza. Pero sí, hemos tenido suerte porque ha habido relevo generacional, sobre todo en épocas donde la mujer trabajadora pues era una rara avis, y tanto mi abuela como mi madre apostaron por la continuidad del negocio.
2: Supongo que recibís constantemente ofertas de grandes grupos hoteleros para hacerse con esta joya de establecimiento que tenéis, ¿no?
5: Sí, así es. Sí, la verdad es que la ubicación es fantástica. Estamos muy cerquita de la Plaza de Callao y continuamente, bueno, recibimos muchas propuestas o bien de compra o bien de gestión de la operativa. Pero no nos, es que ni las abrimos, es que ni nos lo planteamos, no entra en nuestra ecuación para nada.
2: Tú que estás ahora al frente del establecimiento, saliste de la empresa de la familia para adquirir experiencia fuera, en VP Hoteles y en los hoteles de la ONCE, antes de volver al negocio familiar, ya habiéndote formado en el mercado, ¿no?
5: Así es, fue desde luego la mejor decisión que he podido tomar en mi vida, porque yo estuve de muy jovencita trabajando en el hotel. Me di cuenta que me faltaba muchísima experiencia y tuve la suerte de continuar mi carrera profesional en VP Hoteles, que es una empresa familiar donde aprendí muchísimo porque hice de todo. Coordiné bodas, viajé por todo el mundo comercializando los hoteles. Estuve muy cerca de la propiedad, que confiaron un montón en mí, son maravillosas personas, y ahí adquirí muchísima experiencia. Y después en Ilunion, en los hoteles de la ONCE, estuve 3 años en el departamento de marketing y comunicación, y dando visibilidad a un proyecto tan bonito como es la inclusión y bueno, pues integrar la discapacidad. Y mi cometido en marketing era pues poner en valor todo aquello y dar visibilidad a ese mensaje. Entonces fue también precioso. Y bueno, pues gracias a todas esas experiencias fuera, yo creo pues que también algo he podido aportar en la gestión ahora del hotel.
2: Pero volviste a casa en el peor momento posible, justo cuando empezaba la pandemia, aunque eso sí, os permitió ese periodo renovar el hotel.
5: Eso es. Sí, justo yo comencé, o sea, volví otra vez al Hotel Regente, creo que fue el 10 de marzo, una cosa así, 10 días antes de la pandemia. Y yo recuerdo que iba andando por la Gran Vía, ¿no? Y veía el hotel como gigante, y yo me veía pequeñita, pero como y yo decía, pero ahora, ¿qué vamos a hacer? Si yo pensaba que esto iba a ser fácil, ¿no? Después de haber estado tanto tiempo fuera. Y bueno, pues la primera decisión que tomamos fue la de cerrar el hotel, porque es que la media de edad de la plantilla nuestra de 53 o 54 años, porque no nos abandonan, porque algo haremos bien, porque llevan con nosotros muchísimos años. Entonces, la primera preocupación nuestra fue nuestros trabajadores se tienen que ir. Y encontramos una fórmula antes de los ERTES para cerrar el hotel antes que nadie, y podemos decir que nadie se enfermó, y bueno, pues fue muy duro. Pero a la vez fue también otra oportunidad, porque como nuestro hotel tiene una ocupación anual del 98%, y sin exagerar, la recepción necesitaba un cambio. Pero claro, siempre que hemos hecho reformas con el hotel abierto, entonces es muy complejo, ¿no?, con tanto cliente. Y entonces dijimos, venga, vamos a liarnos manta a la cabeza y hacemos las obras de accesibilidad, las obras de recepción. Y menos mal, porque ahora nos arrepentimos de no haber hecho más cosas. Pero claro, con esas pérdidas y esa situación tan dramática nos dio mucho miedo, pero estamos muy contentos de haberlo hecho.
2: Sandra, un hotel es como una pequeña ciudad, ¿no? Los clientes ven una parte, pero entre bambalinas se mueven muchas cosas que el huésped no ve, pero que es fundamental para que todo funcione.
5: Sí, así es. Es fundamental tener los procedimientos muy claros, ¿no? Porque intentar protocolizarlo todo para que los imprevistos no surjan, ¿no? Entonces ahí estamos Pablo Villar, que es el director, que lleva 33 años en el hotel y es el hijo del anterior director, porque aquí todo es muy familiar, y Pablo está en la operativa y es el que gestiona el personal, y bueno, pues que decir, yo creo que todo el mérito del éxito de la gestión del hotel es suyo, pero nosotros intentamos poner todas las máximas herramientas posibles para que pues seamos un hotel competitivo y no nos quedemos atrás de las grandes cadenas.
2: Ajá, porque claro, en estos 75 años solamente ha habido dos directores. Luciano Villar, creo que se llamaba
5: así
2: el padre,
5: es.
2: Que empezó como botones,
5: así es,
2: fue ascendiendo por diversos puestos hasta la dirección, que ha estado 50 años vinculado a la casa, y Pablo Villar, su hijo, que es licenciado en Derecho, empezó hace 33 años como recepcionista de noche, y ahora es director desde 2003.
5: Así es, y el mejor director que podemos tener junto con su padre. Pues así es. Es que nuestra historia no solamente incluye un relevo generacional en la propiedad, sino también en la gestión del hotel. Y así ha sido. Entonces, tan contentos hemos estado con esta historia también de los Villar, que el día 18 hicimos una fiesta en Torres Bermejas y le dimos un premio tanto al padre como al hijo

0: por toda la implicación profesional que han tenido en el hotel.
1: Porque claro, el secreto no es solamente tratar bien a los huéspedes, sino también al personal, que en algunos casos, como nos has mencionado, lleva muchísimos años con vosotros. Una docena de los 38 trabajadores lleva entre 30 y 40 años en la casa y el resto más de 20.
0: Sí.
1: Toda una familia ya, ¿no?
0: Y eso sin contar a los que se han jubilado, porque todos los que se han jubilado también llevaban toda su carrera profesional.
1: Por ejemplo, Luisa Bernal, camarera de pisos, entró con 15 años en 1982, hace casi 44 años. Eran aquellos tiempos en los que se subía la ropa a mano, sin carros. Era cuando se limpiaba con jabón en polvo, con estropajo de cuerda. ¿Cómo han cambiado las cosas en todos estos 75 años?
0: Bueno, pues Luisi ahora, Luisa Bernal, que la llamamos Luisi, que es la más antigua, que también le dimos otro premio el otro día en la fiesta, entró con 15 años y claro, no había herramientas de trabajo. Tenían que bajar a la recepción para enterarse qué habitaciones estaban libres, porque el teléfono era también muy limitado. Ahora pues tenemos sistemas de gestión que simplemente con el móvil ya ven si está o no está el cliente. Le dan a un clic y ya dice ya está la habitación libre o ocupada o hecha o no hecha. Tenemos unos carros de lavandería fantásticos, ascensores, en fin, EPIs, productos ecológicos que no son antialérgenos. Entonces, bueno, en ese sentido yo creo que ella ha visto la evolución y ahora se trabaja muchísimo mejor, aunque el otro día las pobres, que las tuvimos que vestir de época, también llevaban tacones porque se pusieron hasta tacones. Entonces, claro, ya era como lleno al día siguiente, zapatillas, por favor. Pero que antes era mucho más rudimentario todo. Entonces.
1: Pero vamos, todos encantados de celebrar ese cumpleaños. Por ejemplo, Joaquín Ardura, que es camarero, que ha hecho casi de todo en el hotel, que lleva casi 48 años en la casa también, ¿no?
0: Sí, Joaquín el otro día además ha sido muy emotivo porque contaba su historia y es que a mí me ha visto nacer. O sea, mi madre empezó a gestionar el hotel estando embarazada de mí. Y cuando iba con mi hermana, pues Joaquín, que era telefonista en aquel momento, pues mi madre decía, Joaquín, te dejo a la niña. Y se iba pues a hacer gestiones del hotel, a decorarlo, a obras. Y entonces Joaquín se quedaba con mi hermana en sus rodillas haciendo dibujitos, mientras cogía el teléfono y mi madre con el bombo por el hotel. Entonces nos ha visto crecer, ha conocido a mi abuela, entonces pues bueno, nos ha acompañado en todo este proceso y es una persona súper fiel, es que todo lo que pueda decir de él es bueno y tan profesional es que, por ejemplo, a veces nosotros organizamos también eventos deportivos y hay uno en concreto que es de ciclistas que se levantan a las 4 de la mañana y Joaquín viene a dar el desayuno y tanto se agobia por llegar puntual que dijo, yo a mí poneme una cama donde sea, que yo duermo en el hotel y tuvimos que poner una cama en la oficina porque estaba completo el hotel porque él quería estar ahí el primero. Entonces gente así no tiene precio.
1: En 1951 la habitación costaba 50 pesetas por noche. Las reservas llegaban por carta, por telegrama o por teléfono. Todo se anotaba a mano en libros de registro. El recepcionista, como has mencionado, sabía de memoria qué habitaciones estaban libres y cuáles estaban ocupadas. Se les entregaba la llave a los clientes. Había un conserje que movía el molinillo de la puerta de la entrada. ¿Cómo han cambiado las cosas, no?
0: Sí, hombre, por supuesto. Con decirte que nosotros, cuando vino la pandemia, no teníamos ni puerta para cerrar, porque el hotel no había cerrado en la vida, te digo todo. Pero sí, ahora todo es radicalmente distinto. Ahora todo está automatizado. Las reservas se vuelcan directamente en el sistema de gestión, muchas de ellas. Tenemos una centralita que deriva las llamadas, ya no tenemos a la persona que con el cable, como yo lo he visto de pequeña, y todo, pues hay unos sistemas de gestión súper avanzados. A nosotros la pandemia nos vino muy bien para digitalizar muchos procesos de recepción, porque teníamos todavía conserjes muy antiguos que hacían como un doble check-in a la antigua usanza. Tenían el digital, pero luego ellos tenían su sistema de test, que no te sé explicar muy bien cómo es, pero y entonces era como duplicar el trabajo. Y entonces, gracias a la pandemia, lo digitalizamos todo y también fuimos de los últimos en retirar la llave, porque la llave estuvo hasta, no sé si el 2008 o 2009, pero porque también se resistían al cambio, porque a los recepcionistas les encantaba dar la llave, conocer el nombre del cliente, porque a nosotros nos encanta la cercanía con el cliente. Entonces, pero bueno, esto pasó como con los cabeceros, es que llega un momento en que pones la llave que no te puedes quedar atrás. Entonces, pero fuimos, te puedo decir, los últimos en quitar las llaves.
1: La Gran Vía madrileña es una de las arterias más emblemáticas de la ciudad y vosotros tenéis balcones privilegiados sobre la vida que en ella discurre. Desde allí habéis sido testigos de grandes acontecimientos, de la boda de los reyes, de la visita del Papa, del Mundial de Fútbol, de la Vuelta Ciclista, de la Filomena, de la pandemia, de las grandes manifestaciones, de cabalgatas de reyes, de celebraciones de la selección española. Está claro que formáis parte de la historia de Madrid, ¿no?
0: Sí, así es. Hemos sido testigos VIP de nuestros balcones, en concreto de la cuarta planta, que es donde tenemos toda la balaustrada.
1: La 419.
0: La 419 es justo la habitación que hace el chaflán de la Gran Vía, de nuestro edificio, y ahí hemos visto pues bueno, pues la Filomena, la Boda de los Reyes, todo lo que has comentado, todas las manifestaciones, y bueno, pues ha sido un privilegio.
1: Y habéis tenido clientes muy, muy famosos, por ejemplo...

0: soberana.
1: Lola Flores, al igual que Camarón, Rocío Jurado, Paco de Lucía o Tomatito, han sido vuestros huéspedes habituales cada vez que venían a actuar al... que has mencionado, al vecino tablao Torres Bermejas, ¿no?
2: Claro, Torres Bermejas es un tablao flamenco de los más antiguos que hay en Madrid. Abrió sus puertas en el año 60 y ha estado, bueno, hemos sido colaboradores, les hemos mandado clientes desde siempre, somos íntimos amigos y, claro, pues hemos, todos los famosos, los artistas que venían a hacer el show se hospedaban en el Hotel Regente. Entonces, claro, a todos los artistas flamencos que comentas les hemos visto y les hemos alojado.
1: ¿Cómo ves el futuro?
2: Pues bueno, el futuro siempre hay incertidumbre, sobre todo ahora con el tema de la inteligencia artificial, que está pues invadiéndonos en nuestras vidas. Pero bueno, después de 75 años de adaptación al cambio, estamos muy tranquilos, porque tenemos callo. Entonces, después de haber pasado sobre todo la pandemia, que fue como una prueba de fuego total, creo que después de eso, y luego lo que vino después, porque vino el apagón, vino Filomena, era como parecía el apocalipsis, y nos hemos sabido adaptar muy bien, tanto también a los estándares de calidad de las cadenas que requieren. Entonces, estamos tranquilos porque creemos que tenemos ya eso, callo y experiencia en gestión de cambios, así que no nos preocupa.
1: ¿Nuevas generaciones? ¿Seguirá la tradición familiar al frente del hotel?
2: Pues bueno, hemos estado con la quinta generación que han venido a ver la tematización. Tenemos, creo que son nueve o diez sobrinos, entre mis primas, mi hermana. La más mayor tiene 12 años. Y nada, el otro día fuimos a desayunar, yo los míos tienen 4 y 2, y fueron un segundito y dije, me voy de aquí, que se cargan la tematización en 2 minutos. Pero ojalá, nos encantaría, desde luego que sería maravilloso. Pero bueno, tienen que ser lo que ellos quieran, pero nos encantaría, por supuesto.
1: Menudo orgullo para la familia formar parte de esta joya histórica, patrimonio de Madrid, ¿no?
2: Pues sí, porque la verdad creo que el Regente, que nosotros nunca hemos aparecido en medios, nunca hemos contado nuestra historia, pero es un símbolo de la Gran Vía. El cartel del Hotel Regente sale en un montón de películas, en un montón de anuncios, estamos ahí, ¿no? Y creo que era bonito que se conociese y que se pusiese en valor el trabajo de tanta gente, ¿no? Que es una gran familia y teníamos como un poco la obligación de darlo a conocer. Estamos súper contentas y yo creo que nuestro bisabuelo pues estaría feliz de ver que mujeres trabajadoras, tanto su nieta, su mujer, luego sus bisnietas, hayan apostado por su legado y hacerlo crecer y mantenerlo.
1: La bisabuela Consuelo tiene que estar muy orgullosa. Ella, que fue mujer adelantada a su tiempo, ver que todas sus sucesoras mujeres han estado al frente del negocio, cuando ella vivió en tiempos en los que las mujeres no dirigían los negocios, eran los hombres, ¿no?
2: Así es. Mi bisabuela apoyó a mi bisabuelo en la compra y en la decoración, y luego ya cuando mi abuela ya cogió la gestión en los años 70, pues también, ¿no? Porque todavía en aquella época, pues tampoco la mujer trabajadora. Incluso cuando yo era pequeña, yo recuerdo que en mi clase la única mujer que trabajaba era mi madre. Hablamos de los años 80. Uh-huh. Así que, nada, ole la mujer y nada, y nosotros muy felices de ver que perduramos y que sobrevivimos también a las dificultades.
1: Sandra Serrano Piedecasas, propietaria del Hotel Regente, en la Gran Vía de Madrid, en la esquina de la calle Mesoneros Romanos. Enhorabuena por muchos años más y gracias por habernos hecho viajar hasta los años 50.
2: Gracias a vosotros, ha sido un placer.

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6: Es momento ya de abrir nuestra biblioteca de joyas literarias y periodísticas. Ya que hoy les hemos hablado de África, seguro que todos ustedes recuerdan esa magnífica película dirigida por Sidney Pollack y protagonizada por Meryl Streep y Robert Redford. Memorias de África, con esa extraordinaria banda musical de John Barry.

0: La novela en la que se basa la película es parte de la trilogía africana de Isaac Dinesen, que es el seudónimo utilizado por la protagonista, la baronesa Karen Blixen. El filólogo David Felipe Arranz nos acerca a esa trilogía con las experiencias de la danesa en los 17 años que pasó en Kenia, en el África Oriental Británico. David Felipe, cuéntanos.
1: Muy buenas noches, querido Javier Algarra y amigos de Hoy es el Día. Hablamos de África y, cómo no, vamos a referirnos a Karen Blixen o, bajo seudónimo, Isaac Dinesen, que convirtió su experiencia vital en África en uno de los testimonios más poéticos y profundos del siglo XX, sí. Tres libros, tres. Memorias de África, de 1937, Sombras en la hierba, de 1960, y Cartas de África, un tríptico fascinante, una obra literaria, la más pulida, la del 37, su continuación tardía, la de 1960, y el material en bruto de la experiencia cotidiana. Juntos, los tres volúmenes ofrecen una visión de los 17 años que pasó Karen Blixen en Kenia, de 1914 a 1931, donde gestionó una plantación de café al pie de las colinas de Ngong. Memorias de África es el gran fresco lírico, el libro más conocido, literariamente elaborado, escrito años después de su regreso forzoso a Dinamarca tras la quiebra de la finca. Blixen transforma el recuerdo en una prosa elegante, llena de imágenes y de ritmos. No es una autobiografía lineal, sino un tapiz de episodios, retratos de sus trabajadores kikuyu y somalíes, sus safares, la relación con Dennis Finch, Hatton, las sequías, las plagas, la belleza abrumadora del paisaje africano. Karen Blixen llora no solo la pérdida de su granja y de su amor, sino de todo un mundo colonial que ya desaparecía, y lo hace con una mirada respetuosa hacia las culturas africanas, con muchas reflexiones sobre la justicia, la tradición y el canto a África siempre, que ella idealizó como paraíso perdido. Su continuación, Sombras en la hierba, del año 1960, es el eco tímido. Escrito cuando Blixen tenía ya más de 70 años, este libro más breve es una continuación natural y complementaria de Memorias de África, y en él retoma pasajes y anécdotas del primero, pero con una mirada más personal, más melancólica y más reflexiva. Incluye cuatro textos que profundizan en su vínculo con los africanos, sus tradiciones y la sabiduría que ella extrajo de esa convivencia. Así deja que las sombras, los recuerdos tenues pero persistentes, hablen por ella. Y por último, las Cartas de África, publicadas póstumamente, cubren el periodo de 1914 a 1931 y muestran la realidad sin la pátina literaria, y en ellas vemos a la Karen Blixen más vulnerable, sus dificultades económicas, su soledad, los problemas matrimoniales con su marido Bror, las enfermedades, incluida la sífilis tratada con arsénico, las alegrías de los safaris, el amor, cómo no, por Dennis, y los altibajos emocionales diarios. Las cartas revelan el coste humano que las Memorias de África estilizan.

0: La serenidad de Memorias de África viene a ser sustituida por el dolor de las cartas, la incertidumbre, la pasión cruda. Y sirve para los estudiosos como fuente directa para muchos pasajes de Memorias, porque muestran a una mujer que lucha, duda y se enamora de África de forma más inmediata y más realista. Las cartas de África es, por lo tanto, el diario en tiempo real. Las Memorias de África es la obra maestra literaria llevada al cine por Sidney Pollack, protagonizada por Meryl Streep y Robert Redford, que selecciona, embellece y estructura toda esa materia. No se pierdan estas tres obras publicadas por Alfaguara, complementarias también, como no, con esa película o de esa película maravillosa de Sidney Pollack, con la música de John Barry. Hasta la semana que viene.
1: Gracias, David Felipe Arranz. Llegamos al final de nuestro programa. En la dirección técnica, Lourdes Mercado. Les habló Javier Algarra. Ya que hoy hemos viajado a 1951 para asistir a la inauguración del Hotel Regente en la Gran Vía de Madrid, sigamos en ese año en el que se lanzó Rocket 88 de Jackie Brenston, considerada por muchos como la primera canción de rock and roll de la historia. Con ella les dejamos. Hasta la próxima semana. Que sean felices. Everybody.

0: Hola, hola, hola, hola, hola, ¿qué pasa? ¿Qué tal? ¿Cómo estamos? ¿Qué haces? ¿Todo bien? Yo me alegro un mogollón, sí señor. ¿Qué pasa? ¿Cómo estamos? ¿Todo tranquilo? Nosotros hoy hemos preparado un resumen de cosas que han ocurrido durante la semana para poneros contenidos y tal. Espero que estemos de acuerdo en que son de lo que mejor hemos pensado que os puede gustar y tal. Así que, sin más dilación, ahí está. Mira, mira, mira. Don Marcelino.
1: Buenas noches, Mariano.
0: Hola, buenas noches. Está usted en Dubái, ¿verdad?
1: En Dubái me encuentro.
0: En Dubái se encuentra
1: Dubái
0: bien.
1: Ahora mismo en el mismo Dubái.
0: El mismo Dubái está, ¿no?
1: En el centro.
0: No en un pueblo, no, en Dubái.
2: De los corteses.
0: Muy bien.
1: No, no. Dubái no tiene afueras.
0: ¿No tiene afueras?
1: No.
0: Vale, vale. O si vas a salir afuera te...
1: Te fríen como...
0: Te fríen, claro.
1: Es un programa de humor, no puedo
0: sí,
1: decir.
0: Sí, sí,
1: de vez en cuando podré decir algo.
0: Sí, sí, no se preocupe. No se preocupe.
1: Fenomenal.
0: No, muy bien, don Marcelino.
1: Estoy forrado, Mariano. Yo
0: ya, ya me imagino, ¿ya? Claro. Le quiero agradecer muchísimo porque sé que hay muchas cadenas detrás de usted.
1: Muchas cadenas.
0: Para hacerle la entrevista y usted ha desistido de hacer entrevistas en cualquier lado. Y solamente nos ha dado a nosotros...
1: La exclusiva.
0: La exclusiva. Eso se lo agradecemos mucho, ¿no?
1: La exclusiva.
0: ¿Está usted bien?
1: Sí, me encuentro fenomenal.
0: Perfecto, bien.
1: Yo tengo mucho dinero, Mariano. A mí no me hace falta ni
0: nada, ¿no?
1: Ni nada, pero te tengo mucho aprecio de tu
0: muchas
1: época
0: gracias.
1: De...
0: ¿De qué?
1: Como, es que tengo la memoria de crónica.
0: Ah, de crónica, sí, claro, sí.
1: De aquello fantástico cuando decías gilipollas.
0: Sí, sí, sí, eso. Eso. Se acuerda mucho la gente de eso.
1: Sí, de lo que más.
0: Porque hay mucho. Claro, sí. Mucha gente que se acuerde, digo.
1: No, no, y también.
0: Bueno,
1: dígame,
0: quería preguntarle,
1: lo que quiera,
0: ¿eh? Usted es el dueño de Furia.
1: De Furia, sí, sí.
0: Furia, qué caballo, Furia. Bueno, chicos, estamos en el... está la gente del equipo en el programa.

0: fan suyo.
1: Furia, claro. Tranquilo. Es que le tengo aquí.
0: Está Furia, sí, ahí, sí, está, hombre. Furia. Salúdelo de nuestra parte.
1: Furia, diles algo.
0: A ver. Furia.
2: Furia.
0: Bonito.
1: Bueno.
0: Ahí está. Me lincha un poquito, ¿no?
1: Relincha. Es que cuando le pides... No es lo mismo.
0: No lo hace. No lo, claro, hace.
1: Es que es muy,
0: pasa como los niños, ¿no?
1: Muy terco. Es que es un potro todavía. Es un potro.
0: Es, ¿qué años tiene que viene teniendo ahora?
1: Pues tres.
0: Tres años tiene.
1: Ya, es tres añitos.
0: Es un potro.
1: Potrillo. Pero ha ganado todo.
0: Ha ganado todo, efectivamente.
1: Ha ganado a San Silvestre.
0: Sí, sí.
2: No tiene la voz tomada.
0: La San Silvestre la Vallecana.
1: La San Silvestre la ganó el primer año, la Vallecana.
0: Sí, sí.
2: No, veo, no, tiene,
0: no, no, no hablamos de la carrera del maratón, no, no. No, hay una carrera que se llama San Silvestre.
1: Sí.
2: ¿Ah, sí?
0: Como bien ignora, sí. Sí,
2: en,
0: sí,
2: Vallecas.
0: O sea, que no te rías de cosas que conoces.
2: No, hombre, en Vallecas sí.
0: No, claro, en Vallecas, claro, sí, pero estamos hablando de la zarzuela de aquí.
2: Del hipódromo.
0: Hay un premio que es el premio de San Silvestre.
2: Ah, yo, claro, yo juntaba San Silvestre,
0: claro,
2: Vallecas,
0: otro,
2: caballo.
0: Claro, pero no tiene nada que ver, porque además es en verano la de San Silvestre.
1: Poco sabe de caballos.
0: No, tiene ni idea.
2: Yo lo único que sé es cuando no relinchan bien es porque tiene una gripe de caballo.
1: No, hombre, esos son tópicos.
0: Son tópicos, ¿verdad?
1: Te relincha, claro, cuando sí, tiene que relinchar.
0: Claro, sí. Claro. Son unos animales magníficos.
1: Magníficos,
0: ¿verdad?
1: Además, sí, son como personas.
0: Son como personas, ¿no?
1: Sabe que es un pura sangre.
0: Sí, claro.
1: Es el pura sangre más caro, sí, sí, ahora mismo del mundo. ¿Sabe quién empezó a hacer pura sangre?
0: No.
1: Caballo de Drácula era pura sangre.
0: Ah, era pura sangre.
1: Es un programa
0: de... El caballo claro.
2: Se llamaba Sanguijuela.
0: Qué bien traído. Sí, el caballo, sí, de Drácula se llamaba
2: Sanguijuela.
1: ¿Sabe qué comida comen los caballos de carreras?
0: Yo no.
1: Pues comida rápida.
0: Claro, es que como es de humor, don Marcelino, joder, pues se lo ha tomado un poco por...
2: Madre mía.
0: Está
1: ¿Y
0: muy
1: sabe
0: bien.
1: Lo que es un burro?
0: Sí, bueno, un burro estándar.
1: Sí, un burro estándar,
0: sí,
1: que
0: sí,
1: es.
0: Sí, eso sí.
1: Pues un caballo que no estudia.
0: Está muy bien.
1: Bueno, tenía bueno, preparado...
0: Pobre burro, es un chiste preparado.
1: Eso es triste para hacerlo más liviano el programa.
0: Muy bien.
1: Se me nota todavía en la nariz.
0: Se nota un poco.
1: Estoy recién operado.
0: Bueno, no se preocupe, la rodea de vegetación.
1: Tenía el tabique torcido.
0: Vaya.
1: Tengo completamente de una coz.
2: Pensaba que era del caballo.
0: No. De una coz. Claro. Bueno, dígame, los caballos necesitan mucho cuidado, evidentemente.
1: Mucho, ¿no?, cuidado, y más que las personas.
0: Y sobre todo el entrenamiento tiene que ser exhaustivo.
1: Muchísimo. Claro, pues, claro. Y además lleva mucho tiempo, tiene que comer comida especial. No, comida rápida no, porque...
0: Sí, sí, eso es una broma ya.
1: Mucha alfalfa de calidad, sí, mucha, sí, sí, mucha proteína, mucho... Hay que estar encima de ellos. Hay que estar encima de ellos.
0: Sí, le he pillado
2: debajo, te dan. ¿Hay algunos que se les pone música?
1: Sí, hombre, pues sí, a este se le pone, por ejemplo, Bach. Es un enamorado.
0: De Bach.
1: O sea, cuando montas en el coche,
0: sí, sí,
1: como monte, le montas en la parte de atrás y como no lleves, sí, música, no sube, sí, al...
0: No sube.
1: Al...
2: Pues le podías poner Pony Tyler.
1: Pony Tyler, sí. Pues fíjate que bien traído lo de Pony Tyler.
0: Claro. Sí, sí, American Hot Wheels.
2: Claro,
0: sí, exactamente.
1: Sí, sí.
2: Y Pony M también le gusta.
1: Y Pony M también.
0: Bueno, estos caballos, digamos...
1: Gracioso ese, ¿no?
0: El de... sí, este chico...
1: está Pinto, mal herido.
0: Lo tenemos adoptado aquí porque lo han denostado mucho, no lo quieren ni en su casa.
1: Eso, cosa.
0: Entonces él viene aquí...
1: No sé por qué.
0: Sí.
1: Pero...
0: Hombre, es un poco intenso, la verdad. Pero, bueno, nosotros hemos... Es un grupo de gente muy agradable y hemos decidido que, bueno, que podemos...
2: Me han aceptado.
1: Que cuaja. Pues, sí, como le decía Mariano, los caballos son como las personas, tienen sus amigos, tienen su historia. Este Furia tiene un amigo que es un burro.
0: Es un burro. Ah,
1: burro,
0: mira.
1: Claro, se criaron.
0: O sea, el caballo pura sangre tiene un amigo que es un burro.
1: Un auténtico burro, sí, un burro. Un burro pequeño.
0: Sí.
1: Venido así a menos, pero que es un burro. Y además con los caballos tenemos relación con otros caballos. Hacemos fiestas de cumpleaños. Hacemos, por ejemplo, hace poco el caballo Furia ha hecho la fiesta de cumpleaños, el tercer cumpleaños, que ha invitado a todos los... Hola.
2: Menuda
1: a todos, a todos los caballos de... Así de su estirpe.
0: O sea, hacen una fiesta a la que acuden muchos pura sangre de otros,
1: muchos
0: de otras
1: sangre,
0: cuadras, digamos.
1: Sí, muchas.
0: Y van a...
1: Vienen aquí a la finca y disfrutan, sí, de la alfalfa, de,
0: claro,
1: su...
0: Se les prepara comida
1: carreras,
0: especial,
1: corren,
0: me imagino.
1: Sí, una comida, claro, especial. Claro. Y él hace poco hasta el burro, su amigo íntimo, le invita al cumpleaños y se han pasado... Han hecho burradas.
0: De todo, me imagino.
1: Han hecho de todo. O sea, más o menos yo le he presentado a todos, al campeones de, yo qué sé, Jim Beam, Johnny Walker,
0: sí, sí,
1: estos que han ganado carreras en Dublín, en Londres.
0: Qué bien.
2: El pequeño tío, el pequeño tío
1: también, sí, ha estado...
0: El pequeño tío era el de Pipi
1: Cazalegas.

0: Cazaleta, qué bonito.
1: Típica Cazaleta.
0: Oye, Toledo, Talavera de la Reina.
1: Eso es. ¿Y qué más cosas tenía que preguntar?
2: No, no, quería, yo no, para que nos contara un poco, ¿no? Porque dice que son como personas, los caballos.
1: Sí, son personas, se quieren.
2: Se les hacen cumpleaños y tal, y ellos tienen su historia.
1: Fíjese, un pura sangre con un burro, pero es que sangrean juntos.
2: Son amigos, íntimos amigos.
1: Íntimos amigos, íntimos amigos. Yo digo que el día que crucemos a Furia...
2: Sí.
1: Pues estará burro.
2: Estará ahí presenciando, digamos, el acto, lo que es el acto.
1: Lo que es el mamporrerismo.
2: El
0: mamporrerismo. Muy cuidado, de hecho, los caballos que
1: sí,
0: van, ¿eh?
1: Sí, sí, de hecho, Furia está en el cumpleaños hace poco también de
2: burrito. Burrito. Ah, el burro también.
1: Es que el burrito se llama Burrito Leré.
2: Ah, Burrito Leré. Ah, mira qué bien. Mira
1: el Burrito
2: bien.
1: Leré.
2: Pero, ¿y no hay, como en los humanos, ese resquemor no. de que unos triunfan, unos son no, súper... No. Campeones, los otros... No.
1: El burrito fue a la fiesta...
2: El burro te da su currículum también.
1: Sí, sí, claro, el burro tiene el currículum, ha hecho mucha carrera. Cuando fue a la finca fuimos a la finca del burrito, pues el burro no lo tengo yo.
2: Sí.
1: Furia flipó con la carrera que llevaba el burro. O sea, el burro ha estado trabajando en Nerja.
2: En Nerja ha trabajado.
1: Claro, sí, sí. Sale en la serie de Verano Azul.
2: El Verano Azul sale el burro.
1: Sí, sí. Su familia.
2: La familia de él, claro. Él sí, no había nacido todavía.
1: Era un cigoto,
2: claro. Y digamos que el burro ahí en
1: Nerja. Hasta en los Andes.
2: Hasta en los Andes.
1: Los Andes también.
3: ¿Dónde los marqueses?
1: Sí, sí. Ha trabajado en los Andes de.
2: Con los Sherpas.
1: Con los Sherpas andinos.
2: Sí, sí.
1: Hasta, bueno, y hay una foto cuando entró el caballo y vio allí la foto que es. Una,
2: sí, sí, claro.
1: Es una cebra.
2: Un mural.
1: Una cebra.
2: Una cebra
1: en la pared. Claro, la foto de una cebra. Y entonces mi animal, el Furia, le preguntó al burro y me dijo, ¿y esa foto? Y dijo, esa era de cuando jugaba yo en la Juve.
2: Vale, vale.
1: O sea que tiene currículum.
2: Sí, sí, currículum tiene, ya veo que tiene.
1: Mucho, ha hecho muchas cosas el burro. Por eso sí. Digo que no tienen envidia, porque...
2: Si tenéis alguna pregunta,
1: sí,
2: Hugo...
1: Que sea fácil.
2: Paco...
1: Por favor.
0: ¿Es cierta la noticia... Que Furia, debido al tamaño de su miembro, va a aparecer en la obra de teatro Priapo?
1: Se ha marajado.
2: Sí.
1: Pero no, ya te digo yo que no.
2: No, porque ¿no? El Priapo es un humano. Lo sé.
0: Ah, pero va con caballo.
2: No, pero no tiene cuatro patas.
0: Bueno.
2: El Priapo tiene tres.
1: Yo lo que no sabía es que hablabais en griego también en el programa.
2: Bueno, sí, también hemos hecho varias cosas, ¿tá? Porque estábamos un poco pendientes de la obra esta del musical, Priapo el musical. Y tuvimos aquí precisamente a la productora, ¿no?
0: Leticia era, ¿no?
2: Leticia, que nos contó un poco de qué iba todo esto y tal. Y no, por eso le preguntaba a él, pero vamos, que se le va la pinza, tampoco le gusta mucho caso.
1: Bueno, no, ya lo he visto. Carcelino. ¿Y alguna pregunta más?
3: Sí, no hay
1: será que me gire.
3: No hay rencor ahí cuando van los caballos y los burros juntos. Se dice que hacen fiesta, van
1: sí,
3: los caballos,
1: fiesta,
3: los burros.
1: Claro.
3: ¿Se llevan bien?
1: Se llevan muy bien, muy bien.
3: Hombre, si van los burros es imposible que se aburran, ¿no? Pero...
2: él hace también.
3: Y en la fiesta le ponen tarta también, es una tarta así chula y tal.
1: Sí.
3: De bocadillo de caballa.
1: Hacen de todo, pero vamos a ver, es un programa serio, ¿no?
2: Claro, lo que Paco, me es que Paco hace mucha fiesta y hace globos y eso.
3: Es que yo, sí.
2: Seguramente está pensando, hombre, pues a lo mejor en la fiesta...
3: Yo sé hacer caballos con globos.
0: Es que también es disc jockey, ¿no?
3: Sí.
1: El burro estuvo haciendo, ha hecho cine también.
2: ¿Ha hecho cine el burro?
1: Sí, ha hecho Narcos.
0: Wow.
2: Narcos ha hecho.
1: Hacía de mula.
2: Hacía de mula.
1: Sí, hacía de mula.
2: Sí.
1: O sea, que ha hecho de todo. Por eso no tiene envidia
2: a nadie.
0: Tuvo un programa también para bajar música.
1: Sí, sí,
0: el mule.
1: Sí, sí, pero eso no lo ha hecho tampoco el burro.
0: No.
1: A ver si afina un poco más.
0: La información que tengo no...
2: Los burros...
1: No
2: los
1: vale.
2: Burros,
3: lo pone, lo
2: una
3: pone,
2: pregunta. Pero... ¿Los burros cuántos años suelen estar en la cuadra aproximadamente? ¿Hay algún contrato que se firme con ellos?
1: Depende.
2: ¿Los burros o los caballos? No sé.
1: Depende.
2: Cualquier equino.
1: Depende mucho de la vida que le quieras dar, de a lo que se dedique el equino, claro, en ese momento, claro. Lo que se dedique el burro, sí, pero sí. Un burro ahora mismo no tiene sentido, el burro se tiene por cariño.
2: Claro.
1: Que no,
2: claro.
1: Es los,
2: el burro que, el que del que usted me habla, ¿cómo se llama el burro que usted me ha dicho?
0: Furia.
2: No nos acordamos el nombre.
1: No, sí me acuerdo, lo que pasa es que tampoco quiero decirle mucho, porque
2: claro,
1: es muy
2: claro.
1: Suyo él.
2: Claro, claro.
1: Si no le apetece salir en los medios.
3: No quiere decir burradas.
2: Ya.
1: El pispín no me acuerdo cómo se llama.
2: Bueno, como hablamos.
1: A ver si lo apuntaste.
2: Eso es así. Si algún día lo apuntamos y ya no acordamos.
1: A ver si lo apuntamos, se vamos a quedar.
3: Yo conozco el burriquito Leré.
2: Burriquito Leré.
1: El burriquín. Leré.
0: A mí algo que no me cuadra.
2: Sí. Sí.
1: ¡Ostras, qué bueno eso!
2: ¡Qué bueno! No, estábamos hablando antes, me había comentado mi amigo que el

0: Potro de Vallecas, digo, pero no, no sé si ha estado en tu cuadra, ¿no?
1: No, el Potro no ha estado en mi cuadra.
0: No está en la cuadra
1: es que hay potros peleones que entonces ya no hacen... Le está pasando a la selección española. Sí. Se llevan bien por el entrenador, pero si en pelear entre ellos...
0: La potra salvaje está así, ¿no?
1: La potra salvaje la tuvimos nosotros también en la finca.
2: Yo tenía un amigo que era carpintero que hacía armarios empotrados y le dejaba al caballo ahí.
0: También es de humor también.
1: Sí. Lo que pasa que...
0: Estaba en un guión que hemos hecho.
3: Eran armarios pequeños, solo empotrados.
2: Empotrados, claro.
3: La podían empotrar más.
1: No quiero yo ser...
0: Sí, no.
1: No sé si acabar ya esta entrevista.
2: Es que esto en Dubái no se
0: ya,
2: oye esto,
0: yo
2: ¿no?
0: creo que ya le hemos sacado todo lo que...
1: Ha hecho así el...
0: Sí, señor. Claro, sí.
3: Eso es el caballo.
1: Exacto. Que parece que...
0: Sí, que... yo creo que hasta aquí, muchísimas
1: hasta
0: gracias.
1: Hasta aquí hemos llegado.
0: Sí,
2: hasta aquí el pony.
0: Don Marcelino
1: que si
0: Quino.
1: Tenéis algo, que si tenéis alguna pregunta sobre el caballo...
0: Sí, la llamamos.
1: Sobre el caballo.
0: Sí, sobre cualquier caballo.
3: La carrera acaba aquí.
0: Muy bien. Pues muchísimas gracias, don Marcelino. Gracias. Hasta otro día. Adiós.

0: tenemos, vamos, que está recién llegado ahora mismo de Hong Kong. Y
1: donde los corteses. Hong Kong
0: es donde has estado, ¿no, Carballo?
2: Hong Kong, por ahí, sí.
0: Bueno, pues tenemos con nosotros a un crack, señoras. El rey de la micropigmentación, que es Óscar Carballo, que está aquí con nosotros. ¡Ole! Bienvenido, Óscar.
2: Muchas gracias.
0: Ya ha estado más veces con nosotros, es un tío que trabaja en todo el mundo, viajas muchísimo.
2: La verdad que sí, ¿eh? Yo es que ya me levanto y yo ya no sé si dónde estoy.
0: Eso me pasa a mí, no sé en qué cama duermo. Por los hoteles, quiero decir.
2: Claro.
0: Entonces, bueno, tío, que bienvenido.
2: Muchas gracias, Mariano.
0: Tenemos una buena nueva, porque yo me he enterado hace muy poquito que has abierto negocio en Móstoles.
2: Acabo de abrir por fin mi nuevo local en Móstoles.
3: ¿Dónde, los Marqueses?
2: Sí, en la calle Alfonso 1295.
0: Alfonso 1295.
3: ¿Y vas a estar luego?
0: Para los de la LOS XX11.
4: Palito.
2: Ahí.
4: Palito. ¿Te has dado cuenta que la gente que viene al programa tiene éxito luego?
0: Hombre, que tiene.
4: Desde
2: la primera vez que vine, o sea, no veas los calvos que me han llamado.
4: Es lo que te iba a decir, porque Carballo la primera vez que vino.
0: Vamos a explicar quién es el señor Carballo, porque tú explica lo que haces, tío. ¿Qué es eso de la micropigmentación?
2: Yo me dedico la vida haciendo puntos.
3: Perdona, que tú tienes un puntazo. Es que, vaya voz, ¿vas a estar luego ahí en el estudio?
2: Sí, es que hago extras también de doblador y tal.
0: Yo entiendo que tú ya te estás quedando descapotable por alguna zona.
3: No exactamente.
0: Y necesitas hacer pelota.
3: Es que yo quiero que me haga un estudio.
5: Una rebaja, ¿no?
3: Sí. Es para... Y si no te estudio
2: aquí
3: a ti.
2: Tengo curro, en esta mesa, ¿eh? Sí. Aquí en esta mesa tengo curro.
0: Aquí tienes por un tubo.
3: Y en mi casa porque no quieres.
0: Estamos todos muy animados. Hugo, que se ha puesto allí al fondo, está abriendo la boca.
3: Yo me estoy viniendo arriba.
0: Está durmiendo, está tomándose, en fin.
5: Es el único que tiene pelo, ¿eh?
0: Bebida espirituosa.
2: Sí, tú. Contigo nada, ¿eh?
0: Oye, Carballo.
3: Cuéntanos.
0: Cuéntanos, tío, porque vienes de Hong Kong. Te llaman de muchos sitios.
2: Sí.
0: ¿Estás unos días allí, trabajas con la gente o son clientes puntuales?
2: Ya, les doy una charla. Normalmente me llaman de congresos para darles una charla o explicarles un poco lo que hago y cómo lo hago y bueno, pues.
0: Yo hoy cuando has llegado me has enseñado un vídeo de una persona que has tratado hoy precisamente.
2: Hoy justo.
0: Y cuando lo he visto he flipado, he dicho, mancha. O sea, tú grabas a tu cliente una vez antes de empezar, por supuesto, y una vez que ha terminado
2: también
0: le vuelves a grabar y entonces vemos la reacción que tiene esa persona cuando se ve, ¿no? Y flipa.
2: Eso es. Es que mira, yo siempre lo digo que el mejor momento de mi trabajo es ver eso, esa cara de
0: alegría,
2: esa persona que lleva 20 años sin verse un pelo en la cabeza y de repente se mira al espejo y es como asombro, alegría, los ojos empañados. O sea,

0: mola mucho.
1: Lo que cambia una persona después de pasar por las manos de
2: evidentemente, Oscar, porque la autoestima, tío, si es que además...
1: Hace mucho.
2: Claro.
1: Hace
3: porque
1: mucho.
3: Tú lo que haces es pigmentación. ¿Cómo se dice la palabra?
0: Micropigmentación.
1: Capilar.

0: caída, yo que no vea.
1: Que hay mucha gente que no quiere pelo.
0: Claro.
1: Hay muchos calvos que no quieren verse ahora con un flequillo.
0: No.
1: No, quieren verse que... su misma imagen, calvitos, pero con la sombrita.
0: Es un poco un trampantojo, ¿no?
1: Claro. O sea,
0: porque la gente que le vea de lejos va a decir, anda, mira, no, lleva el pelo corto, pero porque quiere, ¿no?
1: Claro.
0: Ah, pues esto lo vamos a mirar, ¿eh? Voy a ir a tu clínica, yo me voy a hacer esto.
2: ¿Has visto cómo va él?
0: Sí, claro.
2: La primera, la primera vez que le conocí le dije, Oscar, estábamos ahí hablando, tata, le dije, y ya me le quedé mirando, digo, Oscar, macho, digo, ¿tú por qué no te dejas el pelo largo, tronco? Con la forma tan guapa que tiene.
1: Si tienes tanto pelo, ¿por qué te rapas? Me dice. Y digo, que no es pelo, cachimbo.
0: Pero ve, cambia mucho, porque no te dejas el pelo largo, no porque no quieras, sino porque no puedes, pero te lo guardas tú para ti.
1: Claro. Para ojos de todo el mundo es porque no quiero.
3: Lo que no entiendo es por qué tienes que decir esto. ¿Sabes que según varios medios de comunicación tenemos más de 600.000 oyentes? Están dejando como el culo al señor Carvalho.
0: No, no le estoy dejando. Al contrario, sí, que va. No, yo no lo estoy interpretando.
3: Estás diciendo tú, no, porque no quieres y tal, no sé qué. Estás diciendo calvo. O sea,
0: no, a él
3: estás
0: sí.
3: Diciendo alopético, quizá.
0: Pero porque ya somos colegas, nos llamamos igual, somos colegas. Pero es verdad que yo tengo el mismo trauma, que yo tengo toda la parte
1: de atrás. Yo era calvo delante y tú calvo de atrás.
0: Ya está.
4: ¿Y por qué no ponéis de acuerdo y
2: hacéis una fusión?
3: Vamos a ponernos de acuerdo. Yo le voy a preguntar cosas que me habéis escrito aquí, el equipo, y que luego decís, nada. Bueno, a ver. A ver, explícanos cómo se hace esto. O sea, un tío que tiene menos pelo que un litro de vino, vale. Bola de billar, digamos. ¿De acuerdo? Y entonces, bueno, pues tiene, según, en verano más morenito, en invierno más blanquito y tal. Pero, ¿tú qué haces? ¿Que lo cubres esa alopecia total? Digamos que tú lo ves a 6 metros a esa persona y adivinas que lleva pelo.
1: No. O sea, tú ves cualquiera de mis trabajos a 6 metros. Incluso, es que ni a 6 metros. O sea, si lo miras a medio metro, no adivinas que es micropigmentación. No lo adivinas.
3: O sea, piensas que es pelo de esa persona.
1: De hecho, mis clientes, cuando se les hago el tratamiento, yo siempre les pregunto al día siguiente, a los 2 días, oye, ¿qué tal? Cuéntame, reacciones de los demás, de la gente de tu curro, de la gente de tus colegas. Dice, tío, me han tenido que pasar la mano para darse cuenta de que no raspaba. Como el pelo.
3: Ya.
1: ¿Sabes? Porque yo les decía que era micropigmentación, que no era injerto, y no se lo creían, tío.
3: Un problema que se me ocurre, a ver, no sé si es un problema, ¿eh? Yo te lo planteo porque no soy neófito, no tengo ni idea, además yo, la cabeza de lo mejor que tengo, digo el pelo, ¿eh? Vale. A ver, si alguien, por ejemplo, que es calvo, se hace micropigmentación, pero luego le empieza a salir pelito...
1: No, eso hay que quitárselo.
3: Hay que quitarlo.
1: Hay que vale. O sea, el que es calvo, no puede tener el pelo por los lados, ahí al lado rollo abuelo. Vale. O sea, se tiene que...
3: Estamos hablando de una persona que se pone spoilers.
1: Claro.
3: No, hombre.
4: Oye, para hacer...
1: A lo torrente no se puede.
3: Claro.
4: Krusty el payaso de los Simpsons. Yo he hecho mucho de Krusty el payaso de los Simpsons.
3: Claro.
0: Si te rapas por todos lados.
1: Sí, hay unas maquinillitas que son súper majas, un montón de cabezales, y es que tardas un minuto en hacerte la cabeza. Claro. O sea, es como el cepillarse los dientes.
3: Claro,
1: es una rutina.
3: Y otra cosa, una vez que tienes la micropigmentación, tú te puedes seguir haciendo eso.
1: ¿El qué?
3: Quitarte los pelitos.
1: Sí, no, es que hay que hacerlo para llevarlo todo guay.
3: Que es que como yo no tengo ni idea, por eso te estoy preguntando, ¿vale? ¿Qué se tarda más o menos en una cabeza estándar, una cabeza normal? No hablo de la mía, supongo que necesitas echarle un rato para...
2: Sí, porque cuando si te ve entrar, dice que sea el fontanero.
3: Llama dos extras, que vengan. Oye, una persona llega ya con su bola de billar, digamos, y dice, oye, hazme la micropigmentación.
1: Entran a las 10 de la mañana, a las 2 de la tarde paramos a comer, si les invito a comer, yo siempre en el bar de mis chicas rumanas.
3: Ya, pero luego se lo cobras, cabrón.
1: Les invito a comer, a las 3 de la tarde, después del cafelito,
3: seguís con el rollo.
1: Y a las 7 de la tarde ese tío está terminado.
3: O sea que en un día haces un cambio de imagen total a una persona.
1: Sí,
3: que...
1: mi técnica es bastante, bastante novedosa, ha causado bastante sensación e impacto, porque esto normalmente se lleva haciendo en 4 sesiones, 4 mañanas, 4 tardes. Sí. Y yo le he pegado un giro a esto y luego en un día.
2: Eso es lo que quería preguntar, porque tú antes hacías 3 sesiones.
1: 3-4 sesiones, depende.
2: ¿Y ahora lo haces del tirón?
1: En un día, del tirón.
0: ¿Y la curación es como la de un tatuaje, más o menos? ¿O cómo funciona la...?
1: Les echo un producto por encima de la cabeza,
0: ¿vale?
1: Que es cianocrilato médico, ¿vale? Entonces son unas gotitas que las extiendo bien con la mano, crea una

0: película por toda la cabeza transparente y súper fina. Y con eso puedes hacer vida normal. Puedes lavarte la cabeza, mojarte, bañarte, sudar, hacer deporte. Vale. Y no hay que tener ningún cuidado. Eso luego a los días se va, esa capita fina. Y ya está
1: cicatrizado y todo
0: curado,
1: el rollo.
0: Está curado, tío.
1: Pues está bien, ¿eh? ¿Duele? Tenemos que ver, Carballo.
2: ¿Es doloroso esto?
0: No duele nada. Ten en cuenta que la micropigmentación se trabaja en la capa superficial de la piel, en la epidermis, sí, sí. Y el tatuaje penetra hasta la dermis, con lo cual son unos pinchacitos muy superficiales y no.
3: Una preguntita le puedo hacer.
2: Por favor.
3: A ver, me voy a tirar el pegote porque Óscar es amigo mío desde hace muchos años.
2: Ya me lo estoy tirando el pegote.
3: Y claro, yo me acuerdo cuando veíamos cosas en Instagram de las barbas. ¿Te acuerdas esas barbas, esos crímenes que se hacían? ¿Tú haces barba también, Óscar?
0: Yo es lo que le digo a todo el mundo. A mí me lo han pedido muchos clientes, lo de que micropigmente la barba. Pero claro, el que es calvo va a ser calvo el resto de su vida. ¿Vale? O sea, yo le hago la microcapilar a un tío en la cabeza y ese tío se va a morir con esa microcapilar. Pero el que tiene poca barba,
1: ¿vale?
0: Hoy está de moda la barba, pero ¿y si dentro de 5 años se quita la moda de la barba? Y hay que ir con la cara afeitada.
2: Le tienes que borrar la cara.
1: Claro.
0: Entonces yo te lo digo, piénsatelo bien. Si te hago la micro en la barba, ya sé, pero lo podrías
1: hacer en la barba también.
0: Sí, se puede hacer. De hecho, yo le he hecho a un cliente la barba, pero porque tuvo un cáncer, ¿vale? Entonces le estirparon un trozo de carne y pues le trabajé todo para bonito simular
1: al hombre. Claro.
3: Eso es lo que te iba a preguntar ahora. He visto muchos trabajos tuyos sobre gente que ha tenido accidentes y tal, y es que es un resultado. ¿Con la piel quemada?
0: Sí, se puede. También. Lo que pasa es que hay que cambiar la manera de trabajar, claro. La piel quemada es un tejido pues cicatrizal, claro. No es una piel normal.
2: Pero hay solución.
0: Para todo.
2: Que lo importante es eso, que hay solución.
0: Sí.
2: Qué bueno. Evidentemente te llaman de muchas partes del mundo para asistir a conferencias y explicar un poco esto, porque claro, lo bueno que tiene todo esto es que estás trabajando con algo tan importante como es la autoestima de la gente.
0: Quiero decir,
2: gente que tiene problemas, porque bueno, dice,
1: claro,
2: me he quedado calvo, estoy fastidiado, tal, no sé qué. Bueno, pues te haces la micropigmentación y te queda perfecto. O sea, dices, coño, es que he cambiado, soy otra persona. Claro. Y no solo eso, la actitud que recibes,
0: sí,
2: gracias persona a ese cambio, precisamente, que sabéis que la actitud es muy importante. O sea, para todo, hasta para curarse de cualquier cosa.
0: Sí.
2: Si tú tienes una actitud positiva, tu vida va a ir mucho mejor.
1: Es brutal,
2: mejor.
1: Óscar, me encanta tu trabajo, de verdad.
2: Estoy hablando yo ahora, no le hagas la pelota.
3: ¿Le meto, Mariano?
2: No, es que yo sé que está con lo de la coronilla fastidiosa.
4: Y le va a comprar lo mismo.
1: Ya, pero bueno, dejarme que alise el camino, ¿no?
3: Allane.
4: Está alisado.
1: Bueno, yo digo aliso, porque Allana me da alergia, ¿me entiendes?
2: Alise.
1: Allana me produce dolor de espalda.
2: Alise vendrá seguramente al Madrid, yo espero que esté.
4: Alise.

0: hombres que se han hecho a sí mismos están mal hechos. Vale, el hombre que ha firmado esto es un gran escritor, ¿vale? Se llama Paulino Rubio.
1: ¿Paulino Rubio?
0: Sí. No, no Paulina Rubio.
1: No, de mal hecha no está, ¿eh?
0: Paulino Rubio. Él ya tiene una edad, es un hombre que, bueno, ha vivido mucho y lo tenemos al otro lado del teléfono. Vamos a saludarle. Don Paulino.
2: Buenas noches.
0: Hola, ¿cómo está usted?
2: Fenomenal.
0: Muy bien, me alegro mucho.
2: ¿Qué tal vosotros?
0: Bien, bien, no estamos mal, depende con quién nos compare, pero con alguno ganamos.
2: Ya,
0: pero,
2: antes de que acabe la entrevista, me gustaría a ver qué se ha metido por el culo, Víctor, para...
0: Es un dedo, es un dedo, que es para que lo que hace es que te rasca.
2: Dale. Claro.
1: Como rascarse el codo, el que codo, te da así como gustillo, pues...
2: Que una vez estaba en casa, me senté encima de un racimo de uvas, pensando...
0: Pensando, sí.
2: Que era un racimo de uvas.
0: Y no era.
3: Oh, wow. Vale.
0: Entiendo el sarcasmo. Sí, perfectamente. Sí,
2: bueno, vamos a
0: Bueno, sí, vamos a
2: Yo me acuesto pronto.
0: Esta idea que usted tiene de que las personas que se

0: cadenas sí mismo están mal hechas?
1: Están mal hechas, esto sí lo he descubierto yo porque tengo un montón de gente que me dice, bueno, yo tengo ahora mismo 98 años.
0: 98 años, es un chaval, hombre.
1: Sí, sí, sí, bueno, por ahí anda la parca, cerca, la abuela.
0: Sí, bueno, bueno, bueno, bueno, tampoco pensemos en esas cosas.
1: Bueno, es más,
0: no dígame.
1: No quiero morirme esta noche.
0: Vale, vale, no se preocupe. Pues vamos a darnos un poco de brillo, sí, para que...
1: Para
0: vale,
1: poder acabar la entrevista. Pues eso, que venga, los hombres necesitan un entorno, redes sí de apoyo, educación, oportunidades sociales, en fin. Esta gente que dice que se ha hecho a sí mismo, ¿se puede insultar?
0: Se puede insultar.
1: Son idiotas, Mariano.
0: Son idiotas. O sea, cuando a alguien le entrevistan en un programa de radio, de televisión, en alguna entrevista en algún periódico y dice, yo me he hecho a mí mismo, ese es un idiota.
1: Ese es un idiota porque es un hombre hecho a sí mismo, es una pena que no aceptara sugerencias.
0: Claro, efectivamente. Claro, eso es un poco soberbio, ¿no?
1: Se hizo a sí mismo y desde entonces no admite reclamaciones.
0: También, claro, claro.
1: De esas.
0: Claro, claro. No, evidentemente, si tú te haces a ti mismo, no admites ningún tipo de... opinión, digamos.
1: No, eres eso, al final la traducción es que eres idiota.
0: Eres idiota, sí.
1: Dice
0: sí
1: que si un hombre, yo, en mi libro...
0: En el libro,
1: en
0: sí
1: mi libro, que se titula Los hombres que se han hecho a sí mismos están mal hechos, porque yo lo he escrito.
0: Exacto.
1: Había gente que me dijera que quitara lo de que porque yo lo he escrito.
0: Porque yo lo he escrito. Bueno,
1: pero
0: eso
1: me apetecía.
0: Claro, pues eso
2: es tu libro.
1: Es mi libro. Sí, claro. Y yo con mi libro hago lo que... ¿Se pueden decir palabrotas?
0: Sí, sí, también.
1: Hago lo que me sale del... Bueno, no lo voy a decir.
0: Sí, sí, del escroto.
1: Venga, del escroto mismo.
0: Mira, perfecto.
1: Se construyó a sí mismo con tanto entusiasmo que se olvidó de los acabados, por ejemplo.
0: Claro, claro. Es wow el tema que vas... Te vas un poco... Te paras un poco en el fondo y en la forma quizás te olvidas... Y se te queda hecho un guiñapo.
1: Es un hombre hecho a sí mismo, aunque habría agradecido un arquitecto, por ejemplo.
0: Por ejemplo, efectivamente.
1: Dicen que nadie es perfecto, él decidió comprobarlo personalmente.
0: Ya.
1: En fin, son dos sí, frases sí de mi libro.
0: Ah, muy bien.
1: Que mi libro, como le he dicho, se llama Los hombres que se han hecho sí a sí mismos están mal hechos, porque yo lo he escrito.
0: Yo he escrito algunas...
2: Poco largo, ¿no?
0: He leído algunas cosas del libro que me parecen maravillosas. Por ejemplo, hay una idea que dice... más o menos, lo estoy hablando de memoria.
1: De memoria,
0: ahora mismo no tengo el libro en las manos, pero sí hablo de memoria, que dicen, procura mantener la boca cerrada si consideras que eres un gilipollas, y no la abras para que los demás constaten que es un hecho cierto.
1: Eso es.
0: Es algo así, ¿no?
2: Sí, sí, total.
3: Esto me recuerda un día, sabes que tengo familia en Cuba.
0: Sí.
3: Y ahí había un letrerito que decía, en la tienda decía, no ponga cara de inteligente, aquí todos sabemos que es usted un come mierda.
2: Muy bonito.
1: ¿Qué tiene? Pues para cuando haga la reedición,
0: la segunda edición.
1: Si me la prestas para la segunda edición,
0: sí,
1: la meto.
0: Sí,
3: sí,
0: meter,
3: claro que sí.
1: Pues la voy a meter y además voy a escribir el libro.
0: Sí, señor.
3: Sí, usted sí, puede escribir lo que le salga del escrito, digo, del escroto, perdón.
0: Sí,
1: dice, otra de las frases que he puesto, se fabricó a sí mismo la garantía, por desgracia, ya caduco.
0: Claro, ya, claro. Está muy bien. Está
1: se
0: muy
1: hecho
0: bien
1: a sí mismo, se hizo a sí mismo con un presupuesto un poco ajustado.
0: Ajustado, claro.
1: Pues un hombre hecho a sí mismo y un valiente, por reconocerlo, Mariano.
0: Bueno, también hay que tener un poco de valentía, ¿no? La gente que se ha hecho a sí mismo, ¿no? Porque hay algunos que lo que utilizan son argumentos que no son ciertos.
1: Lo...
0: O sea, se atribuyen, pues eso, que han escrito libros, tesis y demás, que es mentira, ¿no?
1: Efectivamente, la claro próxima la vas a escribir conmigo. Fíjate, me río yo porque estoy escribiendo, que creo que no la he escrito yo esta frase, porque...
0: Sí. Sí, dígame.
1: Dice, lo mejor de ser un hombre hecho a sí mismo es que no puedes echar la culpa a nadie.
0: Eso es fantástico porque, claro, por mucho que te recriminen, tú no puedes decir, no, yo no tengo la... Sí, tío, si tú te has hecho a ti mismo.
1: Y tampoco quiero destripar más porque no va a comprar nadie el libro. Al final, el libro que recuerdo, los hombres que se han hecho a sí mismos están mal hechos.
0: Sí, señor.
1: ¿Por qué lo he escrito yo?
0: Pues lo he escrito yo, es la frase
1: a lo mejor
0: que a mí,
1: la tenía que haber hecho más corta.
0: Esa es la frase que a mí me gusta y me lleva, me motiva realmente.
4: Pero lo está vendiendo muy bien, ¿eh? Me ha gustado mucho, no solamente el título, que ya vende bastante, sino este último análisis, esta frase que... Wow.
1: Digo que los derechos los voy a dejar a lo mejor al programa, que no tengo nietos ni nada.
0: Nada, ¿no? Ah, pues si quiere usted donarlos, hacer una donación, nosotros encantados.
1: Ahora me dejáis un teléfono y os lo paso.
0: Sí, sí.
1: Os vais a forrar.
2: ¿Cuántas ediciones lleva esto?
1: Ahora mismo ninguna iba a decir, es que es la edad. Una.
0: Una lleva, una. La primera, claro.
1: Una o ninguna.
0: Pero estamos esperando que este libro... O sea, él tuvo un libro, el primero que usted escribió, ¿se acuerda? Todo lo que yo sé sobre las mujeres, con un libro con 500 páginas.
1: Sí.
0: Y tú comprabas el libro, lo veías, está, no sé qué. Bueno, pues resulta que, bueno, pues abrías el libro y estaban todas las páginas en blanco.
2: Vaya.
4: No me,
0: el sarcasmo
4: no
0: total,
4: me sorprende.
0: Pero el libro se vendió pero muchísimo. Claro. Muy y bien. Se regaló.
2: Y se regaló.
0: Se regaló. Mucha gente compraba el libro para regalarlo.
1: De hecho, se utilizaba el tiro al arco, porque decía que era un blanco perfecto.
0: Blanco perfecto, efectivamente. Sí, y mucha gente lo tenía en el baño, en el water. Y lo de papel. Por lo que sea, ¿no? No tal, bueno, pues ya así rápido.
1: Pues se me limpio mucho con el capítulo 9.
0: Sí, gente... el capítulo 9 le gusta mucho.
1: Sí, se vendió mucho en pandemia, el capítulo 9.
0: Bueno, se podía uno limpiar con el capítulo
3: 9. Pero Mariano, me está diciendo que no había nada escrito en el libro.
0: En blanco, folio.
3: ¿Y la gente compra eso?
0: Sí, sí. Claro, porque no lo sabían.
4: Todo lo que sé sobre las mujeres.
0: A ver, estaba perfectamente en un blisteado, o sea, un blister tenía.
3: Un blister. Qué bonita palabra.
0: Entonces te daban el libro con el blister, porque el libro nuevo. Y tal. Claro, una vez que lo abrías, ya lo habías pagado.
2: Claro.
3: Si es un blister.
0: Valía 30 pavos el libro.
1: Valía 32 euros.
0: 32 euros.
3: Pues si venía con un blister,
0: te lo. Pero claro, tú te la comías y dices, esto se lo hago yo a tal. Y se lo regalabas a alguien.
2: Qué bueno. Y recuperaba los 32 euros.
0: Claro.
1: Yo ayudé a escribir también a militar la transformación que hizo en pene.
0: Ah, sí, el hombre este, ¿no? Sí,
1: a lo mejor sus oyentes.
0: Bueno, no sé si los oyentes lo saben, un hombre, un militar.
2: ¿Sí?
0: Que evidentemente, bueno, pues se convirtió en pene.
2: ¿Se convirtió en pene?
1: Sí, hizo mil operaciones y convirtió
0: en pene. ¿Ah, sí? Hizo conferencias por todo el mundo, estaba...
1: Escribió
0: y escribió
1: precioso.
0: Un libro que se han hecho no sé cuántas ediciones.
1: ¡Millones!
0: Millones de ediciones.
2: ¿Y cómo se llamaba?
5: ¡Wow!
1: De cabo a rabo.
0: Es un libro muy interesante, claro. Que ya te digo que...
2: Es la polla.
4: Yo le puedo dar una idea al señor escritor para un siguiente libro. Mire, algo que ha pasado en el Mundial que hace poco ha terminado. Hubo una mujer árbitro que reclamó, que cobró una falta y bueno, luego fue al...
0: Cobró?
4: Fue al... No, no cobró, digo
0: ah,
4: que...
0: Bueno,
4: que fue luego al VAR, vio que se había equivocado y luego reconoció públicamente que se había equivocado.
2: Eso un hombre no lo hace.
4: Eso, que lo haga una mujer, bebé, y en
0: está
4: público.
0: Está muy bien.
4: No, mujeres... está muy bien que lo haga, pero es poco de verse, que no...
2: Pero
4: que
2: eso
4: no...
2: en casa no lo hace. Seguro que en casa
4: no, sé.
2: No reconoce que
3: en casa no va al bar.
1: No quería yo cortar.
4: Eso me parece un avance.
0: Ellas utilizan la frase que te dicen a ti, tienes que aprenderte la frase, el acrónimo, que es O, B, D, C.
1: Mariano, que me quiero acostar yo ya.
0: Bueno, muchas gracias. Ha sido, don Paulino,
1: ha sido
0: un placer.
1: Los hombres que se han hecho a sí mismos están mal hechos porque lo he escrito yo.
0: Lo he escrito a él, efectivamente. Muchísimas gracias, don Paulino. Ha sido un gran placer.

0: Chicos, perdonadme. Hoy tenemos a un amigo que nos ha traído Francis Aragón Cachiporri.
1: Sí.
0: Que lo voy a presentar. Se llama Clavel López. Ahí está. Es un gran humorista.
2: Hola, buenas noches.
0: ¿Qué tal? ¿Cómo estás?
2: Buenas noches.
0: ¿Cómo estás? Bienvenido. Me dijo Francis que eres humorista y que querías venir al programa. En este programa le damos cancha absolutamente a todo el mundo.
2: Aquí estamos, Mariano. Wow. Soy Clavel López.
0: Sí.
2: Vale, soy el Cómico Express.
0: Cómico Express.
2: El Cómico Express y esas cosas que vamos contando.
0: Ya, ya.
2: Y nada, pues...
0: ¿Tú qué haces básicamente? ¿Chistes rápidos o cómo?
2: Lo vamos contando rápido.
0: Sí, sí.
2: Y... ¿Algún problema?
0: No, oye, tío,
2: tú lo que eres es
0: una
2: poco...
0: persona que viene nueva. Hay que respetar a la gente que viene por primera vez, tío.
2: A ver si voy a tener que llamar yo a alguien.
0: Perdona, ¿sabes qué pasa? Como tú tienes melena y él, pues eso. Entonces él se cabrea un poco por eso. Pero vamos, no, déjalo. Oye, Javi, tío.
2: Bueno, pues, lo que íbamos a contar.
0: Javi, tío.
2: Javi.
0: Yo le llamo Javi. Bueno, le llamo como quiero. ¿Sabes?
2: Y tal, pues, íbamos por lo que íbamos a venir aquí al programa.
0: Sí, sí,
2: y
0: yo
2: tal y tal.
0: Le he dicho que venga, cuente un par de chistes y
2: pues
0: tal.
2: Sí,
0: y...
2: pues mira, estamos aquí con la gira poligonera.
0: Wow. Gira poligonera.
2: Poligonera.
0: O sea, que sí, estás haciendo gira, ¿eso qué es?
2: Sí, pues la gira poligonera 2026.
0: Sí.
2: Empezamos en Cobo Calleja.
0: Sí. Los polígonos, dices.
2: Claro. Polígono Urtiza.
0: Sí.
2: Y bueno, también están más sitios, está en la Peña 3.
0: Ah, la Peña 3, coño.
2: En la Trompeta.
0: Sí, sí, la Trompeta también es actual.
2: En
0: la
2: Long
0: Gran
2: Play.
0: Vía, son todas las Gran Vía.
2: En el Long Play, ahí hay de vista de Ibarén, ¿no?
0: Hace muchos años, sí.
3: ¿Dónde los corteses?
2: Y en el EVE.
0: En el EVE también.
2: En el EVE y tal y tal.
0: Vallecas.
2: Ahí estábamos.
0: El mejor garito de la historia,
2: hombre,
0: de
2: verdad. Y nada, pues venimos aquí a contar un... Express.
0: Eres express, ¿no?
2: Express.
0: Pues apúrate, pues te queda.
2: Sí, bueno. Pues esto lo suelto ya.
0: Sí, adelante, adelante.
2: Pues mira, pues esto es Alfredo y Marina, que sale Alfredo de una revisión médica de aquí, del Ramón y Cajal,
0: sí,
2: y tal y tal. Y claro, Marina estaba esperando fuera y dice...
0: Mariano,
2: una cosita, sí. Soy paisajista también.
0: Ya, me imagino, ya, como en la medicina, ya. Pero es que no tenemos tiempo, que el tiempo es finito, pues, llega y ya está, y se va.
2: Pues este es Alfredo que sale y empieza a buscar a Marina en el parking del Ramón y Cajal.
0: Sí.
2: A buscarla a Marina.
4: Obligado, por lo grande.
2: Y la ve y dice Marina, Alfredo.
0: Sí.
2: ¿Pero qué te ha pasado? Dice, pues que vengo, que me ha dicho el doctor que tengo el estómago sucio.
4: ¡Wow!
2: Dice, Alfredo, móntate en el coche, corre, que como te vean los pies, te operan. Y tal.
0: Muy bueno.
4: ¿Sabes con qué se podría lavar los pies? Con VIP Express.
2: Este hombre es muy...
0: Es muy agudo.
5: Lo que venden es lavapiés.
0: Se llama Víctor Tablado, lo que pasa es que yo le llamo Javi.
2: De lavapiés, ¿no?
4: De lavapiés, de Carabanchel. Yo soy Carabanchel. Es casi peor.
0: Oye, no es coña, yo tengo un amigo uruguayo que vino a España y entonces es músico. Y tenía que ir a recoger el equipo, que es percusionista, tenía que ir a ver el...
2: No te cortes de aquí.
0: Un poquito de oficio, ¿vale?
2: Vale.
0: Tenía que ir a recoger unas tomadoras, unas congas.
2: Está ahí.
0: Y entonces le dieron la dirección y tal. Era el lavapiés y tal. Y vino desesperado. Y dice, ¿qué pasa? Y dice, no está la calle, pies mojados, no está en ningún sitio de Madrid. Pies mojados. En fin,
4: los canarios nos llaman pies negros a los de la península. ¿Lo sabíais?
0: ¿A quién?
4: Los canarios a los de la península nos llaman pies negros.
0: Pies negros.
4: Ah, no, al revés. Nosotros le llamamos a los pies negros.
2: Pues porque no me han visto.
0: Nos llaman godos a nosotros.
4: Y nosotros a ellos pies negros.
5: Yo no sé si lo edito.
0: Los especialistas en tribus, yo tengo un amigo que es antropólogo y es especialista en tribus y estudia tribus y tal. Es especialista en los poraquejodes.
4: ¿Para qué jodes?
0: Sí. En las películas dicen para qué jodes.
4: Ah, es verdad. Claro. Sabe,
5: Mariano, Mariano, tú has dicho que Víctor es agudo, yo diría más bien que es grave lo suyo.
0: Sí, el, tiene un problemita, pero se está tomando unas pastillas.
5: Ah, bueno.
4: Estoy pinchando.
5: Mientras esté controlado.
4: Ah, no te preocupes, yo creo que en un par de semanas ya se me pasa.
0: Sí. Yo creo que sí.
1: Vamos a llevarnos bien, porque si no van a haber hondonadas de hostias.
4: Correcto.
0: Oye, tenemos que ir a las horarias, chicos. Porque las horarias llegan
2: pero
0: y cuando
2: si
0: llega...
2: yo estaba aquí tres minutos.
0: Perdona.
2: Clavel López.
0: Clavelito, mira, escucha, ¿te puedo llamar Clavelito?
2: Bueno, pues llámame como usted quiera. Sí, ten cuidadito con.
0: Mola. No, no, pero
2: no,
0: sí.
2: No, yo te voy avisando.
0: Sí, sí, sí, sí, son. No, no, no sí, son. Clavelito, pero. Desde el cariño, te lo digo. Cariño.

0: ¿O son verdaderas? ¡Qué hombre, por Dios!
1: ¿Cómo da las noticias?
0: Me derrito todo.
2: ¡Qué bueno! Bueno,
3: noticias de las cinco noticias que vas a dar, hay una que es falsa.
2: Después de esta introducción vamos con mi sección. Cuatro noticias son verdaderas
3: y una
2: es falsa. Hay que averiguar.
3: Eso es lo mismo que he dicho yo, pero más breve.
2: ¿Cuál es la falsa? ¿Cuál es la que no es verdadera?
4: Falsa,
2: mira,
4: falsa.
2: Hace un par de días se ha festejado a nivel mundial el día de la aproximación a pi. Al número
3: pi, sabemos, ¿no?
2: 3.14, sí. 15, 9,
3: 15,
2: infinito.
3: 15, 9, 8,
2: efectivamente. Pues entonces, mis noticias van a ir hacia ese tema. Yo quiero que lo disfruten y puedan identificar cuál no es la verdadera. Vamos con la primera.
3: Para los de la LOS es una constante, ¿vale? Que tiene el mismo valor siempre, se llama pi.
2: Exacto.
3: Es una letra griega, por cierto.
2: Así es. Entonces, la número uno, la ley de los vagos que intentó cambiar el valor de pi. En 1897, los políticos del estado de Indiana en Estados Unidos estaban
5: tan... los marqueses.
2: Así es. Estaban tan hartos de los decimales que intentaron aprobar el proyecto de ley de pi. La ley dictaminaba por decreto que para facilitar las cosas en los colegios y la construcción, pi dejaba de ser infinito y pasaba a valer exactamente 3.2, redondeado. Un matemático...
3: ¿Por qué 3.2?
2: Está más cerca... De hecho, está más cerca 3.1, pero le gustaba más el 3.2.
3: Bueno,
2: 1892.
3: Sí, está jodido que tienen los políticos.
2: Claro.
3: Está claro.
2: Un matemático que pasaba por ahí tuvo que suplicarles, por favor, que no hicieran el ridículo antes de que hagan la votación.
3: Claro.
2: Esa es la número uno.
3: Esa es la primera noticia.
2: Vamos a poner...
3: ¿Alguno considera que esta puede ser falsa?
6: Puede ser. La ley del vago le ponemos.
2: La ley del vago.
4: Claro. Yo esa la veo muy clara. Esa, vamos, ya...
2: ¿Qué la ves? ¿Clara, pero negativa o
4: positiva? No, positiva. Somos vagos para... Vamos.
2: Vale.
4: Yo no he escrito más del 3.
2: Muy bien, 14. Pues vamos con la adelante. Segunda. El vigilante del retrete para el récord mundial de pi.
4: Oye.
2: El japonés Akira Haraguchi, o sí. Haraguchi en japonés,
3: sí.
2: Tiene el récord no oficial de memorizar pi. Se pasó 16 horas seguidas recitando de memoria 100.000 decimales frente a las cámaras. Solo podía parar 5 minutos cada 2 horas para ir al baño.
4: ¿Y hacer
2: pero...
4: pi?
5: ¿Para hacer pipí?
2: Sí, para hacer pi. Pero las estrictas normas del récord obligaban a que un juez oficial entrara con él al retrete y le mirara fijamente para asegurar...
3: Y le dijo,
2: asegurar...
3: ¿tú de qué colegio?
5: ¡Mari Carmen!
2: Va relacionado, ¿ves cómo todo tiene relación?
3: Claro, claro.
2: Y este juez le mirara fijamente para asegurar que no tenía chuletas escondidas en ninguna
3: claro,
2: parte.
3: Claro.
6: Para que pudiera mirar, ¿no?
2: Vamos a ponerle vigilante de pi.
3: Vigilante de pi.
4: Mencionado.
2: La tercera. El perfume para hombres que huele a inteligencia. En 1998, a los creativos de la marca de lujo Givenchy se les fue un poco la pinza y lanzaron al mercado una colonia masculina llamada simplemente Pi.
3: Pi.
2: El envase era una pirámide y la campaña de marketing aseguraba sin despeinarse que el perfume estaba diseñado para oler a intelecto, cálculo mental y poder de seducción matemático.
3: Esta me la creo, a la gente se le vende cualquier cosa.
2: Y los franceses sobre todo, ¿no?
3: Solamente conozco muy poca gente que vende cosas que son reales, como mi amigo Carballo, que es real.
2: Realmente.
3: Que le pone pelo en la cabeza real, de verdad.
2: Y él también tiene el tema capilar.
3: Capilar, sí. Exactamente.
6: Pigmentación.
3: Está ahí que ha venido a cenar con nosotros.
2: Sí,
3: ahora le voy a llamar.
2: Sí.
5: Pigmentación.
2: La pigmentación también. Muy bien, Paquito, gracias. La número 4.
3: Sí.
2: El divorcio provocado por un error en el decimal 42.
4: Cuidado,
2: un fanático de las matemáticas de Wisconsin se tatuó los primeros 500 decimales de pi en espiral por toda la espalda. Sin embargo, el tatuador se equivocó y en el decimal número 42 escribió un 7 en lugar de un 9.
4: Bueno, bueno, bueno.
2: espera, espera. Bueno, bueno, su esposa, que era profesora de álgebra en el instituto local, no pudo soportar ver el error cada vez que él se quitaba la camiseta y acabó pidiéndole el divorcio, alegando diferencias irreconciliables de cálculo.
4: Hombre, es que ahí había un problema.
6: Hay un problema de matemático con ellos.
2: Yo creo que ella estaba buscando otro pretexto cualquiera.
4: Es que claro.
2: Pero bueno.
6: Qué excusa más barata también.
2: Ahí está la número 4. Y vamos con la número 5.
4: Sí, ya sabes lo que te toca.
2: Los temibles ultras del Instituto Tecnológico de Massachusetts, el famoso MIT, el MIT de Massachusetts. Efectivamente. En la mayoría de universidades, los forofos de los equipos deportivos gritan cosas como "a por ellos" o "machacados". Bueno, pero los estudiantes del MIT son tan frikis que su cántico oficial en las gradas de los partidos animados por las cheerleaders es literalmente "coseno, secante, tangente, seno, 3.1415, 9, y todo lo que...
4: Hombre, desestabiliza
2: en inglés.
4: Ay, en inglés ya peor.
2: Perdón, lo he dicho en español.
3: Hay
2: para...
3: gente muy modorra. Ya te digo yo.
2: Son frikis, son del MIT, entonces...
6: Hay gente de esa lista, ¿no?
4: Yo estoy viendo un partido y me dicen "seno, coseno", y digo, ya no sigas más.
5: A mí me hablan del...
2: Tú harías un buen vídeo.
3: No me digas más, que ya tengo la tangente.
4: No, tengo la tangente que te da la...
2: No nos vayamos por la tangente y, bien, por favor, voten cuáles son sus opciones.
3: Paquito, empezamos por Paco.
5: Tenemos el ridículo, la de vigilante de Pi, que como dice Víctor es...
3: Sí, pero vigilante. Venga, decídete por una.
5: Pues la del perfume, creo que es la falsa.
2: La número 3, el perfume para Paco. Venga.
6: Para Paco, la apuntamos aquí.
3: Yo creo que esa es buena, fíjate.
4: Yo la 5.
3: ¿La 5 cuál era? La de...
2: La del Instituto de Massachusetts.
3: Esa yo creo que es verdadera.
4: Ya
6: sí, yo también.
3: ¿Tú qué opinas?
6: Yo creo que esa verdadera, yo creo que el vigilante, porque si el tío iba al baño, no creo que nadie fuera a mirarle a los ojos mientras el otro está ahí.
2: Bueno,
6: con el tema.
2: Lo de Ripley y todo este tema de los récords son muy...
3: Tú métete y pones "juego japonés", te sale cada cosa que flipa.
4: Sí, el juego del calamar.
6: Bueno, pues yo me quedo con esa, es la falsa para mí.
2: ¿Y tú, Mariano?
3: Yo, la segunda, ¿cuál era?
6: El divorcio.
2: La segunda era el vigilante del retrete.
6: La ley de vagos.
2: Luego te queda, la que no han votado es la número 4, el divorcio provocado por el error del tatuador.
3: Esa me sirve también.
2: Y la número 1, nadie ha...
3: La 1.
2: La 1 es de la ley de los vagos que intentó cambiar en...
3: Esa.
2: Esa es para ti.
6: Esa es la falsa, ¿no?
3: Yo creo que la falsa es la 1, para mí.
2: Vale, pues tenemos la 1, la 2, la 3 y la número 5, las que han votado.
3: Exacto.
2: Nadie ha votado por la...
3: La 4.
6: La del divorcio.
2: Nadie ha votado por la 4.
4: Vota tú por la 4.
3: Precisamente...
4: ¿Vote tú para la 4?
3: Un redoble.
2: Yo no puedo votar porque yo sé el resultado.
5: Pues ponme
2: vamos
5: 4.
2: A ir con el redoble de tambores para decir que la noticia falsa de esta noche es la 4.
4: No entra, tío. Lleva 18.513 programas.
2: No, una sí la adiviné. Pero no nos vayamos por la tangente.
3: Sí.
2: Emilio, déjame.
4: Si es que es normal.
3: Emilio, vale.
4: Pone música.
3: No aguanta el fracaso, Emilio.
2: No puede con él, no. Lleva una semana muy mal.
3: Madre mía.
2: Ay, perdón.
3: No le recuerdes.
2: Sí.
3: Por favor.
2: Pues la noticia falsa es justamente la que no han acertado ninguno de ustedes o de vosotros: el divorcio provocado por un error en el decimal número 40.
5: Ah, que veas que somos súper legales.
6: Se divorció.
2: Eso me lo he inventado yo. Todas las otras,
4: qué retorcido eres,
2: aunque parezcan mentira, han sido verdaderas, incluyendo la del vigilante del retrete.
0: Ahora las noticias de Hugo Mantero.
1: Fake news.
0: ¿O son verdaderas? ¡Qué hombre, por Dios!
1: ¿Cómo da las noticias?
0: Me derrito todo.
7: ¡Pero hay que ser pelotudo!

0: Y si quieres, yo te pongo ahora mismo en contacto con el productor, que lo tengo al otro lado del teléfono.
1: Ah, vale, venga.
0: Se llama Isidro de la Gama.
1: Ah, Isidro de la Gama.
0: Isidro, famoso productor Isidro de la Gama.
1: Ah, claro, claro. Bueno, yo he trabajado con Isidro de la Vega, pero...
0: De la Vega,
1: pero...
0: claro. Este es de la Gama.
1: Ah, hola, vale, vale, vale.
2: Buenas noches. ¿Qué tal?
0: Hola, hola, Isidro. ¿Cómo está usted?
2: Fenomenal.
0: Muy bien, fenomenal. ¿Sabe que tenemos con nosotros...? Tengo con nosotros hoy a Yolanda San Juan.
2: Hombre, por Dios.
0: Entonces, wow. Estábamos pensando, como usted está preparado...
2: ¿Me puede firmar un autógrafo luego?
0: Sí, yo le pido que nos firme un autógrafo.
2: ¿Me
0: pasa
2: su teléfono también?
0: Se lo parto por WhatsApp.
2: Vale, vale, sí, sí, por WhatsApp.
0: Por WhatsApp.
2: No se molestará si yo la escribo.
0: ¿Vale? No, está aquí, le está escuchando.
2: Ah, claro, bueno,
0: sí, puede saludarla, puede saludarla.
2: Hola, hola, ¿qué tal?
1: Vaya WhatsApp que tienes.
2: Estoy intimidado. Ahora mismo.
1: Vaya WhatsApp que tienes. Te lo paso por WhatsApp.
2: Es que, mira... Tenía su CD porque estaba escuchando el tema,
0: sí.
2: El de Sexy, y tengo el CD del año 2021.
0: Sí, sí, que se ve a ella con ahí, bueno, está
1: estupenda. Es el posado, pero por detrás se ve la canción.
2: Por delante lo rosa, por detrás el posado.
0: Efectivamente, el posado a mí me encanta, es como un poco wow. Obregón saliendo del...
2: Yo me echo un póster, lo tengo en la habitación.
0: En la habitación.
2: Sí, sí, vale, wow. Un póster gigante.
0: No, no insista con el tema de...
2: Dígame.
0: Quería decirle que
1: a
0: bueno,
1: tamaño natural, ¿no?
0: Yolanda...
2: A tamaño es el edificio por la parte de atrás.
0: Sí, sí. Bueno. Yolanda, pues ahora mismo estamos mirando cosas porque ha sacado un remix del disco Sexy.
1: Claro, claro.
0: Claro, del tema del 2001, famoso.
2: Fenomenal.
0: ¿Y usted lo ha escuchado el tema?
2: Sí, sí, claro que sí.
0: Bueno, pues mire, escuche esto, mire. Escuche. Este es el remix.

0: ¿qué le parece?
1: Me parece estupendo. ¿Eh? Va directo al musical.
0: Va directo, le gusta para el musical.
1: Para bailar.
0: Con este tema, además.
1: Bailar, para que la gente baile.
0: Sí, o sea, yo creo que sí.
1: Que se partan los huesos. De
0: claro, ya está bien eso de tener a la gente estática en los teatros. Yo creo que hay que poner aperitivos, copas y tal, y que la gente se levante a bailar.
1: Y butacas sin,
0: claro,
1: sin respaldo.
0: Claro, sin respaldo, efectivamente. Que
1: a tomar por culo, María.
0: Se vaya para atrás la gente, efectivamente. Se caiga con las patas para arriba.
1: Sin sillas.
0: Bueno, sin sillas, no sé.
1: No, sin sillas. Canciones sin sillas.
0: No muy complicadas, sin sillas. O sea, que usted cree que entraría perfectamente Yolanda en el musical.
1: Claro, cantando esta canción.
0: Este tema, ¿verdad?
1: Y para reventar el musical. ¿Cómo se titulaba? Lo he escrito yo, pero no me acuerdo.
0: Ah, el musical de Priapo.
1: Vale. Priapo. Pues yo creo que va... Wow. No sé qué opinan ustedes, como...
0: No, por nosotros encantados. Vamos, nosotros... Vamos, Hugo me está haciendo la cabeza, que sí.
2: Es que justamente para eso lo hemos contactado, porque es... yo creo que calzaría perfectamente dentro de Priapo el musical.
1: Pues
3: ya está. Qué alegría, oye, venir aquí de repente.
0: Hugo, ¿tú podías mover algún papel en Perú, tío?
1: En Latinoamérica, tú
0: en Italia. En Italia o en Perú.
2: Yo puedo moverlo por todos lados. Claro. Y incluso yo sigo todavía pidiendo participar, porque me quedé con la gana. Pero ya que no puedo estar... frente a...
0: Al nivel.
2: Puedo estar detrás de bambalinas.
1: Pero esto es para profesionales.
2: Ya, por favor. Yo he estado en muchas producciones, grandes producciones además.
0: Sí.
1: De verdad, Mariano.
0: Estuvo en La Casa de Papel y esas cosas.
1: Pero La Casa de Papel, ¿qué hacía?
0: Cosas,
1: de La Casa de Papel, ¿qué hacía? De papel.
0: De papel.
2: Tenía un pequeño papel en La Casa de Papel. Muy pequeño. No se preocupe que no le voy a defraudar. Luego conversamos, tenemos su contacto y así.
1: Bueno, pues si yo solo quiero hablar con Yolanda.
2: Pero también.
1: Lo demás,
0: no te metas, Hugo, tío.
2: Vale.
0: No.
1: Que digo yo que lo del casting, que me sobra lo demás.
0: Sobra el casting.
1: Ya está.
0: Yo creo que ya está con esto, ¿no?
1: Se acabó.
0: Con esto y el póster que tiene usted allí en la habitación.
1: El póster son el edificio por la parte de atrás.
0: El edificio.
1: El edificio es mío.
0: Ah, es suyo el edificio. Ah, bueno, no tiene problema.
1: Soy productor.
0: Claro. No me extraña. Muy bien, pues entonces, muchísimas gracias por atendernos.
1: Yolanda,
0: yo ahora le dejo el contacto a Yolanda.
3: No me lo creo, ¿eh?
1: Sí, pero bueno.
3: Estoy, de verdad.
1: Las cosas pasan así.
3: Así de repente.
1: De repente.
0: En este programa ocurren cosas muy extrañas.
1: Mágicas, diría yo.
0: Mágicas, efectivamente.
3: Cantar la canción en lo que musical, madre mía, es que no me lo puedo creer.
0: Porque además el tema merece la pena, por supuesto.
1: Claro.
3: Es más bien para discoteca, pero no pasa nada.
1: Sí, pero que la
3: canto en lo musical.
1: Priapo lo vamos a reventar.
3: No pasa nada.

0: más es la hostia.
1: Exactamente, eso es.
0: En verso.
2: Yo creo que hemos hecho un buen binomio con el tema musical.
1: Binomio, qué bonita palabra.
2: Ahora, Yolanda, porque este tema entra, vamos, y en cualquier discoteca ahora mismo, en Ibiza está todo el mundo flipando, ¿eh?
0: Esto lo pones en una discoteca y el que no baila es que está muerto.
2: Efectivamente, efectivamente.
0: Así te lo digo.
2: Yo sí, puede ser, porque vamos, es un temazo. Y no sé, ¿qué respuesta estás teniendo? Porque claro, esto está todavía calentito.
1: Bueno, bueno, acaba de salir del horno, o sea, sí, está, sí, entre el tiempo y, o sea,
2: te llama la gente,
1: muy calentito.
2: Tal,
1: la verdad
2: todo
1: que
2: bien,
1: sí,
2: ¿no?
1: La verdad es que a todo el mundo le está encantando. Y ahora vamos a hacer una cosita para las redes, ya lo veréis, ya lo veréis.
2: Ah, sí, qué bien.
1: Sí, sí, sí, sí.
2: Fenomenal.
1: Sí, sí, o sea, que estamos muy contentos.
0: Oye, algo, que diga las redes, qué nombre tienes en las redes, Yolanda Ramos, y ya está, ¿no?
2: Yo, no, Ramos no.
3: Dale con Ramos.
1: Hay que ver qué publicidad estamos haciendo, ¿eh?
0: Era por gastar la broma. Esto es un programa de humor.
2: Claro.
1: Bueno, nos parecemos un poquito ella y yo, ¿no?
0: No, no,
1: nos llamamos Yolanda.
2: Sí, sí.
3: No, tú eres mucho más guapa, por amor de Dios.
1: Bueno,
3: Yolanda,
1: bueno,
3: ¿cuáles son tus redes?
1: Tú
3: tienes talento y belleza en una sola pieza.
1: Bueno, ella ha sido vedette, ¿eh?
0: Sí. Tenemos un compañero que se llama Álvaro.
2: Sí,
0: tenemos un compañero que se llama Álvaro Ramos.
2: Esto ha sido todo, ¿eh? Sí, señor, espero que os haya gustado, ¿eh? Con su barco se llamó Libertad. Eso cuando se mira bonita. Que muchísimas gracias por estar ahí. Sois
3: buenas noches a todo el mundo.
2: Buen fin de semana. Gracias. Gracias.
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0: Gracias por escuchar un capítulo nuevo de La Factoría Radio Show. Mi nombre es Wally López, te quiero un montón y bueno, pues nos seguimos escuchando como siempre aquí, en Onda Madrid.
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0: Y así suena la madrugada del fin de semana desde Onda Madrid Todo Música. Más de 16 años que han pasado de este Mr. Saxo Beat de Alexander Stan. Bienvenido, bienvenida. Sigas ahora mismo a tu noche de fin de semana.
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0: Ritmo de pista de baile durante lo que queda de madrugada. Rebeca, más que un engaño, nos deja ya por 1997. Así sonaban las pistas y así las recordamos contigo.
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